0: intrascendente. Necesitabas antes del gol de Cabo Verde, también antes incluso, que el equipo tuviera más actividad, que tuviera más juego, que tuviera más energía, más chispa, porque al final todo se reduce, todo empieza y todo acaba en Leo Messi. Ni Lautaro, ni Julián, ni McAllister, ni Enzo Fernández, nadie, ni De Paul, ha tenido la creatividad necesaria para entender lo que demandaba el partido. Tampoco el entrenador, que ha ido como contagiándose de ese ambiente hasta cierto punto depresivo, como hemos visto en estos minutos finales, y vamos a ver qué respuesta tiene ahora Argentina en este inicio de prórroga.
1: Es la señal en directo ahora mismo de la radio estatal de Cabo Verde.
2: Capier trafó a España, campeón mundial, trafó
1: alucinando.
2: Uruguay, campeón mundial, Uruguay, campeón mundial, y ahora, en los 90 minutos, trafa Argentina. Campeón mundial.
1: Es que es una reflexión, con perdón, cojonuda de los compañeros de Cabo Verde, porque efectivamente Cabo Verde, una debutante, ninguna de las campeonas del mundo, ni España, ni Uruguay, de Argentina las ha ganado en 90 minutos. Ahora veremos lo que ocurre en la prórroga y veremos cuál es, Rafa, la naturaleza del último cambio que puede hacer Scaloni. Pero es que yo además, hombre, por calidad lo pueden hacer, pero es que no les veo piernas, Rafa, no les veo piernas. Sorry, Rafa, si ya estamos con él. Pero Bruno, es que es eso que...
3: Sí, sí.
1: Insisto, un balón parado. A ver, vale, supongo que van a agarrar el partido como deben. Están sometidos a situaciones que han sido críticas y las han sacado adelante. Pero es que no les veo con ese vigor físico de decir, agarramos el partido, dominamos, vamos. Que no los veo, la verdad.
3: Los cambios han sido posición por posición prácticamente, porque Almada estaba algo caído a la izquierda. Es verdad que metes a Nico, que es un jugador con algo más de profundidad. En el caso de meter a Paredes, yo creo que era para liberar a Enzo y a McAllister, que pudieran pisar mucha más área. Lo hemos visto en el tramo final, pero muy poca agresividad de Scaloni en los cambios. Yo creo que el partido pedía otra cosa y que no está ayudando desde el banquillo hoy Scaloni a la selección.
1: Va a comenzar la primera parte de la prórroga. Bosiña, que creo que se había metido, sí, al vestuario, no sé si para algún cambio de camiseta, para revisar algo, simplemente al baño, que puede ocurrir perfectamente, pero ya retorna la estrella de Cabo Verde, Flaky.
4: A sus 40 años, ya frustró a España, ya frustró a Uruguay, ha frustrado también a Argentina de Messi, que le pudo superar una vez, pero no más. Pues una prórroga, y ya pase lo que pase, como decías, Garrido, lo que está contando Carrusel Deportivo hoy en Miami es historia de los mundiales. No aparecía en ningún pronóstico, en ningún guión, en ninguna previsión que Cabo Verde pudiera volver a hacerlo, igual que lo hizo en la fase de grupos, empatando todos los partidos, también siendo capaz de igualar ante la actual campeona del mundo, que tiene al mejor jugador de la historia en sus filas.
1: Y tampoco los datos son abrumadores, son 15 disparos de Argentina, 8 entre palos, 5-2 en saques de esquina, 6 disparos de Cabo Verde al margen del gol, 2 a palos, 1 es el que no pudo hacer nada el Dibu Martínez. Es decir, que son datos de... Desde luego no es un partido igualado. Si esto fuera un combate de boxeo, Argentina ya lo tendría, pero la cara de preocupación, ahora abrazado por Leandro Paredes, de Leo Messi, es lógica.
4: Bueno, es que además hay una cosa física en Leo Messi. Tiene una edad, son 39 años, y se le exige un esfuerzo físico ahí al 10, pues la presión que él asume con naturalidad, además de que prácticamente sea el único argumento hoy de su selección.
1: Es que Messi podría ir donde Julián, donde Nico González, donde McAllister, donde Enzo Fernández, y decirle, espabila, espabila, espabila, espabila y espabila. Porque, hombre, 7 goles de Messi que no le den, hoy con el gol que ha marcado Messi. Va a comenzar la prórroga, estamos en directo en Carrusel Deportivo, 2:04 de la mañana, transmite la SER en Miami, sorpresa tremenda, la campeona del mundo no puede con una debutante. Cabo Verde va a comenzar la primera parte de la prórroga, Flaky.
4: Aguardando a que Drew Fisher, el canadiense, dé el ok para que saque Cabo Verde, que va a defender en esta primera parte a la derecha de la tribuna de prensa de este Hard Rock de Miami. Argentina lo hará de izquierda, comienza la primera parte de una prórroga histórica en los mundiales. Argentina 1, Cabo Verde 1, balón para el conjunto caboverdiano. Cenicienta del mundial, cenicienta de los 16avos, pero ay, amigo, ahí está poniendo un umbrete, y de qué modo, a la actual campeona del mundo. Cenicienta del mundial, cenicienta de los 16avos, pero ay, amigo, ahí está poniendo un umbrete, y de qué modo, a la actual campeona del mundo. Balón para Cabo Verde, que sale jugando desde atrás, viene a buscarla Borges. Borges, apertura para López Cabral, la presión es buena, se lleva el balón Alexis McAllister, va a tocar atrás, el balón lo tocó un jugador de Cabo Verde, la va a ganar finalmente Argentina, aunque la regala, el esférico se lo lleva Cabo Verde, se marcha por banda izquierda, la tiene Elio Varela, tocando para Kevin Pina, y Kevin Pina guardando atrás, con la posición de Borges.
5: Vaya partida que está haciendo Kevin Pina, ¿eh?
1: Sí. Buenísimo. Muy cerquita de los centrales, muy inteligente. Sí, muy bien.
4: Tapa el balón largo, saque lateral. Argentina, entiendo que le quedan dos cambios, ¿no? Ha hecho cuatro. O sí, ¿no?
1: Sí, ha hecho cuatro. En una única ventana tendrá que hacer dos. Vamos a ver si mete al Flaco, al delantero que está en Brasil, ¿no?
3: Y... sí, Flaco López, el delantero de Palmeiras. Es, de hecho, el único 9 de verdad de área, alto rematador que tiene en la lista de convocados. Otra opción sería meter a Juliano y darle toda la banda derecha. Bueno, vamos a ver.
4: Balón de Julián, apertura, banda derecha. Se incorpora Nahuel Molina, pone el centro, punto de penalti, despeje fallido del Pico López. Y es López y es córner para Argentina. Le pegó con el tobillo fuera. El balón se le fue hacia atrás. Tratan de animar los argentinos, pero insisto, hay un nivel de congoja muy importante.
1: El muchacho, como decía, y tú, obviamente ahora no suena.
0: Hay un silencio en el estadio.
4: Va a poner el saque de esquina Messi. Normalmente cuando aparece Messi en una esquina, todos son ovaciones, reverencias. Hoy hay simple expectación por ver cómo Argentina sale de este escape room en el que se ha metido. Veremos si encuentra salida. La pone Messi. Balón punto de penalti. Lo sobrevuela al segundo. Le cae el balón a la posición del remate. Gol, gol, gol de Martínez. De Lisandro Martínez. Gol, gol, gol, gol, gol, gol, gol, gol, gol, gol, gol, gol, gol, gol, gol, gol, gol, gol, gol, gol, gol, gol, gol, gol, gol, gol. Pues esta era la salida. Gol de Argentina. El córner botado desde el perfil izquierdo por Messi. Queda peinado del primero al segundo palo. Libre de marca Lisandro Martínez. Tiene tiempo de controlar, elegir por dónde. Balón arriba, supera a Bosinha y le da salida en un laberinto que parecía de complicada resolución a la actual campeona del mundo. Veremos si Cabo Verde es capaz de resetear también esto. Honor tremendo para lo que ha progresado hasta ahora la selección de Bosinha y compañía. El poco fútbol de Argentina permite que a la salida de un córner resuelva por ahora el entuerto. Piden fuera de juego de Tagliafico por si participa o no en la jugada. De momento sube al marcador y cantamos que Lisandro Martínez en el segundo palo y con pierna izquierda pone por delante a la actual campeona. Le saca del laberinto con este Argentina 2, Cabo Verde 1.
1: La posición y todo de Tagliafico.
6: La única posición puede ser por interferencia, pero como está por detrás del defensa, al defensa no le interfiere,
1: pero luego,
6: en el salto.
1: Pero le tira al suelo y luego no puede ponerse al primer palo para sacar la bola. Digo yo, por hacer de abogado del diablo.
3: Le cuerpea un poco.
1: ¿Quiere decir
6: si
1: cuerpea?
6: Tú crees
4: que están pendientes de revisión.
6: Bien, que si tú crees que le cuerpea, y es que no he visto eso, que si con el cuerpeo queda en el suelo y le quitas de la participación, sí, pero no, está por detrás. Es decir, si llega a estar por delante, estamos hablando de una interferencia clara en el despeje, porque hay un choque, pero al estar por detrás, al defensa le deja totalmente poder despejar.
1: Yo creo que no hay ni tan siquiera fuera de juego de Tagliafico. Seguramente la peinada en jugador de Cabo Verde por ahí.
6: Sí, el que choca está.
4: El que peina, sí. Está Tagliafico en el segundo palo.
1: Pero yo creo, me ha parecido que no estaban fuera de juego. En cualquier caso, lo veremos. 4 de la primera parte de la prórroga. Juan ha llegado. El segundo de Argentina.
7: Gol con Berisur. Qué rápido vuelven a marcar. Tan rápido como Berisur, que responde ante el peligro en menos de 20 segundos. Berisur, líder mundial en alarmas.
1: Berisur. Y un jugador argentino, Bruno, que le ha pasado tan mal, como Licha Martínez, Lisandro, jugador del United, lesiones graves. Estaba muy emocionado, ¿eh? Cuidado primero Cabo Verde.
4: Que recupera Cabo Verde, que no se quiere dar por vencida, que sigue, si quiere seguir en su cuento de hadas. Al final pierde el balón, pedía falta. Ahí el jugador argentino, creo que era... Cuti Romero, ¿no? Sí. No sé qué hacía tan adelantado. Yo creo que no ha habido nada, ¿no? No soy Iturralde.
6: Yo creo que no. Y mira, sí, levanta. Mira
1: cómo vuelve.
4: Que no hay nada. Ojo, viene Cabo Verde. Balón para la posición de Duarte. Apertura para Elio Varela. Intenta poner el centro. Toca atrás para López Cabral.
1: Tal cual. Cuando se pone a correr normal, muy bien. Pues toma tarjeta.
8: Correcto.
1: Con un dron. Que se lo saque un dron.
4: En el fútbol de antes de estas normas se hubiera quedado ahí tendido hasta que parara el partido. Balón para la posición de Elio Varela. Desdoblando para López Cabral. Línea de fondo, pone el centro. Va a ser córner para una heroica Cabo Verde. Que no se rinde.
1: No ha dejado de buscarlo en ningún momento.
4: Para nada.
8: Argentina se va a echar atrás.
1: Vamos a ver si vemos la repetición para ver si realmente estaba en fuera de juego. Porque lo que sí me parecería grave es que no vaya a interpretarlo el colegiado, porque son acciones que tiene que interpretar. Una vez hay choque, el jugador va al suelo, que va al suelo. Pero bueno, en cualquier caso, de esquina primero.
4: La va a poner Cabo Verde, que busca de nuevo la igualada. La va a poner López Cabral. Desde el perfil izquierdo, pierna izquierda, balón frontal de la pequeña. El despeje defensivo hacia su portería. Es córner de Nico González.
3: A nivel físico son superdotados los jugadores de Cabo Verde. Es increíble, es que no han parado de correr.
1: En ningún partido.
4: Mismo estampa, ahora sí que cantan algo más, ¿eh? ¿Tú roles?
1: Sí, ahora sí.
6: Sí,
1: ahora
6: claro, sí. A buenas horas. Al jugador le hace falta cuando le hace falta.
1: Esto no ha acabado, ¿eh?
4: Lava mucho menos, va a poner López Cabral, balón colgado, primer palo, poco altura, se pasea el balón, queda suelto.
1: Otro córner.
4: Sí, cuánto honor a Cabo Verde.
1: Es que tiene... López casi con el tacón, jugador en el suelo.
4: Es Borges, creo.
1: Duele del parital derecho, el central. Veremos si con algún golpe de compañero puede haber algo. De Borges no pide nada, ¿eh?
9: Tres consecutivos.
6: Espérate, nada, le pega él con el balón.
4: Nada. Ahí hay una mano en un rebote.
1: Del atacante.
6: Ah, no, le pega luego con la bota en el suelo. Cuando se está cayendo, le pega con la bota.
4: Pero algo punible, ¿no?
6: No, cae por la caída.
4: Va el tercer córner, jugada en la estrategia, balón para Leo Varela. La larga tiene para tiro. El remate, viene el disparo, lo tapona rapidísimo. Julián Álvarez pide en mano de la araña.
6: Nada.
4: Así en todo Iturralde. Recupera Argentina, que puede montar una transición. Conduce Julián. Ahí tiene muchísima pradera y poco acompañante. Tan solo Messi desde la distancia.
6: Mira cómo baja.
3: Es que tiene todavía más mérito porque está consiguiendo esto fuera de casa. El partido es como si se jugara en Argentina. O sea, no en el Monumental, porque cabe
4: pues
3: más
4: casi,
3: gente.
4: Bruno, casi.
3: Pero igual pues en el campo de San Lorenzo de Almagro.
1: Es que Bubista es muy bueno.
3: Sí, sí.
1: O sea, Bubista, si lo demuestra con España, con Uruguay. Y lo demuestra con Argentina, está muy lejos de ser una casualidad. Lejísimos, claro, es imposible que sea una casualidad.
6: Son cuatro partidos seguidos.
1: Claro, eso lo digo.
9: Poco hemos hablado del golazo de Lisandro, ¿eh? Porque la definición
4: la
9: definido
4: es bien, buenísima.
1: Si ofreciera la repetición sería increíble. Y si tirara la línea para sacarnos de dudas también. Es una cosa increíble.
6: Pero bueno, eso espera al siguiente partido.
4: Yo creo que fuera de juego había, nada en presente.
9: Sí, ha definido Rafa como si fuera un delantero.
1: Es que quiero creer que había fuera de juego, porque entonces es un escándalo.
6: No, pero si no tendría que poner también la línea para saber si está o no está.
1: Si estaban fuera de juego, hay un choque, y aunque finja el jugador de Cabo Verde, va al suelo.
4: Porque el VAR está de elegir eso, de que no hay interferencia.
1: Luego no se puede levantar para intentar tapar primer palo.
6: La interferencia
4: solo... Viene Nico para Julián, recibe dentro del área de espaldas, busca Messi la pared con la araña. Ahí viene Messi, remata y un despeje, le cae a Julián el despeje, va a girar, le va a pegar, tapón a López Cabral, córner.
6: La interferencia la tiene que decir el árbitro siempre, ¿no?
1: Eso digo, quiero pensar que no había fuera de juego de Tagliafico.
4: Hombre, es la única solución, entonces.
1: Porque entonces es un escándalo.
4: Entonces sí que hay que mostrar la línea.
1: Si estaban fuera de juego y ha sido el del VAR que ha dicho, va, pero no hay interferencia, nada, no os preocupéis que aunque va al suelo luego... No,
6: la interferencia es del árbitro.
1: Eso digo.
6: Siempre.
4: Entonces la única solución es que no había fuera de juego.
1: Yo por eso quiero pensar que no había fuera de juego de Tagliafico.
6: Mira, ahí la tienes.
4: Ahí viene el córner, peina Alexis McAllister.
6: Mira, no está.
1: No está fuera de juego.
6: Está allí.
4: Es Willy Semedo.
1: Es que si no es un escándalo sin precedentes, vamos.
4: Bien por FIFA ahora que nos ha enseñado para salir.
3: Un poquito lenta FIFA igual.
6: Es que luego se quedaba en el suelo, correcto.
1: Por eso digo,
6: y no entra. Sí,
4: si llega a estar en fuera de juego, ¿era anulable?
6: Sí, puede, sí, porque no le deja seguir.
4: La pone Messi desde la esquina, balón muy cerrado, primer palo, despeje defensivo. Le va a caer a Enzo, le pega a Enzo, balón despejado. ¿Cómo defiende Cabo Verde? Es verdad que han tenido el error porque no han medido la posición de Lisandro ahí en el gol, pero cómo defiende. Y como decía Marcos, buena definición del central, ¿eh? Doble cambio en la selección de Cabo Verde. Se marcha por un lado Duarte, Eloy Duarte, el que marcó el gol. Veremos quién es el otro sustituido. Entra por un lado. Mira, se marcha Kevin Pina. Entiendo que también se ha vaciado y hay que buscar ya arriesgar un poquito más.
1: Benchimol
9: estaba pensando en Rafa.
4: Cambia Benchimol y entra con el 16 Yannick Semedo.
3: Cambios muy ofensivos. No, están jugando Libramento y Benchimol de delanteros. Va a jugar con un 4-4-2 con uno de los dos centrocampistas, uno de los dos del doble pivote, siendo casi un media punta.
1: Casi un 4-2-4, ¿no?
3: Sí, 4-1-3-2. Algo así.
1: Sí,
6: vamos
1: sí.
6: a por ellos.
9: Estaba pensando que en el corner ha despejado.
6: Vamos a por ellos.
4: Espera, que viene Argentina, ahora es un 4-4. Encuentra más espacios la albiceleste. Nico atrás para Julián, el pase no es bueno. Recupera Cabo Verde, que ahora va a tener más riesgos atrás, pero mucho más argumento arriba. Se despliega por banda izquierda, ahí viene Elio Varela. Le acompañan los dos delanteros que han entrado, Benchimol y también, en este caso, Libramento. Cortó McAllister. Vamos a 5 del descanso de esta primera parte de la prórroga. Que de momento ha decantado Lisandro con ese gol que pone a Argentina con mucho por reflexionar y mejorar, pero en octavos de final. Queda mucho por contar. Apertura para Elio Varela, que ensancha campo por banda izquierda. Intenta superar a su marcador. Toca para la posición de Monteiro, que pone el centro. Duda. Dibu, el balón botó en el área pequeña. No lo atacó Libramento, lo caza finalmente el Dibu. Quedan 4 y medio.
5: Esto de, todas formas, Dani, sí, aunque gane Argentina, que ya veremos a ver, le quita cierta credibilidad, ¿eh? Cierta credibilidad
1: sí, que, sí, le hace
5: que,
1: daño,
5: que yo, entre otros, le había puesto, evidentemente, uno de los candidatos.

0: tremendamente el 11 contra Egipto. Bueno, si es que pasa,
1: que hacer cambios.
2: Es que Qatar lo hizo. Sentó a Lautaro, sí, sí, y sacó a jugar a Alexis y a Enzo, que eran suplentes el primer día.
3: Y luego la pregunta que os hago yo. Messi no está para 120, ¿eh?
2: Es que
3: y los
2: va a jugar, ¿eh? Y es que es lo que te decía, que al final también hay que dar la respuesta
4: física. Claro, Messi, a Messi.
2: 9 años recién cumplidos.
3: Y pero 120.
2: Jugando 120 y con la responsabilidad
5: Messi,
2: de
5: que...
2: Ahora porque ha marcado el pero vamos.
5: No va a entrenar hasta el próximo partido. Va a estar en barbecho.
4: Va a partido, partido de NBA.
3: Y es más, de aquí al final del partido van a correr una o dos carreras como mucho.
6: Sí, ya, pero esto no estaba en los planes de Argentina y de Messi.
4: Por cierto, Bosiña se confía en el gol, ¿eh? Yo creo que se confía, pero era muy difícil ese disparo, ¿eh?
5: Y tenía
4: no digo que sea un ancho, ni mucho menos, pero yo quiero decir que se confía, no cree que Lisandro le va a meter ese torpedo primer palo.
3: ¿Lo han metido por los dos, por el primer palo, los
4: el
3: dos?
4: Mismo
3: goles.
4: Sitio. Sí, sí. Pero es un gran disparo, ¿eh?
3: Si pasa Argentina contra Egipto, ya va a haber cambios en la alineación importantes, ¿eh?
2: Balón para Leo Varela. Primero que Argentina cierre esto, porque Cabo Verde sigue al ataque. Es López Cabral tocando atrás. ¿Qué? El balón para Monteiro.
4: Ahora va a meter a Montiel por Molina. Y no, quiere decir que es que va a hacer eso. O sea, le hemos visto.
2: ¡Uy, qué buena maniobra de López Cabral! ¡Prueba el disparo! ¡Qué
7: golazo!
2: ¡Golazo! ¡Golazo! ¡Gol, gol, gol, gol, gol, gol, gol, gol, gol, gol, gol, gol, gol, gol, gol, gol, gol, gol, gol, gol, gol, gol, gol, gol, gol, gol, gol, gol, gol, gol, gol, gol, gol, gol, gol, gol, gol, gol, gol, gol, gol, gol, gol,
4: gol,
2: gol, gol, gol, gol, gol, gol, gol, gol, gol, gol, gol, gol, gol, gol, gol, gol, gol, gol, gol, gol, gol, gol, gol, gol, gol, gol, escritor de la historia de Cabo Verde es tremendamente bueno. Cuando parecía que el gol de Lisandro lo dejaba ya visto para sentencia, aparece López Cabral, quiebra en el vértice del área y saca una rosca maravillosa, pierna derecha, directa a la escuadra del Dibu, que tan solo prácticamente puede aplaudir. Es un gol de goles, es una rosca de roscas, es un golazo de López Cabral, que le permite a Cabo Verde decir que no, que lo suyo no va en broma, que esta historia va muy en serio, que nadie se la tomó, pero que Cabo Verde ha sido capaz de volver a empatar de Argentina. ¡Qué gol! ¡Qué golazo! ¡Qué disparo! ¡Qué rosca! ¡Qué López Cabralazo espectacular para la historia de los mundiales! 105 de partido, se vuelve loca Cabo Verde. Es la emoción, la ilusión de una isla que hace historia. Golazo de López Cabral para poner al filo del descanso de la prórroga. El Argentina 2. ¡Qué bonito Cabo Verde 2!
0: Este chaval de 23 años ha elegido este momento, el 106 de partido, para hacer el gol más bello del mundial, ponerla en la escuadra de la campeona del mundo y seguir haciendo historia. Así lo está cantando ahora mismo nuestros compañeros de Cabo Verde en la radio.
8: Oh, Moisés Séfora, eu digo, é um dos melhores golos.
0: El flaqui de Cabo Verde, y lo que queda por delante, sí. Celebramos el segundo de los africanos.
9: 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Como el equipo de Berisur, que son los que más personas protegen en el mundo. 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
0: Berisur. ¡Ojo! Pide 2-2 en el marcador, sí. Argentina pide mano.
3: En el remate.
2: Uy, es un balón que colgado al área, lo descuelga hacia atrás y el defensor...
3: Dice que no, ya le han dicho que nada. No, espere, saca ya.
4: Yo quiero penaltis. Yo en esa tesitura quiero penaltis, a ver...
3: La rodilla.
4: Y ahí de vuelta, aunque lo hubiera, estaba tan encima que si le pega la mano izquierda... Creo que el oyente de Carrusel Deportivo, cuando son las 2 y 20 de la mañana... Es consciente, uno, de que no se puede dormir, y dos, que llega otro partido después, 3:30 el Colombia gana con Romero, y tres, que esto es historia morrocotuda, pero no de este mundial, historia de los mundiales. O sea, es una selección debutante, 500.000 de personas, le tocó en un grupo con España... Le tocó en un grupo con Uruguay.
2: ¡Ojo, Messi le pega a Bosiña! El rechace para el intento de remate. De Montiel la saca Cabo Verde.
4: Tres exhibiciones, tres campeones del mundo. Que no se puede añadir más. Y buscan el tercero.
2: Claro, es que ya están subidos en la hora buena los tiburones azules. Qué golazo de López Cabral.
4: Y yo diciéndole al Corta y a Marco que iba a ser un 4-0. Si es que de verdad no aprenderé. Ataca Cabo Verde.
2: Queda minuto 45, se han añadido tres. por los cambios y por los dos goles.

0: Tremenda historia la de Cabo Verde en este Mundial 2026. 2-2 ante la actual campeona, yendo dos veces por detrás en el marcador. Cuando otros se habrían rendido, ellos se han rebelado y han encontrado tesoro en el gol de López Cabral, que resetea la prórroga. Y
1: mira Argentina defendiendo. Sí,
0: espera, el balón colgado dentro del área, lo protege Montiel. Va a ser portería.
2: Claro, tiesos, los
1: eso es lo que digo, que, tiesos, como al final lo condiciona todo Messi, como Messi, el hombre estará frito, Argentina no ve soluciones.
3: No tiene, es que no tiene recursos.
1: Julián Marcos ha salido corriendo en la banda, que hacía falta estirar al equipo, esperar segunda línea, sacar una falta, y se ha parado como un cuí. Y se ha dado la vuelta y la ha tirado para atrás. Es en plan. Y Messi le ha mirado como diciendo: pero tío, no, o dámela, o métete a portería, o saca una falta, o haz lo que te dé la gana, pero no pares la contra y le pegues una pelota atrás a Leandro Paredes.
3: Bueno, es que ahora mismo el equipo está angustiado, está lleno de miedo, de traumas, te diría, porque esta situación era inimaginable. Este escenario jamás se lo podía pensar Scaloni.
0: Y a Messi lo ha perdido.
3: No, y decía que jamás se lo podía pensar, y ahora mismo o Messi o no hay nadie más. Y eso es muy triste en una selección como la Argentina, que es campeona del mundo, ¿eh?
1: Y luego Fischer, amarilla Cuti Romero, macho.
4: Sí, hombre, o sea, clarísima.
1: Le ha pegado un viaje, ahora tiene que tirar fuera la pelota, le ha metido un viaje el Cuti Romero ahí, lamentable.
4: Clarísima.
1: A Monteiro, allá miro.
4: Sin balón.
1: Sí, sí. Qué golazo ha marcado Sidney Cabral, que por cierto, Bruno, no pensemos, es un gran jugador, o sea, que decir, sí, que sí, tiene su trayectoria en Portugal.
5: Ha estado cedido en el Benfica, es futbolista de Trabzonspor, es un pedazo de lateral, ha jugado mucho como extremo, como decías, es ambidiestro, y es que ha marcado, para mí, de momento es el gol del Mundial. Es que es por importancia y por la propia belleza, es increíble el gol que marca.
1: Es un gol de clase mundial. O sea, es que ha pegado un recorte, ha salido, parecía que le iba a poner. Es que el Dibu ha podido sacar la cámara y tirar una foto. No llegaba ni loco. Y luego se ha ido a la grada. No sé si se ha llevado la amarilla porque ha saltado a la grada. No sé si es su pareja o quién puede ser. Se ha abrazado con todo el mundo. Sí, o no sé, igual es su hermana, lo que sea. Pero vamos, que en cualquier caso ha metido un gol absolutamente impresionante. Finaliza Flaky la primera parte de la prórroga.
0: Ya había empezado muy bien para Argentina con el gol de Lisandro, pero es que Cabo Verde está demostrando ser mucho Cabo Verde. Y ahora mismo Scaloni afrontando una charla con los suyos que puede determinar mucho del futuro, mientras en Cabo Verde pues todos son sonrisas, responsabilidad por lo que están escribiendo, y de Scaloni que toma la delantera evidentemente en esa charla.
1: Bueno, los rostros de emoción de los caboverdianos de no creérselo son flipantes. Vamos a ver si hace ese último cambio que puede hacer Scaloni. Nos ha parecido que quería meter a Montiel por Molina. O sea, otra vez otro cambio.
4: Ya lo ha metido.
1: Vale, me he despistado yo.
4: Le queda un cambio.
2: Yo lo que no entiendo es que hoy, que estamos viendo que ellos están mejor físicamente, que no juegue Juliano. Por ejemplo, yo creo que hoy es un partido para Juliano, que es un tío, un agitador, que se pega. O sea, a mí me ha extrañado mucho que no le saque a Juliano hoy, precisamente en este partido.
1: No puedo estar más de acuerdo, Rafa.
2: Que sí, necesitas energía, joven, ¿no? Y además que se la pones encima de la mesa al resto de compañeros cuando ves a un tío como Juliano.
1: Si tienes un delantero fijador para liberar a Messi, que es tu solución, por lo menos por los centrales, ahora que no está Kevin Pina, mete al Flaco, o no. O mete a Nico Paz, pero para mí, con todo el respeto, que para mí Scaloni es un grande, como ha demostrado, que claro, yo, como América Mundial, es un grande, pero hasta los más grandes, en un momento determinado, tienen derecho a bloquearse. Está rezando la pareja de Diego Simeone. Simeone ya está con el móvil, no está tan suelto, porque el partido está muy en riesgo. Y efectivamente, pues Juliano, yo creo que más allá de que Tala nos ha contado, lo hemos visto, no acabó súper, es un chico que vive de su fútbol, también de su físico.
2: Ya, pero es la mentalidad que tiene.
1: Sí, no, para mí Juliano, eso a morder, es a romper por banda,
3: es,
1: a
3: entrar, y es meter piernas,
5: es meter chispas. Mételo directamente por el lateral y dale toda la banda.
2: Claro, es que ya está.
3: Y cambia algo el aire.
5: Ni uno.
1: Claro. Nada, no ha cambiado nada. Ha cambiado hombre por hombre, que son cambios de Ercel. De Ercel, cuando el partido requiere, hombre, una reacción más agresiva. Pues señoras y señores, familia de Carrusel Deportivo, 2 y 25 de la mañana en, en nuestro país, en España, una hora menos en Canarias. Arranca en Carrusel la segunda parte de la prórroga de la Argentina 2, Cabo Verde 2. Sí, sí, no es que estés entre sueños que te has despertado, la pastilla que me he comido, la gominola de no sé qué. No, no, no, no, tal cual. O sea, no es que hayas llegado a casa un poco con las dos cervecitas, que llegas un poco así. Es que está 2-2 el partido, Flaky.
0: 2-2 el partido entre actual campeón y el debutante. 15 minutos que definirán no solo la historia de los mundiales, también evidentemente el devenir de este mundial, porque con Argentina fuera de combate cambiarían muchas cosas. Balón para Argentina. La juega Alexis McAllister tocando para Montiel. Montiel para McAllister. Cabo Verde fiel a lo suyo, defendiendo con orden atrás, sabiendo que dos que ha tenido han ido adentro. Balón para Lisandro. Apertura banda izquierda para Nico González. Argentina que amanece atenazada pero con balón. La tiene Julián. Busca la apertura hacia el otro lado. El pase no es bueno. Imposible para Montiel. Saque de portería para esta histórica Cabo Verde.
1: Sigue el partido. Está, mira, está Pastore.
5: Pastore, la Betsy, Maxi Rodríguez y Cambiaso.
1: Sí, sí. Están ahí charlando. Supongo que de la táctica, de qué puede llegar a pasar. Pastore, el representante de Enzo Fernández, que hoy ha provocado el comunicado del Real Madrid diciendo que Nanay de la China, que no hay negociación por Enzo. Desde luego con el partido que está haciendo Enzo.
0: Ahí la gana Argentina, se le da Julián. Julián con espacios. Es un 4 para 5. Sigue Julián, conduce, apertura para Nico. Nico recibe en estático, perfil izquierdo. Tocando atrás para Tagliafico. Tagliafico para Leandro Paredes. Este para Messi, que viene a zona de creación. Aguanta el balón, quiere combinar con McAllister al suelo. Falta. Falta lejana.
1: No la falta, ¿no? ¿Y tú?
5: Sí, sí, clara. Todo muy lento en Argentina. Es la creatividad de Messi o la nada, prácticamente. Ha habido 10 minutos cuando le ha empatado Cabo Verde, que han subido un poquito la marcha, pero muy poquito más, ¿eh?
1: Queremos penaltitos, ¿no? Digo yo.
5: Hombre, sí, hombre.
1: Estamos, ya que estamos, sintiéndolo mucho por Argentina, argentinos, argentinas y caboverdianos. Yo creo que caboverdianos igual se firman los penaltitos, ¿eh?
5: Bueno, hombre, caer a penaltis o ganar a penaltis.
1: Messi lleva un golpe. Messi lleva un golpe.
0: Sí, de aquel rodillazo.
1: Del rodillazo.
0: Bueno, la falta lejana, buena para que Messi cuelgue el balón al área. Se han apagado de nuevo los cánticos argentinos en Miami. La pone Messi, punto de penalti, la peina, no, el despeje es defensivo, se la quita de encima Cabo Verde. Y el balón sobrevuela, cae a plomo en el círculo central, la gana Leandro Paredes, se la regala a Cabo Verde y Argentina, como no vuelva, se puede llevar un susto.
5: Ojo, ¿eh?
0: Balón, porque son 4 o 5 atacantes de Cabo Verde.
1: Ahí va.
0: Balón para la posición de Monteiro. El despeje es defensivo, cae en la banda para Benchimol. Benchimol amenazando con el centro. La va a colgar, no, se lo piensa, guarda el balón. Lo toca atrás, la juega el remate.
5: Grande, va.
0: Directamente fuera, estuvo muy atrevido ahí. Lo intentó Yannick Semedo.
1: Ha dicho, si ha podido Sidney Cabral,
5: a ver, no.
1: Yo también puedo.
0: Hoy es la noche de los imposibles, ha pensado.
5: El gol del Mundial solo es una vez, en un partido.
3: ¿Qué gol? Ya ha ocurrido, ya ha ocurrido.
5: Ya ha ocurrido, ya ha ocurrido.
0: Balón para Argentina.
1: De hecho, la cámara se ha ido rápidamente a Julián por la frustración y porque yo creo que el realizador o realizadora ha pensado, este gol que ha metido este tío, lo tenías que haber metido tú.
0: Balón para Argentina, que sigue el trantrán. Ahí viene el cambio radical de juego. El pase es bueno para Tagliafico, la borja con el pecho. Intenta poner el pase atrás, la recupera Enzo. Enzo intenta protegerse, zafa de la presión de Monteiro. Sigue Enzo Fernández, está en el piquito del área. Aguanta el balón, quiere habilitar, estuvo muy lento, muy pastoso, recupera Argentina tras el despeje defensivo de Cabo Verde. Ordenada atrás, corto circuitando una vez más a Argentina, que tiene que volver a empezar. Balón para la posición
2: partido,
0: de Lisandro.
2: Todo el partido así Enzo,
0: Sí, sí.
2: Como
0: ahí viene Julián supera uno, toca banda izquierda para Tagliafico. Tagliafico amenazaba con el centro, vuelta a empezar, fuera de juego, fuera de Tagliafico.
1: Yo
3: es que da la sensación,
1: estoy alucinando,
3: que...
1: Marcos, estoy flipando, sí, sí, la verdad.
3: Bueno, pero es normal, básicamente porque Argentina no ha tenido respuesta, no ha tenido recursos, no ha encontrado la salida, insisto, en el campo, porque los jugadores, excepto Messi, no han encontrado. ¿Ha jugado Lautaro? Sí. ¿Está jugando Julián? Sí. Y pero sí, nada, absolutamente nada de nada. Los centrocampistas, que son muy buenos, que cuestan 100 millones de euros, en partidos así...
1: El seleccionador, que hoy se ha bloqueado.
3: Y acaba
1: todo el mundo tiene derecho a bloquearse.
3: Claro. Uy, están bloqueados.
0: Falta que protesta Bubista, pero es falta por de Argentina en zona defensiva. Tienen muchísima prisa los argentinos. Han pasado ya 4:30 de la segunda parte de la prórroga. Y se mantiene este histórico, sorprendente e increíble Argentina 2, Cabo Verde 2. Balón para McAllister. Tocando a Argentina, se frena el del Liverpool, se la entrega a Paredes. Es que Paredes levanta la mirada y ve si ve juegos argentinos, pero están todos quietos, todos en estático. Ahora sí que se abre en banda izquierda Nico González para ensanchar campo. La pide por dentro Tagliafico. Balón para Nico, encuentra pasillo, lo intenta, entrar en el área. Sigue Nico, supera uno, supera dos. Suelo. Acción defensiva, creo que fue Borges, correcto.
1: Borges. Ahí le puso el foco Bruno el primer día. A mí me gustó un poco más el Pico López, pero bueno, es que Borges es un central para firmar por un equipo de la liga.
5: Sí, ¿qué?
0: Corner para Argentina. La angustia albiceleste, la ilusión caboverdiana. La va a poner el 10, pierna natural, 110 y medio, a 9 y medio de los penaltis, si no hay goles. La pone Messi, balón que se logra y el remate. Gol, gol, gol, gol, gol, gol, gol, gol, gol, gol, gol, gol, gol, gol, gol, gol, gol, gol, gol, gol, gol, del Cuti Romero. Gol, gol, gol, gol, gol, gol, gol, gol, gol, gol, gol, gol, gol, gol, gol, gol, gol, gol, gol, gol, gol, gol, gol, gol, gol, gol, gol, Argentina. De nuevo lo mismo, a falta de fútbol, a falta de plan, a falta de ideas con el balón. Bendecida sea la pizarra. El balón que sirve Leo Messi. Sobrevuela el primer palo. Cae a la frontal del área. Y si antes fue Lisandro Martínez, ahora es el otro central, el Cuti Romero, el que de cabeza sorprende a Bosilla cambiando el balón de palo y ubicándolo en el fondo de la red, dándole a Argentina de nuevo, por tercera vez en el partido, una ventaja que veremos si esta vez sí hunde a esta heroica, irresistible Cabo Verde. Marca el Cuti Romero, sobrevive a partir de la pizarra y de los córners la actual campeona. Poco fútbol, mucho remate por arriba, lo anotó el Cuti Romero. 7, segunda parte de la prórroga, veremos si es definitivo, hay respuesta caboverdiana. Argentina 3, Cabo Verde 2.
1: Antes de celebrar, y tú, era o gol o penalti.
5: Sí, no sé yo si no le pega en la mano al jugador de Cabo Verde, va fuera.
0: Igual sí,
5: Porque esas jugadas que peinas para la derecha,
1: sí, igual le pegó la mano,
5: Le pega la mano y yo creo que es la que emboca la mano,
1: Si no es gol, iba a ser penalti. Ha marcado el tercero, se salva de momento Argentina.
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1: 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Este partido de sufrimiento para la campeona del mundo no ha acabado. Quedan 8 por delante. 3-2 gana Argentina en la prórroga. Queda bastante para el 120, lo va a intentar Cabo Verde, de momento la tiene la selección albiceleste, Flaky.
0: ¿Alguien se atreve a decir que esto está acabado?
1: Ni por el forro.
5: No, ahora ya no.
3: Messi y los centrales, Los centrales y Messi, no tiene más Argentina.
0: No, realmente pase.
3: O sea,
0: pase,
3: lo que tenía que hacer Lautaro, Julián o cualquiera de los delanteros, lo han terminado haciendo los centrales.
0: A ver cómo sale Argentina, que se lleva el balón, la tiene Julián Álvarez, entra por dentro Messi, por la izquierda Nico, balón para el 10, pero el pase de Julián no es bueno.
1: O sea, es que el partido de Argentina es una catástrofe. Sí, sí. O sea, son dos goles a balón parado. La acción de Messi, el partido de McAllister.
2: O sea, igual que el de Enzo.
1: Si me dicen que tiene un hermano jugando a fútbol, que lo ha traído aquí.
0: Uy, ahí va, se va al suelo, Nico. Sí. Creo que no sé si se ha roto o qué.
1: Ha perdido pie y quizás haya abierto muscularmente la pierna, no lo sé.
0: Mientras tanto, ataca Cabo Verde, que quiere seguir escribiendo su historia, no quiere darse por vencida.
1: Verás.
0: No lo hizo con el 1-0, no lo hizo con el 2-1. Tres, para Sini López Cabral, amenazado con el disparo
1: tres,
0: de Chay.
1: Va a tener tres.
0: Sí, porque Argentina se va a echar atrás, no lo dudes. Balón para Cabo Verde, entra en el área, por fin izquierdo, él viene el centro, lo tapona bien Montiel, el despeje viene a ser para López. Mira. Cabral, recupera para Yamiro Monteiro, mira cómo trabaja Messi, mira. El centro de Monteiro, segundo polo, no va a llegar Moreira, saque de puerta.
1: A ver Nico, a ver qué tiene.
0: Sí, porque se quedó tendido en el suelo, protestaban los seguidores argentinos que no se parara el partido, pero ahí... Ah, es McAllister.
5: Pensaba que era
0: Nico.
5: No, McAllister lo que tiene...
1: McAllister también,
2: eso es.
5: Sí, sí. McAllister lo que tiene es un cansancio...
0: Están fundidos.
5: Es que no puedo entender.
1: Es que no cambio cuando cambias.
5: Claro, que yo tenga apuntado, han entrado Montiel, Tagliafico, ¿no? Paredes, Julián y Nico. Si son seguidos nomás en la...
1: Pues pueden hacer uno.
0: Igual no lo sabe. Bueno, a todo eso...
3: Y el gesto de Scaloni con el gol no es ni de alegría, ni de liberación, es de recogimiento, como diciendo, Dios mío, ¿qué nos está pasando? Liando.
5: Lo que pasa es que le apretaba la garganta.
3: Por eso digo.
1: Sí, sí.
0: Va Cabo Dios Verde, mío. Que va a tener alguna. Balón para Elio Varela. Entra en el área, se va al suelo. Esa sí que es falta de Montiel.
1: Y no le pone amarilla.
5: Es que es amarilla clarísima.
1: No puede con él. O sea, Montiel lleva tres ratos en el campo, le ha pegado una arrancada. Elio Varela lo ha dejado tieso. Sí, falta pelirrosa para Cabo Verde.
0: Para que os hagáis una idea, desde la zona en la que López Cabral, sin López Cabral, marcó el gol.
1: Pues ya que
3: entonces estamos... fácil.
1: Ya que estamos, que la pegue de ahí.
0: Qué suplicio, claro, para Argentina. Qué aventura para Cabo Verde. Veremos cómo acaba. La sensación es que este partido no ha escrito la última línea de su apasionante guión.
3: Y si pita esta falta,
0: se la pide López Cabral, ¿eh?
1: Es que va a intentar, yo, por pura psicología, claro. Yo le decía, además me acercaba del libro y le decía, te la voy a pegar igual, a ver si la
0: saca. A la misma escuadra.
1: O sea, a la misma altura, o sea, lo haría, ahí va. Se lo va, pues a decir
0: va
1: con
0: mirada. Esa idea, ¿eh? Va, vamos, con esa idea, sí, López Cabral.
1: Va a castañar la portería, pero vamos.
0: Está en el vértice del área, perfil izquierdo, le va a pegar con la derecha. Desde ahí, en el otro área, marcó el golazo que empataba la prórroga.
1: Verás.
0: Veremos cómo la defiende Argentina. 116-3-2 gana el albiceleste. Le va a pegar López Cabral, busca portería al Dibu.
5: ¡Uy, Dios mío! ¡Iba!
0: ¡Iba! Mira, se le ha subido el gemelo, pero cómo le pega a este jugador al balón. ¡Qué rosquita! La intervención del Dibu a la esquina.
1: No tan angulado, yo creo que no tan angulado, porque dos iguales no salen.
5: Pero... sí, sí, pero...
1: iba buena, ¿eh?
5: Pero medio metro le ha faltado, ¿eh?
1: Iba buena. El Dibu advertido. Y entraba...
2: Simón
1: entraba a saco, vamos. Que si la llega a dejar muerta, barraca de esquina para Cabo Verde.
0: Que no ha dicho la última palabra, que sigue poniendo en problemas a esta Argentina. Que está viviendo una pesadilla, momento con final feliz. Mientras tanto, el sueño de Cabo Verde ahora mismo acabaría mal por el resultado, aunque escribiría una de las páginas más brillantes de la historia de los mundiales. Creo que
2: ahora es increíble.
0: No sé si cambio, ahora Scaloni dice que no quiere hacer cambio.
5: Tiene sangre,
1: el Atlético tiene sangre.
0: Tiene que salir, ¿no?
1: Tiene sangre, está aprovechando López Cabral para estirar. Semedo espera para el saque de esquina. No sé qué ocurre. Cago,
5: que tiene que salir.
1: El colegiado, claro, le dice fuera.
0: Katia García, que es la cuarta árbitra.
5: Si tiene sangre.
0: Que si hay sangre, tiene que irse.
5: Claro, no queda otra.
1: Fischer, poca personalidad en el partido, ¿eh? Muy poca personalidad.
0: ¿Y ahora qué pide? ¿Que entren las asistencias?
5: Claro, a ver.
0: No, pero tiene que irse, ¿no?
5: Sí, las asistencias. Luego se iré y.
1: Va a tener que estar un minuto fuera.
0: Dice que se salga.
5: Claro.
1: Pero qué.
0: Pero Talafico le dice, no han entrado.
1: Tiene que salir, ya está.
3: Y luego un minuto más de.
1: Es un manotazo,
3: De añadido, ¿no? ¿Y tú? Un minuto más.
5: Sí, esto lo tiene que añadir.
1: Sí, sí.
0: Mira, se va a cambiar
5: la camiseta. Ah, es por la camiseta, no por la sangre.
0: Creo que tiene la sangre. Tiene un poquito de la nariz, ¿no?
5: Pero ya no tendrá la sangre.
0: No, pero a ver, para guardar.
5: Tiene sangre.
1: Sí que tiene.
0: Están ahí limpiando. Pues con 10 va a tener que defender a Argentina este córner. Scaloni en el banquillo no le llega.
5: Sí, a ver, yo no entiendo. Quedan 3 minutos. ¿Y tiene un cambio Argentina?
0: Pues que lo haga.
5: Pues que lo haga por Tagliafico, lo siento, venga.
0: Mira, ahí le ponen un.
5: Ahora fuera.
0: Mal puesto, pero bueno, si es suficiente. Dice ahora que sí, le dejan entrar. Bueno, pues al final le han dejado recuperarse y entrar. Bueno, pues nada. Saque de esquina, 2.5. La tiene Cabo Verde, que busca un 3-3, que sería histórico. Antes, revisión y chapa ahí del colegiado para que no haya bloqueos ni agarrones. Se está definiendo todo. El futuro de la actual campeona, el futuro de la cenicienta del Mundial, que ya no es tal. Porque menudo equipo ha montado. Balón colgado, primer palo, despeje defensivo. 2 minutos para el 120. Argentina 3, Cabo Verde 2.
1: Mínimo 2, sino 3, ¿no? ¿Y tú?
5: Tres mínimo. Sí, aquí ha estado ya un minuto
0: y
5: medio.
0: Ha habido el gol más esto.
5: No, un gol no, ha habido más de un gol, ¿no?
0: Esta segunda parte, uno.
5: Cuando a uno, vale.
1: Cuando ponga 2 me lo contáis.
5: No, 3.
0: Colgado por Cabo Verde dentro del área, va a ser córner, no.
5: 3 mínimo.
0: Nico. Se la quita de encima, la regala. La gana Cabo Verde. Lo intenta Cabo Verde, se marcha Moreira. Moreira pone el centro. Para un punto de penalti. El remate de Benchico. No, la sacó finalmente.
1: Corner
0: porque la tocó el Dibu. Benchimol estuvo a punto.
1: La segunda.
0: De embocar un balón descolgado. ¿Cómo está sufriendo la actual campeona, incapaz de cerrar y defender bien el partido?
1: Increíble.
0: Saca rápido el córner, no vale, porque Benchimol está en el suelo.
5: Yo creo que el 90% de la gente que esté viendo el partido tiene un sentimiento de incredulidad,
1: sí,
5: diciendo
1: increíble.
5: No puede ser.
0: Bueno, la va a pegar Cabo Verde, que busca una igualada más. Balón colgado. La despeja Argentina, la busca Messi en el rechace. La gana Cabo Verde, la cuelga el segundo palo, el remate. Fuera la que se perdió.
5: Fuera juego.
0: ¿Seguro? ¿Libramento?
5: Fuera juego.
0: Lo sabía.
5: Ya, también es verdad.
1: Casi mejor para él, porque si
5: está... Sí, enchúfala y luego que levante.
0: Casi, porque...
5: No, fuera juego.
0: Sí, sí, arriba.
5: Pero no la había enchufado.
1: La ha cogido a bote pronto, creo.
0: Salió fuera, sí.
5: Es que ha marcado el total de 0 goles.
0: La de Benchimol le ha ido de un número de bota. Le ha ido de un número de bota después
5: más,
0: de ese balón.
5: Si va de cabeza, si la ataca de cabeza, yo creo que llega, ¿eh?
0: Le ha faltado nada.
1: Bueno, la toca el Dibu, ¿eh?
0: Sí, claro, es que la saca.
1: Claro, sacando el Dibu. Es para dónde el Dibu.
0: Pasa que Benchimol no acaba de desviar el balón, pero si llega a rozarla ligeramente, ya le cambia todo.
1: No es la del Colomuani, claro, pero...
0: Bueno.
1: Pues 120, van a dar.
0: A ver, pendientes del añadido de este histórico partido, en la que Argentina de momento está saliendo del laberinto, pero con una cara de acongoje tremenda y con mucho que reflexionar y muchísimo por mejorar después del susto que le ha pegado la selección de Cabo Verde, que todavía va a tener tiempo. Se va a cumplir el 120. ¿Pendientes de cuánto se añade?
5: Tres.
0: 3 minutos. La tiene el conjunto caboverdiano. Balón para Elio Varela. Va a buscar opción para el centro. Encuentra pasillo. Toca para la posición de Monteiro. Monteiro a la frontal. Viene el remate. Hay un despeje. Va a ser
1: Lisandro Martínez.
3: Increíble. ¿Cómo termina Argentina?
5: Que le ha dado Indemide, ¿no?
1: Sí, Indemide.
3: ¿Cómo termina Argentina este partido?
1: Es que... Claro, es que... Voy a decir que Cabo Verde merece el empate. Es que está asediando ya ahora Argentina, ¿eh?
0: Es que Argentina está viendo que todavía ha sido una balsa de aceite, más allá de la declaración de Julián. Vienen curvas, ¿eh? Porque este partido deja mucha duda.
1: Le dio de lleno en todo el Mundial. Esquina para Cabo Verde. Se recupera como puede Lisandro.
0: 2:15 para llegar al 123 de un partido histórico. De este Argentina 3, Cabo Verde 2. ¡Qué angustia del albiceleste!
1: Llorando la grada.
0: Va a poner el saque de esquina. Cabo Verde, balón frontal de la pequeña, de la grande. Viene el disparo, se enreda el balón, despeje defensivo. El balón lo quiere ganar de nuevo ya. Yamiro Monteiro, se la va a llevar a Argentina. El balón para un posible contraataque.
1: Mira
0: tan solo
1: vuelve.
0: A campaña, Julián.
1: Vuelve.
0: Balón para Julián. Ahí viene la araña, qué bien Bocinha, que no la regala. ¿Verdad? Sale jugando.
1: Vamos, vamos para arriba, hombre.
0: La tiene Cabo Verde, minuto 40. Todavía no se vayan a dormir, que hay mucho que contar. Balón para la posición de Libramento. Apertura banda derecha. Por ahí entra Willy Semedo. Busca el 1-2. Gana de fondo. Pone el centro muy pasado. Balón frontal de la grande. El despeje lo gana
5: todavía. Chuta.
0: Licabo Verde, el disparo. ¡Fuera!
5: Mira, unos 5 atacantes.
1: 5 tíos en el área. Bueno.
0: ¿Cómo está llevando al límite Cabo Verde a la actual campeona del mundo?
1: Muy
0: acaba
1: emocionante.
0: Agarrotada,
3: es
0: acaba angustiada,
3: ¿eh?
0: Acaba atenazada.
5: Simeone salta al campo.
1: El Cholo ya no puede más.
5: El Cholo salta al campo.
0: Ojo, área se parece más al del área técnica.
5: Sí. Manda la patada
1: son
5: al aire. Y...
1: 16 disparos de Cabo Verde a Argentina. No. 16 disparos.
0: Pase lo que pase en este último minuto, honor a esta selección de Cabo Verde. No ha perdido ni un solo partido en la fase de grupos. Y ha llevado al límite a la actual campeona de Leo Messi, que es el que lleva el balón. Se lo entrega a Nico González para que se vaya a la esquina y no salga de ahí. Lo guarde, pero lo va a perder rápido. Recupera Borges, qué central Borges. Busca el balón arriba, lo quiere ganar Benchimol. Se la quita de encima Argentina, quedan 30 segundos. El balón cae a plomo en la frontal del área. La gana Bosinha tras el despeje defensivo de cabeza. Se va arriba Bosinha, se va arriba Cabo Verde.
1: Vamos.
0: Sufre Argentina, balón colgado, buscando la espalda de los centrales. El balón despejado, lo quiere ganar todavía Cabo Verde. Se la lleva el conjunto caboverdiano, queda en la frontal. La saca, va a ser córner, no va a ser banda.
1: Va
0: a ser banda
1: se
0: para Cabo Verde. Se va a cumplir el 123.
5: Saque de banda.
0: Piden clemencia los argentinos. Piden todavía una
1: si
0: más
1: no
0: la
1: cuelga,
0: va a tener.
1: Cuelga.
0: Balón para Cabo Verde. La va a colgar. Ahí viene el libramiento. Jugada de extremo. Cuelga, va a ser córner.
5: Se
0: no va a ser banda.
5: No, se acabó.
0: Se va a acabar. Se acaba uno de los partidos más apasionantes, emocionantes y de guión más inesperado de la historia de los mundiales. Honor a la selección de Cabo Verde, que ha luchado, que ha reaccionado, que no ha bajado los brazos, que ha reseteado hasta 2 veces la ventaja del albiceleste y que ha llevado al límite a una campeona mundial, que al final ha pasado en la prórroga gracias a los goles de sus 2 centrales, pero que deberá mejorar y mucho si quiere llegar lejos en este mundial. La historia la protagonizó Cabo Verde, la historia la acabó salvando a Argentina. Fue una pesadilla albiceleste con final feliz. Fue un sueño caboverdiano que para ellos no acabó bien. Aunque se lleva Cabo Verde el honor y el reconocimiento del planeta fútbol después de este histórico Argentina 3, Cabo Verde 2.
1: No olvidaremos nunca a la selección de Bubista, a Bosinha, a Borges, al Pico López, a Moreira, a los Duarte, a Giovanni Cabral, a Sini López Cabral con el golazo. La emoción de un pueblo. Lionel Scaloni, el seleccionador, con la cara que tiene el hombre, preocupado. Se le pasa el shock, está intentando retomar un poco de aire. Leo Messi abrazando a todos los jugadores, felicitando a todos los jugadores de Cabo Verde. Va Lionel Scaloni.
7: Para no bajar los brazos hasta último momento.
8: Escuché el inicio nada más, pero bueno. Partido durísimo. siempre hay que sacar lo positivo, este equipo nunca se rinde. Felicitar al rival, la verdad que cuando uno dice que no hay rival fácil, hoy han demostrado que son un gran equipo. Y me quedo con el aporte de todos, la verdad, han terminado muy cansados, se han dado todo. Esto es Argentina, que no lo entiende, es difícil. Nosotros sí, los argentinos lo vamos a entender, no hay nada fácil.
7: Te siento conmovido, justo hoy cumplís 100 partidos al frente de la selección argentina. ¿Qué sensaciones tenés?
8: Bueno, hubiera sido una locura perder, pero esto es el fútbol. Gracias. Gracias.
7: Felicitaciones.
8: Gracias.
1: No está para mucha historia Scaloni, ¿eh? No está para mucha historia. Dice que los argentinos sí lo sabemos, no hay nada fácil. Emoción en Leo Messi, está fundido abrazando al Facundo Medina, que ha acabado también el hombre lesionado. La emoción de Lisandro, un chico que ha marcado el segundo gol y que, bueno, viene de pasar un calvario de lesiones. La lágrima de Sini Cabral, un buen jugador, gran jugador del Benfica, jugador Liga de Campeones y ha marcado un golazo. La emoción del Pico López, de Borges, bueno, en fin. Pasa Argentina, que Marcos no es noticia. Lo que sí es noticia es la emoción de ver a esta selección de Cabo Verde, a la que recordaremos siempre en la historia de los mundiales recientes, Marcos.
9: Por supuesto, quedará ya para siempre lo que ha hecho, cómo lo ha hecho, con la valentía, con la rebeldía y con el espíritu futbolístico. Es decir, cuando se habla de que una selección se defiende, también hay que saber defenderse bien, y lo ha hecho bien. Cuando se habla de que una selección tiene carácter, personalidad, esta selección ha tenido carácter, personalidad. Ha dejado goles espectaculares, ha dejado un espíritu impresionante que ha llevado a Argentina a vivir colgada del travesaño del Dibu durante los últimos 8, 9, 10 minutos de la prórroga. Y ha llevado a Argentina a vivir un infierno en Miami, un auténtico infierno, porque se veía fuera del Mundial en la primera eliminatoria en 16avos. Por lo tanto, lo que acaba de hacer Cabo Verde pertenecerá para siempre y se recordará con el paso del tiempo y con el paso de los años lo que ocurrió aquí en Miami en una noche de julio, en una noche española evidentemente y en una noche americana, porque trasciende de lo puramente futbolístico para convertirse en una auténtica epopeya. Mira a Messi cómo está, frotándose los ojos, tapándose la cara, consciente de que ha estado a punto de vivir el último partido de su carrera en un Mundial. Eso es lo que ha hecho Cabo Verde.
1: Sí, no, tal cual. Y luego ya cuando pase la vorágine del Mundial, durante la temporada, tenemos que intentar, que seguro que podemos entrevistar a Bubista, al seleccionador valiente de la selección de Cabo Verde, que ha pegado una exhibición durante todo el Mundial, no solo táctico, sino también fuera de los terrenos de juego, que es un hombre, alguna vez lo hemos dicho, que ha tenido una carrera muy modesta como entrenador, como jugador, alcanzando la grandeza con Cabo Verde. Ahora entiendo que no sé si querrá continuar en la selección o intentará aprovechar alguna oportunidad en forma de oferta, y que estuvo solo dos partidos en nuestro Badajoz. Así que un grande. Ahí está el Cholo, que ya se le ha pasado el disgusto con las niñas, con la familia. Y bueno, yo también creo que está extenuado Leo Messi, y en el fondo pensando en... Sí, Bruno, lo hemos salvado. Es verdad que ahora viene Egipto. Toda selección tiene su derecho a pasar un mal día. Eso no es un delito. Y estará pensando Argentina que haya sido este el mal día, porque ha tenido un día lamentable.
5: Sí, el día ha sido malísimo. Hay que decir que también han tenido día malísimo contra esta misma selección España, Arabia Saudí y sobre todo Uruguay. Por tanto, que no es una casualidad que lo de Cabo Verde en este Mundial es algo muy bien trabajado por su seleccionador, y porque hay jugadores que están, yo creo, en categorías y en equipos peores de lo que su fútbol merece, y evidentemente tiene que hacer una reflexión de cara a lo que queda de Mundial Scaloni, porque tiene fútbol, tiene jugadores en el banquillo que pueden aportar bastante más de lo que les hemos visto a los argentinos.
1: Mira, no es fácil ver a Messi ahora emocionado, levantando ambos puños, el capitán de Argentina. Si FIFA fuera justa, bueno, los que votan le darían probablemente a López Cabral, no solo por el golazo, el premio MVP, pero como es por motivos comerciales y no lo desmerece porque ha marcado un gol para abrir la lata, yo creo que eso lo darán al Messi, así que hoy va a tener evidentemente que hablar el astro argentino, al que, Flaky, tú que lo has narrado mil veces, vemos fundido, o sea, absolutamente fundido, lo ha dado todo, 120 minutos.
0: El físico le da para lo que da, y luego que tiene que asumir el rol, lo ha asumido con naturalidad a lo largo de toda su carrera, pero siempre ha tenido cierta compañía a su alrededor, pero es que esta Argentina parece que todo pase por él. Hoy los dos goles de esquina los sirve él, El gol que marca en el primer tiempo pasa por él. Parece que si Argentina no frota la lámpara a Messi, pues que se queda sin argumentos. Y eso es un problema cuando tienes que afrontar un Mundial, por muy bueno que sea Messi. Pero es evidente, hay que ver cómo reacciona en lo físico Leo Messi, 39 años, ha jugado la prórroga, son 120 minutos. Todo el estrés emocional que ha vivido, porque estoy convencido que él no contemplaba que el de hoy pudiera ser el último partido suyo en un Mundial, pero que se ha llevado, como toda Argentina, un susto morrocotudo ante una Cabo Verde que ha sido histórica y que pondrá a prueba, veremos ante Egipto, la capacidad de reacción de Messi, de sus compañeros y de Lionel Scaloni.
1: Precioso detalle de Bosniña, que se ha ido también con la afición de Cabo Verde, estaba con un peque, desconozco si tiene alguna relación con él o no, pero bueno, se ha acercado a él, un niño que también estaba llorando, pasándolo mal, la pareja de Sini Cabral, a la que se ha abrazado en el momento del gol, ahora también pasándolo mal, pero esas lágrimas, ahí, Rafa, va mucho orgullo y mucha emoción, ¿eh? Mucho orgullo, mucha emoción de lo que ha conseguido Cabo Verde.
2: Van muchas cosas y esto es lo que está claro, es que los mundiales son complicados, los partidos son complicados y yo insisto en la idea de que cuando eres superior al contrario, que lo eres, en este caso Argentina, hay que solucionar las cosas cuanto antes mejor y por eso hay que estar desde el minuto uno a tope, no tienes que empezar a bajar el ritmo, no tienes que empezar a dejar de apretar al equipo contrario y dejar que te vayan comiendo. Y eso es lo que le ha pasado a Argentina. Evidentemente era la favorita, pero han ido pasando los minutos, han recibido goles, han recibido contraataques y han podido hacer muy poco contra un equipo que desde luego a Bubista hay que le pondrán, me imagino, una estatua en su tierra, porque lo que ha hecho es descomunal.
1: Sin duda alguna, un abrazo, Rafa, chicos. Muchas gracias, Marcos. Se va a intercambiar la camiseta también Leo Messi. Yo creo que se ha prometido a un jugador, a Giovanni Cabral, me ha parecido. Y bueno, ya más sonriente, Leo Messi, que vamos a ver hacia dónde va. Lo digo porque, no, se mete directamente. No sé si será por control antidoping, Tagliafico y él. Pero bueno, en cualquier caso, Messi que ya se ha retirado del campo. Y queremos también hablar dos minutos con uno de los nuestros. Un chico que se ha quedado a las puertas, además del Mundial, que le conocéis de sobra, cantera del United. Y bueno, estuvo en el Rayo Vallecano a un nivel increíble. Es Bebé, que es caboverdiano. Insisto que se quedó a las puertas del Mundial. Hubiera molado que estuviera. Gran Bebé, muy buenas, ¿cómo estás?
10: Muy buenas, ¿qué tal? ¿Todo bien?
1: ¿Qué sientes ahora ver a tus compañeros, a tu selección, a la que has apoyado en un partido tan emocionante y que a la vez el final ha sido tan, tan duro, Bebé?
10: La verdad que no tengo nada a reclamar ni a reprochar a mis compañeros, porque han demostrado que es una selección y un equipo muy, muy grande, una selección que hay que respetar y hoy han demostrado que la gente tiene que empezar a respetar y no a hacer especulaciones antes de empezar los partidos, ¿no? Porque creo que Cabo Verde ha demostrado un fútbol muy interesante. Una primera parte se han metido un poco atrás, pero después fueron poco a poco ganando terreno y ganando confianza. Y yo creo que han demostrado que tiene mucho fútbol para dar y para demostrar.
1: Que no aprendemos, ¿eh? España no puede con Cabo Verde, Uruguay no puede con Cabo Verde y Argentina, fíjate lo que ha pasado. Háblanos de Bubista, es verdad que a ti te hubiera gustado estar, es una evidencia, yo creo que por nivel deberías haber estado seguramente, pero ha demostrado Bubista y los jugadores, los centrales, fíjate, Bebé, qué nivel, ¿eh?
10: Sí, el míster ha demostrado que es bueno, que sabe hacer, trabajar bien, plantear el partido para competir como competir contra España, como competir contra el Uruguay. Entonces yo creo que han demostrado un futuro muy interesante. Sí, los centrales, la verdad que en todos los partidos han demostrado un nivel súper superior, un nivel de jugador top y merecen la verdad el protagonismo que van a tener ahora. Yo creo que todos van a merecer porque han hecho unos partidos fabulosos y nada, estoy muy feliz por todos, la verdad. No ha ido, pero estoy muy contento y muy orgulloso de mi país, de mi selección y de mi equipo.
1: Y que la gente conozca también Cabo Verde, que esta es una buena oportunidad, que es un país absolutamente precioso, con gente majísima, muy buena gente. Habrá buena fiesta en Praia, por ejemplo, hoy, ¿no? En cualquier localidad que tú conoces
10: sí,
1: en Cabo
10: sí.
1: Verde.
10: Aparte podemos el partido hoy, la gente, yo creo que la gente está toda contenta, muy contenta, seguro. Y tanto en Portugal, en Estados Unidos, Cabo Verde, Francia, Holanda, donde hay muchos caboverdianos, todos muy felices, seguros. Y yo espero que ahora selección que la gente en verano empieza, en invierno empieza a ir a conocer Cabo Verde, porque es un país muy interesante, muy, muy guapo de conocerse. Se come muy bien, tiene buenas playas. Yo seguro que la gente le va a gustar más. Y ahora que todo el mundo sabe quién es Cabo Verde.
11: Todos a Cabo Verde, y te honra una barbaridad, porque un deportista enorme como Bebé, que tiene un currículum pues muy muy grande y está en carrusel deportivo, a pesar de que se ha quedado fuera del Mundial, apretando por una selección que ha sido emocionante. Charlaremos, eres un grande genio. Gracias, Bebé, hasta la próxima, que vaya bien.
10: Un abrazo.
11: Enhorabuena por el Mundial. Disfrutaremos todos a Cabo Verde este verano. Bubista, el seleccionador de Cabo Verde, está a la 4, Bebito. Ahí escuchamos a el seleccionador de Cabo Verde, que está esperando ahora mismo a comparecer. Está esperando la primera pregunta. Mister para la historia. Se mete Argentina. Goza Cabo Verde.
12: Ah, orgullo, orgullo de equipo, orgullo de grupo de trabajo. Acho que dignificar aquel que es nuestro país. Que se llama campeón del mundo. Poder dar vuelta, digamos así, al resultado. Poder empatar dos veces. Poder baba prolongamento, sei lá, bola parada não perde o jogo, mas mais do que tudo é ter orgulho de jogador. Acho que nosso país fica dignificado nesse Mundial, mostrar aquele que é nosso caráter, nossa identidade, ficar de mostrar ali. Fui pernas, mas estamos a parte do jogo.
11: Ahí está Bubista en una declaración dignificando el Mundial, el carácter del equipo. Atención también a Lisandro, autor del segundo. También está Canal FIFA, Carrusel Deportivo.
13: Luchamos hasta el final. Estos mata-mata son así, entonces hay que confiarse. Y ellos la verdad que hicieron un excelente partido, para felicitarlo. Eso fue lo que hice. Y nada, dos equipos que dejaron todo. Y nada, creo que fuimos justos vencedores y estoy muy feliz, muy orgulloso de este equipo.
7: Actuación inmejorable para vos hoy, gol. Y
11: vamos para Lisandro.
7: ¿Cómo te sentís?
11: Sonríe.
13: Ah, bien, bien. Yo solamente me preocupo porque para que no me hagan goles. Hoy me voy un poco descontento por eso, pero bueno, ganamos, ya está. Le dimos una alegría a toda la gente. Vino mi familia, mi mujer, mi hija acá, mi mamá, que hacía mucho no la veía. Y nada, estoy muy feliz.
7: Se sufrió hasta el final y Cabo Verde los puso ahí entre las cuerdas.
13: Sí, sí, ellos hicieron un excelente partido. Pero este equipo no se ha nunca por vencidos y nada, hay una energía hermosa en este grupo y eso hacen los detalles.
7: ¿Este equipo se agiganta en la adversidad?
13: Sí, sin duda, yo creo que estamos preparados para todo, ¿no? Y está bueno que pasen estas cosas también, ¿no? A veces hay que sufrir, hay que ponernos a prueba y hoy lo hicimos de la mejor manera.
7: Felicitaciones.
11: Por este chico me alegro, porque le ha pasado mal. Armas tú, Bruno, y para acabar cuentas que Colombia le va a ganar fácil a Ghana y ya está, ¿eh? Imagínate.
5: Sí, seguramente me la juego a decir eso con lo que bueno. Acabamos de ver esta noche.
11: Veremos, nos citamos en media horita. Enorme flag y como siempre. Hola. Ha ganado Argentina, se mete en siguiente ronda, octavo de final, enfrentamiento ante Egipto, que hoy ha dejado fuera Australia, pero esto no para. A las bravas y en media hora volvemos. Último de 16avos. Mañana octavos de final. Hoy 3:30 en Kansas City. Colombia gana. Hasta ahora.

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con Raúl Pérez. Buenas, bienvenidos y bienvenidas a una nueva edición de A las Bravas. Hoy tenemos un invitado experto en gastronomía, con lo cual esto de las patatas bravas, que creo que es uno de sus platos favoritos, no le va a resultar extraño. Lo que sí quizá le resulte extraño va a ser la sensación que va a experimentar en nuestro programa. Por si hay alguien que no le conoce, vamos a dedicarle, como siempre, una canción.

0: youtuber de las bravas.
1: Me ha encantado.
0: Oye, gracias por venir, Alfonso Ortega, más conocido como CoffeeTuber.
1: Muchísimas gracias.
0: Empezamos. Primera patata para el CoffeeTuber. De izquierda a derecha, de menos a más picante. Vaya bien. Nuestra micelium.
1: Muy buen picante, pero ya de primeras me parece picante.
0: Pues tú como influencer gastronómico, de los más conocidos, ¿te acuerdas cómo nos conocimos tú y yo, no?
1: Nos conocimos un día con Miguel Martín, una cosa muy rara.
0: Hostia, yo creí que ibas a tener poca memoria, pero qué buena memoria tienes. En el Pig of the Day,
1: era Miguel Martín y yo, era a ver quién comía, terminaba antes de comer, y el que perdiese pues tenía un castigo.
0: Pues
1: y...
0: no, vamos a verlo.
1: ¿Tienes eso? No me digas.
0: Sí. Ahí estamos comiendo melón con jamón.
1: Yo para los tres.
0: Melón con jamón, ¿eh? Y yo perdí.
1: Tengo menos pelo que antes, tío. ¿Me has visto de calor?
0: Sí. Pues me depilasteis el culo.
1: No me he acordado del culo.
0: Bueno, hoy tengo la venganza aquí encima de la mesa, porque después de esto...
1: Ahora mismo ya no te prestarías a hacer algo así, ¿no?
0: Ostras, no lo sé, porque claro, eres gente de confianza.
1: Y éramos más jóvenes, porque 6 o 7 años ya son 6 o 7 años. Yo no creo que ahora mismo yo me prestase a depilarte el culo.
0: Claro, porque has pasado de depilar pelos del culo a ponerte hasta el culo en los restaurantes. Sí, eso es otra cosa.
1: Sí. Ahora sé como todos los días como comida y cena fuera.
0: Esto, o sea, ¿cuánto tiempo pasas comiendo fuera de casa?
1: Siempre.
0: Vale, ya está.
1: Sí, siempre. Mira, justo anoche llegué de Granada y venía de... Bueno, es que esta semana ha sido larga. Veníamos de Madrid, Cáceres, Lugo, Cornellá, Granada... Y desde el miércoles eso. Y ahora pues eso, mañana me vuelvo a Ibiza y tal, bueno, pues todo el rato comiendo, viajando, pues como si estuviese haciendo monólogos, pero con la tripa llena.
0: Y ganando más pasta también seguramente que antes, porque la comedia es dura.
1: La comedia es dura, no, y comer y cenar fuera también, ¿eh?
0: Sí.
1: No, cuando comes y dices, hoy yo tengo un restaurante de 10 platos allá a la una, tengo otro restaurante, que eso lo tienes que llevar, ¿eh?
0: Te hace falta un poquito más de picante. Vamos a pasar a la segunda patata para CoffeeTuber, porque la primera te ha hecho cosquillas. Esto es nada. Esta te va a gustar. Tú reivindicas mucho el restaurante de barrio, familiar, de toda la vida. Vamos a verte en uno de los clips que tienes colgados en tu canal de TikTok.
1: Este plato de lenteja. Este plato.
0: ¿Crees que es La Rioja esto o no?
1: La Rioja. La patata la riojana es para una persona, chaval.
0: Bueno.
1: De menú.
0: Tú vas recorriendo todos los restaurantes, ahí llegas, te grabas con la cámara. ¿Cuántos restaurantes has reflotado gracias a tus vídeos? Porque tú eres como un chicote, pero al revés, ¿no? El chicote lo cerraba y tú lo abres.
1: Hombre, no, reflotar tampoco. Esto, por ejemplo, es un sitio... Esto, de hecho, has elegido un vídeo que se fue de las manos. Ese no sé los millones y millones de visitas que tiene. De hecho, el otro día iba por San Sebastián y una señora con el coche me paró y era la dueña.
0: ¿De este restaurante?
1: Sí. De este restaurante, y oye, que esto está lejísimo de San Sebastián, pero me hizo cruzar y digo, no sé qué, y dice, yo soy, y no me acuerdo, me decía el nombre del restaurante y no me acuerdo. Y luego me escribió el del restaurante y dice, te ha saludado mi madre. Y digo, pues madre, casi me atropella un coche. Pero les debe preparar un pifostio, porque son gente de sitios que ya funcionan, que son muy buenos, pero apareces tú y pues eso.
0: A lo mejor estás haciendo una putada realmente, tío.
1: Hay veces que seguramente les hagas alguna putada, pero bueno, yo al final. Sí, es verdad que me hago mucho pueblo, mucha periferia, intento no meterme en los grandes mogollones, por ejemplo, no me voy al centro a hacer las mayores porque ya está lleno y ya está, y a mí me da mucha pereza. Me gusta descubrir.
0: ¿Te acuerdas de algún sitio que es, aparte del Getafe mítico este que refutaste con la señora que preparaba las croquetas?
1: Tengo muchos.
0: Pero que hayas dicho, este estaba, fíjate, uff, y qué empujón le he dado que ahora de repente me llaman agradeciéndomelo de por vida.
1: Muchos, hombre. Mira, hace poco, por ejemplo, te he contado una chica, bueno, esto es muy bonito, pero es una chica que se montó en Alcalá de Henares, una tienda pequeñita de patatas asadas, ¿no? Eran unas patatas asadas y muy grandes, muy obscenas, unas patatas asadas, y de ella misma hacía unas salsas que la había visto en otro país no sé dónde, y tenía una de carbonara, otra de no sé qué, y tenía un cuenta patatas pequeño, pues eso, cada vez que vendía una patata, pues se ponían, ¿viste? Y yo digo, bueno, las probé y eran la hostia, las hacía al horno y eran impresionantes, y la señora, pues sí, la chica, pues joder, se había dejado su dinerillo, tal, dice, hostia, no sé si va a funcionar esto, un local enano donde solo vas a coger la patata y te vas. Madre. la que le preparo.
0: No hay patata ya, para.
1: No, no, no, me dijo la chica, me llama al mes, porque dices que no tiene un minuto para llamarte. Dices, ni has preparado aquí una, no sé cuántos franquicias.
0: Te denuncio.
1: No, me quieres salir franquicias a tu burro. A ver, gente, pues te llama muy agradecida. Se cagan un poquito en tu puta madre, perdón por decirlo, el primer día, porque no se lo esperan, y luego te dan las gracias, porque al final es una visita mía buena. Lo mismo, si te sube un 40% de facturación, pues luego lo mismo si te quedan un 20 o un 30, si vas viviendo durante toda tu vida ya. O sea, que no es que sea un boom.
0: Pero eres un reflotador, tío, un reflotador. Y vamos a seguir avanzando porque esto tiene que flotar.
1: Ah, la patata.
0: Sí, sí, sí.
1: ¿Esta?
0: Lleva a beber directamente, L. Tercera patata para CoffeeTuber, de nuestros favoritos.
1: Me ha picado más la primera, ¿eh? No vimos por qué era la primera.
0: Bueno, has hablado directamente de tus problemas con el alcohol en muchos sitios.
1: ¿Sí?
0: Y que lo dejaste por los torreznos.
1: Lo dice la gente.
0: Lo que se llama antes, o lo que tú llamabas antes alcohol, ahora lo llamas AliExpress.
1: También lo he dejado casi, ¿eh? Yo creo que AliExpress y alcohol estaban...
0: Es que me han contado que tienes una adicción a comprar cosas en AliExpress.
1: Sí, eso salió, lo conté en un podcast, que una vez AliExpress dijo, te has gastado en tantos años esto. Claro, la gente me decía durante toda mi vida, y AliExpress lleva tiempo ya, y me había salido que 16.000 euros. 16.000 euros, que era yo, que ¿sabes lo que se compra en AliExpress, no?
0: Pero claro, el AliExpress te puedes comprarse de 5 céntimos.
1: De hecho, mira, me acuerdo perfectamente que me operaron del cuello de una hernia, y me aburría mucho, y me llegaban paquetes a lo burro, a casa de mis padres, y era una pequeña adicción.
0: Escúchame, también haces cositas, o has hecho cositas en el pasado que estaban muy bien, de estas compras así. Porque alguien me ha contado que cuando... Por ahora estamos en pleno mundial. Ya empezó el mundial.
1: Hijo de puta son.
0: Que llegaste a comprar con alguien unas camisetas en el mundial de 2010. Te fuiste a China y compraste camisetas de España ya con la estrella, como si hubieran ganado el mundial.
1: Eso fue Dani Fontecha. Dani Fontecha, que todos lo conocen, que le queremos mucho a todos.
0: Un abrazo, y que
1: te habrá contado cosas... Y dice, Alfonso, tú consigues cosas de China, ¿no? Vamos a ver, si España gana el Mundial, nos van a poner aquí una estrella. Dice, si no lo gana, no. Dice, si nos adelantamos y con... Esto es, no lo, es, estaba prohibido.
0: Esto ya es prescrito.
1: Ya prescrito. Y dice, y si nosotros le decimos al chino que a la camiseta normal no le pongo una estrella, nos mande 150 camisetas por DHL. Claro,
0: pues las tenemos antes que nadie, claro.
1: Y tuvimos las camisetas antes que Adidas, creo que era. No, pues las tenía Dani, que yo se lo conseguí.
0: Y claro, y tenéis una camiseta de, a lo mejor, de butragueño. Con la estrella.
1: Esta es una historia buena esa, ¿eh? Maravillosa.
0: Bueno, pues adicciones aparte, y me alegro un montón que hayas dejado esa adicción del alcohol, por cierto, sí. Que eso está muy guay.
1: Sí.
0: Cuarta patata para CoffeeTuber. La anterior le ha gustado mucho, a ver qué dice de esta.
1: Te me están gustando todas, muchas. Esta ya empieza a ser un poquito más top, más fuerte, pero... Es que eso, me encanta el picante. Además, es un picante muy rico.
0: ¿Mm?
1: Muy rico, ¿verdad?
0: Me alegro. Porque la siguiente pregunta, además, te la va a hacer una personita que está aquí siempre cuando viene un invitado de excepción, como tú, que es mi hija Emma. Así que adelante, Emma.
2: ¡Hola, CoffeeTuber! Me han dicho que el año pasado estuviste 8 veces en el Diverso. Para ti ya ha dejado de ser Diverso, ¿no? Ahora es lo mismo. Mi pregunta es... ¿A cuántas visitas estás de que Cristina Pedroche te ponga una orden de alejamiento de David Muñoz? ¡Besis!
0: ¿Qué la tienes?
1: Pues no sé cuántas visitas. Visito Diverso cada 3 o 4 meses. Me, al final es mi pasión es comer, y mi pasión es Diverso, tío. Es como...
0: Pero vamos a ver, ¿cómo consigues esto si es un restaurante que entiendo yo que tardas lo suyo en reservar? ¿Qué haces? ¿Que llamas como Bar Simpson?
1: No, no, Álvaro
0: Demau, con diferentes nombres.
1: Si reservas con 3 meses, por 2 meses, el reserva.
0: ¿Así?
1: Sí. A ver, con 3 meses reserva.
0: ¿Es tu top de restaurante que, o sea, me refiero, de los que disfrutas más comiendo, uno de los que más de así, claro,
1: es que
0: nivel?
1: Aparte que es la hostia, la comida, es muy divertido, son muchas horas.
0: Tienes que echar un día entero, casi. 5 horas así, ¿no?
1: Tira un tío comiendo un buen rato. Me fui un día con mi madre, me la llevé a mi madre hace poco, le encantó, y luego he estado otra vez. Después de mi madre.
0: Pero ahí, por ejemplo, no has grabado. No puedes, claro, entiendo.
1: Sí, tengo grabado, pero es que, claro, es que es un menú de 5 horas, meterlo en 30 segundos, hazlo tú. ¿Sabes cómo te digo? Pues lo que he hecho es hacer un pequeño reel, claro, pues digo, David, ¿qué tal? Pim, pam. Digo, esta es una experiencia muy bonita, si te gusta bien, y si no, no, porque ahora mismo el menú está en 450 euros, el menú sólido, y ya saco un menú líquido más, que va de otros 450.
0: ¿Qué restaurante de nivel adquisitivo normal, para gente normal que pueda gastarse. ¿Qué recomendarías sin gastarse esos 400 euros? ¿Alguno que haya sido mucho o tantas veces como al diverso que digas, es que este es...
1: Tienes que ir a La Montaña, que es un restaurante que está en Plaza España, de Dina, una señora que lleva toda la vida, cocina ella, y te hace lentejas, te hace callos, te hace rabo de toro, pero no hay nadie que te haga esas lentejas, ese rabo de toro. Te vas a gastar 20, 25 euros, y yo voy todos los meses, y siempre que alguien me pregunta, Alfonso, digo, vete a La Montaña,
0: Y luego, que no se crean que es un calleja, que se tienen que ir a La Montaña a escalar, ¿no?
1: Claro, otro día estaba con un amigo que Antonio, un amigo mío que es muy vago, digo Antonio, digo, tenemos que ir a La Montaña. Y dice, no, tío, que el otro día me llevaron al gimnasio, no sé qué. Digo, gilipollas, al restaurante. Y dice, digo, al restaurante, sí, a sí, que me malo, pero es verdad. Digo,
0: vamos a hablar de cosas interesantes en la quinta patata, porque yo creo que esta te va a pegar. Ahora, si la patata no va a Cocituber, Cocituber va a la patata.
3: Divertida.
0: Divertida.
1: Sí.
3: Yo es que...
1: La gente no lo aguanta aún.
0: Hay un antes y un después, digamos.
1: Vale, esto vamos a hacer otra mañana.
0: No, esta misma noche.
1: Esta misma noche lo tocamos, ¿no?
0: Has tenido algunas, bueno, polémicas, algunas cosas que, bueno... Te han desatado comentarios, entre ellas, pues cuando fuiste a ver el restaurante de... Bueno, a ver, y a comer, el de Pepe Rodríguez, que a ti no te gustó tanto. Bueno, normal.
1: No, yo no fui, ese fue Pablo.
0: Ah, bueno, que no, dijiste algo del restaurante de Pepe Rodríguez.
1: No, Pepe se encaró un poco con nosotros, con los influencers, no le gustamos y hizo un vídeo ahí muy, muy raro. Sí,
0: pero luego se ha reconciliado, yo creo. No
1: lo conozco, no lo conozco.
0: Pues has estado con él en un podcast, ¿o no?
1: ¿Eh?
0: ¿Has estado con él?
1: Es que lo que has visto es raro, ¿eh? Coincidimos en el mismo podcast, un día y otro. Y nos puso como muy a parir, sin conocernos de nada. Hostia, me empieza a picar ahora el cabrón, ¿eh? Y yo luego pues, le recontestamos, pero tampoco hubo mucha polémica. Yo creo que no sé, vino un poquito cuñaete y
0: tú te pusiste más cuñaete.
1: Que vi un poco cuñado el cabrón. Digo, aquí ya no me por el restaurante, no, pues se viene a grabar. Aquí si queréis grabar, paga. Y digo, bueno, a ver, si yo me quiero grabar a mí mismo, tengo todas las de...
0: Puedes, legalmente es legal. Vale.
1: Si me grabo a mí mismo y no grabo a nadie, me pongo un móvil aquí sin molestar a nadie. Si me pongo aquí 500 cámaras y me pongo a pegar voces, pero yo pongo un móvil aquí y me pongo a grabar. Si no tendrías que prohibir a todo el restaurante hacer fotos. La idea sería, si tú prohíbes, prohíbes a todo el mundo. Pero, si no, así que un día me voy a Pepe, un día voy a ir a tu restaurante, que seguro que se come de puta madre.
0: Venga, claro que sí. Segundo, ¿no te gustó el frito mallorquín? También te cascaron por ahí con el tema del frito mallorquín.
1: Sí.
0: Y la última, noticia del Diario Vasco. En San Sebastián estuviste hace poco. Bueno, creo que vienes de allí.
1: Sí, salió.
0: Prácticamente.
1: Salió con eso.
0: La dura crítica de un influencer gastronómico que se ha mudado a San Sebastián. Lo hemos convertido en Benidorm. Para empezar...
1: No me he mudado.
0: No sabía que te has mudado.
1: No me he mudado. No. He estado 30 días ahí haciendo... He estado haciendo un máster de periodismo gastronómico en Basque Culinary Center. Y he estado 30 días allí. Yo conozco mucho a Sebastián, conozco mucho el centro de toda la vida y el cambio que ha pegado en estos últimos años, pues...
0: Es como eso, que se ha perdido toda la esencia de ir de pinchos, que decías tú, la gente ahí, porque ya no van de pinchos la gente ahí, se ha convertido en algo más turístico.
1: Japoneses, ingleses, que no tengo nada contra los japoneses y con los ingleses, lo que he despedido de soltero por la noche a lo burro, gente súper mamada, lo que era el casco viejo de antes ya no es, los mismos... Claro, está picando ahora,
0: Es que está pega, ¿eh?
1: Está pega, lo que era el casco viejo de antes ya no es lo que era y lo dije en un vídeo que se ha ido muy viral y que ha hecho pensar a mucha gente, ¿eh?
0: Y en la visita del Papa y Bad Bunny, que te he visto también subir un vídeo recientemente, ¿cuánto impacto? ¿Tienes algún dato de cuánto impacto ha tenido en la hostelería? Porque decías, es que ha dejado no sé qué
1: ingresos millonarios. 150 millones de euros, decían que dicen los analistas que deja el Papa, 200 millones de euros Bad Bunny. En las noticias en todas pone que el que más repercusión va a tener es en la hostelería, ¿no? Yo tengo un grupo, pero sí, tengo un grupo de WhatsApp de un mogollón de hosteleros en los que el peor fin de semana de la historia, no sé qué. Y claro, me pongo a preguntar y me pongo a preguntar y me pongo a preguntar y me pongo a preguntar y que todo el mundo fatal. Yo creo que lo que te estoy hablando, que si un hotel te cobra 100 pavos y viene el Papa y te cobra 700 y el avión costaba 50 y si viene el Papa te cuesta lo mismo el dinerito, se lo queda el chino de bajo casa.
0: Ya.
1: Puede ser, ¿eh?
0: Ya.
1: Que yo no, y que además que cierran el centro. No sé, yo, gente, como nuestro restaurante, sino grupos hosteleros muy grandes, me dicen el peor fin de semana de la historia de mi vida. O sea, que lo mismo, también esos estudios que se hacen anteriores al. Son un poco como que te están vendiendo la moto de todo lo que genera, creo yo. Pero al final, yo creo que se lo llevan los hoteles, los grupos de inversión y las líneas aéreas. Creo yo que si no...

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1: Y cuando cierras por fuera, un pasas negro, esos gigantes, en Benidorm en agosto, 6 de la mañana o 5 de la mañana. Yo me quedo aquí dormido. Se hizo de día, tío, y empiezas a calentar, a calentar, que me hacen abrir, y estos tienen los metidos para adentro. No lo abres, ya empiezas a estar jodido, no lo abres, intentando romperle el cristal con las piernas. El coche empañado, no sé qué. Conseguí hablar luego al rato con un chaval, llegaron los bomberos, rompieron el cristal, me llevaron desmayado al hospital, totalmente ya muerto, prácticamente.
2: Eras fiambre, nunca mejor dicho.
1: Sí, ya estaba un cazoncillo, me quitaba la ropa y todo, y claro, lo peor de todo es que claro, cuando me estabilizan, pim pam pum, mis amigos salen de la discoteca. Se habían llevado el coche, este gilipollas, no sé qué. Cuando llegan allí a lo de los coches, le dicen que o sea, yo lo que he visto es que nuestro amigo está muerto.
2: Y casi muero. Mira, como ahora con tu...
1: Salía en los diarios de Benidorm, un gilipollas ha quedado encerrado en un coche. Claro, es la noticia.
2: ¡Ostras! Bueno, pues pasadmos, si quieres, ya la séptima.
1: Voy a echarme agua.
2: Se está echando agua, como si no hubiera un mañana. Leche también.
1: Leche yo no he probado todavía, ¿eh? Parece súper potente. Es dura, ¿eh?
2: Esta es más heavy que quedarse encerrado en un pasar, ¿eh?
1: Es dura, pero muy divertida, ¿eh?
2: Me encanta que como catalogues las salsas como muy divertidas.
1: Sí, es que yo creo que el picante es divertido.
2: Como si fuera en un monólogo de...
1: Sí, para mí, yo disfruto mucho y hay cosas que me parecen como, a la hora de comer, como diciendo, me da felicidad. Y esto me da ese rollo.
2: ¿Cómo llevas que te reconozcan? Por cierto, porque cuando vas grabando por un restaurante o por la calle, se te acercan y te quieren comer... ¿La oreja?
1: Me comen la oreja. Me conocen mucho ahora. Una cosa que no me pasaba. Y la gente es muy maja. Gente muy agradable.
2: En general, bien. O sea, no te entran en plan...
1: Sí, en plan, ¿el que come? ¿El que no sé qué? Ahí de todo, ya no sabes tú cómo es esto. ¡Vente a mi restaurante!
2: Claro, pues,
1: ¿qué se pasa a ti? El de tu abuelo que me ha invitado aquí. No sé, pasa a todos. Pero pasa es que yo soy... ¡El de los torrentes!
2: El de los torrenos.
1: El de los torrenos.
2: Claro, que tienes el podcast de los torrenos con Fontecha, el que te gusta los torrenos.
1: Pero ya los torrenos ya me lo decían antes. Y dice, ¿tú qué? ¿Tú estuviste en Leganés? Que es muy gracioso.
2: Y te lo dicen solo con esas voces, ¿no?
1: Sí. ¿Tú estuviste en Leganés? Y los gitanos molan mucho, porque me siguen muchísimo. Y dicen, ¡ay, el cocito, cómo me comen! Me gritan, taxistas, etc. Claro, piensa que tengo todo tipo de público, pero tengo un público muy llano, muy de calle, muy de... Es muy divertido. La gente, bueno, cuando me ven, hostia, está pica, ¿eh?
2: Está pica, ¿eh? Por cierto, los torrenos del área 103 los has probado, me imagino, ¿no?
1: 103, de la 112...
2: Es que para el otro día y le van los torrenos del alma, creo.
1: ¡Fuh!
2: Qué bueno está eso.
1: Torrenos
2: ahora, de torreno soriano, ¿eh? Ojo, el día fue duro después también para mí, ¿eh?
1: Anda, a ver, es un torreno de Soria... Hostia, esto ya te da calorcito, ¿eh?
2: Tu público, digamos que el target de público es así, ¿no? Gente de barrio, de...
1: No, tengo todo, ¿eh? Al final yo soy...
2: Pero más hombres que mujeres, por ejemplo, no, da
1: sí,
2: igual.
1: Más hombres siempre, a la hora de la comida siempre más hombres. Y hago de todo, ¿eh? Tengo desde de hacer baretos a los bares más fijos que haya, toco todos los palos. Mira, ayer estaba comiéndome un menú del día, hostias, en un... Voy a tocar la leche ya. En un polígono industrial, o sea que... Es que me disfruto con todo, si está bueno, tío.
2: También estuviste haciendo una cata en el restaurante del hospital 12 de octubre.
1: En el 12 de octubre estuve.
2: ¿Y eso cómo se te ocurrió?
1: Pues porque que me lo dijeron, gente que trabajaba y dice, aquí se come como el culo, tío. Dice, ¿por qué no vienes a hacer un vídeo, macho? Porque es que estamos hasta los cojones de que todo se coma mal. Y se comía mal en la cafetería.
2: ¿Lo comprobaste?
1: Sí, horroroso. Muy barato.
2: Bueno, que es que te ves la cafetería del hospital, claro, que a lo mejor tienen que hacer una cosa muy rápida para todo el mundo. Yo que sé, no entiendo cómo funciona.
1: No, joder, la movida es que si tienes a tu padre ingresado y te tienes que tirar comiendo allí 20 días, joder, eso me parece una putada porque eso es gigantísimo. Tienes que ir a un restaurante. Lo mismo lo decía el señor, dice, joder, que en vez de cobrarme 6 euros, cóbrame 8. Por eso es unas subcontratas y tal. Bueno, yo me comí un cocido que dije, Dios mío, qué asco, tío.
2: Y también tu fan número uno, por cierto, entiendo que será Isabel Díaz Ayuso, ¿no?
1: En...
2: ¿Por,

0: haces un... ¿Sigues haciendo el programa Cañas y Barrio? ¿Y yo, Cañas y Barrio?
1: Yo estoy en Telemadrid, pero también, igual que me llaman facha cuando estoy en Telemadrid, cuando estoy con Jesús Cintora en Malas Lenguas, me llaman comunista. Y ahora en la SER, pues que me llamaran también, yo qué sé.
0: Estás a un paso de ser Tony Cantó.
1: Claro, es que parece, yo qué sé, parece que no se puede estar digo, en ningún sitio. Estamos en la SER ahora, pues también seré un rojo de mierda. ¿Qué vamos a hacer?
0: Presuponiendo como si todos aquí tenemos una libertad de opinión y de pensamiento maravillosa.
1: Bueno, pero ya sabéis que cada uno es eso, pues si no había latado, ¿de qué estamos hablando aquí? No, pero yo, Ayuso, ¿quieres que hablemos de Ayuso?
0: Por favor, siempre. No digo por la cantidad de bares que hay en Madrid, para empezar, eso yo creo que en el fondo.
1: Hablar de Ayuso. Nunca he hablado de Ayuso en un programa, pero me encantaría hablar de Ayuso.
0: Habla.
1: ¿Qué quieren que diga?
0: No la conoces.
1: No me gusta de Ayuso. ¿Sabes qué no me gusta? Porque yo cuando estaba dejando el alcohol, estábamos en la pandemia y ella salía con una cerveza en la mano todos los días. Y a mí eso me pareció una mierda, porque, y lo digo desde aquí, salud día de Ayuso, no salgáis los políticos, tío, con una cerveza animando a que todo el mundo se pueda animar a que la gente consuma como hago yo, que yo me recorro toda España, no con una cerveza en la mano, con un refresco, sí, sí. Y con un pincho, es de puta madre, cuando hay unos problemas de alcohol de la hostia, no digáis salir a beber aquí a saco, porque lo hace mucho eso lo hace mucho, los bares se pueden promocionar de la manera que no sea con alcohol, y eso, y me pareció una mamarrachada lo que hizo con el tema de...
0: A lo mejor fue una apología involuntaria, efectivamente, de que efectivamente se puede disfrutar de muchas formas sin cervezas mediante, ¿no entiendes?
1: Todo el rato, con la cerveza en la mano. Una cerveza en la mano, porque en España somos de cervezas. Se lo dice mucho eso. Tiene un discurso súper cutre, además. Y, bueno, yo mi último programa de Cañas y Barrio lo tengo ya grabado. Así que...
0: La temporada que viene... Pues a lo mejor en otra tele.
1: En otra tele.
0: Porque... No, hombre, me refiero si el programa es bueno porque te van a
1: prescindir. El programa está muy bien, sí, pero que bueno, que lo único, no me gusta, eso no me gusta, bueno, no me gusta, eso es un montón de cosas, pero...
0: Pero habrá cosas que te gusta a otra persona, ya está. Sí, efectivamente, entiendo tu punto de vista también, ¿eh? Que puede ser que efectivamente sea equivocado para, efectivamente, con los problemas serios que hay de adicción.
1: Es que creo que los políticos tenían que dejar de sacar ese tipo de cosas, que no incitar a beber. ¿No? ¿No crees? No, yo creo que, joder...
0: No.
1: Yo ya no sé si son...
0: Que nadie incita a beber, que nadie en general...
1: Bueno, pero que alguien... Pero, joder, pero no un responsable político, tío, que yo sé, que tienes que dar ejemplo, cabrón. Perdón.
0: Claro, agua, pero aquí no hay agua. Ah, sí, ya, te estás terminando toda ahí, leche. Y vamos a la última patata.
1: Hostias, ¿eh?
0: El CoffeeTuber está a punto de probar nuestra salsa Da Bomb. La anterior ha dicho que era muy divertida, que le gustaba.
1: Pues está muy rica, ¿eh?
0: Creo que eres el primero que dice que esa salsa está muy rica cuando todo el mundo está mal jurando, diciendo que no puede más.
1: Está muy fuerte. Muy top. Luego voy a hacer una foto. La verdad que...
0: Tenemos otro caso de estos invitados que vienen y dicen, me está jodiendo la vida, ¿eh? Están muy buenas.
1: Yo disfruto mucho con el... Creo que es un poco de sadomasoquismo esto. La gente que disfruta con... Creo que el disfrutar con el picante es un poco sado. Porque al final no deja de ser dolor, ¿eh?
0: Efectivamente, el picante activa los receptores del dolor. Ahí está. Y los está activando los de CoffeeTuber, ¿no? Se ha bebido la jarra entera.
1: Es un programa muy divertido.
0: Gracias.
1: Es un programa muy divertido, hace una putada esto. Yo pensaba que aguantaba mejor, pero menos el picante, pero tienes un programa muy guay para... Enhorabuena.
0: Para joder la vida a los demás, gracias. Pues como yo que te considero, hace tiempo que te conozco, el Maldini de la cocina, porque tú conoces prácticamente todo lo que te digan. Te conoces tanto el restaurante de España como Maldini, jugadores del mundo.
1: Este Maldini, tío.
0: Sí, pues está muy bien Maldini, ¿eh? Cierto.
1: Es que...
0: Le he invitado varias veces a venir, pero no ha querido. No quería porque estaba viendo siempre partidos de la sub-17 de Corea contra la selección de Botswana. Con un delantero centro que era buenísimo, que jugaba sin rótulas. Estaba muy bien.
1: Se sabe todo.
0: El otro día le vi en un podcast, no sé cuál es, tío, que le dijeron preguntas que ChatGPT le había preparado, súper difíciles de mundiales, y él las acertaba todas.
1: Este tío, qué cabeza, ¿eh? Se va mucho con... ¿Cómo se llama el de Pino? Y se me olvida.
0: Con Álvaro Benito. Son compañeros... Así compañeros mismo están.
1: Claro, yo tengo relación así por Instagram y tal con Álvaro Benito y siempre me manda fotos de Maldini que como que están siempre de coña, ¿no?
0: Sí, sí.
1: Y debe ser un tío muy cachondo.
0: Pues lo es. Y vamos a terminar con un reto que te voy a decir...
1: Hostia, Raúl, ¿eh? Dale. Me está doliendo, ¿eh?
0: ¿Esta te está doliendo? Límpiate, venga, mientras te voy haciendo el reto final. Vamos a terminar con un retito así curioso. Te voy a decir nombres de restaurantes y tienes que adivinar si son reales o no. Hay un restaurante que se llama, en Valencia, La Birra de Brian.
1: No creo.
0: Efectivamente, es real.
1: Sí. Me encanta.
0: La birra de Brian, me flipaste. ¿Alguna recomendación que te venga a la cabeza por Valencia? Comunidad valenciana.
1: Ahí hay una paella que me gusta mucho. Picassent. Joder.
0: Una...
1: Buscar Cocituber Picassent, que es lo único que he hecho en Picassent. Y lo buscáis y os sale. La mejor paella, para mí, la mejor paella valenciana que me he comido en mi vida.
0: Muy bien.
1: Hostia puta, cómo pica esta, ¿eh?
0: En Cantabria existe un restaurante que se llama Almax de Cántaro.
1: Hostia, me encantaría. No.
0: Efectivamente, no existe. Bien, bien. ¿Algo que recomiendes por Cantabria, por la zona? No sé.
1: Por
0: la zona, por la comunidad.
1: Ay, joder.
0: Santander.
1: Bueno, en Santander cerca. Te puedes ir a la Bombi o al Latucho. Latucho. Latucho es para mí las mejores rabas que te vas a comer en la vida. Es una raba de magaro impresionante. Son caras, pero joder, merece la pena probarlas una vez en tu vida.
0: Paella y para ti, en Sevilla.
1: Seguro que sí, ¿no?
0: Falso. Pues estamos dando ideas a gente que pone.
1: Sí, es horrible.
0: ¿Alguna recomendación en Sevilla, zona sur, así, que te acuerdes?
1: A mí me gusta mucho un bar. Ay, ya estamos otra vez. Que se llama...
0: Comida de olla, en Barcelona. ¿Existe este?
1: Seguro que sí.
0: Efectivamente, existe.
1: Y me parece un nombrazo de puta madre. Que no sabes que se come ni nada, ¿no? Que vaya comida de...
0: Bien, pues
1: será pochero. Claro.
0: El último bar o restaurante. En este caso, Bar Vader, en Getafe.
1: Eso existe, ¿no?
0: Existe, efectivamente.
1: No he ido, pero me suena.
0: ¿Qué recomendarías en Getafe, aparte de tu restaurante que has explotado? Getafe, zona de Madrid.
1: Getafe, así. La peña, coño. La peña que te va a poner Ramón y unas croquetas por 6 euros... 12 croquetas, una señora ahí con 78 años que cocina, que da gusto.
0: Otros nombres reales que me he quedado graciosos, que existen de verdad, ¿eh? Bar de Troya en Zaragoza. Vegan, Vegan San Roses,
1: sí, bueno.
0: En Castelldefels.
1: Es vegano, ¿no?
0: Sí. Y el gimnasio.
1: El gimnasio. Bueno.
0: En Granada.
1: Es un par, ¿no?
0: Tú te vas al gimnasio.
1: Hostia, eso dice, oye, cariño, que me voy al gimnasio. Qué maravilla, tío. Eso es humor puro y duro, ¿eh?
0: Maravilla. Pues Cocituber, te veremos por tu canal recomendándonos más bares, restaurantes de barrio y no tan de barrio.
1: Oh.
0: Pero nada, te espero. ¿Lo has pasado mejor que en el pasado o peor?
1: ¿En cuándo?
0: En el pasado. ¿Lo has pasado mejor?
1: No, pero lo he pasado muy bien.
0: Ah, vale.
1: Está muy tranquilo, muy a gusto. Me gusta muchísimo el programa, tío. Que además es que eres un buen tío, joder.
0: Gracias, tío. De ti, la gente que pregunta para preparar esta entrevista me dice lo mismo, tío.
1: Sí.
0: Sobre todo es un tío generoso. Joder. Que se quede ahí.

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3: Tercer capítulo del día desde Dallas. Buenas noches, España. 3:30 de la madrugada, una hora menos en Canarias. Ha comenzado ya el Colombia-Ghana con el gancho Argentina. A ver qué es el listo que ahora se atreve a pronosticar. ¿Qué puede pasar en este partido que es el último de 16avos y sin descanso mañana octavos? Todo preparado ya y en marcha. Romero, Ariz Gabilondo, Juliana García, Bruno Alemany y Turralde González. Hola, Romero, muy buenas.
4: Hola, Garrido, muy buenas noches, buenas madrugadas. Saludos a todos los oyentes del Carrusel Deportivo de la cadena SER. Desde este puesto de privilegio en el estadio de Kansas, hace 30 segundos que ha arrancado el partido. Tiene la pelota, gana. Ya ha puesto el balón en movimiento. La primera en la llegada por banda derecha. La quiere quitar, se la quiere quitar de encima. James Rodríguez, el remate. ¡Fuera! El primer remate. Thomas Partey, titular en el eje del centro del campo de los ganeses, que han arrancado a revienta calderas. El partido le pegó con pierna derecha. Se tiró para tapar Vargas, pero no tocó. De momento, y a expensas de que presentes el equipazo que cierra la jornada del Carrusel Deportivo, ahora recitamos las alineaciones en el estadio de Kansas. Lleno a reventar, más evidentemente colombianos que ganeses. Ha empezado el partido con esa oportunidad de Thomas Partey, buscando los dos. Primer acto, espera en cuarto Suiza. Colombia 0, Ghana 0.
3: Sí, 11, es Bruno Alemany. Hola, Bruno, ¿qué tal? Muy buenas. Y Turralde González, hola, YouTube. Estoy contigo ya, Juliana García, entrenadora. Buenas noches. Hola, buenas. Y creo que ha dicho Gabilondo, no sé si estará ya en Houston, sale mañana, te pilla a mitad de camino, has parado la furgoneta, te has puesto a verlo. Ariz, ¿dónde estás?
5: Hola, ¿qué tal? Ah, estamos ya en Houston, llegaditos, o sea que nada, preparados para este partido.
3: Has parado la furgoneta, te has puesto a verlo. Ariz, ¿dónde estás?
5: Hola, ¿qué tal? Ah, estamos ya en Houston, llegaditos, o sea que nada, preparados para este partidazo.
3: Con el Peter Foyana. Pues en marcha. Exacto. El partido, alternativas, lo intentaba Luis Díaz, Romero.
4: Lo intentaba Luis Díaz en el carril del 11. Senella, el lateral, que dice que ha tocado en el colombiano. Esto lo pita Iturralde González. Lo pita Turpén, árbitro de garantías.
6: Sí, un árbitro totalmente de garantías para un partido que le ha dado mucha importancia a FIFA por poner este tipo de árbitros. Vamos a ver.
4: Bueno, pues ahí está la pelota para Colombia, que forma con Vargas en la portería, con Muñoz y Mojica los laterales, para Lucume y para Sánchez los centrales, Lerma, Arias y Puerta en el centro del campo. Tirado a la izquierda Luis Díaz, tirado a la derecha James Rodríguez, aunque juega por todo el flanque de ataque, el capitán colombiano en punto de ataque, Córdoba. Bruno, ¿qué decimos de Colombia?
7: Bueno, que va a tener toda la banda derecha Daniel Muñoz, porque James, como decía, se mete bastante por dentro. Mojica, hoy titular en el lateral zurdo, bastante más vuelo también que otro tipo de lateral que puede poner Néstor Lorenzo en el equipo, y vamos a ver si hoy da un paso al frente Luis Díaz, que de momento está bastante tímido en el mundo.
4: Viene la bola para Colombia, que la toca en el centro del campo. Zigui es el portero de Ghana. Para los laterales, Senella y Mensah. Opoku Lucas en la pareja de centrales para Thomas Partey, el que tuvo la oportunidad en el centro del campo. Sikenji tirado a una banda, Sibo, el del Oviedo, tirado a la otra. El capitán Ayu, el delantero centro, juega Iñaki Williams, novedad en la parte derecha de la delantera de Ghana. En la izquierda, si no me equivoco, Semenyo para completar. Bruno, el 11.
7: Eso es, con Semenyo, el del City, como principal foco en el ataque, el jugador con más gol sin duda de la selección de Ghana. Recupera la titularidad Iñaki Williams y ese tribotazo en el centro del campo.
4: Ojo que viene Córdoba, haciendo de hombre Boya, de espaldas a la portería. Cerró bien la defensa de Ghana. El estadio Garrido lleno a reventar, buena temperatura, el terreno de juego que parece en las mejores condiciones. Repito, Ghana en la grada. Ghana en la grada, a ver si no lo vuelvo a decir.
8: Eso es.
4: Vence en la grada los aficionados colombianos a los aficionados ganeses. Estamos buscando el 5 de encuentro, 0-0 en el marcador.
3: Entrado un buen partido y Ariz, bueno, en ataque podía haber la duda de Luis Javier Suárez o Córdoba, que acabó bien el otro día la exhibición ante Portugal, le ha ganado la partida, y el resto yo creo, Ariz, que es más o menos lo esperado, ¿no?
5: Sí, el equipo que tanto nos gustó ante Portugal, con esa presencia de Córdoba, que le ha levantado el puesto como delantero centro titular a Luis Suárez. Es más referencia, yo creo que es un jugador que además de espaldas protege muy bien la pelota y eso hace daño a las defensas. Y luego varios futbolistas que a mí me están encantando. Lucumí, el central, está haciendo un mundial bestial. Gustavo Puerta, el medio centro también. Y creo que es una selección a tener muy en cuenta de aquí en adelante en el torneo.
3: Hay equipos que quieren balón. Juliana, obviamente inferioridad de Ghana, que Iroh se encuentra a gusto sin tenerlo. La segunda selección que menos lo tiene. Y bueno, vamos a ver cómo se maneja, porque es verdad que Colombia contra Portugal no tenía ese favoritismo. Hoy sí lo tiene. Y eso es importante, a ver si lo demuestra.
9: Sí, ya demostró contra Portugal que es capaz de llevar en ciertos momentos la iniciativa. Hoy tendrá que llevar todo el peso del partido y gana con este orden defensivo, dando pocos espacios, bloque compacto y bastante bajo de forma mayoritaria, intentando resistir y transitar a través de Semenyo y de Iñaki Williams, y alguna que se quede a Yehu.
3: Atacan los cafeteros.
4: Viene la bola para Jaden Rodríguez, que toca atrás. Lo hace para Sánchez, central diestro para Lucumí, el que le gusta a Rich. La inversión de izquierda a derecha no puede llegar. Uno de los mejores laterales derechos del campeonato del mundo no puede llegar, Muñoz. Será, por tanto, saque de lateral para la selección nacional de Ghana.
3: Cinco de la primera parte, Arruguet, están empatando a cero Colombia y Ghana. Último billete para octavos de final. Y mira, aprovechamos porque Argentina lo ha pasado, si no lo has escuchado, horrible contra la selección de Cabo Verde. En dos oportunidades se ha visto empatada, sin ritmo, jugadores físicamente mal, tirando de Leo Messi, que ha marcado el primero. Y antes de escuchar al astro argentino, ¿qué le ocurre?
4: No sé si cuidado, se ha Córdoba, roto Córdoba, ¿eh?
3: Sí, puede ser.
4: Porque yo creo, a ver si me ayudáis por la tele, yo creo que es en el arranque, en un sprint, sí, una pelota complicada. Sí,
6: en una disputa, en una disputa de balón.
4: Es una
6: camiseta, ¿eh?
4: Sí. Pero yo creo que es un problema muscular a la altura inguinal.
6: No, que está.
4: No puede
6: está,
4: ser. Se tira en el suelo, la gente se desespera, evidentemente. Gana que no para el partido. Viene la bola para Iñaki Williams, que le tira el desmarque, el balón en lateral. La pelota derecha e izquierda buscando a Semenya. Es el que la quiere pelear el capitán Ayew, no puede llegar. La noticia, Bruno. Córdoba, el hombre delantero centro, referencia de Colombia, tendido en el terreno de juego, tendrá que buscar el seleccionador colombiano soluciones desde el banquillo.
7: Sí, en el cuádriceps izquierdo, cara interna, en la zona del abductor, yo creo que está frito, como decís.
4: Increíble.
7: Que
4: no.
7: Sí,
4: abductor.
7: Sí, al hoyo. Lo que decimos, no va a poder seguir. Lo normal sería que Luis Javier Suárez entrara por el Córdoba.
3: El chico muy emocionado porque en esa disputa que era tremenda con Opaku.
6: Pero a ver, si le quieren dar dinamismo al juego, como dice la FIFA, que se levante y que salga si está a medio metro de marchar.
3: Claro, es el tiempo que le va a dar mientras el ganese cambia la camiseta, el tiempo que le van a dar a Luis Javier Suárez para calentar y entrar. Ahí pide el cambio, se acerca a Turpes.
4: El gesto del cuerpo técnico es claro.
3: Cambio. Sí, no, sí, está frito. Es una pena porque, como decía Rich, nos había gustado mucho contra Portugal, delantero potente, aguantar mucho la bola, bien al espacio y... El chico está frito. Está frito, es una pena porque sabe que se pierde todo el Mundial.
4: Claro, ese es el tema.
3: Sí, y Luis Javier Suárez, el ex delantero, ahí está, preparado ya de la Almería, que ha hecho, Bruno, un año increíble en Sporting de Portugal, va al campo.
7: Sí, futbolista de garantía absoluta. Es verdad que no la ha roto, ni mucho menos en lo que llevamos de Mundial, pero es un delantero muy completo, con muy buena movilidad y que ha firmado una temporada sensacional en Portugal.
3: Siempre tengo la duda, Juli.
6: Muy agresivo.
3: Eso es, Aritz decías, Aritz.
5: No, que es un delantero muy agresivo también, es un perfil completamente distinto a Córdoba, es que se lo ha notado, ese pinchazo en cuanto ha salido con potencia, jugador muy, muy corpulento también con mucha masa corporal en las piernas, probablemente también fruto de que no haya calentado excesivamente bien y le ha dado esa pedrada y bueno, entra Luis Suárez, también es un delantero que me encanta, la verdad. Hizo unas eliminatorias bestiales. La primera temporada en Portugal creo que ha sido bastante buena en sustitución de Jokeres y vamos a ver qué tal se le da.
3: Sí, delantero listo, rápido, la pega con las dos piernas y luego es lo que te iba a preguntar, Juli, si crees que guarda relación directa con un calentamiento algo más deficiente. Simplemente, oye, pues no sé, una casualidad, o tampoco, en fin.
9: Es difícil explicar porque al final un sprint de golpe cuando prácticamente no te ha dado tiempo a hacer alguna carrera más progresiva, pues puede ser el motivo, que no calientes debidamente, la carga, incluso en este caso la temperatura no, porque las selecciones sudamericanas están más habituadas que el resto, pero veremos qué pasa, o alguna sobrecarga previa durante la temporada.
4: Pero es difícil. Ojo que hay lío, vamos a contarlo, le juega por banda izquierda en el carril del 11, parece que Luis Díaz cae, que no hay absolutamente nada, y ojo porque el defensor, que creo que es el lateral, creo que es Semenya, se toca atrás, pinchazo a bíceps femoral, el árbitro Iturralde, no sé
9: Semenya, sí.
4: ¿Por qué? No sé por qué, para el partido, porque yo creo la que diferencia... podría haber sido un golpe en la cara, pero no es un golpe en la cara.
6: Es una lesión dentro de la diferencia es que el balón está ahí y que está dentro del área y el otro estaba al lado de la banda, por eso para uno y el otro no.
3: Pues eso lo ha parado Turpén con la bronca tremenda, evidentemente, del público ganés, Luis Díaz al suelo, no hay penalti, yo creo que ahí ya estaba frito, sí, también, sí, estaba, sí, también le había pegado, ¿eh?
6: Sí, no, que lo ha pegado, está lesionado ese jugador.
7: Pedrada atrás,
4: Andrea, el bíceps femoral.
3: Madre mía. ¿Pero qué pasa con este partido?
7: No sé si el calor tiene que ver, 31 grados sin mucha
4: humedad. Y te digo una cosa, no es penalti porque el nivel del arbitraje en el campeonato del mundo no está para dar
6: correcto.
4: Bueno, quitando algunos equipos. Pero compra papeletas, ¿eh? Porque cuando le tira el quiebro Luis Díaz, abre las manos de una manera bastante antinatural.
3: Está también llorando.
4: Vaya arranque de partido.
3: Semenya y Córdoba. Los dos llorando, que no se lo piensa. Vamos a ver a quién puede meter. No creo que cambie a Mensah de momento de banda y meta a otro jugador.
7: Bueno, puede hacer la de meter un centrocampista ahí en esa zona. Vamos a ver qué es lo que elige. Podría jugar Seydou en esa zona del lateral.
3: No, Tomás Partey también ha jugado un partido de lateral derecho, ¿no? Tomás Partey.
4: A Tomás no lo va a cambiar el medio, yo creo, ¿no?
3: Sí. No, yo digo por si acaso ahora no lo ve.
8: pero
4: será muy tieso, ¿eh?
9: Muy cojo.
8: Dos tirones gordos.
4: A pasar factura. Los minutos y el calendario en el Mundial, el auxiliar, desde mi puesto he visto que el auxiliar rápidamente ha pedido el cambio, el jugador ha hecho como el alemán de intentar pararlo. Veremos a ver.
8: Ha hecho una mano Iñaki en ese perfil, Iñaki Williams.
4: Claro.
8: Pero de momento es lo que hay, hasta que se dé el cambio en el equipo de Queiroz. 10 de la primera parte, transmite Carrusel Deportivo, lo dicho, Argentina lo ha pasado fatal, lo ha solventado 5 minutos antes de que llegáramos a los penaltis con el tanto del Cuti Romero, mucho balón parado, y este es Leo Messi después del partido.
10: Sí, pues lo más difícil que era encontrar el primer gol, pensábamos que a raíz de eso íbamos a poder encontrar nuestro juego y estaba tranquilo y fue todo lo contrario, por ahí no perdimos la pelota, nos metimos más un poco atrás, no lo pudimos presionar bien. Y bueno, ellos golpearon con su arma. Sabíamos que iba a ser difícil. Esto es mata-mata y nadie te regala nada. Si bien nosotros siempre desprestigiamos las selecciones por nombre, nosotros sabíamos que no iba a ser para nada fácil. Y esto es lo que te marca este Mundial en especial, ¿no? Que esto es muy igualado, muy complicado, que todos los partidos van a ser dificilísimos. Hicimos un desgaste muy grande, como siempre, jugando bien, jugando mal, lo mismo de siempre decimos, pero creo que lo importante ahora es descansar, pensar en lo que se viene e intentar de sacar cosas positivas del partido de hoy, que más allá del pase creo que la hay también porque hicimos cosas buenas, y corregir la mala que creo que hoy me forma mucho también.
8: Más de Messi, zona mixta, Miami, 3-2 ha ganado Argentina, Cabo Verde.
11: Amarilla, Leo, recién Lisandro Martínez acaba de decir que está orgulloso de la entrega de este equipo. Hoy dependieron de los defensores y respondieron, demostrando que son, además de individualidades, un equipo, ¿no?
10: Sí, lo viene demostrando hace mucho esta selección, como muchas veces lo repetí, compite, iba a competir hasta el final. Hoy tuvimos la importancia de la pelota parada, que por ahí no veníamos convirtiendo, y en partido así es importante. Tenemos buenos cabeceadores, no solo Cuti, Licha, Nico González, McAllister, tenemos gente que va muy bien de arriba, y bueno, hoy lo pudimos aprovechar, y va a ser importante estar fuerte ahí también. La verdad que la venimos trabajando desde hace tiempo, más allá de convertir o no, tanto en la ofensiva, en la defensiva, pero creo que en una competición así es importante, y hoy quedó demostrado.
12: Leo, aquí Maxi Grillo de TNT Sports. Más allá de los dos goles recibidos y más allá del calor, ¿dónde encontraste las dificultades del partido?
8: Son la última de Messi.
10: Bueno, como dije al principio, creo que no pudimos presionarlo bien, que por ahí nos quedaban lejos las líneas. Cuando queríamos saltar al central desde el pivote defensivo, a los centrales se le hacía muy, muy largo saltar con los jugadores que descendían, y bueno, quedamos un poco descoordinado, ellos siempre eran uno más porque nosotros no podíamos igualar, y bueno, por eso no tenían la pelota y no hacían correr porque no podíamos presionar.
8: Completo el análisis escuchado de Leo Messi en Carrusel Deportivo. Ya ha marcado el séptimo gol del Mundial, se pone con 20 en la historia de las Copas del Mundo. Ya ha efectuado el cambio en Ghana, 13 de la primera parte, transmite Carrusel. Empate a cero entre Colombia y Ghana, Romero.
4: Metido a Seydou en el lateral derecho, Bruno.
7: Sí, el futbolista del Rennes, como decíamos, que tiene un buen toro, ¿eh? Tiene que frenar a Luis Díaz.
4: Viene la bola para Lokubé, que inicio de partido aquí en Kansas, más accidentado. Buscamos el 14 de la primera parte, te lo cuenta en directo el Carrusel Deportivo de la cadena SER. Colombia 0, Ghana 0. Por un puesto en los octavos de final de la competición, donde espera Suiza. Viene la bola, que buena la maniobra. Ojo, Luis Suárez, que la quiere poner. El que cerraba en el lateral no vuelve para Luis Suárez. El remate que puede llegar. Gol, gol, gol, gol, gol, gol, gol, gol, gol, gol, gol, gol, gol, gol, gol, gol, gol, gol, gol. Por la entrada de Iñaki Williams, cartulina amarilla, algún futbolista de Ghana pidió incluso que cambiara de color. Y en la primera de los colombianos, Barraca, después de un inicio de partido realmente accidentado, con dos cambios por lesiones. Luis Suárez, uno de los que ha ingresado en el terreno de juego prácticamente en la primera pelota que tocaba en banda derecha, le filtra el pase, lo hace Muñoz. Encuentra el espacio Luis Suárez para irse por el carril derecho. El balón al segundo palo, después de llevarse el rechace, no puede llegar el delantero. Y libre de marca, todavía no se había enterado Seydou que había entrado en el terreno de juego para intentar cerrar ahí. Aparece Arias, libre de marca de primera para el disparo cruzado. Imposible. imposible para Gil y el cancerbero y meter el primero para Colombia prácticamente en la primera que los cafeteros buscaban portería. El partido que ahora cambia de color, se torna amarillo de los colombianos. La primera barraca anotó Arias aquí en el estadio de Kansas. Lo celebran los colombianos mayoritariamente en la grada. Primer cuarto de hora, qué bonito está el mundial. Marcó Colombia, anotó Arias. Colombia 1, gana cero.
8: La bestia de Palmeiras ha marcado el primero para Colombia. ¡Celebremos!
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8: 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Haréis un espacio abierto para Luis Javier Suárez, que pone una muy buena bola, muy deficiente. El lateral que acaba de entrar, el 2, cierra en exceso, recibe solo y de primera la pone bien, ¿eh? El primero de Colombia.
5: Sí, sí, sí. Es un error defensivo porque está completamente solo, nadie cierra ese lateral. A John Arias, además, que es un excelente llegador. Muy bien Suárez con lo que yo... Luis Suárez, sí, con sí. Eso que os decía yo, es un delantero que tiene mucha agresividad, que siempre ataca, que no se lo piensa y ha buscado línea de fondo, ha centrado y la llegada de John Arias. Es un gol que va a ser muy importante para Colombia porque ya era favorita, pero siempre necesita refrendarlo con goles.
8: Abre lata y vamos a ver qué es capaz de hacer el equipo de Queiroz, que ya decíamos estadísticamente hablando, se ve Bruno, que es un equipo que se encuentra mucho más a gusto defendiendo, poquita bola, un balón parado, una carrera y mucho. Ahora va a tener que cambiarlo.
7: Vamos a ver, Dani, yo
8: con 1-0,
7: conociendo al personaje, conociendo a Queiroz y estando en el minuto 16 de la primera parte, vamos a ver también que de momento creo que van a seguir tal cual hasta la pausa de hidratación y a partir de ahí veremos, pero dudo mucho que yendo solo un gol abajo antes del 60-65 cambie mucho de guión Queiroz.
8: Pues un buen centro, el pase que es inteligente de banda derecha de Daniel Muñoz, que para mí es uno de los laterales del mundial, Juli, y luego buena bola, Bueno, le pilla contrapié el remate de John Arias al portero, así que...
9: Lo hace muy bien Luis Suárez porque viene al pie y luego detecta el espacio y cae a espacio exterior. Luego arrastra muy bien Luis Díaz al primer palo y se lleva a Seydou y luego ataca muy bien ese espacio, lo detecta muy bien Arias. Es una acción coral muy, muy buena de Colombia.
8: Moviendo bien, se sienta a gusto el equipo colombiano, el equipo cafetero, que ya Romero está ganando 1-0.
4: Bueno, pues 1-0, como me mola comentar con Juli, que no solemos coincidir, me
8: hombre,
4: mucho.
8: Claro, ¿con Aris no o qué?
9: Bueno, un placer también.
8: Vale.
4: Y aparte
8: vale.
4: Que a Aris le he visto jugar al fútbol.
5: ¿No? Además, es que no le mola tanto.
9: Los jugadores celosos.
4: Bueno, es un vasco flojito.
8: Vasco flojito.
4: Bien, no, tenía calidad.
8: Está bien especificado el vasco flojito.
4: Viene la bola para Mojica, aparece Mojica en el aspecto futbolístico.
8: Vale.
4: Mojica de izquierda a derecha, buscando la llegada del recién ingresado, aparecía Muñoz, se va de lateral por lateral, será saque de banda. La reacción de Queiroz, que no se lo creía, la reacción del seleccionador colombiano después de ese primer tanto, tendrá que intentar ahora reaccionar la selección nacional de Ghana. Por cierto, Iturralde, que no se me olvide, yo creo que no daba para más, pero había un futbolista de Ghana y gente del banquillo que después de la entrada de Arias, que era con el pedía taco más, sí, atrás, pedían algo más, ¿eh?
6: No, porque no deja la planta, la quita, nota el contacto y la quita, amonestación clarísima.
4: Amarilla vale, ¿no?
6: Sí.
8: Pero bueno, ahí, Yeu.
4: Ahí está Yeu y Queiroz protestándole. Es vinagrillo Queiroz también, ¿eh?
6: Sí, bastante.
8: El triángulo mágico, ahí está, cuadrado mágico, perdón. Mira.
4: No, ese era Luxemburgo. Sí,
8: es verdad.
4: El árbol mágico era.
8: El árbol, todavía mira, era... Marcel de Seguí, Carles Puyol. ¿Qué me estaba por ahí?
7: ¿Es allí? ¿Estás?
8: Me ha parecido Marcel de Seguí.
7: Sí, puede ser. Ya han pasado los años regulares.
8: Hombre, a ver, que tiene una edad, macho, que igual tiene 60 palos, ¿eh?
7: Vale.
4: Todos nos vemos mejor de lo que creemos.
8: Claro, sí.
6: ¿Gana que le habla francesa?
8: Gana es
6: inglés. No, inglés. Vale, sí. No, te digo, porque como Torpendi estaba así hablando, hablarían en inglés.
8: O sea, cayó Juan Premier, ya, y vale. Quizá por eso se expresan así, ¿no? Ataca Colombia, no la huele, gana.
4: Buscando
8: Romero.
4: El 19, no. Después de la oportunidad de Thomas Partey en el primer remate, prácticamente al arrancar el partido, la pelota y el resultado es de Colombia, que la maneja en el centro del campo por medio de Lerma en el círculo central. Campo de ataque de Colombia, viene para tocarla el autor del gol, Arias, que pone en el lateral izquierdo, por ahí está Mojica que vuelve a retrasar la bola para Lukumí en el kilómetro cero de la defensa de Colombia, jugando ahí para Sánchez, la apertura de Sánchez, buscando de nuevo el ingreso de Luis Suárez, recupera y la intenta crear, gana, le dura muy poquito la pelota, piden falta de Muñoz, la pita, se la cobra el colegiado al lateral derecho de Colombia, Turpén, siempre serio, Iturralde, falta, sí, a favor de Ghana.
6: Sí, falta clara, siempre controlando el balón. Sí, pero ahora digo, el partido.
8: El Etisila le va a adelantar por la derecha. Quiere decir que no se van a quedar dos franceses en octavos.
6: No.
8: Uno va fuera.
6: Bueno, esperemos que se queden
4: cuanto
6: los dos.
4: Más se queden mejor.
6: Cuando
4: mejor.
6: Se quedan los dos franceses, sí, los árbitros, mejor. Se significa que los otros para casa.
4: Uy, Luis Díaz. ¡Ojo lo idea! ¡Ojo lo idea! Que le vuelve a comer la tostada a Seydou, que de momento no se ha entrado el partido. La bola para Arias, Arias círculo central, tocando para que sea Lerma el que quiere organizar. Aparece Lerma, de lo del centro del campo, ¡le pega! Sí, sí, sí. Le pegó Luis Díaz, que es buenísimo, Juli. ¿Has visto cómo rompe, cómo tira, cómo deja la banda, cómo se viene por el centro? Uf, está en un momento
9: tiene
4: físico
9: más facilidad con Seydou, ¿eh? Tiene muchísimas dificultades, para decirlo suave, para defender en general, para ubicarse en la línea, para corregir. Y Luis Díaz le va a bailar como quiera, ¿eh? Porque por fuera, por dentro, está siendo muy superior.
4: Bueno, pues de momento...
8: La primera ha sido terrible, Romero. ¿Cómo ha defendido la primera acción cerrando el punto penalti? Madre mía.
4: Y eso que salía con... Y me daba la sensación, no sé, Bruno, luego nos enteraremos, que el lateral derecho lesionado se iba con cierto mosqueo, como con la sensación de querer intentarlo, ¿no? Pero
7: estaba muy mosqueado. No sé si por el hecho de perderse el Mundial o porque le cambiaran y no lo han intentado. Pero una de las dos, yo creo, seguro.
6: Yo creo...
7: No, que en el gol es verdad que Luis Díaz lo hace muy bien porque arrastra la marca de Seydou y no hay nadie que se quede con Arias. Para mí es un error de los centrales, sobre todo.
4: ¡Uy, que viene Mojica! Sí, perdona, ahí tú. ¡Que viene Mojica! ¡La pone Mojica! Como están entrando los dos laterales de Colombia, le faltó un poquito de precisión. El esférico al punto de penalti, se escapa por línea lateral. Será pelota para Gana.
6: Yo decía que se iba mosqueado porque él sabe que cojo es mejor que el que ha salido.
8: Eso seguramente.
5: Fíjate que le pegó un partidazo Santiago Arias de lateral derecho titular el día de Portugal. Jugó Arias, descansó Daniel Muñoz, que efectivamente está siendo uno de los laterales derechos del torneo. O sea, hasta en eso estás afinando mucho Colombia en este Mundial, ¿no? En dar descansos a jugadores importantes.
8: Sí, porque a Mojica todavía, Bruno, hombre, teniendo en cuenta que su par en el otro lado es Dani Muñoz, le falta un pelín más, ¿no? Seguramente.
7: Sí, le falta, y luego que tiene un extremo por delante, que no es el caso de Muñoz. En la banda derecha no hay nadie, porque James, lo hemos dicho, se mete mucho por dentro. Él tiene Mojica en la izquierda, Luis Díaz, que le llena toda la banda.
4: ¡Uy! Que dicen que ha salido. Sí. ¡Uy! Que dicen que ha salido esa pelota, que hay que creerse al árbitro asistente. Es una pelota volada que Muñoz gana de cabeza y Iturralde, el árbitro está muy cerca, en línea.
6: Pero tiene que salir mucho, tiene que salir mucho, no sé yo.
8: No espera, claro.
6: Claro,
8: no espera,
6: deja que está al borde y luego ya que entra el VAR.
8: No parece demasiado, pero bueno, vamos.
4: O sea, es difícil hasta que la vea el VAR, porque va por el aire, eso es complicado. Hay que tirar la línea ahí, el pulso.
6: Pero bueno, ahora tenemos chips en todos lados.
8: ¿Ya te marchas, Coquito? Increíble, qué gente.
4: Bueno, Mensa. Que la pone. Ah, pero estaba Coque.
6: Está, mira.
8: Sí, no lo has visto todavía.
4: Me aprobó Lamparero a mí.
8: Me aprobó Lamparero, sí, pero Coque estaba por ahí.
4: Viene la pelota.
8: Se turna, los chavales se turnan, Romero.
4: Ahí está el esférico jugando la bola de nuevo. ¿Cómo va el tema del colo? ¿Ya puede rascarse la cabeza?
8: Bueno, es el objetivo que le ha marcado la doctora y bueno. De momento se rasca otras cosas, la cabeza también.
4: La cabeza tampoco necesita mucho. Bien la bola para Muñoz. Juega Muñoz. Muñoz que toca de espaldas a la portería con puerta otra vez para Muñoz, le quiere poner un poquito de cloroformo, Bruno, no sé, como bien decías, Gana no se va a volver loco a tirar la línea de presión arriba, tal, queda mucho partido por delante, lo quiere masticar y de momento no se vuelve loco.
7: Bueno, ahora en breve va a tener los tres minutos, ¿no?, de la pausa de hidratación, vamos a ver si cambia alguna cosa, que yo creo que no, que hasta mediada la segunda parte prácticamente va a seguir seguramente el mismo guión y luego a través de cambios, meterle piernas al fútbol, los extremos sobre todo y a la parte ofensiva del equipo puede cambiar un poquito el partido.
4: Viene Sánchez, que toca para Muñoz. La toca fácil y cómodo Colombia. Juega Lerma en el eje del centro del campo. Vuelve a retrasar la pelota para que sea Lucumí el que quiera construir. Jugando en cortito para Mojica. Mojica con el autor del tanto, Arias. Arias, mira, están pensando ya que llega la pausa de hidratación. No la quiero perder. Balón que viene para que sea el central Sánchez. Ahí aparece Sánchez, quiere filtrarla, lo hace de nuevo para el recién incorporado, para Luis Suárez, espaldas a la portería, el balón que va a acabar en Zigue, se la quita de en medio el portero con pierna izquierda regalando el saque de lateral para Colombia, no pierde tiempo, capitán,
6: pausa.
4: Sacaba rápido y el jugador, el lateral derecho colombiano, dice Turpén, que colorín colorado de momento la primera parte, tres minutos de pausa e hidratación.
8: Bueno, pues de momento el primer cuarto finaliza, está ganando Colombia por 1-0, el gol de John Arias, un buen gol de un futbolista que también va... De menos a más, Portugal ganando y sinceramente Bruno de momento lo merece, pero más que nada por incomparecencia de Gana, que está seca.
7: Sí, realmente ha sido capaz de cambiar el ritmo al partido, había empezado un pelín lento, luego le ha metido mucho vértigo la selección de Colombia y no ha podido seguir ese ritmo. A nivel defensivo la selección de Gana, bien Luis Díaz, muy bien Luis Javier Suárez en su aparición en el partido, de momento mereciéndolo Colombia.
8: En directo ahora mismo, cuando son las 3:54 de la mañana, comparece Bubista, el seleccionador de Cabo Verde.
14: De poder enfrentar ese equipo ditas mais grandes com mais possibilidades, digamos assim, de poder vencer. Fizemos isso, digamos assim, de outra forma, não entramos em antijogos de nenhuma forma, Não fizemos faltas grosseiras ainda, apesar disso fazer parte do jogo.
8: Yo la verdad, Bruno, que insisto, llegan seleccionadores que lógicamente no los tenemos en mente, ¿no? Y de repente es un tío que con una serie de jugadores ha creído en una idea, no se ha cobardado ante las grandes, ha acabado los partidos con un físico esplendoroso, brutal, siendo valiente, apretando arriba, y es que yo ahora no sé lo que hará. La mayor gloria que seleccionador de Cabo Verde, para él no habrá ninguna. Pero al igual que de repente hay cromos de jugadores que luego se convierten en medianías que brillan en el Mundial, pues este hombre igual le llega una oferta buena.
7: Sí, con el vínculo con Portugal, yo creo que algún club de primera división en Portugal se puede fijar perfectamente en él. Hay una cosa muy interesante de Bubista, y es que en la previa del Mundial dice, vale, sí, el Mundial va a ser una fiesta para nosotros, debutamos, pero yo quiero competir, yo quiero que mi equipo compita en el Mundial. Ha sido exigente con sus futbolistas y yo creo que eso ha sido capaz de transmitirlo a sus jugadores, y ese mensaje ha calado.
8: Talla mundial, como lo es evidentemente campeón del mundo de América, algo más todavía. Lionel Scaloni, esta primera respuesta es curiosa.
15: ¿Se acuerdan cuando ayer me preguntaban que íbamos por la parte buena del cuadro? Bueno, espero que ahora se den cuenta que no es rival fácil. Felicitaciones a Cabo Verde, porque particularmente sabíamos que iba a ser un rival duro, difícil. Entonces, bueno, el partido se dio, más allá de que creo que sufrió, y sí, la verdad, demasiado se sufrió. Merecíamos haber ganado, lógicamente, pero eso no quita que el rival nos puso las cosas difíciles. Y yo quiero rescatar siempre lo negativo, seguramente lo hablaré con ellos, pero rescatamos lo positivo, que este equipo no baja nunca los brazos. El rival también, pero al final, bueno, nos llevamos nosotros la victoria, y creo que eso es para rescatar.
8: Por una cuestión de ranking, que esto no se respeta a los mundiales, en esa parte tiene razón Scaloni, pero bueno, hay que reconocer que es Cabo Verde primero, con todo el respeto del mundo a una selección que ha brillado, y ahora es Egipto. Y luego sería Suiza o de momento Colombia. Siendo todas grandes selecciones, estamos en el Mundial, es el lado más o menos fuerte, si se quiere, Bruno, creo, del cuadro. Es decir,
7: sí.
8: España tiene Portugal, por ahí aparece también Marruecos y Francia en otro perfil, Brasil, Inglaterra o México. Hombre, es el menos fuerte, pero es el... Por ahí ha salido favorecida Argentina.
7: Si tú comparas a Portugal con Egipto, evidentemente pues Argentina va a tener un rival bastante más fácil que el de España. Es verdad que se puede empezar a empinar la cosa a partir de cuartos de final.
8: Sí, porque Suiza puede ser una buena selección, ¿eh? 27 de la primera parte, Romero, vuelve al fútbol.
4: No vale hacer trampas. Si le des a Scaloni y te quieres jugar los octavos, pasar esta ronda contra, antes del Mundial, Cabo Verde-Uruguay, pides Cabo Verde.
8: Pues imagínate.
4: Sin duda. Bueno, pues ahí está, sí, la pelota.
5: Hace el balance después del mal partido, claro, que ha hecho Argentina.
4: Claro, bueno, como entonces, nos pasó a nosotros cambia también, pero es verdad que tendemos a menospreciar lo desconocido. Eso es verdad.
5: Y luego los entrenadores a veces quieren dárselas un poco de aires de ¿ves? Ya os lo dije yo, como avisando. ¿A que sí?
4: Muchas veces.
8: Sí, pero que hoy
5: como dando lecciones de no tenéis ni idea de Cabo Verde.
4: En ninguno de las apuestas de la ranking de menos lo que ha dicho Bruno del seleccionador de Cabo Verde, que es realmente el que lo conoce, no escuché a ningún entrenador antes del Mundial diciendo y cuidado con Cabo Verde y Curazao, no lo dijo nadie. Bueno, viene la pelota para ganar, reanudó el partido con ese 1-0, el gol de Arias prácticamente en la primera intervención de Luis Suárez cuando se tuvo que ir por lesión. Recordamos Córdoba, el delantero centro de Colombia, también se tuvo que irse en ella, el lateral derecho por Seydou, ojo a la presión ahí, entraba con todo Luis Suárez. Hemos visto muy poquito, Bruno, de momento, tanto a Iñaki Williams, que ahora mismo lleva la bola por banda derecha, y en Colombia a James, creo que es el que menos le ha tocado a Colombia.
7: Sí, realmente se está metiendo por dentro, ahí se acumula mucha gente, la selección de Ghana, que tiene ese tribote con Partey, con Girenki, con Sibo, por ahí hay mucho tráfico y lo va a tener complicado James, que ahora toca la pelota. Iñaki Williams al final es que no ha tenido la pelota Ghana, es que no hay mucho más.
4: Viene la bola precisamente para James Rodríguez, la deja para Lerma, que es el 5, el que organiza todo, toca de palas a la portería para Luis Díaz, en apertura manda izquierda, por aquí aparece el autor del gol, Arias, mantiene Queiroz el planteamiento, todos los hombres por detrás de la pelota, no se va a la línea de presión, Luis Díaz que deja la banda, viene por el centro, el que rompe el Mojica, que la puede poner, la pone Mojica, la saca ahí el central Lucasen, la pelota para el capitán, aparece James Rodríguez, la gente encantada con el control de James Rodríguez, recupera Ghana, toma parte, la quiere sacar, ojo, el balón largo buscando al delantero, buscando a Yeo, era muy complicado, la pelota acaba en los pies y en las manos de Vargas, que de momento ha sido un espectador más en el partido.
8: Otro de los problemas, Juli, que tiene muchos Ghana a este nivel, es que el centro del campo produce muy poco fútbol, es decir, Girenki es súper potente, Sibo le conocemos del Oviedo, y Tomás Partey pues, tampoco es un fino estilista. Me refiero a que para filtrar un pase se lo van a ver muy complicado, ¿eh?
9: Totalmente, al final los tres son más de trabajo, de contundencia, de equilibrio, de duelos. Y claro, al final de los tres quizá tendría a pensar un poquito más en Tomás Partey. Y nunca ha sido un jugador de buen pie y buen criterio.
8: 4 de la mañana, 3 en Canarias, no podemos prometer no pegar voces porque esto es carrusel, ¿qué le vamos a hacer? Esto no, es el Mundial. Digas, ¿eh? No, está bien. Mañana arrancan octavos de final, aquí no se para, no se descansa. Después iremos al descanso con los apuntes más relevantes de los dos partidos de mañana en Carrusel Deportivo, Canadá-Marruecos y Paraguay-Francia. Mañana los octavos, hoy se cierran 16avos. Romero, en Kansas.
4: Lo que nos ha costado llegar desde Los Ángeles hasta Kansas, hay que aprovechar.
8: Hombre,
4: hay que,
8: por supuesto,
4: hay que
8: claro,
4: tirar de la línea.
8: Hay que amortizarlo.
4: Ahí está la pelota de nuevo jugando para que sea Arias. En el centro del campo era Lerma. El que toque lo intenta para progresar el capitán James Rodríguez. En apertura en banda izquierda, por aquí aparece el lateral. El autor del tanto, Arias, mejor dicho, deja la banda, se viene por dentro. Arias, ante la salida de la defensa, le gana. Tocando otra vez para Lerma, Lerma que las toca todas, juega con James Rodríguez, todo demasiado previsible, demasiado al pie de momento para Colombia, que mantiene la posición de la bola. Mojica, James en el triangulito, jugando de nuevo para tocar la puerta. Mira dónde están, Bruno, los jugadores de Ghana, ¿eh? Es que no salen, ¿eh?
7: Sí, es prácticamente una línea de 5, otra de 4, en el área propia y 3 metros más.
4: Todos por detrás de la pelota. Sí. Balón para James Rodríguez y Colombia que no la quiere perder y de momento no la pierde. Mira dónde están incrustados los dos centrales, solo Vargas por detrás de ellos, el cancerbero. Y el balón es para Muñoz, Muñoz que termina de nuevo echando la pelota atrás para Vargas. Estamos en el 31 de la primera parte, te lo cuenta en directo el Carrusel Deportivo de la cadena SER, buscando los octavos, espera Suiza. Colombia 1, gana 0.
8: Valderrama sí te entraría, ¿no, Bruno, en esa selección, por ejemplo, ¿no?
7: Valderrama me entraría.
8: ¿Leonel Álvarez te entraría?
7: Leonel Álvarez también,
8: yo creo. ¿Faustino Asprilla te entraría?
7: Asprilla también, lo metemos delantero.
8: Pero él dice que no. Pero él dice que no. Valderrama no.
7: Sí, hombre. Dice
8: Leonel
7: que no,
8: Álvarez
7: Leonel
8: no.
7: Dice que no.
8: Vale.
5: Y Valderrama, cuidado, ¿eh? Valderrama vivió del Mundial del 90 y poquito más.
7: Ah, que era malo, Asprilla
5: estuvo en el... No es malo, pero hombre, que no hizo una carrera en Europa como hizo Asprilla, por ejemplo, pero mucho menos.
4: Son futbolistas diferentes, ¿no?
5: Pero son diferentes, para pero que no son comparables sus carreras.
4: Yo para meterle el 11 igual, James ahora no sé, pero yo quito Lerma, Puerta y meto Valderrama. Sí. 2-1 te hago, fíjate lo que te hago.
8: Clase Valderrama, igual jugando al Trantran y un poquito lentote y tal, pero un jugador buenísimo.
4: Viene
8: y muy gracioso, por cierto, un tío muy gracioso.
4: Ah, eso ya no tengo, ya.
8: Sí.
4: Ahí no tengo el placer.
7: Buen personaje, sí.
4: Viene la pelota, juega el balón de nuevo para que lo intente Mensah, lateral izquierdo. Quiere construir Lucasen, lo tiene muy complicado. Mira a Tomás Partey escondido detrás de la presión del mediopunta de Colombia. Sale Seydou. Seydou que juega precisamente para Tomás Partey, levanta la cabeza, tiene metros por delante, quiere filtrar el pase, lo consigue. El balón es para Mensah, la primera que prolonga el lateral, la pone de izquierda a derecha. Ojo que viene Iñaki Williams, aparece del Atlético de Bilbao en el piquito del área, parte derecha, ataque de Ghana. Iñaki Williams le falló el primer control, el balón de nuevo para Iñaki que lo mantiene a trancas y barrancas, le puede pegar dentro del área Iñaki Williams. El 2 contra 1 defensa de Colombia, le pega.
8: Buena, venga,
4: sacó petróleo, saque de esquina. Al final defendió Mojica 2 contra 1, la primera aparición de Iñaki Williams. Poco podía hacer, remató y saque de esquina.
7: De los cracks que hay en el Mundial, Cristiano Ronaldo, Messi, el único que no ha metido todavía.
8: Bueno, va a llegar hoy, no os preocupéis. De esquina para ganar.
7: Igual Neymar también le falta, ¿no?
8: Bueno, pero Neymar... Hemos dicho de los cracks.
4: ¿Es el primer día que es titular hoy?
7: No, el segundo. En el segundo partido de fase de grupos.
5: Neymar creo que tenía cumpleaños hoy.
4: Sí. Bueno, saque de esquina. Va a ejecutar... el balón, por lo que habéis rajado de Luis de la Fuente por llevar a no sé quién, no sé cuánto, y trae a Ancelotti a Neymar. Imagínate. Y todos aplaudí. Imagínate. Yo el primero, porque a mí Ancelotti me cae con...
8: Pulido está durmiendo y Gallego también.
4: Pulido me ha mandado un mensaje.
8: ¿Ah, sí?
4: Sí.
7: Está ahí, de pie.
4: Me ha mandado hace 3 horas y media que a lo mejor se quedaba, dicho. No he vuelto a recibir...
7: Bueno, entonces se ha sobado en el sofá.
4: Saque de esquina. Ahí está. Es el primero del partido, si no me equivoco.
7: Correcto.
4: Y el primero a favor de Ghana, parte derecha del ataque del conjunto ganés. Que la va a poner 1, 2, 3, 4, 5 futbolistas. Espera el remate, la pamplina de Turpin. El balón cerrado, vamos a ver quién la pone con pierna derecha. Es el capitán Ayew el que la va a poner, la pone Ayew. Balón al segundo palo, la saca poderoso. Le queda la pelota para que sea de nuevo Iñaki Williams. El remate templadito de Iñaki Williams, quiere salir a la carrera. Uy, iba con todo Luis Díaz, se tiró también con todo, lo hizo el lateral Mensah, que probablemente Bruno esté siendo de lo mejorcito. Quitando en esa jugada de Luis Suárez, de lo mejorcito de atrás de Ghana, ¿eh?
7: Sí, ha perdido un poco la posición en esa acción del gol de Colombia, pero ha subido bien la banda en la acción anterior que ha acabado con el disparo de Iñaki Williams. De momento está bastante bien.
4: De temperatura estoy, Dani, aquí en La Gloria, probablemente en el campo donde mejor temperatura tengo. pero desde arriba no sé si me puedes ayudar. Me da la sensación de que se han pasado con el riego.
8: Sí, sí, da la sensación efectivamente de que hay como una pequeña costita de agua por los aspersores y demás, pero buena temperatura. Estamos bien también aquí por aquí. A ver qué tal cuando vengas para Dallas.
4: Vamos a ver,
8: En el estadio te digo yo que te vas a tener que abrigar.
4: Pilota que... pues ya no me queda mucha ropa, ¿eh?
8: Pues he estado yo hoy viendo la derrota de Australia y...
7: no hay para tanto.
8: Hace una rasca del copón. Hacedme caso a mí, rasca.
4: Viene la pelota, el balón para Figue. Buscando el 35 de la primera parte. Ahora le toca descansar a Colombia porque tampoco evidentemente tiene la necesidad de tirar la línea de presión arriba. Otra vez el cancerbero buscando a Thomas Partey, que es el medio centro del equipo, Bruno, pero que tiene muchísimos problemas de la construcción de la pelota. Mira, se esconde detrás, vamos.
8: Aguantamos segundo, Lampa, tiene la 3, la tele 3. Vamos a ponerla porque está Leo Messi en calidad del MVP.
16: ¿Por qué? Porque hayan empatado con España, con Uruguay, porque son un equipo ordenado, intenso, que tienen su arma. Y bueno, siempre nos golpearon cuando nosotros golpeábamos y se hizo duro, pero esperábamos que sea esa manera. Se sufrió, pero es importante.
17: Viste, en Argentina, Leo, no somos muy de ir a la pantalla, al fanfest o a la pantalla gigante. La gente lo mira en sus casas. ¿Cómo te imaginas que están ahora desde el norte al sur, en Rosario, en Buenos Aires, la gente en sus casas con un alivio?
16: Sí, sé que está haciendo mucho frío en Argentina, por todos lados, así que imagino que está guardada en casa y siguiendo como siempre a la selección, al mundial, como lo siguió la gente acá que vino en Miami, mucha gente que se quedó sin entrada, viviéndolo con mucha ilusión y apoyando como lo hace siempre.
17: Y metiste un gol más, que yo sé que decís los récords personales no me importan, pero suma, ayuda en un momento importante para el equipo y para vos.
16: Sí, la verdad que llegó en un momento importante donde no le encontrábamos la vuelta para abrir el partido y bueno, como te dije al principio, sirvió para abrirlo. Después creo que nos costó un poquito, perdimos un poco la pelota, nos metimos un poco atrás y bueno, llegó el empate de ellos, pero lo importante es que pasamos, ¿no? Que es el objetivo, lo sacamos y esto es eliminación y van a ser todos los partidos durísimos. Por ahí nosotros somos de prestigiar a las selecciones por nombre, pero hoy en día cualquiera te compite y quedó más que demostrado que va a ser un mundial muy, muy parejo, muy duro.
17: Gracias en nombre de todos los argentinos.
8: Bueno, pues Messi en calidad también de MVP, más comunicativo también en este mundial. Van 7 goles, 20 en total y pues que es el hombre que tira del carro. De esquina para Gana.
4: Ojo que está creciendo Gana, ¿eh? La va a poner a Yeu. Ahí está el capitán, segundo saque de esquina, balón al corazón del área, puede llegar el remate. El fallo del central fue Sánchez el que la peinó, pero no llegó a despejar, no se la esperaba Iñaki Williams. Será saque de lateral para Gana, que poco a poco, sin demasiado fútbol, yo no sé si porque ha dado un paso atrás en lo físico, Colombia empieza a crecer. La bola para Mensah, ahí está el lateral, 14 de espalda, tocando de espaldas a la portería para Semeño, que es el que la tiene, el que anticipa el Muñoz, y lateral para Gana.
8: Tengo aquí el recorrido de Carlos Valderrama en equipos. Empieza en Unión Magdalena, va Millonarios, Deportivo Cali, Montpellier, Valladolid, Independiente de Medellín, Junior, Tampa Bay de Estados Unidos, Deportivo Cali. Juegan en el Miami Fusión. Hay un momento muy gracioso.
7: Un restaurante, Miami Fusión.
4: ¡Uy! Espera que viene la contra. Espera que viene Luis Díaz, que es una máquina por el carril del 11. Le han pillado la defensa de Gana. No está el lateral. Aparece Luis Díaz, pisa el área. La puede poner atrás. Ahí está la puerta, la incorporación de Muñoz en la media luna. Se le echó de noche. Busca el espacio. Tarda demasiado el remate. ¡Fuera! Apareció Luis Díaz otra vez en el remate, que es el que la creó por banda izquierda. Parecía que se le había apagado la luz en la media luna. Puerta, inventó un pase picadito. El remate en llegada de Luis Díaz de primero, no había fuera de juego, la tuvo. Se escapó por poquito, la tuvo Colombia, la tuvo Luis Díaz.
8: Bueno, para un hombre de esta calidad, un gol factible, la pegó al primer palo, así un poco rara tobillera y no la embocó. Bueno, es un momento hilarante de Valderrama, que está siendo entrevistado por un grupo de periodistas y tal, y va a haber uno que le pregunta si tiene entradas para un partido gordo de Colombia, ahí va.
12: Oiga, ¿se consiguió boletas para este partido, sí?
18: ¿Boleta? ¿Y no compro boleta? Jugué 20 años en la selección, voy a comprar boleta.
12: ¡Hola! Ya te la ganaste.
18: ¡No! ¡Hola! Ey, sería lo último que me pasara a mí en esta vaina.
8: Lo último que pasara a mí en esta vaina, soy un tío gracioso.
4: Pagar, ¿no? Lo último que le pasara
8: sí,
4: es pagar,
8: sí,
4: ¿no?
8: La boleta. Jugué 20 años en la selección. Era bueno, hombre. Era
4: muy bueno, muy bueno. Y en el Valladolid ese año, el Valladolid campañón, ¿eh?
8: O sea que Escorial.
4: Sí. ¡Ojo! ¡Que viene Semeño! Repito, crece, gana. La pelota para el remate. Seidú le pegó. Se la puso para Iñaki Williams, que fue finalmente el que le pegó el del Athletic Club de Bilbao con pierna izquierda después del control. La bola por encima. Yo no sé, Bruno, la pérdida de control de pelota de Colombia en el centro del campo, si beneficia más a los colombianos para buscar los espacios o beneficia más a Ghana, que no le queda otra que intentar pegar un paso adelante, ¿no?
7: Sí, yo creo que no es demasiado inteligente para Colombia, que estaba dominando el partido con una buena circulación y que está bastante segura en los pases. Y bueno, que Ghana es verdad que necesita poquito para hacerte peligro, porque luego tiene gente muy, muy rápida y física arriba.
4: Bueno, pues ahí está la bola. De momento el partido lo pitas tú, Iturralde, ¿eh? Baño y masaje para Turpin.
7: Pero sentado.
4: Muy bien. Lo que más me está gustando del Mundial, aparte de que me lo estoy pasando muy bien, y el fútbol, es el comportamiento de la mayoría de los futbolistas.
7: Sí.
4: Pelota, loco. Sí, señor. Pelota, que sabes que esto cuando empieza agosto...
8: Chattanooga te ha enamorado más que Poststrom, que Donetsk y todos los pueblos por ahí que has visitado de la selección, ¿o no?
4: No. He trabajado cómodo. Enamorarme es otra cosa. Yo en este Mundial me he enamorado de Axel.
8: Sí.
4: Pero enamorarme Chattanooga, si alguno en sus cabales le enamora Chattanooga, sí, es Chattanooga, es que no está
7: no
4: mal.
7: No tiene cabales.
8: O sea, de vacaciones no te vas a ir.
4: No, de vacaciones.
8: Tres días, ¿no?
4: Pero tampoco me hubiera ido a Pochestrón y luego acabé muy, muy contento en Pochestrón. Pero bueno, bien, no pasa nada.
8: La gente aquí es maja, hombre.
4: Muy maja. La gente lo mejor. Normalmente en la vida, en general. Luego te encuentras alguno.
8: Hoy hemos tenido, Arici, un momento raro en...
4: Bueno, si solo ha sido uno.
8: En el estadio, pero a la salida del estadio. Casi nos saca la pipa un poli, pero bueno, salvo eso tampoco, ¿no, Aritz?
19: Sí. Ha estado, vamos.
4: Debemos en Chattanooga hasta... Debemos tener pinta de... Mira que voy con una garfia que no veas. Pero debemos tener pinta de buena gente porque hasta los polis nos sonreían. Muy bien, muy bien.
8: Iba Aritz en el coche, iba a salir del parking para volver a la radio. Y bueno, había cuatro o cinco policías tranquilamente conversando, estaban en su momento a sueto y no nos abrían, digamos, no era la verja, pero no nos abrían la posibilidad de salir. Entonces estábamos...
19: Un cono, había que quitar un cono.
8: Llevamos esperando como, no sé, dos minutos tranquilamente sin hacer nada, entonces hemos tocado el claxon solo para ver si era ahí la salida. Entonces no nos han hecho caso cinco policías, hemos esperado, ha aparecido uno en el coche y digo, bueno, este será el que abre, ¿no? Un carrito así, ¡pac! Un toque solo para ver si era por ahí. Se ha bajado del coche, se ha acercado, le ha entendido a Rich, porque yo ni papa no lo he entendido, le ha dicho, no me siento cómodo cuando me pitan.
19: Ha dicho, no necesito que me pites.
8: No necesito que me pites. No necesito que me toques el claxon.
19: Yo sí necesitaba pitarle.
8: Y nada, ya no sabía.
19: Está bueno para ir a Sicilia y para ir a estos países.
4: No, aquí no pita nadie. Luego tiene una cosa, no sé si os ha pasado también en Dallas, luego ya cuando vaya yo, me imagino, porque me pasó el año pasado en Miami, me ha pasado este año en Chattanooga. Yo que soy un desastre para cruzar y tal, cruzo más o menos por donde buenamente puedo, sin jugarme el tipo, pero cruzo. Si te ve un coche a 100 metros, para.
7: Sí.
4: Da igual que... O sea, que eso en Madrid...
7: Eso en Madrid.
4: Sí.
7: No, en Madrid acelera. No.
4: Y te levanta la mano.
8: También
4: no se fían. ¡Ojo que viene Colombia! La jugada por dentro del área. Quería llegar el pase para Luis Díaz.
8: Que igual también tiene que ver que la posibilidad de que ese coche que para o no para tenga una pipa a la guantera, que aquí...
4: Bueno, o que te tires al coche sin ninguna connotación sexual
8: y te busque la ruina, eso es, así.
4: Y le pidas una... Mira cómo sale Yuri. Y le pidas una
8: facturita, ¿no? Eso es.
7: Seguro.
4: Bueno, pero vamos a esto, ¿no? Que estamos aquí.
8: Ya que estamos 1-0, Colombia.
4: 43, vale el tanto de Colombia, vale el tanto... Fabricado por Luis Suárez, rematado por Arias para este Colombia 1, gana 0, pero queda mucho. Viene la bola.
19: Además, ritmo más distinto de Colombia hoy respecto al otro día, ¿eh? El otro día que fue trepidante la forma en la que jugó ante de Portugal.
4: Yo creo, Arias, hoy... que lo que está haciendo Colombia es, oye, vamos ganando 1-0, intentar venir.
19: Ahorro de energía.
4: Claro.
19: ¿No? Sí, no, y sobre todo el rival también te marca un poco el ritmo.
9: Tiene que meterse a aprender del partido porque... de Argentina, ¿no?
8: Sí.
9: Un poquito, ¿no?
8: Argentina lo ha pasado horrible. Pero muy mal, así que lo ha pasado muy mal.
4: Bueno, pues ahí está la pelota.
8: Sí.
4: Gilenki, no sé si ha cambiado de banda Gilenki ahora. El balón que juega lo hace de nuevo para que sea en la central Lucas en la apertura en banda derecha. Iñaki Williams, que es de lo mejorcito de Ghana, el que más está produciendo en ataque. Ahí está el reverso de Iñaki Williams, antes está Mojica, el 2 contra 1, le ayuda al autor del tanto, Arias. La bola por banda derecha, la va a colgar, puede llegar el remate. El segundo palo, estaba intentando la llegada Joe, empuja Ghana otra vez con esa jugada. Ahí está, saltó mal Arias, le puede pegar, le pegó. Semenyo desde muy lejos, sigue el ataque para Iñaki Williams, para rematar de zurda Iñaki Williams. La bola de nuevo para Semenyo en la media luna. En la apertura lo quiere tirar, pide falta, dice el colegiado que...
7: Falta,
4: nada, sigue el juego. Venga. Cayó uno de Ghana, cayó uno de Colombia. Turpin dijo que empate. El balón para Thomas Partey, que lento Thomas Partey al darse la vuelta, puede llegar la contra, esto es lo que está buscando Colombia. Viene la pelota para Luis Díaz, Luis Suárez la tira por dentro, la bola para Luis Díaz, deja la banda, se viene por dentro, pelota para que sea Puerta, le dobla Muñoz, ahí está Muñoz, asomando en la frontal, de nuevo para Puerta, Puerta que la quiere poner en la media luna, reculó bien Gana, reculó bien hasta con 7-8 futbolistas.
8: Y luego Luis Javier Suárez, que sí que le da, Bruno, ese toque, ese picante para robar la bola, porque es verdad que James sin balón es la mitad de James, ¿eh?
7: Sí, sí, la única jugada diferencial de momento de Luis Javier Suárez ha sido la del gol. Es verdad que mete, hace una buena carrera por la derecha y mete un muy buen centro. No ha participado mucho más, pero sí que es un futbolista con talento para asociarse y que además presiona y mucho, que trabaja mucho.
8: Información de servicio, Bosinha ha ganado hoy otros 2 millones de seguidores en Instagram.
20: Toma ya, extraña.
8: 19, oye, de decíamos antes que 19 millones de seguidores en Instagram, va a ganar mucha más tela si lo consigue monetizar, que lo va a hacer porque es una barbaridad, que la tela que ha ganado en toda su carrera deportiva en 6 meses. O sea, es decir, que es verdad que lo que es, el otro día nos decía un Simón el larguero, a mí me pones 20 millones de seguidores y me matas. Pero es que a este hombre Bosinha,
4: Simón ya gana mucha pasta.
8: Por eso digo, pero Bosinha, es que Bosinha, ¿no? Si lo sabe hacer, que lo va a saber hacer, le soluciona la vida.
4: Espera que viene Colombia. Viene la pelota otra vez en la apertura en banda derecha para Muñoz. La incorporación de Muñoz. Muñoz levanta la cabeza, le pone pausa. Ahora en el segundo palo puede llegar el remate de Mojica. ¡Qué parador! ¡Qué paradón de Figui! La ha tenido Mojica otra vez. La jugada parecida de derecha a izquierda. Otra vez se vuelve a dormir al lateral. El remate imponente de Mojica por encima del defensa de Ghana. La parada espectacular. Con una manopla derecha imposible sobre la línea de gol de Figui. Que evita el segundo de Colombia. Que hubiera sido prácticamente la sentencia definitiva al partido. ¡Qué paradón!
8: Problema. ¿Algún problema? No sé si es Figui el portero. ¿No?
4: No. Ese por
8: el lateral nuevo.
4: Seidú. Porque sí. Se ha puesto por delante de él, Juli, ha entrado Mojica y se la ha llevado por encima.
8: Sí.
9: Ya, pero otra vez arrastrado, para adentro.
7: Sí, con el cuerpo. Sí,
9: un desastre.
8: Luego con la cabeza pega en el suelo, igual algo cervical, un mareo pequeño. Le pega con el culo y luego, el cuello,
9: Uy, qué fatal.
4: ¿Hubiera sido falta o no?
7: No te pitan, no, porque es contexto de balón, pero...
4: Qué paradón, ¿eh?
7: Así igual despierta el 2, ¿eh?
9: Quién sabe, no podemos esperar.
8: Mojica salta limpio, lo pasa que
19: también,
8: claro,
19: con todo. Vamos.
8: Cuando va hacia, y eso que Mojica Aritz no es precisamente Carlos Santillana rematando de cabeza.
19: No. La parada es muy buena. No sé quién me decía hoy, creo que era Talavera, del nivel de los porteros africanos está siendo bastante alto en este mundial.
4: No, de eso Talavera sabe un montón, porque se pasa todo el año.
19: Sí, por eso, experto en porteros africanos, por eso lo comentaba.
8: Ha mejorado mucho. Oye, que Quiroz no se guarda mal, Romero.

0: reventó al equipo.
1: Sí.
0: No, miraba a la derecha, a la izquierda, no se fiaba de lo que tenía y lo reventó. Bueno, pues a todo esto, sí, ¿qué te parece, tu Roller?
2: ¿Eh? Una masterclass. Y cobramos las dietas igual.
1: Desde Kansas.
0: Bueno, hoy de momento lo único que he hecho es pagar taxis.
2: Bueno, mal asunto.
0: Viene la bola, el balón para...
2: Que no haya prórroga.
0: No, porque no. Cuando te, gloria.
1: Cuando te venga Romero a Dallas, no sé si te ha pasado por ahí en Atlanta, tienes que pillar un taxi, que es una marca comercial que no controlo ahora, que te viene a recibir sin piloto.
0: No, ya lo he visto en Atlanta. No es el mío. Es que yo tengo un problema con los taxis en este campeonato del mundo. Que no los puedo... Yo soy mucho de parar el taxi,
1: sí,
0: mano arriba y pararlos en la calle. Y aquí tiene que ser por aplicación. Y yo no tengo la aplicación. Y las estoy pasando canutas. Me pego cada caminata para coger un taxi. Bueno, ahí está la pelota. Menos mal que en Chattanooga la radio nos paga un coche.
1: Ahí.
0: El balón en banda derecha para el capitán, para Jeun, que de momento no está teniendo demasiada incidencia en el partido. Se va la bola por línea de fondo. No te he preguntado, Iturralde. Estamos ya en el tiempo de prolongación por microno. 3.5 por encima del 45, dijo Turpén. Que nos vamos 6 de la primera parte.
2: Debe tener prisa porque ha habido, solo en lesiones, ha habido 4 minutos más los 3 de la pausa de refresco más el gol, pues tiene prisa y solo ha puesto 6.
1: Romero, tu amigo Alejandro Hernández está de cuarto árbitro.
2: Sí, también, que coja el taxi enseguida.
1: Bueno, espérate, que llegan los octavos, hombre. Igual nos cae uno.
0: No lo había cogido, lo de coja el taxi,
1: Igual nos cae la Argentina.
3: Que se baje la PP, ¿no?
1: Sí. Imposible.
0: Que se
2: vaya bajando la PP.
0: Sí. Viene la pelota. Ahí está, estoy haciendo memoria ahora, pero ya son dando partidos que fue, la lió en uno en el...
2: No, pitó bien, pitó muy bien el
0: partido.
2: El primer partido que
3: por
2: pitó,
3: eso no
2: pitó,
3: le han dado otro, ¿no?
2: Pitó muy
3: también,
2: bien.
3: Que no le han dado ninguno más.
2: No, pero por ejemplo, el que hemos visto antes, el canadiense, pitó muchísimo peor que Hernández y le han dado partido.
0: Pero que me está dando una vuelta torera, que hay una acción que la lió, no me acuerdo.
2: Que no hay ninguna, que la tengo aquí apuntada. Excelente arbitraje de Hernández.
0: Bueno, Muñoz, que toca para... Que sea el que la juegue Lerma para el central, para Lucumí, este con Sánchez de nuevo con Lucumí. Todo en el kilómetro cero de defensa de Colombia. Me sorprende que gane, evidentemente. Está dejando pasar los segundos del crono. Balón.
3: Oye, ¿no hay árbitros de otras nacionalidades para pitar, que no sean los que siguen vivos los países de los que son? Hemos hablado un canadiense, dos franceses, un español.
2: El octavo pita un uzbeco.
0: Podemos hacer brasileño. Ahí, podemos hacer lo de los coches en Atlanta. Sin volante, que claro. A veces, más o menos, ¿no?
3: Pues casi mejor, claro. Te digo, de vez en cuando.
0: Viene la pelota para Opoku, el central. La presión, le dice que se va.
1: Cuidado.
0: Eso es otra de las cosas que este campeonato, Iturralde, te lo dije el otro día por mensaje, los banquillos, los jugadores que están calentando, que evidentemente son tantos que calientan durante gran parte del partido, cuando hay un gol, hasta el centro del campo. Cuando hay una jugada, se meten dentro del campo. Y los árbitros no lo están cortando, con lo cual va más.
2: Minuto 15, minuto 16. Además, no es un gol en el último minuto que hay euforia, ¿no?
0: Bueno, era faltita y no era nada más.
3: Cuidado con Opoku, ¿eh? 1,94,
1: sí. Sí, buen Bigardo. Bigardini.
0: No, físicamente los jugadores de Ghana, Juli...
2: De todas maneras...
0: Son...
2: De todas maneras decía Aris que mejor que no hubiese árbitro. Fíjate, ponemos electrónica y para un gol que hay con una electrónica, mucho más jaleo que con árbitro.
1: Ahora os coméis
2: la electrónica.
0: Seidú, espera que puede ser la última de Ghana. El balón para Tomás Partey, juega Tomás Partey, la pelota para Semenyo. Por la izquierda viene Marçal. Ahí está Semenyo, la quería poner para el delantero, para Jeu. El balón cortado por la defensa de Colombia. Hoy entró con todo. Luis Suárez se lleva por delante al jugador, creo que es Tomás Partey.
1: Dice que nada.
0: Se lo llevó por delante a Sibo. Dice que no hay nada. Uno dice que empuja a Sibo. Se ha quedado tendido en el terreno de juego.
2: Por no haber pitado, ¿cuándo era?
0: Yo creo que el jugador de Ghana, empuja a Luis Suárez y Luis Suárez se lleva a Sibo por delante.
2: Sí, totalmente. Has visto bien desde arriba. Golpea antes del choque final. Se desequilibra y se golpea.
0: Sí, Opoku le pega.
3: Que pega bastante Opoku,
0: Claro,
1: sí. Le mete un viaje y... Le deja machito en su polvo.
3: Es buen bicho también Luis Suárez. No parece tanto, pero es bastante físico también.
1: Vaya año en el Almería, se infló a marcar goles.
2: Y encima sin miedo, va todo,
0: Bueno, pues ahí está. Y así que va a ser la última de la primera parte. La va a poner Semenyo. Va a jugar la 3, 4, 5 futbolistas de Ghana que esperan más allá de la frontal. Tira ahí la línea del fuera de juego, la selección de Colombia. Viene la bola para Semenyo, la va a poner Semenyo. Balón colgado al corazón del área. Se la quita del medio muy serio los dos centrales colombianos. El balón para el pecho, se acabó. Terminó la primera parte en el estadio de Kansas. Vale el gol de Arias para los cafeteros prácticamente. En la primera oportunidad, luego un par de amagos de Ghana en la bota de Iñaki Williams, pero tuvo la segunda Mojica con un remate de cabeza, una parada espectacular de Ziggy que lo evitó. Por tanto, nos vamos al término.

0: Colombia clasificada de manera momentánea para los octavos de final de la competición. Colombia 1, vale el gol de Arias, gana 0, futbolista el Garrido a túnel de vestuario.
1: De momento 5 disparos de la selección de Colombia, 6 para los africanos que no remataron entre palos, 2-1 para Ghana en saques de esquina y un partido que afectos de estadística ofrece muy poco. 67-33 para la selección de Colombia y se retiran las Black Star con Iñaki Williams, que tal vez ha sido, según no sé si el mejor, o, sí, podría decir que el mejor, porque Semenio, que es la estrella, Bruno, es que yo no sé si es que es su posición, pero yo no sé si ante la baja calidad de Ghana, si merece la pena que se acerque más, no digo a la creación, pero sí un poco medio apuntear, buscar más contactos, que es que sí, hay partidos enteros que no las toca.
2: Sí, en el sitio ha llegado a jugar de delantero centro, de segundo punta en algún partido, y yo es una de las soluciones que veo de cara a la segunda parte, es hacer el tribote, incluso meterle de 9, si se quiere, de falso 9. A mí lo de Jordan Ayew es verdad que tiene mucho ascendente, que es el gran capitán y demás, pero yo creo que ya hace tiempo que estamos viendo que está para cambio, y vamos a ver si es una de las sustituciones.
1: 1-0, en este momento Colombia se enfrentaría en octavos de final a la selección de Suiza. Octavos de final, Escorial, que mañana comienzan en Carrusel.
3: 7 de la tarde, Canadá-Marruecos, quinto enfrentamiento entre ambas selecciones. En ninguna consiguió Canadá vencer a Marruecos, un empate el resto, victorias de Marruecos. Canadá, que hay que recordar, viene de ganar 1-0 a Sudáfrica en 16avos, es el primer partido que gana en fase eliminatoria. Las últimas selecciones en superar las dos primeras eliminatorias en la competición fueron Corea del Sur y Turquía en 2002, llegaron a semifinales. Y luego hay que decir que Marruecos, excluyendo finales y partidos por el tercer puesto, contando Mundial y Copa de África, Marruecos ha superado 6 de las últimas 8 eliminatorias, avanzando en 3 de ellas en penaltis. Han recibido 8 penaltis en las tandas y solo han encajado 2, lo cual es un dato bastante sorprendente. Es verdad que una de ellas fue ante España, que no recibieron ninguno. Paraguay-Francia a partir de las 11 de la noche, sexto enfrentamiento entre ambas selecciones, y va a ser el tercero de Mundial. La primera fue en el 58-7-3 y la segunda y última hasta ahora en 1998, octavos de final, 1-0 ganó Francia. ¿Quién se acuerda quién marcó el gol de Francia en aquella?
1: Un central.
4: Laurent Blanc.
3: Logan Blanc, sí señor.
4: Logan Blanc,
3: sí. En la prórroga.
2: Alguien de cabeza y marca él con. Puede ser.
1: Bueno, ya me hecho Francia lo pasó fatal en muchos de los partidos.
3: En sí, la prórroga.
4: Mucho en ese partido en concreto, vamos, lo pasó realmente mal.
3: Luego ganó Italia en cuartos por penaltis. Excluyendo tandas de penaltis, Francia no ha perdido ningún partido de mundial ante una selección sudamericana en eliminatoria desde 1978, cuando perdió ante Argentina. Paraguay, que solo ha llegado una vez a los cuartos de final, fue en 2010. Francia ha ganado cada uno de sus últimos 7 partidos de octavos de final y, ojo, ha marcado 3 o más goles en los 4 partidos de esta Copa del Mundo. Solo hay 2 naciones que lo hayan logrado en 5, que fueron Alemania en el 54 y Brasil en 1970, casi nada. Didier Deschamps podría convertirse en el primer entrenador en ganar 10 eliminatorias del Mundial. Lleva 9 de 11. Y Olise lleva 5 asistencias en este Mundial, las mismas que alcanzó Thomas Hasler con Alemania en el 94.
1: Bueno, era Thomas Hasler.
3: Y solo superadas por Pelé en 1970, que logró 6, es el récord. Y luego desde España, mercado de fichajes, ha llamado la atención, porque ha gustado mucho a la afición del Depor, el fichaje de su nuevo portero, Leo Román.
1: Porterazo.
3: Llega procedente del Mallorca. En el Rayo Vallecano se despide el Pacha Espino, que se va a Racing de Avellaneda. Guido Rodríguez se queda en Valencia. Ojo en Santander, porque Andrés Martín podría estar cerca de salir. Pagarían su cláusula de rescisión distintos equipos de Estados Unidos, como el DC United y el New York City o el América de México. En fútbol internacional, Postecoglou es el nuevo entrenador del Al-Nassr. Se había hablado que podría ser Roberto Martínez. Finalmente va a ser el ex del Tottenham y del Nottingham Forest. Y Borja Jiménez, el ex del Sporting o del Leganés, entre otros, ya tiene nuevo destino, que es el Al-Ahli de Qatar.
1: Mañana es Corea el Tour de France. Ahí
3: mañana empieza el Tour de Francia.
1: En Barcelona.
3: 5:06 de la tarde, contra los por equipos, arranca en Barcelona, terminará 7:16. Pogacar será el ganador si todo va normal, Vingegaard será segundo si todo va normal, y veremos el tercero. Poca fe aquí por Seixas. Ayuso, a ver si puede pelear el top 5, y a ver Lipovic, ¿no? Que es el que le gusta,
2: pero
3: el Turralde.
2: No, Seixas no acaba el Tour.
1: Pero Seixas igual no acaba el Tour, pero igual gana 2 etapas.
3: Puede ser.
2: No lo creen vosotros.
1: ¿Has dicho de memoria las horas de los 5, equipos de ciclismo?
3: 5:06 empieza y 19:16 es el...
1: ¿Ha llegado Marquínez?
3: Sí, ha llegado, se ha comido una tortilla de patata, nos ha enseñado un plato de jamón.
1: Unas verduras a la plancha.
3: Unas verduras a la plancha.
1: Un par de cervezas.
2: Ha ido otra vez a hacer turismo en vez de a trabajar.
1: Está Borja, ¿no? También.
3: Está Borja, Borja trabajando y Marquinhos para hacer turismo, Melchor Mauri, Roberto Torres, Xavi Saizó, que se apunta
1: hombre,
3: también.
1: Saizó,
3: a estas etapas ha estado también Ana Palet.
1: Hombre, por previa. Dios, sí, currando ahí a saco.
3: Así que nada, mañana el Tour.
1: Y hoy carrusel. Enseguida la segunda parte. Está ganando Colombia 1-0 a Ghana. Seguimos.
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19: 4:33 de la mañana, una hora menos en Canarias. Transmite Carrusel Deportivo, aquí en Dallas son las 9:33 minutos de la noche y el Bruno se va a arrimar con los partidos de mañana. Esto queda grabado y si no acierta todo, pues será cesado. Vale. Lo estamos pensando ya. Mañana, Canadá-Marruecos.
20: Pasa Marruecos.
19: Bien, en plan...
20: Marruecos va a ganar 1-2.
19: Lo quiero ver yo.
20: Sin prórroga, ¿no? Sin prórroga 1.
19: Vale. Francia-Paraguay.
20: Va a pasar Francia, pero no va a ser un 4-0. Voy a decir 2-0.
19: Vale. En Portugal-España, otro día, que te pone nervioso.
20: No.
19: Pero en Portugal-España.
20: Pues vamos a sufrir más de lo que creo que algunos piensan, pero va a pasar España, va a ganar 1-2 también.
19: Estados Unidos-Bélgica, que si gana España, que va a ganar, sería nuestro rival en cuartos de final.
20: Estados Unidos 2, Bélgica 0.
19: Ahí puedo estar contigo. Está apuntando Romero.
20: Uno de cuatro, me ha dado de momento.
1: No, yo estoy aquí, está la megafonía a tope.
19: Sí, entonces no escuchas, ¿no?
1: Escucho, ¿qué selección había dado Bruno como la que iba a ser la revelación del torneo?
20: Sí, no, y la que di como petardazo.
19: La que se iba a hundir acertó a Alemania.
20: Claro, hombre, es que aquí se dice...
1: No, pero la revelación, ¿cuál era? No me acuerdo, porque yo di Colombia,
20: Ecuador,
1: por ejemplo.
20: Ecuador.
1: Pues nada, espero que en el España-Portugal acierte lo mismo que con Ecuador.
19: Brasil-Noruega, está bien.
20: Romero, he dicho que gana España, ¿eh?
1: Solo faltaba.
20: Vale.
19: Brasil-Noruega, este está bien.
20: Brasil-Noruega se va a los penaltis. Va a ser un 1-1 y en los penaltis pasa Brasil.
19: Pues ya que pase Noruega y no lo quitamos de en medio.
20: Ya, bueno, pero yo te digo lo que creo que va a pasar.
19: Bueno, por Carleto, hay mucha gente tan pegado por Carleto.
1: Pero se ha apuntado a todos, ¿eh?
19: Venga.
1: Francia le va a pegar una a Paraguay que no veas. Brasil le va a pasar por encima a Noruega, ya lo vas a ver.
19: Vale, bueno, el Portugal-España, quitando el Portugal-España, que es el partido, yo creo, pues más atractivo de este enfrentamiento. Me gusta el México-Inglaterra, que por cierto no cambia de hora. Durante todo el día se ha dicho que la FIFA lo iba a cambiar por 6 horas, que si una tormenta eléctrica, que si los derechos de las teles inglesas eran más potentes que los de las mexicanas, que si un problema de seguridad, se mantiene en misma hora. México-Inglaterra.
20: Me apetece jugarme el triple, ¿eh?
19: O sea, ¿qué pasa en México, vas a decir, no?
20: Pasa en México clarísimo. México 2, Inglaterra 1, va.
19: ¿Y me gustaría home? También.
20: ¿Cuándo Coming Home?
19: Por Aguirre, otro día. Tienen poco juego. Argentina-Egipto.
20: Va a pasar Argentina justita. Está justita Argentina, vale, en este mundial. 1-0 o alguna cosa así.
19: ¿Y Suiza se puede cargar a Colombia? ¿O gana?
20: Bueno,
19: o sea, gana más fácilmente.
20: Si pasa Colombia, me parece uno de los más igualados, ¿eh? Te diría 1-1 y penaltis, una cosa así.
19: Vale.
20: Suiza-Colombia.
19: ¿Ha dicho algo que te chirríe de tu amigo Bruno? ¿Alguna cosita, un triple que te quieras tirar? A ver si entra o no entra.
3: A ver, lo de Suiza y Colombia, yo Suiza creo que puede darle mucha guerra a Colombia. O sea, yo creo que Suiza en ese, además tiene el camino bastante allanado, va a llegar bastante lejos en este torneo, en ese sentido. Y luego yo, lo de España, me gustaría ser optimista, pero creo que enfrente tenemos una gran selección, grandísima selección, que no ha hecho prácticamente nada en este torneo y me parece todavía más peligrosa por eso, porque en algún momento puede despertar algo que ya hizo España, por ejemplo, el otro día ante Austria.
19: Yo creo que se va a cargar Roberto Martínez a Bruno Fernández y va a meter a Bernardo Silva. Porque es que esa sensación que veo en todos los...
1: Tengo yo que... ¿Sí? No lo he hecho en privado con Bruno, ¿sí? Pero ayer tuvo... Tarde, pero tuvo la personalidad, hay que tenerla, ¿eh? La personalidad con Portugal, pudiendo ser la última, que luego no fue... La última aventura de Cristiano Ronaldo, hay que tener la personalidad para cambiar a Cristiano Ronaldo y la tuvo el colega de Bruno y de Axel, ¿eh?
20: Pero Axel lo explicó bien, ¿eh?
6: 80 y pico.
20: Pero es que Axel lo explicó bien, porque cuando va perdiendo, saca otro delantero, dos delanteros centros y desequilibra el equipo. Cuando ya empatan, tiene que equilibrar el equipo.
3: No tenía centro del campo.
20: Claro,
3: no
20: y a quién quitas de los dos delanteros.
1: Pero hay que hacerlo.
6: ¿Aporta o qué no?
20: Claro, no, pero no vas a volver a quitar al que acabas de sacar.
3: Y no solo eso, Romero, yo creo que los cambios de ayer de Roberto Martínez fueron absolutamente clave. Hace cuatro cambios de una atacada, mete gente que es clave también en el partido, como Gonzalo Ramos, que marca el gol decisivo.
1: No, si vosotros menos a De La Fuente le dais volando.
3: No, yo
1: soy el fan número uno.
3: Pero aquí, en este caso concreto, si tú haces cuatro cambios de una atacada, remontas el partido, uno de los cambios marca el gol decisivo en el 96, pues hay que rendirse a lo que hizo el entrenador.
1: Hay noticia en Colombia.
19: Ay, Romero, ¿cuál es?
1: Hay noticia en Colombia, nos estaba contando, me falta ver por quién... Pero la noticia, Bruno, es que después de una primera parte en la que creo que ha sido el que menos le ha tocado, el capitán James Rodríguez se va a quedar en el banquillo. Vamos a ver quién es el futbolista que le va a sustituir.
20: Entra Richard Ríos.
1: Ahí está.
20: El cambio es táctico, el futbolista del Benfica.
19: Pensaba que iba a ser Quintero yo.
20: Sí, claro, el cambio hombre por hombre sería Quintero. Richard Ríos es un jugador bastante más de contención. Bueno, se puede decir de ida y vuelta porque tiene buena llegada al área. A mí me sorprende lo poco que está jugando Richard Ríos en favor de puerta, del jugador del Racing de Santander.
19: Bueno, no sé si le habrá ocurrido algo. Él está muy tranquilo y habitualmente las estrellas suelen encajar algo peor. Se ha ajustado las lentillas Richard Ríos, y aunque habitualmente mete a Quintero, que tiene más juego, una zurda muy, muy bonita para jugar en el enganche, pues un cambio más defensivo. Vamos a ver a qué interior suelta. 1-0 ganando, eso es, ganando Colombia, va a sacar gana Romero.
1: Bueno, va a sacar gana, va a arrancar la segunda parte, estadio de Kansas, la gente todavía que apura el refresco, que apura todavía el bocadillo, mucha butaca vacía, mucho señal colombiano que de momento se estaría viendo en octavos de final. Arranca el segundo acto, pone la pelota en movimiento, gana al término de la primera, recuerda Garrido, Colombia 1, anotó Arias, gana 0.
19: ¿Qué cosas tiene Bruno Gana para pegar una puntina y ver qué puede hacer luego la segunda parte?
20: Sobre todo tiene extremos, Sulemana, Nuamá, que es un futbolista que tiene una pierna zurda que tiene bastante buen golpeo. Fatabu, por ejemplo, que acaba de bajar con el Leicester a tercera categoría, pero es un extremo también interesante. Y Tomás Asante, el media punta, Brandon Tomás Asante, que cuando ha entrado en este Mundial lo ha hecho bien.
1: Se llevó a Sánchez por delante y Iturralde a Yeu, yo creo que levantó mucho la pierna, correcto, la falta y nada más, ¿no? De Turpe.
20: Nada más, falta.
1: Bueno, pues veremos a ver, Bruno, para mí la pregunta de la segunda parte, si Gana va a cambiar la iniciativa, lo va a intentar en el juego para irse un poquito más arriba, o todavía Queiroz va a dar orden de esperar un poco más.
20: Ya lo ha hecho un pelín, en el tramo final de la primera parte, aunque no con demasiado descaro, yo creo que va a seguir más o menos en esa línea.
1: Bueno, pues el que manda en las jugadas a balón parado en todas las ocasiones es el capitán Ayew, que la va a poner el brazalete de capitán a la izquierda, Thomas Partey, que intentaba corregir la posición de los dos centrales, tira la defensa más allá de la frontal, prácticamente la media luna de la selección de Colombia, bajo palo está Vargas, la sacan cortito, la bola de nuevo para Yeo, a ver la pizarra de Queiroz, la pelota en el segundo palo, se la saca de medio Mojica, el balón que lo vuelve a recuperar Gana, que tiene pinta de que ha arrancado de una manera diferente esta segunda parte, no le queda otra, el balón de nuevo por banda derecha, está Iñaki Williams, bueno el control del del Atleti, aparece Iñaki Williams encarando Mojica, la va a poner Iñaki, el balón colgado por Iñaki Williams, Lukumí, que es el central que la quita, Thomas Partey, puede ser falta, dice el árbitro que no, ha arrancado mejor gana en disposición de la pelota que Colombia, que prácticamente todavía no lo ha unido. Dos minutos, casi segunda parte aquí en Kansas, 1-0, sigue ganando Colombia.
19: Menos más agresivas de Nazaret, que habiendo perdido a Mohamed Kudus, que es el jugador más calidad en el enganche, yo supongo que para Queiroz también ha cambiado radicalmente el libreto. No tenerlo en el Mundial ha cambiado mucho la fisonomía de este equipo.
3: Eso es evidente porque es el mejor jugador de Ghana y es una baja muy sensible en el torneo, pero yo creo que Queiroz de un tiempo a esta parte ha reciclado en un entrenador muy defensivo. Le fue muy bien en Irán así, le ha ido bien en otras selecciones y bueno, estamos viendo un poco también en lo que quiere de esta Ghana, ¿no? Es un equipo que conceda poco, que haya pocos goles en sus partidos, no excesivamente alegre y aprovecharse de lo poco que pueda generar, pero es verdad que es un equipo poco brillante arriba.
19: Bueno, Ter Stegen al Ajax.
20: ¿Sí?
19: No me lo habías dicho, tú que eres muy Ayasid, ahí está.
20: Bueno, yo creo que tiene que pasar la revisión médica, bueno, que eso con Ter Stegen es un tema, ¿eh? Pero sí, parece que es cesión con opción de compra.
1: ¡Ojo! ¡El remate cruzado! Le pegó el recién incorporado Río, remate cruzado en la primera aproximación de Colombia. Lo de Bruno y Holanda también es otra pedradita que a ver si se le pasa de vez en cuando.
19: Está porque... triste.
20: No, a ver.
19: El otro día hemos puñetado en la mesa, montando la de Dios aquí en carrusel.
6: Yo siempre he dicho...
1: Es verdad, Aritz, sí.
6: Yo siempre he dicho que Holanda es la Nigeria africana.
1: Es el total.
6: Que iban a ganar Nigeria mil mundiales.
1: Oye, y no sé, bueno, hasta ahora... Qué mal me cae Koeman, ¿eh? De verdad te digo.
6: Hasta ahora no te escuchan.
1: De verdad, ¿eh? Viene no la pelota.
19: Que por cierto...
20: Hola, Marcos López, que son amigos.
19: No sé si es coña, porque ya... pero he visto que ha dimitido Lu Van Gaal de un consejo...
20: Sí, era asesor del Ajax y sí. ha dimitido.
19: Para trincar otra vez la selección.
3: Eso se viene barruntando, que es una opción. También hablan de Slot, el extra.
19: Pero es que ¿cuántas veces han intercambiado la posición ya Koeman y Van Gaal? Dos turnos, ¿no?
20: Sí.
1: Abriendo las ventanas, Holanda, que los de los hijos de Bruno.
19: Mira, Klopp, Romero sí va a abrir las ventanas de Alemania. Si llega a Alemania. Eso sí que va a molar, para la Eurocopa 2028.
1: Viene la pelota, o sea que al final sí que podría entrenar. Pelota para que la intentara tocar ahí en el centro del campo, puerta y cartulina amarilla. Y en esa jugada creo que fue el lateral derecho, creo que fue precisamente el recién incorporado en la primera parte, Seydou, el que ve la cartulina amarilla. Este Seydou...
20: Ah, claro.
1: ¿Sí? No ha sido Seydou.
19: No ha sido
1: Jirenki. Iba a Seydou,
19: sí.
1: Pero no, Jirenki.
19: Gustavo Puerta que avanzaba, jugador del Racing, una muy buena temporada en el Racing, el año que viene en primera división y haciéndose con la medular de... del centro del campo de Colombia. ¿Qué juega, Romero?
1: Y lo va a mantener, creo, ¿no? Ahí está.
19: Sí, lo va a mantener.
1: La pelota atrás, bueno, después del Mundial veremos, pero que yo creo que tenía... Leí el otro día que la intención era... Balón, claro, balón que juega, lo hace atrás. Lukumi, pelota para Vargas, que de momento no ha tenido que hacer ninguna intervención en el partido. Le pega con zurda buscando ahí a Luis Suárez, que le vuelve a tirar el desmarque, el enésimo de Luis Suárez. La pelota que bota uno, que bota dos, que bota tres. Le controla Luis Suárez, le tira el cañito. Viene ahora el 2-1 de la defensa. La ayuda de Mensah, lateral. La presión tras pérdida de Luis Suárez. Pelota para Ghana. En el 5 de la segunda, 1-0 de pie Queiroz. También de pie el técnico colombiano. Ahí están los dos entrenadores que se están jugando los octavos de final de la competición.
19: Néstor Lorenzo, criticado también en la previa, de alguna forma, pero ahora ya la peña se está enamorando de él con la... Con la libreta de los apuntes de toda la vida, libreta ochentera, sin iPad ni historia, dicho. Romero, ahí está.
1: Exacto. Néstor Lorenzo, oye, el Vasco Aguirre.
19: Esos son los buenos, Luis de la Fuente, Aris, decías.
3: No hemos dicho que Queiroz dirigió a Colombia y salió allí por patas porque
21: escaldado, sí.
3: le querían matar, vamos, de lo mal que lo hizo.
6: ¿Pero qué hizo?
1: Yo te digo una cosa, Bruno.
3: Muy mal.
1: Digo, Aris, cada vez que, sí. Por ejemplo... Tienes la oportunidad de ver transmisiones internacionales. Yo en el hotel ahí en Chattanooga, muchas a través de Telemundo, por ejemplo.
20: Sí.
1: Y te digo, por ejemplo, me centro en México. La que se ha llevado el Vasco Aguirre, clasificando al equipo, después de ganar la primera o la segunda jornada que ganó México.
3: Sí, sí, sí.
1: Y aún así se llevaba unas de la prensa porque jugaban mal, pues les digo,
3: porque no jugaba bien.
1: Somos hermanitas de la calidad. Porque ha puesto
21: pero los
1: a este,
21: datos.
1: A
21: los datos lo han confirmado, ¿eh? Aún no han encajado ningún gol, ¿eh?
1: No, claro que lo han confirmado, Juli, si lo que digo que en España somos hermanitas de la caridad.
19: Bueno.
1: Hermanitas.
20: Sí, de hecho, en el inaugural...
3: Lo han matado. A Becachiche lo mataron literalmente hasta que clasificó al equipo de Alemania.
21: Hasta la jornada,
3: y luego lo han vuelto a matar.
20: Tú no me has contado que el entrenador de Corea...
19: El entrenador de Corea del Sur se va a marchar del país porque primero la prensa estuvo muy dura con él, la prensa coreana también con los jugadores, con una movida de Heung-min Soo, que si no había hecho la mili, que si tal, que se había borrado y tal. Y ahora le ha atizado el presidente en Twitter, le ha pegado una atizada increíble, y Heung-min Bo, que es el que nos echó del Mundial de 2002, el capitán, y que es una institución, se está planteando, hemos leído hoy, más o menos en medios de comunicación serios, que se va a marchar de Corea porque ya no puede más con la presión, porque todo el mundo le está criticando. Presentadores de tele, contertulios, el presidente, el ministro de Defensa, todo el mundo le está machacando. Bueno, y es Corea del Sur, que no es Brasil, con Carleto, me refiero, al que también han dado, por cierto.
1: Carleto, imagínate.
2: Pero a ver, si en este Mundial han echado un entrenador en la primera jornada.
1: Viene la pelota, el balón para Thomas Partey, la apertura de Thomas Partey. Ojo, que gana, quiere crecer. Ahí está Jirenki, que tiene una cartulina amarilla, le dobla el lateral, la pone Jirenki. Repito, están muy serios, Bruno, los dos centrales de Colombia. Sin estar haciendo gana nada del otro mundo, los dos centrales muy serios.
20: Sí, decía Rich que Lukumi está haciendo un gran Mundial, estoy con él. A mí Davinson reconozco que no me enamora, es un central bastante dado al error no forzado. De momento en este Mundial está tranquilo, algún día llegará una Davinsonada.
1: Viene la pelota para Opoku, hace mucho que no asoma Colombia. El balón que juega de nuevo lo hace para que sea Lucas en los dos centrales, que ahora se incrusta en el centro del campo, viene para recibir, como decía antes Garrido, ahí aparece el del City, ahí aparece Semenyo, buena acción en el mano a mano, pelota para el lateral, para Mensah, que tiene que retrasar para el capitán, ahí está Ayew, que la quiere filtrar de nuevo para Semenyo, Semenyo que pone el fondo, la pone. Buena de Semenyo, Garrido, en eso que apuntabas en el descanso, que Semenyo ha dejado un poquito la banda porque es de largo el que más calidad tiene y el que más claro lo ve cuando la toca en el medio.
19: Y aquí no han creído en él, porque, hombre, a ver, es verdad que mete un centro muy tenso, pero cuando él sale, yo creo que es lo que decías, Bruno, Ayew ha sido un jugador importante, mejor el hermano, tiene 34 años, pero no por la edad, sino porque es que se ve que no llega.
20: Es que ya es una cuestión de físico, es que no. En esta estaba, es verdad que es el típico desmarque del punto de penalti, que si a Semenyo se le encienden las luces y da el pase atrás, pues le puede llegar a encontrar, pero es que no le vemos casi ni en la foto de la acción en muchos jugadores.
19: Para esto mejor Iñaki delantero centro y un extremo por la derecha.
1: Viene la pelota, Juli, ahora sí que te compro lo que decías en la primera parte de Colombia y Argentina, ¿eh? Ha pegado un paso demasiado atrás Colombia, para mi gusto.
21: Es que está jugando con fuego, ha cedido la iniciativa a Ghana, que me ha sorprendido. No sé si ese es el plan de partido, no creo, ¿eh?, que sea intentar robar y transitar, porque es cambiar los papeles, y creo que Colombia puede dominar con posesión y con amenaza, y es que le veo como muy pasivo, ya lo estaba al final de la primera parte y sigue igual.
1: Viene la bola para Lukumi.
3: El cambio ha sido, yo creo que bastante significativo.
1: Que arranca puerta, la presenta para Luis Suárez. Otra vez en el embarque, Luis Suárez falta. No, falta. Dice Turpin que no. Deja jugar con Lucasen, qué fuerte Luis Suárez. Parecía que podía ser falta en la acción. Era precisamente lo que pedía el central de Ghana, que perdió pie. Al final Iturralde, el árbitro dice que no, espera que viene puerta, le pega puerta. Sigue para el as. Sí. Para la portadita del as. El remate de Fis, la parada de Fis, sí, era buena, pero
19: sí, no. Palomitera, no ha sido la de... No ha sido... Cuidado, con Mensah ahí.
2: Le mete el cuerpo muy fuerte.
19: Cuidado, no ha sido el lanzamiento de Sidney Cabral, que ha hecho un golazo increíble para...
21: Brutal.
19: Para Cabo Verde, esta paradita de Sidney, ahí está.
1: La portada del as, ahí te queda de lujo.
19: Las dos manitas ahí.
1: Ahí está.
3: Sí, es una maravilla.
19: ¿Qué foto hemos metido en el as? Aris, ¿la recuerdas?
3: Pues,
19: por ahí.
3: Creo que hemos hecho una de España, creo que es un Oyarzabal y otro jugador, en plan, se viene lo bueno, o algo así, hemos titulado.
19: Se viene lo bueno, ahí está, Romero.
1: ¡Viene la pelota, el remate! Sin dejarla caer, le pegó el central, le pegó Sánchez, le pegó con pierna derecha por encima de la portería de Figi. Será, por tanto, pelota para Ghana en el 10 de la segunda parte. Se mantiene la victoria cafetera con James en el banquillo, con el tanto de Arias para este Colombia 1, Ghana 0.
19: La última hora ha presentado ya oficialmente Ecuador la queja a la FIFA por el viaje que le llevó a México a caer después derrotado en un partido infame de la selección de Becacheche, por lo ocurrido en el viaje y por el trato a los aficionados en la grada. Así que ya es oficial, lo ha comunicado Ecuador. Roba Colombia.
1: Espera que roba Colombia, puede llegar el remate, ahí está puerta, puerta para la llegada, el remate. Gol, gol, gol, gol, gol, gol, gol, gol, gol, gol, gol, gol, gol, gol, gol, gol, gol, gol, creo que lo puede revisar Iturralde, de momento lo vamos a cantar. La jugada de puerta para la llegada en segunda línea, el remate en el segundo palo, se tira con todo Luis Díaz, lo celebra Colombia, bandera arriba del árbitro asistente, todo pendiente de la revisión del VAR, porque repito, tras la jugada pérdida de Ghana, puerta que habilita en el segundo palo, llegaba Luis Suárez, se tiró con todo, y Iturralde lo celebran los cafeteros, pues, bandera arriba, tú me lo cuentas.
2: Pues que no lo celebren porque tiene la rodilla derecha muy adelantada.
19: Sí. Celebra el mítico René Guita también, Carles Puyol. Se parece mucho en el pelo, lo capilar. Efectivamente, gol anulado, se ve como Luis Díaz. No tiene esa paciencia. A ver, estás ahí, la pega fuerte, la paciencia para ponerse detrás del balón era difícil
2: pero es,
19: también.
2: Pero es que si no está, si no está adelantado, no llega.
19: No llega, tal cual. Gol bien anulado.
21: Qué bien.
1: Sí. Suárez está siendo para mí el mejor.
19: Mejor que Luis Díaz, tal cual.
3: Sí. Y Puerta, anda muy bien también, he gustado Puerta. Sí. Ha dado un salto de calidad tremendo al centro del campo y además con mucha personalidad, como hemos visto en esta jugada.
1: Mira, pues es de las primeras jugadas en las que Gana quiere tirar la media presión arriba. Ve dónde está el lateral Mensa. Sale de la bola bien Arias. Ahí está Arias, el autor del tanto. Ante él toma parte. Que es medio futbolista de lo que era, ¿no, Bruno? Una cuarta, ¿no? A lo mejor.
20: Sí, fíjate la poca presencia que está teniendo, ojo.
1: ¡Uy! Ahora sí que es buena de nuevo. Puerta que decía Ari por el otro lado. Tengo como lo ve Luis Díaz. Va, remate, remata.
19: ¡El muñeco!
1: Remató al muñeco. Les ha pillado Colombia. La primera del que Gana quiere decidirse para tirar la línea de presión arriba. ¡Qué buena! La maniobra de Puerta en la media luna. El reverso para presentársela a Luis. Luis Díaz remató con toda la ventaja. Lo hizo al centro. Despejó Zegui.
19: Ahí Lucho Díaz, Juli tiene que hacer gol. Un hombre de la calidad de Luis Díaz, ahí tiene que hacer gol, tiene que facturar.
21: Es que podría haber incluso controlado. Yo creo que le da tiempo a controlar, acomodarse y buscar un palo para exigir un poco más a Zegui. La verdad es que la acción, la profundidad interior de Puerta está siendo vital y parece que Colombia despierta y ya son dos amenazas reales, el gol anulado y este último tiro al muñeco.
19: Gira en movimiento y le pone a Arich una pelota cojonuda, Gustavo Puerta, al que estabas destacando,
3: Sí, y sobre todo lo que me gusta de Colombia es cuando sube, se pone en esta velocidad.
1: ¡Ojo que viene Iñaki! ¡Ojo que viene Iñaki! ¡La pone Iñaki! ¡Qué buena bola! ¡El balón al segundo palo! Aparece Mensah en lateral, viene para intentar ponerla con Thomas Partey, le faltó calidad. Iñaki Williams de largo, Garrido, cuando tiene la pelota arriba, gana el mejor.
19: Está fresquito, ha sacado un buen centro, otra vez al punto de penalti, Jordan Ayew no ha llegado y es una pena. Y aquí vemos la repetición de esa jugada, Bruno. Mira, Pac gira muy bien.
20: Es que el control es con el exterior, espera, se gira. Es interesante el cambio que ha hecho en la selección de Colombia. Se ha ido James, que es verdad que puede parecer un cambio defensivo, pero eso ha llevado a que Puertas esté soltando mucho más que en la primera parte.
1: Sí, porque está detrás del río. Ya hemos visto, Bruno.
21: Más profundo,
1: Ya hemos visto, Bruno, por qué Gana no tiene mucha confianza en tirar la línea de presión arriba.
19: Sí.
1: Porque en cuanto porque la ha tirado,
20: defensivamente, sufre bastante.
19: No ha faltado mucho y tú para que estuviera detrás de la pelota, Luis Díaz, No ha faltado
2: más
19: mucho.
2: Más justo de lo que parecía al principio.
19: Sí, sí.
2: Uy, madre,
19: Chivo.
1: Sí. No sé qué jugada ha sido, pero está cojeando.
19: Jugador del Oviedo, va a haber cambios ahí.
1: Yo creo que va a haber incluso un doble cambio en Gana.
20: Sí, Fatabu seguro, el extremo del Leicester. Yo entiendo que Sibo va a ser uno de los que se va, está muy cojo.
19: Tiene que deshacer el tribote. Tiene que deshacer el tribote y tirar más banda. ¿Decías Aritz?
3: No, que a ver a quién quita arriba, porque alguien tendrá que cambiar.
1: Yo creo que va a quitar al capitán.
21: Vaya, con las botas.
19: Sí, de momento el tribote aún no lo va a sacar para meter otro extremo y luego yo creo que a Jordan Ayew también arriba lo va a quitar.
21: Eso lo manda.
19: No, Iñaki no.
20: Es que mete a Obusu.
19: Van a entrar los dos, Obusu y él. O sea, y Fatabu.
20: Obusu por Sibo va a ser, que es posición por posición. Y luego el que entra es Fatabu, que es un extremo, yo creo, para meter o a Iñaki o a Semenio delantero centro y que Fatabu juegue como extremo.
1: Bueno, pues lo vamos a ver.
3: Iñaki, como decía Iturralde.
19: Yo no creo que Iñaki está bien, hombre.
20: Bueno, ¿no? Un poco el extranjero.
2: Está siendo el mejor.
1: Bueno, ahora lo vamos a ver. Es falta que la va a poner a Ayew. A lo mejor la para porque va a ser Ayew el cambiado y como las pone a balón parado. Vamos a ver. Desde luego el que no puede es Sibo. Sibo tiene claramente dolor en la pierna izquierda, la va a poner Ayew. Suben los dos centrales de Gana. Tira más allá de la media luna. La frontal, que mal la pone Ayew el capitán. Se la va a quitar de en medio Muñoz. Que de los partidos del Mundial, Bruno, pues bueno, descansó uno. Este es más flojito, puede ser, ¿no?
20: Claramente, sí.
1: Espera que viene otra vez la contra. Otra vez la pelota para Luis Suárez. Luis Suárez le ganó ahora bien el central. Eso puede ser falta de Luis Suárez. Dice el colegiado que no. Se pasó de frenada. Mira dónde estaba Ayew de la falta defendiendo,
19: Sí, se ha hecho un esfuerzo tremendo. Y buena acción. Mira, la mejor de lateral derecho que se ha ido con el Lucho Díaz y le ha sacado la bola. Y seguramente ahora se van a venir los cambios de la selección de Ghana, que tiene que reaccionar porque Colombia, aunque más tímida, está ganando el partido por 1-0. Ahí está.
1: No, otra vez se pasó de frenada el lateral, Seidú.
19: Y luego le ha metido un viaje con la pierna. No ha pitado falta. Ahí están los cambios.
1: Bueno, pues vienen los cambios. Se va Iñaki.
19: Pues se carga Iñaki a hacer todo esto.
2: Siempre es el cambio, es el único que nos deja.
3: Estaba cantado, yo creo. Si es que no ha contado prácticamente nada en el torneo, aunque hoy estuviera jugando bien.
19: Ya, me ha extrañado, la verdad, porque había puesto un par de buenas bolas y Sibo tieso, pierna izquierda, se marcha a jugar del Real Oviedo.
1: Y entra Sibo, se va diciendo cositas, ¿eh?
19: Fatawu y Obusu, Bruno, los dos en el campo.
20: Posición por posición. Fatawu se va a poner en la derecha, tiene buen golpeo con la zurda. Obusu en el centro del campo, el centrocampista del Auxerre. A mí es que Jordan Ayew no me ha gustado nunca.
19: Muchos galones.
20: Y ahora me parece que es una rémora directamente. Ahora marcaron con
3: el campo. Sí, pero es verdad eso de los galones. Al final tienes que quitar a una leyenda del equipo como Jordan Ayew o a Semenio, que es tu estrella.
1: Mira la primera de Fatawu.
3: Más fácil.
1: La primera de Fatawu, mete la punterita a Mojica. Al final ha tocado el jugador de Ghana, que está pidiendo saque de esquina. Lo ha debido ver muy claro Turpén, porque lo que señala es saque de puerta, creo que de manera correcta, a favor de Colombia.
19: Correcta. Puerta. Se ve la repetición.
1: Era fácil de ver, ¿eh? Era fácil de ver. Bien Turpén. Sí. Pelota. Pelota que juega Colombia y está Muñoz retrasando poco a poco, arañando los segundos al crono. Y en el 62 de partido, 1-0, vale el gol de Arias para Colombia. Pelota atrás para Vargas. Vargas, el balón para que sea Sánchez jugando para otra vez el lateral Muñoz. A Vargas le hemos visto más con los pies que con las manos. No ha tenido que parar ninguna, creo.
19: Ni una, nada, cero.
21: Ningún
19: cero.
21: Tiro entre palos.
1: No, es verdad. Balón que toca Ríos, Ríos, ojo, viene la presión, gana el lateral, gana Mensá, de balón profundo, esa no era la fácil para Semenyo, la pelota acaba de nuevo en las manos de Vargas, que le da salida jugando con Puerta, mira dónde se mete Puerta, Puerta que quiere buscar la contra de Colombia, el balón es para Mojica, Mojica en apertura para Luis Díaz, Luis Díaz, Luis Díaz, aparte de la calidad que tiene y tal, la cantidad de veces que toca la pelota y se ofrece al compañero. Es espectacular.
19: Sí. Parece un jugador de fútbol sala que baja, la toca y se va al pivote otra vez. Insiste.
1: Siempre muy bien.
19: Sí,
1: siempre
19: sí. Muy, muy bien. Bueno. Hoy ha tenido una clarísima que él debe meter, pero sí, sí, jugador diferencial.
1: Viene la bola de nuevo para que sea Lerma el que tocaba con Arias, el autor del tanto. Ante él estaba Obusu, el que ha entrado por sí en el terreno de juego en una pelota defectuosa para Muñoz. Será saque de lateral para la selección nacional de Ghana.
19: Mi sensación, Aricho, están un poco reguleros físicamente los colombianos.
3: Pues yo creo que están un poco con el freno a mano echado. Yo lo decía antes, a mí me gusta más Colombia cuando pierde un poco el orden, ¿no? Cuando se desmelena y cuando ha podido correr en el segundo tiempo, pues ha tenido dos ocasiones claras, incluida el gol anulado, ¿no? Pero bueno, es verdad que estamos ya en eliminatorias y esto lo vamos a empezar a ver en todos los partidos, en todos los equipos.
1: Bueno, pues Fatawu, las dos que ha tenido las ha perdido, el balón en el control, se desesperaba Carlos Queiroz, la pelota era buena, la inversión de izquierda a derecha, el control en salto de Fatawu, se le escapó largo yéndose de Mojica, la bola por línea de fondo, saque de portería la fiesta colombiana que sigue en las gradas del estadio de Kansas.
19: Es el último día, 16avos de final, carrusel deportivo, madrugada, van a ser las 5 en punto, 4 en Canarias. Aquí prácticamente las 10 de la noche en Estados Unidos transmite la SER los 104 partidos. Hoy toca este Colombia 1, gana 0. Y mañana directamente los octavos de final. Romero.
1: Viene Ayew. Con la selección española ya ha llegado aquí.
19: Eso es.
1: ¡Ay, qué pelotazo se ha llevado en la cara Fatawu! Fatawu desde que ha salido al terreno de juego. Dos membrilladas y un pelotazo en la cara.
20: Sí, no, ha hecho el combo.
1: Esa duele, ¿eh?
20: Uf. Sí, se ha quedado de pie, ¿eh? No ha ido al suelo.
19: No ha cedido, pide un poquito de agua.
1: Un despeje totalmente involuntario, un despeje creo que ha sido de Mojica, le ha reventado en toda la cara.
19: Ahora que dices lo de la selección, que ya están aquí, mañana estaremos también con ellos, cuando regrese también Romero, con Meana y con Herráez y con el resto. Estaba yo un poco moscatel Romero con el no entrenamiento hoy de Lamine Yamal. No será nada, ¿no?
1: Bueno, yo es que me ha madrugado mucho, pero en nuestro grupo de reporteros me han tranquilizado. Yo creo que estaba sobrecargado y que ha trabajado en el gimnasio como un trabajo preventivo de recuperación.
19: Mismo 11, sí. El lunes mismo 11.
1: Bueno, vamos a ver el entrenamiento. El entrenamiento aquí, como lo dice Luis de la Fuente, ya no hay que entrenar. Ahora hay que recuperar y hay que ver cómo recuperan los jugadores el sábado y el domingo, pero lo normal es que sea el mismo 11, sí. Bueno, pues ahí está, amarilla.
19: No ha parado Fatawu hasta que la ha sacado.
20: Sí, porque la ha mandado ahí a Esparragán.
1: No es por la falta, es por la protesta.
20: Por la protesta. Sí, sí, sí. Y solo 3 amarillas por protesta, en 88 partidos.
1: Pues el combo de Fatawu.
20: Sí, lo tiene todo.
1: Ya es combo miss.
19: Me la pega una patada en toda la tripa.
20: Sí, pero ahora mira cómo se pone, ya verás. Sí.
1: Bueno, ahí está la pelota, la amarilla para Fatawu en un partido que no está teniendo hasta el momento ningún problema para Turpén, el colegiado francés.
20: Que va a hacer penalti el Atawu este, no, vamos.
19: Las 5, 4 en Canarias. Por cierto, ese pedazo de reloj que llevan asistentes y árbitros se comercializa.
2: No, es para luego todo estadística.
19: Edición especial FIFA, ¿no?
2: Eso es.
21: Para los árbitros, se ve ahora sin gafas.
2: Ahora está todo.
19: Es un buen peluco, es como un teléfono volcado, sí, ¿no? En horizontal.
20: O sea, se saben los. La FIFA sabe los kilómetros que corren los árbitros,
2: sí, todo,
20: el número de sprint y tal.
2: Todo.
1: Y los espectáculos le han metido.
19: Pero
1: también.
19: Entonces es un reloj especial que alguien ha generado para la FIFA.
2: No, para los árbitros, para sí, bueno.
1: Ahora llevan todos, Garrido, me lo explicó el otro día, ¿quién me lo explicó? Ah, Ignacio Marcano. Llevan no los árbitros, sino muchos de los protagonistas del Mundial, llevan como una especie de pulsera que está, que es como un reloj que lo tienen oculto, que es ya un paso más allá, que te dice todo, cómo estás de estrés, lo que tienes que comer, lo que has descansado. Marcano no vive con eso, porque da un paso y mira la pulserita. Claro. Que es muy bonita, por cierto, yo me fijé, y fijaros en las ruedas de prensa de los jugadores, la llevan mucho.
19: Sí, la llevan. O sea, que el año que viene quieres decir que los colegiados de primera división y tú puedes llevarlo alguno, este reloj, o no.
2: Ninguno.
19: Eso no, ninguno. O sea, para el Mundial, los meten en un cajón y hasta 2030, ¿no? Claro, igual se lo regalan.
2: Claro, no, sí, se lo regalan, se lo llevan.
19: Se lo regalan, se los llevan para casa.
1: Bueno, pues ahí está la pelota. Si te llegan a dar a ti el reloj ese de lo que corría, lo reventabas. Tú eras un atleta.
2: Eso iba para arriba.
19: Matamos a Grillis.
1: Lateral, Seydou. Balón que lo quiere sacar y lo saca Lucasen. Lucasen en apertura, mano izquierda por aquí.
19: ¿Yuli?
21: De Seydou. Que vaya partido lleva,
1: ¿eh? Sí.
19: Sí, combo total. Tiene una banda derecha delante Fatau y Seydou. Ahí el lateral y el extremo, que a ver cómo acaba el tema.
1: Pues mira, no diría yo que Fatau no va a empatar el partido como está el Mundial. Fíjate lo que te digo. Malo, tiene que tener alguna gana, ¿no? Ahí está, hay un momento, Bruno, en el que gana, se va a tener que intentar soltar la correa de una manera, ¿no?
20: Sí, hombre, va a tener que meter más centros al área, llegar un poquito más, meterle, aunque sea a nivel físico, una marchita más también. Yo espero que, especialmente ahora que habrá la pausa de hidratación, pueda hacerlo con algún cambio más también que ellos.
1: Bueno, pues ahí está la pelota otra vez en la línea de centrales. El balón es para Lucasen, que también es un tallo, no lo mismo que Opoku, pero también es un tallo, tocando para Seydou. Seydou. De nuevo para Lucasen. Lucasen con Opoku todavía en campo de defensa, en el kilómetro cero de la defensa de Ghana. De espaldas a la portería para recibir Semenyo. Mira hasta dónde tiene que venir. La pelota para Lucasen. Ahora el que espera detrás de la línea del balón es Colombia. Ahí viene Fatau. El del combo. Aparece Fatau en el mano a mano con Mojica. Mira el curro de Luis Suárez. La ponía Fatau. El balón al corazón del área. El curro Juli de Luis Suárez sin pelota también, ¿eh? Que tiene un físico privilegiado.
19: ¿Yuli? Se ha recuperado.
2: Se durmió.
1: ¡Ojo, el remate! ¡Fuera! El remate fuera, le pegó en segunda instancia a Thomas Partey, lo vuelve a intentar desde fuera del área. Tras el rechazo, la bola desviada, saque de portería para Colombia.
19: Creo que va a venir el momento de la pausa de hidratación en Arrowhead, en el escenario de los Chiefs de la NFL. Se para el partido 1-0, creo que se va a parar y va a meter a Juan Fernando Quintero, jugador. Que Aritz, hombre, yo creo que es que tiene calidad, ha perdido un poco el control del equipo Aritz y es necesario, ¿no? Que por lo menos Colombia tenga un poquito más la bola. Quintero al campo.
3: Sí, tiene una pierna izquierda exquisita y bueno, es un jugador diferencial en lo talentoso y en este momento del partido pues tener un poquito el balón te viene bien, o sea, no concedérselo a Ghana porque vaya por detrás en el marcador exclusivamente, pero bueno, yo creo que también lo de puerta adelantado me estaba gustando, porque tiene mucho motor, estaba llegando bien también al área contraria. Vamos a ver a quién retira, porque
21: ¿y no será por Arias?
3: Hay piezas también,
20: es lo que estaba pensando.
3: Sí, puede ser por Arias, sí, efectivamente, pero bueno, Arias también creo que es un jugador que tiene experiencia y cuajo y
19: motor.
3: Hubiera aportado también estos últimos minutos y motor, efectivamente.
19: Bueno, es que pues será Arias o será Gustavo Puerta. Tampoco hay mucha más historia, Bruno.
3: Puerta no terminó los últimos partidos, ¿eh? O sea que es posible que le quite.
19: Puede ser, Bruno.
20: Sí,
19: puede
20: que
19: ser.
20: Se la juegue, puedo quitar a Lerma, ¿no? Y intentar tener un poquito más la pelota con Puerta.
21: Yo lo quitaría.
20: Y con Richard Ríos, yo tampoco, pero bueno.
3: El doble pivote
21: seguro ahí. En
3: la base de España me parece bastante claro. Cuanto menos se toque, mejor. Y esto yo creo que los equipos lo tienen bastante asimilado.
19: Bueno, pues última charla, cuando vemos la oportunidad que ha tenido clarísima Luis Díaz, clarísima para superar a Sigi, pero se la ha pegado evidentemente al muñeco, sin ser una gran cosa. Por supuesto, está mejorando algo la selección de Ghana, se va a acabar el tiempo de hidratación, ahí está también James en el grupo, en el grupito con Lorenzo, se disuelve Luis Díaz. Y vamos a ver si mete
1: no
19: ya Quintero.
1: No parece que lo de James sea nada físico, ¿no? Yo creo que ha sido una cuestión técnica, ¿no?
21: Táctica,
19: yo creo que no. Sí. Parece que está bien. Y luego en Ghana, pues que Iroh ya con los cambios efectuados, hablando con Semenyo, que está ahí con la teorita, no sé si para...
1: No, porque empapa el sudor, porque como abajo...
19: Sí, te lo quita.
1: Claro, hay aire para no quedarte frío, ¿sabes? Es que está bien.
19: Dice, pues bueno, ahí está Semenyo, vuelve.
1: Vámonos. Semenyo, que también tiene un físico espectacular. Veremos a ver lo que le queda a Gana, que de momento en estos prácticamente 71 minutos que llevamos de choque no ha tirado a portería. Los
20: llevan chalecos con hielo, hielo los jugadores de sí. Colombia, ¿eh?
1: Uno sí, se sí. tapa, se quita el sudor con una toalla y el otro chaleco de hielo.
19: Sí, chaleco de hielo, edición de especial también, FIFA.
2: Depende del campo, hace más frío, ¿no?
19: Como los relojes, sí, sí. Y luego, claro, es que no es. Me ha gustado Puerta, está. Igual no mete a Quintero, ¿eh? Le he visto de amarillo ya para entrar, pero igual sí, no lo mete
20: sí,
19: ya.
20: Sí que iba a entrar, ¿eh? Yo creo que tenía toda la pinta.
21: Arias, pues.
20: De cambio.
19: No, sí. Arias está también
1: Arias
19: en el campo.
1: Está hablando le veo con el árbitro.
3: No, no tocaría nada, la verdad. No lo sé. Yo a veces los entrenadores cambian.
19: A John Arias, a pesar de que había entrado, lo saca ahora.
1: Se ha metido dentro de la pausa de hidratación. Yo creo que se ha hecho las orejas. Está hablando con el árbitro y ahora Iturralde.
2: Sí, le dice
1: el sustituido es Arias. Bueno, pues se retira el autor del tanto, Bruno. En el centro del campo mete a Quintero y se va Arias. Aplauden al público de Colombia. Se retira el goleador, mete piernas y pulmón en el centro del campo.
20: Estaba bastante más desaparecido Arias en esta segunda parte. Muy buena la acción del gol, pero entra otro futbolista que puede tener su pierna izquierda, porque no en un centro, en un disparo a puerta, el segundo que le daría tranquilidad a Colombia.
19: Es que este debate de Arias en Colombia llegó a ser eterno. Este año ha comenzado James, pero hace años y años que se decía si tenía que jugar James o Quintero. Hay un poco para todo, ¿eh?
3: Yo creo que James ha estado siempre por encima. Lo que pedía la gente es juntarlos, pero en el fondo son jugadores parecidos en muchas cosas. Buena zurda, mucha calidad, pero pues les cuesta trabajar para el colectivo.
19: Pues Quintero en el campo, 1-0, 73 de partido, Romero.
1: Viene la bola para Puerta, para mí de largo el mejor del centro del campo de Colombia. El balón es para Luis Díaz. Luis Díaz se va otra vez a por el lateral. A por Seydou, la quiere poner de izquierda a derecha. Pelota para Muñoz, que se incorpora al ataque en apertura en banda derecha. Por aquí viene el Ríos, el que la va a colgar, la cuelga Ríos. ¡Segundo palo! A punto de llegar Luis Díaz, que otra vez le había comido la tostada al lateral derecho a Seydou. La bola de Ríos, en esta ocasión no llegó al remate Luis Díaz. Buena, saque de portería para Gana.
19: No, yo creo que a bote no llegaba, no pilló mucha rosca y Luis Díaz, que está vaciando, esa pelota no la alcanza. Le toca a Gana.
1: Le toca a Gana y no termina de cambiar el ritmo. La pelota, no sé si porque no puede o porque no quiere.
19: Mucho más no tiene, yo creo. Sí.
1: El balón
19: se va a quedar corto, yo creo, de momento.
1: Bueno, queda mucho. El balón para Puerta, juega Puerta, la pierde ante Thomas Partey, la poderío de Thomas Partey, que ahora la regala Pita Turpén, falta. Aguantó con poderío, pero la falta es clara y Iturralde, falta que señala Turpén a favor de Gana.
2: Muy por encima del partido.
1: Facilita, tampoco que le cae muy bien Turpén, pero...
2: No se me caiga bien.
19: La escuela francesa y tú no le gusta el arbitraje.
1: No, hay alguno que sí. ¿Cómo se llama el que te gusta mucho?
2: Le Tessier.
1: Viene el balón. Ahí está Semenyo. Arranca Semenyo la bicicleta. Es el último en tocar. ¿Quién? Semenyo, precisamente. Quiso engañar al árbitro. Turpel le dice que no. Y será, por tanto, saque de portería a favor de Colombia. En el prácticamente 29 de la segunda parte. Te lo cuento en directo en Carrusel Deportivo de la cadena SER. Madrugada en España. Estamos ya noche cerrada aquí en Kansas. Va el gol de Arias, que ya no está en el terreno de juego. Colombia 1. Esperaría Suiza en... octavo de final, Gana 0.
19: Los tres favoritos de Iturralde histórico son La Rionda, que siempre dice que es el mejor.
2: La Rionda, el mejor árbitro que ha habido en el mundo mundial.
19: Manolo Díaz-Vega y Castrilli son los tres favoritos.
2: Castrilli es muy antiguo y si no, Braschi en época de Colina. Lo que pasa que Colina era alto y calvo y eso le ganó.
19: Y guapo. Y Braschi
2: era... arbitrando Braschi
1: es
2: mejor.
1: Este que tenía mucha pamplina argentino, ¿no?
2: Castrilli, sí, no tenía tema.
21: Colina guapo.
3: Los tres más sobrevalorados.
19: Era por completar la definición.
1: Los tres más sobrevalorados no te los puede decir.
19: Braschi era...
3: No me lo va a decir.
1: Yo uno lo tengo clarísimo de los que conozco.
19: ¿De los nuevos?
1: Bueno, de los nuevos.
19: ¿Qué decir, de los de ahora? Pero español.
1: En este momento ahora.
19: Español.
1: Sí, en este momento es de ahora, pero no de este momento.
19: Sí. Pero sí,
1: para mí el más sobrevalorado de largo.
19: Sí, me lo puedo imaginar.
2: Asambleísta. Sí.
21: Ha entrado bien Quintero,
19: No.
1: Tú, Juli, tú no pierdes ripio. Tú, por si se nos va algo, tú al fútbol es lo que te mola.
19: Ay.
1: Viene la bola para Luis Díaz. Es que está bonito. Es falta, la pega por detrás.
2: Sí,
1: Mojica se queda tendido en el terreno de juego.
19: Mojica
1: entró
19: mucho
1: con
19: eso
1: todo.
19: También, ¿eh?
1: Seydou, que recuerda Iturralde, tiene una cartulina amarilla.
2: Es segunda. Ah, no, es con el interior. Sí, pero luego le da los tacos. Pero es entrada, es de segunda. Sí. Mira, segunda, roja, fuera.
1: Yo creo que tiene una, ¿eh? Yo creo que tiene una Seydou.
2: No, es fatal. Es Girenki.
19: El que tenía era Girenki. Le pone el Girenki.
1: Apunté mal. Yo tenía una
2: Seydou. ¿Tenías aquí amarilla Girenki?
1: Bueno, lo ves por línea interna, ¿eh?
21: Girenki, claro. Fatal.
19: Ahí está. Buena falta para la selección de Colombia. Muy buena falta.
1: Muy buena falta. No, la entrada la ha pegado de la que sabe a Chope.
19: Sí. A ver si la va a pegar a puerta ahí con el exterior. Sí.
1: No, no creo. No creo. Quintero, ¿tú crees? Yo creo que no.
19: No, yo creo que no.
1: Ahí está Quintero.
19: No.
1: Difícil pegar una colleja, pero no tiene cuello.
19: Es mágico,
1: ¿eh? Le va a pegar Quintero, le pega con todo Quintero, pierna izquierda es por que... encima de la portería, saque de puerta para ganar.
19: A ver, lo digo con mucho cariño, es un poco flipado, Quintero. O sea, yo lo he visto alguna cosa en River Plate y tal, es un poco...
20: Bueno, si no fuera un flipado, igual no hubiera...
19: Flipado en el sentido cariñoso, que... sí, pero quiere decir, es un poco, hombre, pegarlas de ahí cuando está Luis Javier Suárez pidiéndote la segundo palo y Luis Díaz y le metes ese leñazo, hombre,
1: uy,
19: no sé.
1: Ojo el error del central en la defensa. En el despeje de Lucumí, que se equivocó de los pocos errores, el balón ahí para Fatabu. Fatabu en el mano a mano. Ahí está Fatabu y suma de Mojica. Mojica que recupera, qué bien Mojica. Qué bien Mojica, cómo recuperó, se la jugó porque ingresaba en el área Fatabu, se quedó con la pelota en lateral del Mallorca.
19: Te digo que es un flipado porque el otro día en un partido que ganaba 1-0 Colombia, de repente quedaba medio minuto y el equipo solo tenía que sujetar la bola, hubo una falta y se la fumó, le pegó un leñazo como este por encima de la portería. Y los compañeros le dijeron, pero tú es tonto, ¿qué? Dámela en corto, hacemos la del Lobo Carrasco y se acaba la historia. Y le pusieron carita, yo ya he hecho la misma.
20: Es ídolo total para la afición de River Plate. Recordamos que marcó el gol decisivo en la Libertadores.
19: A mí me gusta, pero...
1: ¡Ojo, que viene Lerma! ¡Qué buena salida de pelota de Luis Suárez! La bola de nuevo para Luis Díaz. El control se equivocó en el control Luis Díaz, al que le está faltando finura en esos últimos metros. ¡Ojo, que viene Fatabu! ¡Qué bonito el duelo con Mojica! Eso es falta.
19: Amarilla.
1: Eso es falta, amarilla, puede ser cartulina amarilla para el jugador colombiano, puede ser amarilla para Ríos. La lleva Turpén en la mano. Ataque clarísimo, prometedor. Ahora hay que decir las cosas como son. Fatabu ahora está mejor en el partido, ¿eh?
19: Oye, al igual, y tú, otra cosa que igual es una chorrada, que no hay medida reglamentaria para el tamaño de las espinilleras, sí, y hay desde una uña a una pala de remo, lo que tú quieras. ¿Hay medida reglamentaria para las tarjetas, para el tamaño de las tarjetas?
2: No. Cada uno lleva las que quiere, ¿eh? Te dan FIFA unas, pero luego tú las puedes llevar personalizadas.
19: O sea, ¿puedes llevar una que sea como una uña también? No, eso no.
2: Eso no, porque no se ve.
19: Pero como un cromo, sí.
2: Sí.
19: Si te diera la gana, pues mira.
1: Se va la leyenda.
19: Otra cosa. A Yeu. Ahí se marcha Yeu, uno de los que se marcha. Va a entrar Nuamá, Hermes Nuamá.
20: Prince Alou y Nuamá, deshace el tribote, por fin.
1: Yirenki también se va, ¿no?
20: Sí, sí. Entiendo que se va a poner Nuamá de extremo por la izquierda y se venía de segunda punta, o al revés, a Dud de delantero centro. Y ya solo con Ousu y Partey en el centro del campo.
19: Ya va a saco. No es un 4-2-4, pero casi. A por ello va a ganar porque quedan 11 minutos para el 90, Romero.
1: Viene la pelota, ahora me recuerdo los que han salido. Ahí está. El balón es falta clarísima.
20: 25.
19: A Du Prince,
20: que es el que va a hacer.
1: Que es el que ha hecho la falta, que es un toro
19: Prince
1: también, ¿eh?
19: Y Nuamá, el 24.
1: Sí. Pues se ha puesto delantero ahí a Abu, que se ha llevado por delante a. Bueno. A Sánchez, de la falta clarísima, es un toro Abu, ¿eh?
19: Le ha metido un leñazo aprovechando la circunstancia.
2: Con la mano derecha le mete un carrete.
19: Pegado una toba ahí que vamos.
1: Bueno, una toba, eso es una toba, no sé de las tobas que te han dado, eso no es una toba.
19: ¿Una toba qué es? Es que lo he dicho así por decir.
1: Una toba es una que hacen así una cosita, pum.
19: Ah, sí, como doler, así, efectivamente, con un pellizquín así en la oreja.
1: Como una cosa así.
19: Sí, pac, sí, efectivamente, eso.
3: Oye, Davinson está bien en el Mundial, ¿eh?
1: Sí, Davinson Sánchez muy bien.
3: Bruno, sí. En que tiene algunas lagunas de vez en cuando y por eso no rindió ni triunfó en la Premier. Pero en este Mundial con Lukumi está siendo una de las parejas del torneo.
1: Y además es que... ¡Hoy! ¡Ojo el error de Gana! Viene la bola de nuevo para Luis Díaz. Aparece Luis Díaz. Deja la banda, se viene la queda. Esta sí que se la chupó. Sí. Se la chupó Luis Díaz. Venían tres ahí incorporados al ataque. Jugadores colombianos. Fundamentalmente aparecía también Quintero. Asomó en la media luna. Le pegó, tocó en el central. Saque de esquina. Quiere Colombia matar el partido a la contra.
19: Se fumó en el minuto 80 de partido. Mayoritariamente, como decía Romero, pero salvajemente los colombianos llenando la grada de Arrowhead. Iba Quintero.
1: Lo va a poner Quintero.
19: Eso lo hace bien.
1: Sí. Y además es que está Menusubus, ¿eh?
19: Sí.
20: Estaba esperando que lo dijeras porque es de los casos más evidentes Mundial que está un pelín fuera de
19: gotita, ¿no?
20: De peso.
1: Una gotita,
19: pelín,
1: una
3: pelín. Pues ahora está bastante bien.
1: Digamos que la camiseta ajustada moderna no le hace justicia. Le va a poner de zurda a Quintero. Ahí está Quintero, la pone Barón al segundo palo. ¡El remate! ¡Sigue! El remate del que decía Nils, el remate de Sánchez. Yo creo que ni se creía lo solo que estaba. Remató picada en dos tiempos. Atrapó el portero de Gana.
19: Pues pies en el suelo, ese seguramente Julien impidió darle más caña al remate, pero ha sido muy buena, ¿eh?
21: Pero ha tenido que corregir hacia atrás. Lo que tendría que haber hecho es al revés, situarse un pelín más lejos y atacar hacia adelante el balón, sino rematar cuando estás moviéndote hacia atrás. Es muy complicado, pero el balón de Quintero es buenísimo.
1: Buenísimo. Ahí está la pelota de nuevo
4: para que sea Lerma el que la pierda. Recupera Guamá, uno de los recién incorporados, con Tomás Partey, que le tiene el brazalete de capitán, jugando para Guamá. Ahí está en la vertical, viene para la apertura, manda izquierda, lo ve ahora claro, aparece por ahí Mensa en lateral, cierra filas Colombia, balón colgado al segundo palo sin ningún tipo de problemas, ahí se le apaga la luz a Gana, el balón se escapa por línea de fondo, Mojica que enciende el personal colombiano, saque de portería para Colombia.
19: Porque ve que le hace falta a la selección de Colombia, cerca de octavos de final, se mediría Suiza, momento importante de la competición, y Gana que durante todo el año ha tenido, o toda, todo el Mundial, mejor dicho, muy poco balón, pero muy poco balón, ahora lo necesita para intentar empatar el partido, Romero.
4: El portero Ganel, Bruno, me da la sensación de... las está parando, pero qué raro, ¿eh?
20: Poco ortodoxo.
4: Bien, bien, muy bien. Viene la bola para Luis Díaz, Luis Díaz, Fantel está en lateral, que va a seguir el cartulina amarilla, la agarra la camiseta, no vale nada porque exposición antirreglamentaria del futbolista colombiano, será por tanto bola para Colombia.
19: Los ganeses que se enfadan, no sé si pidiendo una amarilla porque luego ha tirado la bola, fuera juego muy claro.
20: Muy claro, sí. Yo no sé si Romero lo ve, lo estamos viendo en el canal interno de FIFA permanentemente. Está Luis Amaranto Perea, que es uno de los ayudantes de Néstor Lorenzo. Yo me atrevo a decir que está más fuerte.
4: No, no, te iba a decir que me he cruzado antes con él cuando llegaba.
20: Vale,
4: no,
20: vale.
4: Porque antes era fino,
20: sí, por eso
4: era muy fino y ahora está cuadrado.
20: Como, o sea, como central, para ser central era, no voy a decir delgado, pero era...
4: era estilizado, era, era fino y fibroso.
5: Ahora, ahora tiene un Fernando Torres, un José Mari.
4: Un Guti Torres, ha hecho, sí, sí.
20: Ahora tiene una espalda
4: bueno,
20: de
4: no,
20: flipas.
4: Lo de Torres es... ojo, sí, lo de Torres es... Viene la pelota, el balón por banda derecha. Ahí está el esférico que lo quería matar Fatavo. La vuelve a recuperar Mojica, que se la quita de en medio. Pues te digo una cosa. A mí me gustaría que ganara Colombia, pero me molaría una prórroga.
19: Una prórroguita, que sí, hombre, media horita de prórroguita.
5: ¿Tienes el hotel cerca allí o qué?
19: ¿Tienes preparado Escorial? Dice que sí, está preparado.
4: Fatavu, la va a poner Fatavu, Fatavu que la pone con pierna izquierda, cerradita. Las manos de Vargas. Si total, mañana me tengo que coger un vuelo prontito y me voy a veros a Dallas.
19: Otra cosa hay que hacer, no hay que hacer nada más.
5: Aquí serás bien recibido.
4: No sé.
19: Ahí está.
4: A ver si nos volvemos. Por algunos. Si nos volvemos pronto a Los Ángeles.
19: Ahí está Lorenzo, no suelta la carpeta, lo que son las manías de la gente, Bruno, ¿eh?
20: Sí, sí.
19: Somos maniáticos, ahí está con la carpeta el hombre, no tiene nada apuntado, por lo menos es en verdad, ese revés. Además,
20: sí, es
19: un,
20: sí, es papel,
19: mola porque es un,
20: blanco,
19: un archivo, un fichero de estos normal, sí, y corriente, sí, sí, y punto, ¿no? Lo tiene la, la tabla del campito, la tiene debajo, pero tan tranquilo el hombre, sufriendo, sufriendo.
3: Oye, está haciendo Guamá aquí cálculos.
19: Sí.
4: Espera, que viene Gana, que viene Semeño, que viene Semeño. Dime los cálculos, Aritz.
3: No, cuatro sudamericanos de seis se están metiendo en octavos de final, que está muy bien, es un porcentaje muy alto. Solo se habrían quedado fuera Ecuador y Uruguay. Y Europa estaba mirando 7 de 16. Que está bastante peor, aunque somos más, evidentemente.
4: Pero si es que siempre... Espera, que viene Colombia. Que viene Colombia, que arranca, que va Ríos, que le pega de zurda. ¡Oh! ¡Fuera! ¿Pero qué has hecho, Quintero? El crecido que le llama Garrido, cómo arrancó el subo, el balón pegado a la pierna izquierda, asomó prácticamente 20 metros por detrás de la frontal, parte derecha del ataque colombiano, le pegó de zurda, era un misil, era buenísima, salió lamiendo el palo, sigue y no tocó, saque de portería, la tuvo Colombia, pasará lo que tenga que pasar, pero...

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1: No se piense que nos hemos vuelto locos y que Luis Suárez de toda la vida del Barça y el Liverpool está jugando
2: y este Lukashen con el que ha chocado, sí, buen central de Ghana, es hermano de Broby, el delantero de la selección de Holanda.
3: Eso le encantaba también a Axel Torres el día que se eliminaron, no tocó la pelota.
4: Viene el balón, ahí está la arrancada de Colombia, aparece otra vez para que sea Puerta el que la dirija por banda izquierda para Luis Díaz. Se está metiendo una paliza a correr Puerta. Bueno, Puerta y Lerma están haciendo un trabajo en el centro del campo espectacular, Quintero. Toca Quintero. Tú sabes de esto, Yuli. Es que nos tienen que poner juntos más veces.
2: Tal cual.
4: Viene la bola atrás, pues la pelota.
2: El año que viene comentas el Madrid, Yuli.
5: Bueno, veremos.
2: ¿Qué cómo se ríe?
6: Se ríe.
2: Yuli lo haría.
6: Es por el dirigido.
2: Viene punto.
4: La pelota por banda derecha.
2: Tal cual, muy bien.
4: Privilegiados somos. Pelota para que la toque. Precisamente Puerta, Puerta que juega para Quintero. Quintero con esa zurdita, la inversión de derecha a izquierda, buscando a Luis Díaz libre de marca. ¿Dónde está el lateral? Luis Díaz en el remate. La saca, gana, pero ¿dónde estaba Seydou?
2: De hecho, ha rematado a Luis Díaz porque le ha extrañado demasiado que le estuviera esperando tan atrás.
1: Le estaba cerrando el camino interior, pero en exceso. O sea, es que podía haber sacado un disparo seco al palo menos alejado, al primer palo, y podía haber marcado perfectamente.
5: Qué horror,
4: falta de Luis Díaz.
1: Curra mucho Luis Díaz, de todas maneras.
7: Es una barbaridad lo de Luis Díaz. Y luego tiene 3-4 ocasiones por partido, sí, de media, que es una locura. Es un jugador que produce muchísimo arriba.
1: El complemento perfecto en el Bayern a Olís y a Kane, me parece.
4: Para acabar un poquito con el azúcar, es... participa mucho más para lo que luego acaba metiendo y produciendo. Viene, ojo, falta no de Fatabu,
6: Semeño.
4: La falta de Semeño, que se ha llevado por delante, creo que esa Puerta, que se está quejando de un golpe en la cara, y no valía el remate de Fatabu porque Semeño se ha llevado por delante Iturralde al futbolista colombiano.
6: Le empuja y ahora...
2: Nada.
6: Venga, nada. Se echa las manos a la, vamos,
4: se echa las manos,
6: vamos,
4: a la cara con mucha jeta.
6: Mira.
2: A ver si ha picado, ¿no? Mira ahí cómo va. Si tal.
4: Es falta.
2: A
4: ver,
5: que le da primero Puerta.
6: Le da primero él.
2: No, sí, pero mal gustado a Puerta.
4: Puerta se encara y Semeño, sí, que es más grande, le hace falta. Pero le hace falta, no le pega en la cara.
2: No. Se lo quita en medio un poco y ya está. 88, ¿cuánto se va a añadir y tú?
6: Pues no se va, no, yo creo que mucho no, porque antes con todo lo que
2: seis,
6: ha habido solo ha añadido.
2: Seis.
6: Yo te diría 5,
2: Venga.
4: Bueno, por cierto, yo eso pitaría falta a favor de Colombia y le sacaría amarilla al jugador colombiano. O sea que no se puede, pero yo lo haría.
5: Ya los dos.
4: Claro, ya que tienes la tele, claro, no puedes hacer. Viene la pelota, el balón, porque es una vergüenza que te veas ahí en la tele dándote volteretas, tocándote la cara y te han empujado. Una vergüenza. Balón que juega. Lo hace Lucas, empita ahora la afición colombiana. Quiere salir de la cueva. El balón filtrado para Tomás Partey en el círculo central. Campo de ataque, lo de Ghana. Pelota por banda izquierda. Se le acaba a los ganeses la posibilidad de intentar el empate. Viene la bola otra vez. Se le vuelve a escapar al recién incorporado. Otra vez se le vuelve a escapar a Bu. El balón por línea lateral. Se la saque de banda. Cómo suena el estadio. Cómo suenan los aficionados colombianos. Que prácticamente Garrido se ven con pie y medio en los octavos de final.
2: Vuelta la campaña ya para, yo creo que simplemente para agotar el tiempo. Jugador de Rosario, Bruno, y nada, meter un poquito de piernas ahí, ¿no?
1: Sí, que marcó el atacante, que marcó en la primera jornada contra Uzbekistán, extremo, yo creo que es tal cual, para perder tiempo y darle algo de energía al equipo.
2: ¿Qué va a quitar? ¿A Luis Díaz va a quitar?
1: Yo creo que sí.
2: Yo creo que quita Luis Javier Suárez porque se ha comido ya 80 y tantos minutos entrando por Córdoba. Yo creo que es Luis Javier, pero bueno,
4: nota
2: Luis
4: que
2: Suárez.
4: Juega. Qué raro suena eso de quitar a uno que ha entrado, ¿verdad?
2: Sí, pero...
4: Aunque sea necesario, suena raro.
2: Sí, pero yo creo que Luis Díaz todavía está fresquito. Por si hubiera un accidente y hubiera una prórroga, no sé, ahí igual quita Luis Díaz.
4: Ahí viene el cambio, vamos a ver. El dorsal de Luis Díaz.
2: Sí.
4: Se retira Luis Díaz y entra con el dorsal número 1, Bruno Campaz.
2: Yo tengo que decir, Bruno, perdona, Romero, que yo, cuando estás 1-0 en un Mundial y te queda una prolongación de 7 minutos, no quito al mejor ni por el forro.
4: Sí.
2: Porque puede haber un accidente y de repente, coño, ¿puedo meter otra vez a Luis Díaz? No, por reglamento no. Bruno, gracias, perdón.
1: No, a ver, yo creo que Luis Díaz...

0: más tieso que la mojama, por decirlo claro. Y incluso si se va a la prórroga el partido, de cara a que descanse para el futuro, puede ser importante. Pero estoy con vosotros.
1: Está la cosa para pensar en el... No puedo pensar en eso. Lo cambiará porque lo vea tieso.
2: Es un cambio para cerrar el partido y efectivamente un accidente, te empatan y te quedas sin él para toda la prórroga.
3: Y la lías.
1: Golpe en la cara.
3: Richard Ríos,
1: atrás.
4: Nada, otra vez, otro que hace el cuento.
1: Sí, otra vez con Semenyo.
4: Sí.
1: Y también Semenyo de físico va a sobrar, ¿eh? Bueno, pues ya tenemos tiempo de prolongación y Iturralde, no sé si te da tiempo a verlo.
4: Seis
3: minutos, seis más.
1: El Excel, ¿no?
3: Cinco y medio queda.
5: Sí. Mira qué rápido se levanta.
1: Se levanta muy rápido, sí. Bueno, pues ahí está, ya le sobra todo a Carlos Queiroz, que camina al borde de la zona táctica también. Nelson, el seleccionador colombiano, hace lo propio. Pelota larga regalada por Colombia. Y gana que lo está intentando, pero es evidente que no tiene una marcha más. Puede llegar, puede ser una jugada balón parado, un derroche de calidad de Semenyo, puede pasar el fútbol, Bruno. Pero no están demostrando tener esa última marcha o esa velocidad para intentar cambiar el ritmo del partido.
0: Es que no han tirado a puerta. Con eso se dice todo. Ha controlado perfectamente. Es verdad que habrá estado menos brillante que otros días Colombia, pero lo ha controlado perfectamente.
1: ¡Ojo, me viene puerta! La enésima de puerta en vertical para el recién incorporado Campas la pone. Toca la bola en el lateral, toca la bola en Seydou. Lo vuelve a intentar Campas en el vértice de la grande parte izquierda. Bueno, el segundo para el remate. Uf. Está perdonando Colombia. El remate de Luis Suárez, entraba Richard Ríos, finalmente el que impactó de remate en el segundo palo. Colombia, que está perdonando el segundo tanto aquí en Kansas.
3: Vamos a ver si lleva el golpe ahí. Sí, ahí sí que ha habido choque. Ahí sí que ha habido choque. Cuando intenta sacar el ganés hacia atrás la bola,
4: le pega.
3: Y le pega la nariz. Seguramente a Richard Ríos. Mira, Jerry Mina está en el banquillo, increíble. Jerry Mina ha llegado al Mundial. Y no me habéis dicho nada, Rich.
0: Está choque.
2: Sí. Está. Ha envejecido bien, ¿eh? Como el vino.
1: Bueno, no será muy mayor, hombre.
3: No, tendrá 30 ahí, 30 y pocos.
1: Bueno, pues ojo, porque yo no sé si tiene sangre Ríos, que parecía que era el primero el que se había llevado la peor parte, pero al final el que se queda tendido en el terreno de juego es el futbolista ganés. Que
2: de dos o tres pelotas que ha puesto Quintero en el partido, incluida esta.
1: Tiene una zurdita muy buena.
2: Buenísimo.
3: En estático es una zurda, no la deja Mes. Pero es muy bueno, 31 tiene Jerry Mina.
1: Mira ahora Queiroz, que lleva todo el partido defendiendo con 11 por detrás de la línea de la pelota. Ahora le pega ahí una brasa al jugador de Ghana.
3: Fútbol total.
4: Y estás arriba.
1: Bueno, pues era Mensah lateral, que creo que se va a recuperar. No sé si tiene incluso algo de sangre o es simplemente Iturralde del golpe en la cabeza. Evidentemente había dicho Turpin 6 minutos, ya nos vamos a tener que ir alguno más.
4: Sí, hombre, por lo menos uno más.
3: Yo creo que por línea interna. Le ha dicho Alejandro Hernández al seleccionador Lorenzo de Colombia que va a añadir dos más.
4: ¿Dos más? ¿Sí?
3: Me ha dado la sensación, pero igual lo he visto mal.
1: Sí, lo ha dicho Hernández, que es un crack.
3: Ha dicho que quedan cinco, entonces uno más. Sí, ha dicho que quedan cinco, uno más.
1: Bueno, pues ahí está Vargas. Veremos a ver si le queda un último esfuerzo a la selección de Ghana, que como decía Bruno, no ha tirado en el partido a portería. El balón largo de Vargas, ahí está en la enésima pelea, como mete el cuerpo Luis Suárez, que se lleva la pelota Luis Suárez. En todos los choques ha salido prácticamente vencedor el 25 de Colombia. La bola para Muñoz que la deja para Luis Suárez que toca para Quintero, parte derecha en el carril del 8 del ataque colombiano. Ahí está de nuevo el futbolista de la Liga Argentina, Quintero que la va a colgar, y sale Sigui, ¿ves cómo es raro? Salió Sigui, pero la despejó raro.
3: Buenísima bola, Romero, de Quintero,
1: una zurda espectacular. Sí.
0: Quintero, cuando los defensas rivales están cansados, es que
1: sí,
0: puede llegar a ser diferencial, sí. A ver, por matizar, me parece que le van a contar las aplicaciones un tiro a Ghana, que es un centro chut de Fatahu, que no le ha hecho ni cosquillas a Vargas.
1: Hombre,
0: que
1: en la primera parte ha habido uno de Tomás Partey que sale fuera por poco.
0: Sí,
1: no es esa puerta, pero es un tirito.
0: Sí.
5: Eso poquito.
3: Muy poco.
5: Un pase
3: de
5: portero.
3: Muy poco.
1: Sí.
3: Oleo de
1: la pelota, sí. Es que la fiesta de los colombianos está siendo tremenda aquí en Kansas, ¿eh? Que por cierto es preciosa la camiseta de Colombia. ¿Qué piensas de camiseta?
3: Pensaba que ibas a decir Kansas City.
2: En la retransmisión de Telemundo que de antes comentaba Romero. No sé.
1: ¡Ojo, si que se la puede comer! ¡Perdona la bola para Capaz! ¡Le pega! ¡Fuera! Repito, está perdonando Colombia. Me contaba Saritz.
2: Que el otro día Iván Córdoba en la retransmisión decía una cosa que me pareció muy llamativa de Colombia, que decía: la mejor noticia es la mesura que estamos teniendo tras las victorias, porque normalmente estas selecciones ganan y se emocionan mucho y luego se llevan un golpe de realidad tremendo, ¿no? Pero esta vez con esta Colombia, que es muy buena selección, no hay un exceso de euforia, y creo que es hasta una buena noticia.
1: Bueno, pues yo no tengo ni puñetazo. Estoy aprendiendo mucho, Aritz, en este Mundial. Está siendo para mí un... pues un máster acelerado en el podcast con Bruno y con
3: Hombre,
1: Axel.
3: Dios, claro.
1: Pero yo, sin puñetera idea, dije que Colombia iba a ser la selección revelación.
3: Te estás acercando, ¿eh?
1: Viene la pelota, el balón que juega de nuevo. Ahí está el esférico para Luis Suárez. Luis Suárez en el mano a mano dentro del área. Le pega Luis Suárez, le cerró bien ahora el central. En el rechace la bola para Puerta, va a rematar Puerta. Vuelve a tocar otra vez en el central, en esta ocasión en el Lucase. Quiere impedir Mensá y lo impide. El saque de esquina, pero no el de lateral. Será saque de banda para Colombia en la fiesta colombiana, en la fiesta cafetera Garrido, en las gradas del Estadio de Kansas.
3: Teóricamente quedan dos. La imagen también de Ospina, un portero mítico de la selección de Colombia, ya en el banquillo. Debería quedar medio minuto, minuto y media hora.
1: Pelota para que sea Ríos, le pega Ríos. Sigue. Que al final, a lo tonto, puede ser el mejor futbolista de Ghana.
3: Pues seguro.
0: Es que si hacemos caso mínimamente a los números, yo creo que se queda corto incluso el 1-0. Me parece que es un partido más de que hubiera marcado el segundo y lo hubiera cerrado.
1: Está perdonando Colombia. Sí, sí. Está dejando comida a Ghana para los últimos segundos.
3: Sí.
1: Ojo que viene Campán. Ojo que viene Campán, le pega. Sigue. Pero qué rarete sigue. La vuelve a parar. Raro, pero la para.
0: No bloca ni una.
1: No bloca ni una. No, ahí estaba. La bola de nuevo para... en la salida del esférico puede ser cartulina amarilla para Puerta. Puerta, Puerta se está marcando.
0: Está currado,
1: un
0: sí.
1: Partido espectacular. ¡Ojo que viene Ghana! Salió con todo el central, salió con todo Adison Sánchez. ¡Ojo! Falta. Que se ha podido hacer daño porque metió la punterita al jugador de Ghana. Se quedan los dos futbolistas tendidos en el terreno de juego. Se va a levantar Sánchez, protesta. Yo creo que protesta sin ninguna razón o amá. Uno de los recién incorporados o de los que han salido en última instancia por parte del equipo de Carlos Queiroz.
3: Lo tiene en la mano la selección de Colombia, enfrentarse a Suiza, que es un buen partido de octavos de final. Sí. En este Mundial. Dos buenas selecciones, cada una con sus recursos.
1: Bueno,
3: pues se va a acabar, Romero, se va a acabar.
1: Yo creo que por mi crono serían 30 segundos más.
4: Uno lo está diciendo ahora a Liam Neeson, el entrenador de Colombia.
0: Liam Neeson,
3: que es Lorenzo, Néstor Lorenzo.
1: Mira, ojo, que le pega con pierna izquierda a Vargas.
3: Verás.
1: Y acaba de regalar la pelota a Vargas a Ghana sin demasiado sentido. Semenya. Ahora ya tácticamente no pasa nada, mejor dicho, no vale nada. Todos lo van a intentar desde donde les toque. El balón atrás, ojo la presión de nuevo para Luis Suárez, impagable Luis Suárez, que le roba la cartera ahí al central. Se la va a quedar Colombia, se la va a quedar Colombia, no le quedan restos tampoco físico a los jugadores de Ghana. Tocando para Puerta, Puerta con Quintero, el triangulito de Colombia que lo va a celebrar, que lo va a cantar, que lo va a contar. La bola de nuevo para que sea, mira el banquillo, pidiendo el final, los gritos de olé, parece la afición española, pero es la colombiana. El balón por banda izquierda de nuevo para Campaz, uno de los recién incorporados, tocando para Luis Suárez. Luis Suárez que la revienta, puede tener la última Ghana. Pelotazo largo, Davison Sánchez, qué partido está haciendo. El partido espectacular, creo que sí. Sonó el silbato de Turpin. Terminó el partido en el que Colombia ha sido muy superior a Ghana con un resultado corto en el minuto 15, cuarto de hora del primer acto. Arias, tras un centro desde la banda derecha de Luis Suárez, puso por delante en ese momento el conjunto cafetero. Ese tanto del dorsal número 11 que ha terminado el partido en el banquillo es el que le da la clasificación a la selección nacional de Colombia, que con todos los honores deja eliminado del campeonato a Ghana, que no ha estado a la altura. Se clasifica para los octavos de final de la competición. La fiesta cafetera, la fiesta colombiana en Kansas. Lloran los ganeses, celebran los colombianos. En octavos de final, Garrido, les espera Suiza, Colombia, clasificada para los octavos de final del Mundial.
3: Por tanto, cuadro completo, apunten: Paraguay, Francia, Canadá, Marruecos. De ahí sale un semifinalista. Portugal, España, Estados Unidos, Bélgica. De ahí, por este flanco, el segundo que se enfrentarían. Por el otro lado del cuadro, Brasil, Noruega, México, Inglaterra. De ahí sale un semifinalista, Argentina, Egipto y Suiza, Colombia. Un abrazo, Julia, hasta mañana. Gracias, Aritz.
2: Hasta mañana.
3: Gracias, Romero. Mañana nos vemos en Dallas. Bruno Iturralde. Esto fue todo. La noche es de Ortega y mañana más carrusel, porque empiezan los octavos de final. Desde Dallas, fue todo. Seguimos.
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0: Buenas noches, os quiero contar algo que me pasó ayer. Yo estaba en casa, cenando y escuchando un podcast. Ahí estaban Arturo González Campos, Javier Cansado, Rodrigo Cortés y Juan Gómez Jurado con su Aquí hay dragones. Yo cenaba tranquilamente, oyendo a estos amigos. ¿Cuándo suena mi móvil?
2: Sí.
0: Era un amigo que me decía si quería salir a tomar algo.
2: Hostia, no me apetece mucho.
0: Le dije que no. Colgué, terminé de cenar y me fui a la cama escuchando el podcast. Y me fue entrando el sueño. Las voces de Arturo, de Cansado, de Rodrigo y de Juan se iban volviendo lejanas, difusas. Y me fui quedando dormido. Y tuve un sueño. El sueño más extraño que he tenido en toda mi vida. Y hoy me apetece mucho contároslo. En mi sueño estaba yo en la radio, igual que ahora. Pero el estudio era mucho más amplio y tenía un techo de cristal y se veía la luna arriba. Y yo estaba entrevistando, atención, nada más y nada menos que a Dios.
2: Dios Todopoderoso, buenas noches.
3: Hola, buenas noches, ¿qué tal?
2: Es un placer tenerle aquí en los estudios de la...
0: En mi sueño era muy normal, lo veía muy normal estar entrevistando a Dios y me parecía también razonable que él tuviera una voz humana, como de una persona cualquiera. Los sueños son así. Y entonces empecé a interrogar a Dios.
2: Es ¿qué se siente al ser Dios?
3: Pues en primer lugar una gran responsabilidad, una responsabilidad grande. Yo soy consciente del papel que tengo,
2: claro,
3: de las esperanzas que hay depositadas en mí e intento, bueno, pues coño, hacer de frente de la mejor manera posible. Ser Dios tiene cosas buenas, pero también cosas malas, no todo es bueno.
2: Entre las cosas buenas, ¿qué sería lo mejor? De...
3: Las cosas buenas, pues que soy mi propio jefe.
2: Ser su propio jefe, claro.
3: Eso, eso quiera que no, me da libertad y yo creo que no podría tener una actividad...
0: Qué curiosos son los sueños. Las cosas más absurdas pueden ser percibidas como razonables. Y así me veía yo a mí mismo, realizando una entrevista tan normal como cualquier otra de las que hubiera realizado antes. Mientras Dios me hablaba, en mi sueño, el techo de cristal del estudio se rompió y empezó a entrar un viento magnífico. Y noté que Dios se chuleaba un poco.
3: ¿Le gusta el viento ese que ha entrado?
2: Me encanta, sí.
3: Pues lo he hecho yo.
0: Y seguí preguntando a Dios.
2: Una pregunta que todos nos formulamos es, ¿por qué hizo usted el mundo? O sea, pudiendo no hacerlo,
3: claro,
2: ¿por qué creó el universo?
3: Porque es que yo no sé estar sin hacer nada.
2: Claro.
3: Yo no sé estar
2: parado
3: sin hacer nada. Claro. Yo siempre, en cuanto veo que no tengo nada que hacer, me invento lo que sea para hacer algo. Yo no me aburro nunca. Yo siempre tengo que tener alguna cosa que hacer. Yo me acuerdo que un día me dije a mí mismo, vas a hacer el universo, vas a hacerlo.
2: ¿Le fue fácil hacer el mundo?
3: Sí, no.
2: ¿Sí?
3: Me fue fácil. Me sabe mal ahora, no quiero parecer así que esté presumiendo algo, ¿no?
2: No.
3: Si no. Pero me fue fácil.
2: ¿Y se arrepintió alguna vez de haberlo creado?
3: A ver, arrepentí no. Pero mentiría si no dijese que me está dando más trabajo de lo que yo pensaba.
2: ¿En qué sentido más trabajo?
3: Sobre todo mantenimiento. O sea, una cosa era yo cuando creé galaxias, las leyes naturales. Yo no pensaba que me iba a dar tanto trabajo, que tenía que estar encima tanto.
2: Claro.
3: Pero, a ver, que no me quejo.
2: Ya, pero ¿en qué sentido le da trabajo el universo a usted?
3: Pues que mantener el universo es un trabajo muy esclavo.
2: Ya.
3: Ser Dios no se dice lo suficiente, un trabajo de verdad. verdad, muy esclavo.
2: Ya.
3: Y hay que mantener las leyes naturales, claro, que no decaigan,
2: claro,
3: que sean las mismas leyes en todas las regiones del espacio-tiempo.
2: Sí, sí, no está claro.
3: No es fácil, no es fácil, que no me quejo, que no me quejo, que va, que lo decidí yo y una cosa mía, que lo hice yo porque quería. Pero que me se entienda también que el mantenimiento del universo es esclavo, es una cosa que es 24 horas, eso es una cosa que
2: si no
3: se cuenta. No,
0: y entonces, en mi sueño, todos los objetos que veía empezaron a flotar, los micrófonos, las mesas, las paredes, yo mismo. Y de repente me encontré en medio de una playa, bajo el sol. Y Dios se había convertido en un niño que me hablaba.
4: Esta playa.
0: Y como ocurre en los sueños, aquello me pareció perfectamente razonable.
4: Y esta playa, creo que es bonita, ¿no?
2: Sí, sí, es preciosa.
4: ¿Te gustaría que nos metiéramos debajo del agua para seguir hablando?
2: Me encantaría, sí.
4: Pues venga, caminemos hasta el fondo, ¿ven?
0: Y empecé a caminar niño Dios por la playa.
4: Sigue andando.
0: Cada vez más dentro del agua.
4: Y ahora...
0: Y entonces...
4: La cabeza debajo del agua. 1, 2, 3, ya.
0: Estaba debajo del agua en mi sueño, con un niño Dios.
4: ¿Verdad que es bonito estar debajo del agua?
2: Totalmente, sí.
4: Porque te notas mojado por todas partes.
2: Y esto lo hiciste tú también, el agua, todo
4: sí,
2: esto,
4: sí,
2: ¿no?
4: Lo hice yo.
2: ¿Y podríamos volver al locutorio, por favor?
4: ¿Quieres volver al locutorio?
2: Sí, por favor, sí.
4: Vale, pues dame la mano.
2: Toma, a ver.
4: Di, quiero volver al locutorio, dilo.
2: Quiero volver al locutorio.
4: Vamos.
0: Y de repente estaba de nuevo en el locutorio de la cadena SER, este mismo, desde el que te hablo.
2: Dios aquí en directo en las...
0: Yo hablaba con Dios, le entrevistaba.
2: Varias preguntas que hacerle.
0: Y de repente me di cuenta de algo. La voz de Dios se había convertido en la voz de Luis del Olmo.
2: Cuando yo hice el mundo me planteé muchas cosas, por supuesto cosas que a veces uno piensa.
0: Y después en la voz de Gabilondo.
5: Ser Dios, como yo lo soy. Es algo inquietante,
2: claro,
5: pero me gusta ser Dios.
2: Le gusta.
5: Por supuesto que me gusta ser Dios.
0: En la voz de las personas que yo admiro.
6: A ver, ser Dios es algo que tiene sus pros y sus contras. Eso lo has de tener claro.
0: Y al momento volvió Dios a tener la voz que tenía al principio.
3: Pero aquí ya digo que no es fácil, no es fácil.
2: Ya, pero usted dice que no es fácil ser Dios, pero usted es todopoderoso.
3: Sí, todopoderoso soy, claro. Sí, eso es evidente, pero que aunque yo sea todopoderoso, no todas las cosas me se dan igual de bien.
2: Hay cosas que se le dan mejor que otras, entonces.
3: Hay cosas que me cuestan, más, y luego, claro, que el tiempo pasa, que ya no soy el que era.
2: O sea, con el tiempo le cuesta más a usted.
3: Claro, bueno,
2: es
3: ley de vida.
0: Ese Dios con el que yo hablaba me mostraba su vulnerabilidad.
3: Me canso también.
0: ¿Lo podía hacer todo? Pero no todas las cosas se le daban igual de bien. Por un momento sentí ternura por ese ser al que tanto exigimos.
2: Le exigimos mucho a usted, entonces.
3: Mucho, mucho, me exige mucho. A veces parece como que no les valga que yo haya hecho el mundo.
2: No.
3: Además de haber hecho el mundo tiene que ser perfecto, el mundo les ha de gustar.
2: Bueno, pero también entiéndanos que es normal que pensemos así.
3: Ya, pero me lo reprocha, me lo reprocha.
2: Pues, claro que se lo reprochamos, porque usted se hace el mundo para que habitemos nosotros en él, o al menos haga lo perfecto, haga lo bonito, sin cosas malas.
3: Pero es que vamos a ver, es que este no es el único universo del que tengo que hacerme cargo.
2: ¿Cómo?
3: Hay más universos, coño.
2: Hay más universos.
3: Hay muchos universos. Y de saben que en cada uno la gente venga, que no...
2: Ya.
3: Un poquito también de ponerse en la piel del otro.
2: O sea, usted ha de estar encima de todos los universos que ha hecho.
3: Claro, coño, claro.
2: Ya ves que nadie le pidió que nos crease. Hombre, nadie se lo exigió. Si lo hace, hágalo bien del todo.
3: Ya tardaba eso en salir. ¿Ya
2: tardaba qué?
3: Nada.
2: ¿No? ¿Qué?
3: Nada, ya tardaba el argumento en salir.
2: Hombre, pero...
3: Desagradecido.
2: No, no es...
3: Por no haberlo creado el mundo.
2: Joder.
3: No es la primera vez que lo veo.
2: No, pero no se lo tome como un reproche. Al menos explíqueme, porque hay cosas que están mal hechas. Y ojo, al
3: pero
2: menos...
3: Es que aunque te lo explicase, no lo entenderías. ¡Coño!
2: No se enfade, tampoco.
3: No me enfado. Es que a veces, de verdad, uno... Tiene la sensación de que está hablando por hablar.
0: Y así estaba yo soñando con un dios que se enfadaba. 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Me disculpé anterior por si había dicho yo algo indiferente.
2: Quiero pedir perdón por si alguna cosa que...
0: Él aceptó las disculpas.
3: No se preocupe, no pasa nada.
0: Y de repente me desperté. Y allí seguían Arturo González Campos, Rodrigo Cortés, Javier Cansado y Juan Gómez Jurado con su Aquí hay dragones. El sueño fue tan real y me había impactado tanto que tuve la necesidad de abrir la ventana para que me diera el aire. Necesitaba escuchar esa realidad que genera escuchar la ciudad, sus coches. Cerré la ventana y decidí ducharme. Y mientras caía el agua, pensé en Dios, en ese Dios de mi sueño, y volví a la cama. Seguí escuchando Aquí hay dragones y poco a poco me fui quedando otra vez dormido. Y soñé de nuevo. Estaba en medio de una tormenta, perdido, con frío. Me sentía muy solo y de nuevo el niño Dios apareció junto a mí.
4: Oye, ¿sabes qué?
2: Dime.
4: Yo he hecho que te despertases a propósito.
2: ¿Tú has hecho que me despertase?
4: Sí, lo he hecho yo.
2: ¿Pero para qué?
4: Para que me echaras de menos.
2: Ah.
4: Mientras te has duchado, has pensado en mí, ¿verdad?
2: Sí, me he acordado de...
4: Ahora tienes frío.
2: La verdad es que sí.
4: Mucho frío, ¿no?
2: Mucho, mucho frío.
4: Mira esa tormenta, ¿la ves?
2: Sí, veo los relámpagos, lo veo todo, sí.
4: ¿A qué es bonita?
2: Es lo más bonito del mundo.
4: Pero te gustaría que volviéramos al locutorio, ¿verdad?
2: La verdad es que sí, la verdad es que
4: vale,
2: sí.
4: Pues dame la mano.
2: Toma.
4: Y di.
2: A ver.
4: Quiero volver al locutorio.
2: Quiero volver al locutorio.
4: Más fuerte.
2: Quiero volver al locutorio.
4: Vamos. 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
0: Y volví al locutorio, pero ya no era el mismo que había dejado en el sueño anterior. Este estaba lleno de árboles y de pájaros, y brillaba un sol dentro de él, un sol magnífico. Yo entonces ya era consciente de estar soñando, así que me di prisa porque quería formularle a Dios todas las preguntas que pudiera antes de despertarme.
2: Me decía usted antes que había creado muchos universos.
3: Muchísimos.
2: Y cada uno de ellos es enorme.
3: Uf, enorme, enorme.
2: Con galaxias, cientos de miles de millones de galaxias.
3: Sí, señor, sí, señor.
2: ¿Por qué tan grande? ¿Por qué lo hizo tan grande?
3: Pues esa pregunta también me la he hecho yo a mí mismo muchas veces.
2: Uh-huh.
3: Yo creo, sinceramente, que me se fue de la mano.
2: Poco. Se le fue de la mano un poquito,
3: sí,
2: ¿no?
3: Yo creo que me vine arriba y me se fue de la mano. Yo, claro, cuando uno nota que tiene poder.
2: Claro.
3: Y que no se cansa, o claro. Que no me cansaba. Pues,
2: vas tirando.
3: Ya digo.
2: Vas tirando, claro.
3: Empecé a crear galaxias, a crear espacio y tiempo, a crear...
2: Sí. Ya, ya.
3: Y yo era consciente de que había un momento en el que yo me decía a mí mismo, hay que pararlo ya esto, pero...
2: Claro.
3: Ya digo, la sensación de tener poder...
2: Claro, te hace seguir.
3: Me dijo, pues sigue haciendo, pero reconozco que me se fue la mano un poco.
2: ¿Y usted sigue creando? Quiero decir, es una pregunta que yo muchas veces me formulo.
3: Sí, sí.
2: ¿Creó una vez y ya dejó de crear o sigue usted creando?
3: A ver, a la que empiezas a crear, te se mete el gusanillo de crear.
2: Claro.
3: Y eso ya no lo puedes dejar.
2: Ya no lo dejas, claro.
3: A la que empiezas a crear, digo, el gusanillo te se mete dentro y eso es una cosa que cuesta dejarlo.
2: Ya.
3: Yo sigo creando. Sigo creando, a ver, no al mismo ritmo que antes, porque de todo se cansa uno.
2: Claro.
3: Pero no hay día en el que yo no cree un universo.
2: Un universo nuevo crea usted cada día, joder.
3: No, ya digo, raro es el día que yo no cree un universo de la nada.
2: Joder.
3: Ya digo, no al ritmo de antes.
2: No, no, claro, claro, hombre.
3: Porque antes era una locura.
2: Ya, ya.
3: Me tenía que haber visto a mí antes,
2: sí, sí,
3: a piñón fijo, creando.
2: Pim, pam.
3: Pero vaya, respondiendo a su pregunta, sigo creando, porque es que no puedo dejar de crear.
2: Claro.
3: Es mi forma de ser.
2: Claro.
3: Forma parte de mi definición,
2: claro,
3: como ente.
2: Ontológicamente.
3: De crear. Si
2: claro,
3: dejo de crear.
2: Sí.
3: Dejo de
2: gestión. Sí.
0: Yo no quería despertarme nunca.
2: No se pregunta cosas.
0: Deseaba estar allí en el locutorio.
2: Esta entrevista que está
0: metido en ese sueño. Entrevistando a Dios, preguntándole todo aquello que siempre he querido saber de él.
2: Que siempre nos hemos formulado, ¿no?
3: Uh-huh.
2: Que es como muy básica, ¿no?
3: Sí.
2: Usted hizo el mundo, hizo el universo, uh-huh, pero ¿quién le hizo a usted? ¿Qué?
3: Es una pregunta que yo también me hago.
2: También se hace usted esta pregunta, ¿no?
3: Sí, es una pregunta que yo también me... a la cabeza día a día, ¿no?
2: ¿Y cuál?
3: No.
2: ¿Y cuál es la...?
3: Eso...
2: ¿La respuesta cuál es? ¿A quién le hizo a usted?
3: Que no lo sé.
2: ¿Perdón?
3: Que no lo sé.
2: ¿Que no lo sabe?
3: No lo sé.
2: Pero...
3: No sé, o sea,
2: pero...
3: A mí, a ver, me da... pudor...
2: ¿Ya?
3: Confesarlo, porque de mí se espera todo. Que tenga respuesta a todo, pero...
2: O sea, que no sabe quién le...
3: Eso es algo que yo no lo sé.
2: Joder.
3: Yo de siempre he estado aquí. Siempre me he considerado existente. Tengo poder, el que quiera, más. Eso me se ha dado todo.
2: Ya.
3: Pero cuando yo empiezo a preguntarme a mí mismo por qué estoy aquí yo, quién me ha hecho, ahí ya...
2: Ya. O sea, que podría haber un dios que le ha creado a usted.
3: No lo sé.
2: Pero podría ser.
3: Pues, como poder ser, podría ser.
2: Joder.
3: Hombre, eso sería una explicación.
2: Claro, eso sería una respuesta,
3: pero
2: ¿no?
3: Claro, ese dios también tendría el mismo problema de a él quien lo ha hecho. O sea, esto difícil.
2: Es complicado.
3: Esto difícil.
2: Yo pensaba que usted tenía como respuestas para todo.
0: De repente me encontraba con un dios que también tenía dudas.
2: Una respuesta que decíamos.
0: Yo creía que él lo sabía todo, pero de repente vi que él también estaba desorientado.
1: A day in the life of a fool.
0: Y de nuevo, mientras Dios me hablaba, se convirtió en Luis del Olmo.
5: Ahora me gustaría ser yo, Dios Todopoderoso, el que te entrevistara a ti.
2: ¿Tú, Dios, entrevistándome a mí?
5: Sí, tengo preguntas que formularte.
2: ¿Qué me quieres preguntar?
5: Quiero preguntarte muchas cosas, pero para eso es mejor que salgamos de aquí y nos vayamos a la cima de una montaña.
0: Dios, con la apariencia de Luis del Olmo, me abrazó.
5: Ven aquí.
0: Y juntos empezamos a levantarnos del suelo.
5: No tengas miedo.
0: El techo del locutorio se rompió. Y empezamos a volar. Veíamos abajo a la ciudad, los coches, las luces, las autopistas. Y como si yo fuera Lois Lane, abrazado a Superman, llegamos rápidamente a la cima de una montaña nevada. Nos sentamos y Dios me preguntó.
5: ¿Estás bien aquí?
0: Le dije que sí.
2: Estoy perfecto, de verdad.
5: ¿Te gusta lo que ves?
0: Le dije que por supuesto.
2: Es precioso.
5: ¿Cómo lo describirías?
0: ¿Cómo responder a esa pregunta?
2: Pues no sé.
0: La verdad es que no tenía ni idea.
2: Es que es complicado.
0: Solo sabía que era hermoso.
2: Es bonito.
0: Que era grande.
2: Es enorme todo.
0: Que
2: esto
0: me generaba un sentimiento de enormidad.
2: Es que me llena el pecho, no sé.
0: Y entonces Dios, en mi sueño, volvió a convertirse en un niño y me dijo algo que nunca voy a poder olvidar.
4: ¿Y si fuera precisamente esto?
2: No entiendo qué...
4: Si fuera precisamente esto, ¿qué sientes?
2: Es que no entiendo lo que me estás diciendo.
4: Quiero decir...
2: ¿Y
4: si fuera Dios esto que estás viendo?
2: Si fuera Dios lo que estoy viendo.
4: Claro. ¿Y si yo no fuera más que este sentimiento que tienes al ver estas montañas y este cielo y al sentir este viento y al tocar esta nieve?
0: Y entonces El niño Dios desapareció. Me quedé solo en la montaña y esta se transformó inmediatamente en un locutorio de radio, en este mismo locutorio desde el que te estoy hablando.
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0: Dios había desaparecido.
2: A ver si podemos contactar.
0: Yo intentaba hablar con él.
2: ¿Hemos perdido la comunicación, Dios? ¿Hola?
0: Pensaba que no estaría por algún problema técnico.
2: A ver si recuperamos la conexión.
0: Insistía.
2: Compañeros, llamad de nuevo.
0: Pero no había manera.
2: A ver si hay suerte y continuamos con esta entrevista que estaba resultando muy interesante. A Dios Todopoderoso, que nos ha comentado muchísimas cosas. Él no lo...
0: Pero por mucho que yo intentaba recuperar esa conexión, aquello fue imposible.
2: Llamemos de nuevo, por favor, que estamos en...
0: Intenté recordar lo que el niño Dios me había dicho en la cima de esa montaña.
4: ¿Y si fuera Dios esto que estás viendo?
0: Que esa naturaleza que yo veía, esa era Dios.
4: ¿Y si yo no fuera más que este sentimiento que tienes al ver estas montañas y este cielo y al sentir este viento y al tocar esta nieve?
0: Me disculpé ante los oyentes.
2: Queridos oyentes, ha sido perdón por haber perdido esta conexión con el creador de todas las cosas.
0: Incluso empezaron a llamar oyentes.
2: Nos llama Luisa desde Getafe. Buenas noches.
8: Buenas noches.
2: Adelante, ¿qué nos quiere decir, Luisa?
8: No, es que me parece muy feo que estén entrevistando a Dios y
2: ya.
8: Y nos deje a todos ahí con la gana de escuchar más.
2: Ya, pido perdón.
8: Sí, la cosa que tiene que tener más.
0: Había ofrecido a los oyentes una entrevista con Dios. Y se enfadaban porque se había cortado la conexión. Y pensé en lo desagradecidos que sois a veces. Y fue entonces cuando el grito de Arturo González Campos al terminar "Aquí hay dragones" me despertó. Me incorporé de la cama sabiendo que el sueño que había tenido había sido sin duda el más importante de mi vida. Me levanté, volví a abrir la ventana y empecé a pensar en todos esos dioses que me hacen la vida más agradable, en todas esas personas que admiro y admiraré siempre.
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0: Cerré la ventana, fui a la cocina, desayuné avena con copos de avena y un plátano y pensé que contar esta historia sería bonito para vosotros. Y eso es lo que he hecho, venir aquí a la radio y simplemente contar lo que me pasó. Volveré el viernes que viene aquí, a la gran cadena SER. Y ahora, cuando llegue a casa, lo primero que voy a hacer es colocar una foto enorme de Luis del Olmo, ese dios de la radio. Lo pondré en la pared, su cara entera, a modo de un gigantesco póster.

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0: Son las 6 de la mañana, las 5 en Canarias. Tenemos por delante la segunda ola de calor del verano, la segunda en apenas 10 días. Empieza oficialmente el domingo, pero ya este sábado se van a notar la subida de las temperaturas. La EMET ha activado avisos por altas temperaturas en 9 comunidades. Destacan Extremadura, Andalucía y Castilla-La Mancha. Las temperaturas llegarán a los 42 grados en ciudades como Badajoz, Córdoba y Toledo. Mucho calor también en el resto de la península. Y precisamente ese calor complica los trabajos de extinción del incendio en la Costa Brava, en la Bisbal de Alampurdá. Ya son más de 2.300 las hectáreas que han ardido en un fuego que avanza sin control y que ha obligado a confinar a cerca de 10.000 personas. Durante toda la noche, 400 bomberos y 100 militares de la UME han trabajado sobre el terreno. Este sábado, las autoridades mantienen la recomendación de no desplazarse a la Costa Brava. Los Mossos han detenido a un hombre por presuntamente provocar el fuego. Se trata de un trabajador que hacía mantenimiento con una radial, algo que está prohibido cerca del bosque. Y de la crónica política, la agencia tributaria ha informado al juez de la Audiencia Nacional, José Luis Calama, que en junio abrió inspecciones fiscales al expresidente Zapatero, a su entorno familiar y a su amigo, el empresario Julio Martínez. Al mismo tiempo, la agencia tributaria también le ha pedido a Calama que ordene paralizar estas investigaciones tributarias para dar prioridad a la investigación penal en curso. Calama, recordemos, investiga al expresidente socialista por un presunto delito de tráfico de influencias. El juez investiga si Zapatero intervino en el rescate de la aerolínea Plus Ultra. Amplía
1: la agencia tributaria. Informa al juez que el pasado 15 de junio abrió inspección a Zapatero por el IRPF e impuestos sobre el patrimonio en el periodo 21-24, por el IVA entre el 22 y 24 y por el impuesto temporal de solidaridad de las grandes fortunas entre 2002 y 2024. Hacienda también ha abierto inspección a su esposa Sonsoles Espinosa, a sus hijas Laura y Alba y a la empresa de ambas Watefaf. Además, en junio también abrió inspección a Julio Martínez por el IRPF y por el impuesto de sociedades de IVA a 11 empresas que dirige, distintas a Análisis Relevante, la mercantil a través de la que pagaba Zapatero. En una providencia, el juez da cuenta de la recepción del informe tributario y lo traslada al fiscal para que informe si procede paralizar el proceso inspector administrativo en beneficio del penal.
0: Y fuera de nuestras fronteras, la cifra de fallecidos por el doble terremoto en Venezuela aumenta a 2.645. Los heridos superan ya los 12.000 personas. Las 12.000 personas son los últimos datos facilitados por el presidente del Parlamento venezolano, Jorge Rodríguez, a través de su canal de Telegram. Por su parte, el Ministerio de Exteriores de España eleva a 32 los nacionales muertos e informa de que hay 142 desaparecidos. Han pasado 9 días desde los seísmos y las operaciones de rescate todavía continúan. De momento es todo. Nosotros volvemos con más información aquí en una hora, ya en tiempo de Matinal Ser con María Ibáñez, y estamos siempre en cadenaser.com.
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0: buenos días, bienvenidos a Cero Aventureros. Aquí estamos una semana más con muchas historias que contaros. Antes que nada, dejadme que os pida disculpas por la semana pasada, porque el fútbol nos pasó por encima con un camión, nos aplastó ahí. Pero que sepáis una cosa, nosotros que somos unos cachondos, ya que estábamos, grabamos programa y lo colgamos el lunes en podcast. O sea que quien quiera, está en el podcast colgado el programa de la semana pasada con los invitados, con todas nuestras historias, con lo que nos pasó en la quebrantahuesos. Ahí lo tenéis. O sea que si queréis hacer ruido, podéis hacer ruido, que esta semana tendréis dos programas. Si lo escuchas por podcast, doble ración. O sea, una cosa de locos. Una cosa de dos por uno. Es verano y ya estamos aquí con las rebajas. Que nada, que gracias por sintonizarnos a través de la cadena SER en Península y Baleares, en Canarias, en Ceuta y Melilla, por hacerlo a través de la 1260, la costa este de los Estados Unidos. Os cuento que la semana que viene vamos a estar en Atapuerca. Hay un montonazo de gente apuntada. Si queréis apuntaros, apuntaros. Pero está ahí overbooking ahora mismo ya, ¿eh? Ya sabéis, en seraventureros@cadenaser.com, seraventureros@cadenaser.com. Y con esa visita especial que nos hacen para nosotros en Atapuerca, y luego hacemos el programa. Tengo al equipo médico habitual repartido a lo largo y ancho del panorama de la Tierra. Voy a ir primero con la jefa de enfermería del programa, María Salvo. Hola, ¿qué tal estás?
1: Hola, Ponce, ¿qué tal?
0: Muy bien, ¿todo bien?
1: ¿Cómo? Sí, está tranquilo el patio.
0: Está tranquilo, sí. Tus viejitos están bien todos.
1: Todos mis viejitos están bien. Me han pasado antes el informe y no hay que modificar nada de la medicación y nada, todo en orden.
0: Muy bien, me alegra muchísimo que no haya que tocarle la medicación, por ejemplo, a un señor como José Luis Angulo. Hola, Angulo, en Guadalajara. ¿En Guadalajara creo que estás o no? ¿Estás por ahí o dónde
2: Guadalajara,
0: estás?
2: Sí. Efectivamente. Buenos días. Pues sí, la verdad es que, la semana pasada entré desde Escocia en ese programa que, como tú dices, se emitió.
0: No, está en el Escocia. Podcast, lo puedes escuchar, te puedes escuchar ahí con gaitas y todo que te puse. Tendrás tu queja.
2: Efectivamente. Pues nada, yo digo, joder, Escocia fresquito, no me voy a ir a Madrid, que hace un calorazo de mil demonios, así que me venía a Guadalajara y la verdad es que pues llevo toda la semanita y sé que voy a hacer daño a nuestros oyentes durmiendo con un pequeño edredón.
0: Ahí le tienes, ahí tapadito. Hace bien porque te lo recomendó María, te dijo, tápate. No me cojas frío, que es muy malo, el resfriado del verano es muy malo.
2: A estas edades no se puede arriesgar.
0: Oye, por cierto, la semana que viene te vemos en Atapuerca.
2: Sí, claro, hombre, estáis hablando de viejitos, los viejitos tenemos que ir a la puerta, a Atapuerca, y vamos claro. A estar en nuestra salsa con nuestros
0: hombre, ahí, mira, claro, vuestros, los fémurs estos de señores de hace millones de años, que son como los vuestros.
2: Veré caras muy reconocibles y seguramente muy parecidos a mis familiares más cercanos.
0: Ahí estamos, en Cantabria, que creo que ha bajado también la temperatura por ahí. Hola, Ángel Colina, ¿qué tal estás?
3: ¿Qué tal, chicos? Pues bien, aquí ha bajado de 41, 42 que llegamos a 20 que estamos ahora, más o menos, hay días de 20. Y nada, en cuanto a la medicación, bueno, ya solo estoy con una pastilla diaria, parece que mejora un poquito, antes estaba con dos, ahora es una. Y, por cierto, tengo que decir una cosa, me ha encantado la música esta sí. de entrada porque me ha rejuvenecido un montón de años. Y sabéis de quién es, ¿a que no sabéis de quién es esa música?
0: Esa, no, de George Dan o no.
3: Pues otros, creo que es de Mongo Jerry.
0: Ah, de Mongo, claro, ¿quién no ha oído hablar? Mira, María, dame tres temas de Mongo Jerry, por favor.
1: ¿Quién no ha
3: ¿Habéis
1: hablar,
3: oído hablar yo? De los Creedence? A ver, María, ¿has oído hablar de los Creedence?
1: No.
3: Es que, bueno, vamos a cambiar de tema.
0: No, lo que hay que cambiar es la medicación para ti ya,
2: Ángel. Claro, o sea, estamos hablando del siglo pasado, Angelito.
0: No, o del anterior incluso.
3: Oye, tampoco grites tanto, Ponsetti, que está muy cerca, ¿eh?
0: No, ya quisieras tú. A mí, de momento, no me ha llegado el mismo tratamiento que
3: no,
0: me mandamos vosotros.
3: No, todavía María. Llevas bermudas, ya lo sé.
0: Yo siempre voy con bermudas, sí, con bermú. Bueno, esa es la presentación de estas horas. Tenemos a Chema en Noruega, luego contactamos con él. Hoy estará con nosotros desde Estados Unidos en una de las nuestras Sara Canal, nuestra corresponsal, la tipa espectacular, a ver qué le gusta a la hora de viajar y cómo se organiza la vida. Y luego tenemos dos temas muy, muy, muy especiales. Luego hablaremos con Miguel Silvestre, que se ha dado una vuelta en bici ahí con, insisto, con una gente muy mágica. Y ahora tengo una aliada de estas semanas que... vosotros pensáis que nosotros no leemos todos vuestros mensajes, cosa que es mentira, lo leemos absolutamente todo. Y desde hace unas semanas ha empezado una especie de goteo ahí, de goteo malayo, de la gente hablándonos de las licencias de la para federarse en montaña, de cómo se han encarecido en que según qué territorios, gente que se licencia por ahorrarse dinero en lugares en donde luego, como les tenga que atender, no sé cómo se lo van a hacer, porque las van a pasar de todos los colores. Y luego incluso gente que se está federando en Francia y en Italia, con lo cual todavía es peor, porque si te das un tortazo haciendo montaña en España y terminas teniendo que ir a hacer la recuperación con el médico y el fisio a, yo que sé, a Marsella, pues menudo negocio hemos hecho. Pero bueno, todo esto lo vamos a hablar ahora también, porque es cierto que en nuestro país tenemos un poco de revolución. Por cierto, y voy ahora mismo con ese tema, antes que nada, pero por cierto, se han vuelto a llevar la Cruz del Aneto. ¿Pero qué os pasa con la Cruz del Aneto, tronco? O sea, ¿qué pedrada
3: tenéis? No,
0: te lo juro, ¿te acuerdas la que subió? Te lo juro, ¿te acuerdas la que subió el chaval francés esa que pesaba 35 kilos de madera y todo? Se la han llevado, pero ¿qué pasa ahí? O sea, ¿pero en qué momento ir a la Aneto a llevarte una cruz o a cortarla con una radial es un buen plan? Yo es que alucino, pero bueno, ya lo comentamos. Anda, sube un poco la música, que vamos a hablar de federados, que vamos a empezar.

0: si no os habéis federado, ahora es el momento. Si vais a este verano a estar enredando por ahí, a subir y a bajar, ahora es el momento. Pero claro, federarse, según donde te federas, te meten un palo o otro. Y me vais a decir, pero ¿qué dices, Ponce? Mira, en Aragón este año, que son los más caros, te cuesta 126,82 euros. Y en Murcia, que son los más baratos, te cuesta 76,32 euros. Por en medio de todo esto, pues tenemos el top 5, que es Baleares también, que está en 124, Navarra en 115, País Vasco en 114, La Rioja en 111, y por abajo está Castilla y León, que te cuesta 77, en Canarias pagas 86 euritos, en fin. ¿Y por qué pasa esto? ¿Y por qué ahora, si vas a federarte, tienes esta liada? ¿Y cómo les está afectando a los distintos grupos y a las distintas asociaciones que organizan toda esta historia a lo largo y ancho del planeta? Pues mucho. Hoy he hecho trampa porque he dicho, ya que voy a hablar de esto, voy a llamar a dos personas. A una, María Ciria, que es la presidenta y una de las impulsoras y fundadoras del Grupo de Montañeros de Benasque, que así la tengo en el pack de los mascareros. Hola, María, ¿cómo estás? Buenos días.
1: Muy buenas, buenos días a todos. Pues por aquí, por Benasque, de momento sin medicación, pero con edredón, o sea,
0: bueno,
1: que
0: muy bien. Bueno, y sin cruz, ¿no? Porque se os van llevando las cruces. Yo no sé si es que estáis haciendo oferta ahí de cruces en el Aneto, no sé muy bien la que tenéis liada ahí, pero bueno.
1: Bueno, yo estuve hace 2 días y han sustituido la de madera por una de bambú pequeñita, de como un enana, y me hizo mucha gracia porque digo, fíjate, esto es motivante, han subido palos de bambú, no sé de Lésera, no sé de dónde se habrán sacado.
0: Pero espera un momento, que han subido una de bambú, pero se han llevado la de madera no está.
1: Sí, se han llevado la de madera, que esa era bastante pesada, y han subido una muy pequeñita, de 30 centímetros o algo así, de bambú.
0: A ver cuánto dura la de bambú, verás, ya te digo yo.
1: Nada, esto es, yo creo que van a subir todo tipo de materiales a ver cuál resiste y cuál aguanta allí, ¿sabes?
0: Pero si el problema no es la que resista o la que aguante, el problema son los humanos, que hacemos ahí el destrozo, pero bueno.
2: A ver si va a haber un tipo por ahí con su casa llena de cruces.
0: Sí, un crucificado, déjame hacer la broma fácil a estas horas de la mañana, pero bueno. Junto a María Ciria vamos a tener a Bernat Clarella, que es el actual presidente de la Federación Española de Deportes de Montaña y Escalada. Hola, Bernat, ¿qué tal estás? Buenos días.
3: Hola, buenos días, ¿cómo estáis todos?
0: Y qué decir, por delante vaya esta historia, que es alguien que siempre, sin ninguna duda y nada, nos atiende y nos explica todas las dudas que tenemos. Así que, pues bueno, claro que... dime, Bernat, perdona.
3: No, digo que claro que sí, para eso estamos, para aclarar dudas y dar servicio a un montañero.
0: Vale, abramos el melón. El melón es que si José Antonio Ponsetti mañana, y empiezo contigo, María, mañana me federo y me apunto al grupo de montañeros de Benasque, me va a costar la broma por encima de los 126 euros, que si lo hiciera en Murcia me costaría 76. Eso sí, mismo seguro, mismas condiciones, todo igual, María.
1: Efectivamente, y creo que es una cosa muy importante que acabas de reseñar, que es mismo seguro, o sea, misma compañía aseguradora. Entonces, ¿qué pasa aquí? Es verdad que, por ejemplo, en 2005, yo hablo de la Federación Aragonesa, que es un poco lo que más conozco, en 2025 hubo una gran cantidad de siniestros, 2024, y sufrimos las repercusiones en 2025. Entonces, ¿qué pasa en 2025? Que hubo, a nivel de Federación Aragonesa de Montaña, un 30% de menos de federados. Entonces, ¿es cierto que el aumento de las cuotas puede estar justificado por la siniestralidad? Hombre, yo creo que sí, pero también la bajada, porque si un año hay ese aumento, el año siguiente entiendo que debería haber esa bajada.
0: Bueno, pero esto va a traer cola porque ya lo vas a ver. Ahora lo vamos a hablar en 2 minutos porque, insisto, hay muchísima gente que nos ha escrito diciendo, pero tío, yo es que prefiero federarme en vez de donde estoy, me federo con la más barata, tengo la misma cobertura, si me pasa algo me rescatan, claro, igual y tal. Ya, la realidad es que luego, si te federes en Murcia, María, por ejemplo, no tú, María Ciria, sino mi María Salvo, que vive en Andorra, si se federa en Murcia y se da un castañazo, ¿no? Te va Salvo, te va a tocar irte a Murcia a que te vea el médico y el fisio, probablemente, una vez te hayan apañado.
4: ¿Es la misma compañía aseguradora? ¿No te cubre en toda España?
0: Pues esa es la movida. Eso, a ver qué nos cuenta Bernat. Bernat, a ver, ¿cómo nos le explicamos a la gente que da igual que te federes en Andalucía, en Aragón, en Murcia, en Cataluña, en País Vasco o en Navarra, que la aseguradora es la misma? Pero, sin embargo, los precios en cualquiera de este territorio, en cualquiera de esta federación, son diferentes.
3: Bueno, primero de todo hay que aclarar que las licencias federativas las emiten las federaciones autonómicas y luego el montañero que quiere se habilita a la Federación Española, que le da pues una cantidad de ventajas, de descuentos en refugios, en poder entrar en los trenes con las herramientas que vamos a la montaña, etcétera, etcétera, ¿vale? Dicho esto, la diversa cantidad de precios varía en función de varias cosas. Primero, de las modalidades en que se emite ese seguro. Vosotros sabéis que cualquier manera de federarse tienes nuevamente la A, B, C y D, diferentes posibilidades, y no todas estas modalidades tienen las mismas coberturas en todas las federaciones. Y eso es en función de la tipología de montañero que tiene. No es lo mismo un montañero aragonés, que quizá tiene un perfil más alpinista, más montañero, que igual un montañero en Cáceres o en Murcia, donde la lejanía de las grandes montañas pues hace tener otro tipo, digamos, de clasificación en estas coberturas. Eso por un lado. Por otro lado, el tema de las compañías. Las compañías, digamos, ponen precio a las a los seguros en función de la siniestralidad, como ha dicho María, en función de la cantidad de siniestros que hay en cada comunidad autónoma. Una misma compañía aplica un baremo u otro en función de los siniestros habidos el año anterior. Es normal que, por ejemplo, en Murcia igual no haya tanto siniestro como igual puede haber en Cataluña, Aragón, País Vasco o regiones donde haya mucho más federado y mucha más actividad montañera.
0: Pero esto tiene trampa. Ahora os dejo. Solo

0: es de lógica. Aún así, déjame decir que cuando una persona se federa, sí, no solamente hay un seguro, hay toda una serie de implicaciones colaterales, de implicación que hay que valorar y que si quieres podemos hablar.
1: Muy bien, espera, que te quieren preguntar todos. He oído a José Luis, a Ángel, sí, no sé si también a María. Siria, no sé si María va a hacer algo. Vale, sí.
2: Bueno, yo por supuesto agradecer a nuestros dos invitados las explicaciones que nos están dando, pero yo, digamos, un ciudadano de a pie normal, es como el recibo de la luz. Es decir, es absolutamente imposible de entender. Pues si yo no entiendo que yo, si soy montañero, o sea, yo cuando tengo un coche y me pego un castañazo, me repercute a mí. Pero no repercute a los de mi ciudad que yo me haya dado un zamboimbazo. Y como vivo en Guadalajara, vivo en Cádiz, vivo en Teruel, a toda la provincia le afecta mi cebollazo. Te
1: acabas de ganar a María Ciria, que lo sepas, José. Total.
2: No entiendo el por qué las compañías y quién se lo permite que metan en el mismo baremo, no, como en Murcia este año no ha habido ningún accidente, bajamos el seguro. Y como en Huesca ha habido muchos, somos el seguro. Yo personalmente no lo entiendo y agradezco vuestras explicaciones, pero esto, me parece, entre comillas, una tomadura de pelo.
0: Esto no es así, porque por esta regla de tres, si una federación tiene 20.000 federados, tendría que haber 20.000 tipos de seguro, para cada uno diferente. Normalmente la póliza es una póliza que barema a todos los federados en conjunto, y entonces se aplica un precio para todo el mundo de manera conjunta. Sería imposible aplicar 20.000 precios diferentes en función del federado. Esto no. La lógica quizá va por aquí, pero no es esta la lógica.
3: Bernat, perdona, con respecto a lo que estás diciendo, yo estoy totalmente de acuerdo, pero entonces, como montañeros que somos todos y como pertenencia a España, ¿por qué no hacemos una unidad y juntos buscamos como una alianza para poder operar con esas aseguradoras? Porque es que a mí personalmente, perdona.
0: Sí, dime.
3: No, que a mí personalmente, claro, con todo esto que estábamos hablando, yo, desgraciadamente he tenido una lesión hace muy poquito y a mí en ningún momento me preguntaron si había sido una negligencia por mi parte o estaba haciendo todas las cosas bien. O sea, quiero decir, ¿por qué yo, como federada de la Federación Aragonesa de Montañismo, por qué yo tengo que pagar el pato de una persona que ha subido a la Neto y la han rescatado y no estaba cumpliendo, pues iba con chanclas o me lo estoy inventando, que eso ya sería un poco gordo, pero bueno, no estaba cumpliendo lo que tenía que cumplir, no se había informado, no iba con el material técnico suficiente, no iba vestido adecuadamente.
0: Esto un poco contrapone lo que me han dicho antes. Esto se ha intentado más de una vez, hacer un seguro para todo el mundo con una misma compañía, y por la misma razón que tú me estás describiendo después, por ejemplo, si en Aragón, en Cataluña o en País Vasco tuviera más siniestrabilidad y por lo tanto el precio del seguro subiría más, el que tendría que pagar el pato sería el montañero de Murcia, de Extremadura, que igual no tendría la misma casuística, pero le elevaría el precio por culpa del montañero que ha ido de una zona donde tenga más siniestro. El tema está de que eso es imposible cotizar, las mismas compañías tampoco no lo hacen, y lo que se pasa es que cada compañía cotiza por el territorio y por la casuística de aquel territorio. Y al final, cuando una federación contrata una póliza de seguros, la contrata para ser repartida de una manera igual para todos los montañeros. Lógicamente, hay gente que tiene accidentes y hay gente que no, lógicamente. Pero esto es así, no hay que mirar la parte egoísta y decir, bueno, yo me he hecho año, el otro no, pues, ¿por qué tengo que pagar yo o no? Tú pagas tu riesgo en función de la globalidad que hay en tu comunidad autónoma. Si no utilizas el seguro, pues mejor. Si lo tienes que utilizar, pues tendrás las mismas prestaciones. Esto es lo mismo que las cuotas de la seguridad social. Pagamos una cuota de seguridad social homóloga más o menos para todo el mundo, y hay gente que la utiliza y hay gente que no. Entonces, claro, al final

0: las cuotas se calculan por una globalidad, no para el caso concreto de cada uno.
1: Bueno,
2: sí, en eso...
1: Dale,
2: perdona.
1: Dale. No, no, dale, María, por favor.
2: Que estoy totalmente de acuerdo contigo, Berna, pero si miramos a la seguridad social, efectivamente es así, pero si miramos, por ejemplo, a cualquier otra mutua y yo me saco el seguro de mi vehículo, yo no tengo por qué pagar que una persona sea, perdón, un pato y no sepa conducir y de marcha atrás y de choque contra no sé qué y de parte choque contra otro, o que haya bebido y tenga un choque con otro vehículo. Entonces yo no tengo por qué pagar eso.
0: Pero la compañía de seguros, si a él le sube el ratio de siniestros a cada año de accidentes, todos los seguros van a subir de precio en proporción, pero todos van a subir igual.
1: Dicho,
0: es una cuestión de estadísticas al final.
1: Sí, sí. Dicho esto, echa la ley, echa la trampa. María Salvo, Angelito, os vais a reír, porque, por ejemplo, en La Rioja, que están pagando 111 euros, casi 112, han descubierto que si se federan en los grupos de espeleología, es mucho más barato. Entonces, en vez de federarse para montaña,
3: te cubre lo mismo,
1: te federas en espeleo, pero con un detalle. El año que viene, como esta gente tenga problemas, el año que viene los de espeleo de La Rioja van a pagar un dineral de seguro. Claro, les va a subir la cuota, que se van a volver locos.
4: Pero, a ver, me gustaría preguntar una cosa. Ah,
1: sí, dime, Ángel.
4: Bernard,
1: espera, que me quería contestar Bernard y te dejo preguntar, Ángel. Dime, Bernard.
0: Pero vuelvo a decir lo mismo.
1: Sí.
0: Aparte de la licencia federativa,
1: sí,
0: hay una parte que no estamos hablando, que es, no es la del seguro, es qué significa tener una licencia federativa.
1: No, claro, aquí no ayudas, que eso estoy de acuerdo contigo, Bernard. Todo el dinero que estás metiendo no va para el seguro, sino va para tener pues los mejores refugios, en este caso en Aragón, porque está María, lo digo, no porque no haya buenos refugios en todos lados, que los hay, en Cantabria, en todos sitios, el mantenimiento, y luego que tengamos de repente olímpicos y gente trabajando y gente cuidando la naturaleza de manera altruista, gracias a lo que inviertes tú con tus federaciones. Por cierto, que no se olvide a todos los que estáis escuchando que lo importante es que estéis federados, que la historia está en que salgáis a la montaña, pero que tengáis un seguro, por favor, porque si os pasa cualquier cosa, Dios no lo quiera, os puedan ayudar. Eso lo entiendo también, Bernat. Ángel, ¿qué querías
0: comentar? Es que esto es un tema muy importante, porque al final organizan actividades, organizan salidas, hay federaciones que organizan cursos, organizan competiciones, organizan muchas cosas a coste cero, y todo eso se hace para el mundo federado.
1: Pero entonces, ¿sabes qué pasa, Bernat? Que cuando subimos los costes, por ejemplo, como los de Aragón, y mira, está María Ciri aquí, no lo he hablado con ella, pero estoy seguro que esto va a pasar. María, ¿cuánta gente ha dejado de federarse con vuestro club de montaña en los últimos dos años, con este aumento?
2: Mira, en 2024 terminamos el año en diciembre con 465 socios y a día de hoy tenemos 143. Es decir, el 70% de los socios
1: los habéis perdido.
2: Se han ido a otras federativas.
1: Claro.
2: Y es que, afortunadamente, nosotros como que hacemos, les preguntamos a estos socios por qué se han ido a otros sitios y ellos nos lo dicen. Dicen, a ver, nosotros, si fuera como por afinidad, por sentimiento de pertenencia, nos quedaríamos en este club. Pero claro, lo que tampoco somos tontos, por decirlo de alguna manera. Si sabemos que en Cataluña, que es que desde Benasque a Cataluña se tarda nada,
1: claro,
2: nos van a cobrar mucho menos por la tarjeta federativa, es que yo me federo en Cataluña. Claro, entonces, nosotros, por ejemplo, los clubes hemos sufrido muchísimo las consecuencias de esto, porque nosotros también tenemos unos gastos. Nosotros tenemos unos gastos como un seguro del club, a veces necesitamos como diferentes apoyos de labores administrativas.
1: Incluso las actividades que hacéis, que no las podréis hacer, entiendo, claro.
2: Algunas actividades gratuitas que no lo podemos hacer. Claro.
1: Angelito, cuéntame, venga, una pregunta
4: bueno,
1: más.
4: Yo he contado muchas cosas, sí. No, que han contado tantas cosas, bueno, que ya, o sea, decir este tema, pues yo veo que está complicada la solución, por lo que se ve. Pero yo la pregunta que hago como, digamos, como un novato, que digamos, montañero, tal, ¿yo puedo tener un seguro como ciudadano, es decir, y que me atiendan en cualquier comunidad? O sea, aunque tenga que pagar más. Eso puede ser que no tengas esos problemas que hay luego, ¿no? Es que tienes que irte aquí o ir allí porque has pagado menos, has pagado más. ¿Esto cómo funciona exactamente?
1: Que te lo diga Bernat.
0: Sí, la ley de deporte marca unos mínimos por los cuales todas las licencias tienen que cubrir estos mínimos, ¿vale? En el caso de que tú tengas un seguro deportivo que cubre estos mínimos y de alguna manera garantice que eso está cubierto, pues entiendo de que se te puede ahorrar esta parte del seguro y aplicarte solo el resto de cuota que significa la licencia deportiva. Pero repito, no es un seguro médico, es un seguro de deportivo, un seguro que te cubra las actividades de riesgo, que te cubra las actividades geográficamente por las cuales tú quieres coger la tarjeta, etcétera, etcétera, y que cubra los mínimos que te pide la ley.
1: Si al final, Ángel, y lo vamos a dejar aquí porque, insisto, simplemente queríamos hacer la fotografía para que la gente entienda la realidad de hoy en día, al final es importante estar federado porque tú sales, joder, tú mismo, tú estás en Cantabria, tío, sales con tu bici, sales a caminar, sales a un río, sales a hacer un barranco, te subes un pico ahí al lado de tu casa, pues claro, si terminas desafortunadamente siendo rescatado por el Grame, aunque no se cobran el rescate, y tienes todo este jaleo, pues obviamente el estar federado es lo que hace que te ayude todo esto. Aparte que los seguros de la federación, de las federaciones en general, son muy potentes. María Ciria, si alguien se quiere apuntar a tu grupo y volver a hacer crecer ese núcleo, aunque sea un poquito más caro, ¿qué tiene que hacer?
2: Pues nada, meterse directamente en nuestra página web, que es Grupo Montañeros Benasque, y nosotros hemos bajado la cuota que cobramos de pertenencia del socio a 20 euros, precisamente para ver si podíamos compensar un poquito con lo de las tarjetas federativas, y ahí, pues nada, apuntarse a actividades y con muchas ganas y con mucha ilusión a participar en el grupo.
1: María, un abrazo muy fuerte, y si encuentras una cruz por ahí, seguro que es de la Neto, no te pierdas, cuídate.
2: Te la mando a tu casa.
1: Sí, por favor, sin falta. Hasta luego.
2: Gracias.
1: Chao. Bernat, gracias como siempre por atendernos y por intentar ponerle luz a la oscuridad en todo esto del mundo de los seguros y de las federaciones y de quién paga más y de quién paga menos.
0: Faltaría más, y sobre todo que dejen en paz ya tranquila la Cruz de Baneto en su sitio y dejemos de hacer polémica con estas cosas que no llevan a ningún sitio.
1: Ojalá. Un abrazo enorme, Bernat Clarella, que es el presidente de la Federación Española de Deportes de Montaña. Os digo una cosa, por ejemplo, Salvo, ¿tú estás federada?
5: Yo sí, pero en ciclismo.
1: Claro, yo estoy federado en montaña, pero estoy seguro que José Luis y Ángel, que también hacen actividad, no están federados. Y es una buena idea, os lo digo en serio, ¿eh?
4: Sí, no estoy federado de montaña, pero tengo un muy buen seguro desde hace muchísimos años.
1: Hombre,
4: de viaje,
1: porque tú viajas, claro.
4: Claro, todo tipo de actividades, pero no es un seguro específico de montaña.
1: Ah, bueno, por cierto, que no os lo he contado, federarte en Francia o en Italia vale menos, vale entre 45 y 100 euros. En Francia ahora es importante federarte si estás...
4: ¿Y te sirve en España?
1: Te cubre, no hay ningún problema. La historia está en que en Francia ahora que te cobran 20.000 palos porque te rescate el helicóptero, si estás federado, te salva la vida. Como no esté federado, madre del amor divino, no digo más. 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
1: Muy bien, ahí estamos. Si es que eres la mejor, no se lo pregunto a los otros dos porque la lían.
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9: Es una gran idea. Ahora voy a verle. Consigo la placa y ya estoy en el tren. Fantástico. ¿Dónde está el señor Wilson?
8: Está en el tren.
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1: A ver, dos enganches rápidos. El primero, porque nos lleva a Noruega. ¿Que era Noruega o Dinamarca? ¿Dónde estaba este tío? Chema, ¿dónde estás? Buenos días.
10: Dinamarca. Estoy en Dinamarca.
1: Ah, Dinamarca. Yo llevo un lío en la cabeza que no veas. ¿Dónde estás exactamente, querido?
10: Bueno, pues ahora mismo estoy en Copenhague, pero...
1: Con la sirenita.
10: Con la sirenita, que está, hoy me he enterado y no me extraña, que está considerado la segunda atracción más decepcionante del mundo.
1: Pero ¿por qué entonces no se sabe? ¿Pero qué? ¿Y este palo gratuito a Dinamarca ahora que pasábamos por aquí? ¿Cómo es eso?
10: No, lo dicen los propios daneses, ¿eh? Es decir, que está ahí, hay un ranking y tal, porque bueno, pues llega la sirenita, uno piensa, ¡oh, la sirenita! Cuando llega a ver la sirenita...
1: No, pero es muy
10: chiquitita, sí, está en un... Digamos, si nadie te dice, ahí está la sirenita, tú ni te das cuenta, claro, de que ahí está la sirenita.
1: Oye, ¿quién ha visto a la sirenita? A ver, Ángel, ¿tú has visto a la sirenita? ¿Tú has ido a verla o no? Ángel, ¿la has visto a la sirenita o no?
11: No, yo no he ido a verla.
1: José Luis sí, ¿no? José Luis, ¿tú has visto a la sirenita?
12: Yo sí, y es prima hermana del Nemen Kepis de Bruselas.
1: Efectivamente, otra estafa. vamos a ser sinceros ya. ¿Tú la has visto, María, a la sirenita o no?
13: La estaba buscando ahora, no la he visto.
1: La estaba buscando, pues a ver si la encuentras.
12: Busca con lupa.
10: Claro, es que para verla... Hombre, ¿sabes? Es fácil verla, no, la verdad es que es fácil verla porque hay alrededor 400 turistas haciendo fotos. Pero no sabes cuál es la sirenita entre toda esa gente con cámara, ¿sabes? Así que como espectáculo para ver, para comprobar a dónde hemos llegado y lo que somos capaces de hacer por fotografiar cualquier cosa, ha sido una buena experiencia.
4: ¿Pero por qué hay que ir a Copenhague, Chema, aparte de la sirenita?
1: No, él ha ido por su hijo, porque supuestamente su hijo está estudiando,
4: tiene un motivo importante.
10: Por Copenhague venimos de paso porque mi hijo va a una ciudad que se llama Aarhus a hacer un curso de neurociencia computacional, que yo espero que él sepa lo que es, y de camino nos hemos pasado por el Copenhague, pero vamos a... Porque esta sección, acordaos que es pueblos de los que nunca nadie habla. Bueno, pues hemos encontrado un pueblo, Iñaki y yo, en el que al que nos vamos mañana...
4: Cerca de Copenhague,
10: está en Dinamarca, pero está en el mar Báltico y es un pueblo en el que si dos personas del pueblo se enfadan entre ellas, sube el nivel de conflictividad del pueblo en un 20%, porque es un pueblo de 9 habitantes, un pueblo de esos de los que nunca nadie habla en Dinamarca, está en el mar Báltico, es una isla a la que solo se puede llegar por un ferry de correo postal. Amigos, eso todavía existe, el correo postal existe, y hay barcos que reparten este correo, y para llegar a esta isla que se llama Birkholm, da igual porque ya se os habrá olvidado. Pues hay que llegar en un ferry que tarda 25 minutos desde el continente. Solo hay 9 habitantes. Hay constancia de que este pueblo existe desde 1231. Ha llegado a tener como máximo 98 habitantes, casi 100. Estuvo a punto de desaparecer, pero cuando ya tenía muy poquitos habitantes y estaban como en 7, 8, me parece que era, tomaron la sabia decisión de intentar convertir el pueblo, rehabilitarlo, construyendo unas casitas para que la gente pudiera venir en verano, trajeron ovejas. Porque el pueblo tiene, la isla tiene 1 kilómetro cuadrado nada más. Trajeron ovejas desde el continente, repoblaron la isla con ovejas y lo han convertido en una especie de paraíso natural al que, insisto, solo se puede llegar en el ferry del correo postal. Y vamos para allá, Iñaki y yo, porque igual que existe la España vaciada, también parece que existe la Dinamarca vaciada.
4: Isla, vamos.
10: Sí, eso es.
4: Oye, que tú ahí sacas una peli, tío.
10: Bueno, de momento he sacado una sección.
1: Claro, y ya está. Y es más, te voy a dar un abrazo.
4: Paso, tío,
1: y, claro, te voy a dar un abrazo y te voy a desear lo mejor. Y la semana que viene me cuentas, ¿te parece?
10: Venga, me parece muy bien, perfecto.
1: Cuídate, hasta luego.
10: Es decir, entonces voy a sacar dos secciones.
1: Dos secciones vas a sacar, ya me parece lo máximo, con 9 habitantes. Anda, hasta luego.
10: Venga, hasta luego.
1: Chao. Dejo a Chema por un lado y saludo a Miguel Silvestre por otro. Este tema le ha gustado a María Salvo, ¿verdad, María? Que te ha gustado, yo sabía. Puedes preguntar todo lo que quieras a Miguel Silvestre. Hola, Silvestre, ¿cómo estás, hijo?
11: Buenos días, ¿qué tal? ¿Cómo estamos?
1: 80 participantes, más de 680 kilómetros. Bueno, con un equipo muy, muy especial. Andorra por la inclusión. A ver, cuéntame, ¿qué es esto, Silvestre?
11: Bueno, pues hemos utilizado o han utilizado uno de los recorridos de kilómetro cero, que es un evento que organizamos de autosuficiencia en ciclismo, para hacer un recorrido un poco especial, que es, como bien ha dicho, por la inclusión, que al final aquí el protagonista o los protagonistas son personas con discapacidad intelectual que montan en bici y que han hecho ni más ni menos que Madrid-Andorra en menos de 4 días.
1: Fíjate, ¿qué te parece, María? Y tú luego vas ahí y los chavales lo han dado todo, claro, ¿no, Silvestre?
13: No, no. 680 kilómetros, ese de pronto.
1: ¡Qué hambre! ¿Cómo lo habéis hecho? ¿Por etapas?
11: Por etapas, sí. Ahí lo que hacemos es un poco seleccionar por niveles un poco deportivos, y hay algunos que hacían la etapa completa y otros hacían media etapa. Entonces, un poco lo que se busca con este proyecto, que comenzó ya hace 8 años, 3 a la par, es que personas con discapacidad intelectual se animen a hacer deporte, tengan el nivel que tengan, porque, bueno, pues tenemos súper claro que el deporte para ellos es una herramienta súper buena para socializar, para visibilizar y también pues para que mucha gente se anime a conocer un poco más de la discapacidad intelectual, que pues para mucha gente es un gran desconocido.
13: ¿Pero ellos ya hacían bici de antes o daba igual? O sea, si te apetecía apuntarte al reto, ¿estaba abierto a todos los públicos?
11: Sí, nosotros todos los años cogemos o seleccionamos o convocamos a deportistas de la Fundación Alapar que hacen algo de deporte, o les animamos, y tienen pues siempre este proyecto, este reto a un año vista, con lo cual hay muchos de ellos que van montando en bici poco a poco, van entrenando, se van preparando, y hay otros que a lo mejor hacen otros deportes y se suman al equipo, pero no vienen montando en bici, sino que vienen como voluntarios, que son los que más trabajan, porque son los que montan los avituallamientos, los que transportan las bicicletas luego a los hoteles, los que llevan las maletas. O sea, que lo que buscamos aquí un poco es convivir personas con y sin discapacidad intelectual para vivir una experiencia a través del deporte.
1: Qué guay. Oye,
4: oye Miguel, la travesía esta de los Monegros con las altas temperaturas, ¿cómo fue todo eso?
11: Has estado ahí atento, ¿eh? Pues bien, bien, bien. Pues ahí con temperaturas de 43, 44 grados. La verdad es que sí, ahí ha sido una, nunca mejor dicho, una travesía por el desierto y por la España vaciada, porque se juntan un poquitín las dos cosas. Pero bueno, superada y con nota, y bonita también, porque bueno, al final también es poner un poco a prueba a las personas de la parte deportiva, y luego, insisto, a esos voluntarios que son los que montaban avituallamientos con agua y demás, que hacían llegar agua pues a sitios donde el agua prácticamente no llega nunca.
13: Sí, ¿y de dónde nace? Perdona, que te he cortado, Bolín.
1: Dale, María, y luego Ángel, dale, venga.
13: ¿Y de dónde nace esta idea de unir la inclusión con el ciclismo en un reto de más de 680 kilómetros?
11: Pues hace 8 años mi amigo José Miguel Mate de Tresis me comentó, oye, pues mira, nosotros como empresa nos gustaría hacer algo con la discapacidad intelectual y con las bici, ¿qué podemos hacer? Apareció ahí la Fundación Alapar y mi ganas de hacer cosas con la bici, y ahí empezamos hace 8 años. Hicimos la Madrid One On Stop, que ahí éramos 4 amigos, nunca mejor dicho, y poco a poco el proyecto ha ido creciendo. Hemos hecho ya también la Transpir, que es una de las más duras del mundo de mountain bike. Hemos hecho la Pigeon Race en 2 ocasiones. Hemos unido Madrid con Tarifa, Madrid con Hondarribia, y hemos conseguido una cosa muy bonita que me hace especial ilusión, que es conseguir una canción. El grupo Maldita Nerea, gracias a Jorge Ruiz, que es un amante de la bicicleta, de hecho, pues un año la canción de la Vuelta a España fue suya, pues nos conocimos hace años y me dijo, oye, según tienes un proyecto bonito con bici y demás, me llamas y me voy con vosotros. Le llamé, se vino con nosotros y de ahí salió la canción Extraordinario, que es una canción dedicada pues a la discapacidad intelectual en este caso. O sea, que hemos conseguido un montón de cosas.
13: Qué chulo.
12: Yo te quería preguntar, ¿abandonáis el territorio nacional como destino final, puesto que me decías que acabáis en Andorra? ¿Esta decisión ha sido así, digamos, gratuita, o hay algún beneficio? Bueno, ¿Andorra se implica en esta movida, o simplemente, bueno, habéis tirado la moneda al aire y ya salió Andorra?
11: Bueno, hay un evento que yo también organizo por otra parte, que era Madrid-Andorra, que es uno de los recorridos que marcamos, y bueno, y por eso hemos hecho este año. Pero a raíz de lo que comentas, es cierto que el gobierno andorrano, a raíz de conocer que llegábamos, se involucraron y tuvimos un recibimiento en Andorra por la puerta grande. O sea, nos recibieron ahí un montón de personas, se acercaron un montón de personas. El mismísimo Carlos Verona, que es un ciclista madrileño que ahora está ya poniendo rumbo al Tour de Francia, se enteró de la iniciativa y vino a acompañarnos en la última etapa y a entregar los trofeos a los chicos. O sea, que sí que es cierto que como es un pueblito, porque al final Andorra es pequeñito, pues rápidamente se corrió la voz de que llegábamos y allí todo el mundo vino a estar con nosotros en esa última etapa.
1: Querido, un placer tenerte un rato y con como estas siempre. Actividades. Un beso muy fuerte, Miguel.
11: Mil gracias.
1: Hasta por luego, Miguel Silvestre. Chao, María, no fuiste, ahora. Te tienes que apuntar
13: a una. Yo no me enteré, no, esto mira, no nos lo han contado.
1: De verdad, ¿eh? Qué cosas. Déjame que voy un momento a una mínima pausa y estoy contigo, María, a la vuelta. 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
6: Bueno, hoy tenemos a una de las nuestras, os vais a divertir, ¿eh? María Ángel José Luis es ni más ni menos que la corresponsal de esta santa casa en los USA, gran persona, mejor amiga, una tipa encantadora, Sara Canals. Hola, Sara, ¿cómo estás?
7: Pero bueno, Ponseti, qué presentación.
6: Has visto con cariño y no he dicho todo lo que haces en la Casa Blanca y las teles y todo lo que tiene, porque vamos, es un no parar de facturar esta chiquilla. Pero
7: De hecho, estoy aquí en la sala de prensa, ¿eh? Desde aquí estamos
6: haciendo. ¿En serio? ¿De la Casa Blanca? Sí. Mira, pues nunca habíamos hecho una sección desde ahí con esta musiquita del Padrino acompañándonos. Oye, ¿cómo
7: muy
6: eres?
7: Adecuada.
6: ¿Cómo eres? Sí, sí, muy adecuada. ¿Cómo eres como viajera? ¿Cómo es Sara Canals? ¿Cómo eres, muy aventurera o eres de Hotel 5 Estrellas?
7: Bueno, a ver, a mí me encanta viajar. Es verdad que con los años soy más de estar en un hotel decente, de descansar y de relajarme. Hace 10 años era más aventurera.
6: Pero qué cara tienes con los años, pues si tienes 4 chavales. Bueno, en fin, es una jovenzuela, no, ya nos está clavando un gol.
7: Bueno. Ya casi rozo los 40, ¿eh?
6: Bueno.
8: Hola, por favor.
6: Que salga la enfermera ahora mismo a atenderla, por Dios.
7: No, pero yo creo que también es el vivir lejos, ¿no? Que te hace, pues oye, querer descansar. Al final Washington es una corresponsalía muy, muy dura. También hago mucho deporte, con lo cual, oye, pues cuando viajo no me meto en un gimnasio ni voy a hacer montaña, voy a descansar, ¿no? Pero me encanta viajar y bueno, viajo, pues oye, me planifico un poco, pero la verdad es que me permito ser flexible, ¿eh? Voy bastante con la mente abierta, sí.
6: Venga, María, empiezas tú, venga. María, José Luis y Ángel, vamos.
9: Y entonces tú, cuando tienes unos días libres, ¿qué buscas más? Así naturaleza, desconectar. Cuando no viajas por trabajo, entonces tú tiras por lo cómodo.
7: Por lo cómodo, totalmente. Me gusta mucho la naturaleza, pero bueno, también lo voy alternando con ciudades. Pues más recientemente he estado en Japón, en Kioto y Osaka. Y también me gusta, y esto lo achaco a la corresponsalía, me gusta cada vez viajar cerca de casa, ¿no? Pues oye, hace un par de años me fui al País Vasco, que no había estado nunca, imaginaros, con todos estos años no había estado nunca, o el año pasado hice la Provenza, en coche también, pueblecitos, campo, naturaleza, playa, montaña, bueno, sí.
9: Por trabajo entiendo que siempre has viajado muy lejos, tú, no has estado mucho por España.
7: No, siempre desde fuera. En Washington, pues oye, lo que me toca es pues, capitales como, por ejemplo, Atlanta, que de hecho me encantó. Allí fui para el debate presidencial de Trump y de Biden y aproveché, pues oye, un par de días, ¿no? Alargué el viaje para, pues, con mi pareja para un poco conocer la ciudad. Y luego también pues Los Ángeles, Nueva York, bueno, y a veces lugares remotos, ¿eh? También, por ejemplo, me tocó estar 4 días en Baltimore, cuando hubo aquel accidente de un buque que chocó contra un puente.
6: Sí.
7: Y estuve allí, pues oye, pues 4 días pegada al puente. No vi nada de Baltimore, máximo nada. Irme a un restaurante a comer una tarta de cangrejo, un pastel de cangrejo, que es algo que aquí dirá mucho. Pero sí, sobre todo ciudad.
6: Menuda marranada, no pienso hacer declaraciones sobre el pastel de cangrejo. José Luis.
8: Sí, entendemos que obviamente o por trabajo, porque vives allí, pues conoces bastante bien o bien Estados Unidos. Nos decías que has estado también en Japón, que has estado por España. No sé si tienes alguna asignatura pendiente o tienes ya algo pensado para, bueno, este lugarcito lo quiero conocer en algún momento de mi vida. ¿Tienes alguna asignatura pendiente de esas con letras mayúsculas?
7: Bueno, tengo muchas y lo que sí me encantaría, o sea, en mi lista de deseos, y eso va a ser un cliché total, seguro, es ver las auroras boreales. Esto sí es uno de mis sueños. A ver si puedo hacerlo pronto, sí.
6: ¿Qué más, Ángel?
10: Sí, bueno, a María, después de
6: frecuentar
10: la Casa Blanca y todas estas cosas y tal, no sé si realmente te gustaría viajar al Amazonas, por ejemplo. Es una pregunta que siempre me gusta hacer, ¿no? Porque cuando estás en esos ambientes tan, digamos, tan de ciudad y tan burgueses, o como lo queramos llamar, el salir fuera y ir un poco a las zonas un poco más salvajes, no sé si eso te pone o no.
7: Sí,
8: bueno, la Casa Blanca es una selva, yo creo.
7: ahora mismo sí. No, pero sí que me encantaría, aunque es verdad que este tipo de viajes hay que planificarlos bien, hay que hacerlos con alguien que conozca el lugar. Hace muchos años, hace 10, 12 años, estuve en un sitio similar, en la frontera entre, bueno, más por trabajo, en la frontera entre Panamá y Costa Rica. Viajé sola, algo que, oye, pues fue mi primer viaje sola en la vida, mucho respeto, la verdad es que hubo momentos de todo, ¿eh? Mucho tiempo para pensar y bueno, iba también de la mano de ONGs. Hay que ir muy preparado para este tipo de viajes, pero no los descarto para nada, pero siempre con alguien que domine el terreno. Sola la aventura.
10: No está mal, para empezar así a viajar sola, no está mal el viaje que elegiste.
7: No está mal. Si era una zona indígena, en un parque natural que se llama el Parque Internacional de la Amistad, y bueno, fue sí, la amistad, pero a ver, apáñate sola.
10: Son zonas complicadas para viajar por allí en solitario, ¿eh?
7: Eso es, sí.
6: Oye, ¿tienes algo programado ya o no? Ahora es época de mucho lío, mucho trabajo, porque bueno, se acerca el veranito y a lo mejor te puedes escapar unos días, ¿no?
7: Pues mira, me escapo, pero me vengo a casa unos días, la verdad. Sí. De momento no tengo nada a la vista, por desgracia. Pero bueno, soy mucho también de enoturismo y de viajar para ir a catar comida, ¿eh? O sea,
6: ¿ah, sí?
7: Lo de Japón fue... Sí, me encanta el turismo gastronómico y por eso me fui a Japón también, en parte, ¿no? Para ir a comida.
6: José Luis, que ha estado también hace nada, es súper fan de la comida japonesa. Por cierto, ¿tienes alguna manía o alguna cosa o no?
7: A ver,
6: no voy
7: a pasar por el tubo de los insectos de momento. O sea, nunca digas nunca, ¿eh? Pero aquí en Washington, por ejemplo, que hay mucho mexicano con, ¿no?, tacos con bichos. Oye,
10: con
7: tengo amigos que se atreven. No sé ni qué tipo de bichos son, pero de momento por ahí aún no me he atrevido, ¿no?
6: Muy bien.
10: Oye, María, una...
6: Venga, Ángel y José Luis, y la dejamos en paz.
10: No, tengo una curiosidad, María. En la Casa Blanca...
6: Dale con María, Sara, que te voy a mandar.
10: Perdón,
6: María es la nuestra y ella, Sara. Está obsesionado con María, este tío.
10: Sara, ¿en la Casa Blanca los periodistas coméis allí o no?
7: Comemos aquí, sí, pero la verdad es que es muy cutre. O sea, todo el glamour que os podáis imaginar desaparece cuando entras en la sala de prensa de la Casa Blanca, porque no hay ni una cafetería. O sea, es una mesa que está, ojo, situada al lado de los baños, tal cual. O sea, estás con tu tupper y vas escuchando la cadena del váter.
6: O sea, que te traes tú la comida, ¿no? No es que haya comida.
7: Me traigo yo la comida. Todos nos traemos la comida aquí. Sí, hay una máquina expendedora, pero son nada. Son las típicas guarradas de Kit Kats o Reese o Mars, ¿no? Que claro, uno pues en una jornada intensa de 14 horas pues no te puedes alimentar a base de eso.
6: Eso
7: te salva una mañana, ¿no? Un subidón de azúcar, pero ya está.
6: Qué bueno. José Luis, perdona, que te tocaba a ti.
8: Sara, una pregunta cortita para... En cuatro adjetivos, defínete como viajera.
6: ¡Uy, boh! ¡Qué difícil!
7: A ver, planificadora...
6: O sea, aventurera poca ahí, ¿eh?
7: Sí, planificadora... hago mucho diario durante el viaje.
8: Curioso. ¿Tienes problemas con los te ayudo. ¿Tienes problemas con los horarios? ¿Eres inflexible con los horarios? ¿Madrugar, acostarte?
7: O no, eso te, no, es... no, de eso nada. Y me gusta mucho mezclarme también con la gente local. O sea, lo primero que hago cuando viajo es irme a, o a un supermercado, a un mercadillo local o a una cafetería de barrio, ¿no? A desayunar allí en vez de desayunar pues en el hotel. Huyo de los desayunos de hotel, de hecho, sí.
6: Bueno, pues bueno. Esta es Sara Canals, quien quiera, ya sabe, la puede escuchar en esta santa casa, la puede ver en Mediaset y la puede, y si se la encuentra por Washington o quiere ir a la Casa Blanca, te hace unos tours maravillosos. Es broma, ¿eh? Que no la haya visto ahora, para que os haga un tour, que la liáis.
8: Que no se invite, que no se invite a comer a la Casa Blanca.
7: Con los brazos abiertos.
6: Qué maja es. No. Sara Canals, un beso enorme, cuídate mucho.
7: Un besito.
6: Gracias,
7: un
6: abrazo. Hasta luego.
7: Adiós.
6: No me va a dar tiempo para más. La semana que viene, María, ¿tú dónde estás?
9: La semana que viene, bueno, tengo una carrera de mountain bike.
6: ¿Ah, sí?
9: Pero la semana que viene ya lo hablamos. Ahí, en vez de tenerme miedo a mí, tengo miedo yo a mi compañero.
6: ¿Por qué vas con un compañero?
9: Voy con compañeros por parejas mixtas.
6: Dios. ¿Y quién es tu compañero? ¿Conocido o no?
9: Es mi entrenador, Kilian. Lo conocisteis, claro, en el equipo de ser aventureros de la Quebranta Huesos.
6: De la Quebranta.
9: Sí.
6: Pues que Dios te pille confesada. Un beso, María, gracias.
9: Un abrazo.
6: Nos debes un libro, José Luis, la semana que viene lo hacemos. Gracias, Ángel Colina.
10: Un abrazo.
6: Felices. Lo dejamos aquí, ser aventureros.
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0: Son las 7 de la mañana, las 6 en Canarias.
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0: ¿Qué tal? Buenos días. Primer fin de semana de vacaciones para los más afortunados que ya han podido escapar de la rutina y que acarician ya esa sensación de evadirse por unos días del trabajo. De lo que podrán escapar poco, al menos si se quedan en España, es del calor. Será extremo a partir de mañana. La AEMET ha lanzado un aviso especial por la segunda ola de calor del verano, después de la registrada entre el 21 y 24 de junio, que dejará al menos hasta el próximo martes máximas de hasta 42 grados. Golpeará especialmente a Galicia y a País Vasco. Como decimos, el nuevo episodio de altísimas temperaturas comienza mañana domingo, pero no se descuiden hoy porque hasta 6 comunidades tendrán aviso naranja a partir de este mediodía. Saray González, buenos días.
2: Buenos días, María. Sábado de sol en prácticamente toda España y de muchísimo calor. La EMET ha activado los avisos por altas temperaturas en 9 comunidades autónomas. Destaca especialmente Andalucía, Extremadura y Castilla-La Mancha. Las temperaturas llegarán hasta los 42 grados en Badajoz, Córdoba y Toledo. Mucho calor también en el resto de la península. 36 grados de máxima en Valladolid y en Zamora. 34 grados en Burgos y en León. También calor en el litoral mediterráneo. 32 grados de máxima en Tarragona y en la Comunidad Valenciana. Y en el norte llegaremos a los 30 grados de máxima en A Coruña y a los 26 en Oviedo y en Santander. Las máximas en las Islas Canarias rondarán los 32 grados.
0: Con los termómetros disparados se acentúa el riesgo de incendios forestales. El fuego de la Bisbal d'Empordà en Girona ha sido catalogado de sexta generación por su virulencia. Ha arrasado 2.300 hectáreas y unas 10.000 personas están confinadas. Radio Barcelona, Xavi Abelló, buen día.
3: Hola, buen día.
0: Hasta 400 bomberos y un centenar de efectivos de la UME han estado trabajando toda la noche para intentar controlar las llamas, algo muy complicado por el viento que sopla en la zona. Además, los Mossos han detenido al presunto autor del incendio a las puertas de la Costa Brava, un hombre que lo habría iniciado cuando trabajaba con una radial junto a la carretera.
3: El incendio ha ido avanzando durante la noche y ha prácticamente alcanzado algunas casas de urbanizaciones cercanas, según se puede apreciar en algunas imágenes. Estamos a la espera de que los bomberos confirmen a primera hora de la mañana el alcance de la afectación durante esta noche. De momento se mantienen los confinamientos de poblaciones de costa como Calonge, Sant Antoni, Castelldaro, Platja d'Aro, S'Agaró, Santa Cristina, Llagostera o la Bisbal d'Empordà. Las autoridades piden a los vecinos que se mantengan en sus casas, al resto de catalanes que no vayan a pasar el fin de semana en la zona. Las últimas cifras es que han quemado, como decías, al menos 2.300 hectáreas. La tramuntana ha disminuido durante la noche, pero es previsible que durante esta mañana vuelva a coger intensidad. Los esfuerzos se han centrado en las últimas horas en estabilizar el flanco derecho del incendio. Por otro lado, los Mossos han tomado declaración del hombre detenido por haber provocado el fuego, por haber usado una radial cerca de la carretera, algo que estaba prohibido dado el nivel de alerta por incendio en la zona.
0: Gracias, Abelló. Cualquier novedad, volvemos contigo.
3: Hasta ahora.
0: Mucha precaución con el calor, insistimos, por su impacto en los incendios, además de nuestra salud. Y también cuidado en la carretera, estamos en plena operación salida.
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0: La DGT prevé para este fin de semana cerca de 5 millones de desplazamientos por carretera. Primera fase de un verano de récord. Se esperan más de 104 millones de viajes al volante hasta septiembre, casi un 4% más que el año pasado. Echamos un vistazo al tráfico, cómo se circula a esta hora. Pablo Seguí, buenos días.
6: Buenos días, María. A esta hora se circula con normalidad, pero la DGT espera que el tráfico empiece a complicarse a partir de las 8 de la mañana. A esa hora se esperan las primeras retenciones a la salida de las ciudades y las carreteras que llevan a la costa y a las zonas de montaña. Las congestiones se irán desplazando a medida que avance la mañana hacia los principales destinos vacacionales. Este es el primer verano en el que es obligatorio el uso de la baliza V16 para señalizar incidencias que obligan a detener el coche en la carretera. También se estrena el teléfono 018 de atención a las víctimas de tráfico y además la DGT prepara un dispositivo especial para la jornada del eclipse total del sol del 12 de agosto.
0: Es sábado 4 de julio con Lucas Lourido y Sandra Alcántara. Inicia la técnica y Pablo seguía en la producción. Comenzamos.
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0: Dos novedades sobre la investigación a Zapatero por la presunta trama de tráfico de influencias en el caso Plus Ultra. La primera es que Hacienda ha revelado al juez Calama que abrió en junio una inspección fiscal al expresidente, a su familia y a Julio Martínez, su amigo y propietario de Análisis Relevante, la consultora que supuestamente canalizó los pagos a Zapatero y a su entorno vinculados al rescate de la aerolínea. Las inspecciones abiertas, según la agencia tributaria, es en materia de IRPF, IVA o impuesto sobre el patrimonio. Como es habitual en estos casos, Hacienda ha preguntado al juez de la Audiencia Nacional si detiene el proceso inspector ante el procedimiento penal ya abierto, consulta que ha remitido el propio Calama a la Fiscalía. Amplía Miguel Ángel Campos.
7: La agencia tributaria informa al juez que el pasado 15 de junio abrió inspección a Zapatero por el IRPF e impuestos sobre el patrimonio en el periodo 21-24, por el IVA entre el 22 y 24 y por el impuesto temporal de solidaridad de las grandes fortunas entre 2002 y 2024. Hacienda también ha abierto inspección a su esposa Sonsoles Espinosa, a sus hijas Laura y Alba y a la empresa de ambas Watefab. Además, en junio también abrió inspección a Julio Martínez por el IRPF y por el impuesto de sociedades de IVA a 11 empresas que dirige, distintas a Análisis Relevante, la mercantil a través de la que pagaba Zapatero. En una providencia, el juez da cuenta de la recepción del informe tributario y lo traslada al fiscal para que informe si procede paralizar el proceso inspector administrativo en beneficio del penal.
0: Por otro lado, el juez Calama da la razón a Zapatero y pide a la UDEF, a la Unidad de Delincuencia Económica y Fiscal de la Policía Nacional, que no incluya en sus informes información innecesaria que no ayude a esclarecer si hay delitos contra la hacienda pública y contrabando en la pieza separada que investiga el origen de las joyas tasadas en 1,3 millones halladas en el despacho del expresidente. Recordemos que los anexos del expediente de la UDEF del pasado 22 de junio incluían las agendas íntegras de Zapatero y sus conversaciones por WhatsApp con su secretaria, conversaciones muchas de ellas triviales. Es algo, Campos, por lo que la defensa del expresidente pidió al magistrado que tomara medidas para evitar la difusión indiscriminada de datos personales.
7: El magistrado Calama afirma en su resolución que comparte la preocupación de Zapatero por la filtración de sus datos íntimos, como sucedió recientemente al publicarse sus agendas, chats con su secretaria y conversaciones que nada tenían que ver con la investigación. Todo aquello salió de los anexos de un informe de la UDEF. El juez ordena a esta unidad policial que en lo sucesivo sus anexos eliminen información innecesaria e irrelevante para la causa y los datos personales ajenos al procedimiento. El juez recuerda en su resolución que ya ordenó una investigación sobre estas filtraciones ejecutadas supuestamente por alguna de las partes del caso. El magistrado es quien ordena todo proceso y tiene la potestad para limitar el acceso a fuentes de prueba y aquellos datos que puedan violentar la intimidad de un investigado.
0: El frente abierto de Zapatero, la reciente imputación de la directora general de la Guardia Civil y su número 2 por el caso Leire Díez, acorralan al gobierno que intenta como puede levantar cabeza reivindicando su gestión. Por ejemplo, este lunes con la prórroga de parte del escudo anticrisis por la guerra en Oriente Próximo. Pero no son pocos los mensajes que cuestionan si la legislatura puede aguantar mucho más. Escuchamos a Lendakari y Manol Pradales.
8: Estamos ante una situación muy complicada, crítica y muy delicada de la legislatura española. Es obvio y no hay más que ver lo que está ocurriendo estas últimas semanas. Pero es verdad que el momento es tan crítico y tan delicado que si el presidente Sánchez no le dota cierto sentido y orden a lo que resta de legislatura, es muy complicado que la legislatura aguante.
0: Y Manol Pradales este viernes en los desayunos de Televisión Española y la Agencia EFE. Recordemos, del PNV gobierna con los socialistas vascos, también considera una misión imposible aprobar unos nuevos presupuestos generales del Estado. Una carta, la de las cuentas públicas, a la que se aferra el Ejecutivo para insuflar oxígeno a su argumento de que todavía queda mandato. De hecho, el próximo lunes se celebra el Consejo de Política Fiscal y Financiera a que el Ministerio de Economía llevará la de déficit y el techo de gasto. Un paso más en el trámite para la presentación de las cuentas públicas que servirá para actualizar el cuadro macroeconómico. El 30 de septiembre es la fecha límite para que se someta a debate y a votación en el Congreso el proyecto de presupuestos. Mientras el ala minoritaria del gobierno, la izquierda del PSOE, mantiene su empeño por recomponerse y trabajar en una imagen de fuerza que le revitalice para las próximas elecciones, aunque sin muchos resultados. Lo último ha sido la marcha de la que fuera la coordinadora del Movimiento Sumar, Lara Hernández, después de archivarse una investigación interna por presunto acoso laboral. Decía que no podía continuar en un ambiente tan tóxico. La alianza de izquierdas no avanza en su reconfiguración, todavía sin un liderazgo claro. El tiempo se echa encima, así que Izquierda Unida urge en un informe político a integrar de nuevo a todas las fuerzas que concurrieron juntas la última vez. Con todas quiere decir también a Podemos, que rompió con Sumar en diciembre del 23. Joan Gimeno, buenos días.
9: ¿Qué tal? Buenos días. Este informe político se debate hoy en una reunión de la dirección de Izquierda Unida que hace un llamamiento a integrar en una candidatura a todas las fuerzas políticas que concurrieron juntas en 2023, y eso incluye a Podemos. En ese documento, la formación liderada por Antonio Maillo urge al espacio a elegir con la mayor brevedad a un candidato y a ponerle nombre a la marca con la que se van a presentar. Con las bases que hay ahora mismo, dicen, no es suficiente. Necesitan liderazgo y nombre, asegura el partido, que considera que estamos en un contexto marcado por el auge de la ultraderecha y por el declive del Partido Socialista, por culpa de los casos de corrupción que rodean al partido. Igual que Movimiento Sumar, Izquierda Unida se distancia de la fórmula de unidad planteada por Gabriel Rufián y enmarca las alianzas con nacionalistas o independentistas en pactos puntuales para elecciones generales, autonómicas o municipales.
0: Pues pacto en este caso de gobierno el que ha sellado el PP moderado de Juan Manuel Moreno con Vox. En Andalucía se cierra un ciclo electoral autonómico iniciado en diciembre en Extremadura que ha servido para todo lo contrario a lo que pretendían conseguir los de Feijóo.
10: Me hubiese gustado tener un gobierno, pues un gobierno en solitario, me hubiera gustado tener un gobierno en el que pudiera pues estar solo, ¿no? Bueno, eso no ha sido así y al final pues, hemos tenido que negociar.
0: Es Juan Manuel Moreno en COPE. Tomará posesión como presidente de la Junta de Andalucía a las 9:30 de la mañana este domingo. El varón más alejado, o eso quiso vender, de postulados de la ultraderecha como la prioridad nacional, a la que definió como eslogan hueco y de propuesta ilegal, ha tracado con este concepto y otras exigencias de los de Abascal en un documento de 150 puntos en los que figuran algunos que alimentan el argumento ultra de que los migrantes vienen a quitarnos el trabajo, la vivienda o a alimentar la inseguridad de nuestras calles. Esto cuando hablamos de una región, Andalucía, que saca pecho siempre de récords en exportaciones agrarias, cuando muchas campañas, como la de los frutos rojos, la sacan adelante precisamente migrantes que malviven en asentamientos de chabolas. De eso no se habla, claro. Pues bien, se da carpetazo a la vía de la moderación y ahora Feijóo debe elegir su camino para llegar a la Moncloa, que parece estar abocado a unirse a Abascal. Adriana Jordán, buenos días.
11: Buenos días. El pacto de Andalucía con Vox rebaja las expectativas de Feijóo de poder gobernar en solitario y de forma más moderada, idea con la que llegó el líder del PP a la política nacional hace 4 años. Se entierra así la vía Moreno-Bonilla, que ha acabado en un acuerdo con la prioridad nacional y los de Abascal en el gobierno andaluz. Se demuestra que tras 4 comicios autonómicos, sin importar la estrategia, el PP ha acabado con Vox. Esto fuerza a Feijóo a reubicarse en el tablero político y elegir qué camino escoge para llegar a la Moncloa. De momento toca 3 opciones: la vía más aperturista, con una mano tendida a Junts y PNV, la vía de aceptación de Vox, en la que Feijóo se resigna que tendrá que pactar con Abascal, y la más ultra, en la que difunde y comparte planteamientos más radicales, como por ejemplo hemos visto esta semana con la ley de nietos. En esa cuerda se mueve Ayuso, la única baronesa del PP que mantiene un gobierno en solitario y que ahora gana poder. La presidenta madrileña ha conseguido ese estatus con un giro en sus planteamientos, que muchas veces son indistinguibles de Vox.
0: Lo que sí está claro es la estrategia del PP de cargar una y otra vez contra el gobierno. Lo vemos con los asuntos de los tribunales que le salpican y también con la migración. Ha cuestionado la regularización extraordinaria, ha puesto en duda el proceso de nacionalización a través de la llamada ley de nietos y el derecho a voto de los españoles en el extranjero. Han acusado los populares a Sánchez de querer fabricar con prisas más votantes cuando se trata de un proceso que comenzó en 2022 y apenas el 12% de quienes lo han iniciado están registrados en el censo para poder votar. A esto Feijóo lo llamó ingeniería electoral. Este viernes, Adriana, ha cambiado de eufemismo por el de ingeniería social y desvía ahora el debate hacia la saturación de los servicios públicos.
11: Eso es, el líder del PP insiste en su enredo con la ley de nietos y repite sus dudas sobre el censo electoral, aunque acababa la semana con otro eufemismo. Ahora Núñez Feijóo prefiere hablar de ingeniería social.
12: Yo estoy convencido de que esta ingeniería social no tiene objetivos inocentes, pero además advierto de que el Estado no está preparado para gestionar un cambio de esta magnitud, que son 8 millones de personas más. No podemos gestionarlo, queridos amigos. No tenemos capacidad financiera ni recursos adecuados para gestionarlo.
11: Palabras de Feijóo en un acto en Castellón este viernes ante los suyos, donde a las dudas que ha sembrado el PP sobre las garantías del proceso de nacionalizaciones, ahora amplía el debate al de la saturación de los servicios públicos. Cifra en unos 8 millones de personas los usuarios nuevos de la sanidad o la educación pública, entre las últimas llegadas de migrantes, las nacionalizaciones y las regularizaciones. Una cifra que es poco exacta.
0: Por cierto, la Abogacía del Estado se opone a que el Supremo eleve a la justicia europea la regularización de migrantes impulsada por el Gobierno, que ya han obtenido cerca de 11.000 personas. Considera que las dudas que el Tribunal tiene sobre este proceso no responden a una necesidad real de saber si es compatible o no con el derecho comunitario. 6:15 en Canarias.
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0: A 10 días del doblete sísmico en Venezuela no se pierde la esperanza de encontrar vida bajo los escombros. El gobierno de Venezuela ha elevado ya a 2.654 los fallecidos, 32 son españoles y hay más de 12.000 heridos. La Organización Mundial de la Salud ha alertado sobre el riesgo de brotes de enfermedades por la baja cobertura de vacunación, el hacinamiento en los refugios y la falta de agua potable. Una situación muy, muy complicada, la que continúa tomando el pulso sobre el terreno. Nuestra enviada especial a Venezuela, Berta Reventós. Buenos días.
16: Buenos días. Las incansables labores de rescate continúan cuando se van a cumplir 10 días del doble sismo que ha devastado Venezuela. En La Guaira, brigadas internacionales se coordinan con equipos venezolanos para buscar a personas todavía tapiadas.
17: Mientras que sigamos teniendo señales de vida, seguiremos trabajando. El cansancio mental.
16: Duisbert Escalona forma parte de un grupo de trabajo voluntario conformado por médicos, miembros jubilados de Protección Civil y bomberos, entre otros especialistas en operaciones de búsqueda y rescate.
17: Varios de nosotros tenemos experiencia ya en varios desastres naturales dentro del país, pero de esta magnitud jamás en la vida. Esto es algo indescriptible.
16: El gobierno venezolano ha habilitado una morgue al aire libre en el puerto de La Guaira, donde los familiares pueden acercarse a identificar los cuerpos. Mientras tanto, campamentos improvisados en parques, campos de deporte y a lo largo de la carretera acogen a unos 13.000 damnificados que no tienen a dónde ir.
0: La presidenta encargada Delcy Rodríguez, que ha calificado de miserables las críticas ciudadanas y de algunos sectores por el retraso en el auxilio y su gestión de la catástrofe, ha sido objeto de protestas en Caracas porque ha cumplido el plazo máximo que recoge la Constitución para ser presidenta encargada. La tragedia humanitaria en Venezuela coincide con los 6 meses que se acaban de cumplir desde la captura de Nicolás Maduro por parte de Estados Unidos y tras la que Trump puso al frente a la que era su vicepresidenta, a Rodríguez. La administración Trump se esfuerza por dar a entender que brindará una respuesta eficaz a un país, Venezuela, que considera aliado después de desmantelar la Agencia para el Desarrollo Internacional. Aunque el presidente de Estados Unidos fue el primero en enviar ayuda, se juega su prestigio en su asistencia, aunque parece estar más centrado en el petróleo. En una entrevista en la CNBC ha dicho el republicano que la relación entre Estados Unidos y Venezuela es excelente, sin mencionar cómo los terremotos pueden afectar a la situación económica del país. Resalta además que las grandes empresas están entrando al país caribeño y que Washington también está obteniendo una buena parte del crudo, como debe ser, así lo ha expresado. El magnate, siendo él mismo, hoy más que nunca, estará a otras cosas. Es 4 de julio, día de la independencia de Estados Unidos. Unidos, festividad que cumple 250 años y que Trump ha convertido en una fiesta en su honor. Corresponsal en Washington, Sara Canals, buenos días.
18: Buenos días, sí. El presidente Donald Trump lleva meses aprovechando esta celebración para remodelar la ciudad. Por ejemplo, ha teñido de azul la piscina reflectante que conecta el memorial de Lincoln con el de George Washington. Ha instalado también pancartas gigantes con su cara en algunos edificios federales y ha ordenado construir un arco de triunfo de 75 metros de altura, superando el de París. Y lo ha hecho además vulnerando los protocolos urbanistas, algo que le ha conllevado demandas. Una de ellas interpuesta por esta historiadora, Judy Scott Fairman.
19: I see people trying to interpret, you know, his power, his

0: capaz de seguirle el ritmo a Donald Trump. Los críticos le acusan de convertir este aniversario en una plataforma para consolidar su imagen. Lo vimos con el espectáculo de lucha que organizó en la Casa Blanca.
1: We fought to get independence. It started with a fight.
2: And said, you know, we got to do something at the White House.
0: O con un rezo masivo en el centro de la capital y que contó con la participación de secretarios del gobierno y de líderes evangelistas cercanos al presidente. Que denunciaron ONGs y grupos cristianos liberales que reivindicaron la separación entre Iglesia y Estado y defendieron la democracia por encima de la teocracia. Precisamente León XIV, que ha sido últimamente blanco de los ataques de Trump, ha felicitado el 4 de julio, recordemos que el Papa es estadounidense, y lo hace llamando a reconocer la historia de los migrantes. El pontífice ha lanzado este mensaje antes de su viaje a Lampedusa. Es el símbolo de la crisis migratoria, recordamos, esta isla italiana. Joan Solés.
3: En los últimos 250 años,
4: en los últimos 250 años, muchas poblaciones de todo el mundo estaban determinadas a realizar el sueño de los padres fundadores de América, sinónimo de libertad. Así se ha expresado León XIV con motivo del 250 aniversario de la independencia de los Estados Unidos, pocas horas antes de emprender viaje a Lampedusa, la isla siciliana que ha acogido el mayor número de inmigrantes en el Mediterráneo. Mientras los Estados Unidos abrían las puertas a los inmigrantes, ha añadido el Papa, permitían a estos y a sus hijos un papel fundamental en la construcción del futuro de la nación. El pontífice visitará en Lampedusa el cementerio en el que descansan numerosos inmigrantes con y sin nombre. Recorrerá el centro de acogida y pronunciará una homilía en el mismo lugar en el que el Papa Francisco, en el 2013, sobre los inmigrantes desaparecidos en el mar, preguntó al mundo: ¿dónde está tu hermano?
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0: De vuelta a España, Madrid será hoy punto neurálgico del gran desfile del orgullo que comenzará a las 7 de la tarde. Se ha convertido en todo un referente internacional de movilización por los derechos LGTBIQ+, derechos que ante los discursos de odio avivados por la extrema derecha piden preservar las personas mayores que pertenecen al colectivo, como Joaquín Pascual, tiene 82 años.
6: 32 años de mi vida lo pasé bajo la larga, negra y terrible noche del franquismo. Yo fui testigo en mi pueblo de ese escarnio, incluso un rechazo con agresiones físicas. Nunca grité nada, pero tampoco oculté nada. Y procuré hacerme respetar. Y con respecto a la manifestación del 77 en las Ramblas, sí, yo estaba allí. Fue un grito unánime de decir: se acabó, ni nos callamos ni nos ocultamos. Más que miedo, es mucha preocupación la que yo siento. Los discursos de odio de la derecha están afectando a las mentes más débiles y a las más primarias, y sacando de mucha gente con poca formación lo peor.
0: Es un testimonio que ha recogido nuestra compañera Mariola Lourido. En este punto nos vamos a Mundial.
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0: Con Santiago Valle, que está en Seattle. Cuéntanos todo lo que ha dado de sí la última jornada del campeonato. Muy buenas.
8: Buenos días desde Estados Unidos. Ya conocemos a todos los equipos que jugarán los octavos de final del Mundial. Colombia acaba de derrotar por 1-0 a Ghana y avanza a la siguiente ronda, en la que se medirá a la selección de Suiza. También ha pasado a octavos de final Argentina, pero sufriendo en la prórroga contra la gran sorpresa en positivo de este Mundial, que ha sido la selección de Cabo Verde. Desde Miami, Luis Flaque, buenos días.
9: Buenos días. Qatar hizo historia al sumar en el último minuto de partido ante Suiza el primer punto de su historia en un Mundial. El gol de Kouki en el 95 castigó la racanería helvética y premió el trabajo de Julen Lopetegui, justo el día que se cumplían 8 años de su despido como seleccionador español en vísperas del Mundial de Rusia. El ahora entrenador de Qatar celebraba el histórico empate logrado en los micrófonos de Carrusel.
10: Creo que muy orgulloso del trabajo que han hecho, pero lógicamente pues más que satisfechos, ¿no?, por haber conseguido ese empate al final. Y teníamos un sueño, que era estar en el Mundial. Hemos tenido otro sueño, que era intentar ser competitivos, y ahora pues a seguir soñando. Va a ser muy difícil, pero a seguir soñando.
9: El empate deja igualado el grupo B. Tras la primera jornada, Qatar, Suiza, Canadá y Bosnia suman todos un punto.
8: Gracias.

0: Flaky. Leo Messi, autor del primer gol de Argentina, habló tras el partido y puso en valor a Cabo Verde.
1: Siempre desprestigiamos las selecciones por nombre. Nosotros sabíamos que no iba a ser para nada fácil. Y esto es lo que te marca este Mundial en especial, ¿no? Que esto es muy igualado, muy complicado.
0: Argentina se medirá en octavos de final a Egipto, que ayer superó por penaltis a Australia. Vamos con la selección española, que ayer disfrutó de un día tranquilo tras la victoria ante Austria. Última hora de España, Javi Arráez, buenos días.
2: Hola, ¿qué tal, Santi? Muy buenos días. La selección española de fútbol ya en Dallas, donde va a jugar el lunes a las 9 horas española frente a la Portugal de Cristiano Ronaldo, que sufrió muchísimo antes de ayer para eliminar a Luka Modric y a Croacia. España se entrenaba ayer en las instalaciones de Los Ángeles Galaxy, lo hacía sin Lamine Yamal, que estaba dentro, está bien, es verdad que tuvo un golpe en el tobillo, pero no le va a impedir jugar, evidentemente el encuentro es un golpe y nada más. Tampoco se entrenó Dani Olmo, que estuvo sobre la bicicleta viendo a sus compañeros. Vimos muy bien ya a Rodri, que tuvo alguna pequeña rampa en el partido frente a Austria, pero fue el primero en saltar al césped de las instalaciones de Los Ángeles Galaxy para jugar el partidillo que dispuso Luis de la Fuente, y tampoco estuvo Laporte y Nico Williams. Todos ellos pueden estar, bueno, Nico Williams no, evidentemente, para este partido de octavos frente a Portugal, pero si España sigue pasando rondas, pues evidentemente podríamos ver algún minuto del extremo del Athletic Club de Bilbao.
0: Gracias, Javi. Portugal entrena en las próximas horas, aún en Toronto, tras eliminar a Croacia. Vamos con lo de hoy. Juega una de las grandes favoritas, la selección de Francia. Desde Filadelfia, José Palacio, buenos días.
3: Muy buenas, Santi. Vuelve a jugar en la selección que más goles lleva en este Mundial, la Francia de Olís y de Kylian Mbappé, que quiere volver a coger en el pichichi a Leo Messi después de su tanto ayer ante Cabo Verde. Partido de octavos de final ante Paraguay a las 11 de la noche hora española. Si comienza es ahora, porque hay alerta extrema de calor en Filadelfia, donde se juega el partido, y también se espera que haya tormentas con aparato eléctrico. Ya sabemos lo que pasó la última vez que jugó allí Francia en Filadelfia. Fue contra Irak y al descanso estuvo parado el partido 2 horas. Veremos si empieza mañana a las 11 de la noche, hora española.
0: Gracias, Palacio. Es el gran partido de la jornada, pero Ignacio Marcano, cuéntanos el menú de hoy de Carrusel Deportivo. Muy buenas.
4: Buenos días, Ovalle. El menú mundialista de hoy tiene 2 partidos. En el primero, la anfitriona Canadá abrirá los octavos de final ante Marruecos a las 7 de la tarde, hora peninsular española. Y el segundo y último partido del día empezará a las 11 de la noche y jugarán Paraguay contra Francia. Ambos partidos podremos seguirlos en directo en Carrusel Deportivo con Dani Garrido.
0: Gracias, Marcano. Va a ser una jornada de Mundial especial, ya que cae en 4 de julio. Hoy es el día de la fiesta nacional de los Estados Unidos. Hoy se celebra el 250 aniversario de la Declaración de Independencia del país. Entre petardos, fuegos artificiales y celebraciones, esto es todo desde los Estados Unidos.
5: Gracias, Santi Ovalle. Nos marchamos. Pasen muy buen sábado. Adiós.
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18: Los Minions llegan a cines con nueva entrega de esta saga de animación que conquista al público y también a Hollywood.
19: Las nuevas estrellas de la gran pantalla han transformado la industria cinematográfica para siempre.
20: Hugh Jackman se convierte en un héroe crepuscular y en las últimas, en la muerte de Robin Hood, una nueva mirada a este héroe forajido que roba a los ricos para dárselo a los pobres.
21: ¿Son fuertes?
22: Sí. Proceden de un largo linaje. Dicen que de sangre vikinga.
18: Rosy de Palma, Carmen Machi y Blanca Portillo son tres amigas en Día de Caza, una versión libre y actual de la película de Saura, donde en una cacería entre ricachonas salen todos los males de la sociedad actual.
23: La cultura es, pues yo qué sé, la ópera, ¿no? El ballet, la zarzuela.
24: Por supuesto.
23: El cine ha sido el gran mimado de los progres y eso se tiene que acabar.
20: Se estrena también Hermanos. Es un retrato de la adolescencia en los barrios periféricos de las grandes ciudades con tres amigos de distintas procedencias que acaban viviendo en sus carnes el clasismo.
25: ¿De dónde eres?
26: ¿De qué?
25: Ya, pero ¿de dónde eres de verdad?
18: Patricia Ortega nos acerca a una realidad que viven algunos hombres trans, el embarazo en plena transición de género. Lo hacen Nueve Lunas, una feel-good movie que rompe tabúes.
27: ¿Cómo voy a estar yo? Es que no, que tiene que ser un error.
28: La testosterona no es un método anticonceptivo, es un tratamiento hormonal masculinizante.
27: Y si es masculinizante, entonces ¿cómo es posible que pase esto?
20: Y en televisión, nuevos estrenos como Millennial Mal y la serie precuela de Una rubia muy legal.
29: Primer paso, hacernos súper amiguis de las chicas popus de último curso para tener buena reputación cuando ellas se gradúen.
30: Obvio.
29: Segundo paso, ser capitanas de las animadoras.
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0: ¿qué tal? Bienvenidas, bienvenidos a El Cine Láser. Nueva semana, nuevos estrenos, hay animación y hay aventuras. José Manuel Romero, ¿qué tal?
1: ¿Qué tal, Pepa? Empezamos con aventuras, con la muerte de Robin Hood, una mirada al héroe del folclore popular británico, ahora en su vejez y a punto de morir. Hugh Jackman interpreta a este personaje en una película dirigida por Michael Sarnowski. Le hemos pedido a Elio Castro que repase cómo el cine ha retratado a este héroe que roba a los ricos para dárselo a los pobres.
2: La primera aparición cinematográfica de Robin Hood fue un cortometraje de 1908. Douglas Fairbanks le interpretó en 1922 y en 1938 llegaba a los cines la versión más famosa del cine clásico, la protagonizada por Errol Flynn.
3: Decidme, ¿quién sois?
4: Me llaman Robin Hood. He oído hablar de vos. Nada bueno, supongo.
2: Olivia de Havilland era, en esa ocasión, Lady Marian. Y gracias a esa película conocimos los litigios de Robin Hood con el sheriff de Nottingham y con el príncipe Juan y su fidelidad eterna al rey Ricardo Corazón de León.
4: Organizaré una revuelta. Tendréis muerte por muerte. Y no descansaré hasta que todos los sajones del condado se alcen libres y puedan luchar por su rey Ricardo.
5: Robin Hood and Little John walking through the forest, laughing back and forth at what the other has to say.
2: En 1973 le vimos como un zorro en los dibujos animados que hicieron los estudios Disney.
6: ¡Caracoles! ¡Es Robin Hood!
2: En 1976 llegaba a los cines nuevamente, pero esta vez ya no era joven.
7: ¿Sabes quién es? ¡Es Robin Hood!
8: ¿Cuál de ellos?
7: ¡El de la barba!
2: El de la barba no era otro que Sean Connery. La película era Robin y Marian de Richard Lester, una romántica y bellísima historia de amor otoñal entre Robin Hood y Lady Marian, que interpretó Audrey Hepburn, y que tiene uno de los diálogos de amor más bellos de toda la historia del cine.
9: Te amo. Te amo más que a todo, más que a los niños, más que a los campos que planté con mis manos, más que a la plegaria de la mañana o que a la paz, más que a nuestros alimentos. Te amo más que al amor o a la alegría o a la vida entera. Te amo más que a Dios.
10: No se volverá a repetir este día, Mario. Es mejor así.
2: Visto versiones cómicas como las locas aventuras de Robin Hood del centenario Mel Brooks. En los 90 tuvimos a Kevin Costner haciendo de Robin de los Bosques.
11: Te aconsejo que sigas tu camino, peregrino. Estas son tierras del gobernador.
12: Te equivocas. Estas son mis tierras y ese árbol es mío. Por lo tanto, lo que hay en él también me pertenece.
13: Tendría el placer de conocer tu nombre antes de atravesarte con mi espada.
12: Robin de Loxley.
2: Ese mismo año se estrenaba Robin Hood el Magnífico, que protagonizó Patrick Bergin, y en 2010 Ridley Scott no quiso ser menos y nos dejó su visión de este héroe con Russell Crowe y Cate Blanchett.
14: Parece que tendremos que compartir mi alcoba. Una treta para convencer a los sirvientes.
15: Pues, si se trata de engañar, ¿no deberíais dirigiros a mí como esposo mío o mi amor?
14: ¡No seáis ridículo! Bueno, ¿venís o no?
15: Pedídmelo bien.
14: Por favor, amado esposo, ¿queréis compartir mi alcoba?
2: En 2018 llegaba un nuevo Robin Hood encarnado, en esta ocasión, por Taron Egerton. Un Robin Hood que tenía muchos paralelismos con el siglo XXI que estamos viviendo.
16: Cuando el dinero salga del erario, parará en la catedral para ser bendecido antes de entregárselo a los hombres del cardenal.
17: Será ahí cuando lo robemos. El sheriff llevará a todos sus cruzados en el convoy.
16: Serán una legión, sin duda, asesinos de élite, armados hasta los dientes y las calles de la ciudad sitiadas. Olvidaos ya del factor sorpresa. Seremos como corderos en el matadero, esto es.
17: Un suicidio, lo entendemos.
2: Ahora Michael Sarnowski nos presenta a un Robin Hood viejo sin ninguna aureola legendaria de héroe. En este film, protagonizado por Hugh Jackman, Robin Hood se presenta a sí mismo como un asesino cruel y despiadado que debe purgar sus crímenes.
18: La gente habla de Robin Hood, cuentan historias, pero son falsas. Mentiras que conté hace mucho para que los idiotas siguieran hacia la oscuridad.
2: Una película oscura, violenta, sangrienta, con un Hugh Jackman con greñas y sucio. Una reinterpretación discutible del mito que tantas veces hemos visto en el cine. Ese Robin Hood que lucha contra la injusticia, que no se deja seducir por la gloria fácil ni por los poderosos.
19: Veréis, señor, el dinero que roba, él lo reparte entre los pobres. Y claro está, le adora.
8: hagan.
2: Y quizá por todo eso, Robin Hood es un personaje intemporal y seguro que volveremos a verle, pero siempre con su arco y sus flechas, provocando en los espectadores un hormigueo de emoción.

0: Y vamos con cine español. Día de caza es una versión actualizada del film de Carlos Saura, ahora con un grupo de amigas, Carmen Machi, Rosy de Palma y Blanca Portillo, que se van de cacería.
1: Tú y yo somos amigas, ¿no? No se mercadea con la amistad. Una cosa es la amistad y otra cosa son los negocios, Blanca. Lo que me pides es muy fuerte, date cuenta. Pero si lo que necesitas es un trabajo, yo te lo puedo proporcionar, eso no tengo problema, ¿eh? ¿Sí? ¿Un trabajo? ¿Pero qué trabajo me vas a dar tú a mí?

La amistad es una cosa que se demuestra, no se siente solo, se dice, se hace. Y claro que hay condicionantes egoístas dentro de la amistad. Hay gente que habla de amigos con unas comillas gigantescas, ¿no? Y probablemente entre estas mujeres hay un vínculo fuerte, eso está claro, porque tienen pasado común, porque se deben favores, pero eso no es amistad, ¿no? Entonces sí que se cuestiona de alguna manera hasta dónde ha llegado esa amistad y qué es ser amigos. Yo creo que eso es lo más interesante, ¿no? Que nos plantee la película y cómo hemos cambiado, sí. Y en qué, ¿no? Y qué cosas disfrazadas de otras se siguen manteniendo. El término de mujeres en el poder, que a mí es una cosa que me inquieta, porque hay otro término maravilloso que es el empoderamiento, que no tiene nada que ver con llegar a lugares de poder, porque estas mujeres han llegado a esos lugares y actúan exactamente igual que los hombres. El empoderamiento es una afirmación de tu ser, de tu manera de existir, tu conciencia de ti misma, reivindicar que eres quien eres y que eres así porque quieres ser así y así vas a seguir siendo. Y otra cosa es detentar el poder y cometer exactamente los mismos errores. Da igual si eran préstamos oscuros o es especulación inmobiliaria.

empecé a investigar un poco en lo femenino dentro de la cacería, bueno, es un mundo fascinante que me parece que tampoco se había tocado. Tampoco se ha tocado mucho esos cotos de caza donde ocurren tejemanejes de la élite política y económica, incluso de la aristocracia, donde se pactan cosas que no sabemos, donde incluso ha habido asesinatos. O sea, estuve como investigando sobre el tema. Han pasado cosas muy fuertes en cotos de caza. El propio Franco lo utilizaba mucho también para hacer deals, ¿no?, y historias. Y dije, bueno, cada vez que me metía más en la movida, me parecía más fascinante

0: Las hermanas Carol y Marina Rodríguez Colás vuelven al barrio después de Chavalas a contarnos la relación de amistad de tres chicos de 16 años con historias y familias diferentes. Un reportaje de Lucía Bermúdez.
1: La periferia vuelve a ocupar el centro de la pantalla con Hermanos, la nueva película de Carol y Marina Rodríguez Colás.
2: ¿De dónde eres?
3: ¿De qué?
2: Ya, pero ¿de dónde eres de verdad?
1: Tras Chavalas, las hermanas directoras catalanas regresan al barrio para contar una historia de amistad adolescente que relata las peripecias que deben vivir tres amigos de camino a una fiesta en la zona alta de Barcelona.
4: ¿Qué dices, Javi? No jodas, hermano. Tenía que ser del mismo color y todo.
1: Aunque el racismo, el clasismo o las desigualdades atraviesan sus vidas, el relato se centra en algo mucho más universal, en el crecer, en la amistad y en cómo estos personajes se enfrentan a los cambios propios de la adolescencia.
5: Las periferias siempre han sido como escenarios de conflicto, de vandalismo, sobre todo los personajes siempre están como conflictuados con carencias, ¿no? Carencias de dinero, carencias de acceso a vivienda, carencias de problemas intrafamiliares, como siempre. Siempre es el drama, ¿no? Es como son los grandes problemas y nos da la sensación de que hay poco espacio para que esos personajes vivan y tengan una humanidad y unas emociones como se han representado siempre los adolescentes blancos, ¿no? Y queríamos simplemente tres chavales que van a ir a una fiesta. Evidentemente les atraviesa, ¿no? El racismo, les atraviesa el clasismo, pero no son sus conflictos principales. Sus conflictos principales son si esa amistad se va a romper o no. O sea, es una historia más de chavales.
1: Las cineastas explican que Hermanos nace de la necesidad de mirar las periferias tal y como son hoy, unos barrios marcados por la diversidad, donde conviven distintas generaciones y orígenes, pero que siguen estando poco representados en el cine español.
6: Para nosotras es muy importante porque eso significa crear referentes para esos chavales que no existen en el cine, al menos nosotros no lo conocimos en el cine español, esos referentes donde no vivan esos dramones, como decía Marina, o que no estén criminalizados. Claro, es que si los estigmatizamos en el cine, también los estigmatizamos en la sociedad y viceversa. Entonces, basta ya de alimentar ese círculo vicioso.
1: Y es que en una industria acostumbrada a los relatos heroicos, ellas defienden que estos personajes no deben aparecer siempre vinculados a historias de superación sobre migración o exclusión.
5: Lo más flagrante es que es alucinante porque haya un chico que tiene de origen marroquí o sus padres nacieron en Marruecos y es catalán, se cree que estamos hablando de una historia de migración. Es como, ¿por qué? Si España y Cataluña es diversa, es plural, hay un porcentaje altísimo, ¿no? de chicos de 15 años con padres migrantes de Norte de África y tal. ¿Por qué? Eso es muy loco, ¿no? La representatividad en el cine de personas que no son blancas y que entonces la gente vincula directamente a la migración. Me parece loquísimo.
1: El filme también reflexiona sobre las diferencias de clase y las dificultades para romper las barreras sociales. Sin convertir este discurso en el eje de la trama, la película recuerda que el origen sigue condicionando las oportunidades de muchas personas.
7: Venga, largo de aquí.
8: ¿Os queréis callar ya que no me entero?
9: Es que siempre la misma.
1: Después de centrarse en personajes femeninos en Chavalas, las Rodríguez Colás ponen ahora el foco en las nuevas generaciones de masculinidades y reivindican un cine que deje atrás el paternalismo y los prejuicios.
5: También hemos descubierto que sí, que es verdad que se repiten muchos comportamientos también de masculinidades hegemónicas, digamos, se repiten, o sea, no estamos tan abiertos a las cosas diferentes, pero sí que es verdad que, bueno, pues nosotras igual, nuestro proceso fue como más esconder nuestras raíces, no, desclasamiento, y luego volver al barrio para que hubiera un orgullo de clase, que creo que es muy común, este viaje es súper común, y ellos desde el principio están muy orgullosos de venir del barrio, lo utilizan mucho, ¿no?, en sus discursos, sus orígenes, no hay un desclasamiento. Entonces eso es muy bonito porque ya no hay vergüenza de clase.
1: Con influencias que van desde el odio de Matthew Kasovitz hasta la comedia adolescente Super Salidos, Hermanos busca combinar entretenimiento y reflexión. Una historia que habla de amistad, identidad y comunidad y que invita a mirar periferia desde una perspectiva mucho más cercana y humana.

0: El cine español este año está mirando a los problemas y las realidades diversas que viven los hombres trans. Después de Iván y Jadún, del documental Este cuerpo mío, tenemos Nueve lunas, película en la que la directora Patricia Ortega nos acerca a cómo un hombre que está haciendo su transición descubre que está embarazado.
1: Entre los muchos cambios que trajo la ley trans en España, aprobado por el Ministerio de Igualdad que dirigía Irene Montero, fue legalizar la gestación de hombres trans, una realidad que ya se daba en nuestro país y que ahora la ley por fin cubre y protege.
2: Como que eso no es un problema, ¿no? Y desproblematizar lo que es natural y lo que es diverso y lo que los demás quieren ver como extraordinario y que los demás quieren ver como un problema, para mí es político. Y es importante porque es un paso a, mira, yo quiero ver más películas de chicos, de papás gestantes, así como hay un montón de mamás problematizando, bueno, que hace falta más verlo desde la masculinidad también, desde otra masculinidad, que es importantísimo.
1: Patricia Ortega, directora de películas como Mamá Cruz, ahonda en el viaje emocional y político de un hombre trans que se convierte en papá gestante. Lo hace en Nueve lunas, una película que vimos en Málaga y que con tono cercano e íntimo se acerca a esta nueva realidad.
2: Tú dices la palabra gestación y ¿qué se te viene? ¿Van a ser un bebé? Preguntan de una vez, ¿quién es la madre? De una vez. O sea, es que no te imaginas un cuerpo, la gente no se imagina en su imaginario, en la representación simbólica, el cuerpo de un papá gestante. ¿Dónde está? Incluso, ¿dónde está en los sitios médicos?
1: El protagonista es Ángel, un entrenador personal que empieza a trabajar en un nuevo gimnasio y al sentirse mal y acudir al hospital, recibe la noticia de que está embarazado, por lo que debe afrontar una decisión que pone a prueba su nuevo cuerpo y su nueva identidad.
3: Es que no entiendo, es que no puede ser, es que ¿cómo voy a estar yo? Es que tiene que ser un error.
4: La testosterona no es un método anticonceptivo, es un tratamiento hormonal masculinizante.
3: ¿Y si es masculinizante, entonces cómo es posible que pase esto?
4: Siempre existe el riesgo de embarazo, porque sigues ovulando. Cierto es que tu fertilidad disminuye, pero no desaparece. Ahora vamos a hacer unas pruebas y retirar la terapia hormonal.
3: No. Yo no puedo dejar la testo. No. Yo lo que quiero es acabar con esto ya.
1: El protagonista vive en una familia que le apoya, con una hermana como María León, una abuela como Kitty Mamber y un padre que ha aprendido sobre lo trans y el feminismo gracias a su hijo y que es Jorge Sanz.
5: En la vida no siempre salen las cosas como a uno le gustaría.
3: No, ya lo sé, Violeta, ya sé que las cosas no salen como uno quiere. Tía, mírame a mí, o sea, con lo que he tenido que pelear y luchar y hacer para verme bien, para sentirme bien, para que me respeten, para tener mi sitio, para que no me miren.
5: No sé.
3: Y ahora que estaba a punto de terminar mi transición, me pasa esto.
5: Ángel, ¿de qué tienes miedo? Pues,
3: de todo, de la gente, de... Es que yo, pues que no quiero que me vean como monstruo.
5: No digas eso nunca, ¿eh? Porque tú no eres ningún monstruo.
1: Sin embargo, el embarazo se convierte en un dilema para el protagonista, un estupendo Zach Gomez-Rolls, que debe decidir si renuncia a todo lo que ha conseguido y si sigue performando la masculinidad del hombre blanco heterosexual.
6: Para mí era importante conocer historias de muchos papás gestantes para saber también el proceso físico, o sea, para entender bien el trabajo físico, que era donde yo también quería meter ahí mano, ¿no? Y cada experiencia era muy diferente.
1: La directora opta por una feel-good movie para contar una historia luminosa sobre la identidad, el amor y la familia.
2: Si vamos a contar esta historia, desde donde yo me quiero posicionar, es precisamente desde el otro lado. Desde la alegría de poder ser lo que soy, rodeado de amor, rodeado de empatía y de que todo se puede hablar desde lo cotidiano. Me interesaba mucho la cotidianidad.
1: Nueve lunas logra rebatir con alegría y empatía muchos de los prejuicios en torno a las maternidades y paternidades trans y hasta de lo binario, sobre todo con ese inicio donde asistimos a un gender reveal, un ritual que se ha puesto de moda y que la propia película desmonta.
3: Pues yo siempre he querido ser papá.
5: No sé.
3: Pero, joder, Violeta, una cosa es ser padre, ¿no? Y otra cosa es... es parirlo.
5: Ah, amigo, a mí me lo vas a contar.
1: Una película que, contando la experiencia íntima y poniendo luz sobre ella, borra los prejuicios.

0: Un último estreno es Magallanes, película del filipino Laf Díaz, donde rompe los relatos que hemos visto hasta ahora sobre el colonialismo español. Lo hace siguiendo a este portugués, al que interpreta Gael García Bernal. La película está producida por Albert Serra y Montse Triola.
1: Cerramos todas nuestras pruebas de que hay otra manera de llegar a las Islas de las Especerías.
2: La fiebre, el Espíritu Santo.
3: Esto es algo que se nos son fastas. Y es más cruel.
4: A veces los actores como que se nos menosprecian en ese sentido, pero entendemos algunas cosas que quizás desde la academia no se pueden, o desde el periodismo tampoco se puede, que es el hecho de que al encarnar este personaje casi casi que entiendes el ubris, la enfermedad, digamos, el frenesí al que puede llegar Magallanes cuando convirtió a todas estas personas, cuando vio que de alguna manera aquel reino de Dios estaba en la tierra, siendo bien recibido en las Filipinas, siendo bien recibido en estas islas nuevas. Y ahí logró entender algo que él dijo, claro, yo voy, a Humabón le dijo, yo voy contra este otro cacique de esta otra isla y voy a enfrentarme con él y voy a salvarte, mi amigo, no te preocupes, no sé qué tal. Y ahí murió. ¿Cuántas muertes trágicas hay por alguien envalentonado por sentir que podía con todo, ¿no? Si ya cruzó el Pacífico, si ya cruzó el Estrecho, si ya cruzó todas estas cosas, fascinante. Por eso es una figura increíble.
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1: Llega a televisión una nueva serie sobre los millennials, esa generación que sufre, sufrimos precariedad, problemas de emancipación y que vivimos el primer internet. No superamos aquello, Dani Garra, Millennial de Pro, ¿qué tal?
2: Hola, Pepa. Filmin estrena Millennial Mal, una comedia española creada, escrita y protagonizada y codirigida también por Lorena Iglesias, donde interpreta a una bibliotecaria de 42 años que por un error burocrático regresa a la universidad, sumergiéndose de lleno en las fiestas, los estilismos y el pánico al cringe de la generación Z. Una comedia universitaria que retrata a una generación precaria con problemas para madurar. Isa Calderón o Vito Sanz completan el elenco de esta serie.
3: Nosotros queremos traerte al presente. Pues ya estoy en el presente.
4: Amor, más al presente.
3: Además que pensamos que lo de la beca no ha sido exactamente un error. ¿Cómo que no? Tú cuando eras joven renunciaste a la beca por un tío, ¿no? O sea, por el patriarcado. Y ahora el feminismo, en forma de error burocrático, te está dando la oportunidad de volver a coger ese tren que perdiste.
5: Ya. ¿Queréis disfrazarme de joven?
3: No. Queremos convertirte en joven.
2: Una rubia muy legal ocupa un lugar destacado entre las franquicias más influyentes de comienzos del siglo, 25 años después del estreno de la primera entrega, que convirtió a Reese Witherspoon en icono de la cultura popular. La historia de Elle Woods abre una nueva etapa con Elle, la serie precuela de Prime Video, que explorará los años de instituto del personaje antes de su llegada a Harvard. Producida precisamente por Hello Sunshine, la empresa de Witherspoon, está protagonizada por Lexi Maitriz.
6: Supongo que ya tendrás un plan de 5 pasos para que triunfemos como los años anteriores.
7: ¿No? Es un plan de 3 pasos.
6: ¡Oh! ¿Más conciso? Uh-huh. Aún mejor.
7: Primer paso, uh-huh. Hacernos súper amiguis de las chicas popus de último curso para tener buena reputación cuando ellas se gradúen.
6: Obvio. Uh-huh. Uh-huh.
7: Segundo paso, ser capitanas de las animadoras.
6: Total.
7: Y tercer paso, y puede que sea el más importante de todos. Uh-huh. Tener un primer beso perfecto con el chico más perfecto.
2: Y Patrick Dempsey deja atrás los bisturíes de Anatomía de Grey para meterse en una miniserie de crimen adictiva. Memoria de un asesino. En ella interpreta a un asesino a sueldo que debe mantener en paralelo su vida de padre y vendedor de fotocopiadoras en Nueva York, mientras que aparecen los primeros síntomas de un Alzheimer temprano que amenaza con destruir sus recuerdos. Ya se puede ver en Movistar Plus.
8: Estás a punto de tener un bebé y tienes un marido que no trabaja.
7: Se pasa el día trabajando.
8: Sin sueldo. Si no hay sueldo, es un hobby, María.
7: ¿Cómo crees que empezó Steve Jobs?
8: ¿Quieres que diga una obviedad?
7: Oh, Dios mío, eres muy derrotista.
8: Soy realista. ¿Y si al final no consigue triunfar? ¿Y si por alguna razón no consigue?
7: Es un buen hombre, papá. Y le quiero.
1: Terminamos el cine en la SER, nos despedimos con Stallone, el actor cumple 80 años este lunes y lo celebramos recordando a ese personaje memorable de Rocky. Gracias, Julia García, José Manuel Romero, Elio Castro y Lucía Bermúdez. Volvemos la semana que viene, adiós.
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0: lleva a 2.654 los fallecidos en Venezuela por los terremotos. 32 de ellos son españoles. María Ibáñez, buenos días.
1: ¿Qué tal, Javier? Buenos días. Es el último balance oficial del gobierno que cifra en más de 12.000 los heridos. El Ministerio de Exteriores de nuestro país informa además de que continúan desaparecidos 142 españoles. Continúan las labores de búsqueda de posibles supervivientes en medio de críticas al ejecutivo de Delcy Rodríguez por su despliegue tardío de ayuda. Por su parte, la Organización Mundial de la Salud advierte del riesgo de brotes de enfermedades por la baja cobertura de vacunación, el hacinamiento en los refugios y la falta de agua potable.
0: Incendio en la Bisbal d'Empordà, en Girona, escala a fuego de sexta generación y calcina más de 2.000 hectáreas.
1: Está a las puertas de la Costa Brava. Las llamas han arrasado 2.300 hectáreas y han obligado a más de 10.000 personas a estar confinadas en sus casas por el humo. El fuego, que se originó este viernes por la mañana, ha generado un gran pirocúmulo que ha alcanzado una altitud de hasta 5 kilómetros. 400 bomberos de la Generalitat y un centenar de efectivos de la UME han estado trabajando toda la noche. Hay una persona detenida por ser sospechosa de haber generado el fuego mientras trabajaba con una radial cerca de la carretera, algo que está prohibido en estos momentos por el alto riesgo de incendios.
0: Se avisa naranja en 6 comunidades por temperaturas máximas que pueden superar los 40 grados.
1: Se activará desde este mediodía en Andalucía, en Extremadura, Castilla-La Mancha, Cataluña, en la Comunidad de Madrid y en Galicia. La AEMET ha lanzado un aviso especial por la segunda ola de calor del verano después de la registrada entre el 21 y 24 de junio, que dejará al menos hasta el próximo martes máximas de hasta 42 grados. Comenzará mañana y golpeará especialmente a Galicia y a País Vasco. Episodio de temperaturas extremas que coincide con la primera fase de la operación especial de tráfico por el verano. Solo este fin de semana la DGT prevé casi 5 millones de desplazamientos por carretera.
2: A vivir, que son dos días.

0: Esta semana la memoria histórica ha vuelto a aparecer en informativos y en tertulias con motivo de la llamada Ley de Nietos, que es la nueva excusa de la derecha para sembrar dudas sobre los procesos electorales, algo trampista donde lo haya. Cuando no es una cosa es otra. Estamos acostumbrados a ver cómo Vox y el Partido Popular se niegan a aplicar la Ley de Memoria Democrática en aquellas regiones donde gobiernan. Por eso hoy queremos dar un paseo por algunos lugares. Por ejemplo, Cáceres. Allí el ayuntamiento se ha unido al recurso que Vox ha presentado ante la Audiencia Nacional contra la retirada de la Cruz de los Caídos. Es una solicitud que la Asociación Memorialista AMECECA hizo a la Secretaría de Estado de Memoria Democrática. Hemos hablado con su presidenta, con María Jesús Criado Baños.
1: Según el alcalde, pues nadie en la ciudad quiere quitar la cruz. Y según el alcalde, bueno, pues esto es como una treta de Pedro Sánchez para tapar sus escándalos de corrupción. Bueno, un argumentario que a nosotros nos sonroja y nos parece bochornoso. Por eso esta semana nosotros hemos sacado una nota de prensa contándole a la ciudadanía lo que pasa y desmintiendo lo que dice el alcalde. No es cierto que esto sea una treta de Pedro Sánchez porque AMECECA ha solicitado la retirada de la cruz desde el 2015 y él lo sabe porque tuvimos una reunión con él en el año 2023, sí, y se lo hicimos saber de palabra y además con un escrito. Y además nuestro alcalde, antes de ser alcalde, pues ha estado en la oposición, pero también ha formado parte de gobiernos municipales anteriores y nosotros llevamos reivindicando la retirada de la cruz desde el año 2015. Mientras tanto, ya la Junta de Extremadura, con el gobierno ya configurado, pues está ha iniciado los trámites de oficio para declarar la cruz bien de interés cultural. Es verdad que se cambiaron las inscripciones, pero es que es una cruz franquista. La última vez que aparecieron flores en esa cruz fue cuando sacaron los restos del dictador de cuelgamuros. Incluso en época democrática eso ha sido una zona de celebraciones del golpe de Estado y del 18 de julio.
0: Y a algunos les parece muy bien que así siga siendo. Otro ejemplo es la Plaza de los Bandos, en Salamanca. Allí dos escudos franquistas presiden los torreones de la antigua sede del Banco de España que Vox utiliza para hacer sus propios homenajes al régimen. Andrés Maldonado ha estado allí con Severiano Delgado, que es historiador, miembro de la Cátedra de Memoria Democrática, Josefina Cuesta Bustillo.
2: Es verdaderamente emocionante acudir a esta plaza de Salamanca.
3: Justo aquí donde estamos nosotros de pie ahora mismo, en la semana del aniversario de la muerte de Franco, Abascal decidió dar un mitin aquí con estos dos escudos franquistas detrás, como quien tiene unas banderas detrás en su despacho.
4: Sí, sí, esto es evidente que es una utilización, es profeso de Vox para reivindicar en cierta forma simbólica el franquismo sin tener que poner ellos mismos la bandera o un emblema franquista, porque ya lo tienen aquí. Debo decir que durante la obra de reforma del edificio este del Banco de España se discutió bastante qué hacer con estos aguiluchos franquistas. Al final se decidió poner simplemente una cartela informativa de resignificación de este edificio, en cuya redacción participó la Cátedra de Memoria Democrática.
3: ¿Te parece? Nos vamos a acercar a ver este cartel de memoria histórica. Estamos justo debajo de uno de los torreones, donde hay una placa de una dimensión más o menos de 1 metro por 1 metro, que pone memoria histórica, explicación sobre los símbolos franquistas en la fachada del edificio, ¿no?
4: Yo diría incluso que es más pequeña, que no llega a 1 metro. No llega a 1 metro y además yo diría que no se lee bien porque la letra es pequeñita. Esto ocurre con frecuencia. Hay otro cartel también colocado en lo que fue la antigua prisión provincial, ahora es el centro de arte, que está hecho con acero cortén y entonces se lee fatal. Así que a veces la verdad es que en esta placa desde luego yo la hubiera puesto con letra más grande y con otros colores y demás para que se lea mejor. Aquí nos encontramos con una negación explícita, una negación muy visible del discurso de Vox. Aquí se parte ya de la información de que el régimen franquista nació de un golpe de Estado sangriento cometido contra un régimen democrático. Vox es al contrario. Vox lo que viene a decir es que El régimen sangriento era precisamente la democracia de la Segunda República, tergiversando completamente y vulnerando toda la historia. Porque Vox, en el fondo, lo que pretende es regresar a un tiempo de negación de los derechos humanos. Ya lo estamos viendo con todas las barbaridades que están diciendo ahora mismo acerca de la regularización de migrantes o incluso la supresión del derecho al voto a determinados ciudadanos españoles que viven en el extranjero. Entonces, ¿es suficiente una cartela de este tipo para considerar resignificado la presencia de estos dos escudos? Yo, desde luego, sigo pensando que estos escudos hubiera sido mucho mejor eliminarlos de alguna forma, taparlos o hacer algo con ellos, algo más que esta cartela. Pero, en fin, hay imponderables técnicos y entonces pues hay que actuar con mucho cuidado, porque todo lo que se hace en el centro de Salamanca hay que andar con pies de plomo.
0: Así que todo forma parte de la misma estrategia, la estrategia de quienes, por cierto, desde ayer también gobiernan en Andalucía. En Madrid hay peleas constantes, incluso para poner una simple placa en lugares como la antigua Dirección General de Seguridad, que ahora es la sede de la Presidencia, el lugar en el que tanta gente fue torturada durante 40 años. Pero sí hay espacios que han ido cambiando. Uno de ellos es el Centro de Inserción Social Victoria Ken, antiguamente conocido como la cárcel de Yeserías. Mónica Flores y Amaya Sanz han hablado con Inma Pardo, una de las antiguas presas políticas de ese centro, y con Tomás Montero, que es nieto de un fusilado que pasó por ese edificio durante el régimen franquista.
5: A ver, la cárcel de Yeserías nos pilla muy de cerca a los familiares de los fusilados aquí en Madrid porque bueno, fue una de las principales prisiones estatales en su momento. Ya lo habréis leído, que en torno a 1930 se creó como una hospedería para indigentes, para mendigos, y en la posguerra pues directamente pues se habilitó para ser un centro de detención, una prisión totalmente desbordada, o sea, porque llegó a haber más de 5.000 presos aquí en estos y bueno, pues por todas partes, por los baños, por los pasillos.
6: También decir, ¿no?, que esta cárcel, en ella también había mujeres que estaban condenadas por leyes franquistas, como mujeres condenadas por adulterio, por abortos, por mujeres por prostitución, es decir, que no solamente era de mujeres políticas, sino también con presos sociales, ¿no? Entonces, bueno, esto tiene que ser conocido por la gente, ¿no?
7: Y para ti, a nivel personal, ¿es duro volver a un lugar como este en el que estuviste pues privada de tu libertad durante ese tiempo?
6: Es duro porque ves que, bueno, es un edificio como cualquier otro, es decir, y entonces, claro, el ver que aquí ninguno de, pues no sé, mis gente que viene a visitar Madrid, amigos, los vecinos del sitio, no sepan lo que fue esto, pues es una cosa que nos llena de indignación, claro.
7: ¿Os habéis sentido olvidadas?
6: Olvidadas todas las víctimas del franquismo, porque aquí no ha habido ni juicios, ni ha habido reparación, no ha habido nada. Entonces, olvidados, claro, ¿no? Por eso estamos aquí.
0: Juicios, no ha habido reparaciones, pero sigue habiendo, como decía antes alguien al principio, aguiluchos en algunos edificios. Diferentes colectivos y asociaciones memorialistas están luchando por convertir la antigua cárcel de Yeserías en un lugar de memoria democrática. Sus peticiones, de momento, parecen ignoradas por el Ministerio del Interior.
6: Pues mira, el problema que tenemos en Madrid es que de la multitud de cárceles que había, digo, en la ciudad de Madrid, que hubo como cerca de 21... no hay ya ninguna, salvo esta. Y entonces, tanto ya hace unos cuantos años empezamos a mirar que este sitio fuera considerado lugar de memoria democrática, ¿no? Creo que es importantísimo porque no solamente es un deber de justicia con las presas que estuvieron aquí y los presos, sino incluso para los madrileños. Necesitan conocer su historia. En Madrid paseas y no encuentras nada. Aquí esto depende del Ministerio de Justicia o de instituciones penitenciarias, es decir, que no tienen por qué tener ningún bache, ¿no?, para poderlo hacer. Entonces, pues Lo que queremos es que nos digan por qué y sobre todo que lo hagan cuanto antes.
5: Estamos en una cosa que yo no sé si por una parte hay poco interés, aparte de las trabas que se ponen constantemente, como ahora el Ayuntamiento del Escorial con respecto al Valle de Cuelgamuros, que sigue RQR intentando boicotear y dilatar plazos para que nos hagan las obras, ¿no? Pues aquí pasa lo mismo, pero es desesperante. O sea, realmente para la gente, que para los familiares, que llevamos ya, en nuestro caso llevamos yo 20 años, en la mayoría llevamos mucho tiempo con esto, tratando de conseguir, por ejemplo, que se pongan los nombres en un cementerio, ¿no? Y acabas un poco desesperado, ¿no? Es terrible para algo que debería ser muy sencillo y poco costoso, además, ¿no?
6: Además, no vamos a cesar, porque primero estamos vivas, muchas de las que pasamos por aquí, y segundo, porque es de justicia. Hay que cumplir la ley de memoria democrática, que tanto nos costó.

0: Democracia Democrática, que incluye esa ley de nietos. Es un debate que mezcla también historia, arquitectura, tantas cosas. Es qué hacer con esos lugares. Hoy mismo una información muy interesante sobre cómo en Alemania se debate sobre el futuro de un búnker de Hitler. Quiere ser derruido, o va a ser derruido, para construir un edificio de apartamentos. El destino de todos estos lugares y todos estos elementos es complejo. Hemos hablado de ello con uno de los mayores expertos en memoria histórica, que es el historiador Julián Casanova, catedrático de Historia Contemporánea.
1: España tiene la peculiaridad que tuvo después de la Guerra Civil una larguísima dictadura, por lo cual se tardó muchísimo en recuperar la memoria de los vencidos. La memoria de los vencidos no es solo la memoria de la gente que luchó por la República, sino todas las humillaciones de la posguerra, los asesinatos, y eso lo hizo más difícil todo. Aquellos símbolos, placas, recuerdos, digamos, propaganda, aspectos ideológicos que quedan en las calles, en las fachadas, de alguna forma tienen que seguir dos caminos, ¿no? Quitarlos de allí. Las democracias así lo han decidido en la mayor parte de los sitios, pero nunca destruirlos. Entonces ahí tenemos un déficit en España muy claro, que son los museos. Es decir, todas esas cosas que a veces han desaparecido podrían haber sido parte de museo. Yo entiendo perfectamente que no se conserven si una ley lo marca así, pero está clarísimo que si eso se borra, nadie lo va a poder explicar. 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
0: Lo que está claro es que nosotros no somos capaces de resolver este problema. Las generaciones que ahora gobiernan, gobernamos, ¿podrán las siguientes generaciones establecer un marco de acuerdo? Hemos querido conversar con ellos. Beatriz Nogal se ha ido al barrio de Orcasitas, en Madrid, un barrio además emblemático en la lucha por las libertades y los avances y los derechos del trabajo. Ha hablado con Víctor, con Carolina y con Yanis, de 19, de 23 y de 25 años.
2: La gente que dice que con Franco se vivía mejor lo ven desde la perspectiva de los ganadores, pero la cosa es que a lo mejor tú no habrías vivido mejor con Franco, yo no habría vivido mejor con Franco, a mí la ley de vagos y maleantes me la habrían tirado encima. Entonces se olvida, hubo gente que vivía mejor porque claro que había gente que salía beneficiada, porque si no, ¿por qué habrían montado nadie ese sistema? Pero se les olvida que no tenemos por qué ser la gente que habría salido beneficiada. Y que muy probablemente la gente de barrios como el nuestro, de barrios obreros, de menor poder adquisitivo, nos habríamos comido el marrón.
3: ¿Creéis que aquella fue una buena época para España?
4: No, sin lugar a dudas. Luego se maquilló, porque una vez que salió, por lo que yo recuerdo, una vez que Franco decidió salir del régimen de autarquía y abrirse un poco más a tener relaciones comerciales con otros países, etc., ahí mejoró todo un poco bastante, pero es que tampoco era difícil de estar prácticamente haciendo colas para repartirse la poca comida que había. Pues lógicamente pensarías después que después de eso sí mejoraste bastante, pero vivir no se vivía bien. Si eras de izquierda, si eras obrero, si eras inmigrante, yo por ejemplo estoy segura de que no hubiese podido acceder a la universidad, y yo he hecho el doble grado gracias a becas. Entonces, se vivía mejor, pero eso es muy fácil decirlo cuando el cholo ha recibido las respuestas de precisamente quien ganó en esa sociedad. Ahora mismo los otros no han ganado y los otros no han tenido voz también para poder retransmitirlo. No conocemos esa realidad.
5: Si lo pones en la balanza, una dictadura nunca va a ser mejor que una democracia. Al fin y al cabo, no hay libertades, no hay libertad de prensa, libertad de asociación, libertad de reunión. Tienes que amoldarte a lo que el régimen de turno quiera que seas, y entonces yo no quiero ceder mi libertad y mis derechos por un régimen.
3: ¿Qué les diríais a todos esos jóvenes de entre 18 y 29 años que se están derechizando y que están reivindicando que con Franco se vivía mejor?
2: Que se miren las historias de la gente que no era como ellos durante el régimen, que no era como el régimen quería que fueras, que si eres hombre mires las historias de las mujeres, si no eres del colectivo LGTB mires cómo era la vida de la gente del colectivo, que no es que se viviera mejor, es que los que eran afines al régimen vivían muy bien a costa de que los que no lo eran vivieran muy mal.
4: Totalmente. Yo de hecho les diría más bien, convivimos en una sociedad, nos necesitamos todos con todos, y si todos estamos bien, todos progresamos, si no, no.
5: Yo diría que entiendo que haya descontento con lo que hay ahora, pero que la solución no es mirar al pasado, sino mirar al futuro, porque los problemas que tiene esta mal llamada para mí democracia no deben ser recortar libertades, sino más democracia y buscar que la gente tenga más, que la gente esté más implicada en la política y no buscar un sistema autoritario.
2: Y que tenemos que mirar por el conjunto, que estamos en una época de mucha individualidad y eso lleva a estos pensamientos, ¿no? De yo habría vivido mejor, pero vivimos en

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0: Algún día saldrá un político de la cárcel y a todo el que se le acerque le mostrará una fotografía suya en la hoja de un periódico de cuando mandaba y era famoso, y poniendo el dedo bajo su rostro dirá: ¡mira, el del medio soy yo! Así acabó el bajista Jaco Pastorius, pero en vez de un periódico le enseñaba a la gente las carátulas de los discos de Weather Report y les decía a todos: ¡ese soy yo! Jaco Pastorius era un genio, pero terminó de la peor manera. Lo mataron de una paliza en el área turística de Florida. Ya nadie sabía quién era, estaba acabado. Una noche no le dejaron entrar en un bar de alterno, la lió parda en la puerta y el gerente del antro, que además era el portero, le pegó una somanta de palos y lo dejó agonizando en mitad de la calle. No sé si podemos hacernos una idea de la clase de baretos que le estaban permitido a Jaco Pastorius, pero sí podemos imaginar la Florida de los años 80, con tugurios donde los gerentes eran unos matones. Esto es muy fácil, pues toda esa sordidez ha llegado ahora a la política americana. Donald Trump va de chuleta, como esos gerentes de los peores antros que no son más que unos matones con poder. Trump lleva a su país como un garito, donde el dinero se cuenta por fajos en la planta de arriba y donde le está vedada la entrada a la gente sin recursos. Un sitio sórdido en cuyo interior la gente inofensiva siente que corre peligro y que al verlo desde fuera a uno se le quitan las ganas de ir. Un agujero tóxico que intoxica a los locales vecinos y los lejanos y que se ha vuelto un peligro para la convivencia en todo el barrio. Pero les hablaba de salir en la foto. Desde los tiempos de Argantonio, en España quien se mueve no sale en la foto. Y si sale en la foto, le despellejan vivo.
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0: Máximo Pradera, buenos días.
1: ¿Qué tal? Buenos días.
0: Nunca es mal día para empezar con los Beatles, 45 RPM. Hoy, ¿por qué razón?
1: Buenos días, Javier. Pues mira, hoy el amigo secreto viene con una canción que le dice no a la guerra. Y yo he pensado que lo justo era rodearla de algunas de sus antecesoras, grandes canciones que en cuatro idiomas distintos y con cuatro estrategias distintas le han plantado cara a los ejércitos y a la maquinaria bélica de muchos países. Y empezamos por la más radical de todas, porque All You Need Is Love es antibelicismo en positivo, no ataca, no describe trincheras, no acusa a los generales, afirma, y en esa afirmación destroza.
0: A ver, ¿cuál es el contexto entonces?
1: Pues mira, estamos en el 25 de junio del 67, los Beatles están en Abbey Road, rodeados de globos, de flores, de amigos, está Mick Jagger, Keith Richards, Marianne Faithfull, Eric Clapton, porque están a punto de participar en algo que no había existido nunca. Our World, nuestro mundo, la primera emisión de televisión en directo vía satélite de la historia. 400 millones de personas en 24 países mirando la misma pantalla a la misma hora. Claro, ahora nos parece de risa, pero entonces era revolucionario. El mundo estaba sumido en la Guerra Fría, Vietnam en su punto más álgido, y los Beatles, a quienes se les pide una canción que todo el mundo entienda sin saber inglés, entregan esto. Lennon quería un mensaje sin barreras idiomáticas, un postulado tan simple que fuera inatacable. Y bueno, si el amor es lo único que se necesita, los ejércitos, las fronteras y las estructuras de poder quedan automáticamente desmantelados por irrelevantes.
0: Esto es antibelicismo en positivo, ¿no? Una margarita en la punta de un fusil. Sí. Ahora, háblame del negativo.
1: Bueno, el negativo había llegado ya con Bob Dylan. 1963, Masters of War. Si Lennon afirma, Dylan acusa. ¿Y de qué forma? No hay metáforas, no hay eufemismos. Dylan señala con el dedo a los fabricantes de armas, a los que diseñan bombas desde sus despachos y mandan a los jóvenes a morir sin asomarse nunca al campo de batalla. Y termina la canción, aguanta Javier, deseando la muerte de sus enemigos. Literal, espero que muráis y que vuestra muerte llegue pronto. Con guitarra acústica y una voz de cuasi imberbe que no tiene aún 22 años, la canción más furiosa que ha producido el folk americano y la más honesta.
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0: Dijiste que venías políglota, con canciones en cuatro idiomas, francés, por ejemplo.
1: Bueno, te puedo ofrecer fuera
0: de carta. No, Max, normal.
1: Una canción de 1954, Boris Vian escribe Le Déserteur, El Desertor. Estamos en plena guerra de Indochina, y este señor, Vian, escritor, trompetista de jazz, provocador profesional, escribe una carta abierta al presidente de la República, en primera persona, muy educada, eso sí, casi burocrática. Monsieur le Président, le comunico que he recibido mi llamada a filas, he decidido no presentarme. Así, con esa calma quirúrgica. La radio francesa la prohibió de inmediato, tardó años en poder sonar en público. Y Serge Gainsbourg la rescató. Fíjate en lo que comparte con Lennon, los dos evitan la épica del campo de batalla. Los dos operan desde la negativa tranquila, casi doméstica. Desmontan la guerra con la misma serenidad con que uno dice que no quiere café.
3: Monsieur le Président, je vous fais une lettre que vous lirez peut-être si vous avez le temps.
0: Llegamos así a tu segunda lengua, porque tu familia materna era italiana. Con esto hiciste el bachillerato en el liceo italiano. Solo cuento esto para recordar que estuviste a punto de ser expulsado por conflictivo, que es algo que te ha ocurrido también en todos tus trabajos posteriores, además de tu educación, ¿eh?
1: Bueno, pues te traigo en italiano a Fabrizio André, 24 años tenía, La Guerra di Piero, 1964. Trata de un soldado llamado Piero en el frente, encuentra al enemigo, el enemigo también se llama Piero. Son prácticamente el mismo chico en dos uniformes distintos. Piero, el nuestro, el de Fabrizio André, vacila un segundo demasiado largo cuando ve los ojos del otro Piero, y ese segundo es el que le cuesta la vida. Y de André remata con una venganza poética devastadora. Cuando llegue la primavera, dice, y florezcan las flores sobre la tumba de Piero, ni un general ni un oficial vendrá a reclamar ese campo. Solo la naturaleza recuerda a los muertos. Es decir, donde Lennon desmonta la guerra por la vía del amor universal y abstracto, de André la desmonta poniendo un rostro, el rostro del enemigo, que tiene además tu mismo nombre.
3: E mentre marciavi con l'anima in spalle, vedesti un uomo in fondo alla valle che aveva il tuo stesso identico umore, ma la divisa di un altro colore.
0: Y de ahí a España, aquí sospecho que además hay conflicto de intereses contigo, porque no te puedes pasar todo el día haciendo apología de tu familia, Max. Es muy talentosa tu familia, aunque hay garbanzos negros.
1: Bueno, sí que puedo pasarme el día hablando de mi familia, precisamente por lo talentosa que era. Mi tío Chicho Sánchez Ferlosio escribió las dos canciones antimilitaristas más redondas del cancionero español. Vamos a empezar por Maldita Mili, que es muy poco conocida. La estructura es deudora de las canciones populares, es decir, una letanía con estribillo, repetición hipnótica, una mención a una flor distinta en cada copla. Esto, por cierto, lo copió de los Stornelli Romani. Iba diciendo, flor de rosal, mal rayo parta al general, flor de clavel, mal rayo parta al coronel. Tuve el placer de cantar a dos voces en los años 80 esta canción con Chicho en la Plaza Mayor de Madrid.

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1: Plan Juan Palomo haciendo la voz principal y haciendo también tú las segundas voces a ti mismo para que no te eclipse nadie. ¿Cómo te gusta irte a la cama contigo mismo?
2: Sí, yo con las dos voces, con el decoro que permite la sangre familiar y la limitación vocal que impone la naturaleza. La segunda canción que te traigo de Chicho es Canción de Soldados del 74 en la versión maravillosa de María José Yergo. Y lo que lo hace única en el género es que no es una canción contra la guerra, es una canción directamente de amotinamiento. El soldado de Chicho no se pregunta en silencio si tiene razón el sargento. El soldado de Chicho sabe exactamente contra quién no va a disparar, contra sus hermanos, y exactamente contra quién sí, los que ahogan al pueblo. Y en la última estrofa hace la promesa más subversiva que se puede hacer dentro de un cuartel. Si mi hermano se levanta, cojo el fusil y me echo al monte con él. O sea, no es pacifismo, es insurrección. Chicho no estaba pidiendo que no hubiera guerras, estaba pidiendo que los soldados eligieran bien la suya. Dicen...

0: era el pop español, había dicho cuatro idiomas, ahora viene el castellano de los 80, ¿no?
1: Sí, viene quizá la más hermosa formalmente de toda la lista. Estamos en 1985, el último de la fila, Querida Milagros.

Manolo García y Quimi Portet eligen el género epistolar, igual que Boris Vian 30 años antes, pero con una diferencia de temperatura emocional total. Porque donde Vian escribía eso, Monsieur le Président, con frialdad administrativa, el soldado de Querida Milagros escribe a su chica desde el frente con una ternura que hace daño. La canción es una carta de amor en tiempo de guerra y lo que la hace insoportablemente buena es lo que no dice. No describe batallas, no describe muerte, describe lo que el soldado echa de menos, el olor de la cocina, el ruido de la calle, la voz de Milagros, la guerra como ausencia, no como violencia. Esa es la estrategia del último de la fila, hacerte sentir la guerra sin enseñártela. Y funciona porque el oyente pone todo lo que falta.

0: Falta también el amigo secreto, pero me habías prometido antes una escena de película que querías incluir. ¿Cuál es?
1: Sí, 1957, Stanley Kubrick, Senderos de Gloria.
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1: Me están presentando a una especie de prisionera alemana. Es una película sobre la Primera Guerra Mundial que narra el juicio y fusilamiento de tres soldados franceses elegidos al azar como chivos expiatorios de una ofensiva suicida que los mandos han ordenado y luego han preferido olvidar. Y al final de la película, los soldados franceses supervivientes están en una taberna, exhaustos, embrutecidos, incapaces casi de ser humanos todavía, y el tabernero, que acabamos de escucharlo, saca escena a una chica alemana joven, asustada, para burlarse un poco de ella, ¿no? Y se la ofrece a los soldados un poco a lo bruto para que cante. Los soldados empiezan burlándose, silbidos, gritos, insultos en francés, pero entonces la chica empieza a cantar.
3: Und als man ihm die Botschaft bracht, dass sein Herzliebchen im Sterben lag.
1: Der treue Husar, una canción popular alemana, el Husar fiel, sobre un soldado que vuelve a casa a ver a su amada moribunda, ¿no? Sin orquesta, a palo seco. Solo la voz, y algo ocurre en la taberna que Kubrick filma sin subrayarlo. Los soldados, uno a uno, van callando y algunos empiezan a llorar. Es tremenda esta escena, no porque entiendan la letra, es en alemán, ellos son franceses, sino porque la música, esa voz, les devuelve de golpe todo lo que la guerra les había quitado, la capacidad de sentir, de volver a ser humanos, ¿no? Es el momento más antimilitarista de toda la película, y yo diría de toda la historia del cine, y no hay una sola palabra sobre la guerra, solo una chica cantando, porque Kubrick entendía que la música hace lo que los discursos no pueden.
3: Da ließ er all sein Hab und Gut und eilte seinem Herzliebchen zu.
0: Como apetece volver a ver esta película esta misma tarde, ¿no? Oye, ahora sí, el amigo secreto.
4: Estoy seguro que muchos de vosotros habéis reconocido este riff de guitarra que estoy tocando en acústico. Puede que incluso más ahora que ha entrado la batería y el bajo. Sí, sí. Se trata del grupo británico Status Quo y su éxito Whatever You Want. Ahí voy.

Dicen los especialistas que la música sencilla de cuatro acordes le encanta a nuestro cerebro. Es un camino ya recorrido, no hay sorpresas. En cuanto oyes un trocito de la canción, ya sabes cómo va a ser el resto. Y yo me pregunto muchas veces, ¿tiene más valor una canción que tenga muchos acordes y muchos cambios y que por lo tanto desde el punto de vista armónico y melódico sea más rica? Pues es una gran pregunta y no tengo una respuesta, porque os aseguro que esta canción de Status Quo fue número uno y vendió millones de discos. Tal vez mi deformación viene de que yo me crié escuchando rock sinfónico. Grupos como Yes, Genesis, Camel o los increíbles Pink Floyd, que te emocionaban de otra manera. Canciones largas, con muchos cambios, que era difícil que el cerebro las intuyese en una primera escucha. Sin embargo, para mí, humildemente, desde mi punto de vista, la satisfacción que le produce a mi cerebro Bohemian Rhapsody está por encima de la que me produce esta fantástica canción de Status Quo. Como decía Steve Jordan, batería y productor de John Mayer, y batería también de Keith Richards, Eric Clapton y creo recordar también de Bob Dylan, la simplicidad no equivale a la estupidez. Y si no, que se lo pregunten a Status Quo, una banda formada en 1962 por Francis Rossi y Alan Lancaster, cuando iban al colegio. Primero se llamaron The Scorpions, luego The Spectres, luego Traffic Jam, hasta que, claro, Steve Winwood le dijo, Traffic ya lo tengo yo. En 1967 deciden su nombre definitivo, Status Quo. Ojo, porque esta banda va a llegar hasta nuestros días siendo una banda transversal en el rock and roll. Es decir, los podemos denominar como blues rock, pop rock, boogie rock o hard rock, pero siempre bajo su mismo sello. Cierta simplicidad, cuatro acordes y canciones que van directas, pasando de modas y vendiendo su pescado. Mucho cuidado, más de 120 millones de discos vendidos y más de 7.000 conciertos. Se dice pronto. También se dice pronto la cantidad de veces que la crítica les pelaba por su estilo, lo cual nunca les distrajo de su autenticidad. Tras más de 6 décadas dedicadas al rock and roll y un sinfín de cambios en la formación, la banda sigue oficialmente en activo, aunque solo en acústico, curiosamente como estoy tocando yo esta canción. Whatever You Want pertenece a su disco homónimo de 1979 y fue, bueno, uno de sus grandes éxitos. Vamos a cerrar esta pieza con probablemente la canción más escuchada de Status Quo, In The Army Now, que resulta ser una versión. Año 1981, una banda neerlandesa, se llama Bolan & Bolan, tienen un éxito y llegan al número uno en Noruega con esta canción. Unos años después, año 1986, Status Quo la reversiona, la revisita y la convierte en un éxito mundial. Este éxito llegará hasta la Unión Soviética, en donde los jóvenes la toman como una canción libertaria en contra del sistema soviético que les tiene como oprimidos en un ejército. 14 noches estará Status Quo llenando el estadio Olimpisky de Moscú y rodeados por la policía para recordarle a los camaradas el buen comportamiento. Bueno, poco después cayó el muro de Berlín y todo cambió. Cierro pues con In The Army Now y espero que la reconozcáis. Ahí voy.

0: Marx, pues hemos recorrido 4 idiomas, 8 canciones, 110 años de historia contemporánea. ¿Algún tema que quede en el tintero todavía?
1: Bueno, 2, que por falta de tiempo no he podido colocar. War is Over, de Lennon y Yoko Ono, que es el caso más extremo del antibelicismo por positivo. No describe la guerra directamente, la declara terminada por decreto. La guerra ha terminado si tú quieres. Y la segunda es Universal Soldier, compuesta por Buffy St. Mary. La hizo famosa esta canción Donovan luego, pero en 1964 Buffy hizo algo que ninguna otra canción pacifista se había atrevido a hacer: no culpar a los generales, no culpar a los políticos, no culpar a los fabricantes de armas, culpar directamente al soldado. Es él quien tiene que parar, dice Buffy St. Mary, ¿no? Bueno, decirle eso al movimiento pacifista americano en pleno auge fue bastante provocador. Ella era, como sabes, una india cree, canadiense, 23 años, y bueno, algunas emisoras progres se mosquearon, no los halcones, que también, sino algunas palomas dijeron, bueno, no nos culpéis, ¿no?
0: Bueno, Rafa Panadero está recuperándose, que es la mejor noticia de la temporada, aunque por favor, Rafa, recupérate deprisa, deprisa, por razones que no tienen nada que ver con lo tuyo, sino con lo mío. Nos despedimos, Max, antes de cerrar, ¿alguna última canción?
1: Pues sí, la última la dijo por lo que no tiene: no tiene rabia, no tiene acusación, no tiene historia concreta, no tiene personaje con nombre, solo tiene las 4 voces de Crosby, Stills, Nash & Young construyéndose en el aire, parece improvisado, casi a capela, durante 2 minutos escasos. Se llama Find the Cost of Freedom, salió en 1971 como Cara B de Ohio, que era la respuesta furiosa de Neil Young a la masacre de Kent State, donde la Guardia Nacional Americana disparó a estudiantes que protestaban contra Vietnam. O sea, cara A, la rabia de Ohio; cara B, el luto de Find the Cost. Y el luto, cuando está bien hecho, es lo único que dura.
0: Hasta la semana que viene, Max.
1: Hasta la semana que viene.

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2: Egunon, buenos días. Los cercanías de Renfe van a cruzar la Muga de Irún y van a llegar hasta Hendaya. Los gobiernos español y francés lo han acordado y también han acordado que los TGV, los trenes de alta velocidad galos, salgan desde nuestro lado de la frontera, Mario Prieto.
3: Las cercanías de Renfe podrán cruzar la Muga de Irún y llegar hasta Hendaya. Es la principal consecuencia del acuerdo alcanzado entre los gobiernos de España y Francia, que han decidido aplazar la retirada de las vías de ancho ibérico de la estación francesa. Ese retraso evita, por ahora, que Hendaya deje de recibir trenes españoles y mantiene abierto el proyecto para prolongar el servicio de cercanías de Guipúzcoa hasta territorio francés, mejorando así la conexión diaria entre ambos lados de la frontera. José Antonio Santano es el secretario de Estado de Transportes y Movilidad Sostenible.
4: Se trata realmente de una decisión muy importante porque es la que va a permitir que los servicios de cercanías guipuzcoanos, el Irún Bríncola, puedan llegar hasta la estación de Hendaya, ¿no? Y al mismo tiempo les dimos información sobre las inversiones que estamos ultimando en nuestra estación de Irún que van a permitir que a partir del año que viene puedan llegar los trenes franceses hasta Irún, entre ellos el TGV. Por tanto, estamos hablando de noticias, yo creo que muy positivas.
3: El acuerdo también contempla la planificación conjunta de nuevos servicios de pasajeros y mercancías para reforzar las conexiones ferroviarias entre España y Francia.
2: Vamos ahora con información de servicio. En carreteras se recomienda precaución por obras en la Nacional 1. A la altura de Tolosa hay un bypass. Los dos sentidos de la circulación comparten calzada, sentido Donostia. Y en cuanto al tiempo, previsión para hoy en Ecorraiz.
5: Pues comenzaremos la jornada con nieblas y nubes bajas, sobre todo en la mitad norte y en Álava, pero irá levantando a lo largo de la mañana y la tarde será soleada. También será veraniega, debido al ascenso notable de las temperaturas diurnas en el interior. En la costa, eso sí, el ascenso de las temperaturas será algo más ligero, predominio del viento norte, sobre todo por la tarde, que dejará algunas rachas fuertes. A esta hora, 20 grados en Bilbao, 22 en Donosti, 18 en Vitoria, 21 en Irún y 19 en Eibar.
2: Es sábado, es 4 de julio, con Fito Gallo en la coordinación técnica. Arrancamos.
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2: Nueva edición de los Encuentros Ser Euskadi que en el día de ayer nos dejaron por dónde pasa el futuro energético de nuestra comunidad, por dónde pasa el futuro energético de nuestras empresas. Un encuentro que reunió en Bilbao a expertos y representantes del sector para analizar los retos de la transición energética. Debate sobre todo en torno al futuro de la energía nuclear, Ane Garea.
10: Sí, un futuro que pasa por centrales que seguirán operando mientras sigan siendo útiles, según el CEO de Cegasa, Iñigo Atutxa, que eso sí advierte.
11: Lo que tengo clarísimo es que el futuro no es nuclear, por precio. Es muchísimo más cara que la renovable, con lo cual, nuevas nucleares, o sea, una nuclear que vas a tenerla en marcha en 2040. Para 2040, cualquiera sabe dónde estaremos. mantener, yo creo que se mantendrá mientras se pueda.
10: Sobre seguir apostando por las energías renovables, es Óscar Barrero, socio responsable de Energía y Utilities de PwC.
12: Creo el punto de partida es tener una planificación holística que establezca objetivos, que establezca incentivos, pero sobre todo que busque un equilibrio. O somos capaces de avanzar o toda la vez, o lo que nos vamos a encontrar es momentos en los que el mercado le va a favorecer a alguien, pero automáticamente paralizará las inversiones del resto de los agentes.
10: De hecho, el sector reclama menos trabas regulatorias y mayor estabilidad normativa. Raúl Gómez, CEO del grupo Vidrala.
13: No se pueden establecer políticas punitivas a favor de la descarbonización, no se nos puede forzar. se nos puede convencer, estamos aquí para que se nos convenza. Deberíamos establecer incentivos nuevos, renovados, que nos ayuden a superar el trauma hacia la descarbonización, que es inversión.
10: Más incentivos que aceleren la descarbonización sin perder competitividad.
2: Precisamente sobre energía, sobre renovables, hablamos del Parque de Labraza, en Álava, ahora en construcción. Concretamente hablamos del proceso de crowdlending, que por fin han cerrado los promotores del parque. Iberdrola y el Gobierno Vasco van a dar un interés del 7% a los 88 inversores seleccionados. Uno de cada tres es de la zona, David Yurre.
14: 9 son de Labraza y Barrio Busto, los pueblos del parque eólico que tenían máxima prioridad, 22 más de Oyón, el municipio, y otros 57 del resto de Álava. Un centenar se han quedado fuera porque la inversión total a cubrir era de 3 millones, lo que ha obligado a descartar finalmente otros 3,5. Y todo por el atractivo interés del 7% que da la aportación, que los 88 elegidos recuperarán al tercer año. Hay aportaciones de todo tipo, el 16% de hasta 5.000 euros, el 42% de entre 5 y 25.000 euros y otro 42% de más de 25.000. El tope era de 100.000 por persona. Esta fórmula de inversión pionera en este ámbito busca la complicidad con un proyecto ahora en obras que supondrá un desembolso de 59 millones de euros. Será el primero que entre en funcionamiento en Euskadi en los últimos 20 años. Un proyecto contestado en la zona que va a dejar importantes ingresos en las arcas municipales y descuentos en la factura eléctrica de los vecinos.
2: Concentración en la tarde de ayer en la Plaza Ferrerías de Donostia, donde se encuentra la tienda de golosinas en la que presuntamente un hombre de 22 años habría cometido una doble agresión sexual a una menor, por la que el jueves entró en prisión.
15: Un joven del barrio ha agredido sexualmente hasta en dos ocasiones a una menor. Es además preocupante que no sea la primera vez que esto ocurre.
2: Enseguida los deportes.
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2: Ciclismo. Hoy arranca un Tour de Francia en el que tenemos 3 ciclistas vascos. Íñigo Martínez.
27: Uno, buenos días. Desde Barcelona la tendencia es constante y es que cada vez hay menos corredores vascos en el Tour de Francia. Es verdad que ya no existe aquel Euskaltel Euskadi que llenaba las carreteras de naranja y que tenía una plantilla prácticamente formada por corredores vascos casi en su totalidad. Pero también había un buen número de corredores distribuidos en otros equipos. Es más, corrían y ganaban etapas. Jonny Zaguirre ya sabe lo que es ganar en el Tour de Francia y este año, en su último Tour, quiere repetir.
28: Las ganas están ahí todavía, así que es buena señal. OCR siempre hay y la verdad es que bueno, el equipo también pues nos ha transmitido un poco, tanto a mí como a Alex, pues la intención de estar en fugas y tener presencia en fugas y bueno, pues si una victoria de etapa, pues bienvenido sea.
27: La plantilla de corredores en vascos en esta edición se completa con Asparren y con Aramburu por distintos motivos y han caído ciclistas como Mikel Landa o como Peyo Bilbao. El Tour de Francia arranca esta tarde aquí en Barcelona.
2: Y en remo, cita en Bilbao con la Liga Euskolabel y Euskotren, Julen Fernández.
29: Esta tarde Bilbao volverá a convertirse en la capital del remo con una regata contrarreloj después del estreno liguero en Madrid. La competición llega por fin a aguas vascas. En la Liga Euskolabel, Orio aterriza como la referencia tras confirmar en la primera jornada el cartel de favorito, pero por detrás, igualdad entre Ciervena, Donostiarra y Urdaibai. Además, para las traineras vizcaínas, remar en casa siempre supone un plus de motivaciones. Arkaitz Díaz, patrón de la Donostiarra.
30: Son 2 campos de regatas diferentes, con formatos diferentes. Y vamos a ver si somos capaces otra vez de llevar las sensaciones que hemos tenido este domingo, porque creo que si conseguimos eso, pues podemos ser un equipo peleón.
29: En categoría femenina, en la Liga Euskotren, Arraun Lagunak vuelve a partir como el equipo a batir. Además, lo que ocurra hoy tendrá una importancia doble, porque los tiempos servirán para definir el orden de salida y la composición de las tandas de la jornada de mañana en aguas de Ciervena.
2: Precaución por obras en la Nacional 1 a la altura de Tolosa y un bypass. Los dos sentidos de la circulación comparten calzada en sentido Donostia. 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
1: A vivir la información del sábado con María Ibáñez. Buenos días.
3: ¿Qué tal, Javier? Buenos días. Lo más inmediato es irnos a Girona. Allí el incendio que se originó en la mañana de este viernes en la Bisbal d'Empordà ha calcinado 2.300 hectáreas. Se ha catalogado como fuego de sexta generación. En estos momentos permanecen 10.000 personas confinadas. En la zona está Carles Causo de Radio Girona. Carles, ¿cómo han ido las labores de extinción esta noche?
4: Buen día, pues según los bomberos la noche ha ido bien, solo han quemado 70 hectáreas más de las que teníamos ya calcinadas ayer a las 10 de la noche. Los bomberos dicen haber cumplido con los objetivos que se marcaron, eso sería lo positivo. Lo negativo, el fuego ha afectado unas 10 casas en Calonja, un pueblo del Baix Empordà. Allí se han tenido que desalojar unas 100 personas de sus casas. El confinamiento, por lo tanto, en toda esta zona se mantiene, afecta ya a unas 10.000 personas y el govern pide a la gente que no se mueva de su casa, es aseguran donde están más seguros. David Borrell es el jefe de los bomberos en Cataluña.
5: Cuando la gente está adentro de casa es cuando está más segura.
6: Cuando la gente está en casa es cuando está más segura. Si estamos en casa, si entra el incendio, podemos hacer frente a un pequeño foco. Se entiende que genera nervios, pero estamos más seguros porque cuando estamos fuera y la gente se autoevacúa...
4: Y ha recordado que las víctimas derivadas de incendios normalmente son gente que precisamente escapa de sus casas por la proximidad del fuego. Las próximas horas van a estar muy marcadas por la faena que pueden hacer los 400 bomberos, los 100 militares y las 10 unidades aéreas que trabajan en la zona, pero también van a estar marcadas por el viento. Hoy sopla con mucha menos fuerza que ayer y lo quieren aprovechar antes del mediodía, cuando prevén que esto podría cambiar. Los esfuerzos, sobre todo a esta hora, en dos grandes focos. Por un lado, en el foco izquierdo, es donde están estas urbanizaciones que han quemado esta noche. Y el otro objetivo, el flanco derecho, porque si el fuego avanzara en esta zona, podría llegar a afectar, calculan los bomberos, unas 30.000 hectáreas. Lo quieren evitar de todas, todas. Y hoy también está previsto que pase a disposición judicial el detenido que hicieron los Mossos ayer a las 8 de la tarde, una persona, un operario que estaba trabajando en una carretera con una radial, saltó una chispa y parece ser que este sería el inicio del fuego que ya a esta hora de la mañana podemos decir que ha calcinado a 2.300 hectáreas y que ha afectado a unas 10 casas en una urbanización de Calonja.
3: Gracias, Carles Causo, compañero de Radio Girona. En Estados Unidos, hoy 4 de julio, se celebra el Día de la Independencia, una festividad que cumple 250 años y Trump quiere centrarla en su persona, celebrarse a sí mismo como el presidente del país. Hoy dará un discurso en Washington, pero esta madrugada ya ha pronunciado otro desde el monte Rushmore, bajo las enormes cabezas de granito de cuatro de sus legendarios predecesores. Se ha jactado de su habitual triunfalismo y sobre Irán ha dicho que Estados Unidos le ha dado una paliza tremenda, se mueren por llegar a un acuerdo y tienen muchas ganas de pactar. El republicano ha insistido en que Washington le ha dado a Teherán una semana de tregua por los funerales de Ali Khamenei, que el país persa celebra desde ayer. Recordemos que el líder supremo de los ayatolás fue asesinado en un ataque de Estados Unidos e Israel al comienzo del conflicto. Los actos en honor a su memoria se prolongarán 6 días en los que el régimen de los ayatolás quiere mostrar su unidad y fortaleza. Corresponsal en Oriente Próximo, Nuria Garrido, buenos días.
7: ¿Qué tal? Buenos días. Sí, de hecho, a primera hora de este sábado, miles de personas se han congregado en la gran mezquita Imán, en Teherán, donde se han cerrado las calles y el espacio aéreo para dar paso a uno de los principales actos del funeral del ya difunto líder supremo iraní, Ali Khamenei. En el evento emitido por la televisión pública iraní, se han escuchado gritos de muerte a América y a Israel. Como decías, el régimen iraní quiere exhibir su fuerza 4 meses después del inicio de aquella guerra que acabó con Khamenei, pero no con un régimen que además se ha radicalizado y que ha sabido imponer sus demandas en este acuerdo que ha firmado con Estados Unidos y que veremos si termina de consolidarse. El cuerpo de Khamenei será enterrado el jueves en Masdad, su ciudad natal, y se desconoce si su hijo, su sucesor, aparecerá en algún momento. Lo que sabemos, según ha informado la prensa local, es que quedó gravemente herido en uno de los ataques durante la guerra.
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1: Majestad, buenos días. Qué alegría tenerle al aparato desde su exilio dorado.
2: Sí, pero mira, está a punto de no atenderos, ¿verdad? Después de las cosas tan feas que dijiste de mí el domingo pasado.
3: ¿Qué va a quedar? Va a quedar la figura completamente ensombrecida, ¿no? Y ensuciada.
1: Bueno, pero olvídese de lo que pasó el último domingo. Dicen sus allegados, lo hemos visto en Vanity Fair, que usted necesita 3 millones de euros al año solamente para ir tirando.
2: Sí, ya he visto que Martín Bianchi, sí, aprecio, pero se ha lanzado a ver con las dietas, con Lola Flores, desde un Dirham y era cara de Miratí, como si yo viviera de un crowdfunding.
1: Crowdfunding, dice. Bueno, pero aparte del exceso de la cantidad, es que usted es muy opaco. ¿De dónde salen esos 3 millones de euros?
2: Mira, yo los 3 millones que me sueltan el jeque, el heredero y los hermanos del jeque.
1: Sí.
2: Uno de ellos ya sabes que es propietario del Manchester.
1: Sí, sí, lo sé, lo sé.
2: Me los gano, pues, un poco de bufón de la corte.
1: ¿Cómo de bufón de la corte?
2: Claro, como son todos los tiesos. Yo soy Samar Crudiga, ¿no? Pero soy allí Simón y simpático. Soy el campechano, ¿no?
1: El campechano.
2: Cada vez que los veo caídos, por ejemplo, cuando pierden Manchester,
1: sí,
2: les cuento un chiste, se parte la caja y de eso está en un millón.
1: ¿Pero cómo
2: que...? Para agradecérmelo.
1: Para agradecérselo, sí, pero... Vamos a ver, usted está ahí como de chiquito de la calzada de Abu Dhabi, pero ¿qué tipo de chistes cuenta?
2: Pues lo único que les gusta son los chistes de pobres, porque allí no hay aporofobia, hay directamente aporucoña, ¿no?
1: Yeah.
2: Es como nada de la Abu Dhabi.
1: Sí.
2: Y les cuento chistes de pobres españoles, por ejemplo.
1: A ver.
2: ¿Sabéis la asignación que tiene mi hijo, el que no me deja vivir en la terruela? 290 mil euros al año.
1: Qué
2: risa. Y nos partimos la caja. Menos de 300 mil euros al año. Te está bien empleado, me repito, por no dejar vivir a tu padre.

0: Estamos con cuatro, bueno, con cinco hoy personas que con 3 millones de euros al año igual montaban un monopolio de papelerías, ¿no? Y así podían comprar sus, sus pinturitas y sus papeles, estas cosas. Es el último encuentro de la temporada con nuestros humoristas gráficos en Radio Santander, la que te estás perdiendo, José María Pérez Peridis. ¿Qué tal, José María? ¿Cómo estás?
1: ¿Y qué me pierdo? ¿Qué
0: pues,
1: me pierdo?
0: Pues te pierdes cosas que me ha contado Julio Rey, que está en Madrid, que no te puedo contar. Si quieres luego te las cuento, pero que ya te contaré, muy divertidas, muy divertidas. Y bueno, muchos abrazos, porque como te digo, está Julio por aquí. ¿Qué tal, Julio? ¿Cómo estás?
2: Hola, muy buenos días. Pues felicísimo, como siempre, que estoy aquí en Madrid con vosotros, compañero. Si hay algo que me encanta es poder abrazaros y daros besos.
0: Es verdad que además da gusto verte. Ha venido a Madrid José María diciendo cosas como si fuera un exiliado en Argentina durante 40 años, ¿sabes? Vosotros en Madrid, ¿sabes? ¿Y cuántos años llevas fuera? ¿Llevas?
2: Pues ya llevo 5 años. Sí, es que pasa el tiempo.
0: Pero ya sacas el GPS en la Gran Vía para ver cómo se va a Cibeles.
2: ¿O? Te lo juro que sí. Aparte que como todo Madrid está levantado, pues supongo que ya me habrá caído alguna multa con el coche.
0: Seguro.
2: Sí. Pues que le he llevado al psicólogo.
0: Solo te faltan más juicios. Tarjeta roja, no puedo, ¿no? Mauro Untriago, ¿qué tal, Mauro? ¿Cómo estás?
3: Hola, muy buenas, ¿cómo estamos?
0: Carla Berrocal, hola, Carla.
4: Buenos días, ¿cómo estáis?
0: Y también en la mesa, luego explicamos por qué, por un producto que tenemos también encima de la mesa. Bueno, y porque es buen amigo Darío Dante. ¿Qué tal, Darío?
5: Muy buenas, ¿qué tal? El producto es legal, ¿eh? Quería
0: avisarles. Bueno, estábamos hablando ahora de productos ilegales también. Que,
2: digo, perdón al director, que antes de seguir, conviene que sepáis que nos está escuchando
0: ahí.
2: Grande Marlaska, el ministro del Interior del Gobierno de España.
0: Bueno, hace poco estuve con él.
2: Sí, y yo he tenido, sí, el otro día cuando me entregaron el premio Mingote, pues coincidimos como comensales en la mesa presidencial.
0: Muy bien.
2: Junto a los reyes. ¿Y tu Leti?
4: Mi Leti.
6: ¿Y qué te dijo? Os voy controlando todas las semanas a ver qué decís.
4: ¿Le dijiste algo de
0: a
4: mí,
0: lo mejor
4: por
0: te
4: favor?
0: Puede dar...
4: ¿Le diste algún mensaje de mi parte? Fíjate la mirada que te estoy poniendo de ilusión. Leti.
2: Lo cierto es que no, porque claro, no, perdóname, es que de hay verdad. Que hay que acercarse a ellos a codazos, porque como todo el mundo quiere hacerle ya. La pelota... Y yo en eso siempre he sido. Entonces, pero no obstante, sí decirte que bueno, que está guapa, muy delgada y tiene más, está más cachas que yo.
5: Hablamos de Leticia ahora, ¿no?
4: Sí.
0: Vale. Porque también estaba Ayuso, ¿no? En los premios, ¿no? Estaba Ayuso.
2: También, sí, pero no la he visto también como a Leticia.
6: Hablando de Ozempic, ¿no?
2: Y sí, pues tuve el placer de tener como compañero de mesa al ministro del Interior y sobre todo tuve el placer de no hablar con Grande Marlaska, sino de hablar con Fernando, ¿no?
0: Que tiene muy buena conversación y estaba pensando sí. Que te interesa. Porque igual es quien te puede dar una tarjeta para salir libre de la cárcel.
5: Ah, es verdad.
2: Bueno, ya sabes que yo nunca he tirado de enchufes ni de... Y desde luego no estuve ni he de decirte que el placer que me supuso... Porque claro, un ministro del Interior siempre tiene cosas muy interesantes que contar, pero sobre todo Fernando, el personaje humano que se abrió a mí y que espero que ahora me tenga como un nuevo amigo, porque así es como yo lo tengo, ¿eh?
0: Ay, mira, está muy bien. José María, ¿cómo estás? Que estás muy lejos. Claro, igual te da cosa... Escucha,
1: sí,
0: que estamos todos...
1: Estoy en los antípodas.
0: ¿En las antípodas de qué parte?
1: Yo que sé.
6: De Leticia... De ser amigo de Marlaska.
1: Oye, la coda la ponéis vosotros. Estoy en las antípodas.
4: ¿No le diste un toquecito a Marlaska con lo de la valla de Melilla y todo esto?
2: Bueno, hombre, como ministro del Interior, pues se le podría dar muchos toquecitos. Pero yo creo que en ese momento, pues vuelvo a repetir, él se me abrió como Fernando y me dio una oportunidad que yo he aprovechado para conocerle como persona, que en definitiva es lo que me interesa. Es más, yo siempre que he tenido y he tratado con ministros, siempre he puesto distancia política con ellos, ¿no? Yo he hecho mi trabajo,
4: Qué ejercicio de abstracción, también te digo, madre mía.
2: No, tampoco, es que es imprescindible desde mi punto de vista. Ya. Es decir, cuando al día siguiente tienes que hacer una viñeta sobre él, pues conviene que tengas distancia periodística. Y en ese sentido...
0: Pero eso no quita para que puedas conocer a la persona.
4: Ah, correcto. Eso sí, claro.
2: Pero por eso digo que tuve la suerte de poder hablar con él como de persona a persona y no de ministro a persona, ¿no?
0: No, y tiene una cosa buena que es curiosidad. José María, tu trato con ministros siempre ha sido impecable, ¿no?
1: Bueno, nosotros los humoristas tenemos que ser como los jueces. Los jueces hablan con sus
0: abogados. Es el tema.
6: Precisamente estos días ser como juez no me apetece mucho.
1: No me importa. Bueno. Quiero decir que ellos hablan a través de sus autos, punto. Y luego largan lo que quieren, ¿no? Nosotros hablamos a través del humor. Entonces, el tocarle las narices a un ministro, a un presidente de gobierno o incluso a un diputado y ir de Pepito Grillo en una cena, aparte de una descortesía, es que no es el lugar.
2: Correcto.
1: Quiero decir que cada sitio tiene su...
2: No, nosotros tenemos la viñeta, además, somos afortunados
1: a
2: en eso,
1: me refiero.
2: ¿No? Nuestro espacio.
1: Y además día tras día, y año tras año, y lustro tras lustro. Y bueno,
6: pues, algunos más que otros.
1: Bueno, porque hemos nacido antes. Haber nacido antes, Mauro. Y estaría jodido como yo.
0: Esto es lo primero que me ha dicho Julio cuando nos hemos visto, ¿no? Las rodillas.
2: Sí, bueno, lo de la edad es que es inevitable, así es la vida, ¿no? Así es la vida.
0: Por cierto, hay una noticia que no ha pasado inadvertida, pero llevamos este ritmo que llevamos. Claro, tú te acordarás mucho, José María, de Antonio Vallejo Nájera.
1: ¿Cómo no?
0: Igual hasta le has dibujado alguna vez, ¿no?
1: No. No, hay una saga de Vallejo Nájera por Paredes de Nava en Palencia, que son muy conocidos y además eran activistas culturales. En mis tiempos, hace 50, 60 años que empezamos con lo del románico, ¿no? Y sí, era una eminencia psiquiátrica en los años 70, incluso
6: en los años
1: antes.
6: Nazis.
1: Bueno, pero los oyentes que sepan que lo de nazi no lo he dicho yo. O sea, esas cosas se las dejo pues para el personal que inunda las ondas con epítetos, insultos y los tribunales.
6: Yo ya he dicho que fue famoso en los años nazis.
0: Sí, sí.
6: ¿Eh? Fue respetadísimo en esa época. Sí. Tengo unos amigos que viven en la calle hasta hace tiempo, doctor Vallejo Nájera, que les molestaba muchísimo, o sea, les daba vergüenza tener que decir el nombre de su calle.
0: Claro.
6: Y luego hubo este trapicheo, no sé si sabéis, que fue una historia muy larga en Madrid, que claro, la gente empezó a protestar, que como a este sinvergüenza tenía una calle, y de repente empezaron a decir, no, es por su hijo, no es por él.
0: ¿Ah?
6: Entonces dijeron, pero su hijo... Entonces pónganle el nombre y entonces cambiaron y añadieron Juan Antonio por delante y por detrás Botas, y entonces no les cabían las placas, y ahora hay unas placas de un metro y medio en la calle que es Juan Antonio Vallejo Nájera Botas. Para dejar claro que no era el padre, cuando estaba claro que el origen de la calle era para el padre, lo que pasa es que lo quitaron
4: en
6: así de tapadillo.
4: La calle, ¿no?
0: Sí. Hablamos de este hombre, ya digo que esta noticia, hombre, se ha comentado, pero también ha caído un poquito entre los surcos, ¿no? Se le ha retirado la Gran Cruz de la Orden Civil de Sanidad a este psiquiatra, bueno, pues que decía cosas tan bárbaras como que las mujeres eran inferiores a los hombres, como que había un gen rojo que convenía
2: que
0: extirpar.
6: Pero el gen rojo era muy bueno.
0: Sí.
6: Porque era moderno y regre a la vez, ¿no? Era moderno porque ya sabía de genes.
0: Total.
6: Pero lo usaba para las cosas más
0: reaccionarias, claro, total. Sí. Pero llegó a ser famoso en

0: edificios de los aeropuertos y de las calles a no mucho tardar, porque vienen tiempos de revisión.
1: ¿Pero descolgando edificios, descolgando carteles con la cara del próximo líder o...?
0: No, ya ha hablado Aznar de lo nacional, sí. Y en el momento que hablas de lo nacional, pues no hablas de lo internacional, claro. De lo supranacional, etcétera, etcétera. Y bueno, pues ya tenemos un...
2: Vamos a hablar de lo
0: juguete pay semántico y el que pueda hacer que haga.
2: No, iba a decir que hablan de su concepto nacional.
3: Claro.
2: Que es muy amplio, ¿no?
3: Desde Andorra, sobre todo.
2: Sí, y de sus personajes y líderes, ¿no?
4: Que pero yo no diría que es muy amplio. Yo creo que al revés, que su visión es bastante reducida, no muy amplia de lo que es la patria.
1: Pero noto, José María, en tu tono un pesimismo que no detecto cuando estás aquí con nosotros.
4: Es la distancia.
0: Bueno, es que os echo de menos.
1: ¿Es solo por lo de Aznar o la Andalucía también te ha afectado tantas cosas?
0: No, sí, vamos a ver, al cabo de los años, pues las cosas te afectan, pero tienes que verlo con distanciamiento, sobre todo con una mente de humorista. Y el humorista, pues, es lo de Tono con Einstein, que tantas veces he contado. Tono, un gran humorista español, consiguió una entrevista con Einstein y estuvo un cuarto de hora o media hora. Y le preguntaron, oye, Tono, pero ¿de qué habéis hablado si tú no sabes inglés? Y dije, ¿cómo que no? Yo le he dicho que todo es relativo y en eso estábamos de acuerdo. Pues, cuando eres humorista tienes que pensar como Tono y como Einstein, que todo es relativo. Pues sí, te toca, la ola sube, el suflé sube, el cuento cuenta y cala, y luego pues la gente se dará cuenta de que le han quitado este derecho, el otro y el de más allá, y dirá, pero bueno, si era esto. Pues mira, en Alemania no han aprendido nada, porque ahí van. ¿Qué pasa? Pues sí, que hay una decepción y entonces el que más chifla, como dicen los pueblos, capador.
1: A mí me preocupa esto que hemos dicho alguna vez, de que nos miramos en el espejo de Estados Unidos y en ese país lo que vemos siempre es el futuro, ¿no? Ahí hemos visto los ejemplos más devastadores del capitalismo puro y duro, hemos visto, la burbuja de la sanidad privada, los precios, la burbuja de las universidades que ahora está en Madrid... siendo como es, y claro, cuando has dicho lo de los carteles, lo primero que he recordado, José María, es que en el Departamento de Justicia y en otros edificios de Washington está desplegado un cartel con la cara de Trump, mirando a la galería con esa cara de...
3: Bueno, y en los pasaportes, sí, ahora...
1: Sí. En un billete.
4: Bueno, eso era buenísimo,
3: en la moneda, lo que
4: por
3: meter,
4: favor.
3: En
4: el billete, lo del pasaporte era...
2: Sí.
0: Bueno, es tan vergonzoso que lo que teníamos como faro de la democracia, ejemplo de la división de poderes, dice, pero si ahora tenéis a un César romano haciendo lo que le da la gana y con todos los poderes casi prácticamente sometidos. ¿Qué ejemplo es eso? Pues es un ejemplo de contagio, de irán saliendo jaimitos por ahí haciendo el payaso como Milei. Bueno,
2: los que están saliendo ya, pero desgraciadamente son grandísimos capitalistas con muchísimo poder, posiblemente con más poder que Trump, y que controlan la prensa
0: pues
2: en Estados
0: todo
2: Unidos.
0: Por la pasta.
4: Pero entonces, lo alucinante es como que no es...
2: Todo por el poder, perdona,
4: que no es
2: María.
4: Que no escarmentamos, ¿no? Como que van por donde van pasando, van dejando destrozado todo el país.
3: Y aún
4: hay un cambio de política además como muy bestia, ¿no? Como que la gente dice, ¡buah, esto ha sido horrible! Y se van como al otro extremo. Y aún así sigue pasando en el resto de países, ¿no? Y lo sigues viendo, ¿no? Y la reacción va a ser probablemente totalmente contraria, ¿no?
0: Bueno, mira Chile. O sea, dices, joder, ¿han aprendido la lección de la historia? Pues no.
2: ¿Y Argentina?
3: Sí, sí.
0: Bueno, Argentina es una opereta de mucho cuidado.
3: Sí,
0: dice
3: Darío.
5: Sí, o sea, no, sí. Por lo que me toca.
1: Se me había olvidado que hay un argentino sentado en la mesa.
5: No, pero es cierto. Había habido un consenso sobre el genocidio de la dictadura de Videla que se ha roto a partir de Milei.
4: Y
5: hasta se cuestiona los números desaparecidos, ¿no?
4: Y sucede lo mismo en
2: que
4: Chile.
2: Es totalmente
4: yo
2: inmoral,
4: como medio chilena... aquí en la mesa, es alucinante como todo el discurso que se está haciendo con respecto a la dictadura y tal, y es como que en redes están como volviendo a salir archivos como para que la gente no se olvide del tema. Porque
5: mira, y ahí tenemos tremendo. El tema del nacionalismo también, porque eran gobiernos supuestamente nacionalistas que le vendían los recursos a las multinacionales. Total. Y a Estados Unidos. Mm. O sea,

0: Y que es lo mismo que están haciendo ahora, ¿no? O sea, Milei se pone la camiseta argentina para el Mundial, pero le da el litio y le da la Patagonia a Peter Thiel y a Elon Musk y a los de
1: Silicon Valley. La mitad se lo dan a los de fuera y luego la mitad se lo quedan sus familias,
0: ¿no? Como Trump también.
1: Trump, no sé si sabéis, he visto un clip que dice que...
2: Lo que ha ganado.
1: No, uno en el que reconoce que da información privilegiada a sus hijos. Dice, cuando van a comprar acciones, pues claro que les digo lo mejor para ellos. Y dices, pero estás reconociendo un delito. Pero da igual, absolutamente igual.
3: No, pero que ya el hijo pequeño se ha beneficiado de eso, ¿eh? Ya tiene un capital enorme.
1: Están forrados.
3: Pero lo que iba a decir, que lo de Milei no lo tomamos a broma, y perdóname, pero...
1: Sí, sí, sí.
3: Bueno, pero es mismamente aquí Ayuso, seguidora de él, ¿no?
0: Sí.
4: Pero que en Estados Unidos es el ejemplo y de lo que hacen, pero no de lo que hay que hacer. O sea, es exactamente lo contrario de Montesquieu, de la división de poderes. Exacto. Los quiere para él todos, toda la imagen, a todas horas, todos los días. Abrumando, abrazando a la gente con su imagen y con sus ruedas de prensa y con su Twitter y la madre que lo parió. Y entonces, pues bueno, en esa atmósfera absolutamente envenenada es la que estamos respirando y que genera en la gente pues un descontento con más o menos fundamento, pero es pues... Cuanto mejor,
2: pasan cosas y nos vamos acostumbrando, pero yo creo que hay pequeños detalles que sí que son muy, muy relevantes de lo que está por venir. Con esto que ha pasado de la ley de nietos, por ejemplo, que Feijóo ahora diga lo contrario de lo que decía hace unos años, es un nivel más de escándalo, porque una cosa es incumplir un programa electoral, otra cosa es desmentir tu propio programa. Es que ni siquiera has llegado a ponerlo en marcha, estás incumpliendo una promesa.
1: Y ahí por lo menos había un tiempo, o sea, es decir, unos meses después que ha dicho una cosa, dice la otra. Pero es que el otro día dijeron lo contrario a la vez. Estaba Esther Muñoz diciendo que, bueno, que la ley de nietos les parece bien, pero que a veces no. Y mientras tanto estaba dando un discurso en el siglo XXI Ayuso, cargando contra la ley de nietos. Y dices, o sea, en el mismo partido estáis diciendo dos cosas distintas. Para ver, pero para que se enganche.
2: De nuevo ahí vemos el futuro, es que los dirigentes políticos hablen de manera preventiva de un supuesto pucherazo electoral.
0: Sí. Bueno, que lo mismo que hizo Trump.
2: Lo mismo que hizo Trump.
0: Lo mismo. Quería decir con respecto a lo de prioridad nacional y de nietos.
2: ¿Tú tienes pasaporte?
0: Yo tengo hace mucho, sí.
2: Pues
0: sí,
2: si no,
0: sí.
2: No.
1: Bueno, te costó.
0: Me costó como 20 años. Llevo 30 y pico aquí, pero me costó 20 y pico.
3: No me hagas tener que hablar con Grande Marlaska.
0: No. Que aparte suena argentino, Grande Marlaska, ¿no? Como súper argentino.
1: Aguante Marlaska.
0: Pero que, no, pero lo que decía es que, por ejemplo, mi abuelo de parte de madre, que son Ruiz Diego, era español, fue argentina con mayoría de edad cuando empezó la guerra. Pero mi madre ya es argentina. Y entonces yo después me hice español, pero no como nieto, trabajando aquí, me costó mucho, como dice Mauro. Pero entonces, ¿yo cumplo la prioridad nacional o no? Porque excepto mi madre, que es como el agujero en el queso, todos los demás antepasados de parte de madre,
1: madre
0: son españoles, ¿no? Entonces, porque Carlos V no lo cumplía, por ejemplo, ¿no?
2: Estamos sacando otra posición.
0: No, Juan Carlos tampoco, claro, Juan Carlos no cumple.
2: Juan Carlos en Estados Unidos no podría ser rey porque no ha nacido en el territorio.
0: Claro, no ha nacido, totalmente.
1: Bueno,
0: sí.
1: Bueno, la gran mayoría de los reyes.
0: Y qué curioso lo de Estados Unidos, que echan de antiguo territorio mexicano a los mexicanos, ¿no? Digo, vaya delirio, madre mía.
3: Pero digo que estamos hablando de los líderes de ultraderecha, pero yo creo que lo grave realmente son sus votantes. Porque claro, Feijóo, ni más ni menos, lo que quiere, has visto, he dicho Feijóo.
0: Que por cierto,
3: dice ni más ni menos que lo que sus votantes quieren oír, porque lo mismo pensáis que al votante de derecha o ultraderecha le importa mucho la ley de los nietos.
1: Yo es que creo que hay un fenómeno ahora que los votantes no tienen, primero porque ya funciona esto a nivel de partido de fútbol, ¿no? De estos son los míos. Entonces, aquellas cosas que no les gustan, prefieren no escucharlas mucho. Entonces dicen cosas que les gustan a sus votantes y cosas que no les gustan, pero aquellas que no les gustan a sus votantes no las escuchan.
0: Y luego una cosa, que se habla mucho de la burbuja en internet, pero la burbuja mediática, si está subvencionado más del 80% de los medios por la derecha, si tú solo escuchas esos medios, no escuchas las noticias.
2: Medios con deudas a Hacienda, por cierto, la lista de morosos.
0: cual la burbuja no empezó en las redes. La burbuja está también mediática y tiene que ver con quién financia, ¿no?, a los medios.
2: Que, por cierto, antes os hablaba de un amigo americano que está aprendiendo español a través de una suscripción al País, y lee El País y se entera de lo que se entera.
0: Que
2: y
0: se suscriba a Mongolia, va a aprender más.
2: De vez en cuando me pregunta cosas y otro día me pregunto, oye,
3: tú te la estás jugando.
0: Yo me la estoy jugando.
2: Y este líder de la derecha que tenéis ahí, Feyú.
5: Feyú.
0: Hey you, ¿no? Feijoada. Frijolito. Feijo, hay que llamarle frijolito, porque Feijo es frijolito en portugués.
1: Claro, leyó en inglés, ¿no? Feyú.
0: Feyú, Feyú, me encanta.
5: Feyú.
3: No. A ver, eso es sagrado.
1: Esto parece la hora de
3: la comparación, por favor.
2: Creo que José María ha abandonado el estudio de Radio Santander. No quiere ser partícipe.
0: Se ha tirado de un puente románico.
4: No, oye, Nacho, no hables de puentes románicos, que los hay.
0: Sí.
4: Porque el confundir ya el románico con el romanticismo y con los puentes ya es mucho. Te tienen que quitar la ciudadanía.
0: Yo es que te he robado el asiento hoy, Peridis, maestro Peridis.
4: Pues ya sé que no me lo
0: es como de príncipe a mendigo, de Mark Twain.
1: No te preguntes.
0: Mendigo que ha llegado a príncipe.
1: No te preguntaron nada sobre el románico.
3: Ha venido desatado el argentino.
1: En el examen para la nacionalidad.
0: Sí, es verdad que Mauro lo sabe, porque me tomaron un examen de españolidad, y entonces, aparte de cosas de la Constitución y tal, y de la estructura del Estado, hay otras que son de cultura. Y justo habíamos perdido.
3: Pero no llevaste pulserita.
0: No se ve. Pero es que habíamos perdido el juicio con Ortega Cano, este que nos salió casi 100.000 euros. Y entonces, una de las preguntas de cultura popular era: ¿con qué torero está casada una famosa folclórica?
2: ¿En serio?
0: Te lo juro. ¿Dónde están las cámaras?
5: Hombre, yo apoyo al 100% que eso es cultura, ¿eh?
0: Es
5: de este país.
0: Yo que siempre he defendido la cultura popular, saber qué es tigres, leones, eso es cultura popular.
2: ¿Qué saldrá ahora? ¿El juez peinado saldrá a lo mejor en el
0: test? Ay, sí, ¿qué juez se peina? Sale muy peinado en la foto.
2: Bueno, oye, frente a todo esto que estamos hablando y contando, ¿qué hacer? Según Darío y sus amiguetes de Mongolia, lo mejor es hacerse antifa.
0: Sí, hay que hacer. Que hemos sacado el manual antifascista de Mongolia. Curiosamente, le hicimos una charla con Mark Bray, el historiador americano que está exiliado aquí en España y que sacó el libro Antifa.
2: Sí.
0: Que es maravilloso. Él justo, nosotros estábamos haciendo el manual Antifa, que lo hicimos con un crowdfunding de Mongolia, y él justo en su libro Antifa decía, hay que hacer más manuales antifascistas, porque realmente está en crecimiento. Al final, el fascismo ha sido siempre una herramienta útil a las élites, y siempre ha salido el fascismo cuando las élites sentían, digamos, peligrar sus privilegios, ¿no? Y ahora está pasando con los movimientos igualitarios y con la competencia tecnológica con China. Todos están incentivando las cosas más irracionales como el nacionalismo, el racismo, etcétera, ¿no? Y entonces decidimos hacer un manual antifascista satírico, pero que es muy realista, digamos, ¿no?
2: Sí, que lo es. Hay cosas que dan un poco de miedo.
0: Sí.
2: Pero vamos a empezar por el principio.
0: Sí.
2: O sea, antifascista,
0: sí.
2: Antifa,
0: sí.
2: ¿Se es por el mero hecho de ser progresista o es hay que ejercerlo?
0: Yo creo que hay que ejercerlo en general. Yo creo que hay que discutir los discursos de odio, los discursos racistas, los discursos
2: nosotros aquí ahora mismo somos antifas.
0: Yo creo que sí, claro. Pues no, estamos todo el rato cuestionándolo. Y de hecho, uno mismo se tiene que revisar también. A mí a veces me sale también, digamos, paternalismos, no solo patriarcales, sino colonialistas, digamos, que son muy, muy fascistas, porque al final el fascismo no deja de ser imperialista, supremacista blanco, etcétera, ¿no? Entonces, pues sí, hay que revisarse y hay que hacer una lucha efectiva.
1: Y el humor que tira de tópicos es muy fácil caer.
0: Sí, total. Mucho. Yo era de los que hace muchos años, cuando empezaron a tener voz los grupos, digamos, más vulnerables, yo era de los que decía, bueno, ya está, bueno, no pasa nada, que te rías de, ¿no? Y ahora digo, no, sí pasa mucho, o sea, pasa mucho realmente, porque al final te das cuenta que, por ejemplo, la mayoría de los que se queja, ya no se puede decir o negro, o maricón, o no sé qué, son los primeros que luego te dicen, bueno, es que le decís fascista a todo, ¿no?
5: Y
2: de ahí a votar a Vox hay un
0: país. El estereotipo solo puede usar, pero el otro no.
5: Y que no permiten que te rías de la Virgen o de
0: No. De hecho, son los más. Siempre digo lo mismo. La verdadera cultura de la cancelación es la censura de toda la vida. O sea, a mí se me ha quejado por ahí gente del colectivo LGTBIQ+, o feministas, por chistes que habremos hecho, que sí que podían tener un componente que había que revisarlo. Pero los que me han llevado a juicio y me han hecho amenazas de muerte, y por lo que he tenido que hacer 5 shows, 6 shows con protección policial, fue la derecha. Bueno, o sea, la cultura de la cancelación.
1: Que tienen asociaciones dedicadas a eso.
2: Mira,
1: la de Ahumadores Cristianos, ¿no? Es directamente contra los humoristas, ¿no?
0: Sí,
1: el 80% de las denuncias que ponen es persiguiendo las...
2: Bueno,
1: las
2: a ver, comillas. Entonces, sí, para ser antifa, norma número uno es saber detectar a los
0: sí,
2: a los
0: sí, fans. Total. Vale, y luego entonces... también saber que, por ejemplo, puede haber fascistas, que es como el núcleo duro, pero luego hay un gran abanico mucho más amplio que son los fachas.
2: Ahí te voy a decir que me ayudes. A sí, ver, yo te voy a hacer algunos de esos, ¿no? Que tú citas y tú me vas explicando un poco cómo los detectamos, dónde están, dónde se mueven, ¿no?
0: Vale, tú dime, a ver si me acuerdo de memoria.
5: El espectro de lo facha, ¿no?
2: Está, los neonazis sabemos cómo son y cómo se visten y los detectamos muy bien. Sí. ¿Los neonazis?
0: Ah, bueno, ahí hay un juego de palabras porque Nancy es como se pones en las redes para no decir nazi que te lo censuren, digamos, las redes. Pero además porque las Nancy Rubias en algún momento, el grupo de Vaquerizo, jugó mucho con la estética del Valle de los Caídos y todas estas cosas que... como posmodernidad. Lo que pasa es que la posmodernidad se te acaba cuando gana un grupo como Vox que está en contra, por ejemplo, de la del orgullo o de los derechos del colectivo LGTBI, que se supone que son los que en algún momento eran tu público. Con lo cual hacemos una ironía ahí, por eso lo de los neonazis.
3: Pero es que además hablar del Valle de los Caídos y no sé, conceptuarlo como moderno, es que parece una aberración.
1: Lo significativo también, pero... es que lo has pasado un poco por encima, que dices, si no te lo censuran en las redes, que es curiosísimo que en las redes no te censuran auténticas barbaridades, que censuran la palabra nazi.
0: La palabra nazi. O también cuando pones sionista, por ejemplo, también. Pero muchas veces hay que ponerlo con palabras raras, ¿no?
2: Con una S de dólar, por ejemplo, ¿no?
0: Es como si cortas cabezas, no, digamos, como el ISIS, no te lo censuran, pero un pezón sí te lo censuran.
3: Ya. Pero yo no estoy de acuerdo con esa distinción que has hecho hace un momento. Sí. Es decir, yo creo que es muy importante llamarles lo que son fascistas. Porque desde el momento en que lo llamamos facha...
0: De acuerdo, sí.
3: O sea, yo creo que ya introducimos una familiaridad que yo creo que es perjudicial.
1: Porque son fascistas. Porque el facha engloba a alguien, por eso tiene alguna tendencia.
3: Llama global cuñado. No,
0: pero doy un ejemplo.
3: Y Martínez,
0: ejemplo,
3: el facha y tal. O sea, que es un personaje que hasta le tenemos cariño.
0: Dándole la razón a Julio, doy un ejemplo. Por ejemplo, mi abuelo era encantador, pero era un poco facha.
1: pero
0: es encantador, pero no es fascista, es medio facha. Cuando se murió con mi madre, levantamos su casa de la Pampa y le encontramos unos gemelos de la Falange. Era fascista.
3: No, correcto.
2: Tenéis pruebas.
0: Hay mucho facha.
3: No, pero no te rías. Es que es verdad.
0: Es verdad, sí,
3: o sea,
0: sí.
3: Y esto una es real, cosa es el facha y jiji, jaja, claro. El fascista, ¿no?
0: Sí, sí, que hay mucha, muy buena gente...
3: Es que
0: gente,
3: a mí la palabra fascista me impresiona.
0: Hay muy buena gente capaz de avalar que un Estado te fusile como el fascista. Hay mucho facha que es entrañable que luego termina apoyando un Estado fascista.
3: Correcto.
0: Bueno. Y termina matando a medio país, o sea, que eso es así, ¿no?
2: A ver, siguiente categoría, Darío, están los periodistas que se dedican a fenómenos paranormales.
0: Ah, sí,
2: y luego están los fachas para anormales.
0: Sí. Esto me gusta mucho como lo dice Mauro, en realidad. Que son los, ¿cómo es? Los
1: nazis del misterio.
0: Los nazis del misterio, eso me encanta. No se lucé porque digo, esto es robarle a Mauro y tal. Pero los fachas para anormales, que son los que tienen un público anormal.
3: Fachas o fascistas.
0: Fascistas.
3: Correcto.
0: Fascistas, pero que lo que hacen es, claro, es increíble porque hacen programas como supuestamente políticos o políticos o de actualidad.
3: Y no estamos pensando en nadie.
0: Pero vienen a nadie, pero vienen hace décadas hablando de fenómenos que no pueden comprobar. No, es muy fuerte. Entonces esos son los fachas paranormales.
1: Pero claro, si te crees las caras de Belmez, los ovnis, claro, el monstruo del lago Ness, ¿cómo no te vas a creer?
2: Que nos están invadiendo los inmigrantes.
0: O a otro fantasma como el Dama. No, y también es un fantasma, claro.
3: Pero hay un programa ahora mismo que empezó de esa manera y ahora tiene muchísima influencia política.
0: Sí, sí, sí.
5: Qué pena, porque yo veía ese programa al principio.
0: Porque era cultura pop.
3: No queremos nombrarlo.
5: Sí, es mucha cultura pop y de repente se ha escorado.
0: Sí, sí, sí.
2: En la lista están los Crypto Bros, que estos los conocemos todos.
0: Los
2: negacionistas, estos se detectan fácil también. Los incels.
0: Los incels, que son los célibes que dicen ser célibes involuntarios, como en la serie Adolescencia, pero que yo acá quiero decir algo. Si un chaval de 14 años te dice que no folla por culpa del feminismo, hay que explicarle que no folla porque tiene 14 años. O sea, que a los 14 años si estuviera follando... El problema es que ha visto porno de los 6, no el feminismo, digamos, ¿no? Pero que sí que son el caldo de cultivo, porque el gran problema que les hemos dejado el teléfono a los jóvenes, cuando dejarles el teléfono es como dejarlos solos en una plaza oscura. Y a partir de ahí los han ido captando a partir de chats de videojuegos. Y claro, cuando la gente dice, no, porque la culpa del crecimiento de la ultraderecha es de que el feminismo ha ido demasiado lejos. ¿Qué ha hecho? ¿Ha puesto bombas el feminismo? No, lo que ha ido demasiado lejos son los algoritmos de Silicon Valley, que son tecnócratas fascistas, digamos, ¿no? Y entonces, a través de los algoritmos han ido captando a los jóvenes en discursos de odio, haciéndole creer que su propia, digamos, su propia frustración, que tiene que ver con esta...
2: Con la pubertad también.
0: Con la pubertad, y además con que el neoliberalismo no parece darles demasiada salida y que hay un discurso del apocalipsis se ha instalado.
2: Del futuro negado.
0: Del futuro negado y tal, pues lo que hacen es, no, la culpa es del feminismo, de los inmigrantes, ¿no? De yo qué sé. Y entonces pues terminan saliendo fascistas, los incels.
2: ¿Forococheros?
0: ¿Forococheros? Bueno, el forocoches es un poco como el 4chan.
2: Forocoches hay de todo, ¿no?
0: Hay de todo, pero es un poco el 4chan español, digamos. Es un poco el foro donde, como es un foro supuestamente sin ningún tipo de limitación, pues lo han encontrado como canal de encuentro un montón de grupos reaccionarios de jóvenes que van, vamos, desplegando un discurso muy, muy reaccionario, ¿no?
1: Mm. Parece que estás convocándolos a todos para que vengan aquí a la salida.
0: Sí, sí, sí.
2: Estamos jugando, trayendo a la herida. José María, estás apuntando, ¿no?
4: Estoy escuchando, estoy embelesado.
5: Lo peor de todo es que luego estos cafres hacen lo que ha pasado esta semana, por ejemplo, en la manifestación del orgullo, que han empezado a increpar a la gente.
0: Total.
5: Y todo este tipo de cosas.
0: Esto es porque el partido como el PP los blanquea, blanqueando a Vox y blanqueando los discursos de odio, les abre la puerta a que antes algo que era una vergüenza, que era que estos eran homófobos, pero no se animaban a salir a decirlo, ahora se animan a decirlo, que es el gran peligro que empieza a través de Estados Unidos también con Trump.
5: Y
0: lo que hace es abrirles la puerta a que se expresen todos estos garrulos de cerebrado.
5: Y luego gente muy joven, ¿eh? Porque de la carroza eran chavales súper jovencillos.
0: Sí, jovencísimos. Sí.
3: No, era una pregunta ingenua. ¿Y si el Ayuntamiento de Madrid quita la bandera
5: y la ponen en las basuras?
3: Muy fuerte. Eso no es
5: la ponen las basuras.
3: Eso no es homofobia.
5: Hombre, claro que es homofobia.
0: Sin duda. Sí, sí.
5: Y con esos carteles.
3: Hay que llamarlo por su nombre,
5: claro,
3: ¿no?
5: Cuando
3: el alcalde de Madrid, yo entiendo que es un homófobo de primer orden.
0: Claro.
5: Sí, ahora viene el Papa. No me acuerdo en qué reel lo he visto. Pero viene el Papa.
3: Sí.
5: Los chicos de Alpilpil, que me encantan. Viene el Papa y ponen las banderas en los buses, en no sé qué, tal, no sé qué. Ahora llega el orgullo. ¿Dónde ponemos las banderas? En la basura. Es como, por favor.
2: Que cómo se... Porque también dices tú aquí cómo detectarlos cuando vienen de lejos, ¿no?
0: Sí,
2: en algún momento.
0: Sí,
2: cuando los ves llegar...
0: Hombre, tienen estéticas.
2: No, y bueno, aparte Mauro la clava, ¿eh?
0: Sí,
2: la estética, sus dibujitos.
0: Hombre, por supuesto, Mauro es un gran observador de todos estos fenómenos políticos.
5: Sin calcetines,
0: ¿no?
5: En verano.
0: Sí, con los mocasines
5: náuticos,
0: castellanos,
5: sí,
0: ¿no? También.
5: Sí.
0: Digo, el chino, el pantalón chino.
5: La
0: pulserita. Perdón, eso también es una cosa que vengo defendiendo en todo.
3: No, iba a decir solo que los distingue, quieres decir, aparte de por el olor, ¿no?
0: Sí, bueno, claro. Bueno, porque abrumen, ¿no? Huelen, ¿no?
3: Sí, ese olor a Barón Dandy.
0: A Barón Dandy, sí. Pero que decía que sí que defiendo, sobre todo porque, bueno, Mauro, que es del norte, podrá, y aquí también Julio, que creo que sí que tuvimos una batalla perdida con el fachaleco, porque es una prenda que, aunque no sea bonita, es práctica. Yo no la uso, pero creo que no deberíamos haberle dejado ese territorio a la derecha. Deberíamos haber defendido...
2: Han ganado esa batalla. Sí.
0: Porque en el norte se le llaman el pluma, ¿no? Y en el monte lo usan...
4: Mucho. Si me perdonáis, no por alusiones.
1: Mi fachaleco es de puta madre.
4: Tengo dos fachalecos, pero no me...
0: ¿A que son cómodos?
4: Estupendos. Y te dejan las mangas libres. Mira,
0: claro.
4: A mí no me mola nada el... Son antifacha o anti... ¿Qué discurso hay alternativo? ¿Qué discurso hay realmente progresista, de solidaridad, de igualdad? ¿Qué organizaciones hay peleándose por mejorar la vida de los ciudadanos donde estén? Hubo un movimiento ciudadano en los años 70 importantísimo, donde la gente se unía para reivindicar barrios mejores, parques, jardines, vivienda. ¿Qué hay de positivo que enganche a los jóvenes? Que combata,
0: nuestro
4: no que combata,
0: brilla.
4: Que sea un antídoto de las redes sociales en cuanto a organización, en cuanto a contacto humano, en cuanto a ideales de sociedad, ¿no? Porque...
1: Tienes toda la razón, José María.
4: Ellos envuelven en una retórica místico, religioso, patriótica, anhelos.
0: Bueno, el sindicato de inquilinas,
3: hay mucha gente
0: que lo ponemos.
3: Joven,
0: el sindicato de inquilinas,
5: sí,
0: lo ponemos.
5: Ecologista
0: el movimiento
5: también.
0: Ecologista,
3: hombre, claro,
0: también.
3: Hay gente joven comprometidísima. Sí, de verdad, hay muchos.
4: Pues no llega a los medios.
0: Muy lo de, yo llega creo que también hay un prejuicio con el antifascismo. No. Si nosotros decimos antirracismo, nadie se queja, pero decís antifascismo y ya empieza a ver. Bueno, pero ¿qué es el antifascismo? Yo creo que todos los demócratas deberíamos ser antifascistas, antirracistas, antimachistas.
4: Yo no creo en el anti, yo creo en el pro.
0: Bueno, pues yo sí, porque te digo que los movimientos antifascistas en España son los que, por ejemplo, en Barcelona lograron frenar el avance de los nacionales hasta que ganaron.
2: Bueno, los y los movimientos antiesclavistas, que antes decíamos que el esclavismo es la primera forma de fascismo, ¿no?
0: Sí, sí, el Ku Klux Klan ha sido anterior al fascismo.
3: Después de la guerra de secesión americana.
0: Sí, sí, sí.
2: Oye, a ver, que sigo en el libro, por supuesto en el libro hay bueno, pues muchos intentos de acabar en la cárcel, que es lo que hace siempre que muere. ¿Eh? Como cuando dice que la fosa vacía de Franco ahora está en Airbnb, porque en verano es muy fresquita. Sí. Fachas turbanes para todo el mundo. El musculitos.
0: Sí. Sí, bueno, es un poco el cimbrón, ¿no?
2: Tema pero... gimnasio, que es interesante, ¿no? Hay una vinculación.
0: Sí, sí, hay una vinculación.
1: Todo el mundo ya al gimnasio.
0: Sí, yo creo, bueno, es verdad, pero es verdad que hay una, claro, el culto al cuerpo aparte de masculino, todo musculoso y tal, que les viene ya de Mussolini, ¿no? También que Franco en eso fue una rara avis. No me lo imagino a Franco en el gimnasio.
2: Acabas de imaginártelo en tu cabeza y sí, lo vas a dibujar.
0: Sí, sí, sí.
2: Lo vas a dibujar.
0: Un Franco musculoso, cuidado, ¿eh? Cuidadito con españoles.
5: Hacer burpees.
0: Pero es muy curioso porque tienen toda una apología a, digamos, como a la masculinidad, ¿no? Y como que, y sin embargo, se están, digamos, a la masculinidad heteronormativa, pero después están todo el rato, tienen la misoginia, hace que estén todo el rato entre tíos musculosos.
5: Pero eso es muy homoerótico.
0: Por eso, totalmente.
5: Pero bueno, yo creo que hay un punto.
2: Pero ellos no lo saben.
0: No son conscientes.
2: No llegan a esa lectura.
5: Sí, bueno.
0: Freud tendría mucho que decir, ¿no?
5: Sí, creo que sí. Creo que serían muy felices.
2: Sí, si lo descubrieran.
0: Yo también. Correcto. Lo creo, sí. Y nos harían felices a todos.
5: Sí.
2: ¿Los futboleros?
3: Oye, pero sí. Perdonad, habéis hablado de Franco en el gimnasio, si tenemos, sí. Yo creo que Abascal, yo me lo imagino corriendo.
5: Pero Abascal,
3: cinta,
5: yo creo que es un...
3: Con el brazo levantado,
0: sí,
3: seguro.
0: Es verdad, seguro.
5: Yo creo que se infla un poco, ¿no? Es como... Como si
3: con
5: fuera
3: esteroides.
5: Un inflable, ¿no?
0: Sí.
3: Sí. Un muñeco hinchable, dice.
5: Sí, y por las noches se desinfla, ¿no? Sí, no es normal ese pecho palomo que tiene, ¿no?
0: Sí, sí,
5: que además se ponen las camisetas como tallas menos.
1: Que también,
5: ¿no?
1: Lo que hacen muchos es ponerse las camisas y las americanas más pequeñas para parecer estar más cachas.
0: Que tiene mérito también sacar
3: eso. Eso lo hace también con el cerebro.
2: Déjame dejar claro que no estamos haciendo body shaming, estamos analizando la vinculación entre una actividad física, que es la de levantar pesas, con el fascismo.
0: Sí, claro, porque tienen sus estéticas y tienen su... Pero sí que tiene algo de admirable, hay que reconocer algo admirable, y es que sacan esa voz grave usando los pantalones muy pretos, que eso es algo complicado de conseguir.
2: No puede ser que estés diciendo eso.
0: Estoy hablando de biología y de la relación tonal entre el aparato fonador y los genitales masculinos. Por eso hacían los castratis en la, ¿no?
2: Sí, sí, ¿no?
0: Siglos los anteriores.
2: Oye, que te he lanzado futboleros.
0: Futboleros.
2: Una pasión desmedida por el fútbol puede...
1: Sí, qué buena idea meterse con los futboleros en pleno mundial.
2: Mucho cuidado,
5: Sí. No, pero también hay mucho movimiento antifascista dentro del fútbol.
0: Los bucaneros, por ejemplo,
5: por
0: los que mando un saludo, que nos han dado protección más de una vez.
5: Hombre,
0: ante las amenazas.
5: Favor,
0: no, por eso los bucaneros y otros grupos que ponemos ahí también son de las pocas hinchadas de fútbol que son antifascistas, digamos, ¿no? Pero en general lo que tiene es que el fútbol, como el fascismo ha utilizado los deportes como forma, bueno, lo de pan y circo, ¿no? Como forma también de aunar esos sentimientos nacionales, el fútbol no es fascista de por sí, ni mucho menos.
2: Ni
0: pero ha
2: tampoco.
0: Sido utilizado como otros deportes.
3: Conviene que te recuerde
0: eso,
3: en este momento que yo tengo una demanda por injurias de los ultras del Atlético de Madrid, precisamente por llamarles ultras.
0: A mí me defienden los bucaneros.
1: Se llaman oficialmente ultras.
0: ¿Qué está con ellos?
3: El Frente Atlético.
1: Pero tienen unas pancartas que pone ultras.
3: Y las básicas las suelen utilizar.
2: ¿Le sacaste el tema Marlaska?
3: ¿A quién?
2: A Marlaska.
5: ¿A quién?
3: Ah, no, no.
2: Eso lo sacaste.
3: No, porque repito, yo hablaba con Fernando.
0: Claro, claro.
2: Es que además no sabías por dónde empezar, ¿no?
3: No, y además, la verdad, bueno, como ha dicho José María antes muy bien, que habría sido una falta de una grosería, y yo creo que hasta cierto punto estoy educado antiguo, claro. E intento no ser grosero.
2: José María, todo esto que estamos hablando, claro, es un manual del facherío moderno. En las épocas del tardo franquismo, a los más adscritos al régimen, digamos, se les veía venir, más allá de, no sé, del bigotillo que todos recordamos, el clásico bigotillo.
4: No.
3: No sabía los nostálgicos, la azul directamente.
4: Había los nostálgicos de toda la vida, uh-huh, encuadrados
3: en Fuerza
4: Nueva, en los sindicatos verticales, claro, en lo que quedaba de la Falange y tal. De esos nostálgicos siempre va a haber, ¿no?
5: Pero siempre, yo creo que va a haber una... Tiene que haber una relación con la cantidad de gomina que usen.
0: Yo creo que sí.
3: Hombre,
0: sí, en goma tragacanto, ¿no?
5: Sí.
0: Se llamaba.
5: Sí, sí. Es increíble. ¿Por qué se engominan tanto el pelo?
0: Muchísimo.
5: Sí.
2: Pero había, yo qué sé, había actividades que eran habituales para este tipo de gente.
4: Bueno, resucitaron la porra y el tiro.
2: Hombre, y entonces... José María, me refería al domingo por la tarde. Eso era de lunes a viernes.
1: No, por la tarde también.
0: Hablando de deportes.
5: Tiro al pichón, tiro, en lugar de tiro al pichón. Tiro.
0: Vení, pichón, vení.
3: Sí, oye, nos estamos riendo con el fascismo.
0: Pero de hecho, claro, hay que reírse, porque como quieren que le tengas miedo, lo mejor es reírse, realmente.
2: Bueno, es una
3: tertulia. Sí, posiblemente lo que más temen, ¿no?
2: Sí, pero escuchad una cosa, es verdad que nos estamos riendo, pero lo que le ha pasado a Héctor de Miguel, por ejemplo, lo que os ha pasado
0: fuerte,
2: a vosotros,
0: claro,
2: de tener que suspender apariciones en público, porque sabes que te están esperando, han dicho, te vamos a esperar, ¿no?
0: Sí, de hecho en Móstoles nos entraron unos nazis, lo tuvo que sacar la policía, digamos, y esto ahora, con chistes contra Franco, que encima es de memoria histórica. O sea, que es alucinante que... Bueno, y por ejemplo, la portavoz del PP en Rivas hacia Madrid, cuando fue el Festival del Diario, que iba a ser el chiste contra Franco, puso la voz puso el grito en el cielo diciendo, y encima van a hacer un show que se llama Chistes contra Franco. ¿Tú imaginas eso diciendo, y van a venir a contar chistes que se contaban contra Hitler, ¿no? Sería como ridículo, ¿no? Algo así, ¿no? O sea, que... Pues, y eso sí que hubiera sido vergonzoso por ahí hace 15 años.
4: Reídos,
0: ¿no?
4: Reídos de Marlaska. Que...
3: No, nos hemos reído de Marlaska en ningún momento.
2: Al contrario.
4: Sí. Lo digo en sentido metafórico, que ya veréis, veréis dentro de unos años.
2: ¿Pero qué pasa? Porque, ¿qué pasa? Pues, María.
4: Bueno, pues pasa que se pasa a una dialéctica de montar violencia para reprimir la violencia consentida y restringir derechos.
0: Te veo muy...
4: Y eso es el siguiente peldaño.
2: Que te veo muy pesimista hoy, José María.
4: ¿Eh?
2: Que te veo muy pesimista.
5: No te sienta bien Santander, ¿eh?
4: Me sienta fenomenal y respiro un aire marítimo y mesetario extraordinario. Pero como uno vivió el franquismo desde el año 41 en que nació, y el ambiente de miedo y de silencio, cómplice, el temeroso, pues es que voy viendo una gradación en cómo va penetrando esta ideología del el egoísmo, del odio contra el ausente o contra el distinto,
0: que es el fascismo,
4: que vemos en Estados Unidos desde el gobierno, pero que luego cala a toda la sociedad. Este convertir al adversario en enemigo es el primer bombardeo a los cimientos de la democracia.
3: Bueno, pues el presidente del PP de Andalucía acaba de firmarlo y con todos los honores y es aliado de Vox y de su prioridad nacional.
0: El fascismo siempre le abre la puerta a los conservadores.
3: No solamente podemos intuirlo, sino que ya podemos masticarlo.
2: Al fascismo le dejan la puerta entreabierta, se te cuela.
0: Porque no son la mayoría, pero le dejan la puerta abierta sobre todo los sectores
1: Hitler
0: conservadores.
1: Hitler sin Von Papen no habría sido.
2: Oye, que tengo que despediros. Y ahí tengo que decir, José María, por cierto, que he visto una foto tuya con Martínez Soler. Vaya bigotazo que tenías en esa época.
4: Bueno, era joven.
2: Vamos, me río yo del de Darío Adán.
0: Sí, sí, te iba a decir, Pelis, haciéndome un homenaje, pero con, en tiempo inverso.
2: Creo que la foto era de hace unos 40 años, por ahí.
4: ¿Y cómo te
0: el tiempo es relativo, que lo hablábamos.
4: ¿Cómo te llegó esa foto?
2: La ha puesto Martín
4: Soler. ¿Por las redes?
2: En una crítica muy favorable a un libro tuyo, y en esa crítica ha puesto esa fotografía, y me ha gustado mucho verla.
4: Es que escribí un libro... póstumo, por así decirlo.
2: ¿Tú? Anda. José María, Darío Dante, Mauro Triargo, Carla de Rocal.
4: Lo digo porque vino la pandemia y ya no se abrieron las librerías. Al día siguiente de la presentación fue el cierre. Bien. Y entonces bueno, todos a casa, y el libro se titula El corazón con que vivo, ya que lo has citado, y lo cita Martínez Soler, y trata de la reconciliación, de cómo se las apañaron en un pueblo donde el golpe de Estado hizo que al ayuntamiento, que estaba encerrado, lo juzgaron por rebelión y lo fusilaron a todos.
2: Pues mira, es una buena manera acabar con esa palabra, reconciliación. Darío, Mauro, Carla, José María Pérez Peridis, Julio Rey, que paséis todos un gran verano. Y cuidado próxima. Ahora cuando salgáis.
3: Besos. Gracias. Muy grandes. Besos.
5: Un besito.
4: Un abrazo.
0: Un abrazo.

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25: Son las 10, las 9 en Canarias. Seguimos pendientes del incendio en Girona que se originó en la tarde del viernes en la Bisbal d'Empordà. Ya calcinado 2.300 hectáreas, las llamas han alcanzado 10 casas y hasta ahora permanecen 10.000 personas confinadas en 7 municipios. No tenemos el sonido de las labores de extinción del fuego. Los bomberos ya han conseguido estabilizar el 70% del flanco derecho. Además, hasta ahora está previsto que el presidente Salvador Illa actualice los datos del incendio. Allí está Carlos Couso, Radio Girona. ¿Qué más sabemos?
26: Hola, buen día. El presidente está aquí desde primera hora reunido con los técnicos y en nada va a actualizar el balance del incendio. También va a mantener, eso lo sabemos, la obligación de confinamiento en los pueblos que más cerca tienen el fuego y va a reiterar la petición de no movilidad para los que tenían pensado ir a pasar el fin de semana en la Costa Brava. Los datos que tenemos a esta hora, a falta de esta última actualización que va a dar ahora el presidente, es que el fuego ha afectado a unas 12 casas, hay 100 personas evacuadas y el fuego ha afectado ya unas 2.300 hectáreas. El objetivo de los bomberos y de la UME, están aquí desde ayer con 100 militares, es cerrar el flanco derecho y evitar así que pueda llegar a afectar una zona de 30.000 hectáreas cerca de Girona y hacer lo mismo en el flanco izquierdo, evitando en esta zona que el fuego avance en casas y en urbanizaciones cerca, muy cerca de la Costa Brava.
25: Precisamente la temperatura será clave para apagar las llamas. En Girona se esperan hasta 38 grados de máxima. Además, hoy Cataluña está en aviso naranja por altas temperaturas junto a otras 5 comunidades autónomas y mañana se espera que comience la segunda ola de calor de este verano. Repasamos el mapa del del tiempo. Beatriz Carmona, buenos días.
1: Buenos días, Lorena. Parte de Cataluña activan el aviso naranja a Andalucía, Castilla-La Mancha, Extremadura, Galicia y Madrid. Otras como Aragón, Castilla y León y Valencia activan el amarillo. Como preludio a la ola de calor, en puntos del suroeste peninsular se llegarán a los 40 grados, como es el caso de Ciudad Real, Mérida o Huelva. Más llamativo en el norte, como Ourense y Pontevedra, que rondarán también los 38 grados. Acompaña el cielo prácticamente soleado en casi todo el país, con solo algunas nubes muy escasas en zonas del litoral cantábrico y de Ceuta y Melilla, que se disiparán a lo largo del día.
25: Este sábado se espera movimiento en las carreteras por la operación salida debido a las vacaciones de verano. Solo este fin de semana se prevén casi 5 millones de desplazamientos. Conectamos con la DGT, Daniel González, buenos días.
6: Muy buenos días. A esta hora van a encontrar un accidente que complica en Cantabria la autovía 8 en los entornos de Colindres, ya en sentido Torrelavega, donde encontrarán alrededor de un kilómetro de retenciones. Circulación lenta ya de salida de Madrid por la 1 en el circuito del Jarama y en Barcelona en varios puntos en la AP7 en Martorell, sentido Tarragona, y también en Montmeló hacia Girona y ya la C32 en Areja y C60 en Argentona, todo hacia Mataros. Se complica en Valencia la A7 en Alginet, sentido Alicante, en Jaén la 44 en Cárcheles hacia Motril y en Sevilla la 49 en Benacazón, dirección Huelva por incendios forestales. Siguen cortadas en Girona la GI660 y GIV6612 y en Zaragoza la A129.
25: Del exterior, hoy es el Día de la Independencia en Estados Unidos. Este 4 de julio se cumplen 250 años y se espera que esta noche Donald Trump haga su discurso oficial en Washington como presidente de Estados Unidos. Antes se ha referido a la guerra en Irán, dice que el régimen de los ayatolás está deseando llegar a un acuerdo. Y desde el Monte Rushmore, con las cabezas de granito de cuatro de sus predecesores, Trump ha añadido que Washington ha concedido a Teherán una semana de tregua por los funerales de Ali Khamenei. El régimen iraní está celebrando durante todo el fin de semana estos actos como muestra de su fortaleza en la guerra. De la información del deporte en el Mundial, victoria de Argentina. Oscar Gido, buenos días.
7: Hola, Lorena, muy buena. Victoria sufrida del equipo de Scaloni, que ha completado esta madrugada los octavos de final del Mundial junto a otras dos selecciones, Egipto, que ganó Australia los penaltis, y Colombia, que esta madrugada ha superado por 1-0 a Ghana. Argentina, que ha sufrido contra Cabo Verde, más de lo esperado, a pesar de flaquetes, se ha trasladado a la prórroga. Cuéntanos, muy buenas.
8: Muy buenas. Argentina necesitó la prórroga para superar a Cabo Verde y clasificarse para los octavos de final, en los que se medirá a Egipto. La albiceleste se adelantó dos veces con goles de Messi, que ya suma 7 en el torneo, y Lisandro, pero en ambas ocasiones igualaría a Cabo Verde. El gol del Cuti Romero ya en el segundo tiempo de la prórroga resultó decisivo. Argentina vivió una pesadilla con final feliz. Cabo Verde, que ya había empatado con España y Uruguay en fase de grupos, cerró con sabor amargo uno de los caminos más sorprendentes de la historia de los mundiales.
7: Los octavos de final, que empiezan ahí con dos partidos, a las 7 Canadá, Marruecos, en las 11 Paraguay, Francia, los dos los contamos en el carrusel deportivo de la cadena SER, Juventud de Francia, que empieza hoy en Barcelona.
25: Es todo, más información dentro de una hora. Ahora sigue a vivir con Javier del Pino.
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0: Vamos a Roma a hacer un repaso particular a la prensa local española e italiana. Íñigo Domínguez, ¿cómo estás, Íñigo? Buenos días.
1: Buenos días.
0: ¿Qué tal ha ido la semana?
1: Bien, todo bien.
0: ¿Todo bien?
1: Todo bien.
0: ¿Ninguna novedad respecto al Papa? ¿No ha anunciado ninguna?
1: Bueno, sí, ha habido un cisma, ¿no te has enterado que ha habido un cisma?
0: Sí, hombre, lo he leído el titular, pero tampoco me ha interesado mucho, ¿eh?
1: No era para parar las máquinas, pero bueno, era gracioso todo, ¿no?
0: Era gracioso.
1: O sea, cuéntalo, frikis cuéntalo. Ahí con los guantes rojos y ahí, bueno, en fin.
0: El que quiera leer más, que busque en la web del País lo que Íñigo ha publicado sobre ese cisma. 638-855-349 para enviarnos fotos o enlaces o noticias de los periódicos locales y regionales, españoles o italianos. Ahí hemos recibido algunas de las noticias que contamos ahora, que arrancamos en Elche con un robo poco convencional. Lo que tenemos delante es la foto del atestado policial, que podría ser perfectamente el escaparate de una juguetería, ¿no?
1: Sí, de un imaginarium, ¿no? No sé si eso es un poco viejuno, lo del imaginarium, ya no sé si existe o no, pero bueno, era eso con la puerta pequeñita para entrar, ¿no?
0: Así.
1: ¿Ah, gracioso. Una vez entre gatas, por... En fin,
0: bueno, por hacer la gracia.
1: Vamos a dejarlo. Aquí tenemos una foto que parece realmente un escaparate, más que... ¿Por qué? Porque sale la típica mesa de la Policía Nacional, donde uno suele ver pistolas, metralletas, yo qué sé.
0: Sí, drogas.
1: Bueno, por lo que hay son cajas de Lego. Entonces todo lleno, ¿no? Como si fuera el día de los Reyes Magos en comisaría. ¿Y esto qué es? Bueno, las provincias. Detenido en Elche un hombre por el robo de varias piezas de colección de Lego valoradas en más de 10.000 euros. Y luego en el subtítulo tenemos una importante lección del uso del artículo, ¿no? Porque dice... La víctima era propietario de una tienda de productos de una conocida marca de juguetes. ¿Cómo de una conocida? O sea,
0: pero si ya han puesto el Lego en el titular.
1: Por eso, la conocida marca.
0: Claro.
1: No era una, ¿no? Pero bueno. Pues esto es un hombre que roba, un varón de 31 años, que roba en una vivienda unifamiliar de la pedanía ilicitana de Torrellano. Y roba, pues eso, era un coleccionista que coleccionaba Lego y bueno, pues se lo llevó todo. Y le han pillado, había vendido ya. Dos packs a tiendas de compra y venta de juguetes, pero lo demás, bueno, pues lo incautó, ¿no?
0: Pero es que creo que algunos de los ladrillos de Lego, ¿no? Sí, de ladrillos. Las piezas eran prácticamente imposibles de conseguir en España. De hecho, es que a mi hija le gustan mucho los Legos. Le mandé la noticia, esto de detenido un hombre por robar Legos de 10.000 euros. Su respuesta fue, no le culpo. Es lo que tienen los delincuentes. Oye, seguimos con un clásico ya de esta sección, conductores desorientados en Google Maps.
1: Sí, además aquí tiene delito, bueno, ahora vemos por qué. La Voz de Galicia, dos turistas valencianas se quedan bloqueadas en el monte por culpa del GPS tras visitar San Andrés de Teixido. Que, bueno, son dos turistas valencianas. Que la visita a San Andrés de Teixido tiene gracia porque ya sabes que en Galicia se dice que va de muerto quien no fue de vivo, ¿no? Tienes que peregrinar allí alguna vez porque si no, maldición, tienes que volver de muerto y además convertido en algún tipo de animal, ¿no? Por eso en las inmediaciones del santuario, que es un sitio precioso, pues si ves un bichito no lo pises, ¿no? Porque a lo mejor es un peregrino, ¿no? Ajá. Entonces, bueno, todo este contexto para hacer ver que yo no sé cuántos insectos aplastaron estas señoras con su coche, porque se metieron por una pista forestal por un error. Y bueno, tú vas con el GPS del coche, giras, hay una pista forestal, ¿y cuánto tardas en pararte pensando aquí no es?
0: Unos pocos metros, ¿no?
1: Bueno, recorrieron 9 kilómetros, ¿no? Por una pista de monte que al final dijeron, bueno, por aquí no va a ser.
0: No, iban hablando y no.
1: Bueno, era de noche, pasadas las 10 ya tuvieron que llamar a emergencias, rescate de efectivos de la Guardia Civil, bueno, en fin. La operación duró 4 horas y, bueno, moraleja, lo que les dijeron los agentes, una vez que pierdes el asfalto, da la vuelta, diga lo que diga el GPS.
0: Es verdad. Esta frase de por aquí no va a ser, todos la hemos pronunciado alguna vez. Bueno, también relacionado con la conducción, ahora en Valencia, esto lo publicaba Las Provincias hace un par de días.
1: Sí, lo llamativo que es la foto, ¿no? Que, bueno, lo que describe el titular, imprudencia en la 7, 2 puntos. Conduce con una mano mientras con la otra sujeta una bicicleta. Bueno, por lo menos había puesto las luces de emergencia, como para indicar que estaba en una situación rara, pero bueno, es que iba, se ve, saca la mano por la ventanilla sujetando la bici que lleva encima.
0: En la A7, no era en una carretera.
1: No, en la A7, sentido Valencia, concretamente.
0: en Mallorca es la buena acción del día. Lo que pasa es que yo te diría que leas el titular y no leas el subtítulo.
1: Es que yo he pensado lo mismo.
0: Yo me imagino.
1: Esto no lo habíamos preparado.
0: Tenemos una mente parecida. Venga, adelante con sí, Última Hora.
1: Sí, un turista encuentra un kilo de cocaína en la playa de Muro y lo entrega a los socorristas.
0: ¿Qué pensamos los dos cuando leemos eso?
1: Qué detalle, ¿no?
0: Oye. No, yo pienso, los socorristas huyen corriendo con la droga, ¿no?
1: Claro, yo pienso que, oye, qué detalle que se lo regala a los socorristas en vez de quedárselo, ¿no? Porque es una profesión con estrés, todo el día allí pendiente.
0: Ya, pues, para que los socorristas ya...
1: No, pero el subtítulo... no es que se lo regale, no, es... Luego, el personal de salvamento avisó de inmediato a la policía local.
0: No, era un ejercicio de compartir tus bienes.
1: No era un regalo, porque identificó a los socorristas a la autoridad constituida en ese momento.
0: Detalle final.
1: Al final es lo mejor.
0: Sí.
1: El paquete se encontraba envuelto con una fotografía de Jesucristo y la frase, se abre comillas, siempre vivirás en el recuerdo de todos tus amigos, compadre.
0: ¿A quién? ¿Quién? ¿Y por qué? ¿No?
1: No, es que no tiene ningún sentido. Sí, es que, pero bueno, o sea, pero reconforta que la gente que sí, tenga sentido del humor en todos los ámbitos.
0: Incluso en el narcotráfico. La siguiente noticia está parece sacada de un episodio de Tommy Jerry, también el diario vasco, la firma Javier Medrano, el día 2.
1: Un resbalón sobre puerros le cuesta más de 5.000 euros a un supermercado de San Sebastián porque la limpieza era insuficiente. Esto es una sentencia de la Audiencia Provincial de Guipúzcoa. Pues eso, un cliente que resbaló sobre restos de puerro, porque son resbaladizos los puerros, y como todo el mundo sabe, y las tareas de limpieza se realizaban entre las 2 y las 3:30, y a juicio de la sentencia de audiencia era claramente insuficiente. Entonces,
0: es tontería esto es lo clásico, que luego esto pasa en un pueblo de Minnesota y a la persona que se cae le cae $1,000,000, ¿sabes? Pero aquí han sido, ¿cuánto?
1: Han sido 5.742,68, que yo no sé cómo han afinado tanto, pero bueno, la precisión de la justicia.
0: Hablando de pisar alimentos, saltamos a la Gaceta de Salamanca, publicado por Belén Hernández. Bueno, es algo parecido, ¿no?
1: Sí, es parecido, pero aquí se trata de castañas. concretamente, no, castaña que se dio a caer, pero bueno, castaña.
0: Niño, no,
1: es que estaba. Bueno,
0: ya no has podido evitarlo. La tentación estaba ahí.
1: Bueno, indemnización de 8.413 euros a una joven que se fracturó el tobillo al pisar una castaña. La estudiante de 17 años sufrió una caída en la calle Ramón y Cajal cuando iba a la facultad y necesitó muletas, 2 meses y 29 sesiones de fisioterapia. Aquí vimos que, vamos, son 3.000 euros más que el puerro.
0: Sí.
1: O sea, aquí, ¿no? La castaña...
0: Y hay una fractura documentada, además, ¿no?
1: Sí, ¿no? Bueno, fractura transidesmal del tobillo derecho, lo que significa que el hueso se rompió a la altura del grupo de ligamentos que conecta la tibia y el peroné.
0: Pues habría que establecer unos parámetros, ¿no? Porque es injusto claro, 5.800 por un puerro y 8.400 por una castaña con fractura.
1: Bueno, pues si te vas a resbalar, mira antes donde, ¿no?
0: Ya.
1: La castaña cotiza más, está claro.
0: Lo siguiente, venga, que esto, sé que mucha gente va a encontrar a un nuevo héroe, digamos, porque es imposible no sentir admiración por esto que publica La Voz de Galicia, ¿no?
1: Esto es, a mí me ha conmovido. Deja de trabajar y lo celebra durante una semana.
0: Ahí,
1: ¿no?
0: Está, venga.
1: Un titular sencillo donde los haya y comprensible.
0: Pero uno puede pensar celebrar, bueno, pues yo qué sé, pues monta una fiesta en casa y tal. No.
1: Bueno, el protagonista es Juan Carlos Moure Prado, se retira tras regentar el Trebobar y el Trebopan. Y empieza la noticia. Lo de este hombre no es una sencilla despedida laboral, es un programa de actos. Hay carteles de fiestas con menos actividades. ¿Por qué? Bueno, pues porque ha hecho una semana de celebraciones, porque se coge un año sabático, deja de trabajar. Por ejemplo, este sábado, en el aparcamiento del Lotal, sesión Verbú con música en directo con el dúo 2 en punto y el gran Cañita Brava. ¿No? Y así toda la semana. No, es que esto ha dado mucho que hablar.
0: ¿Y cuánto cuesta? ¿Hay que pagar?
1: No,
0: ¿sabes qué? Vamos a preguntar su lugar. Juan Carlos Moure, que es expropietario de Trebobar y Trebopan en A Coruña. ¿Cómo estás, Juan Carlos? Buenos días.
2: Hola, muy bien. Buenos días, buenas tardes.
0: ¿Cuánta gente cabe en esta celebración que tienes hoy?
2: Bueno, yo cuento sobre 200 personas, más o menos. Tenemos uno encima de otro. Además, no hay carpa y con el calor que da mañana, pues a ver.
0: Madre mía.
2: Nos cerramos.
0: Va a haber un ambientazo. ¿Hay que pagar por entrar?
2: No, por supuesto que es gratuito.
0: Nada. Pero esto te va a costar un dinero, Juan Carlos.
2: Se le fue dando una invitación para una consumición y pincho gratis, o sea que...
0: ¿Pincho gratis?
2: Chocolate, sí, vamos a hacer una paella, habrá callos y algún chorizo por ahí, algo habrá. Sí.
0: Pero bueno, Juan Carlos, fíjate que lo estamos contando por la radio, igual se te plantan ahí ahora 2.000 personas.
2: Bueno, pues venga, mándalos en vez del sábado para el sábado que viene, que no hay nada.
0: O al siguiente, como tienes celebraciones para rato, ¿no? Oye, ¿cuántos años has trabajado?
2: Pues cotizados como autónomo 36 años.
0: Y en estos 36 años, ¿tú pensabas cada tarde, o el día que deje de trabajar, voy a montar un fiestorro?
2: No pensaba eso. A ver, abrí este local hace 11 años, lo que se llama Trebopan, para trabajar un poquito menos, porque el primero, que se llamaba Trebobar, que era de mis padres, era el típico bar que desayunaba, abríamos a las 7, desayunos, comidas, copas, y marchaba para cama 3 y media, 4 de la mañana. Y cuando ya tenía una edad, dije, joder, yo no puedo estar cerrando esta ventana, esta reja así todos los días tan tarde, machacarme tanto. Entonces, aquí en el nuevo negocio, trabajamos sin cocina, solo desayunos, y cerramos a las 3:30 del mediodía. Vale. Y ya también un poquito ya me fui cansando de tanto trabajar, y esto me lo planteé hace un par de meses, más o menos.
0: Hace un par de meses, y dijiste, esto hay que acelerarlo, vamos a hacer un programa de fiestas, ¿no?
2: Sí. Un poquito por toda la clientela fiel que tienes, que llegan a ser amigos, porque vas a comer con ellos, sales con ellos, tantos años que estuvieron aquí, y hay un cliente que ya tenía mis padres, pues me debo un poquito a ellos, y sobre todo a todos los trabajadores que tuve y que trabajaron conmigo.
0: Oye, déjame que te presente a un admirador, Íñigo Domínguez, desde Roma.
1: Sí, bueno, no, estoy en Roma, sí, bueno, claro. Oye, que he visto que te mandaron y todo un grupo de gaitas.
2: Sí,
1: el último día.
2: Sí, el día 30, efectivamente.
1: Bueno, por todo lo alto. Sí.
0: Pero espera, pero sí.
2: Gaiteros, que también es así, media artista como yo. Ahí está.
0: Ah, vale, un grupo de gaiteros. Y la gente que pasaba por allí, que veía las gaitas sonando.
2: Pues animaban y...

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1: Es que ya es un poco dependiente y tengo mucha vida aquí y por lo menos este verano déjame estar aquí con los pies por aquí.
2: Oye, pero ya no vale volver a trabajar, Juan Carlos, que estás despedido.
1: Nunca te digo que a lo mejor he hecho un currículum aquí a la cadena SER para que me contratéis dentro de unos años.
2: Pues no estaría de más.
1: Me quedan muchos años de cotizar y tengo que estar ahí todavía.
2: Y seguro que tienes mucho que contar.
1: Por si acaso.
2: Desde luego. Juan Carlos Moure, que es expropietario de Trebobar y Trebopan en A Coruña, y hoy, en estos días, porque son grandes celebraciones, ha dejado de trabajar y lo está compartiendo con sus amigos y con todos los que quieran ir ahora mismo a por un vermú gratis. Juan Carlos, cuídate mucho.
1: Pues muchas gracias, hombre. Gracias por acordaros.
2: Hasta luego.
1: Saludos para todos.
3: Un abrazo.
2: Fíjate qué diferencia entre esto de jubilarte un poco a la antigua, ¿no? Con el reloj este que te da la empresa, ¿no? A hacer un cartel de actos como si fueran las fiestas del pueblo.
3: Pues sí.
2: Un buen homenaje. Que, vamos a abrir un bloque de noticias propias de época estival en Pamplona, por ejemplo, Diario de Navarra.
3: Sí, típica actividad estival que requiere la intervención de la policía. Policías al humo de las sardinas en Pamplona. No, esto fue una de las tropecientas actividades que tuvieron que hacer el otro día la policía local, porque les avisaron que en un alojamiento turístico estaban, bueno, les pareció buena idea hacer una barbacoa de sardinas, además, que ya sabemos que son las que más perfume desatan.
2: Sí, sí.
3: Bueno, pues nada, tuvieron que intervenir y depusieron su actitud sin resistencia, dice la noticia. Pero vamos, que por lo que dice el periódico, ese mismo día tuvieron 95 diferentes intervenciones de este tipo, de llamadas, por ruidos, ya, por
2: olores,
3: etcétera,
2: ¿no?
3: Pero bueno, y eso antes de San Fermín, así que bueno, les deseamos lo mejor a la policía local.
2: Sí, porque queda mucho, ¿no? Sí. Estos días ha comenzado la campaña del pulpo. Esto lo hemos dicho muchas veces, ¿no? La polarización mediática salpica también temas como este. De hecho, bueno, como hay tantas noticias, vamos. Me dicen que tenemos una sintonía para este carrusel pulpo. ¿Me está dando un poco de miedo? Carrusel pulpo, adelante, niño.
3: Sí, bueno, porque es que dependiendo del medio que consultes, la campaña ha ido fenomenal o ha sido un desastre, ¿no? Por ejemplo, Voz de Galicia. Decepción en el arranque de la campaña de pulpo, 2 puntos. De 400 nasas que viramos, sacamos 20 kilos y el año pasado 150.
2: Fíjate.
3: Es decir, muy mal. Sector decepcionado, etcétera. Bueno, seguimos. Faro de Vigo. La flota del pulpo celebra un arranque redondo tras 2 meses de veda. Si es así, todos
2: pausa.
3: Los días firmamos.
2: Pausa,
3: bueno,
2: madre, tío.
3: No, bueno, es verdad que son Rías Altas, Rías Baixas, vale. Pero bueno, Atlántico. Tímido arranque de la campaña del pulpo tras un año de récord.
2: Vale.
3: Los marineros recuerdan las cifras de 2025 y ayer amarraban los barcos en Bueu decepcionados. Bueno, pues ahí. Y vamos a ver, Diario de Pontevedra. El pulpo vuela a las lonjas con pocas capturas en el primer día de campaña. ¿Qué te parece?
2: Me parece interesante.
3: Interesante porque, claro, según el periódico que leas, pues bueno, lo que está claro es que el pulpo, como siempre, da mucho que hablar. Aquí no sé cuántas veces hemos hablado de la crisis del sector del pulpo.
2: Me ha faltado un poco de contexto en todo esto. Igual el sábado que viene deberíamos, ¿no? Que alguien nos...
3: Pero ya hemos entrevistado ya expertos de pulpo, de si está en crisis, si no...
2: Pero hace años, ¿no? A lo mejor es un año especial por el calor, yo qué sé, no lo sé.
3: Pues venga, sí.
2: Pero al final, ¿qué está pasando? Es que no me he enterado.
3: Bueno, pues que ha empezado la temporada y no se sabe si hay mucho pulpo o hay poco pulpo. Pero
2: sí, pero uno lo celebra, pues por eso te digo que no nos hemos enterado. Si
3: hombre, según el puerto que vayas, a uno le ha ido bien, a otros no.
2: Ah, vale.
3: Imagino, bueno,
2: que
3: ¿no?
2: Quítame esta sintonía que me está poniendo ahí. Venga, cerramos el bloque de noticias estivales con otro gran clásico de la época, que son las medusas portuguesas.
3: Pues sí, y además cada año el mismo titular, que es que se han adelantado, ¿no? Se han adelantado en la prensa vasca, lo encontramos en el Correo de Bilbao. Las carabelas portuguesas regresan a Vizcaya. Llegan 3 semanas antes de lo habitual y ya están provocando el cierre de playas. Y bueno, aquí hay una frase que me ha fascinado. Estos organismos suelen reproducirse de forma...

0: forma asexual en las aguas del Triángulo de las Bermudas.
1: Tiene toda esta frase,
0: Es el inicio de la novela. Reproducirse de forma sexual en el Triángulo de las Bermudas. Y luego, pues no tiene nada mejor que hacer que viajar hasta Bilbao, al Golfo de Vizcaya, donde se dedican a fastidiar a los bañistas. Además, aquí pone, que tampoco lo sabía, que no son medusas, son unas falsas medusas, porque en realidad es una colonia de organismos que cooperan para sobrevivir. ¿Qué te parece?
1: O sea, te ha picado un organismo, si te pica.
0: Sí, sí, interesantísimo. Bueno, todo esto, ¿por qué? Porque han aparecido 3 semanas antes de lo normal, por cuarto verano consecutivo, porque la temperatura en el agua en Euskadi ya es de 24 grados, era de 24 grados esta semana. Es decir, algo anómalo para estas fechas. Sí.
1: En Galicia nos ha llamado la atención una noticia, porque en apenas 3 meses hay 2 conflictos muy parecidos en 2 pueblos que están a 200 kilómetros uno del otro. Es un poco Pepón y Don Camilo esto, ¿no?
0: Sí, sí, pero aquí también, como con el pulpo, pues en un tema, en un sitio se lo toman de una manera y en otro de otra. Por ejemplo, Faro de Vigo. Santiago Pérez, párroco de Cangas, asegura que la terraza no obstaculiza las celebraciones religiosas. Y vimos en la foto, pues una iglesia muy, muy bonita, con un bar al lado, unas sombrillas, etcétera, una terraza. Entonces, el párroco Santiago Pérez, pues dice que no le estorba.
1: Más estorba el coche de la foto,
0: ¿tú? Pero ahí sabe que hay la existencia de quejas ante el arzobispado, presentadas por 3 feligreses que quieren que se quite la terraza. El cura dice que no le molesta, con lo cual hay un tema raro.
1: ¿Pero quiere que se quite por ofensa religiosa?
0: No queda claro. Alguien quiere que se quite la terraza. Vete a saber la disputa vecinal que hay ahí. Pero bueno, el cura dice que a él no le molesta y que le da igual. No así. Al cura de la capilla del Carmen de Aspontes. ¿Por qué? La polémica por la terraza en la capilla del Carmen de Aspontes se enquista y recogen firmas para echar al cura.
1: Hombre, al cura.
0: Llevan ya 365 firmas el mes pasado, esto es de hace un mes, para echar al cura en la plataforma change.org. Imagínate, o sea, se han puesto a recoger firmas. ¿Por qué? Bueno, pues porque han plantado una terraza, esta ya más historiada,
1: sí,
0: al lado de este templo del siglo XVIII.
1: Los separadores de cristal, todos, ¿no?
0: Bueno, entonces empezó a haber polémica y lo cierto es que el concello confirmó que el hostelero había colocado en la terraza sin la preceptiva autorización, se le había comunicado que debía retirarla hasta que fuera resuelta la solicitud de licencia, y que, vamos, llevaban ahí las sillas 3 meses y ahí seguían, ¿no? Así que, bueno, según el párroco, pues bueno, están haciendo un daño moral perverso, pero es solo una minoría ruidosa, no da importancia.
1: ¿Nos da tiempo a un italiano, una sinfonía italiana? Sí.
0: Bueno, esto ha sido en Roma, te lo cuento. Lo bueno es el vídeo, que es un grupo de turistas levanta y mueve un coche para que pase el autobús.
1: Bueno.
0: Es el mismo punto donde hace unos meses una monja se tuvo que poner a dirigir el tráfico. ¿Qué te parece? Bueno, pues cosas de Roma. Pues, llega el autobús. Lo bonito es ver cómo todo el mundo se baja, empieza a cooperar en un ambiente festivo y coge, levanta el coche y lo quitan, ¿no?
1: Y
0: así que nada, muy bien. Ha triunfado el bien.
1: Claro, buena. Es que ese día la monja no trabajaba, entonces hubo que, ¿no? Oye, y para cerrar, querías leer una esquela muy curiosa, ¿no? Esta está publicada
0: sí,
1: en el
0: ABC. Sí, hay una esquela bonita que se publicó el ABC, de alguien que falleció el 16 de mayo, Pedro Andrés Bustillo Herrera Sotolongo, artista autodidacta, pintor y músico, que en la esquela decía: dejó como último regalo el vídeo Oye mi son Río Cauto, son montuno de su madre Carmen Luz, y da la dirección de YouTube, y yo creo que es la primera vez que he visto una esquela con una dirección
1: HTTPS
0: de
1: /// sí, sí. YouTube punto no sé qué.
0: Sí, muy curioso. Pero bueno, yo he ido a mirar y bueno, pues una canción muy bonita.
1: No, vamos a escucharla, ¿eh? Nos despedimos con ella. Venga, Íñigo, hasta la semana que viene, cuídate.
0: Un abrazo.
1: Hasta luego.

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1: Una sombra ominosa se cierne nuevamente sobre el sagrado suelo de nuestra nación. El gobierno socialcomunista, en su delirio destructor y entregado a los peores enemigos de España, consuma su última y más vil estratagema, el pucherazo demográfico. Bajo el falacio texto de la llamada ley de nietos, la factoría en la Moncloa pretende regalar la nacionalidad española a millones de ultramarinos que jamás pisaron nuestra milenaria tierra, con el único y bastardo fin de perpetuarse en el poder mediante el fraude electoral masivo. Una maniobra espuria ya denunciada con patriotismo y firmeza por las fuerzas de la verdadera oposición. Pero no lo permitirán los hombres de bien. Mientras la anti-España urde su complot en las sombras, el destino siempre providencial juega sus cartas. 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El próximo 18 de julio, fecha grabada con letras de oro en el alma de la tradición española, no será un día de infamia. Frente al pucherazo de los traidores, nuestras gloriosas fuerzas armadas herederas de la más alta misión histórica sabrán estar, como siempre, a la altura de las circunstancias. La milicia, garante de la unidad indisoluble de la nación, está ya acuartelada. No pasarán los falsarios, porque España vigila y falangistas, requetes y soldados impedirán el 18 de julio a cualquier precio, insistimos, a cualquier precio, que la patria se rompa. ¡Arriba España!
2: Señoras y caballeros, la mayor sensación del siglo. En la pista 1, hermosa y rutilante ave del paraíso, reina del trapecio volante, la audaz, la increíble, la constante desafiadora de la muerte que jamás ha conocido el miedo. ¡Holly!

0: la escena del mayor espectáculo del mundo, el clásico de Cecil B. DeMille, que ganó el Oscar a Mejor Película en 1953. La trapecista Holly era Betty Hutton. Yo no sé si nuestro antropólogo inocente ha puesto sus manos alguna vez en un trapecio. Jacinto Antón, ¿cómo estás? Buenos días.
1: Muy bien. El circo donde la muerte se encuentra en busca de una cuerda gastada, un eslabón débil o una pizca de miedo.
0: Una cuerda gastada en un trapecio es un mal asunto.
1: Cuidado,
0: sí.
1: Que ni Holly.
0: Circo sin trapecio, esto es imposible, ¿no?
1: Es imposible. El trapecio es la aristocracia del circo. Qué bonita frase, ¿eh? La aristocracia del circo. Ahí están las grandes familias, ¿no? Los flying codonas, los valendas, todas esas son familias y familias que pasa de padres a hijos el trapecio y son niños que aprenden volando, ¿no? El trapecio forma parte de su ADN, ¿no? Y bueno, y tenemos películas preciosas sobre el mundo del circo. A mí la verdad es que se me mezclan en la cabeza, porque esta del mayor espectáculo del mundo, que es la de Charlton Heston,
0: sí, sí.
1: Con James Stewart, que hace de payaso, que de verdad es un médico que está escondido. Y a mí me recuerda mucho al fabuloso mundo del circo, que era aquella de John Wayne, que John Wayne es el propietario del circo, y que salían en el trapecio nada menos que Rita Hayworth y Claudia Cardinale, las Alfredo. Y bueno, imagínate, si el trapecio es fascinante, no te digo ya con Rita Hayworth y Claudia Cardinale, ¿no?
0: Hecho curioso que yo desconocía por completo, cuenta la leyenda que el trapecio lo inventó un militar español, se llama Francisco Amorós, allá por 1830. ¿Esto es un bulo que nos hicieron creer o...?
1: Pues me expresa saber. Yo la verdad es que no sabía. Yo pensaba que era un invento, digamos, de las familias estas de trapecistas. Además, un militar español, ¿para qué inventa el trapecio? Claro, es que parece un poco raro, ¿no?
0: Se invade mal un país sabiendo manejar un trapecio, ¿no?
1: Con trapecios.
0: Sí, sí. Claro, tiene que haber un origen gimnástico, ¿no?, en el trapecio de circo.
1: Sí, bueno, el francés este Jules Léotard, que Léotard, desde luego, pega mucho con el trapecio, ¿no? Los leotardos forma parte del trapecio. Quizá le marcaba el apellido, ¿no?, Jules Léotard, para ser el creador del trapecio. Pero bueno, el caso es que, ya te digo, tenemos toda esa gente maravillosa. A mí un personaje que me gusta mucho es uno que se llama Alfredo Codona, que fue el primero en dar el triple salto mortal, ¿no? El saltar de un trapecio volante al otro y hacer por en medio tres mortales, ¿no? Y le llamaban el Adonis de las alturas, un hombre muy atractivo, pero tuvo muchos problemas sentimentales y de hecho al final acabó suicidándose, mató a su mujer y pegó un tiro a él, ¿sabes? Sí. Había sido el doble de Tarzán. Fíjate que eso es...
0: El Tarzán Johnny Bismuth.
1: De las lianas, sí, Johnny Bismuth le había hecho, así como nadie le doblaba nadando, pues saltando de liana en liana, le doblaba Alfredo Codona.
0: Ah, mira qué bueno. Esta película que escuchábamos antes, El mayor espectáculo del mundo, se rodó en el Ringling Bros and Barnum and Bailey, que es seguramente el circo más famoso de todos los tiempos, que por cierto, la iconografía de ese circo sigue presente en muchos camiones que se puede ver en algún... De hecho, hay una casa de mudanzas muy conocida en Estados Unidos que usa todavía esa iconografía. Pero bueno, una de sus grandes estrellas en los años...
1: Tienes que mover los tigres, sobre todo.
0: 50 del siglo pasado, y los más mayores recordarán ese nombre, fue una trapecista canaria, esta trapecista canaria, Pinito del Oro.
2: Pues no solamente me mantuve y dominé al trapecio, sino que hice un vuelo pequeño. Entonces mi padre dijo, ya está, vas a ser trapecista.
0: Pasas a ser trapecista. Yo creo que fue también una de las grandes figuras del franquismo, ¿no?
1: Bueno, la reina del trapecio, ella tenía una vida. Yo es que la enterré, ¿sabes? No la conocí, pero la enterré. Sí, hice el obituario. A veces te pasa esto, que te llega, se ha muerto Pinito de Oro, y dicen, va, pues que escriba Jacinto, que es que te sabe de personas exóticas, ¿sabes? Y entonces le hice, murió a los 86 años, era canaria, además. Y venía de una familia de 19 hermanos, que todos trabajaban en el circo. Ella en principio hacía de equilibrista, pero entonces su hermana se murió, la que era trapecista, se murió en un accidente de tráfico, y el padre le dijo, chica, tú eres la siguiente. Le hicieron subir al trapecio y allí descubrió su vocación. Y de hecho hacía un par de números. Uno era ponerse de cabeza en el trapecio y hacer la oscilación pendular puesta de cabeza, y luego la otra era sentarse en una silla encima del trapecio. O sea, era realmente una trapecista excepcional. Y incluso además escribió novelas, escribió una biografía de Alfredo Codona, precisamente. Y bueno, ella se llamaba María Cristina del Pino Segura. De ahí lo de Pinito y lo de Segura, claro, tendría que estar muy segura para subirse al trapecio, digo yo. Cuando la fichó el Ringling en 1950, porque vieron a la trapecista excepcional y la ficharon, piensa que ella trabajaba 6 metros, la hicieron trabajar a 15 metros de altura, que es una caída mortal, ¿sabes? Y muchas veces se ponía el marido debajo, el marido que se llamaba Juan de la Fuente, se ponía debajo y la salvó varias veces cogiéndola en brazos y rompiéndose los brazos.
0: ¿En serio?
1: En la caída, sí, eso es una historia muy famosa de ella, de Pinito. Lo que pasa es que se ve que se llevaban muy mal y realmente solamente se llevaban bien bajo la carpa. Porque en la intimidad sí que, bueno, pues te lo explicaba ella y ¿sabes? Son esas historias del mundo del circo que bajo la carpa pasan muchas cosas, ¿sabes? El show tiene que continuar, pero en casa hay otras cosas. Yo recuerdo que una vez entrevisté a la mujer de un lanzador de cuchillos que llevaban 30 años que él le lanzaba los cuchillos cada noche a ella. Claro, verdaderamente, la gran artista de verdad era ella, que se dejaba lanzar los cuchillos. Entonces yo le decía, ¿y cuando os peleáis, qué pasa? Y dice, no, las peleas quedan en casa.
0: ¿Sabes? Por suerte para ella. Hay otro trapecista español que consiguió fama mundial, se llamaba Pere Jordi, más conocido como Piti Español. Escribió un libro con sus aventuras también en el circo, La Pista Africana. ¿Tú lo conoces,
1: sí,
0: no?
1: Sí, ¿sabes qué pasa? Que es muy gracioso porque podíamos ser tú o yo. ¿Sabes aquello que dices que tú un día dirías, me gustaría irme con el circo?
0: Y te vas.
1: Es igual, para ser payaso, lo que sea, para ser payaso. Pero él quería ser trapecista, tenía la vocación esta de trapecista y se fue con el circo. Y lo que hizo fue conectar con un grupo que se llamaban los Star Lords, que eran una pandilla de chulos, violentos, salvajes, y que hacían una serie de números de lo más bestia, y se fue con ellos a trabajar a unos circos en Sudáfrica. Y escribió en este libro, en La Pista Africana, toda su experiencia. Le llamaban Piti de Sevilla, porque les hacía gracia que fuera español, aunque era muy, muy catalán, ¿no?
0: Sí,
1: estuvo haciendo de trapecista y explica toda la vida interior de los circos, explica lo durísima que era la vida de los trapecistas, porque a él sí que le decían, había un trapecista que le decía, mira, si eres guapo y trapecista, no puede ser que no folles, directamente, le decían. Y él iba con este tipo de gente, ¿no? Casi como muy, muy macarras todos. Entonces explicaba cosas como que, bueno, se ponían rellenos en los leotardos para marcar paquete en el aire, que por ejemplo se orinaban en las manos, cuando tenían ampollas se orinaban en las manos para desinfectar las ampollas. O sea, el mundo del circo por dentro puede ser muy, muy cutre también, ¿sabes?
0: Sí,
1: muy,
0: sí,
1: muy, muy,
0: sí.
1: Muy bestia. Ahora, cuando subían allí al trapecio, se sentían ángeles. Y dioses, saltando de un lado a otro, y él dice que nunca había experimentado una cosa como lo del salto, estar en el aire con las luces, con la carpa, con la gente haciendo ¡oh! abajo y tal. Y mira, la verdad es que yo creo que es muy contagioso solo el trapecio.
0: Bueno, a mí no me vas a pillar en esto, ¿eh?
1: ¿Ah, no? Pues con leotardos estaría fantástico.
0: En el cine contemporáneo, la escena más famosa de un trapecio es sin duda la que protagoniza Nicole Kidman en Moulin Rouge.
3: Es ella, el diamante reluciente.
4: They delight in fighting duels.
5: Pero aquella noche alguien más iba a conocer a Satin.
4: But I prefer a man who lives.
5: El inversor de Sittler.
4: And gives expensive jewels.
5: El duque.
0: ¿Te gustó esa película, tío?
1: Ah, sí, esa parte es muy bonita, esa del trapecio. Ahora, no es una película de circo, claro, no es como las otras estas del gran mundo, el mayor espectáculo y el famoso mundo del circo.
0: Es verdad. Oye, y si hablamos de circo contemporáneo, un buen ejemplo puede ser La Concha de tu Madre, que es un espectáculo que podemos ver en el Antiteatro de Barcelona. Dos de las responsables son Lara Renard y Emilia Gutiérrez. ¿Qué tal, Lara, Emilia? ¿Cómo estáis?
6: Hola.
7: Hola, buen día.
0: Jacinto, casi preséntanos tú el espectáculo, La Concha de tu Madre.
1: Bueno, fíjate, esto es un cabaret circense en el que las que participan son artistas de circo, pero que tienen la particularidad que han sido madres. A mí, la aventura del trapecio, la aventura del circo me parece maravillosa, pero es que si además tienes que estar delante de un hijo, pues me parece una aventura admirable. Y estas son mujeres que, bueno, han decidido compaginar las dos cosas, la maternidad y el mundo del circo, que es bastante, bastante complejo. Y, por ejemplo, hablando con Lara, Renard me explicaba, pues bueno, la dificultad de una vez has tenido un hijo, recuperar el cuerpo para volverte a subir al trapecio. Porque, claro, una cosa es una baja laboral normal y una cosa es una baja laboral de circo, ¿no? Cuando vuelves a subirte al trapecio, ella me explicaba, bueno, porque ella, las dificultades de volver a poner el cuerpo a punto para una cosa tan, tan especial como es el mundo del circo y el mundo del trapecio.
0: Y se consigue con mucho trabajo, ¿no, Lara?
6: Sí, sí, sí. La verdad es un poco en la línea de lo que estaba diciendo Jacinto. Nosotras nos entrenamos durante toda la vida para hacer trapecio, para estar haciendo toda la acrobacia en las alturas, ¿no? Los aéreos. Y de repente eres madre y dices, madre mía, lo que acabo de hacer con mi cuerpo, o sea, te sorprendes.
0: Bueno, lo que mi cuerpo acaba de hacer conmigo, ¿no?
6: Sí, bueno, sí. Y claro, y aparte de todo este proceso que pasa a tu cuerpo, tú tienes que parar porque no puedes estar haciendo trapecio embarazada. Bueno, hay algunas que apuran un poco más y algunas que apuramos un poco menos. Yo personalmente paré. Y luego la recuperación de posparto. Tienes primero la cuarentena, lo que te dure y todo esto, y el permiso, pero cuando vuelves, no vuelves, tienes que ir volviendo.
0: Otra persona casi, ¿no?
6: Sí, sí, sí. Bueno, emocional y mentalmente es también otro castillo por conquistar.
0: ¿Y esto, como decía Jacinto, lo lleváis en la sangre familiar casi?
6: Bueno, en mi caso, a ver, siempre hay anécdotas, ¿no? Mi padre hacía trapecio en el patio de su casa y todo eso, pero
0: como no, cualquiera.
1: Y convivía con un puma, tenía uma.
6: Sí.
1: Explícalo del puma.
6: Sí. Bueno, sí. O sea, en realidad mi padre es profesor de filología y, bueno, empezó siendo profesor de filología y luego acabó con comunicación audiovisual, y mi madre es enfermera que también estudió filosofía, ¿no? Y entonces mi padre sí, durante la etapa de estudiante en Valencia convivía con mucha gente porque era un piso grande y bueno, eran un poco una comuna allá, y un día uno de sus compis de piso trajo un puma que ahora no quiero, o sea, no recuerdo si se lo habían dado en un circo o en un zoo. Una cosa así pasó, ¿no? Y entonces estuvieron viviendo con el puma durante una etapa de su vida y tenían unos guantes de boxeo en la entrada para darle al hocico cuando venían, pues, con carne que habían comprado en el mercado y tal, porque el puma se cogía el pollo y no lo soltaba.
0: Y entonces
6: le tenían que dar, sí, le tenían que dar como un toque así en la nariz con el guante de boxeo, suave, pero sí, sí que...
0: ¿Le puso nombre al puma o...?
6: La verdad que no lo sé, me imagino que sí, pero siempre hablamos como de el puma.
0: El puma.
6: Aquello que pasó.
0: Oye, y Emilia, esto, el trapecista, la trapecista tiene que convivir con el riesgo, eso seguro, pero también con el dolor.
7: Sí. Bueno, yo me dedico más a la cuerda aérea, pero son aparatos aéreos de todas maneras y son aparatos que son muy agresivos para el cuerpo. Y creo que yo terminé de darme cuenta de eso una vez que fui madre, como al querer volver, pensar como yo ya no quiero esto para mi cuerpo, que igual lo sigo haciendo y me gusta mucho, pero sí, como uno se está quemando todo el tiempo, tiene moretones, el cuerpo se usa mucho también, como creo que la mayoría de las personas que hacemos aéreos tenemos los hombros ya destruidos a los 30 años y hay que estar como constantemente en un entrenamiento para mantenerse en forma, y una vez siendo madre eso es prácticamente imposible.
0: Y además supongo que siempre pensáis en hasta cuándo podré hacer esto. Creo que Pinito del Oro, antes lo miraba, Jacinto, dejó el trapecio a los 39 años, que es bastante,
1: sí,
0: joven, ¿no?
1: Sí, sí, pues desmontada, completamente desmontada.
0: Claro,
6: sí, sí.
0: Vosotras tenéis siempre eso en la cabeza, ¿cuántos años me quedan de poder hacer esto?
6: Sí, yo creo que es un gran tema para las personas que hacemos circo en general, pero sobre todo quien hace acrobacia exigente como son aéreos. Bueno, hay diferentes tipos de disciplinas en el circo que tienen como una fecha de caducidad. Luego te puedes reinventar un poco, ¿no? O sea, aparte de generar personajes, también puedes reinventar tu propia técnica, puedes bajar un poco el trapecio, puedes hacer, sí, otras cosas.
7: Hay mucha investigación y yo creo que hay gente que se dedica hasta el final de su vida,
6: sí,
7: pero sí que el cuerpo se va reinventando porque no, un poco no te queda otra.
0: Claro.
7: Y bueno, no sé, yo personalmente cuando empecé a hacer circo, cuando decidí dedicarme a esto, mi familia me decía, pero ¿y qué vas a hacer después cuando ya no, como esto tiene fecha de caducidad, ¿no? Y yo pensaba, no, no, no. Bueno, y mucha gente se dedica después a enseñar también, que es como...
0: Claro,
7: sí. La disciplina del cuerpo al final funciona
0: así. Enseñar circo, sí. De alguna manera. Esto que contaba Jacinto de las historias del circo, las historias oscuras, digamos, lo de orinar en las ampollas, por ejemplo. Estas cosas vosotros las habéis escuchado, las habéis visto. ¿Habéis
7: confirmamos?
0: Confirmado.
6: Sí, sí, es que hay veces que se te, hay veces que se te abren las manos, que decimos que es como las manos están llenas de callos, ¿no? Y hay momentos que porque has hecho un truco o porque ya están los callos muy grandes o por lo que sea, se te revientan. Y entonces, si se te revientan y te puedes ir a casa porque estás entrenando, pues muy bien, y te tomas un agua o lo que sea. Pero si tienes que actuar, que es bastante frecuente, pues te las tienes que apañar como sea. Y entonces, pues bueno, te van diciendo, haz esto, pues tú lo pruebas todo, porque es que duele tanto y además yeah. Luego te tienes que coger al trapecio con la mano abierta y dices, y poner una sonrisa, no puedes llorar.
0: Pero no han inventado nada, yo qué sé, algún tipo de loción que te tape por completo la ampolla.
6: Es que no sirven, porque no sirve, la barra del trapecio, la cuerda, es que abrasan. Entonces, por mucho que te pongas... Yo me he puesto... muchas veces nos ponemos gasas con cinta y eso, pues es que a la mínima que coges el trapecio ya se te ha ido, porque es que no...
7: Y después uno pierde agarre también, entonces al final lo más seguro es tener tu piel y...
6: Sí.
0: Claro, tú quieres agarrar bien. ¿Y tenéis favoritos, digamos? No, no, iba a preguntar si hay alguien con quien no os queréis subir a un trapecio.
6: No.
0: ¿No?
6: No sé, o sea, generalmente, bueno, son técnicas que haces individualmente o en dúo. Yo, por ejemplo, he trabajado mucho en dúo, pero claro, se dio. O sea, yo conocí a una persona que buscaba un ágil y estuve...
0: Una ágil.
6: Es la persona a la que lanza, él era el portor. Entonces estuvimos trabajando durante un tiempo. Pero generas esta confianza muy progresivamente, no te subes
0: Pero tu vida está en manos del portor, nunca mejor dicho.
6: Sí.
0: Hay que tener confianza y seguridad en él.
6: Sí.
1: Qué fuerte eso. Oye, me explicaron que Pinito no llevaba tacones para no perder la sensibilidad en los pies.
6: Sí. Yo no he llevado tacones en mi vida, no tengo ni idea.
1: De si sirve o no sirve.
7: Sí, sí. Yo hago cuerda con tacones y, bueno, es por una elección de personaje y estético y bueno.
6: Te limita, ¿no? De alguna manera.
7: Te cambia, sí. Pero después como lo que se ve es diferente también y creo que son elecciones estéticas y de que según qué personaje uno está...
0: Ya, interpretando un poco, ¿no? Claro, y cuando dijisteis a vuestros padres y madres, oye, quiero ser trapecista, claro, yo lo primero que pensaría en esa situación es, espero que sea con red. Siempre con red, ¿no?
6: Mi padre sufre muchísimo siempre, o sea, desde siempre. Yo me he dedicado toda la vida, yo era patinadora de artístico y estudiaba música en paralelo, estaba estudiando el Conservatorio de Música. Y mis padres siempre como que me incitaban a ir hacia el camino de la música, porque, bueno, mi madre también toca el piano desde siempre y tal. Y de repente cuando ya no podía seguir patinando, porque las rodillas ya no me aguantaban, es que todo tiene caducidad aquí, yo descubrí el trapecio en ese momento. Y lo descubrí como, bueno, como cualquier cosa, estaba estudiando INEF también y tal, que, claro, todo relacionado con el cuerpo. Y de repente me fui dedicando y cada vez que venían a verme actuar, mi padre me decía, hostia, es que se me sale el corazón. Mi madre lo lleva un poco mejor, pero mi padre ahora se va acostumbrando, pero después de 13 años, ¿sabes?
0: Pero siempre es red, ¿no?
6: No, bueno, nosotras utilizamos...
7: Es que el trapecio fijo, sí. Es diferente que el de vuelo, como esto que uno se lanza y el trapecio balancea. El trapecio
1: yo
7: fijo
1: es... Lo veo muy alto eso, ¿sabes?
7: Sí, es alto, pero se utiliza colchón de seguridad. Sí.
0: Colchón de seguridad.
6: O si estás a una altura todavía más alta y el colchón ya no te sirve, muchas veces llevamos como una línea de vida.
0: Bueno. Claro, estaba pensando, Jacinto, tú te acordarás, Burt Lancaster, el actor, yo creo que él había sido trapecista.
1: Sí, y muy buen trapecista, además, muy buen trapecista. Por eso, cuando hizo trapecio, la película que ya tan... que es la otra gran película de referencia sobre el circo y el trapecio, no lo doblaban. ¿sabes? Mm. Allí en Lollobrigida, que era la parte femenina del triángulo del trapecio, que el otro era Tony Curtis, la doblaba Pinito, precisamente, en esa película, en trapecio.
0: Mira. Bueno, pues Emilia y Lara, ¿dónde y cuándo se puede ver La Concha de tu Madre?
7: Nuestras próximas fechas son el 28, 29 y 30 de octubre en el Antic Teatre a las 8 de la tarde. Y eso, primera vez que vamos a hacer tres fechas seguidas, por ahora hemos hecho solo...
0: Ay, eso para las ampollas es fatal, ¿eh? ¿No?
7: Sí, pero si quieren venir se van a reír mucho y conocer un poco esta experiencia.
1: Muy divertido.
0: 28,
6: 29 y 30 de octubre. Y estaremos también el fin de semana del 29 y 30 de enero en Valencia, que esta es una nueva fecha también que tenemos.
0: Perfecto. Y seguro que ahora saldrán algunas.
6: En el Antic Teatre seguiremos en 2027 también, o sea que estén un poco al loro porque...
0: Con fechas.
6: Sí,
7: pueden seguir en Instagram, ahí vamos a ir anunciando cada vez que salgan.
0: Pues venga, fechas. Seguro que mucha gente estará interesada en ver eso que acabáis de contar. Emilia Gutiérrez y Lara Renard, que están con La Concha de tu Madre en Barcelona. Gracias, Emilia, Lara, por contar vuestras historias.
6: A vosotros.
0: Hasta luego.
1: Un saludo, Lara y Emilia.
0: Y a Jacinto Antón, te imagino ahora ya marchándote hacia el horizonte del verano, dando saltos en un trapecio.
1: Qué ganas, de verdad. Yo me iría con el circo, que sería probablemente parecer de payaso, ¿eh? Porque lo del trapecio, yo tengo mucho vértigo, pero vamos, todo ese mundo del circo a mí me chifla, la verdad.
0: Tenemos que volver ahí. Podemos ir uno por uno casi, ¿no? De cada una de las funciones en el circo. Cuídate, Jacinto, un abrazo.
1: Lo mismo, hasta luego, adiós.
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6: Son las 11 de las 10 en Canarias. El Ministerio de Exteriores acaba de elevar a 34 los españoles fallecidos por los dos terremotos en Venezuela, mientras descienden a 140 los desaparecidos y mantiene en 11 los localizados bajo los escombros en los que se centran los esfuerzos de los equipos de rescate. Son los últimos datos del Ministerio español. En total, el gobierno de Venezuela cifra en 2.640 los muertos por el doble seísmo. En Girona, Salvador Illa decreta el cierre total del espacio natural Las Gavarras de unas 30.000 hectáreas por el incendio en la Bisbal d'Empordà. El presidente mantiene el confinamiento de unas 10.000 personas y están trabajando 440 efectivos en la extinción del fuego. Nos vamos hasta allí, Carles Couso.
7: Hola, buen día. El presidente acaba de terminar su comparecencia. Habla de incendio activo de evolución peligrosa. Trabajan 420 bomberos y 100 militares contrarreloj para permitir y estabilizar el flanco derecho, una zona a la que se podrían llegar a quemar 30.000 hectáreas. En el flanco izquierdo, el que más cerca está de la Costa Brava, de urbanizaciones, el fuego ha afectado unas 12 casas, una calcinada por completo. El presidente en esta zona pide a la gente que se quede en casa.
8: Las órdenes de confinamiento no son órdenes arbitrarias, son pensadas y avaladas por la experiencia que tenemos. A veces entiendo que pueda parecer contraintuitivo, pero el espacio más seguro en un incendio de estas características es el propio domicilio.
7: El gobierno ha declarado, como decías, el cierre de todo el espacio natural. El presidente Illa asegura que trabajan con todos los efectivos disponibles y ha explicado que la empresa del operario detenido ayer como presunto autor del incendio, mientras estaba trabajando con una radial, está colaborando la empresa y que entre hoy y mañana podrán dar más detalles de lo ocurrido.
6: Detenido en Barcelona, uno de los presuntos autores del asesinato de un menor de 15 años en un tiroteo el pasado jueves. La investigación continúa abierta, aunque todo apunta a un enfrentamiento entre bandas de la zona. Radio Barcelona, Xavi Abelló.
9: El hombre detenido por los Mossos de Escuadra es mayor de edad y estaría presuntamente relacionado con el asesinato del niño de 15 años al que dispararon a las 11 de la noche hace dos días en medio de un parque en el barrio de la Sagrera de Barcelona. La investigación continúa abierta bajo secreto de actuaciones y no se descartan nuevas detenciones. Una de las hipótesis es que el asesinato podría estar relacionado con un conflicto entre bandas, según afirmó la consejera de Interior, Nuria Parloni, que habría sido, cree la policía, una acción directa contra la víctima.
6: En Valencia, el sindicato de estudiantes denuncia que un concejal de Vox ha accedido sin permiso a su sede. Este local pertenece al consistorio, pero según la organización sindical, este edil habría allanado ilegalmente el local, rompiendo la cerradura. Radio Valencia, Juan Magraner.
10: Según ha publicado el sindicato en sus redes sociales, con varios vídeos que muestran lo ocurrido, el concejal de patrimonio del equipo de gobierno de María José Catalá en Valencia entra en la sede acompañado de dos personas. Una de ellas, además, le graba en todo momento tras romper la cerradura y sin que haya trascendido la razón. Mario III es el coordinador del sindicato y anuncia acciones legales.
11: La denuncia ya está presentada, estamos en contacto con nuestros abogados porque se trata de una entrada totalmente ilegal. A nuestra sede estamos hablando de que encima hay daños materiales, ¿no? Esa cerradura que ha quedado totalmente inutilizada.
10: Ni Vox ni el concejal han dicho nada de momento, mientras Compromís anuncia que llevará lo ocurrido a la Fiscalía.
6: Continúa la operación salida por vacaciones de verano. La DGT pide precaución, sobre todo en la salida de ciudades. ¿Cómo está el tráfico hasta ahora? Daniel González, buenos días.
2: Muy buenos días. A esta hora un accidente complica en Cantabria, la 8 en Colindres, sentido Torre la Vega, donde encontrarán cortado el carril izquierdo de la vía y otro alcance dificulta la entrada a Madrid por la 42. A su paso por Fuenlabrada, tráfico lento de salida de la capital en la 1 en el circuito del Jarama, la 3 en Rivas y la 5 en Arroyomolinos, en Guipúzcoa, en la 1 en Tolosa, en sentido Álava y también en varios puntos de Barcelona, la AP7 en Martorell, sentido Tarragona, Montmeló hacia Girona y ya la C32 en Alella y C60 en Argentona, todo dirección Mataró, se complica en Valencia, la 7 en Alginet, sentido Alicante, en Jaén, la 44 en Cárcheles hacia Motril y en Sevilla, la 49 en Benacazón, dirección Huelva.
6: Y en deportes nos vamos al Mundial.
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6: Porque hoy comienzan los octavos de final, pero la cita para España es este lunes contra la Portugal de Cristiano Ronaldo. Óscar Ejido.
13: Hola, muy buenas, Lorena. Será las 9 en Dallas. Hoy estamos pendientes de los cuatro jugadores que acabaron tocados contra Austria. Aunque lo lógico, en Tomena, es que los cuatro estén para el lunes. Muy buenas.
14: ¿Qué tal? Buenos días. Primera jornada de trabajo de la selección española en Dallas. Llegaban ayer por la tarde y hoy tienen entrenamiento pensando en el compromiso del lunes. Pendientes de cuatro jugadores que ayer estuvieron al margen del grupo. Dani Olmo, Pedro Porro, Lamine Yamal y Aymeric Laporte. En principio los cuatro jugarán de inicio ante la Portugal de Cristiano Ronaldo. Nico Williams sigue al margen por molestias. Como digo, hoy primer entrenamiento en Dallas y después conferencia de prensa.
13: En la sala de prensa va a hablar el portero Unai Simón. Además hoy empiezan los octavos, a las 7 Canadá, Marruecos y a las 11 Paraguay, Francia. Y las tres últimas selecciones en meterse en octavos han sido Egipto, que gana Australia en los penaltis, Colombia, que esta madrugada ha superado por 1-0 a Ghana, y Argentina, que ha sufrido contra Cabo Verde, pero se ha metido ganando 3-2 en la prórroga. Fuera del Mundial, hoy empieza en Tour de Francia en Barcelona.
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6: Es todo. Sigue a vivir con Javier del Pino.
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16: Carta a la humanidad. Querida humanidad, soy el planeta Tierra. Seguramente te estés preguntando por qué hace tantísimo calor. Podría decir muchísimas cosas, que si las emisiones de CO2, que si la capa de ozono, que si la deforestación masiva. Mira, la verdad es que me he cansado. Me tenéis calentito ya, ¿eh? Con la tontería que hacéis, que cuando no es uno, es otro. Me he calentado, bueno, me habéis calentado. Que diría eso de, no, que no es por ti, que es por mí, pero no, es por ti, es por vosotros. Que si guerra, que si genocidio, que si ahora contaminamos por aquí, que si ahora esclavizamos por allá. Os podéis estar quietos un rato, ni que sea, coño. Que, mira que tenéis bosques, montañas, desierto, yo qué sé, explanadas, tenéis un porrón. Nada, nada, nunca es suficiente. Siempre tenéis que liarla, siempre. En fin, la decisión ya está tomada. Voy a extinguiros. Yo creo que como raza lo habéis dado todo. Habéis sido capaces de lo mejor, como el arte, el amor, el internet. Pero es que habéis sido capaces también de lo peor, como la pedofilia, los campos de exterminio, los ciclistas, las americanas con coderas, el internet. Son tantísimas cosas las que habéis hecho mal. ¿Qué es eso de ir con calcetines y crocs por la calle? Con lo que habéis sido, hombre. Si recuerdo como si fuera ayer cuando ibais con las sábanas esas ahí a filosofar por la Acrópolis, que eso veía la hueva. Os inventasteis la democracia. No sé, eso no estaba mal. Pero luego me viniste con el fascismo, el totalitarismo, el sectarismo, los grupos de WhatsApp de padres y madres. Si es que eso es que lo tenéis merecido. Más lo pienso y mira, más me caliento. En fin, esto que estáis viviendo serían ya los minutos de descuento. Cada año va a hacer más calor, más calor, más calor, más calor, hasta que se os mueran todos los pobres y ya, bueno, pues os iréis extinguiendo. Disfrutad del juguetito, este nuevo que os habéis inventado, el de la IA, esa de los cojones. Faltaba eso, ¿no? Os faltaba no pensar, si es que es lo que necesitabais. Más vídeos de mierda de estos de Superman dándole la mano a Michael Jackson. La virgen puta, si es que... Por cierto, que os veo venir. Nada de ir a Marte, que es mi primo y está avisado. Os extinguís aquí, tranquilito, sin molestar, ¿vale? Venga, ahí os quedáis. Atentamente, el planeta Tierra.
17: ¿Están intentando nacionalizar socialistas?
0: Aquí hay una ingeniería electoral.
17: We're gonna walk down and I'll be there with you to the Capitol.
0: Nosotros estamos denunciando es que hay ingeniería electoral con la ley de Nieto.
18: ¿Con qué criterio también se contrató a todas las personas que votaban por correo en las últimas elecciones del 2023?
17: When you catch somebody in a fraud, you're allowed to go by very different rules.
0: Que consiste en incrementar en 2.5 millones el número de personas con derecho a voto a través de una nacionalización y de un pasaporte español.
18: Allá donde el recuerdo de voto les sea favorable, y por eso ya están allí de campaña. De hecho, ya han desplegado allí activistas.
17: I want to thank you all. God bless you and God bless America. Thank you all for being here. This is important. Thank you very much.
19: Carlos Cuevas, Marina Lobo, Peralta. ¿Cómo estáis?
20: Hola.
21: Hola.
20: ¡Feliz 4 de julio, Pino!
21: ¡Hombre, es verdad!
20: ¿Tú votas aquí, votas allí?
19: ¿Qué y lo onda? Segundo, ha traído a alguien a quien luego sí que podéis felicitar. Ahora
20: vale.
19: Os lo presento, pero es que no sé si puedo sacar el tema de Trump o no con él.
20: Bueno, a ver, yo le he visto no a Trump, sino a la persona que viene, y yo te diría que no. Pero porque
19: es de Georgia.
20: Yo soy perspicaz.
22: Ya, no seamos así.
20: Le he visto escupiendo.
19: No hagamos profiling, ¿no?
20: Exacto.
19: Oye, a ver, la semana que viene es el último programa. Y el último programa lo vamos a hacer.
20: Último programa de la temporada regular.
21: Claro, lo vamos a hacer en la sala.
20: Es que claro, depende
21: de
20: rumores.
19: La sala de comedia by Dominos. Es que nunca se sabe.
20: Claro.
19: La sala de comedia by Dominos.
20: Vino haciendo el larguero.
19: En el Movistar Arena. En Madrid, el sábado 11 de julio, y entonces las entradas, que no son muchas, son en torno a 300 creo que cabe, ¿no? Más o menos.
20: Más o menos.
19: Pues están disponibles desde ahora mismo.
22: Toma.
19: Y se agotan enseguida, así que quien quiera venir a despedirnos, además hay una traca final, pues ahí estaremos, ¿vale?
20: Estaremos cansados.
21: Bueno, con aire acondicionado, seguro. Pero ¿quién
19: seguro,
21: da más
19: seguro.
21: En Madrid?
20: Vaya año, ¿eh? Sí, yo estoy agotado, de verdad. Sí, pero
19: claro,
20: eso
19: es la sala de comedia by Dominos, a lo mejor Dominos se estira.
20: A lo mejor se estiran. Yo, de verdad, yo llego peor que Pedro Sánchez, al final de curso.
21: Fíjate.
20: Te lo digo de verdad, ¿eh?
19: Bueno, oye, ¿habéis leído la crónica de Rajoy sobre el partido de España?
20: Impresionante.
22: Mira, vamos una cosa, no lo voy a permitir. Me traéis a mí aquí el día de la cabalgata del orgullo.
19: Para hablar de fútbol.
22: Para hablar el día de la boda de mi hija. Me piden, vienes a mi casa a pedirme que mate por dinero. Justo aparte, el día después de que Madonna haya sacado un disco.
19: Eso es verdad.
22: De verdad, Pablo, dale.
19: Vale.
22: Borro esto.
20: No sé yo si Rajoy estaría muy en desacuerdo de que suena la Madonna. Tampoco,
22: eso no lo puedes hacer.
21: Claro.
20: No lo sé, yo solo digo no lo sé.
22: Eso está feo.
21: ¿Y si ponemos a Rajoy en una carroza leyendo sus crónicas de fútbol?
20: ¡Ay, qué bonito sería!
22: Pues es que la carroza solo recorrería 300 pasos. Sí.
20: Amor es amor y no es otra cosa más que amor.
19: Sí, una carroza despacito. Como,
22: sí.
19: ¿No?
22: Sí, sí.
19: Bueno, no todo el mundo en el PP tiene siempre la palabra certera como la suele tener Rajoy. Es cierto que hay una tendencia hacia la comedia en la derecha. Es una comedia un poco tuitera. Atención al chiste de Almeida sobre el plan de vivienda del gobierno.
23: Caben más personas en la casita de Bad Bunny que en las 17 viviendas que ustedes construyeron en 4 años.
20: Ya.
19: Como chiste está bien.
20: Lo que pasa es que en la casita de Bad Bunny no se duerme.
22: Te voy a hacer una cosa. Yo en principio dije, tienes razón. Luego empecé a contar toda la gente que ha estado en la casita de Bad Bunny y tuve dudas, ¿eh?
20: Claro.
21: Pero luego lo pones con la gente que ha estado en los áticos de Ayuso y ha habido más gente en los áticos de Ayuso que en la casita de
20: Bad Bunny. Cabe más gente en el ático de Ayuso que en la casita de Bad Bunny. Fíjate lo que
22: cabe en empresas.
19: Mientras tanto, en el Partido Socialista están para pocas bromas, algunos menos que otros. María Jesús Montero tiene un poco de lío con el tema de la SEPI. Cambia el tiro y habla de ZP.
24: Tengo toda mi confianza en el presidente Zapatero y todo el apoyo, ¿no? Confío en él.
19: Confío en él. El sábado pasado, mientras estábamos aquí, fue el Comité Federal del PSOE y le dio todo su apoyo a
25: creo que falta autocrítica. Te lo he venido diciendo todos estos años.
20: Me gusta mucho lo he venido diciendo.
21: Sí, llevo 7 años dando la matraca.
22: Sí, ya lo sabemos, porque cada vez que lo ha dicho, aquí nos hemos hecho eco.
20: Sí.
22: Porque es que necesitamos hacernos eco de la verdadera oposición a Sánchez.
19: ¿Habéis visto que cuando, porque ahora se ha vuelto a ver la fotografía en la que Felipe González va a la cárcel de Guadalajara a despedir a Vera
20: Barrio Nuevo,
19: el día que ingresaban en prisión?
20: Dar un abracito.
19: Sí. Estaba Paje de becario.
20: Estaba Paje
19: sale
20: de becario.
19: Sale Paje en esa foto. Sí, sale en esa foto.
22: Porque estamos volviendo a los 2000, claramente.
20: Ha salido una encuesta que dice que a lo mejor Paje pierde la mayoría absoluta en Castilla-La Mancha. Y digo, ¿no sería increíble que ahora Sánchez le dijera adelantar selecciones? Adelantar.
19: ¿eh? ¿Tú? Ha declarado en una comisión del Senado la secretaria de ZP que no tiene por qué tener aspecto de haber cometido algún delito.
20: A ver, tiene aspecto de ser profesora de latín en un pueblo de Toledo.
21: Sí, yo, bueno. Pues, yo llevo tiempo pensando en qué película de Harry Potter sale, os lo juro.
22: No, yo lo tengo.
20: ¿En cuál sale?
22: Yo lo tengo. Es la temporada 18 de Miércoles en Netflix.
20: Totalmente.
22: Ella está ahí, aparte con la cara de haber aguantado 18 temporadas.
20: Yo mantengo que la Gertru me ha puesto un 4 en latín. Y es injusto.
21: Yo mantengo que esto es una buena secretaria, es la que no te pasa una.
19: Ella dijo que no iba a decir nada, pero por ser consecuente...
1: Voy a mantenerme en silencio en esta sesión. Con todo respeto, espero comprendan que debo ser consecuente con este consejo. Cuente.
20: Me gusta más consecuenta.
21: Me gusta consecuente.
20: Mucho mejor.
19: De todas maneras, ¿os imagináis estar en una comisión de investigación del Senado?
20: Ay, me encantaría.
19: Tanto fotógrafo, todas las cámaras apuntándote.
20: No, me encantaría.
21: Pero siendo tú investigado, claro.
19: Yo, claro. Te encantaría.
20: A mí me encantaría.
19: Arrancarías con una broma, seguro.
20: Bueno, yo lo que haría sería, disculpadme, tengo que leer lo que pone aquí atrás, porque nunca he sido capaz de ver, creo que...
19: Este texto, ¿no?
20: El texto que pone atrás, que creo que es Clara Campoamor, si no me equivoco, y entonces leérmelo todo y decir, disculpadme.
22: Yo me podría cantar y a bailar. A ver si
20: el de Madonna.
22: Por ejemplo.
19: Ha sido la semana...
20: Una entrada de Carles en la comisión con Madonna.
22: a ver si se gira alguien en la silla.
19: Un segundo, tengo que dar paso a Marlaska.
20: Vale.
22: Uy, perdón.
19: Ha sido la semana de declaraciones, comisiones y marrones en el bando socialista. Marlaska, ministro del Interior, hace un mes dijo esto.
2: La directora de la Guardia Civil no ha tenido ninguna reunión con ninguna persona, la que ha sindicado, Leire o cualquier otra, en términos de ningún tipo.
20: De ningún tipo.
21: ¿Con ninguna persona? Bueno, ¿Nunca?
19: O sea, han imputado a la directora de la Guardia Civil por, a ver que lo ve aquí, reunirse con Leire.
20: Y eso que no ha tenido ninguna.
19: Monse Mínguez, la portavoz de Marrones Varios del PSOE, tuvo que salir a recordarnos a todos que si tomas café, no se considera reunión.
3: Es decir, se está imputando a la directora de la Guardia Civil, supuestamente, ella ha dicho, por hacer unos cafés, que es muy diferente de reunirse y hacer una trama, claro, como que la que hemos visto, que es la Kitchen.
20: Claro, es que hacer unos cafés
21: depende,
20: no
21: reunirse. Es que si te tomas el café en Madrid y te clavan 5 euros por el café, pues ya que estás, te quedas la reunión y montas una trama y lo que haga falta.
22: Hombre, claro. Hay que amortizar.
20: Claro, montas una trama para poder pagar el café, claro.
19: O sea, hombre, fíjate lo que ha hecho Villarejo desayunando con gente en la Mallorquina. Una trama como...
21: Todo por pagar los desayunos, esos.
19: Eran unos cafés con unos bollos. Marlaska tuvo que hablar de todo este asunto de Leire en la comisión del Senado, pero también le preguntaron por ZP. El senador de Junts le apretó con una pregunta curiosa.
25: ¿Es más de zapatero que sanchista?
7: Mire, yo no soy... Esto es como... No sé.
19: Papá o mamá, ¿quién quieres más?
21: Claro,
19: ¿no?
21: Es que... Preguntar...
22: Hombre, está claro que zapatero es mamá. Tiene la energía de madre.
20: Hombre, también. Y lo guarda todo como las madres. Claro. También, claro.
21: Y luego,
19: no tira nada.
20: No tira nada. ¿Dónde están las joyas? Pues en su sitio, donde tienen que estar.
21: A que voy, bueno, lo encuentro.
19: Esta también ha sido la semana de Andalucía. Moreno Bonilla apretaba en su discurso de investidura a María Jesús Montero, recordándole una frase que ya le va a acompañar para siempre.
8: Ya que usted era la mujer más poderosa de España, podía haberse volcado un poquito en Andalucía.
19: Seguro.
20: La mujer más poderosa de España a la segunda mujer más poderosa de la oposición en Andalucía. Yo creo que se ha equivocado con eso, ¿eh?
19: El Moreno Bonilla se metía con Montero, no tocaba la Montera de Vox porque los tenía en contra en la primera votación, en la segunda, en la tercera y...
9: Primera, segunda, tercera, cuarta o quinta, que a lo mejor es nunca.
19: Así que el moderado apeló a que la gente de Vox quisiera trabajar. ¿Cómo vamos a estar medio año sin trabajar, no?
8: ¿Usted cree que los andaluces quieren medio año de vacío? Evidentemente, yo estoy convencido de que no.
20: Los andaluces sí, no, bien, pero Vox...
22: Vox la siesta la trabaja.
20: Eso es así. Nadie,
21: Abascal lleva 20 años en vacío.
19: Nadie lo veía venir.
20: La prioridad nacional va a ser no trabajar, fíjate.
19: Nadie lo veía venir. Y al final, qué sorpresa, ¿eh?
26: Queda elegido presidente de la Junta Andalucía el excelentísimo señor don Juan Manuel Moreno Bonilla.
19: Bueno, pues...
20: En segunda, ¿eh? No, ni cuarta,
22: yo empiezo
20: ni
22: a necesitar que la actualidad nos dé una sorpresa.
20: Un giro.
22: No, sí, que pase realmente lo que siempre estoy esperando que va a pasar.
20: A ver,
22: lo
20: peor. Escúchame una cosa. ¿Qué año estamos viviendo? Que en el año en el que a Zapatero le han encontrado 1,3 millones en joyas del Titanic, ¿Te parece que te hace falta un giro? O sea, ¿qué más giro?
22: Pero un giro para bien, pero...
20: Vale.
19: O bien a Moreno Bonilla le convencieron, o bien pues aceptó pasar por el aro. Es decir, porque tenemos una nueva excusa. Prioridad nacional es ahora arraigo. ¿Se ha reforzado el arraigo un poco?
4: La prioridad nacional es arraigo. El arraigo que ya viene incorporado en nuestra propia administración. Y en algunos casos, en el acuerdo, pues se refuerza.
19: Ya la tenemos.
22: Pido, por favor, que nadie se arraigue. Claro. Que nadie se arraigue, porque te puedes convertir en un árbol y luego viene Almeida y te mata. Pero, ¿vale? Entonces, por favor.
21: Yo quiero decir que yo estoy en las costas andaluzas y ya se nota, ¿eh? La prioridad nacional, la playa y los pisos de la playa son todos blancos y rubios, con los ojos azules, que lo sepáis.
22: Pero están arraigados.
21: Ya lo digo yo.
19: Sí. En la zona de Madrid.
21: Bueno, a ver, hay van al súper.
20: Hay un pantone de... tú entras a un sitio, un edificio público, hay un pantone con todos los colores y entonces te ponen así y te dicen, a ver el arraigo, a ver... hay arraigo.
19: Vamos a escuchar solamente una cosa que dijo Moreno Bonilla aquí mismo en la SER. Hace unos tres meses más o menos. Y seguro que es Moreno Bonilla el que dijo esto, ¿eh?
5: Lo digo claramente. Yo no tengo ningún interés en gobernar con Vox. Ninguno.
20: Claro, pero es que la vida...
22: Le he pillado. Esto es psicología inversa, ¿sabes? Él está lanzando mensajes al universo para que... Vale, yo no tengo ninguna intención de conocer el amor de mi vida esta noche, ¿sabes?
21: Cosas de brujitas.
22: Sí,
19: ¿Hay alguien más del Partido Popular que haya dicho algo hace tiempo que no se corresponda con lo que dicen ahora? A ver.
10: Que les expliquen por qué un nieto o un hijo que tiene derecho a la nacionalidad española no la puede tener y sí la pueden tener los africanos del norte, los europeos del este o cualquiera que no tenga sangre española.
19: Espera. O sea, Feijóo ha defendido la ley de nieto. Espera, año 2020.
20: Pero ahí...
19: 2006.
20: Pero porque aquí llevaba 2006. Gafas.
21: Pero
20: eso te cambia. Cambia muchísimo la visión de todo.
21: Le han cambiado como Abril Lavigne, que todo el mundo sabe que está muerta y le pusieron
20: a ver si ahora igual. Todos somos igual que éramos en 2006. Perdonadme, pero yo dije cosas en 2006 que ahora no.
22: Yo no me acuerdo lo que comía.
19: 2006 quería ley de nietos y ahora

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1: De bares que llevan o el nombre del bar impreso, algunas llevan un refrán.
2: Para que la gente lo entienda.
1: Algunas llevan una foto sexista de.
2: ¿Os acordáis aquel truco que se hacía que era gracias por su visita y tú doblabas la servilleta para que pusieras?
1: Este tipo de servilleta. Lo primero, esto ¿por qué? Porque, o sea, ¿qué pasó con tu vida que tú de repente decidiste?
3: Siempre me habían interesado la servilleta. Bueno, en general, todas las cosas de soporte gráfico, pues ya sean posavasos, azucarillos, servilletas, flyers, carteles, y bueno, como que siempre me ha llamado mucho la atención por la parte estética. Y hace unos años, bueno, como en 2014, decidí empezar a recopilarlas, y ya los años, ya cuando ya llevaba como 2-3 años, decidí que el proyecto yo creo que debía continuar con él, porque ya como unas 200-300, porque vi que ya como que ya no solo era la parte estética de las servilletas, sino todo lo que hablaba un poco de
2: la historia que hay detrás.
3: Sí, la historia. Pues,
2: ¿las tienes físicamente?
3: Sí, claro, sí, las tengo.
2: Wow.
3: todas guardadas.
1: Sí.
3: Pero bueno, es una colección fácil de guardar, ¿eh?
4: Es un folio normal,
3: sí,
4: tiene
3: más
4: una
3: o menos,
4: consistencia.
3: Sí.
1: Es que hay que decir,
5: en un piso de Madrid cabe.
1: Para empezar a hablar, que son servilletas como todo el mundo sabe, bueno, como todos los españoles sabemos, los extranjeros lo descubren al llegar, no sirven para nada porque no limpian.
4: Nada.
1: No.
4: Yo tengo que decir,
2: hay algunas que
4: he utilizado para cosas que no estaban previstas.
2: Pero te tengo que decir que hay algunas que la celulosa, te llegas a hacer un corte, la comisura de los labios.
3: Claro, es que era
2: de una dureza.
3: Las servilletas estas, que luego ya he ido investigando con el tiempo, su función no era limpiar, sino el paliar un poco la suciedad. Es decir, si tú vas a
2: comprar limpia,
1: o sea, medio limpia.
3: O una gama de gabardina, pues esa grasa
4: te la paliaba. ¿Qué es eso? Se lo inventó un político esto.
2: Me encanta. Esta servilleta no limpia, palia.
4: Palia, la suciedad
3: un poquito.
1: Hace eso luego trabajo de campo periodístico, porque a mí me gustaría, por ejemplo, saber si algunos bares han mantenido las servilletas que tú tienes, que si dices que es de hace unos años, o sea, aquí hay una taberna La Jarapa en el Callejón del Secadero 2 en Granada, cuya servilleta lleva la silueta de una mujer con, estos son dos barriles.
2: ¿No? Sí. Dos barriles
1: de
2: y de
1: vino.
2: Los que cae vino.
1: O sea,
2: claro.
1: Esto yo creo que ya...
3: Ese ya no existe.
1: Ya no existe.
3: Vale. De hecho, yo empecé en 2014 y a día de hoy muchos de las que he recopilado ya no existen.
4: ¿Cuál es el que sí existe todavía que tú dices, no, por favor?
3: Que no desaparezca.
4: No, por favor, que desaparezca ya.
3: Ah. Bueno, podría decir algunos, pero no lo voy a decir.
4: No vas a decir más.
2: Oye, y el...
4: Que lean el libro.
2: El género comedia en la servilleta, que también hay algún bar que va de cachondo, ¿no?
3: Sí.
2: Que pone la birra de Brian y cosas así.
1: Claro, la birra de Brian.
2: Claro. Creo que existe. Eso está en la casa de mis padres. En
3: creo que como tenían bastante libertad creativa, no como ahora, que todo se rige según el branding de las empresas, de todo el diseño, como que tenían tanta libertad, que yo creo que por eso tienen estos resultados las servilletas.
2: ¿Cuál es tu favorito de género comedia?
3: Pues tengo un montón por ahí, ¿eh? Tendría que volver a revisitar, a verlo y te diría unas cuantas.
1: ¿Algún bar al que hayas decidido no ir? No has querido ir porque ese bar no te gusta, porque ese bar a lo mejor lo dirige alguien que hace apología del franquismo. Yo
3: no, ahora mismo no recuerdo ninguno.
1: ¿No?
3: No.
1: ¿Me habían dicho que hay uno al que no has querido ir?
3: No, he pasado por ahí, pero no he entrado.
1: Vale. Has visto a Aguiluchos y has dicho por aquí no pasa nada.
2: Sí, es uno que pone la servilleta, pone una de bravas grande y libre, ¿no?
5: Sí. La servilleta hecha volar como una Aguilucho.
2: Exacto.
1: Oye, ¿esto se está perdiendo, tú crees, las servilletas?
3: Sí, desde luego se está perdiendo. Sobre todo el diseñarlas. O sea, porque las servilletas siguen estando, pero lo que es el diseñarlas con un diseño propio de cada sitio, creo que sí que se está perdiendo.
1: ¿Hay una factoría en España que hace todas las servilletas de todos los bares?
3: Me han escrito al Instagram ya como varias empresas de, oye, yo he impreso estas servilletas. Me han escrito algunos por ahí.
1: Sí.
2: Te tengo que decir, yo creo que, bueno, no sé si todos los que estamos aquí hemos sido camareros. Yo he sido camarero.
4: Sí,
2: años.
5: Sí.
2: Rellenar el servilletero con ese papelito es uno de esos curros de final de día.
4: Ese evento
2: que te quieres ir a tu casa, sí. Y te dicen los servilleteros y tú ahí porque
4: no
2: se duele,
4: funciona, ¿no?
2: Porque luego se arrugan dentro, se quedan dobladas. Claro. Hacerlo bien tiene su.
5: O sea, que eras tú el que lo hacía mal, ¿no?
2: Efectivamente.
5: Vale.
1: ¿Y

0: ¿Cuánto cuestan estas servilletas, por cierto?
1: Pues no lo sé.
0: ¿No lo sabes?
1: Tendría que preguntarlo. Pero yo creo que, o sea, dependiendo de las miles que compres, pero no sé, a lo mejor salen a céntimos.
0: Yeah. Pero vamos, que un bar así cookie de estos que se ponen ahora, ¿no? Si pone Gastrobar, no tiene servilletas de estas.
1: No.
0: Si tiene
1: luego
0: que ser...
1: también hay algunos sitios que como que intentan emular el típico bar de toda la vida, pero como que se ve un poco a la legua, ¿no?
0: Ya, yeah. Son fake.
1: Sí, un poco. Sí. Pero bueno, no pasa
2: nada. Está demasiado limpio todo.
3: Servilletas hipsters, ¿eh?
0: Sí. Bueno, pues Felipe Hernández, que ha recopilado durante 10 años todas estas servilletas, y lo ha publicado en un libro que se llama...
4: Servilletas.
0: Publicado por Ojos de Buey. Gracias.
1: Pues Spanish Napkins en inglés también.
4: Spanish Napkins. Es un grandísimo nombre para un grupo, ¿eh?
1: Sí, sí.
4: Spanish Napkins.
0: Gracias, Felipe. Cuídate.
1: Nada, muchas gracias a vosotros.
4: Que se va a un bar ahora.
0: Una amiga americana, la primera vez que vino a España, lo que más le llamó la atención era ver cabezas de gamba en el suelo.
4: ¡Hombre!
3: Es que a mí me llama la atención a mí también. Sí.
0: Pero, Jorge, tú esto lo conoces de toda la vida, ¿no?
5: Hola, buenos días. Bueno, hay un par de servilletas que no conocía.
0: De las mil que están en el libro, ¿no?
5: Muchas gracias. Una, el Bermérito.
0: ¿Cómo? Al Bermérito. El Bermérito.
5: Ya sabemos dónde paraba el otro.
4: Bueno, es que paraban muchos.
0: Ahí, el bar español. ¿Cómo se lo explicamos esto? Es una película entera para explicar el concepto de bar español.
4: Es difícil.
2: Hay muchas pelis de bares españoles.
4: Eso es verdad. También. Pero digo, alguien que no entienda, por ejemplo, el concepto ese de tirar las cabezas de sardina a un suelo ya lleno de serrín.
0: Sí.
4: Pegajoso.
0: Se ha perdido el serrín, ¿eh?
4: Y que eso...
2: A ver,
4: Y que eso sea un aliciente.
5: Ahora, lo que se puede tirar cabezas de gambas, lo que quieras, pero no puede haber serrín en el suelo.
4: Claro.
0: Estás indignado.
4: Es por culpa de...
0: Esto es woke.
5: Pues bueno, tomar gambas como
4: pero
5: Dios manda.
4: Lo curioso es que el serrín era un aliciente. Es decir, vamos a un sitio donde hay serrín en el suelo. Y te decían, ¡guau, qué guapo! Hay serrín en
3: el suelo. Me ha hecho mucha gracia cuando el invitado ha dicho que había hecho un trabajo de campo por bares. He pensado, pero también.
4: Yo también.
0: No. Es verdad. Oye, que Jorge Sanz, y me alegra mucho que estés sentado aquí con nosotros.
5: Sí, señor, buenos días a todos.
0: ¿Cómo te va la vida?
5: La verdad que bien.
0: ¿Todo bien?
5: Cada vez mejor. Estoy un poco asustado, pero...
0: ¿Por qué? ¿Por qué estás asustado?
5: Bueno, porque siempre que te va bien la cosa...
0: Dice, ah, vale, se tuerce, ¿verdad? Que se tuerce. Sí, espérate a que haya lecciones, ya verás.
5: No te digo nada.
4: Pero Jorge es un tío optimista, siempre ha sido un tío optimista, muy vital, muy alegre.
5: Sí, siempre. Es que yo creo que es la única manera de ir por esta vida. El padre de Quique San Francisco, que era un genio, Vicente Haro, siempre me decía, es que la vida es una sucesión de putadas, una detrás de otra, y entre una y otra... Pues hay que intentar ser feliz, no fastidiar a nadie, y que la gente que está a tu alrededor pues lo pase bien y se ríe.
4: Eso es budismo.
5: Eso es budismo de bar.
0: Oye, pero ahora que tú también, antes me contabas que te has alejado un poco de la gran ciudad de Madrid, ¿te cuesta más ir a un rodaje, por ejemplo? Decir, no, que me tengo que ir un mes, yo qué sé.
5: No, eso es una bendición.
0: Sí.
5: El señor decía, como fuera de casa en ningún lado.
4: Claro.
5: Y sobre todo rodando de exteriores. A mí es que me apasiona este oficio, me apasiona salir de exteriores. Me apasiona la gira de teatro, la tournée, salir de tournée. Sí. A mí me parece una vida maravillosa.
0: Sí.
5: Y yo disfruto mucho entrando y saliendo de casa, vamos.
0: ¿Cuántos guiones?
5: Me lo permite todavía.
0: ¿Cuántos guiones recibes, yo qué sé, al mes? Porque es que tú...
5: Depende de la temporada. Cuando era joven, más.
0: ¿En serio?
5: Siempre, claro.
0: Pero si
5: siempre
0: cuando era joven... Todo el mundo querría tenerte una peli a ti ahora mismo, ¿no?
5: Pues no sabría decirte, ¿eh? Pero bueno, a ver, esta es una cosa que va y viene, y forma parte de este oficio, ¿no? Hay épocas que trabajas más, épocas que trabajas menos.
0: Yeah.
5: Pero bueno, yo es que ni aunque repitiera, no creo que pudiera tener la misma carrera que he tenido.
0: No, tío, es que lo tuyo es un carrerón. De hecho, mira, se me había ocurrido, porque tú eres un gran contador de historias.
5: Bueno.
0: Yo te lanzo unos nombres, ¿vale? Y tú me cuentas lo primero que se te viene a la cabeza cuando escuchas el nombre.
4: Espérate, vale, un momento, ¿vale? Vale. Dilo segundo.
0: Va a ser muy fácil, ¿eh?
4: No digas lo primero. Depende del nombre, dilo segundo, ¿vale?
5: Que algunos tienen familia ya, ¿no?
0: Sí, sí, exacto.
4: Claro, eso te digo.
0: Bueno, entonces repito, exacto. Piénsatelo un poco y luego me dices, ¿vale? Vale, por ejemplo, Resines.
5: Joder, es el jefe, Resines.
0: El puto amo.
5: Podría llamarse así, pero sí, es el jefe. ¿Eh? Sí, es una persona que todo el mundo quiere. Y es de las pocas personas que hoy en día puede incluso hasta hablar de política en público y no dañar a nadie, ¿no?
0: Sí.
5: Tiene una educación exquisita, macho. Es un tío que es capaz de hablar de una cosa de la otra y no herir sentimientos, ¿no?
0: Claro, es que tú has trabajado con mucha gente siendo muy joven o incluso muy pequeño, ¿no?
5: Claro, y es que no soy de mi generación.
0: Claro.
5: Yo soy de la generación anterior.
4: Es muy loco eso.
0: Esa frase mola mucho.
2: No soy de mi generación.
4: Es muy loco porque es verdad que, claro, todos tus amigos siempre han tenido 20 años más que tú.
3: Es que su primera madre de cine fue Nadia. Yuska.
5: No. Fue... ay, lo que es el nombre.
3: La de Conan.
5: Jane Birkin. ¿No?
4: Jane Birkin.
5: Yo hice Conan porque ya era un profesional. Claro, un profesional de narices.
3: La primera fue Jane Birkin.
5: Mi primera madre fue Jane Birkin.
3: ¿En serio? Claro. Ya con eso.
5: Sidney Rome fue la siguiente. O sea, yo he tenido unas madres. Y además, en una época. Que una época.
4: Edipo fuerte ahí.
5: Que mandan. Sí, Edipo era colega de toda la vida. Era un chavalí, ¿no? Un documentado. Pues claro, era una época en la que era la época del destape. No nos olvidemos, en que las actrices había que tener un par de ovarios para ser actriz en esa época. Entonces, claro, estas chicas que estaban en un rodaje con esa panda de buitres de los años 70, 80, cogían al niño como si fuera un escudo. Entonces, no me voy con el niño, que quiero una boda. No, que estoy con el niño, dejadme tranquilo.
0: Entonces, claro, estoy con
4: Jorge,
0: el niño.
4: Jorge,
5: las movidas que...
0: Pero tu adolescencia ha sido horrible.
4: Eso ahora se llama coordinador de intimidad.
3: Totalmente.
5: Coordinador de intimidad que tenemos ahora, a lo que era en aquella época, más claro. Alucinante, incluso para nosotros, bromas que hacíamos nosotros, tonterías, pues para quitar el hierro. Pues dices, joder, hoy en día, ojito, macho, que éramos muy burros, muy burros.
0: ¿Pero tuviste algún mal momento? Es decir, o sea, esto no me gusta haberlo vivido.
5: Bueno, visto hoy, a lo mejor sí. Visto hoy, dices, joder, macho, ¿cómo se podía permitir esto? ¿No? Yeah. Incluso de uno mismo, te digo. ¿Cómo puedo ser tan gañán, macho, de haber hecho estas cosas, intentando a lo mejor agradar, pero
0: estabas
5: metiendo la pata? Pero bueno, yo no he visto nada que dice, bueno, a ver, tenía que haber reaccionado de otra manera yo. No, tampoco, ¿no?
0: Bueno, otro nombre, ya es que has mencionado Conan, Arnold Schwarzenegger.
4: Chavalón. Estaba fuerte el chaval,
3: No se lo entendía.
5: ¿Qué, tío? Hay casos en la historia de actores caninos, macho, y que siguen ahí en on top, ¿no? Y que no aprenden. Mira que para los actores, un poco, para todos los oficios artesanos, digamos, un poco, la edad y la experiencia...
0: Hacerlo mejor, ¿no?
5: Te acaban haciendo bueno, ya solo la edad, ¿no? Pero hay actores que no aprenden. Víctor Mature, Charlton Heston, Schwarzenegger, dice, no, es que no aprenden ni a andar.
0: Charlton Heston era el mismo en todas las películas, ¿eh? Ya podía ser un...
5: Canino, ¿no?
3: Y es que aquí a Schwarzenegger le hemos conocido doblado, pero es que Schwarzenegger sigue sin hablar bien el idioma.
0: Claro.
5: Sigue sin andar bien en...
4: no anda bien en inglés.
0: No sabe poner las manos en algún sitio.
5: Ojo, yo tengo unos recuerdos fantásticos de él, ¿eh? Me parece un hombre... fabuloso conmigo, se portó de maravilla. Y luego, bueno, salvo lo de ser gobernador de California y firmar sentencias de muerte, eso no cuenta. Pero luego, bueno, son cosas en la vida que...
3: Todos tenemos nuestras cosas.
4: Le veía venir, en las pelis mataban mucho. Quiero decir que tampoco era...
5: Sí,
2: se dejó llevar por el personaje.
0: Luego hay en el mundo del cine con el que tú has convivido, que es una generación o dos, incluso anterior a la tuya, hay gente, tío, que yo siempre tengo la sensación de que eran... y son buenas personas. Algunas no las he conocido, a otras sí, como por ejemplo otro nombre que te lanzo, que me parece que no puedes llevarte mal con él, que es Trueba, Fernando Trueba.
5: Claro, es imposible. Tiene además una visión panorámica de la vida.
0: Jorge, tío.
4: Bueno, es amigo, lo puede hacer ese chiste.
2: Lo puede hacer.
4: A ver, vamos a aclarar
0: broma, esa broma.
4: No, escuchadme, chistes con Fernando Trueba y su mirada, los hemos hecho todos los españoles, no los va a hacer su amigo. Hombre, por favor, claro.
5: Los hace el primero.
4: Por eso.
5: Es una persona que tiene una forma de ir por la vida maravillosa, una visión de la comedia y de la vida que es maravillosa. Yo empecé a trabajar con él con 16 años. Mi primera película en la que yo iba solo, porque siempre de niño vas acompañado por alguien, y de repente me veo con 16 años en el norte de Portugal haciendo una peli de exteriores con Fernando, con Cristina, esa mujer, con esta gente que es. O sea, tiene una forma de hacer el camino, no de llegar al resultado, sino la forma de rodar, de entender el cine, el amor por este oficio, que dije, macho, yo quiero ser como estos señores, yo quiero dedicarme a esto toda mi vida, macho. Y ahí descubrí el mundo con ellos, ¿no?
0: ¿No? Es una maravilla empezar a ser actor con gente como él, ¿no?
5: Ya ves.
0: ¿Y mantienes el contacto?
5: Sí, claro. Sí, hombre, a ver, yo no sé cuántas pelis hemos hecho juntos, pero claro, la vida en un rodaje es todo tan intenso, tan bonito, ¿no? Pero es muy intenso todo y te une mucho, ¿no? Y te une para toda la vida.
0: Antes mencionabas actores americanos de otra época, porque fíjate, Víctor Mature, yo creo que mi abuela hablaba de Víctor Mature.
5: Bueno, pregúntale a tu abuela por mí, ya verás cómo te da. Jorge Santi, pregunta a tu abuela.
0: Anthony Quinn, ¿has trabajado con él?
5: Sí, sí, sí, maravilloso. ¿Sí? También. Y además, a ver, no hay nada más difícil, se ha dicho siempre, que trabajar con un niño fotogénico. O sea, eso para cualquier actor es...
4: Qué bonito
5: es,
4: eso, tío.
5: Es una lacra, macho, porque... O con un perro, con un animal.
4: Pero compartes plano con un niño fotogénico y es como...
5: Ya no se te ve, macho. O hay un perro al lado que se está rascando la oreja y ya...
0: Ya no se
5: puedes
0: te
5: puedes estar contando el drama de tu vida.
4: Claro,
5: Estás fastidiado. Y yo era uno de estos niños fotogénicos. Entonces Anthony Quinn lo entendió perfectamente. Dijo, bueno, a ver, vamos a apuntarnos al carro de estos niños. Pero yo y Paloma, ¿no? Que éramos los chavales. Pues eso, que llamaban la atención por los fotogénicos.
4: Claro.
5: Y él se apuntó al carro y la verdad que fue maravilloso. Sí.
0: Pero y en tu caso, es que es verdad, niño fotogénico, eras un joven fotogénico. Luego tuviste una etapa de, o sea, ¿cómo salgo yo de este encasillamiento, ¿no? Ahora, dame papeles de drogadicto, no sé.
5: Bueno, eso va con la edad. Papeles van acordes con tu vivencia muchas veces. En mi caso ha sido así. En mi caso, yo de niño he tenido papeles de niño, de joven he tenido papeles de joven. Me decía el otro día un compañero vuestro, me decía, tú, macho, has sido niño actor, galán joven, galán romántico,
4: sí, sí.
5: Galán cómico, galán maduro. Y ahora eres secundario de peso.
4: Pues me parece una evolución estupenda.
5: Me gusta. Me
4: tengo que decir, ¿eh?
5: Me falta ser primera dama en una compañía de teatro y dama joven, creo.
4: Sí, prima dona.
3: Cuando hiciste la del alien, ¿qué eras?
5: Joder, macho, era...
3: ¿Galán joven?
5: Era galán joven. Y no, tío, eso... Eso es un hito, macho, en mi carrera y en la historia de la televisión.
3: En la historia
5: española.
3: De la televisión, desde luego. Sí, sí, la primera serie con un protagonista virtual. O sea, que...
0: Sí. Oye, ¿hay directores con los que no trabajarías otra vez?
5: Yo creo que no. ¿No? Yo creo que he dejado bastante buen recuerdo. Y
0: no, digo, ellos
5: en
0: ti.
5: Es más
0: ellos.
5: Posible que haya directores que no quieran volver a trabajar conmigo,
0: pero si
5: que
0: tú
5: yo con ellos.
0: No tienes ninguna fama de conflictivo, que yo sepa, ¿no?
5: No, yo tampoco.
3: No, de hecho, a mí lo que me ha llegado...
0: ¿Alguien ha oído algo?
3: No, de hecho, lo que es una cosa que es verdad, yo a mí lo que me ha llegado de Jorge en el mundo del cine es que... Porque es una cosa que se dice mucho de la gente que estudia cine, que quiere dedicarse a la interpretación y todo esto. Ser buena persona en un rodaje es una cosa que te va a ayudar mucho más que otras cosas que pongas delante. Y Jorge es una persona que siempre es buena persona y hace los rodajes tranquilos y felices y la gente está contenta de trabajar con él.
5: Para mí, primero que me apasiona este trabajo, entonces procuro disfrutar y que todo esté de lo... Llega un momento que ya entiendes que esto es un trabajo coral y que todos los equipos son fundamentales en este oficio. Entonces, bueno, y luego lo de ser buena persona, pues da igual que te dediques al cine, que te dediques a lo que sea.
4: A lo que sea, claro.
0: Que sea buena persona. Oye, un amigo que es productor de cine me ha dicho que antes se ganaba mucho más dinero que ahora.
5: Depende de dónde. Bueno, ahora se gana mucho dinero en televisión, que es donde se gana el dinero.
0: En streaming, ¿no?
5: Sí, yo creo que, hombre, depende de la audiencia que tienes. En televisión tienes una audiencia 10 veces más grande que en el cine y 1000 veces más grande que en teatro. Entonces el sueldo va acorde con la audiencia que tienes, yo creo. Pero
0: antes un secundario, ¿cómo era?
5: Secundario de peso.
0: Se forraba y...
5: Sí, porque los secundarios de peso lo que tienen es mucha más oferta de trabajo.
3: Claro.
5: O sea, uno que
3: claro.
5: Es el galán romántico, dice, pues solo vas a hacer de galán romántico, pero necesitas a 5 secundarios que estén... Y el secundario puede hacer mucho, tiene más posibilidades de trabajo y tiene más ofertas que...
0: Claro.
4: ¿Y en esta última peli eres secundario de peso o dirías que eres coprotagonista?
5: Secundario de peso, pues estaba casi en 100 kilos, mucho. Estaba hecho...
3: Es verdad que no te lo quería decir.
0: Pero por exigencias del papel, ¿no?
5: Bueno, por exigencias de la... Iba bien para el papel. Sí. No, tengo que
2: iba bien, pero dije, voy a echarle más por si acaso.
5: Tengo que confesar que no hacía falta que estuviera tan gordo, aunque no va mal para el personaje.
3: No.
0: Oye, la peli se llama 9 lunas, hablamos un poco de ella.
5: Bueno, pues es la historia de una familia que tiene el hijo pequeño, es una persona trans que en plena transformación se queda embarazado. Y cómo la familia acepta esto, intenta, bueno, pues apoyar al chaval, ¿no? Y la verdad que es una historia muy tierna, muy bonita. Y en mi caso habla, pues, de este, mi personaje es que es muy chulo, porque habla de estos... De estas personas de mi generación que nos hemos criado en el los hombres no lloran, las niñas de rosa, los chavales de azul y con una pistola. Uh-huh. Y los mariquitas, las lesbianas ahí, y aquí los que lanzamos piropos, que somos los guays. Y nos hemos criado así, y eso era lo normal, mancha. Y entonces, claro, la vida evoluciona, las cosas cambian, y entonces, claro, tú tienes que decidir si te quedas anclado en el, como Dios manda, y esto es, ha sido así toda la vida, o intentar aprender, mancha, intentar estar a la altura de los tiempos y evolucionar con los tiempos que corren, intentar aprender. Lo que pasa que la comedia está en este personaje que, intentando aprender y evolucionar y mejorar, no entiende nada, ¿no?
4: Tiene toda la intención, pero le faltan herramientas.
3: El personaje,
5: querías ser un hombre y te has quedado embarazado. Macho, explícamelo otra vez, porque de verdad que no lo entiendo.
0: Tengo que decir, Jorge, que robas la película, ¿eh?
3: Sí, está muy guay.
4: Es que sigue siendo un niño fotogénico.
0: Sí, es que eres un secundario de peso fotogénico. Incluso con un peso...
5: Yo creo que no. El punto cómico, a lo mejor.
0: Sí, por eso.
5: Que afortunadamente ya se puede hacer comedia de los que no entienden. Antes era más complicado, pero bueno, el protagonismo lo tiene Zack, que por cierto, es el descubrimiento de la temporada. Zack, el protagonista, es de estos actores que dicen que es magnético y tal, que no te cansa, ¿no? No es como Víctor Maturi, que a la mitad de la película está deseando que salga un secundario.
0: La peli se llama Nueve Lunas, se estrena
5: ayer.
0: Ayer se estrena, ¿no?
5: Sí.
0: Es muy triste esto de que lo que haga este fin de semana es lo que determina el futuro inmediato de la peli. Cada vez que venís a algún actor, a mí me duele un montón, que ya no hay recorrido.
5: En realidad, yo creo que la gente que sabe, los que se juegan el dinero, lo que esperan es al segundo fin de semana. Ya cuando ves la evolución de si vais para arriba, vais para abajo, en qué salas ha estado, ahora está todo digitalizado, ya sabe qué gente ha ido, la edad que tiene la gente que ha ido a la pasea cada yo creo que es el segundo fin de semana.
3: Yo iba a decir que a mí cuando me llegó la peli esta para ver, dije, hostia, Jorge Sanz en una peli tan avanzada, tan diferente, tan todo esto, y luego recordé, pero bueno, si Jorge Sanz fue la persona que le enseñó a España cómo recibir placer con un pañuelo y una parte de tu anatomía.
5: Efectivamente.
3: O sea, que avanzado ya eras.
5: Sí, aunque en realidad no fui yo, fue una novia mía que se lo planteó a Vicente Aranda en Amantes, pero tampoco era nada nuevo, era el famoso carrete japonés que
0: todo el mundo conoce.
4: Al final hemos empezado con una entrevista de servilletas y estamos acabando otra entrevista con servilletas.
5: Sí. Lo puse de moda la mujer de un famoso cantante que tenía dolores de espalda y necesitaba cuidados especiales.
3: Por favor,
4: es que me vienen varios a la cabeza.
3: Podemos seguir.
5: Pasemos páginas.
0: Oye, ¿te quieres quedar un segundo?
5: Bueno, yo hace mucho tiempo que ya descubrí que la gente lo que tienes que buscar la felicidad, sea donde sea, ya sea
0: haciendo lo que quiera hacer.
5: Ya sea emigrantes o en temas de sexo, de amor, de lo que sea, la gente lo que tiene es que buscar la felicidad donde crea que está, ¿no?
0: Pero en aquella peli de Vicente Aranda también diste algunas pistas de cómo conseguirlo.
5: Sí. No, pero está muy bien, porque creo pensar, a lo mejor no, pero creo pensar que la imagen pública que tengo, pues es el del chaval ligón, fiestero, machote, que siempre estaba, se llevaba a la chica. Galán romántico. Pero claro, si esa es la imagen que tiene la gente de mí, me parece perfecto para poder introducir el cambio de pues, estas personas que dicen, bueno, sí, pero a ver, que los tiempos cambian, hay que aprender,
0: hay que evolucionar. Bueno, oye, esta peli se llama Nueve Lunas. Quédate un segundo, Jorge, que vamos a cerrar con música y luego nos despedimos adecuadamente, ¿vale?
5: Perfecto.
0: Venga. David Zumalacárregui, ¿cómo estás, David? Buenos días.
6: Buenos días, ¿qué tal?
0: El Festival Huercasa, con el que casi estamos hermanados.
6: Es hacer una sección aquí en el programa.
4: Este año, has venido poco, ¿eh?
6: He venido poco, sí.
4: Este año has venido poco.
0: Pero bueno, Huercasa es este fin de semana en Riazan. Uh-huh. Es la mayor acumulación de cantantes indies americanos y gente de la música country en Europa. Yo creo que cualquier día hay una redada en Riazan, ¿no?
6: Seguramente sí.
0: ¿Y este año qué tenéis?
6: Pues tenemos a Brent Koff, que nos está acompañando aquí como cabeza de cartel hoy, Emily Nenny, ayer tuvimos a Cracker, Rob Lanes, bueno, todo un compendio de los distintos estilos dentro de la música americana de raíces.
0: Creo que ahí en Riazan no lo pasáis bien durante este festival, ¿no?
6: Me ves la cara de aburrimiento que tengo y por cansancio, eso, por eso. Pues.
0: Hablamos de Brent Koff.
6: Pues bueno, es para mí uno de mis sueños hecho realidad después de muchos años intentando traerle, uno de los mejores compositores que tienes ahora dentro del country alternativo americano, que ha hecho también canciones para otros artistas más famosos. Y bueno, después de varios años por fin lo hemos conseguido que se venga desde su Georgia natal hasta aquí.
0: Desde su Georgia más profunda, me decía sí. Antes. Pues Brent Cobb, en Olivier.
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0: Brent Cobb. Gracias.
1: Thank you.
0: Oye, Brent Cobb y The Fixings, este fin de semana en el festival Huercasa Country en Riaza. Y David, gracias de nuevo por la gestión.
2: Gracias a vosotros.
0: Voy a coger el coche y salir corriendo para allá, ¿eh?
2: Sí, ahora mismo
0: nos vamos. Nos vemos pronto.
3: Oye, estaba pensando, la frase esa de la vida es una sucesión de putadas y hay que estar alegre entre medio.
0: Con esta música de fondo.
3: Con esta música de fondo. Esa frase es exactamente lo mismo que a vivir que son dos días. Pero dicho a lo Jorge Sanz.
4: Dicho a lo Vicente Arba.
3: A lo Vicente Arba, ¿eh?
0: Carles, Marina, Pera, gracias. Y
3: la temporada que viene este programa se tiene que llamar La vida es una sucesión de putadas. Pero hay que estar alegre entre ellas.
5: El branding malo, ¿eh?
3: Jorge Sanz, que queda largo.
0: ¿Te has pasado bien?
4: Muy bien, muy bien. Ha sido un placer estar aquí.
0: Estar contigo.
4: Una maravilla, como siempre.
0: Cuidaos mucho. Hasta luego.
3: Chao.
6: Hasta luego. Chao, chao.

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se cumplirán 90 años desde el 18 de julio de 1936. 90 años ya. Casi un siglo. Y aún le damos vueltas a aquella sublevación militar y a sus espantosas consecuencias. No voy a perorar sobre la guerra civil, ni sobre la dictadura, ni sobre lo de ahora. Es lo que menos apetece con estos calores. El caso es que he estado mirando fotografías de aquella fecha. En la red se encuentran muchísimas imágenes callejeras de gente común, de ciudadanos corrientes que en el día fatídico no tenían ni idea, felices ellos, de lo que se nos venía encima. La mayoría sonreían a la cámara. Según los registros meteorológicos, en julio de 1936 los madrileños no tuvieron que soportar ningún día de 40 grados. El día fatídico, la temperatura máxima en Barcelona fue, según el Observatorio Fabra, de 28 grados y medio. Eran otros tiempos y otro clima. Pero hablaba de las fotos. Y lo que llama la atención es la ropa. Sorprenden las chaquetas masculinas, los vestidos femeninos, las camisas. Incluso el mono azul de trabajo se luce con prestancia. Hay un tipo al que no le llega el sueldo para comprar zapatos y calza alpargatas, pero viste un traje. Esa gente que iba a la guerra, aunque aún no lo supiera, era más elegante que nosotros yendo a la oficina climatizada. Por alguna razón, nos hemos acostumbrado a vestir como niños. Y eso en el mejor de los casos. Miren a los transeúntes en cualquier calle de su ciudad. Miremonos a nosotros mismos. Calzón corto, camisetas tarrapastrosas, faldas de pilingue. Hay quien va a un buen restaurante con un atavío apropiado para el gimnasio de la cárcel. Y a más calor, más aspecto patibulario. No sé qué nos ha pasado, pero es feo. Me llamo Enric González. Les deseo un fin de semana soportable.

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15: Son las 12, las 11 en Canarias. Tráfico prevé para este fin de semana casi 5 millones de desplazamientos por la primera operación salida por vacaciones. En total, este verano se esperan más de 104 millones de viajes en la carretera, casi un 4% más que el año pasado. Nos vamos a la DGT. ¿Cómo está la situación del tráfico? Daniel González, buenas tardes.
16: Muy buenas tardes. A esta hora, tres accidentes dificultan la circulación en Cantabria, en la 8 en Colindres, sentido Torlavega, en la entrada a Madrid por la 42 en Fuenlabrada y en esta misma vía de salida por Torrejón de la Calzada. Dificultades en la salida de Madrid por la 1 en el circuito del Jarama, a 3 en Rivas, a 5 en Arroyo Molinos y a 6 en Las Rozas. También en la zona de Costa, en Barcelona, en la P7, Martorell, sentido Tarragona, Montmeló hacia Girona, en Valencia, en la 7 en Alginet, dirección Alicante y en Sevilla, en la 49, Benacazón, sentido Huelva y en la P4, en Las Cabezas de San Juan. Sentido Cádiz.
15: El Tribunal Supremo admite a trámite el recurso planteado por el Gobierno de Castilla y León contra la regularización de migrantes. Varias autonomías gobernadas por el Partido Popular habían formalizado ya recursos similares. El Supremo pretendía consultar a la justicia europea y la abogacía del Estado se ha puesto a esta acción del alto tribunal. María Alejandra, adelante.
8: Lo que dice el Supremo es que el recurso es correcto en su forma. La Junta de la Mano de Vox aprovecha para insistir en sus críticas al procedimiento al que en la comunidad se han acogido casi 40.000 personas. El gobierno de Mañueco critica al Sánchez por esta regulación extraordinaria, si bien es precisamente la población extranjera la que está corrigiendo la sangría demográfica que sufrimos desde hace décadas. Fuentes del Ejecutivo confían en que el alto tribunal avale los mismos argumentos que otros territorios gobernados por derecha y ultraderecha sostienen para criticar en sus recursos las políticas migratorias del gobierno central.
15: De la información del deporte nos vamos al Mundial.
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15: Óscar Ejido, buenos días.
11: Hola Lorena, muy buenas. Me empiezan los octavos de final del Mundial con dos partidos para esta tarde. A las 7 tenemos el Canadá-Marruecos y a las 11 se juega el Paraguay-Francia. Dos partidos que vamos a contar en el carrusel deportivo de la cadena SER a partir de las 5 de la tarde. Las tres últimas selecciones en meterse en estos octavos han sido Argentina, Colombia y Egipto. Y la selección española entrena esta tarde, lo va a hacer en Dallas. Y Luis de la Fuente está pendiente del estado de cuatro jugadores: Lamine Yamal, Laporte, Dani Olmo y Pedro Porro. Luego hablará en rueda de prensa el portero Unai Simón.
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15: Es todo, empieza Nadie Sabe Nada con Buena Fuente y Berto.
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22: Hola, soy Mia Fon, presidente del Nadie Sabe Nada, y os doy la bienvenida a un nuevo recopilatorio de momentos entretenidos protagonizados por Andreu Buenafuente y Berto Romero. ¿Momentos entretenidos? Sí. No he querido llamarle mejores momentos porque desmerecería los fragmentos que hoy no hemos puesto y pienso que lo de mejor es una valoración muy subjetiva. Así que vamos a pasarlo bien durante casi una hora con los momentos entretenidos del Nadie.
23: Vete tú a saber.
24: Hoy es 22, ya he cumplido 51 años.
23: ¿Eh? ¡Hombre, qué me dices!
24: Sí. Wow. Y ha ocurrido que no te he podido invitar.
23: Por supuesto. No sabes lo sorprendido que estoy.
24: Pues no, pues culpa mía no es.
23: Ah, ¿no? ¿Por qué?
24: No, culpa mía no es.
23: ¿Por qué?
24: Porque yo soy consciente de que tu agenda... Quítame la de esa música horrible. De Happy Birthday horrible. Esto es horrible. Me da ganas de no cumplir más.
23: Oy. Sí, pero es un Happy Birthday como rockero, no como alternativo.
24: Sí.
23: ¿No?
24: ¡Ey! ¿Qué pasa?
23: No soy convencional.
24: Happy Birthday, pero todavía llevo chupe de cuero. Anda, señor.
23: ¿Qué pasa?
24: A su casa, señor.
23: Tú
24: mayor.
23: Dijiste, tengo un año para invitarte, voy a celebrar durante todo el año mi onomástica.
24: Y en verano, que nos vimos, porque me invitaste a tu casa de veraneo, que es de los mejores días del año.
23: Ya lo sé.
24: Porque tengo que decírtelo, porque mira que estuve de vacaciones en Galicia, que estuve bien, pero bien, que no te lo imaginas.
23: Claro.
24: Y pensé, este año, cuando vaya los días a casa de Andreu, no va a ser mejor que esto. Imposible. Y lo fue.
23: Bueno, fue.
24: Y dicho esto, yo allí le digo a Andreu y a Silvia, oye, vamos a buscar un día con tiempo, que vuestra agenda esté bien. Y ese día yo os invitaré a comer, pero tiene que estar antes de que sea mi 51 cumpleaños. Y yo, hombre, por supuesto que sí. Sacamos a agendar este día. Y estaba en la agenda marcado. Y yo dije, es un poquito justo porque es dos semanas antes del siguiente cumpleaños.
23: Al filo, ¿sabes? Al filo. El tío como apura, ¿eh?
24: ¿Cómo apura?
23: Bueno, a ver,
24: de los tres. Y cuando llega la semana, cuando faltan un par de semanas para ese día, yo digo... Les envío un mensaje, solo por reconfirmar, este día tenemos esto marcado en la agenda, con la confianza que nos tenemos, si no os viene bien, me lo decís. Mensaje de Silvia, pues mira, como no tenemos confianza, no me viene bien.
23: Y él ya ha cumplido, ¿sabes? Él ya ha cumplido.
24: No.
23: Él ya está.
24: Ah,
23: no, coño, claro que okay.
24: Bueno.
23: Pues busquemos una alternativa.
24: ¿Pero qué alternativa hemos perdido ya?
23: Pues sabes que ahora tienes que... Te quedan dos. Estás debiendo dos comidas.
24: No, yo... No, no, la celebración gorda era la de los 50.
23: Ah, ahora... Bueno. Ahora es un café, ¿no? Bueno, pues felicidades, bueno, tío. ¿Qué tal? ¿Cómo te sientes? ¿Es la única época del año donde te... es que me sale en catalán. Se acorta la diferencia entre tú y yo. Ahora te llevo 9 años solo.
24: Ah, con mi mujer me pasa también.
23: Sí, a mí también.
24: A veces me... ¿A ti también? ¿Qué?
23: Que a mí me pasa con mi mujer.
24: Anda, suéltame... No. Suéltame una broma... Suéltame una broma de patriarcado, venga.
23: No, también me pasa con mi mujer, que cuando ella cumple, pues entonces yo casi que la cojo. Bueno, casi, 9 años, ¿eh?
24: Sí, sí.
23: Pero para mí es una fantasía.
24: ¿Cuánto te llevas?
23: Con mi mujer me llevo 7.
24: Ah, yo me
23: y llevo... se nota, ¿eh? Se nota, es mucho más joven que yo. Sí, sí, tiene una vitalidad, no lo puedo entender.
24: Yo también me llevo...
23: No lo puedo entender.
24: Yo también soy más mayor que...
23: ¿Sabes qué hizo el otro día?
24: ¡No le importas!
23: ¿Cuántos años
24: te... ¡No le importa lo suyo!
23: ¿Cuántos años te llevas con tu mujer?
24: 2 o 1,
23: depende. Eso no es nada.
24: Depende del año,
23: no.
24: Depende de la parte del año. Hay medio año que soy dos años mayor que ella y medio año que soy un año mayor.
23: Eso no es nada.
24: Es una saltacunas, es lo que soy.
23: Ah, bueno, 7 se empieza a notar ya un decalaje. Y en el caso de mi mujer, que mentalmente tiene 20 menos, o 30, pues imagínate, y qué energía tiene.
24: Tú, en cambio, con esa madurez que te caracteriza.
23: Hombre. No, madurez no, pero pachorrismo edadista sí tengo ya. De hay que ir allí, bueno, hay que ir allí. O sea, yo me lo planteo todo ya.
24: Pero eso ha sido siempre en ti.
23: Es
24: ¿no?
23: verdad.
24: Vale, es sí. Que hay
23: cuando
24: que...
23: me activo, no,
24: ¿eh?
23: Sí.
24: ¿Eh?
23: ¿Eh?
24: Sí.
23: Tengo pereza, pero cuando digo voy, voy. Si voy, voy.
24: Ya.
23: Pero para ir... Y el otro día mi mujer dice, teníamos función por la tarde.
24: Uh-huh.
23: Yo me levanto ya por la mañana con el cuerpo de función. Ese cuerpo que tenemos los actores.
24: ¿Habéis acabado ya el Tenorio?
23: No lo sé. No, estamos en la última semana.
24: Yo todavía estoy, creo que 3 semanas más.
23: ¿En Madrid?
24: En el Príncipe Pío.
23: Muy bien, muy bien.
24: ¿Queda alguna entrada por ahí?
23: Ya, bueno, ¿cómo lo has colado, eh?
24: Bueno, yo qué sé, colega, es que si yo no es por querer ganar dinero, que también.
23: Exacto.
24: Es porque si hay un fan, unos fans.
23: Sí, unos fans.
24: Que no se acuerdan. Y luego me dicen, me ven por la calle, ¿y tú por qué no me avisas?
23: Ya,
24: ¿estabas?
23: Ya,
24: es que hay que pensar, ¿eh?
23: Pues volviendo a mi anécdota, energías femeninas de mi mujer. Yo cuando me levanto por la mañana y tengo función.
24: ¿Pueden ser energías de tu mujer solo?
23: Bueno, sí, vale.
24: Sin
23: sí.
24: Catalogarlas. Como
23: sin catalogarlas. Yo me levanto por la mañana, tengo cuerpo ya de programa, ya estoy un poquito nervioso.
24: Sé
23: que todo el día va a concluir en subir al escenario.
24: Sí, sí.
23: Entonces, así.
24: Hay un nervio.
23: Yo lo llamo cuerpo de función.
24: Sí, sí. Y que si no lo tuvieras, es que no te importa lo que haces.
23: Es que estás muerto. Es que estás muerto.
24: Sí, sí.
23: Vale, entonces, yo aunque no estoy muerto, me levanto y ya. Digo, voy a descansar un poco.
24: Quejoso.
23: Sí,
24: ¿no? Un poco.
23: Calculador.
24: Sí.
23: Calculador energético.
24: Tiene nada que ver quejoso con calculador.
23: No, ya,
24: bueno.
23: Pero yo digo, tengo que estar en el teatro a las 6. Pues bueno, a ver, ¿dónde me cabe la siesta? Voy haciendo una agenda retroactiva.
24: Retro timing.
23: ¿Dónde me cabe la siesta? ¿Cuándo como? Para poder asumir esa siesta. Sí. Pues mi cabeza es un Excel de energía, ¿no? Sí, de aprovechamiento de... Y mi mujer se levanta ya sonriendo, se va, buenos días, con el perro saltando como ella, porque el perro ha salido ella. Y dice... Y yo abro un ojo...
24: Mi gato ha salido a mí.
23: No. Yo abro un ojo, miro de soslayo.
24: Sí.
23: Vaya.
24: Muy bien metido.
23: Miro de soslayo el teléfono, el reloj, y veo que son las 5 de la mañana.
24: ¡No!
23: Te lo juro, me muero aquí mismo.
24: ¡No puede ser!
23: Sí, lo veo...
24: Pero... ¿A las 5 de la mañana se levanta dando gritos?
23: Sí, y digo...
24: ¿Un motivo de divorcio?
23: Con un hilo de voz que sale de las catacumbas de mi laringe, le digo... ¿Qué pasa? ¿Qué pasa o dónde vas? No sé lo que le dije. Dice...
24: ¿Qué vas? Una mezcla.
23: Sí, ¿qué vas? Cobadis, en latín.
24: Cobadis, domine.
23: Cobadis. Dice, tengo rodaje. Digo, ¿rodaje? Precio Eugenio. ¿Rodaje? Dice, sí, tengo un rodaje de peli. Hoy tengo rodaje de peli. Digo, y yo, aquella cosa del marido, digo, ¿vendrás a comer? Bueno, yo qué sé. En ese momento, dice, no, porque luego tengo la presentación de un libro. Y digo, pero ¿sabes qué función? Y me dice, sí, llego perfectamente.
24: Función la que estáis ambos.
23: La que estamos ambos. Y entonces se levantó a las 5, fue a hacer un rodaje, a la tarde fue a presentar un libro y llegó a la función. Buenas tardes a todos. Yo me cansé por ella. Que puede haber un cansancio Bluetooth que te genere la otra persona.
24: Sí, sí, sí. Yo, por ejemplo, ahora lo estoy sintiendo con tu anécdota.
23: ¿Ves? Pues muy bien.
24: Que estaba bien, pero
23: pues
24: que...
23: Pues me pongo punto en boca.
24: No, que estaba muy bien.
23: Me callo y pero, ya está.
24: Perdóname, me ha entrado bien el chiste. ¿Qué buscamos aquí? ¿Risas? Sí, ¿qué buscamos? No, dime, ¿qué buscamos? ¿Risas o qué mierda buscamos?
23: Risas.
24: Yo lo he visto, he visto la pelota botando y chutado.
23: Vale.
24: Otra consulta, ¿vale?
23: Vale, leo yo. Venga, Aleix Mestre. Desde Barcelona. Hola, Berto y Andreu. Siempre me ha dado mucho miedo sintonizar la radio en las frecuencias de AM. Cuidado que este pide reto técnico.
24: Reto Atención. Técnico.
23: Me pregunto por qué. AM es la frecuencia antigua, ¿sabes? Onda media.
24: Sí, está frecuencia modul... FM, frecuencia modulada, sí. Y AM que es... Alma modulada.
23: Sí, alma modulada, sí. Bueno, pero era lo que...
24: Me dicen que amplitud.
23: Sí.
24: Amplitud modulada. Lo acabo de descubrir, gracias.
23: Sí. Es verdad que antiguamente, pues hace 40, 50 años, o un poquito más, no había frecuencia modulada, es una innovación. Entonces todo se escuchaba pues con ese sonido de radio que quizá tenemos memorizado como iconográfico los más veteranos.
24: Sí.
23: Los jóvenes ya no.
24: Los jóvenes ya no saben ni lo que es la radio.
23: Vale, sí, bueno.
24: Bueno, quiero decir que viene todo por el mismo caño, ¿no?
23: Sí. ¿Creéis que el AM es como la deep web de las frecuencias de radio? Aleix está muy concienciado con esto, que
24: no
23: es demasiado
24: idea,
23: también.
24: No tiene idea.
23: ¿Qué oculta?
24: ¿Eh?
23: ¿Qué oculta? Dice
24: ¿Qué oculta la amplitud modulada?
23: Sí. A la vez también me pregunto, ¿cómo sería el Nadie Sabe Nada de la AM? Reto tecnológico sería conseguir ahora un sonido.
24: Pero esto lo pueden hacer en postproducción, creo. No, ¿verdad que sí, Ramón? O sea, claro, sí. Tiene que recortar las frecuencias.
23: Ah, no, aquí no se recorta nada, ¿eh?
24: No, podemos hacer un tramo de frecuencia recortada. ¿Probamos?
23: Lo probamos, pero también tenemos que poner una música de aquella época, tenemos que hacer un tono de locución de aquella época. Se quiere mucho trabajo, ¿eh?
24: Bueno, si quieres.
23: Yo...
24: Mira, Ramón, sí. Si encuentras una música que nos remita... Vale.
2: ¿Empieza? Hola, amiga, ¿cómo estás? Bienvenida a tu emisora de confianza. Estamos en la KWR 784. Tenemos con nosotros... ¿Dónde estamos? ¿Estamos en Estados Unidos o estamos en España?
4: Estamos en España.
2: Ah, vale, pero igualmente...
4: El Estado español.
2: En el Estado
4: español. Hoy el generalísimo Franco,
2: bueno,
4: ha inaugurado 3 pantanos. No, uno, 3.
2: ¿Pocos son?
4: De corrido. Pam, pam, pam.
2: Sí.
4: Le pillaban cerca. El suministro de agua está garantizado.
2: ¿Hay un ministro de agua?
4: No, su ministro. Su ministro, no como su primo.
2: Ah.
4: No es su primo.
2: Pensaba que...
4: No.
2: Sí. Franco, el generalísimo, tenía un ministro del agua.
4: No.
2: El ministro del agua, el que vela porque todos los españoles...
4: Sí.
2: Tengan en su casa.
4: Oye,
2: un grifo.
4: El sonido es bastante de...
2: Es bastante guapo,
4: de
2: la verdad.
4: De onda.
2: Lo que hay que hacer es hablar un poco así. No,
4: sí.
2: Como con la boca abierta.
4: Sí. Y dar paso a nuestro tenor invitado en el día de hoy, que va interpretando...
2: Ah, viene un tenor.
4: Sí, sí. Va a interpretarnos Mirando al Mar Soñé. En directo para todos nuestros queridos radioescuchas.
2: Muchísimas gracias por invitarme.
4: Adelante.
2: Me llamo Máximo Sepúlveda.
4: Adelante, Máximo. Interprétanos esta canción que nos ha pedido Luisa desde Mataró.
2: Bajo el palio de la luz crepuscular, cuando el cielo va perdiendo su color, mira las espumosas que me mandan.
4: No se cuenta demasiado. No pasa nada.
2: Y un lejano barquichuelo que mira. Blanca gaviota, cállese sobre el mar.
4: ¿Quiere venir otro día?
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0: selección musical.
1: Gracias a todos por acompañarnos. Nos vemos la semana que viene con nuevas aventuras del Generalísimo.
0: En Mediodías Divertidos.
1: Y va a instaurar el ministro del aire. Sí. ¿Van ustedes a flipar?
0: Sí, ya verás el ministro cuando suba para el aire.
1: ¡Wow! ¿Sí? ¿Has hecho eso?
0: ¡Wow!
1: ¿Has hecho eso?
0: Wow. He hecho un chiste desde el pasado de un futuro realmente descorazonador, ¿verdad, Maruja? Claro. Maruja. Hasta la semana que viene. Ahora ya cortamos la emisión y ponemos más.
1: Nos vemos a FM.
0: Adiós.
2: Qué bien traído el Mirando al Mar de Máximo Sepúlveda para la época en la que estamos. Muchos debéis estar tumbados en la arena, bajo la sombrilla, con los auriculares en los oídos, escuchando al nadie. Y claro, mirando al mar. Dejadme que os dé un consejo. No lo miréis tanto. Lanzaos al agua antes de que os irritáis del calor que hace.
3: Segunda parte, con nuestro crooner cantando la canción de

0: macchiato,
1: macchiato. Espera, que están descargando la letra, están descargándola.
0: Es que no... A ver. Sí, es que esto ya ocurrió.
1: Para la banda.
0: Es que...
1: ¿Qué ha pasado?
0: Esto ya ocurrió exactamente con esta misma sintonía.
1: No te va bien,
0: que,
1: ¿eh?
0: Pero es, ¿no ves que esta sintonía no acaba de arrancar nunca?
1: Ya.
0: Entonces, para. Y no puedes cantar. Sí.
1: Hablo con la banda a ver si tienen otra.
0: Sí. Es que es hostil al canto esta sintonía.
2: ¿Tiene otra sintonía que esta es hostil? Venga, vale.
1: Yo doy la entrada yo, ¿eh?
0: Sí, claro.
1: Pero en lugar de hacer un 2-3, seré más profesional. ¿Sabes? El buen músico hace...
0: Normalmente es más difícil la canción que la presentación de la canción. O sea, no tiene mucho secreto.
1: ¿Tú te has fijado?
0: Detenerse aquí, porque lo complejo, lo que la gente espera es la canción.
1: Espérate, pero yo quiero hacer incidir en eso.
0: Sí.
1: Que la gente que no sabe música hace un, dos, tres... No.
0: Es... ¿Por qué entran en el cuatro, eh? Eso tienes que tenerlo claro, no es un, dos, tres, es un, dos, tres, sí.
1: Y
0: el I.
1: Entran en el I.
0: Claro, tú no dices cuatro, pero un, dos, tres.
1: Vaya,
0: y en
1: vaya,
0: el I entra.
1: Vaya.
0: ¿Cómo? Vale, no.
1: No, dime.
0: ¿Y cómo lo vas a hacer tú?
1: Voy a hacer.
0: ¿Haces con el I?
1: Sí.
0: Entonces en un vídeo.
1: No.
0: ¿No necesitarías que alguien te marcara el ritmo para tu un, dos, tres? Porque si... ¿No?
1: Lo marco yo mismo, ¿no?
0: No, pero yo te hago un, dos, tres. Y tú entras, en mi dos entras tú con tu uno para pillar tu ritmo. Es que no.
1: Ah, vale, sí.
0: Vale. Un, dos.
1: ¿Eh? ¿Qué?
0: No. En mi dos.
1: Sí,
0: en mi dos mete tu uno.
1: En tu dos te meto un uno. Sí. en tu dos te meto un uno, vale. Sí, lo veo, va. Venga, va, sí. Dime. Va, actitud, aunque no sepas, actitud.
3: Venga. Wow, esto es funk soul, ¿eh?
0: Es la canción del retorno.
3: Ahí está. Sí. Vámonos. Volvemos. Parecía que había acabado, pero volvió. Estamos aquí de nuevo.
1: No estás bien.
0: Hombre,
1: no.
0: Tío,
1: es que... Así como hay días que fluyes y bien. Mira que te metí una pandereta guapa aquí.
0: Ya. Bueno, ya está.
1: Bueno, si no pasa nada. Pero cuando no puede ser. No,
0: ya está.
1: Venga.
0: Zaskun, desde Stavanger, Noruega. Hola, Guter.
1: Hola.
0: Guter.
1: Guter es hola.
0: Hola, Guter. ¿Qué ha dicho? Hola.
1: Guter Morgen. Guter Morgen.
0: ¿Ah?
1: Guten. Ah, no, es Guter.
0: ¿En Noruega? Guter.
1: No sé. Me he precipitado. Como siempre. Guter.
0: Dice, soy navarra, pero vivo en Noruega.
1: Vale.
0: Y mi marido noruego, ante una fideuá que probó en Navarra, dijo, ¿por qué usáis pasta para hacer paella? No supe qué contestar. Samanté. Pues dile la verdad.
1: Sí.
0: ¿Qué es el origen por el que hicieron la primera fideuá?
1: Todos los conceptos no me gustan mucho. Son confusos. Una navarra, un noruego, una fideuá en Navarra.
0: ¿Qué pasa?
1: ¿Qué tal? ¿Cómo estás?
0: Muy bien. ¿Cómo lleva usted este noviembre?
1: ¿Cómo va el otoño?
0: Bien.
1: Ya ha pasado Halloween, ¿eh?
0: Sí.
1: Ya ha bajado, ojalá. ¿Truco? No. ¿Truco o trato? Bueno.
0: ¿Truco?
1: Yo cuando era pequeño, mi mamá hacía... Llamaba a puertas de los vecinos, ¿no?
0: Sí.
1: Y cuando abrían decía, ¿bueno o no? No, en lugar de truco o trato, yo decía, ¿vale o no?
0: Y
1: normalmente la gente decía, no. Y yo decía, vale. Y ahí empecé. No. Ahí empecé.
0: Vale.
1: Me daban un caramelo.
0: Sí.
1: Vale, una chucha.
0: Usted lo deconstruía, ¿no?
1: ¡Qué cabrón! ¿Cómo lo sabes?
0: Hombre.
1: Yo cogía el camero, bueno, no, y lo ponía en el suelo, le pegaba un pisotón. Lo crujía y los otros niños, como si fuera una. Los tíos, ¿qué haces, Franca? Me decía, callaros, no entendéis nada.
0: Yeah.
1: Cogía el caramelito ya machacado.
0: Sí,
1: bueno,
0: sí, sí.
1: Me lo llevaba a caja.
0: Sí.
1: Me lo llevaba a caja.

0: Y
1: ahora se quedó sin un diente, ¿no? De hacer eso.
0: Es hoy. Tenía los dientes, bueno.
1: Le quedó la boca como el culo de una mula, ¿no?
0: Un poquito. El dentista cuando me dio se desmayó, ¿no? ¿Qué hace este niño? Oh, escritura caramelada. Vale,
1: me ha gustado. Sí, me ha gustado también.
0: De infancia, ¿no?
1: ¿Cuándo se va usted?
0: Estoy por aquí, ¿no?
1: Vale.
0: Soy tu hermano, ¿cómo estás? Hola, no. Es que soy el hermano Alberto, que lleva los personajes.
1: ¿Qué tal?
0: Estoy por aquí, ¿qué tal? ¿Cómo va todo?
1: Bien.
0: ¿Qué hacemos por la Navidad? ¿Nos juntamos la familia?
1: Siempre.
0: Todavía queda. Estoy por aquí, ¿eh?
1: Vale.
2: Venga, vamos, que te espero. 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
3: Una chica que estoy conociendo no para de meterse con mi voz porque tengo voz de pito.
1: No, hombre, no.
3: A todo esto. ¿Listo? Ella la tiene un poco de carajillera. Usted, vaya pareja, ¿no?
1: Sí.
3: Hola, ¿cómo estás?
0: De puta madre.
3: Pito y carajillera. Es un buen dúo, ¿eh?
1: Pito y carajillo. Lo hacemos luego, pito y carajillo.
3: ¿Qué creéis que puedo hacer? ¿Me opero? Hostia.
1: No, te vas
3: que
1: a
3: se opere ella también. Fijaos cómo es el tema, dice George, que las amigas de mi hermana hace muchos años, cuando llamaban al teléfono fijo de casa, se pensaban que yo era ella y no me creían cuando les decía que yo era su hermano.
1: ¿Cómo? ¿Ah, que pensaban que era un hombre?
3: Bueno, no es fácil. La su hermana.
1: Sí, pensaban que era
3: las amigas
1: su hermana,
3: de la hermana. Sí,
1: porque
3: sí.
1: Tiene la voz muy aguda.
3: Sí, los géneros se confundían.
1: Sí.
3: Bueno,
1: Peter. A mí me gusta siempre, me parece muy atractiva una mujer con la voz grave.
3: Sí.
1: Eso siempre me ha parecido.
3: Tiene algo, sí.
1: Es verdad que un señor con la voz de pito a mí no me ha parecido tan atractiva, pero claro, como a mí no me atraen los señores, yo creo que voy a hablar.
3: Ya, y a ti como si tiene la voz de tenor, es igual, ¿no?
1: Claro.
3: Pero es verdad que una chica más así, ¿no?
1: Sí,
3: igual,
1: sí. Pito y carajillo.
3: Pito y carajillo.
1: Yo pillo pito, que carajillo me jode la voz.
3: Ah, yo creo vale. Que no. Vale, venga. Vale. Una escena de los dos, ¿no? Vale. Estaban en su casa, por ejemplo.
1: Vale,
3: pues bien. Venga. Vamos a recrearla bien.
4: No.
5: Hola, cariño.
4: Hola, ¿cómo estás?
5: ¿Cómo estás, cariño?
4: Muy bien, ahora. Muy contento de verte.
5: Muy bien.
4: ¿Quieres tomar algo?
5: Sí, estoy aquí tomándome un carajillo, claro.
4: Y yo chupando un pito.
5: Sí.
1: Claro, pues hasta aquí la escena.
3: Venga, hasta aquí la escena, va.
1: Venga.
3: Vamos para allá.
1: Me he acordado de unos personajes que tenías tú en tu programa El Terrat de radio.
3: Ah, sí.
1: Que hace...
3: Hace muchos 60 años.
1: 60 años, ¿no?
3: No, 60 no hace.
1: Bueno, 30.
3: 30 sí.
1: 30 sí.
3: Que me hacía
1: muchas gracias.
3: Ronco y Naso. Sí, esto lo hacía con mi querido Oriol Grau.
1: Sí, que eran los dos polos de la música italiana. Sabéis que la música italiana hay dos tipos de cantantes. El que canta ronco o el que canta nasal. Y tú hacías...
3: Yo hacía el ronco.
1: Vale, pues ¿quieres que haga Naso yo?
3: Sí,
1: vale.
3: Naso, para que nos entendamos, es Eros Ramazzotti. Sí. Y ronco es más Sergio Dalma, un homenaje a Italia, aunque
6: yo te
3: es español.
6: Quiero, te quiero tanto que creo morir. ¿Notas el Naso? Soy Naso. Lo hacía más o menos así, ¿no? Estoy muy contento de
3: Más apretado.
6: Muy contento de estar actuando hoy.
3: Es como un Muppet, casi.
6: Yo te amo.
1: Una canción. ¿Tienes una base de canción italiana, Ramón?
3: O lo hacemos...
1: O romántica.
3: Sí.
1: Una base romántica e improvisamos una canción.
3: Sí, me acuerdo cómo era.
1: Como ronco y Naso.
3: Un poco carajillero.
1: Me hace ilusión esto.
6: ¿En italiano o en español?
3: No, quítala. Son italianos que hacen ese esfuerzo de cantar en español.
1: Sí, pero eso me encanta.
3: Pero la italianidad la llevan dentro, ¿sabes?
1: Vale.
3: ¡No, no está!
1: Vale.
3: Es que dices... Vale, venga.

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3: Casca un poquito, ¿eh?
2: Sí, pues por eso tuve que matar yo al doctor Pólipo.
3: Sí, sí, sí.
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7: 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Tenemos una temperatura del agua de 22 grados y una temperatura ambiente en estos momentos de 25 grados. La bajamar está prevista a las 2 del mediodía y la pleamar a las 8:15 de la tarde.
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23: Continuamos con los momentos entretenidos del Nadie Sabe Nada y os recuerdo que podéis seguir enviándonos vuestras preguntas, dudas, reflexiones y cualquier tontería que se os pase por la cabeza a través de Instagram, Threads, YouTube, Blue Sky y al 660-510-668. Y lo he dicho de memoria.
3: Oye, vamos a leer algunas preguntas porque antes hemos destacado el cariño de la gente y no estamos leyendo nada de ellos, ¿no? O sea que me parece justo también que este primer programa de Nuevo Horizonte, ¿cómo era?
1: ¿Nueva época?
2: Una nueva esperanza.
1: Nueva esperanza, sí.
2: Es una cita al título de la primera película de Star Wars.
1: Sí, sí, sí. Pues que también destaquemos lo que nos escriben. ¿Quieres algunas tú?
2: Andreu, ¿te puedo explicar antes una anécdota?
1: No, no vamos a leer nada, ya lo veo.
2: Sí. Muy negra, pero que a mí me hizo un poco de gracia y no la he querido compartir contigo. Y ahora que ya estás, no bien, pero mejor, la sí. quería explicar.
1: ¿Vivécdota?
2: Vivécdota.
1: Venga, vamos a ver. En el Nadie Sabe Nada. Vivécdotas negras. Blacks, vivécdotas. Doctors.
2: Nada, es muy rápido. Que el abuelo de un compañero de mi hijo falleció.
1: Ostras.
2: Y entonces fuimos al... Es un buen amigo de mi hijo y fuimos al tanatorio.
1: Te diría que me sabe mal, pero te mentiría, porque es que no lo conozco.
2: Pues sí, en
1: este... Me sabe mal la situación, pero...
2: Estas situaciones, mi consejo es que no digas nada.
1: Vale, vale.
2: Y máxime si hay otra persona hablando, es que no te hace falta.
1: Sí, no me hace falta.
2: Pero bueno, ya lo irás pillando, porque esto de interactuar con humanos no es fácil.
1: Ya, ya.
2: Entonces estábamos en el tanatorio, la típica tarde en el tanatorio, que no apetece, pero hombre, estás allí.
1: Pero hay que ir a apoyar allí.
2: Y entonces ocurrió otra cosa, que es que mi esposa se sintió cómoda con unas personas que había allí y estuvo hablando bastante rato y yo me encontré que llevaba mucho rato esperando ya en el tanatorio, en un sofá, estaba yo sentado. Bueno, esto no venía a cuento, no hacía falta decir esto. El caso es que yo me fui al baño. Y atravesé toda una...
1: Claro, tanto rato, te entraron ganas.
2: Fui al baño, atravesé una zona donde no estaba la gente que me conoce a mí, digamos. Había otra gente.
1: Sí.
2: Y entonces pasé por el lado de...
1: Otras salas,
2: donde había otros velatorios. Y bueno, el momento, como ya sabéis cómo es, un momento que no es agradable para nadie. Y gente, pues...
1: Vale.
2: Pero también hay corrillos de gente que se quedan fuera y están hablando. Entonces yo paso y vuelvo. Y cuando vuelvo, escucho muy claramente uno que dice... La frase que oigo es... No será alguna fuente. Había escuchado que estaba mal.
1: Hostia. Pero...
2: Te lo juro. Entonces,
1: ¿Te vio allí?
2: Claro, me vio allí y dijo, no será alguna fuente.
1: Hombre, pero si ponen los nombres abajo en una pantalla...
2: Y añadió, había escuchado que estaba mal.
1: Hostia, ¿cómo
2: y entonces yo lo oí, me giré y puse los brazos... En posición de, hombre, por favor. Y le dije, hombre, va.
1: Muy bien.
2: Y me fui. Y entonces me lo quedé dentro.
1: Hostia.
2: Digo, esto es otro contra mi amigo que no sé si le hará gracia.
1: Sí.
2: Pero sí. Ya está.
1: Hostia.
2: La buena noticia es que no eras tú.
1: Hombre, joder, 7 años de vida.
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1: Y ahora ya viene la canción del segundo programa. ¡Vámonos!

0: Va, quítala.
1: Espera, espera.
0: Está bien, ¿eh? Me gusta el palo. ¿Por qué te James Brown, no?
1: Sí.
0: ¿Quieres meterlo un wow? Métele wow.
1: Vale.
0: Sí, como gato, pero, gato pisado. Wow. Vale,
1: pero lo hago en... Venga, va, dámelo.
0: ¿Sí? Venga, Jaime Marrón. Jaime Marrón, va. Con todos ustedes, Jaime Marrón.

0: ¿Pero vas a cantar algo, no? O todo el rato, y mi mamá...
1: Bueno, he pensado calentar lo que me diera.
0: Vale.
1: Un rato.
0: Vale, vale.
1: Y luego ya...
0: Tiene que ser... Canción. ¿Sabes que James Brown, Jaime Marrón, trabajaba cosas cortas, eh? Dámelo todo, estoy aquí, soy tu amor. Tampoco desarrollaba mucho, ¿eh?
1: Vale.
0: Te lo digo por si te ayuda, ¿eh?
1: Sí, sí, sí.
0: Venga, va.
1: Estoy desentrenado también.
0: Ya.

0: Dios.
1: Segundo. Segundo programa. Segundo programa. No es el primero.
2: Vale, bueno, está bien, sí, sí.
0: A mí me pone un poco nervioso. Sí.
3: ¿Te sientes de la verdad? ¿Sientes de la verdad?
0: Estás como perlado, ¿no?
3: Te digo una cosa.
0: Te has perlado la frente,
3: acabé
0: ¿eh?
3: Acabé el primer programa, el programa que grabamos para la semana anterior, sí. Pensando, mira, no he sentido ningún momento de vergüenza este programa.
0: Ya. Ah, pero eso es muy pasajero.
3: Y ahora lo pasa muy mal.
0: No, pero está bien.
3: Yo me he notado desentrenado, me he notado ridículo, me he notado un señor mayor haciendo algo cuyos hijos se avergonzarían de ver.
4: Perdona, soy tu hermano. ¿Qué tal? ¿Cómo estás?
3: ¿Qué tal?
4: Llevo los personajes. Jaime Marrón, lo apunto.
3: No, este no.
4: Hombre, pero dale chance.
3: Ya, pero hay que trabajarlo más.
4: Dale una oportunidad. Yo veo maneras, ¿eh?
3: Sí, hay mucha energía, pero no hay
4: nada. Bueno, lo apunto. Lo tengo apuntado por si quieres.
3: Apúntalo en la lista de posibles.
4: ¡Jaime!
5: ¿Puede ser Silver Balloon Balsells el personaje del Nadie Sabe Nada que recibe más consultas personalizadas? Pues sí, es Silver Balloon Balsells el personaje que recibe más consultas personalizadas. Yo diría que incluso más que los propios Andreu y Berto.
0: Muy interesante lo siguiente. Nos lleva a Pontevedra de la mano de Hugo. Hola, Andreu y Berta. Berta, pregunta para Silver Balloon Balsells.
3: Hostia, aquí también, ¿eh?
0: ¿También?
3: Aquí también.
0: Pues dámela, que hago una sección yo solo. Sí. Bueno, yo solo contigo solo.
3: Ya, lo voy preparando, ¿eh?
0: Vale, me voy preparando. Vámonos con Silver Balloon Balsells. Está calentando ya por la banda. Yo no había visto nunca un personaje que calentara, pero bueno, si él quiere hacer esto, vámonos. Sí. Bienvenidos a Tecnología Adversa. Innovación contraria al bienestar. Para todos esos argumentos que trabaja Silver, ¿no? El inventor que pudiendo haber favorecido a la humanidad, decidió putearla. ¿Cómo está usted, Silver?
6: Muy buenas tardes.
0: Bueno,
6: muy contento de estar aquí. Muchas
0: se
6: gracias.
0: Nos acumulan las preguntas para usted.
6: Adelante.
0: La gente, yo lo llamaría masoquismo, quiere oírle más y sufrir más su mala folla. Tiene usted mala folla.
6: Bueno, eso es francamente opinable.
0: Sí, hombre, ya verás. Dice, a ver, que se me van.
6: Lo acabo de leer, ¿eh? Pero por lo que sea no ha retenido.
0: No, porque tengo... Sí. Dice, ¡fue usted! Mía. Pregunta... Hombre, bueno, tranquilo, ¿eh? Dice Hugo, ¿fue usted, Silver, el responsable de crear una batalla flagrante en cada vuelo de avión poniendo solamente dos reposabazos en una... Brazos, no, bazos.
6: Sí. Hostia, reposabazo. Mi objetivo es que de todos los órganos del cuerpo,
0: sí,
6: el bazo viaje sin ningún tipo de problema.
0: Que puedas apoyar tu bazo,
6: sí,
0: ¿no?
6: Sí, que a lo mejor el riñón llega dolorido, pero el bazo...
0: Ya.
6: A mí un bazo que llega en mal estado, sí, me puede.
0: Sí.
6: Pobrelo.
0: Sí, escúchame, bazo. ¿Puso usted lo de dos reposabrazos en una fila de tres asientos, haciendo que el pasajero...
6: Asientos, ¿eh?
0: Bueno, coño.
6: Bazo, asiento...
0: Es que ya es mi último trabajo antes de irme de vacaciones.
6: Pero veo cómo el lenguaje se está de alguna manera desleyendo en su boca, ¿no?
0: Sí. Bueno, es como un helado al sol. Mi lenguaje es un helado al sol. Se está deshaciendo.
6: Sí, tiene el cerebro tiene una papilla informe, unas gachas.
0: Sí, sí.
6: Tiene la cabeza llena de gachas.
0: Escúchame, agáchate, que te veo.
6: Sí, agáchate.
0: Dice que, bueno, ¿hizo usted esto o no?
6: ¿Qué?
0: Coño, es que está ahí metiendo cizaña de la mierda.
6: Mire, cuando se enfada pronuncia bien, ¿eh?
0: Sí.
6: Cuando se enfada no equivoca una sílaba, ¿eh?
0: Hace usted perder los nervios hasta el propio presentador. Ay, ñiqui.
6: El nervio la activa, ¿eh?
0: Sí, puta. Hombre, claro que me activa, coño, para que me entienda bien lo que pienso de usted, gilipollas. Y ya está, se lo digo a la cara. ¿Eh? Bueno, perdone, estamos en la cadena. ¿Sí?
6: Canaliza tu odio.
0: Sí, no, ya.
6: El odio te lleva al lado oscuro.
0: Joder. Sí, Dark Balloon. Escúcheme, Dark Balloon, ¿hizo usted lo de los reposabrazos? Sí.
6: Bueno, pues si ya lo sabe usted, pues, amigo.
0: Seguro, esa batalla continua, esa incomodidad, ese no saber, ese espera que lo pone él, cuando no lo ponga lo pongo yo.
6: Claro.
0: Vamos de culo.
6: Claro.
0: Haber puesto dos más.
6: Claro.
0: Dos pa... ¿No lo pagas?
6: ¿Eh?
0: ¿No lo pagas?
6: Sí, hombre.
0: Pues póngame.
6: Mi propuesta era cortarle un brazo a cada persona dependiendo de dónde se sentara. Esa era mi propuesta.
0: Sí,
6: ¿No quieres volar? ¿No quieres ser como Los Ángeles? Dame un brazo. Dame un brazo, cambio.
0: Claro, sí.
6: Eso bueno. No se permitió porque parece ser que mutilar a la gente con fines económicos. Y está mal visto.
0: Sí, está mal visto. Sí.
6: Está mal visto.
0: Es que no se puede hacer nada.
6: Por
0: ¿no?
6: lo que sea.
0: Claro, claro.
6: Pero lo que usted me dice, efectivamente, yo soy el que está detrás de que viajar en avión se haya convertido en un puto infierno.
0: Vale, muy bien.
6: Yo soy el que está detrás de propuestas como es. En principio, el avión tenía reposabrazos para ambos brazos, espacio para las piernas y un buen recogecabezas detrás.
0: Sí.
6: Asiento de
0: recogecabezas, ¿qué pasa? ¿Que se caen las cabezas y lo recoge uno?
6: Correcto.
0: Vale.
6: Yo fui
0: reposa. Reposa.
6: Es maravilloso ver cómo evoluciona usted como presentador. ¿No es?
0: Sí,
6: yo poco a poco fui convirtiendo ese asiento en una especie de nueva versión contemporánea de la dama de Nuremberg.
0: Ya.
6: Búscalo en Google.
0: Un potro de tortura.
6: La dama de Nuremberg es, no sé si usted recuerda.
0: ¿La dama?
6: La dama de Nuremberg.
0: Una tía muy desagradable, seguro.
6: Es un método de tortura, ¿eh?
0: Ah, no sabía.
6: La dama de Nuremberg.
0: No sabía. Sí, hable bien usted también.
6: La dama de Nuremberg,
0: sí.
6: Que era como un sarcófago. Perdón, sí, como un sarcófago, sí. Con pinchos para adentro. Y entonces usted se metía dentro y al cerrar...
0: Sí. Sí, hombre. Bueno, es igual, ¿no?
6: Vale.
0: Ahora yo imagino.
6: También estoy yo detrás de que el cenicero en el reposabrazos del avión no se retirara hasta bien 20 o 30 años después.
0: No, perdone.
6: De que se prohibiera fumar.
0: En algunos aviones no se ha retirado, sí. Y sigue en el baño.
6: Sí, sí. Yo estoy
0: en el baño de los aviones, sí, hay un cenicero.
6: Sí. Y eso se podría haber quitado perfectamente.
0: Eso lo hacen para los que fumamos, recordarnos.
6: Pero ¿lo puedo explicar yo, que es el que está detrás?
0: No, porque eso me afecta, ¿eh?
6: ¿Le confirmo por qué?
0: Sí.
6: ¿O no necesita usted a nadie?
0: Sí, diga.
6: Nadie necesita nada.
0: Diga, sí.
6: ¿Era eso? ¿Me ha chafado el chiste, coño?
0: Ah, bueno, vale.
6: Para recordar a un fumador que antes se podía fumar entre las nubes.
0: Muy bien.
6: Como un dios.
0: Sí, un dios.
6: Y ahora... Tienes ahí...
0: Sí, yo he fumado en aviones.
6: Yo me voy ya.
0: Y no se vaya, que queda otra. Y he visto una época en la que ya implementan la prohibición.
6: Yo no he fumado nunca en un avión y me da un asco. Eso
0: espérate.
6: Es
0: sí, realmente era asqueroso. Ponían unos cartoncitos verdes y rojos. Los primeros meses hacían pues el 80% del avión cartoncito rojo que iba en el fuselaje por dentro, encima de la ventana se ponía. Como eso es de hotel, de no molestar,
6: vale.
0: Lo hacían cri.
6: ¿Y si te sentabas en rojo podías fumar?
0: No, rojo no.
6: Ah, pues
0: y
6: claro.
0: Al final...
6: Pensaba que era rojo del fuego. Aquí
0: no,
6: se fuma, aquí.
0: No.
6: Fire.
0: No. Y al final ponían como 4 o 5 hileras. Primero 6, luego 5, luego 4. Y había un afortunado, si es fumador, que se estaba metiendo un cañardo de puta madre. Y los demás que fumaban delante diciendo, joder. Y yo he visto... Y eso no.
6: Pero el humo no se queda en el asiento.
0: Bueno, no, el humo lo chupaba.
6: ¿No veas tú cómo?
0: Sí, claro. Y he visto
6: ¿quién lo chupaba? ¿El fumador?
0: El fumador chupaba uno y dos, unos artilugios
6: poco artilugio.
0: Y he visto traficar cartones.
6: Ah,
0: yo he visto traficar cartones.
6: Dame un cartoncito.
0: He visto entre amigos hacer pasar el cartoncito verde. De autor, que a ver, hay que ver. Pasarlo a más filas más adelante, tú te lo ponías, clic. Fumabas y venía.
6: ¿Pero eso que lo pagabas tú?
0: ¿El cartón verde? Esto es cuando se implementa, hacen para que la gente no se muera de ansiedad, vamos a hacerlo gradual. ¿Entiendes o no?
6: Ya.
0: Y entonces fumar en la cuarta fila uno y la azafata, por favor, que son.
6: ¿Y tú? Oh, ¿El cartón?
0: Tengo cartón verde.
6: ¿El cartón manda?
0: Y ellas que tontas no son, dices, es que se va a pasar el de atrás.
6: Oh, no sé de qué me hablo. Ah, sí.
0: He visto cosas de esas. Sí.
6: ¿Eso de qué año estamos hablando?
0: Años
6: 90.
0: 80, finales de los 80.
6: Ya.
0: Sí. Yo he visto robar. He visto cosas, en aviones. He visto robar un chaleco salvavidas.
6: ¡Yo me aburro!
0: Bueno, vale.
6: Pensé,
0: vale.
6: Que están hablando estos dos señores.
0: Bueno, un momento.
6: ¿Has visto robar?
0: Chaleco salvavidas.
6: ¿En serio?
0: Sí. Un grupo de amigos, robarlo. Y luego, en el hotel, ¡pum! A petárselo. que no va, que sí que va. ¡Pum!
6: ¿En serio?
0: Sí. Eso, son cosas que ahora pienso, ¿cómo podían hacer eso, tío?
6: Ya.
0: Ahora es terrible. Bueno, se hacen cosas peores, pero quiero decir, en el tema aviación había como una falta de respeto. Yo he visto fumar en la pista subiendo al avión. Y uno de los servicios del aeropuerto decía: señor, no puede fumar. Y yo estoy, pues yo estuve en la pista. No subió todavía.
3: Es que me flipa que me lo digas tú.
0: Ya. No, pero yo...
3: No, tú, que en 2025 yo te he visto hacer cosas censurables.
0: No, pero no llego a ese punto, hombre.
3: Ya.
0: En entorno aeronáutico.
3: Uh-huh. Pero en trenes hay otra vara de medir, ¿verdad?
0: No. Nunca dentro de la nave.
3: No, nunca dentro de la nave.
0: Nunca dentro de la nave. Siempre en el exterior de la nave.
3: Vale. No voy a decir nada más porque somos amigos.
0: No, es que no se te...
3: Que yo he visto cosas que hielan la sangre.
0: Pero te la guardas para ti. Dice...
3: Es que las he visto hace poco.
0: Manelus, desde Barberidad del Vallès.
6: Que me toque a mí ya, con sus mierdas.
0: Sí, ya hemos acabado.
3: Vale.
0: Va para usted.
3: Sí.
0: Bares en Barcelona que limitan a 30 minutos el tiempo de consumición en terraza.
3: Sí.
0: ¿Qué opináis? ¿Está Silver detrás del despropósito?
6: A ver, yo soy inventor, no estoy en el tema de la restauración.
0: No está legislando, ¿no?
6: No, yo...
0: Por suerte.
6: No, yo he inventado que las sillas sean incómodas, que la mesa baile, por ejemplo, todo eso sí que estoy yo ahí.
0: Ah, vale.
6: Que las estufas de exterior...
0: Sí, champiñones.
6: Solo funcionen o ardiendo la espalda o nada...
0: Sí,
6: eso también soy yo, que haga como una plancha.
0: Todo lo que es tecnología, y objetos.
6: Pero el tiempo que pueda usted estar en la terraza, a mí no me vengan con mierda, yo tengo una vida, ¿eh?
0: Ya, bueno, perdone, ¿eh?
6: Yo no estoy aquí para que me pregunten cualquier cosa al cielo del Balón Balcet.
0: Ya.
6: A ver.
0: Un respeto, ¿no?
6: Sí, hombre.
0: Un respeto. Gracias, Silver.
6: Respeto que merece cualquier persona.
0: Venga, váyase usted a la mierda. Gracias.
6: Vale.
5: Lo que hemos llegado a cantar durante esta temporada 13 ha sido un no parar. Cualquier excusa es buena para Andreu y espolear al crooner de mierda para que cante una canción musical sobre cualquier tema. Por ejemplo, la recta final del programa.
0: Y ahí llega Alberto, nuestro crooner de confianza.
2: Hola, buenas tardes.
0: Crooner de crucero. Va a cantar la recta final del programa.
2: La recta final. Vamos a cantar. Pasó la curva de la diversión. Llegó la nueva recta del amor. Después de la curva del chiste. Llega la idea de que Dios existe. Y es el Dios de la tele. Y es el Dios de la radio. Y es el Dios de un frío que se abre. Conseguiste no tener una opinión. Pero a veces miras al cielo y dices, mátame el camión. Que llegue el meteorito, que llegue el meteorito, toco el pito, pipi, se acaba. Llegamos a la recta final del programa. Vamos a ver qué pasa. Dime.
0: Un poquito.
2: Gracias. El domingo que viene estoy en Reus. Gracias.
0: Bien. No, de entrada, gracias.
2: Gracias a ti por invitarme.
0: Si puede bajar del escenario, por favor.
2: No.
0: Ah, desde aquí arriba.
2: Vale.
0: Dígame. Es un poquito inconexa, ¿no? La canción.
2: Bueno, la verdad.
0: Daba conceptos.
2: Pues es una letra que escribí.
0: Estaba como desmontada y te la tenías que montar tú, ¿no?
2: Bueno, es que pertenece a mi tercer álbum llamado Inconexión. Es un álbum que,
0: vale.
2: Intentamos hacer, pues, precisamente, ¿no? Lanzando muchas ideas.
0: O sea, no hay historias, ¿no?
2: No hay historias.
0: Hay como conceptos aislados.
2: Para mí la música no son historias. Para mí la música son emociones, son sensaciones. Es cambiar algo en el corazón.
0: Ah, qué bonito. Es un género nuevo, ¿no? El crooner inconexo, ¿no?
2: Que,
0: Hostia, se va desmontando también el mismo, ¿no?
2: Bueno, nada más. Quiero agradecer a todos y entrate en mi página de Ticketmaster.
0: Entradas a la venta, ¿no?
2: Entradas a la venta.
0: Sí, pero también entradas como inconexas, ¿no? De sitios random.
2: Bueno, pero hoy sí tienes la suerte que te toca.
0: Ya, ¿eh? Claro.
2: Gracias.
0: Muchas gracias. A ti.
2: Adiós.
0: Madre mía. Ya retomamos el programa Amigos de Todo el Mundo con Johnny Cernillo cantando la canción Hazme cosquillas, mi amor.

0: es el nombre de la canción que me han encomendado cantar, aunque yo no quería ni empezar. Hazme coquilla, mi amor.
1: Dilo.
0: Es el nombre de la canción. Y ahora verá a medida que avanza, cada vez los defectos se acumulan en la canción que viene en este coso. Ya prácticamente no se entiende, pero yo ni fue niño, yo ni fue niño, mira,
1: es que no sé por qué.
2: Hombre,
1: Johnny, no se entiende.
0: Bueno, pero.
1: Ya, pues. Pero es que no, mira.
0: Bueno. Pero. Claro.
1: No. Gasta usted.
0: Claro.
1: Tampoco se entiende el aplauso.
0: ¿Cuál va?
1: No, gasta usted la mitad de la canción con el título.
0: Yeah.
1: Sí, hazme coquilla, mi amor.
0: Yeah.
1: Así se llama la canción, hazme coquilla, mi amor.
0: Para la canción, coño. Me va a cabeza.
1: Hazme coquilla, mi amor. Sí. Así se llama la canción. Y ya gasta mitad de canción.
0: No, pero...
1: Y luego cuando está esperando la gente, la chicha...
0: Sí.
1: Ahí entonces ya empieza con la boca muerta.
0: Vaya cosas que están ocurriendo.
1: Sí. Vamos a ver, ¿qué está ocurriendo?
0: Guapo y Megua.
1: ¿Cómo?
0: Guapo y Megua. Es que a mí se me...
1: ¿Guapo y Megua?
0: Guapo y Megua.
1: ¿Eso qué es?
0: Guapo y Megua.
1: Guapo y Megua.
0: Guapo y Megua. Guapo. ¿Cuál es
1: joder, no entiendo.
0: La característica? La característica.
1: Ah, característica.
0: Qué personaje. Es que va, cada vez se va encuestando.
1: ¿Qué pasa, Johnny? ¿Cómo estás? ¿Cómo estás, Johnny? No. Yo entiendo perfectamente lo que hay aquí. Tú y yo tenemos que hacer un programa de radio.
0: Ya. Llega un momento que yo y Frenio el wifi de
1: Frenio es el wifi, dice. Yo lo entiendo perfectamente.
0: Perdona,
1: es como los padres que entienden a los niños.
0: Sí, perdón, soy
1: Berto.
0: Soy Berto.
1: Sí, no, bueno, pero dile a Johnny que se ponga.
0: Bueno, aquí está.
1: Johnny, esto es como los padres cuando hablan con los niños, que dice el niño ya habla. Y ahora, y el niño hace... Dice, tengo hambre, dice. Y los demás dicen... No entiendo. Lo entiende solo...
0: Yo para ir con ella no se puede entender.
1: Ah, ya.
0: A ver, déjame explicarle a la audiencia.
1: Dime,
0: el personaje, la
1: aparta
0: gracia...
1: Aparta el muñeco,
0: La gracia, si es que tiene alguna, es que Johnny Frenillo empieza prácticamente sin frenillos y los va acumulando a medida que avanza la canción.
1: Claro.
0: Cuando vuelve a aparecer, ha vuelto al punto de partida. Esto es...
1: Pero se le regenera el frenillo, ¿no?
0: Se le regeneran todos los
1: frenillos.
0: Porque
1: si era empezar otra canción, por ejemplo, empezaría bien y acabaría mal.
0: Resetea al personaje. Ya
1: ¿sí? Venga, vamos a empezar otra canción. A ver, venga, va. Vamos a ver. Por ejemplo, para poner un ejemplo. Y ahora el tema, otra canción.
0: Buenas tardes, mi amor. Aquí estamos con una nueva canción de Johnny Frenillo. Esta es la nueva canción. Y se empieza a invitar a medida que avanza el tema. Ya prácticamente no te puedes ni enterar de lo que dice Johnny Frenillo.
1: Ya está perdido, ¿no?
0: Y además...
1: Sí.
0: Y además...
1: Hay una... Hay como una ventana de oportunidad que dura como unos 15 segundos,
0: y lo
1: ¿no?
0: que ocurre también, yo como artista que está ejecutando este número, es que cada vez se encripta antes. Porque a mí también me cansa hacerlo. Y entonces lo que hago es que ya prácticamente lanzo una frase y ya está balbuceando.
1: Perdón, una cosa. Que... podría cantar yo también.
0: Ferrar.
1: Yo podría cantar.
0: Hombre, es un programa muy especial hoy,
1: es que me gusta cantar la
0: Hall. Vale, pues adelante.
1: Yo lo canté una vez y tuvo bastante buena crítica.
0: ¿Qué quiere cantar?
1: Déjenme el tema, por
0: favor. Pues hable sobre las... Mire, las conchas para escuchar el mar.
1: Venga. No, la misma de antes, no. La misma de antes.
0: No, que le gusta la misma, Ramón, perdona. Venga.
1: ¿Ah? ¡Jabón!
0: ¡Ferrano!

0: la colcha.
1: No. No. Hostia, hostia, me he matado, ¿eh? Me he matado con la canción, ¿eh? Hostia. Madre mía, qué hostia me he pegado.
2: Nadie sabe nada más. A partir de ahora, si quieres repetir, puedes encontrar el podcast y el vídeo en las mejores clínicas de logopedia. Las que no visita Johnny Frenillo, evidentemente. Nos volvemos a encontrar en el próximo recopilatorio de los momentos entretenidos del Nadie en la SER. Samanté.

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0: Es la una, son las 12 en Canarias. El Partido Socialista critica el pacto entre PP y Vox en Andalucía. Dice el ministro Óscar López que el líder del PP, Alberto Núñez Feijóo, es un blanqueador de la extrema derecha. El ministro ha criticado también las acusaciones del PP contra la ley de nietos, a pesar de que Génova ha rebajado esta semana la acusación contra el gobierno, utilizando el término de ingeniería social en vez de electoral. Desde el PSOE consideran intolerable que se ponga en duda el sistema de votación en España.
1: Vuelven a las teorías conspiranoicas. Insisto, no es la primera vez. El Partido Popular ya alimentó dudas sobre el voto por correo. Es intolerable que un partido de gobierno como es el PP esté deslegitimando, desde luego, el Estado de Derecho y, desde luego, el sistema electoral español y la democracia española.
0: Desde el Partido Popular, el secretario general Miguel Tellado ha cargado también esta mañana contra el PSOE.
2: Este gobierno tiene más imputados que diputados. Tenemos 126 imputados frente a los 121 diputados que sostienen a Pedro Sánchez en el Congreso de los Diputados. Es una tragedia nacional lo que está ocurriendo en España.
0: Un mensaje repetido en el Partido Popular, que hoy ha vuelto a sacar el arma calificando de situación inasumible los casos judiciales que rodean al PSOE. Ha exigido de nuevo al presidente del gobierno que se someta a una cuestión de confianza o convoque elecciones. Sobre el acuerdo de investidura alcanzado con Vox en Andalucía, Tellado ha defendido que el PP ha ganado las elecciones frente al PSOE. En las carreteras continúa la operación salida con complicaciones en el tráfico. Nos vamos a la DGT. Daniel González, buenas tardes.
3: ¿Qué tal? Muy buenas tardes. A esta hora un accidente está complicando el tráfico en Cantabria, en la 8 en Colindres, sentido Torrelavega, donde van a encontrar más de 4 kilómetros de retenciones en ambos sentidos. Dificultades por un accidente en Alicante, en la 7 en Elche, sentido Murcia, y van a encontrar tráfico intenso en Madrid de salida por la 1 en el circuito del Jarama, la 3 en Rivas, a 42 Torrejón de la Calzada, a 5 Arroyo Molinos y a 6 en Las Rozas, en Guipúzcoa, con la 1 en Tolosa en ambas direcciones, Pontevedra la 52 en Acañiza sentido Vigo y en Barcelona la P7 en Martorellas. Hacia Tarragona, Montmeló sentido Girona, encontrarán circulación lenta en la 44 en Cárcheles, Durcal y Lanjarón, todo ello en dirección a Motril en Málaga, en la 7 en Fuengirola sentido Marbella y en Sevilla en la 49 en Benacazón dirección Huelva.
0: Precisamente en Murcia una persona ha fallecido este sábado de madrugada en el municipio de Torre Pacheco por la colisión de dos coches y un tractor. Otras dos personas han resultado heridas de gravedad. Ayer, otro accidente de tráfico provocó la muerte de otra persona y 5 heridos en Cartagena. Radio Murcia, Paqui Pérez.
4: Un hombre ha muerto y 2 personas han resultado heridas de gravedad esta mañana en Torre Pacheco tras el choque frontal de 2 coches contra un tractor en la carretera que une el Jimenado y los Alcázares. El conductor de uno de los turismos quedó atrapado y falleció en el acto. Es el segundo accidente mortal desde que se inició la primera fase de la operación salida. Ayer por la tarde, otro siniestro, en este caso en Cartagena, entre el Algar y la Unión, dejó 6 jóvenes heridos, aunque uno de ellos, que fue evacuado en parada cardiorrespiratoria al Hospital Santa Lucía de Cartagena, finalmente falleció. Tráfico pide extremar las precauciones al volante. Prevé que durante este verano haya 5 millones de desplazamientos en las carreteras de la región de Murcia.
0: Este sábado se celebra en Madrid la manifestación por el Día Internacional del Orgullo. A partir de las 7 de la tarde se espera que sea multitudinaria. Antes, en la capital, están teniendo lugar actos con las familias. Radio Madrid, María Rivas.
5: Las familias disfrutan, a pesar del calor, en la Plaza del Rey, aquí en Chueca, con diferentes actividades, juegos de madera, música en directo y un cuentacuentos para los más pequeños. Una mañana de mucha diversión que busca reivindicar la diversidad de las familias. Un ejemplo de cómo esta celebración puede ser para todas las edades, ya que nos recuerdan que la visibilidad empieza en la infancia.
0: Del exterior, el Papa León XIV ha pedido defender a los migrantes en Estados Unidos en una carta publicada con motivo del 250 aniversario de la firma de la Declaración de Independencia. Justo hoy, el pontífice ha estado en la isla de Lampedusa pidiendo refuerzo para ayudar a los migrantes que llegan a través de las rutas marítimas. En lo que llevamos de 2026, ya han muerto casi 1.400 personas en el mar Mediterráneo. Corresponsal Joan Solés.
6: León XIV concluye a esa hora su visita a Lampedusa, a los equipos de rescate en el mar, a los hombres y mujeres que ayudan a integrar a inmigrantes. Les ha dicho:
7: sono qui per dirvi que el Papa continúa de acompañarme.
6: Estoy aquí para deciros que el Papa os apoya y os anima. Ha destacado que Europa tiene la responsabilidad de acoger y proteger y ha acusado de la muerte de muchos inmigrantes a la falta de decisiones, ha dicho. Este es un lugar, la isla de Lampedusa, en el que mucho más que las palabras hablan los gestos.
0: Y de la información del Mundial.
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0: Óscar Ejido, buenas tardes.
9: Hola, Lorena, buenas tardes. España juega el lunes a las 9, su partido de octavos de final contra Portugal, y hoy tiene la primera sesión en Dallas, un entrenamiento en el que Luis de la Fuente va a estar pendiente de los jugadores tocados. Cuéntanos, Javier Rey, Dallas, muy buenas.
10: Hola, ¿qué tal? Muy buenas. Está bien Lamine Yamal de ese golpe en el tobillo que sufriera en el partido frente a Austria. También Pedro Porro con una pequeña sobrecarga que le impidió jugar frente a Uruguay, pero que marcó su primer gol con España y fue uno de los destacados. Y qué decir de Dani Olmo, que ayer hizo bicicleta estática, pero que puede jugar el partido. Así que Luis de la Fuente ya tiene armado el 11 que va a jugar frente a la selección portuguesa, al equipo de Cristiano Ronaldo. Así que será el mismo 11 que ganara Arabia y el mismo 11 que ganara Austria 3-0 y que mete a España en estos octavos de final del Mundial frente a Portugal.
9: Las últimas selecciones en meterse en octavos han sido Argentina, Colombia y Egipto. Tras dejar fuera a Cabo Verde, a Ghana y a Australia. Con las 16 selecciones que quedan, los octavos de final empiezan hoy y acaban el martes. Y Jorge Corial, los ponemos todos en orden. Muy buenas.
11: Buenos días. Definidos ya los octavos de final, comienzan hoy 7 de la tarde Canadá, Marruecos, 11 de la noche Francia, Paraguay. Los que ganen se enfrentan en cuartos. Lo mismo para el domingo. Primero Brasil, Noruega. En el último partido México, Inglaterra. Se verían las caras los vencedores. El lunes turno de España ante Portugal. Si ganamos nos veremos las caras ante el ganador del Estados Unidos, Bélgica. Y el martes último día de octavos de final, Argentina ante Egipto y en el último cruce, Suiza ante Colombia. Lo contaremos todo en Carrusel Deportivo.
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0: Es todo, se quedan con las emisoras de la SER. Más información a partir de las 2, la 1 en Canarias y en tiempo de hora 14 con Edu Hernández.
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12: La 1 y 7 minutos.
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12: Comenzamos mirando a la situación en carreteras porque tenemos varios puntos con problemas. Precaución por obras en la Nacional 1, es a la altura de Tolosa, hay un bypass, los dos sentidos están circulando hacia Cantabria, comparten calzada y tenemos 1,5 kilómetros de retenciones en ambos sentidos a la altura de Tolosa, como decimos. Además, retenciones en la AP8, en el peaje de Irún, sentido Donostia, por el tráfico procedente de Europa. También retenciones en la 8, en Ciérvena, sentido Cantabria, por densidad de tráfico. Y precaución en la Nacional 637, es en la avanzada, en Leioa, sentido Guecho. En los túneles hay un vehículo averiado. Más asuntos. Bilbao, allí se ha llevado a cabo esta mañana una concentración en la que varios colectivos sociales han denunciado el maltrato del ayuntamiento, dicen, hacia las personas manteras.
13: Ninguna persona es ilegal.
12: Lo han hecho en la Gran Vía, en la zona de mayor venta ambulante de este tipo. Escuchamos a uno de los manteros.
14: Realizamos este trabajo por necesidad. Carguemos con las culpas del negocio, de la falsificación, del que todo el mundo es cómplice, mientras los supuestos perjudicados se llenan los bolsillos. Ante esta situación no vamos a quedarnos calladas.
12: Miramos también al deporte, avance deportivo, Diego González.
15: Tres focos, arranca el Tour de Francia en Barcelona con tres vascos, Asparra, Izaguirre y Aramburu. Esta tarde a las 5, contrarreloj por equipos, bandera de Bilbao, a las 5 también, Liga Euskolabel con Oriol en la cabeza y Euskotren, Donostia Round también liderando. En la Liga RC se ha celebrado esta mañana en el grupo 2 la regata, Castro ha ganado y sigue de líder. En el Mundial esta noche eliminada la gana de Iñaki Williams, Nico parece recuperado para ese España-Portugal, donde veremos el duelo de jugadores de la Real entre Oyarzabal y Gonzalo Guedes, y en la final del 4 y medio Navarro, que se va a celebrar el próximo martes en el Navarra Arena, Lasso y Altuna serán los protagonistas. Lasso ganó a Peña segundo y Altuna a Zabala.
12: Se quedan ahora con A Vivir, que son dos días Euskadi.
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fin de semana de julio, media Euskadi de vacaciones, eguerdi on guztioi, se nota en las calles, se nota en el tráfico, incluso en la afluencia de clientes en los comercios en hora punta, y lo notan las rutinas. Si durante el curso tenemos, digamos, unas obligaciones, ya sea ir al trabajo o al gimnasio, en verano nuestro esquema mental cambia y lo notan más si cabe las personas que viven solas, sobre todo las personas mayores. Sus hijos e hijas se han ido de vacaciones, Marichu, la vecina, está en el pueblo, ya no tiene las clases de gimnasia de mantenimiento, bueno, y el médico de siempre, pues, tiene sustituta.

0: Benita Gangoiti es de Bilbao y estos días la encontramos en Gorliz. Le gusta darse un chapuzón. Tiene 85 años, vive sola desde que se quedara viuda hace 8. Tiene una hija y dos nietas. Benita vive detrás de la Basílica de Begoña. Su hija, bueno, su hija delante de la Basílica, a 7 minutos una de la otra. Y claro, eso facilita las cosas. Si algo define a Benita es que lleva una vida muy activa. Me apunto a todo, me contaba estos días. Benita, buenos días.
1: Buenos días.
0: ¿Qué tal? ¿Cómo va eso? ¿Qué tal los chapuzones?
1: Estupendamente. Ayer y antes de ayer, ni salir del agua. Entrabas y salías, entrabas y salías.
0: Vaya. O sea que tú entras, te remojas un poquito, pero no eres de las que están haciéndose unos largos en el agua. Simplemente refrescarte.
1: No. Sí.
0: Vale. Oye, ¿y cómo es tu verano, Benita? ¿Cambia mucho con respecto al resto del curso?
1: Sí. Me levanto a las 7 de la mañana, hago la comidita y la casita, y para las 10 menos cuarto, en la calle.
0: ¿Y por qué madrugas tanto?
1: Pues para estar en la calle a las 10 menos cuarto hay que madrugar.
0: ¿Y por qué quieres estar en la calle a las 10 menos cuarto?
1: Pues para pasear, para juntar con las amigas, y damos una vuelta hasta Astondo. Y luego nos damos a la estación, y ahí tomamos el café.
0: ¡Ay, qué bien! Pero, y entonces, a ver, yo te preguntaba si el verano era muy diferente, ¿tú mantienes tu círculo de amigos y de amigas durante el verano o se van?
1: No, distintos. Los de Bilbao se quedan en Bilbao porque los de Bilbao también van a un sitio a otro. Y yo suelo ir a Gorliz, y allí también vienen los de Bilbao algunas, y nos juntamos.
0: Qué bien. Oye, pero tú eres muy activa. Me ha dicho un pajarito que durante el curso vas a yoga, vas a senderismo con Cruz Roja, incluso a talleres de memoria. ¿Esto es correcto?
1: Sí. ¿Y por qué no me han dado este año más? Porque el año pasado tenía 6.
0: Vaya, pues
1: como
0: sí.
1: Estamos muchas, no nos pueden dar tantas cosas.
0: Ya, claro, todo no se puede, pero bueno, sí que eres activa. ¿Y entonces todo eso durante el verano no lo tienes?
1: En el verano, pues sí que nos dan. Pues nos enseñan el santucho. Hay algunas que no conocen santucho y a enseñarnos el santucho.
0: Ah,
1: y hemos estado el otro día en esto también, en Arzañaga, de excursión. Y hemos estado en esto, en Donostia durante el curso, a Acuario.
0: Hola,
1: si tenemos muchas excursiones.
0: Veo, pero claro, yo te preguntaba por si en verano cambian mucho las cosas, porque ya sabes que se suele decir que pues los hijos o las hijas se van de vacaciones por ahí, ya se ven menos a los nietos, la tienda de abajo se ha cogido vacaciones, ha echado la persiana y ya no veo a la que me atiende todos los días y me vende el pan. ¿Todas esas cosas para ti cambian mucho, Benita?
1: Pues para mí, yo allí en Gorliz, en supermercado, Y cojo para 3 o 4 días las cosas. Ya no estoy todos los días en la tienda.
0: Claro.
1: Cojo 3 o 4 días para lo que necesito y ya está.
0: Oye, pero tu hija sí que se va, ¿verdad? A tu hija la ves un poquito menos.
1: Sí. A mi hija va a La Rioja. Pero hablamos todos los días, ¿eh?
0: Muy bien. Pero verla, ¿durante cuánto tiempo no la vas a ver?
1: Pues igual un mes o mes y medio.
0: ¿Y las dos nietas?
1: Pero a las nietas les veo más, ¿eh?
0: Ah, sí. Ah, bueno. Las echas en falta.
1: Sí, es que ya son mayores. Las nietas, ya ellas solas están en casa también.
0: Vale, muy bien. Oye, ¿y tú cuando tienes, no sé, un pequeño problema que surja en el día a día, ¿a quién recurres en verano?
1: Pues no me ha pasado de momento a nadie, pero ocurro a un chico que vive un poco más arriba que yo y que tiene 50 años o así y me cuida muy bien.
0: O sea que tienes una red de personas, un entorno, ¿no?, en quien puedes confiar.
1: Sí, en el entorno tengo una... esto muy buena, ¿eh?
0: Oye, y
1: como si seríamos familia, Si me falta alguna cosa, oye, ¿qué te falta tal y que cual? Sí, todo muy bien en la vecindad.
0: Qué bien. ¿Y por qué decidiste recurrir a Cruz Roja?
1: Pues estaba triste en casa y una amiga me dijo, oye, ¿por qué no vienes a memoria y hay en la Cruz Roja cosas? Y fui con ella.
0: ¿Y qué te encontraste?
1: Y estoy encantada de la vida. Me ha dado vida, me ha dado ganas de vivir y no sé qué decir.
0: Qué bien. y te encontraste allí, pues supongo que a más personas como tú, ¿no?
1: Sí, sí, muchas, muchas, y peor que yo, ¿eh?
0: Ya, ya.
1: Los he encontrado mucho peor que yo y les he dado yo muchos ánimos a ellas, ¿eh?
0: Vaya, qué bien, Benita, qué bien. Bueno, pero ¿y cuál es la clave? ¿Cómo te has cuidado a lo largo de todos estos 85 años? ¿Qué has hecho para llegar tan bien?
1: Pues no es porque no he trabajado, ¿eh? He trabajado mucho, ¿eh?
0: Uh-huh, sí.
1: He trabajado mucho porque nosotros hemos sido 9 hermanos.
0: Wow.
1: 9 hermanos, éramos de caserío. Y allí había que trabajar. Yo era la más pequeña y la que menos he trabajado yo. Pero los demás han trabajado mucho.
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0: Bueno, lango gorra, Benita, que muchísimas gracias por estar en la radio con nosotros. Que te deseo un verano y unos chapuzones formidables ahí en Corlir, ¿vale?
1: Lo mismo, lo mismo,
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0: Bueno, el 14% de la población en Euskadi sufre la llamada soledad no deseada. Es un dato muy por debajo del 20% de la media estatal. El 83% de las personas que sufren soledad lleva en esa situación más de 2 años. Es más frecuente entre las mujeres que entre los hombres. Y claro, no pensemos solo en las personas mayores. La soledad afecta a casi 3 de cada 10 jóvenes. Son datos del Observatorio Estatal de la Soledad No Deseada. Claro, si tomamos los últimos datos publicados por el Gobierno Vasco, la cifra baja. El 5% de la población vasca dice sentirse sola. Y ojo, fijémonos en la tendencia. En 2018 era el 3%. Ahora mismo el 5%, hace aproximadamente 8 años, era el 3%. 2 puntos más ahora mismo, por tanto, que hace menos de una década. Más personas que se sienten solas. Charlábamos con Benita, pero queremos saber de qué manera se puede paliar esa soledad o de qué manera se puede acompañar a esas personas. Mira, Dasami Díez es coordinadora del programa de personas mayores en Cruz Roja Vizcaya. ¿Qué tal, Asami? Buenos días.
1: Hola, buenos días.
0: Asami, ¿percibís en la demanda y en las solicitudes de atención que hay una mayor o un mayor sentimiento de soledad entre esas personas?
1: Sí, el verano suele ser para la mayor parte de las personas sinónimo de desconexión y vacaciones, pero desde aquí, desde Cruz Roja, venimos observando que para las personas mayores de nuestros proyectos, las personas mayores que viven solas, es una época que se convierte en especialmente difícil porque se acentúa la soledad. Sabemos que reciben menos visitas, sabemos que su propia red vecinal, sus comercios de confianza cierran, por ejemplo. El tema de las altas temperaturas cada vez afecta más. Entonces, incluso la propia comparación de sentir que el resto de personas disfrutan del verano y en cambio ellas se sienten más solas.
0: ¿Qué hacéis en esos casos para paliar esa soledad? ¿De qué manera, no sé si incluso llegáis a reforzar la atención?
1: Lo importante que queremos transmitir es que para los programas de Cruz Roja la actividad no para en ninguna época del año, y en verano tampoco, y en la atención de personas mayores tampoco. Entonces sí que intentamos hacer un especial hincapié en los seguimientos a esas personas, que sepan que aunque el resto de personas se marchen, nuestro voluntariado o la mayor parte de nuestro voluntariado y personas trabajadoras seguimos ahí, con lo cual reforzamos ese apoyo voluntario, las videollamadas que les realizamos, las llamadas de seguimiento y, por supuesto, continuamos con las visitas domiciliarias de personas voluntarias que acuden a los hogares de estas personas a brindarles su compañía.
0: Bueno, tenemos que decir que Cruz Roja tiene diferentes servicios: ayuda a domicilio complementaria, atención a personas con funciones cognitivas deterioradas, también a personas cuidadoras, una red social para personas mayores, multicanal, bueno, y sobre todo entiendo que también todo lo que tenga que ver con lo digital está siendo una herramienta de grandísima ayuda también para este colectivo, ¿no?
1: Sí, en los últimos años hemos hecho especial hincapié en el tema tecnológico y además de capacitar a las personas para superar esa brecha digital que existe con las personas mayores y los dispositivos tecnológicos, intentamos reforzar el uso a través de, por ejemplo, préstamos de asistentes de voz, a través de los cuales les podemos hacer videollamadas y la llamada de seguimiento que siempre hacíamos telefónica tiene ese plus de que están viendo a la persona y de que suelen ver siempre a la misma persona voluntaria que no solo pone su voz, sino pone su cara.
0: Dime una cosa para terminar. ¿Habéis podido percibir en los últimos tiempos, no sé si años, un incremento en esa sensación o sentimiento de soledad dentro de ese colectivo?
1: Sí que es cierto que en todos los años que llevamos trabajando con el colectivo, la soledad ha sido una constante y ha sido necesario desde los inicios, incluso en los que desarrollamos programas para proyectos para personas mayores, hacer ese esfuerzo en intentar paliar la soledad. Es posible que haya un incremento, como decías al principio, no solo entre personas mayores, sino también entre otros colectivos. Por eso lo que intentamos en los últimos años es reforzar todas aquellas actividades comunitarias y de participación que consigan hacer conectar a personas de todas las edades, no solo personas mayores, sino personas mayores con personas jóvenes, y promocionar la participación de las personas mayores, incluso haciéndose voluntarias y generando red con un poquito con el tejido social.
0: Bueno, recordemos, durante todo el año pasado, Cruz Roja Euskadi atendió a 3.474 personas mayores y sus cuidadoras, casi 3.500 personas, por tanto, atendidas. Asami Díez es coordinadora del programa de personas mayores en Cruz Roja Vizcaya. Gracias por estar en la cadena SER. Un abrazo fuerte.
1: Muchas gracias, un abrazo.

0: Claro, hay agentes sociales, decíamos, que pueden contribuir a la detección de la soledad. Hay personas que la única salida que realizan al día es al médico o a la farmacia. Pues bien, el Colegio Oficial de Farmacéuticos de Guipúzcoa y la Asociación de Municipios Vascos de Eudel tienen un acuerdo por el que las 288 farmacias del territorio guipuzcoano pueden informar de posibles situaciones susceptibles de ser atendidas por servicios sociales. Funcionan, podríamos decir, a modo de radar. Izaro Iarbide, eguardión, Izaro.
1: Caixo, eguardión.
0: Presidenta del Colegio Oficial de Farmacéuticos de Guipúzcoa, además regenta una farmacia en Vergara. Claro, decíamos, a modo de radar de necesidades sociosanitarias. Ponnos un ejemplo, Izaro.
1: Bueno, pues como bien has dicho tú, hay un montón de pacientes, sobre todo pues gente mayor, gente con enfermedades crónicas, que al final, pues por desgracia, la soledad y la enfermedad crónica muchas veces también están relacionadas, pues acude todos los días o prácticamente todas las semanas a la farmacia y muchas veces esa y la compra diaria son su única salida.

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1: Tienen un familiar, muchas veces el problema es que no está cerca, vive en otro municipio o tal vez, pues bueno, está trabajando y no tienen una red demasiado amplia. Ya te digo que según va avanzando la edad, pues uno cada vez se va viendo más limitado. Por otro lado, sus amistades también, pues algunas fallecen, otras están enfermas. Y bueno, pues la mayoría de las veces podemos ayudarles porque conocemos su entorno social, conocemos su familia, podemos darles, hablando en coloquial, un toque, ¿no? Y decirles, oye, pues estoy viendo que tu mamá o tal, pues está un poquito perdida o está un poquito sola. Pero otras veces, pues nos encontramos con personas que verdaderamente están solas y aisladas, y en ese caso, pues muy bien está traído a colación el marco de colaboración que tenemos con EUDEL y por el que pues podemos intervenir con servicios sociales de forma directa.
2: Claro, porque la farmacia está en ese día a día de las personas. Fíjate, Izaro, que se convierte en agente activo de esa salud comunitaria, pero pienso ya también en otro tipo de situaciones de vulnerabilidad, ¿no? Claro, no solo en esa persona quizás de edad avanzada, sino incluso en su propia cuidadora o cuidador que no dice nada y que sin embargo acude a la farmacia día tras día y en la que sí podéis llegar a detectar tal vez una sobrecarga, ¿no?
1: Uf, eso es un caso muy habitual. Al final, una persona crónica, mayor, dependiente, pues genera muchísimo desgaste independientemente de que sea una persona muy querida. Y los cuidadores enseguida notan ese desgaste y es verdad que en la farmacia lo verbalizan mucho. Te vuelvo a insistir, somos establecimientos sanitarios, pero de cercanía y de mucha confianza, que establecemos relaciones personales más allá de la profesional con nuestros pacientes, y entonces tienen esa confianza de decirnos, uff, esto me supera, no puedo más. Sí, la verdad es que detectamos muchas veces sobrecargas de cuidadores.
2: ¿Y en ese caso qué haríais, Izaro, en el caso de que detectéis esa sobrecarga?
1: Bueno, pues intentamos en la medida de lo posible pues ayudar con los recursos disponibles a ese cuidador. Bueno, hay recursos municipales, incluso en algún momento he tenido conocimiento de que el gobierno vasco tenía una iniciativa de una APP, estoy hablando de una forma un poquito genérica porque no recuerdo muy bien, pero había generado una APP en la que el cuidador pues podía contactar con recursos, incluso hacer una red de cuidadores. Y bueno, pues por ahí queremos hilar un poco, ¿no? Ayudar a ese paciente pues a que emplee recursos municipales que puedan ser a veces simplemente de ocio, un ratito pues para pensar en sus cosas o entretenerse de alguna otra forma y salir un poquito de ese mundo que no deja de ser el paciente crónico y sus cuidados, ¿no? Uh-huh. Es un caso bastante complejo porque, bueno, pues cuidar al cuidador siempre se dice que hay que hacerlo, pero luego los recursos disponibles pues son un poquito más limitados.
2: Uh-huh. Bueno, aquí hablamos de la detección de sobrecarga de cuidadores o de personas cuidadoras, pero hay otros casos de violencia machista, por ejemplo, violencia intrafamiliar o incluso un trato inadecuado o maltrato a personas mayores. Hoy estamos poniendo el foco en la soledad. Hay algo importante también y es que hay un acuerdo institucional que contempla ese programa para la mejora del uso de la medicación en las personas atendidas por los servicios de ayuda a domicilio, ¿no? ¿Esto de qué manera funciona?
1: Bueno, pues este es un programa muy importante, creo yo. Es un acuerdo que hay entre el Colegio de Farmacéuticos, bueno, el Consejo de Farmacéuticos de Euskadi, porque es a nivel autonómico, y el Departamento de Salud, en el que también están implicados los servicios sociales municipales. ¿Qué hacemos en ese caso? Servicios sociales detecta la necesidad en un paciente atendido por servicios, pues por sus servicios, de que pues puede no hacer un buen uso de la medicación o que puede tener problemas de adherencia, ¿no? Que no tome bien la medicación, que tenga olvidos, y entonces pues se pone en contacto con la farmacia a través del paciente y un impreso. Ese paciente pues acepta entrar dentro del sistema y nosotros con ese acuerdo pues preparamos el pastillero, el SPD, ese llamado pastillero, sistemas personales de dosificación, a ese paciente que vendrá todas las semanas a la farmacia a recoger esa medicación semanal, de forma que no tenga que estar pensando en si me he tomado la de la mañana o no. Lo va a tener todo dispuesto. Entonces, nos parece un acuerdo muy

0: importante porque, por un lado, implica a muchos agentes, ¿no? Implica a las farmacias, implica a los municipios y a servicios sociales, e implica al Departamento de Salud. Y, por otro lado, porque ese paciente, pues tomando la medicación de una forma más adecuada y mucho más segura, pues seguramente tendrá mejores resultados en salud y menos riesgo, pues, de que empeore la medicación o pueda tener efectos secundarios.
1: Bueno, un tema que está estrechamente ligado también a la soledad, porque si tuviese un entorno próximo, quizás podría vigilar o controlar un poco más el seguimiento y la adherencia a la medicación, pero en este caso, gracias a las farmacias, pues se puede garantizar eso. Hablamos de un rol más activo de las farmacias en la atención farmacéutica, un aspecto crucial en esa adherencia terapéutica y por una atención personalizada y eficaz a la ciudadanía y, en este caso, a las personas que se encuentran solas. Izaro Oyarbide, presidenta del Colegio Oficial de Farmacéuticos de Guipúzcoa, gracias por estar en la SER.
0: Muchas gracias a ti, Aloña.

Hablaba Izar Oyarbide de una app del gobierno vasco. Bueno, es una aplicación llamada Zainduo, que termina en dos os, Zainduo, para apoyar a personas que cuidan en casa familiares mayores o con dependencia. El objetivo es mejorar el bienestar de quienes cuidan y también la calidad del cuidador. La aplicación funciona como un acompañamiento integral, es decir, evalúa, hace un seguimiento y también facilita apoyo y formación. Se puede solicitar online en la web euskadi.eus o si no a través de un número de teléfono que ya puestos lo facilitamos, el 900-840-126. 900-840-126.

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0: En este vivir que son dos días de Euskadi, muchos posteando sus vacaciones en redes, otros haciéndose pequeños sin razón, ojo, viendo cómo supuestamente el resto del mundo disfruta. Hoy estamos hablando del sentimiento de soledad. Claro, no es solo falta de compañía, la soledad se combate, nos dicen, reconstruyendo comunidad. Rompamos el estereotipo de que la soledad es solo un problema de las personas mayores, ¿eh? Se advierte un crecimiento exponencial entre los jóvenes. La pandemia, la digitalización y la precariedad podrían estar entre las causas. Nagore Badiola, ¿qué tal? Egunon.
1: Egunon, buenos días.
0: Egunon, psicóloga clínica colegiada. Oye, cuando parece que todos tenemos que estar felices, con planes, disfrutando en verano, hay al menos un colectivo, ¿no? Ahora vamos con el resto, pero que se queda un poco más solo, que es el de las personas mayores. ¿Qué es lo que hace que en verano quizás se sientan, incluso estén más solos?
1: Pues sí, efectivamente, bueno, lo primero ya lo has comentado tú, puede ser también un poquito la idealización, ¿no? Nos parece siempre que el vecino o la vecina pues tienen una vida ideal, ¿no? Y desde luego, pues bueno, en todas las casas cuecen habas, ¿no? Como solemos decir. Por lo tanto, hay un elemento que hay que controlar también, ¿no? Es el decir, bueno, pues seguramente en todas partes hay realidades complicadas. En el tema de la soledad, efectivamente, bueno, pues las personas mayores que ahora tienen una vida muy activa, y eso siempre es bueno, durante el curso pues tienen sus talleres, sus actividades, y en verano pues lo que nos pasa a todos, también para bien, es que se nos acaba el compromiso, ¿no?, en determinados espacios. Y eso, si no tienes otra red, pues lo echas de menos. Ese taller en el que te están esperando, esa vecina que sale contigo a andar. Y claro, pues cuando la gente nos dispersamos, nos vamos a pueblos, a lugares de veraneo, rompemos toda esa actividad y puede ser ya de entrada pues un punto de soledad percibida, que llamamos, ¿no? Posiblemente, igual no siempre es real, pero sí es la sensación de que ya nos vamos quedando sin actividad y muchas veces solas y solos.
0: Bueno, incluso los hijos, hijas se van de vacaciones y por tanto las visitas pues son menores, o pienso esa gimnasia a la que vas casi todos los días, que no se retoma hasta septiembre, pero también pienso en los vecinos que se van y con los que tengo menos contacto, o incluso que voy menos al médico, ¿no? Ir al médico para algunas personas mayores, a ver, que se me entienda bien, es una especie de ocupación o por lo menos un deber, y durante esos 10 minutitos, bueno, por lo menos conversa con alguien. Hay personas que están muy solas.
1: Eso es, por supuesto, es un espacio también, ¿no? Antes hablábamos, pues que bueno, que cuando estaba un poquito la religión cristiana más, ¿no?, más activa y más presente en la vida, pues la gente pues iba a veces a las parroquias, se juntaba allí, ¿no?, hablaba con, vamos a decir, con el cura, ¿no?, por ejemplo. Pero bueno, también estos cambios, ¿no?, de sociedad que tenemos, pues hace que los espacios de compartir cada vez sean menos. Y el médico, efectivamente, ese centro de salud donde vamos, pues bueno, también ocupa un espacio de catarsis, de desahogo, de que nos llaman todavía por nuestro nombre, ¿no?, y somos alguien. Y por supuesto, la tarea social, aparte de médica, ¿no?, de los médicos y profesionales de la salud, pues por supuesto también ocupa un espacio en la vida de las personas. Y no te creas, no solo de las mayores, ¿eh?, también de mucha gente que ya, bueno, pues a veces nos da hasta vergüenza, ¿no?, desgraciadamente, contar nuestros problemas, y el despacho de un médico de familia pues todavía sigue siendo un espacio de desahogo, por supuesto.
0: Hablando, claro, hablando precisamente de otros colectivos, no vayamos a pensar, ¿verdad, Nagore?, tú me dirás, pero que solo son las personas de edad avanzada las que tienen esta sensación o sentimiento quizás más exacerbado de soledad durante el verano, ¿no? Ocurre también entre la gente joven, porque terminan las extraescolares, se han terminado las rutinas, es decir, durante el curso teníamos actividades quizás obligatorias que ahora no tienen.
1: Eso es, por supuesto, la gente joven, bueno, pues ahora estamos viendo, ¿no?, problemáticas que están emergiendo, que hay que atender, por supuesto, y también es la soledad, las digitalizaciones, la tecnología, bueno, pues da una vida aparente, es verdad que en algunos puntos nos conecta, pero en muchos nos deja aislados, ¿no? Parece que tenemos un mundo virtual, pero luego en el tú a tú, pues esa persona que nos toca el timbre o esos amigos y amigas con los que quedábamos antes, pues bueno, pues ahora la gente joven los está echando de menos, ¿no? Y hay realidades también muy duras, de sensaciones de soledad que puede ser incomprensión también, ¿no? Porque igual hay tasamas, dicen, oye, que estamos pendientes de nuestros chavales, y es verdad, pero ellos viven otra realidad, ¿no? En sus iguales, pues hay muchísimos espacios vacíos. Prácticamente hoy, y lo hablamos también a veces en los teléfonos, esos famosos que ponemos, ¿no?, para atender a las realidades de sufrimiento, pues es que la gente joven no llama. ni siquiera coge el teléfono, ¿no? La llamada que hacíamos nosotros antes, pues ahora la gente joven es más WhatsApp, bueno, tiene otra forma o plataformas, ¿no?, que en las que interactúan, pero a veces viendo la vida pasar, viendo la vida de otros y otras, y la suya, pues no tanto, ¿no? Entonces hay una realidad que tenemos que atender, que es esa otra forma de soledad en la gente joven.
0: Claro, o sea que los sistemas de conexión o de contacto con las personas jóvenes se están modificando, se están alterando en cierta manera, ¿no? Ese teléfono, pienso que antes se utilizaba para ponerse en contacto con esas personas, ahora vosotros sí que lo estáis percibiendo, está cambiando.
1: Sí, sí, hay que atender esa realidad y bueno, pues los cambios también son retos, ¿no? Pero nosotras seguimos igual pensando con nuestra manera, ¿no?, de funcionar, pues la que conocemos. Y ahora el teléfono, pues lo que menos hace la gente joven es llamar, paradójicamente. Pero bueno, pues tendremos que llegar ahí, tenemos que escucharles, vamos a poner la voz en lo que ellos necesitan y lo que ellas nos van diciendo y dar respuesta, porque es un problema social la soledad, efectivamente.
0: Oye, Nagore, ¿quién está más solo o sola? ¿Una persona mayor que vive sola o un joven hiperconectado?
1: Pues son, yo creo, diferentes sentimientos de soledad, ¿no? La soledad como parámetro psicológico es una experiencia subjetiva. No solo es la objetiva, ¿no?, del número de personas que tienes en tu entorno, que eso por supuesto también cuenta. Al final la soledad es una experiencia con la que también tenemos que aprender a vivir, ¿no? Y nos ponemos todos, incluso profesionales de la salud en primera persona, tenemos que relacionarnos con la soledad pues de otra manera. Los jóvenes la viven, pues eso, a lo mejor rodeados de personas, rodeados igual de demasiadas cosas, pero tienen el sentimiento de soledad. En las personas mayores, pues hay realidades como las dificultades para salir de casa, bueno, pues son posiblemente otros contextos, pero a fin de cuentas la soledad es sufrimiento, y eso es lo que hay que atender, y el sufrimiento está en nuestras vidas. Hay que, bueno, pues también ponernos, ¿no?, en las manos de la fortaleza y de, bueno, y también de pedir ayuda. A veces vivimos la soledad también en el silencio, ¿no? Otra S que llamamos en psicología, ¿no?
0: Y en esos casos de silencio, ¿cómo se detecta la soledad invisible?
1: Pues, bueno, ahí estamos, eso es, viendo marcadores, ¿no? La soledad, por ejemplo, es pues muchas veces la tristeza, el que no nos movemos bien en el silencio. A veces cuando alguien nos dice, pues me encuentro mal, rápidamente nos puede, ¿no?, la pasión y la preocupación, y empezamos a dar soluciones. Pues tú lo que tienes que hacer, y ahí igual tenemos que parar un poquito nuestra urgencia, nuestra prisa y escuchar qué necesitarías, qué te vendría bien. Estar atentos, que eso es la red social, ¿no? Poner la vista en la gente joven, pues también nos parece que su vida es ideal y bueno, pues igual hay que escuchar un poco más, ¿no?, sus modos de sufrir. Aislarse, indudablemente, esas puertas cerradas, ¿no?, en las habitaciones, que parece que están conectados, que parece que están hablando, pues a lo mejor lo que están es sufriendo ahí, ¿no? Es un poquito poner la mirada, la tranquilidad y, bueno, pues lo que estáis haciendo ahora vosotros, ¿no?, la preocupación, y sacar estos temas, ¿no?, sacar en la bandeja, porque parece que estas vidas ideales que todos tienen, pues igual no son tan ideales.
0: Mira, el otro día leía en La Vanguardia, en el periódico, una noticia que decía así, se preguntaba, ¿todavía está mal visto el ocio en solitario? Y es verdad que las expectativas que tenemos y el miedo al qué dirá el resto de la ciudadanía hace que muchas personas se queden dentro de casa y dejen de hacer planes que quizás sí que harían incluso solas, ¿no? ¿A ti qué te parece,
1: Nagore? Pues sí. Pues mira, indudablemente la compañía, ¿no?, y el mayor estudio longitudinal que se ha hecho en la historia de la ciencia es un estudio de la Universidad de Harvard que dice, bueno, pues habla de la felicidad, y efectivamente la felicidad nos la dan las personas. Eso es así, es un dato y hay que cuidar, y tenemos que promover un poco esa, ¿no?, las redes, indudablemente. Puede ser la familia, amigos y demás, ¿no?, y esos apoyos, vecinos, como comentabas tú antes. Pero también es verdad que hay una parte del individuo que se tiene que desarrollar también en esa soledad, aprendernos a conocer, ¿no? Y tenemos mucho, mira, hay grupos de singles de vacaciones, ¿no?, como los llamamos ahora, que no tienen por qué ser búsquedas de pareja. Parece que a veces relacionamos irnos a un grupo con buscar pareja. Bueno, pues encontrar un igual que compartir es maravilloso, pero a veces el igual no tiene por qué ser una pareja, ¿no? Pueden ser amistades iguales que comparten, pues, esos espacios y ese ocio. A veces retos como ir solo al cine. Hay muchísima gente que igual no se atreve, ¿no? Parezco un raro, parezco una rara. Bueno, pues tendremos que romper esos tabúes también que tiene la sociedad, esos modelos que nos imponen, ¿no?, del bicho raro que está solo. La soledad es una parte, y hay partes que aparecen de nuestra personalidad en la soledad que no aparecen luego. Fíjate, la palabra persona viene de máscara, o sea que ser persona es tener máscaras, no es ocultarse, es desarrollar facetas y personajes que tenemos que desarrollar. ¿Cómo soy yo? ¿Cómo eres tú? En grupo. ¿Y cómo eres tú? Pues en esos espacios solar. ¿Y cómo te conocen otros que no son tus conocidos? Eso también es un reto impresionante para el crecimiento humano. Pero bueno, indudablemente hay momentos en nuestra vida en los que no tenemos igual esas fuerzas, ¿no? Para romper esa barrera y salir a la vida, pues así, solo, ¿no? Y sola.
0: Claro, la cuestión es si estamos ante una soledad estructural o es coyuntural y qué ayuda más, ¿no? Si ayuda a la familia, a los vecinos, las instituciones o si en realidad se trata, como decía yo al principio y por volver al inicio, de crear y de reconstruir una comunidad que alimente esas relaciones y que venza la soledad. Bueno, vamos a seguir por aquí.
1: Eso es indudablemente, es un reto social. Nos estamos olvidando de que hay personas que están en su casa, la vida que tenemos ahora de salir a las 8 de la mañana y volver a las 8 de la tarde y indudablemente eso es algo que hay que atender, porque ahí vamos a estar todos, ¿no? En la soledad.
0: Bueno, Nagore Badiola, psicóloga clínica, colegiada Nagore, muchísimas gracias por atendernos y feliz verano para ti también.
1: Es que recasco, lo mismo para vosotros y vosotras, feliz verano.

0: Bueno, es posible que estéis ya de vacaciones, quizás seas visitante y estés pasando unos días en Euskadi, o nos estés escuchando desde cualquier parte del mundo a través de la app de la SER o de cadenaser.eus, y tal vez lo conozcas, no en vano, llevan casi 3 décadas celebrándolo. Mañana domingo se celebra una nueva edición, será la 24ª en Guipúzcoa, la 29ª en Euskadi, de la iniciativa Busti Zaitez, mójate por la esclerosis múltiple. Es una enfermedad que en nuestra comunidad padecen 2.800 personas, 2 de cada 3 mujeres. La enfermedad neurológica más frecuente entre adultos jóvenes que se diagnostica entre los 20 y los 40 años, sobre todo. No es contagiosa, no es hereditaria, no es mortal, pero sí es la segunda causa de discapacidad entre jóvenes después de los accidentes de tráfico. Es crónica, puede dejar secuelas que limitan la calidad de vida. Estas personas requieren atención sanitaria y los fondos que mañana se recauden van a servir, entre otras cosas, para cubrir las necesidades de rehabilitación. Bueno, ese chapuzón va a ser a las 12, a mediodía, en la playa de la Concha, en Donostia, en Vizcaya a la misma hora, en la playa de Ereaga, y en Vitoria-Gasteiz el acto central será en Fundación Estadio Vital, además de numerosas piscinas donde, por cierto, ya se está celebrando desde ayer, ¿eh? A ver, llevamos años hablando de esta enfermedad. Este equipo se ha preguntado, ¿cuánto se ha avanzado? ¿Cuáles son las novedades en lo que a investigación se refiere? Porque en los últimos días hemos tenido noticia de un nuevo fármaco. Bueno, se lo vamos a preguntar a la doctora Tamara Castillo Triviño. Ella es neuróloga de la Unidad de Esclerosis Múltiple del Hospital Universitario Donostia. Es además colíder del Grupo de Neuroinmunología del Instituto Bioguipúzcoa. Doctora, buenos días.
1: Hola, buenos días.
0: Si yo le preguntara cuál es el principal avance, si es que ha habido alguno en los últimos años en lo que a tratamiento se refiere, ¿qué me respondería, doctora?
1: Bueno, avances ha habido muchos en los últimos años porque se han aprobado muchísimos tratamientos nuevos para la enfermedad, que sí que son tratamientos de muy alta eficacia y que permiten, pues, que los pacientes hagan una vida, pues, lo más normal posible. En los últimos años yo quizás destacaría que se ha hecho muchísima investigación y muchísimo hincapié en las formas progresivas de la enfermedad, que hace unos años, pues, eran como las más abandonadas porque se investigaba menos. Y quizás yo resaltaría eso, que se ha investigado muchísimo en las formas progresivas en estos últimos años, y esto ha permitido que se incorporen también nuevos tratamientos para estas formas.
0: Estamos hablando en cualquier caso de tratamientos sintomatológicos, es decir, ¿no irían a curar la enfermedad sino a paliar los síntomas?
1: Bueno, realmente son tratamientos que modifican el curso de la enfermedad, entonces no son curativos, pues como lo mismo que en la diabetes, por ejemplo, no tenemos tratamientos que curen, pero sí que tenemos tratamientos que controlan la enfermedad. Y gracias a estos tratamientos controlamos e intentamos congelar la enfermedad, que no aparezcan brotes nuevos, que no aparezcan lesiones nuevas en la resonancia, y en el caso de estas formas progresivas, pues intentar que no progresen los pacientes o que progresen mucho más lento de lo que harían sin tratamiento.
0: Esta última semana conocíamos la noticia de un nuevo inhibidor, doctora, ayúdeme a entender esto, que estaba supuestamente destinado a la esclerosis múltiple secundaria progresiva sin brotes. Yo no sé qué esperanzas podemos dar sobre esto.
1: Bueno, es el fármaco al que te refieres es el tolibrutinib.
0: Exacto.
1: Es un inhibidor, eso es, de la tirosina quinasa de Bruton, y es un nuevo grupo de fármacos que se están probando precisamente para estas formas que son secundarias progresivas, gente que ha venido de brotes anteriormente pero que ahora tiene una forma progresiva de la enfermedad y sin actividad ni por brotes ni por resonancia. Y estos pacientes hasta el día de hoy no tienen una opción terapéutica aprobada comercial si no hay actividad en forma de brotes o de actividad en resonancia. Entonces, bueno, esto supone un paso importante porque permite el tener una opción para algunos pacientes pues que de otra forma pues no tienen un tratamiento disponible o un cambio de tratamiento disponible. Es verdad que este fármaco pues no va a ser para todos los pacientes, habrá que ver en las características específicas de cada caso, pero sí que nos abre un nuevo abanico en un aspecto que hasta ahora no podíamos cubrir bien, con lo cual a mí me parece que es un avance muy importante.
0: Todas estas investigaciones, si le he entendido bien, una de las bondades que podrían tener es que quizás reduzca esos brotes que después podrían llegar a dejar alguna secuela, por ejemplo, de movilidad. Doctora, ¿podríamos decir que hoy en día los y sobre todo las pacientes que son mayoritarias tienen una mejor calidad de vida que las personas con el esclerosis múltiple que quizás debutaban hace, digamos, 3 lustros o 2 décadas?
1: Claramente sí, o sea, la historia natural de la enfermedad ha cambiado radicalmente. Antiguamente, bueno, pues no teníamos tratamientos o teníamos pues tratamientos pues de moderada eficacia, y hoy en día tenemos un arsenal terapéutico muy amplio que nos permite controlar muchísimo mejor a los pacientes. Mi jefe de servicio, que es más mayor que yo, siempre dice, ¿no?, que antiguamente las salas de espera estaban llenas de sillas de ruedas de pacientes con esclerosis múltiple, y hoy en día no es así. Hoy en día pues mantenemos a los pacientes muchísimo mejor durante muchos más años, y esto, bueno, ha supuesto un impacto clarísimo en la historia natural de esta enfermedad.
0: Bueno, y qué importante también, dígamelo usted, la rehabilitación, a cuyos servicios irán los fondos destinados mañana con ese Bustiza y Tez, ¿no? Y también, bueno, el tejido asociativo que contribuye en cierta manera a impulsar todas estas actividades tan beneficiosas para las pacientes, ¿no?
1: La verdad es que para nosotros la asociación de pacientes es fundamental. Nosotros trabajamos con ADEMGI, igual en Vizcaya pues ADEMBI, sí. Y demás. Es verdad que son muy importantes, pues porque nos permiten, lo que dices, ¿no?, tener este apoyo de rehabilitación, que es verdad que en Osakidetza también tenemos rehabilitación y demás, pero para muchísimas más enfermedades, para muchísimas más patologías, y al final, bueno, pues los servicios también pues se saturan y llegan hasta donde pueden llegar. Uh-huh. Y esto nos permite, bueno, pues la asociación de pacientes poder seguir trabajando con rehabilitación en nuestros pacientes con esclerosis múltiple de forma más personalizada y demás. Y bueno, pues tienen rehabilitación, logopedia, la asociación cuenta también con psicóloga para los pacientes. El papel de las asociaciones de pacientes en esta patología, igual que en otras también, pues es fundamental.
0: Celebramos el trabajo y el abordaje interdisciplinar, y celebramos también las buenas noticias que esta mañana nos trae la doctora Tamara Castillo Treviño, neuróloga de la Unidad de Esclerosis Múltiple del Hospital Universitario Donostia. Es además co-líder del grupo de neuroinmunología del Instituto Bio Gipuzkoa. Doctora, gracias por estar en la antena de la SER.
1: Muchísimas gracias a vosotros.

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Bueno, nos vamos despidiendo poco a poco porque el equipo de Hora 14 se asoma ya a la antena de la SER. Nos vamos con Lola Índigo, que actúa esta noche a la 1:45, esta próxima madrugada, en el marco de Big Sound Festival en el recinto ferial de Ansio, en el entorno del BEC. El saludo de Adolfo Gallo desde la realización. Tenemos intención de regresar mañana pasada la 1:00 p.m. como siempre. 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
1: ¿Qué tal? Muy buenas tardes. Les saluda Edu Hernández y este fin de semana les voy a acompañar junto a todo el equipo de Hora 14. Es sábado 4 de julio y arrancamos con la operación salida de verano y, por supuesto, las vacaciones.
2: A Conil, porque bueno, vivo en Málaga y me coge cerca y siempre voy, solo ir una semana y a Conil.
3: Yo sí, con mis amigas a Benidorm y luego a Cullera, de festival.
4: Vamos a Portugal. Que tenemos allí un amigo que está de Erasmus y vamos a visitarlo.
5: Tenemos también otro lado, vamos a
1: ver. Está en marcha el primer dispositivo especial de operación salida. Solo este fin de semana la DGT estima un total de 4,8 millones de desplazamientos. Conectamos precisamente con la Dirección General de Tráfico, Daniel González. Muy buenas.
6: Muy buenas tardes. Hasta ahora tres accidentes están complicando la circulación en Cantabria en la 8, en Colindres sentido Torrelavega, en Alicante en la 7, en Elche dirección Murcia y en Málaga en la 7 a su paso por Málaga Este ya en sentido Motril. Hay complicaciones en las salidas de Madrid. En varios puntos destacamos la 6 en el entorno de Majadahonda y también el Plantío, donde encontrarán retenciones en ambos sentidos. En Barcelona, densa la AP7, en Martorell, sentido Tarragona y Montmeló, dirección Girona, y tráfico intenso en la 44, en Carchel y Durcal, todo hacia Motril. En Málaga, la 7 en Fuengirola hacia Marbella y en Sevilla, en la P4 en las Cabezas de San Juan, dirección Cádiz.
1: Seguimos también muy pendientes del incendio que afecta a esta hora la región de Girona, en Cataluña, y que lleva más de 2.600 hectáreas afectadas. Allí está nuestro compañero Carles Couso, última hora.
7: Pues preocupación por el flanco derecho del fuego. Prevén que el viento empiece a soplar en esta zona en muy poco rato. David Burrell es el jefe de los bomberos en Cataluña.
8: Ahora estamos en un cambio de viento. Va a empezar a entrar brisa marina, va a parar el viento de norte. Y en este cambio lo que nos hace sufrir más es justamente la estabilidad del flanco derecho.
7: Y es que en esa zona podrían llegar a quemar 30.000 hectáreas. En el otro flanco, el más próximo a la costa y donde el fuego ha quemado dos casas y ha obligado a desalojar unos 100 vecinos, hay efectivos trabajando y prevén que la intensidad del fuego allí vaya bajando durante la tarde. El confinamiento en los pueblos que están cerca del fuego se mantiene.
1: Las altas temperaturas van a volver a barrer España. Mañana se espera que arranque, de hecho, la segunda ola de calor del verano, aunque hoy habrá que extremar la precaución porque tenemos a varias comunidades autónomas en aviso naranja. Lucía Hernández, buenas tardes.
9: Buenas tardes. Extremadura, Madrid y zonas de Cataluña y Galicia van a tener aviso naranja por esas altas temperaturas durante todo el día. Aviso amarillo por la misma razón en Aragón, Castilla y León, Castilla-La Mancha y Andalucía. Además, en Cádiz hay aviso amarillo también por viento y oleaje muy fuertes. Por lo demás, vamos a tener un día muy soleado con temperaturas por debajo de los 30 grados en el litoral cantábrico y en Canarias.
1: A partir de las 7 arranca la manifestación del orgullo en Madrid, que les contaremos con los compañeros de la emisora local de Radio Madrid a partir de 9:30, y en este punto nos vamos a la redacción de informativos. Lorena Carra Molino, repasamos el resto de noticias que nos ha dejado la mañana.
10: Precisamente en esta operación salida de tráfico en Murcia esta madrugada ha muerto una persona en una colisión entre dos coches y un tractor en Torre Pacheco, que se ha saldado también con dos heridos de gravedad. Sobre la regularización de migrantes, el Tribunal Supremo ha admitido a trámite el recurso planteado por la Junta de Castilla y León contra esta medida del Gobierno. El Alto Tribunal pretende consultar esta regularización a la Justicia Europea y la Abogacía del Estado se opone a ello. De la Crónica Internacional, este sábado se celebra el 250 aniversario de la independencia en Estados Unidos. Donald Trump dará su discurso como presidente, pero antes. Sobre la guerra en Irán, ha dicho que Washington le está dando una paliza enorme al país persa. Y en Venezuela, exteriores eleva 34 los españoles fallecidos por los dos terremotos, desciende a 140 los desaparecidos y mantienen 11 los localizados bajo los escombros.
1: Y en este punto nos vamos a Estados Unidos.
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1: Porque hoy comienzan los octavos de final del Mundial y adiós días del cruce de España con Portugal. Javier Herráez, compañero, adelante.
12: ¿Qué tal? Muy buenas. Pendientes de la evolución de los tocados, Laporte, que se encuentra bien a pesar de que lleva todo el Mundial con alguna molestia física, algún problema muscular que arrastra desde el inicio de este Mundial. Jugará titular frente a Cristiano Ronaldo y la Portugal de Roberto Martínez el próximo lunes a las 9 en Dallas. Como no, Lamine Yamal, que ayer no se entrenó, pero está perfecto, de ese golpe en el tobillo. También Dani Olmo, que ayer hizo bicicleta estática, estuvo en la bici de spinning, pero no se entrenó con el resto de compañeros. Y Pedro Porro, que marcó su primer gol y que es una alianza perfecta, un triángulo, junto con el propio Dani Olmo y Lamine Yamal. Así que todos ellos para repetir el mismo 11 frente a Portugal el lunes en Dallas, buscando los cuartos de final.
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1: Y también del deporte arranca una nueva edición del Tour de Francia y Barcelona va a coger hoy una de las grandes salidas de este evento. Deportes, Íñigo Martínez, muy buenas.
13: Hola, muy buenas. Sí, desde Barcelona a las 5 y 5 se va a poner en marcha esta carrera, la más importante del mundo por etapas, el Tour de Francia, una primera jornada presidida por el intenso calor, contrarreloj por equipos, 19 kilómetros con salida en el Forum, llegada en Montjuïc a la altura del Estadio Olímpico y recorrido por los principales lugares de la ciudad condal, la Sagrada Familia, Plaza España o el Paseo de Gracia. 21 etapas, 184 corredores, 11 españoles, Ayuso principal, baza de los españoles. Barcelona, como decía, se viste de amarillo. En 3 horas arranca el Tour de Francia.
1: 2:05 de la tarde, 1:05 en Canarias. Así empieza Hora 14 en la SER, con Belu Jiménez en la producción y Lucas Lourido y Sandra Alcañiz en la técnica. Arrancamos.
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14: Arratsaldeon, buenas tardes. Vivimos otro importante incremento de las temperaturas en Euskadi, sobre todo a partir de mañana, con los termómetros que van a volver a subir de los 30 grados. Tendremos aviso amarillo y ojo, porque el lunes vamos a hablar otra vez de acercarnos a los 40 y de una alerta naranja. Cada vez son más frecuentes estos episodios de altas temperaturas, que además se sostienen varios días, y esto viene de la mano del cambio climático. Frente a ello, medidas como la reducción de las emisiones de CO2, por ejemplo, en los vehículos, un caso en el que poco a poco los electrificados van ganando terreno. De hecho, ya aquí en Euskadi, 8 de cada 10 coches que se venden en los 6 primeros meses del año son electrificados, Nerea Gómez.
15: El 83,48% de los turismos matriculados en Euskadi han sido vehículos electrificados. En total, son 12.650 de los 15.153 coches vendidos. Un avance que responde al cambio en los hábitos de compra y al impacto de las nuevas normativas. John Lecue, representante de Faconauto en Euskadi.
16: Bueno, por cambios un poco también de consumo de ciudadano, por restricciones, pues como en temas de zonas de bajas emisiones, y que ya debido de la nueva normativa a nivel europeo, a nivel local, a nivel del País Vasco, también hace que los fabricantes cada vez tengan menos gamas.
15: Más allá de las restricciones, desde Aedive aseguran que cada vez más compradores se decantan por estos modelos por la experiencia de conducción, la tecnología y la conectividad que ofrecen. Javier Izquierdo, director técnico.
17: El vehículo eléctrico, bueno, da una experiencia de conducción totalmente diferente a lo que es el vehículo de combustión. Este es una conducción más suave, silenciosa. La respuesta, la aceleración, un poco la sensación de tranquilidad al volante.
15: Asegura que la industria del automóvil avanza hacia la electrificación y prevé que las matriculaciones de este tipo de vehículos sigan aumentando.
14: Miramos ahora al deporte, lo hacemos con el avance de lo que tenemos para hoy sábado. Diego González.
18: En poco más de 3 horas, la Ría de Bilbao coge la segunda jornada a Raulari en la Liga Euskolabeli con el dominio de Orio, y a Raúl Lagunac en la Liga Euskotren. En 17:20, a las 5:20, primera la regata femenina, a las 6:20 la masculina. Pendientes de los 3 vascos en el pelotón que están en el Tour de Francia. Los 3 guipuzcoanos, Sparren en el Q365 y Aramburu y Zaguirre en el Cofidis. Crono por equipos, como hemos escuchado. Esta mañana, esta madrugada, eliminada la gana de Iñaki Williams, el delantero rojiblanco, y la final del 4.5 Navarro la jugarán el próximo martes en el Navarra Arena, Lasa y Altuna, tras ganar anoche en Donostia, Peña y Zabala respectivamente.
14: Como cada sábado, también les traemos la firma invitada. Hoy, Día Internacional de las Cooperativas, de la mano de Elena Gorroño. Es vicepresidenta de la Red de Juventud Europea, de la Alianza Cooperativa Internacional, en representación de Confecoop.
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19: Un centenar de jóvenes cooperativistas nos reuníamos este jueves en el Cursal, en la segunda edición de Copaqueta. Una red surgida por iniciativa de Cooperativa en Concheio y Confecoop para rejuvenecer este modelo de empresa y construir juntos y juntas el cooperativismo del futuro desde nuestra perspectiva. Las empresas cooperativas vascas, lideradas por jóvenes, tenemos una forma única y propia de entender el cooperativismo, que va más allá del ámbito laboral, porque lo entendemos como una oportunidad de decidir nuestra vida. Como parte de la juventud vasca, queremos ser protagonistas de nuestro futuro. Por eso, Copaqueta es el inicio de una comunidad juvenil, cooperativista, con vocación transformadora. El comienzo de un camino compartido, un llamamiento a las personas jóvenes que creen en una economía distinta, más justa y más humana, y un recordatorio de que el futuro cooperativo se está construyendo hoy. Cooperative Negun Sorion Zubat y Sánchez Azul.
14: Vamos ahora con información de servicio. En carreteras tenemos retenciones de en torno a 1,5 kilómetros en la P8, en el peaje de Irún, sentido Donostia, por el tráfico procedente de Europa. Y atención también si circulan por Guipúzcoa, y es que la Diputación ha iniciado las obras de renovación del firme en la Nacional 1 a la altura de Tolosa y tenemos afecciones hasta mañana, Víctor Centenera.
6: Por ello, este fin de semana, hasta el domingo a las 10 de la noche, el tráfico se desvía en ese punto de la Nacional 1 por un bypass en sentido Donosti por obras de asfaltado y quedará cerrado el acceso de Tolosa Norte hacia Vitoria. Los desvíos se realizarán por el centro de Tolosa y Bentaundi. Además, desde primera hora del sábado hay cortes de carril en la variante de Eibar y tráfico alternativo en la variante de Arrasate. Y el domingo, entre las 10 de la noche y la 1 de la madrugada, se cerrará la salida cero de la AP8 en Irún, sentido Behovia, con itinerarios alternativos señalizados.
14: En cuanto al tiempo, la tarde va a ser soleada, con viento norte, que va a dejar rachas fuertes, y las máximas entre los 27 grados de la costa y los 31 del interior. Con Fito Gallo, en la coordinación técnica, hora 14 y 11 minutos.
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14: Euskadi envejece y lo hace a un ritmo cada vez mayor. Las últimas proyecciones del Eustat apuntan a que en la próxima década más de una de cada cuatro personas va a tener 65 años o más. Un cambio demográfico que obliga a replantear también cómo vamos a cuidar, quién va a hacerlo y con qué recursos. De todo ello queremos hablar con una de las voces que más sabe sobre esta realidad. Nos acompaña Joseba Zalacain. Es director del SIIS, el Centro de Documentación y Estudios, una referencia en el análisis de políticas sociales y de cuidados también. Joseba, arratsaldeon.
20: Arratsaldeon.
14: El Eustat, como decíamos, prevé que en apenas una década, en 2035, más de una de cada cuatro personas en Euskadi tenga 65 años o más. Con ese escenario, no sé si cree que nuestro sistema de cuidados está realmente preparado para absorber ese aumento de la demanda o seguimos reaccionando más que planificando.
20: Creo que hacemos las dos cosas. Creo que planificamos y planificamos bastante, pero bueno, muchas veces vamos por detrás de las necesidades. Yo creo que nos pasa muchas veces que no planificamos realmente teniendo en cuenta cuál va a ser el cambio y que a veces vamos un poco por detrás en la dedicación de recursos, sobre todo vamos un poco por detrás de las necesidades. Hace mucho tiempo que sabíamos que iba a haber los cambios demográficos que están ocurriendo, o sea, no son una sorpresa ni son nuevos, y aunque se han ido haciendo cambios y se ha ido reforzando el sistema, yo creo que también es evidente que vamos por detrás de las necesidades.
14: ¿Supone un problema este envejecimiento tan acentuado, ese dato que estábamos viendo, ¿no?, de que más de una de cada cuatro personas en 2035 vaya a tener 65 años o más? ¿Qué problemas plantea?
20: Lo que es una realidad que tiene elementos muy positivos y otros elementos que obligan a que crean necesidades nuevas y nos obligan a adaptarnos a esas necesidades o sobre todo nos obligan a decidir de qué manera vamos a responder a esas necesidades. Entonces, no es un problema el que haya más mayores, pero genera necesidades y genera retos. Genera por una parte necesidades en temas de pensiones, en temas de salud, también una sociedad distinta con un peso mayor de personas mayores que de alguna manera tienen más poder a la hora de tomar decisiones que otros grupos de edad y luego también genera necesidades muy importantes en el tema de los cuidados, que es un ámbito en el que tenemos un sistema menos fuerte o menos desarrollado y menos sólido que el que tenemos en el ámbito de las pensiones o en el ámbito de la sanidad. Genera necesidad de responder en muchos ámbitos. Quizá el que menos fuerza tiene, menos solidez y menos desarrollo es el de los cuidados, porque a diferencia, por ejemplo, de la salud o de las pensiones, los cuidados siempre hemos pensado que eran un tema personal, era un tema familiar, que era la familia, y bueno, y las mujeres de las familias a las que se tenían que ocupar de los cuidados, hace casi siglos que no pensamos eso de la salud, pero de los cuidados sí. Entonces los cuidados, en la medida que las familias cada vez son más incapaces de dar esos cuidados, pues es donde se genera probablemente donde la distancia entre lo que tenemos y lo que vamos a necesitar es más grande.
14: La Unión Europea impulsa una estrategia europea de cuidados que se basa en prevención, en profesionalización y también en cuidados comunitarios. No sé, ¿qué podemos aprender desde Euskadi de los países punteros, por así decirlo, de la Unión Europea?
20: Yo creo que hay bastantes cosas que aprender de esa estrategia de la Unión Europea y también de lo que hacen algunos países, ¿no? Yo, por una parte, hay una cuestión que es muy importante, que es esta cuestión de los cuidados comunitarios, entendiendo que hablamos de cuidados en la comunidad. Y cuidados en la comunidad quiere decir que a la gente que necesita cuidados no se le segrega, no se le envía recursos que están diferenciados o separados del resto de la población, sino que se le atiende sobre todo en su casa, en su domicilio, que sea en el lugar, en su barrio, en el lugar donde han vivido, y que incluso cuando necesitan una residencia o salir de su casa, esa residencia se diseña arquitectónicamente y organizativamente como una vivienda, como el lugar en el que vive la gente, no un hotel, ni un hospital, ni un cuartel, sino como el sitio en el que vive la gente. Y luego también yo creo que Europa nos enseña a utilizar recursos comunitarios, los recursos pues desde las farmacias, los bares, las cafeterías, los polideportivos, las casas de cultura, como lugares en los que se prestan los servicios. Entonces, esa parte de la comunidad es importante. Yo creo que la estrategia también y la experiencia de los países nos enseñan otra cosa, y es que un objetivo claro de la estrategia europea es la asequibilidad de los cuidados. Y asequibilidad quiere decir que las personas los puedan pagar. Y que las personas los puedan pagar quiere decir los cuidados al final los paga alguien siempre. O lo paga la familia en dinero o en tiempo, o lo paga la administración. Y cuando digo la administración, lo pagamos entre todos con impuestos. Y la mayor parte de los países de nuestro entorno, pues Francia, Alemania, el Reino Unido y, qué decir, los países escandinavos, lo que tienen son sistemas de impuestos con más impuestos. Otro debate es quién tiene que pagar más impuestos, pero tienen modelos en los que se gasta más, el gasto público es mayor, y el gasto público es mayor porque la capacidad de recaudar impuestos es mayor. Ese debate también lo tenemos en Euskadi, si lo va a financiar cada uno cuando le toque y con el dinero que tenga, o lo vamos a financiar entre todos para cuando se dé el caso que necesitemos cuidados, haya una red de cuidados públicos o de responsabilidad pública.
14: Joseba Zalacain, director del SIS, el Centro de Documentación y Estudios. Es que ricasco por estar con nosotros en Hora 14 Euskadi.
20: Gracias a vosotros.
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14: Este es el primer fin de semana con Lotería de Navidad a la venta, y ya las administraciones vascas lo están notando, con los primeros visitantes que incluso se acercan a comprar. Y es que hay quien espera última hora, y hay quien hace muy pronto los deberes, Vinto Tajes.
2: La campaña de venta de Lotería de Navidad ha dado el pistoletazo de salida, con dos perfiles de comprador muy determinados: turistas y personas que buscan números y terminaciones concretas. Sin embargo, esta nueva temporada la está marcando una especial novedad, según ha explicado Sergio Echevarría, de la Administración Ormaechea. Lo escuchamos.
21: Este año, pues, como anécdota, pues, de los números que siempre busca la gente, el 13, el 15, el 69, es que nos ha hecho mucha gracia gente que venía en ventanilla, a ver si tenemos el 6-7, que ha subido por internet, por las redes, y también se ha incorporado, digamos, a los números de broma, ¿no?, que la gente viene buscando.
2: Son pocos los hogares vascos que llegan al 21 de diciembre sin un décimo en la cartera, pero la experiencia demuestra que posponemos su compra hasta los días previos al sorteo.
22: Todavía no he comprado nada, es un poco pronto, si no, luego se gasta mucho dinero uno.
23: Hasta la Inmaculada probablemente no compre nada. Para mí, para intercambiar con la familia y cuatro amigos, y es esto, por tradición.
24: No, todavía no, la verdad. Oye, pues nos das una idea.
25: Juego, en contra de la lotería.
26: Cada año meses antes, a uno.
2: Sean compradores o no, escuchar cantar a los niños de San Ildefonso es un ritual más dentro de la Navidad. Lo que está por ver es si ellos también cantarán este año el 6-7.
14: Los baserris vascos han abierto en el día de hoy, también ayer, sus puertas a visitantes de núcleos urbanos para que conozcan de cerca el mundo rural. Una nueva edición de Ongi Etorri Baserrira, que nació en 2014, y que en esta edición ha contado con 15 caseríos del territorio en Ekorraiz.
27: Los y las baserritarras abren las puertas de sus explotaciones para mostrar sus cuadras, huertas y praderas en una apuesta clara por el producto de cercanía y nuestra gastronomía popular. Arantxa Goenaga es gerente de Yogures Goenaga.
28: Para nosotros también es muy importante poner en valor el sector primario, ¿no? Muchas veces tenemos una imagen del caserío de mucho trabajo y de, ¿no?, de sucio, de un poquito una imagen anterior, y yo creo que hoy en día el caserío también está modernizado, y entonces es un poquito abrir las mentes, ¿no?, y enseñar todas las innovaciones que tenemos en el caserío.
27: Los yogures, el queso, la miel, la sidra o el chacolí han sido los grandes protagonistas de la cita, que ha contado con visitas guiadas gratuitas y decenas de asistentes. Joseba Mocoroa, administrador de Chacolí Mocoroa.
29: Bueno, la idea de hoy es, en nuestra bodega, pues conocer un poco nuestra manera de trabajar. Había 30 plazas y creo que se ha llenado todo para nuestra bodega, así que bien. Para nosotros es el segundo año, y bueno, el año pasado la experiencia fue, bueno, el público era heterogéneo, pues gente más mayor, gente, familias con hijos,
27: Próximamente se espera un nuevo impulso a la iniciativa, que presenta gran actividad a través de un boletín digital y las diversas redes sociales.
14: Y un hombre de 24 años ha sido detenido en Urretxu, acusado de apuñalar a su compañero de piso durante una discusión. La agresión ocurrió ayer por la tarde en la vivienda que ambos compartían. La víctima de 23 años sufrió cortes en el torso y una herida en la cara, por lo que tuvo que ser trasladado al hospital de Zumárraga. En un minuto, los deportes.
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14: Diego González, hoy ha empezado a entrenar la Real, ¿no?
8: Así es, Aitor. Y como es habitual, lo primero, antes de tocar el balón, es pasar por la consulta del médico y de los preparadores físicos, Julen Fernández.
6: Se acabaron las vacaciones para los futbolistas churiurdines. La Real Sociedad ha iniciado hoy su pretemporada con los habituales reconocimientos médicos y test físicos. La cantera tendrá un peso especial a lo largo de este verano, ya que hasta 12 potrillos estarán a las órdenes de Pellegrino Mataracho. Es Eric Bretos, director deportivo.
9: Queremos afrontar este verano desde la confianza en todo lo que tenemos actualmente en el primer equipo. Otros muchos jugadores que pensamos que, siendo jóvenes, tienen todavía un desarrollo y una evolución dentro del primer equipo. Y, por supuesto, tenemos que atender al Sanse, que nos está tocando la puerta.
6: Mañana tendrá lugar el primer entrenamiento sobre el césped. Será a partir de las 11 de la mañana y será a puerta abierta.
8: El Atleti también lo hace en las próximas horas, pero el Alavés, que arranca el día 8 en Vitoria, se están cuestionando si con la llegada de José Luis Oltra, los vitorianos tienen al cuerpo técnico más experimentado de los últimos años, Kevin Fernández.
10: Pues yo, Diego, te diría que sí, que el Alavés ha formado el cuerpo técnico más experimentado en años, porque entre Quique Sánchez Flores y José Luis Oltra suman más de 400 partidos dirigidos en primera y más de 400 dirigidos en segunda división. Es una amistad que perdura desde hace 40 años, cuando se conoce en Valencia, cuando Quique jugaba en el primer equipo en la temporada 87-88 y Oltra jugaba en el filial. Dirigieron juntos al Sevilla en 2024 durante 25 partidos. Oltra recala ahora en el Alavés después de trabajar en el equipo que elegía las jugadas para que tiempo de revisión del comité de árbitros analizase cada semana.
11: El principal criterio es el de ser didácticos, el de elegir jugadas que puedan explicar cosas para que la gente pueda conocer un poco más el reglamento.
10: Ahora Oltra será hombre fuerte, segundo entrenador en el cuerpo técnico de un Alavés que pasado mañana empezará la pretemporada.
8: La sintonía del Mundial antes de ir al remo y mirando a ese España-Portugal del próximo lunes, en el que se va a enfrentar dos compañeros de la Real Sociedad, Oyarzabal, que está a un nivel espectacular, y Gonzalo Guedes, que sufrió junto con sus compañeros para meterse en octavos. Ganaron a Croacia en el tiempo añadido. Escuchamos a Nico Williams, el delantero del Atleti, que es posible que para ese encuentro esté ya a disposición de Luis de la Fuente.
12: Al principio estaba muy hundido. Entonces luego ya cuando me hacen las pruebas y ahí estuve rezando un poco a ver si se me aparecía la Virgen, y por suerte ha aparecido, ¿no? Todo está yendo sobre ruedas y espero volver lo antes posible.
8: Pues Nico, que de momento sigue en el Mundial, el que hace las maletas es su hermano Iñaki, titular esta madrugada ante Colombia. Gana, no pudo remontar el tempranero gol colombiano 1-0, así que Iñaki se vuelve a Bilbao. Vamos al remo. Vamos con la Liga CT, porque esta tarde en Aguas de la Ría, segunda jornada de la Liga Euskolabel y Euskotren. Vamos a ver cómo le sientan las mareas a Ori y a Raúl Laguna. Qué jornada bonita. Liga Euskolabel, Iván Martín, muy buenas.
13: En la Liga Euskolabel, Orio quiere seguir marcando el ritmo, como ya lo hiciera en Madrid. Cierven y Donostiarra fueron los que más cerca estuvieron de los de Iker Zabala. Veremos la respuesta de Urda y Bay, sin descartar otras embarcaciones. Y claro, también pendientes de lo que puede ocurrir por abajo, por esa última plaza de descenso, por la del playoff. En Madrid fueron las gallegas las que ocuparon las últimas plazas, pero pueden ir a más. Al menos eso destaca el entrenador de Chapela, Juan Zunzunegui.
1: A mejorar cada regata, ir ajustando todo y sabemos que si hacemos nuestro 100% siempre, tenemos opciones de estar peleando con algunos equipos, estar por abajo pero tranquilos, y hay otros que vamos a estar por abajo pero apretando todos los días para salvarnos. O sea, un poco lo que hay ahora en la liga.
13: Zunzunegui, que

0: consolidarse en la zona alta y seguir creciendo a medida que avance el verano. Es Itziar Eguren, presidenta de Arraun Lagunak.
1: Pues daremos nuestra mejor versión, intentaremos dar nuestra mejor versión y bueno, pues ya se verá a ver los resultados, pues, y, pues nos justifican esa etiqueta de favorita.
0: Y no solo está en juego la bandera de Bilbao, los tiempos de esta jornada servirán también para configurar el orden de salida del domingo en Ciervena.
2: En la Liga RC, la cita es en San Juan, 5 de la tarde, con liderato para Deusto, que está manteniendo una bonita pugna con Zarautz en estas primeras jornadas. Precisamente mañana se traslada a sus aguas en la segunda jornada de este fin de semana. Y en el grupo 2, la jornada ya se ha disputado esta mañana en aguas de la Ría Bilbaína, con triunfo de Castro por delante de Camargo y de Deusto. La Marinera sigue liderando este grupo 2. La jornada de la Liga ET, mañana a las 12:30, en esas aguas de Zarautzarras, con el dominio por el momento de su trainera, seguida de Ondarribi, que está un punto, a 5 está Kaiku. Dejamos el remo.
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2: Entre tanto, Mundial, arranca el Tour de Francia en apenas 2 horas y media, con solo 3 vascos en el pelotón. Lo hace en Barcelona con una crono por equipo. Sigue Martínez, Arratsaldeon.
5: Arratsaldeon, buenas tardes desde Barcelona. 21 etapas, 4 de media montaña, 8 de montaña con 5 llegadas en alto, una contrarreloj por equipos, otra individual. Primero los Pirineos, luego los Alpes. El techo del Tour de Francia será Galibier con 2.642 metros, 23 equipos, 184 corredores y solo 3 vascos, Asparren, Izaguirre y Aramburu. Este último nos habla de las sensaciones que tiene para esta ronda.
6: Bueno, pues venimos con ganas, ¿no? Creo que hemos hecho una preparación, a ver qué tal se nos da, estamos ahí, hemos trabajado bien para ello y haremos pelearlo, ¿no? A ver si cogemos una buena fuga. Con un día bueno es ya sería suficiente también.
5: Tenía 55 años que no arrancaba la carrera francesa con una contrarreloj por equipos. Bueno, pues se lo va a hacer hoy aquí en Barcelona, terminará en Montjuïc, 19 kilómetros de recorrido.
2: Ya que estamos hablando de ciclismo, lo hacemos, hablamos de pelo de paralímpico, porque estamos a las puertas del Campeonato de España en las pruebas interesantes de este fin de semana, una prueba que el seleccionador vasco precisamente también participa, Kevin.
7: Son en Melilla, Diego, los campeonatos de España de ciclismo adaptado. Ayer se dio el pistoletazo de salida y entre hoy y mañana la jornada grande para la delegación vasca. Una curiosidad, va como competidor y a la vez como seleccionador Guillermo Prieto.
8: Esta va a ser la 17 temporada que compito con ellos en estos campeonatos. Complicados porque siempre hay mucho nivel, están los mejores y bueno, son carreras muy rápidas, muy nerviosas.
7: Esta tarde la prueba en contrarreloj individual, mañana la prueba en línea sobre un circuito urbano de 7,5 kilómetros.
2: Lasso y Altuna van a ser los finalistas del 4 y medio Navarro. Ayer se ganaron esos billetes para la final del próximo martes en el Navarra Arena. Estamos ante dos partidos interesantes. Lasso que ganó a Peña 22-6 y Altuna que ganó a Zabala 22-17. Y estamos a las puertas de un próximo Open Euskaraldea Basque Country que se va a celebrar en Sestao, Iván.
9: Será un torneo que se jugará en el mes de septiembre, pero que ya conoce a alguno de los casi 500 jugadores, jugadoras de distintas nacionalidades que tomarán parte. Miguel Ángel del Olmo es presidente del Club Ajedrez Sestao, organizador de este Open Euskaraldea Basque Country.
10: Tenemos a 2 veces campeón de España, Barry Turritaga, tenemos a campeón de Francia, Eduard Romay. Tenemos campeones de Alemania, de Ucrania, tenemos ahora ya 20 y tantos países, esperamos llegar a 50, pero bueno, al final vienen jugadores de un nivel altísimo.
9: La gran novedad de esta 41ª edición será la incorporación de una segunda sede. Al Polideportivo La Benedicta de Sestao se le une el Centro Cultural Santa Clara de Portugalete.
2: Nada más, agur.

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1: 2:30 de la tarde, 1:30 en Canarias. Lo contábamos en el arranque de este Hora 14, estamos ante la primera operación salida de verano. Es la fecha oficial para el inicio de esas tan

0: esperadas vacaciones.
1: Sí, nos vamos a ir al norte, todo el norte de España, para buscar un poco el frío de tanto calor que hace.
2: Nos vamos a Tailandia, pero es de viaje de estudios porque nuestro hijo ha terminado la carrera, entonces nos vamos a regalar ese viaje.
3: Es un nuevo trabajo y tengo todos los 2 meses de vacaciones con trabajo, así que...
0: Ganas no faltan, por supuesto, pese al calor, pero a esta hora lo importante está en las carreteras. El primer dispositivo especial del verano arrancó ayer a las 3 de la tarde y termina mañana, domingo, a las 12 de la noche. Este fin de semana esperamos 4,8 millones de desplazamientos en las carreteras en un verano que en estos términos va a ser histórico. Conectamos de nuevo con la Dirección General de Tráfico, Daniel González, última hora.
4: ¿Qué tal? Muy buenas tardes. A esta hora un accidente está complicando el tráfico en la M50 a su paso por Getafe en sentido A5, donde van a encontrar alrededor de 1 kilómetro de retenciones y cortados tanto el carril izquierdo como el central de la vía. Al margen de ello, se normaliza bastante ya la circulación en las carreteras de toda la comunidad. Las salidas de la capital se encuentran despejadas y solo hay algo de tráfico lento en la M40 en Villaverde, sentido A5.
0: Gracias, Daniel. Antes de hacer un repaso de las temperaturas que están entrando con fuerza, nos vamos a ir hasta Cataluña para actualizar la situación del incendio en Girona.
5: Añadimos una nueva medida, que es el cierre del espacio natural de las Gavarras, de todo el espacio natural, y una petición de máxima prudencia. Mañana entramos en una fase delicada, una oleada de calor, y que probablemente nos haga tomar también medidas de cierre de algunos otros espacios naturales.
0: Palabras del presidente de la Generalitat esta mañana ampliando más detalles. La localidad de la Bisbal de Empordà vive con tensión el avance de las llamas que, según el último balance de las autoridades, ha calcinado ya más de 2.000 hectáreas. Hay también varios municipios en los que Protección Civil ha ordenado el confinamiento. Carles Couso, Girona, última hora.
6: Preocupación en el centro de mando por el flanco derecho del incendio. La dirección del viento está cambiando y dirigiendo las llamas en una zona donde, según los bomberos, podría llegar a quemarse, en el peor de los casos, 30.000 hectáreas. Hay 400 bomberos, 100 militares y 10 unidades aéreas trabajando a contrarreloj. Salvador Illa, presidente de la Generalitat.
7: Y tenemos un incendio activo.
8: Tenemos un incendio activo con un potencial que podría llegar a las 7.000 hectáreas e incluso, en el peor de los escenarios, a todo el espacio natural protegido de las Gavarras, unas 30.000 hectáreas. Por lo tanto, es un incendio preocupante.
7: Incendio preocupante.
6: En el flanco izquierdo, el que está más cerca del mar, las llamas han quemado esta noche 2 casas y 100 personas han sido desalojadas. La previsión en esta zona es que la situación poco a poco vaya mejorando. La clave de la evolución la tendrá el viento. En el flanco izquierdo, el interior, el que más preocupa, jugará un papel fundamental. Los bomberos admiten que si el viento empieza a soplar, como pasó ayer, del mar al interior, podría complicar la situación. Entre las medidas para evitar complicaciones, el cierre total de todo el espacio natural y pedir a toda la gente de Cataluña que vigile, que tenga máxima prudencia, porque dicen los bomberos que otro incendio en otro punto de Cataluña complicaría y mucho la extinción del que tenemos en Girona.
0: Gracias, Carles.
6: Un abrazo.
0: Arrancan las vacaciones, pero del calor extremo no nos vamos a librar.
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0: Porque aunque el aviso rojo de la EMET empieza mañana y es la señal que marca el inicio de la segunda ola de calor del verano, hoy los termómetros se empiezan a apretar y mucho. Tenemos a 9 comunidades en aviso por altas temperaturas. Lucía Hernández, buenas tardes.
10: Buenas tardes. Extremadura, Madrid y puntos de Castilla-La Mancha y de Andalucía están en aviso naranja. Allí van a llegar a temperaturas de entre 39 y 40 grados. Aviso naranja también en puntos de Cataluña y Galicia, donde van a rondar los 37. Hay aviso amarillo por esas altas temperaturas en gran parte de Aragón, de Castilla y León y puntos de Andalucía, donde van a alcanzar los 36 grados. Además, en Cádiz también hay aviso amarillo por mar revuelta y viento muy fuerte. En el centro peninsular y en la costa mediterránea vamos a estar en torno a los 33 grados y hacia el norte un poco menos de calor, llegando a esta hora a los 25 grados en todo el litoral cantábrico. Por lo demás, vamos a tener un día soleado en todo el país, también en Canarias, donde van a rondar temperaturas de entre 25 y 28 grados durante todo el día.
0: Es muy importante recordar que el calor... Solemos pensar que suele afectar especialmente a la gente mayor, pero no debe hacer que nos confiemos. Durante el pasado mes de junio, España registró más de 1.000 muertes asociadas, según el Instituto de Salud Carlos III, a este factor, al calor. Sabiendo todo esto, vamos a hacer un recordatorio de todo lo que hay que tener en cuenta y las precauciones que tenemos que tomar con estas altas temperaturas. Sara González.
11: Mucha hidratación, evitar salir a la calle durante las horas más calurosas del día y vestir con ropa ligera son las recomendaciones que da el Ministerio de Sanidad para hacer frente a las altas temperaturas del verano. Evitar también el alcohol y las bebidas azucaradas y consumir alimentos ricos en agua y en sales minerales, como las frutas y verduras. Mucha precaución para los deportistas, la actividad física mejor realizarla a primera hora de la mañana o a última hora de la tarde y siempre con gorra o sombrero para protegerse del sol. En casa, las ventanas cerradas durante el día con las persianas bajadas y si no se dispone de sistemas de refrigeración, hay que intentar refugiarse en las estancias más frescas orientadas al norte o en plantas bajas y sótanos. Todos somos propensos a sufrir una insolación o un golpe de calor, pero mucha atención con las mujeres embarazadas y las personas mayores o con una autonomía limitada. Si sabemos que están solos en su domicilio, no está de más comprobar que se encuentran bien.
0: Bueno, pues hoy es un día muy marcado no solo por el calor, sino también en el calendario para el colectivo LGTBI, porque Madrid acoge la habitual manifestación del orgullo.
12: ¡El volumen! ¿Sabéis qué pasa con el volumen? Os lo digo yo, que no somos el Papa, cariño. No somos el Papa, no somos un partido de fútbol, somos, mal dicho, maricones. Pero bueno, aquí estamos un año más para dar un poquito de...
0: Y aunque arranca a las 7 de la tarde, los motores ya están empezando a calentarse. Radio Madrid, María Rivas, ¿qué tal? Buenas tardes.
13: Buenas tardes, Edu. Las familias llevan toda la mañana disfrutando de las diferentes actividades, el tres en raya, los dados, juegos de madera y hasta un taller para hacer sus propias varitas de colores.
14: Que hace falta todavía mucha visibilidad y mucha referente de cara a la infancia también.
15: Además también es bonito que vean familias como las nuestras. Pues hay que reivindicar, seguir reivindicando nuestros derechos y hemos visto que había aquí juegos para que jugasen con otros niños y niñas y nos hemos animado. Sí, hay que seguir reivindicando, hay que seguir luchando y hay que seguir.
16: A por todas.
15: Y la verdad es que los juegos están bastante bien, son bastante entretenidos y llevamos aquí.
13: Una mañana en la que desde el colectivo buscan visibilizar la diversidad de las familias a la vez que recuerdan que en el orgullo pueden participar todas las edades.
0: Y antes de pasar a las declaraciones políticas de la mañana centradas precisamente en esta manifestación, nuestro compañero también de Radio Madrid, Gerard Salom, ha ido pasando estos días por la Gran Vía y la conclusión que hemos sacado, la verdad es que es bastante clara. Las empresas han dejado de apostar por la diversidad en sus campañas y en su marketing.
17: La situación ha cambiado. Hace unos años, en plena Gran Vía, cuando llegaba el orgullo, la gran mayoría de las tiendas se llenaban de banderas LGTBI+, junto a lemas reivindicativos que acompañaban las imágenes de las distintas franquicias multinacionales o los pequeños comercios. Ahora
18: vemos que no hay esa representación,
19: esa falta de reivindicación seria
18: por el cambio de tendencias de ideología y tal.
17: Es lo que desde el colectivo denuncian como pinkwashing. Luis Fernando Rosales es coordinador de la entidad a favor de los derechos LGTBI+, Arco.
20: Que esto en algún momento se iba a acabar. En la política vivimos un cambio social. Ser una persona LGTBI y apoyarle ya no es tan rentable.
17: Desde el colectivo apuntan que el compromiso de las marcas no era real, sino un lavado de imagen, y explican que esto se refleja en las calles de la capital.
0: Bueno, pues estamos ante un día clave para el colectivo y, como suele ser habitual, esta mañana también hemos estado pendientes de la agenda política y las declaraciones. En Madrid, por ejemplo, hemos escuchado a Reyes Maroto, la portavoz socialista en el Ayuntamiento de Madrid.
21: Lo debemos a tantas personas invisibles que salieron del armario para defender los derechos, porque sí, los derechos se conquistan, pero lamentablemente aquí en Madrid tenemos que defenderlos, así que frente al odio...
0: Y ojo también a quien se ha pronunciado esta mañana por el Día del Orgullo, Jaime de los Santos, vicesecretario de Igualdad del PP. Lo ha hecho en una entrevista en el diario El País y ha sido preguntado precisamente por la posición de su partido respecto al colectivo.
22: A quienes pretenden hacernos pasar a los dirigentes del Partido Popular como peligrosos homofóbicos, pues oiga, en 45 años de ayuntamientos democráticos en la Ciudad de Madrid, cerca de 33 han estado bajo el mandato de alcaldes y alcaldesas del Partido Popular. Y Madrid es la capital LGTBI del mundo.
0: Declaraciones que chocan con los lazos que su partido está ya empezando a tejer con la extrema derecha de Vox.
22: Alberto Núñez Feijóo dijo que cualquier pacto que fuera necesario con cualquier partido para alcanzar la presidencia del gobierno tendría unas clarísimas líneas rojas. Hablo de la igualdad, por tanto, de la lucha contra una lacra que nos interpela a todos y que es la violencia machista, y el respeto a los derechos del colectivo LGTBI.
0: Bueno, pues a todo esto ha respondido el secretario de Políticas LGTBI del PSOE, Víctor Gutiérrez.
23: Hemos escuchado unas declaraciones esta mañana del portavoz de Igualdad del Partido Popular en las que pedía la patologización de las personas trans. Es decir, volvía a pedir el Partido Popular informes médicos y considera enfermas, por tanto, a las personas trans.
0: Esas líneas rojas de las que está hablando de los Santos, lo cierto es que son bastante maleables. Esta semana recordemos que han vuelto a pactar con Vox y a validar, una vez más, eso de la prioridad nacional. cuando hasta hace no muy poco también era una línea roja. Madrid será la capital LGTBI del mundo, como dice De los Santos, pero aceptar a la extrema derecha en los gobiernos diluye y mucho esa posición tan abierta que desde el PP nos quieren hacer llegar. Esto es pactar con quien cree que la diversidad es una ideología que hay que erradicar y no un derecho del que todos deben disfrutar. Bueno, pues ahora a la vuelta de la publicidad vamos a poner la mirada en el resto del mundo.
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0: 2 y 41 de la tarde, 1 y 41 de la tarde en Canarias. Nos vamos hasta Estados Unidos.
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0: Porque hoy es 4 de julio y allí se celebra el 250 aniversario del Día de la Independencia.
24: Distinguished guests and fellow citizens, tonight we gather on the eve of one of the most extraordinary days in the history of the world.
0: Una fecha muy simbólica para los americanos, pero que este año viene muy cargada, una vez más, o sorpresa, por los personalismos de Donald Trump. Corresponsal en Washington, Sara Canals, buenas tardes.
25: ¿Qué tal? Buenas tardes.
0: El aniversario llega a más o menos 4 meses de las elecciones de medio mandato y Trump busca volver a engrandecer su figura después de meses tensos y más que cuestionables por sus decisiones, especialmente en política exterior. Sara, tú has hablado con personalidades académicas de la cultura y la conclusión también es bastante clara. Esto es más que una fiesta nacional, es un feliz cumpleaños Donald Trump.
25: Sí, el presidente lleva meses aprovechando esta celebración para remodelar la ciudad. Ha teñido de azul la piscina reflectante que conecta el memorial de Lincoln con el de George Washington y ha ordenado también construir un arco de triunfo de 75 metros de altura, superando el de París. Y lo ha hecho además vulnerando los protocolos urbanistas, algo que le ha conllevado demandas. Una de ellas interpuesta por esta historiadora, Judy Scott Feldman.
26: I see people trying to interpret, you know, his power, his authority, remaking. This is not about that. He's a real estate guy who knows what he likes. He likes gold.
25: Mucha gente intenta interpretar su poder y su autoridad con estas remodelaciones, pero no se trata de esto. Él es un magnate inmobiliario que sabe lo que le gusta. Le gusta todo lo dorado, los grandes edificios. Se fue a París, le gustó el arco y ahora quiere uno. Y le gustan las piscinas azules. La única explicación es que tenemos a un niño ejerciendo de presidente.
26: This has only to do with this child who is our president.
25: Aunque la justicia es lenta y por lo tanto incapaz de seguirle el ritmo a Donald Trump. Los críticos le acusan de convertir este aniversario en una plataforma para consolidar su imagen. Lo vimos con el espectáculo de lucha que organizó en la Casa Blanca.
27: We fought to get independence. It started with a fight.
28: They said, you know, we got to do something at the White House. This
25: would be... O con un rezo masivo en el centro de la capital y que contó con la participación de secretarios del gobierno y de líderes evangelistas cercanos a Trump. Evento que denunciaron ONGs y grupos cristianos liberales que reivindicaron la separación entre Iglesia y Estado y defendieron la democracia por encima de la teocracia.
0: Sara, las celebraciones van a coincidir con la madrugada española, pero a esta hora, ¿cuál es el menú? ¿Qué es lo que Trump tiene planeado para esta celebración?
25: Pues hay eventos programados por todo el país, pero el peso de las celebraciones tendrá lugar aquí en Washington, con un desfile que arrancará en unas horas, fuegos artificiales por la noche y un discurso del presidente Trump para ponerle la guinda a estos 250 años de historia.
24: We look back on 250 years of glorious freedom and we took...
25: Y con la ciudad, atención, a casi 40 grados, temperatura récord, aunque Trump ya ha prometido que su discurso va a ser extremadamente largo para demostrar que pese al calor, él puede con todo.
24: On July 4th, it's going to be approximately 107 degrees out. And I'm going to go and I'm going to make a really long speech.
4: just to show that I can do anything.
25: Sin embargo, las altas temperaturas le están quitando ya algo de protagonismo a este 4 de julio. Ya se han anulado varios actos y la feria que hay instalada en el centro de Washington también tuvo que cerrar ayer durante las horas de máximo calor. Aunque hoy el foco también estará en Los Ángeles. Allí, una organización bipartidista ha preparado una celebración alternativa a la de Trump.
5: We have always been a nation of givers.
25: Que consiste en un concierto benéfico presentado por la rapera y actriz Queen Latifah.
0: Pues quien también ha celebrado a su manera este 250 aniversario es el Papa León XIV, Robert Prevost, su nombre, nació en Chicago, pasará este 4 de julio, lo está haciendo ahora mismo, en la zona crítica para la crisis migratoria. Recordemos que es la isla de Lampedusa. Corresponsal en Roma, Joan Solés, buenas tardes.
6: Buenas tardes. En la última frontera europea del Mediterráneo, León XIV ha denunciado la indiferencia ante la muerte de miles de inmigrantes, resultado tanto de decisiones adoptadas, ha dicho, como omitidas por los gobiernos. Por su posición geográfica, por su organización institucional, ha reclamado el pontífice, Europa debe hacer frente a la crisis de inmigración de forma orgánica, con un primer socorro insertado en un plan estratégico a largo plazo, con acogida, protección, promoción e integración de inmigrantes en un desarrollo, ha concluido, en el que nadie se vea obligado a emigrar. Sin embargo, en Lampedusa esta mañana, ni los altos cargos de la Comisión Europea ni del gobierno de Roma han escuchado directamente al Papa porque, sencillamente, no estaban presentes.
0: Mientras en Venezuela siguen las labores de rescate 10 días después del doble terremoto que ha sacudido al país. El último balance proporcionado por el gobierno venezolano asciende a más de 2.600 fallecidos y más de 12.000 heridos. Exteriores, el Ministerio de Exteriores de España ha actualizado esta mañana la cifra de españoles fallecidos en este terremoto, que asciende ya a 34, junto con otros 140 desaparecidos. Allí en Venezuela está la enviada especial de la SER, Berta Reventós. Muy buenas.
7: Buenas tardes. El puño en alto en las labores de rescate es una orden de silencio absoluto cuando se cree que puede haber alguien con vida bajo los escombros. Los familiares de los desaparecidos, como Lisbeth Peña, esperan con angustia frente a los edificios derruidos.
8: Yo lo que quiero es, por supuesto, encontrarlos vivos porque no pierdo la fe y la esperanza. Pero de no ser así, que yo los pueda identificar aquí, ir detrás de donde ellos vayan para poder llevarlos lo más pronto posible de allí. Como no tengo suficiente ánimo para, están acompañándome unos familiares médicos que pueden ser capaces de identificarlos.
7: Un tatuaje o una cadena son elementos que ayudan a identificar a los cuerpos sin vida que están siendo trasladados a una morgue en el puerto de La Guaira.
0: Bueno, pues a raíz de este doble terremoto en Venezuela, lo normal, o al menos hemos hecho eso, es preguntarnos si un desastre así podría producirse en España o al menos tener estas consecuencias tan graves. Lo hemos hecho poniendo la mirada en las construcciones para saber si están preparadas para un fenómeno así. Esta semana, de hecho, la Asociación de Ingenieros de Caminos se ha pronunciado exigiendo que España actualice su normativa y la alinee con la europea. Por eso hemos querido saber cuál es la situación de España frente a los seísmos, especialmente en zonas de riesgo como puede ser Granada o Murcia, y si se están aplicando las revisiones y las modificaciones modernas sobre todos los edificios que ya tenemos construidos. Belu Jiménez.
25: Desde la Asociación de Ingenieros de Caminos denuncian que la normativa en la que se basa España para proteger las construcciones ante terremotos está anticuada. Jesús Contreras es vocal de esta asociación.
10: Nosotros tenemos una normativa vigente del año 2002, una normativa que se ha demostrado ya insegura en el terremoto de 2011 en Lorca, ¿no?
25: Reclaman además que España se alinee con Europa y que aplique el Eurocódigo 8, una normativa que contempla el riesgo sísmico en las construcciones de toda Europa. Aunque desde el Colegio de Ingenieros de Caminos, Canales y Puertos, José Romo, profesor de estructuras antisísmicas, dice que la clave está en que los edificios se construyan teniendo en cuenta su contexto, es decir, el suelo, sus materiales y el riesgo sísmico de cada zona.
11: No es una cuestión de normativa realmente, porque Venezuela tiene una norma muy moderna. Tiene que ver más con cómo se construye. En Venezuela hay edificios que están perfectamente en pie y otros que se han caído, y los dos seguramente se han hecho con la misma norma. Pero
12: ¿y qué pasa con los edificios que ya tenemos construidos? Desde la asociación reclaman que la norma española no obliga a realizar una revisión ni una actualización de las medidas antisísmicas.
10: En absoluto contempla nada para analizar el riesgo de lo ya construido o intentar adaptar.
12: Desde el Colegio de Ingenieros también confirman que la norma española no obliga a esta actualización, aunque sí que se haga en algunos casos, mientras que la ley europea sí que contempla esta actualización y de hecho la obliga.
0: Las miradas también están puestas hoy en Oriente Próximo con el funeral de Ali Jamenei. La figura del que fue el líder supremo de Irán hasta hace pocos meses, se está conmemorando tras haber fallecido como consecuencia de unos ataques perpetrados por Estados Unidos e Israel el pasado mes de febrero. En Tel Aviv está Nuria Garrido. Buenas tardes.
13: ¿Qué tal? Buenas tardes. Sí, a primera hora de este sábado han comenzado en Teherán los actos del funeral público para despedir al líder supremo iraní Ali Jamenei, que estuvo al frente de la República Islámica durante 36 años. Cientos de miles de personas han ido llegando a la mezquita de Mosalla portando retratos del líder difunto, banderas iraníes y también se han escuchado gritos de muerte a América y a Israel. Recordemos que el funeral llega 4 meses después de que Israel y Estados Unidos asesinaran al líder en los bombardeos que lanzaron el pasado 28 de febrero cuando iniciaron la guerra contra el país persa. Las autoridades iraníes esperan una concentración de millones de personas desde hoy hasta el martes, días en los que habrá procesiones en la capital, en un intento de impulsar el apoyo al régimen y de exhibir su fuerza. La gran incógnita sigue siendo si el hijo de Jamenei, su sucesor, asistirá al funeral. Recordemos que desde su nombramiento todavía no se ha dejado ver en público.
0: Bueno, pues a la vuelta de la publicidad ampliaremos con más noticias que han tenido lugar hoy en España.
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0: 2:52 de la tarde, 1:52 en Canarias. En este punto volvemos a la redacción de informativos. Con el resto de noticias de la mañana con Lorena Carramolino. Buenas tardes.
29: Buenas tardes. En plena operación salida, el tráfico nos deja este sábado un accidente mortal en Murcia. Esta madrugada ha muerto una persona y otras dos están heridas de gravedad por una colisión entre dos coches y un tractor en Torrepacheco. Ayer, por otro accidente de tráfico en Cartagena, murió un joven y otros 5 resultaron heridos. Sobre la regularización de migrantes, el Tribunal Supremo ha admitido a trámite el recurso planteado por la Junta de Castilla y León contra esta medida del Gobierno. Ya lo habían presentado otras comunidades autónomas gobernadas por el Partido Popular, como Madrid, Aragón o las Islas Baleares. El alto tribunal pretende consultar esta regularización a la justicia europea y la abogacía del Estado se opone a ello. En Valencia, el sindicato de estudiantes denuncia que un concejal de Vox ha accedido sin permiso a su sede. Este local pertenece al consistorio, pero según la organización sindical, el edil habría allanado ilegalmente la sede rompiendo la cerradura. En el vídeo de seguridad distribuido por el sindicato se observa a este concejal, Juan Manuel Bádenas, junto a otra persona que le graba con un móvil mientras va hablando.
0: Arrancábamos este informativo hablando de la operación salida, de la importancia que tienen las temperaturas. Vamos a repasar todo esto, en especial la operación salida, pero desde otro punto de vista. Porque seguro que muchos de los que nos están escuchando ahora mismo y están en la carretera irán en un coche eléctrico o un coche híbrido, así que esto les interesa. Solo en lo que va de año se han matriculado más de 140.000 vehículos de este tipo, electrificados. Eso es prácticamente el 20% del mercado de lo que se está vendiendo. Pero quienes viajan en uno de estos vehículos tendrán que planificar dónde van a cargar la batería de su coche. Así que vamos a hacer una radiografía de cómo está la red de recarga con nuestro compañero Pablo Seguí, que ha hablado con el sector. Para responder a este crecimiento, se han instalado 3.600 puntos de carga en 2026, hasta llegar a los más de 56.000 que hay hoy en total. Félix García, de la ANFAC, la patronal de fabricantes de coches, afirma que este número es suficiente para moverse por España.
1: ¿Tienes que planificar el viaje? Sí. ¿Vas a poder cargar en 5 minutos tu vehículo eléctrico? No. ¿Tardarás 20 minutos o tardarás media hora? Si te planificas bien y cargas del 30 al 80 y tú tienes una autonomía de 500 kilómetros, te da mínimo 250 kilómetros. Entonces, si tú haces un viaje de 500 kilómetros, paras una vez y has llegado.
0: Pero todavía quedan retos. 7 de cada 10 puntos son de baja potencia, lo que significa cargas más lentas. Y casi 1 de cada 4 puntos instalados no están operativos. El sector pide menos trabas para conectarse a la red y competencia, además, apunta a la excesiva burocracia. La CNMC afirma que el despliegue de la electromovilidad está atascado por un círculo vicioso. Hacen falta más puntos de recarga para que más conductores den el paso al coche eléctrico, pero esos puntos son rentables solo cuando ya hay suficientes coches en la carretera.
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0: Las vacaciones son un periodo también complicado para las protectoras de animales. No son pocos los que muchas veces, en un ejercicio bastante cuestionable, deciden abandonar a su perro, a su gato o a su mascota en general, porque no tienen con quién dejarlo cuando se van precisamente de vacaciones. Solo el año pasado, España registró más de 285.000 entradas de perros y gatos en centros de acogida, según la Fundación Affinity. Chelsea González.
9: Más de 285.000 perros y gatos entraron el año pasado en centros de acogida, según el estudio de la Fundación Affinity. Las cifras siguen prácticamente estancadas y aunque Jaume Fatjó, director de la cátedra Fundación Affinity de la Universidad Autónoma de Barcelona, recuerda que el abandono no es un fenómeno exclusivamente veraniego.
16: Todavía se arrastra esa idea de que el abandono es un fenómeno estacional y no lo es.
9: El verano sigue siendo una de las épocas más difíciles para las protectoras y eso ya se nota sobre el terreno. María José López, vicepresidenta de la protectora LASA en Sevilla, explica que las adopciones se estancan.
20: Se acogen o adoptan, lo hacen después del verano y en verano pues se quedan acumulados los animales en los cheniles y por supuesto en las calles.
9: Mientras los animales siguen llegando.
20: Muchísimos animales abandonados, muchísimos avisos, muchísimas personas pidiendo ayuda porque se encuentran animales abandonados y no saben cómo ayudar.
9: Una situación que se repite en el norte. María Díaz, presidenta de la protectora Parán en Galicia, destaca también la bajada de voluntarios.
21: Tenemos bastante trabajo, por un lado, todos los caniles llenos, por otro lado, una bajada de voluntarios que nos hace estar a mínimos y bueno, la verdad es que encima con este calor, pues bueno, se presenta el verano, en fin, duro.
9: Un verano duro, no porque en estos meses se abandonen necesariamente más animales, sino porque siguen entrando mientras disminuyen las salidas. El resultado, un sistema cada vez más tensionado.
16: El verano es una época complicada, sobre todo porque la adopción baja. Entonces, claro, el sistema queda más tensionado. Si al final te entran igual o más y se reducen las salidas, pues claro, el sistema se tensiona.
9: Una tensión que sobre el terreno convierte el verano en una de las épocas más difíciles para las protectoras.
0: Bueno, pues de las carreteras de España nos vamos ahora otra vez a Estados Unidos.
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0: Esta tarde empiezan los octavos de final del Mundial. España juega contra Portugal este lunes a las 9 y en la selección están pendientes del estado físico de 4 jugadores. Antón Beana, muy buenas.
23: ¿Qué tal? Buenas tardes. Amanece aquí en Dallas pendientes de 4 jugadores de la selección española que ayer trabajaron al margen de sus compañeros. Aymeric Laporte, Lamine Yamal, Pedro Porro y Dani Olmo. 4 titulares que deberían repetir el próximo lunes contra Portugal y que veremos si entrenan hoy en la primera sesión en Dallas. Nico Williams sigue al margen del equipo, no podrá jugar el partido de octavos y, por cierto, se esperan más de 10.000 seguidores de la selección en el partido ante los de Roberto Martínez.
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0: Y vamos a volver a hacer un repaso de las temperaturas con Lucía Hernández. Muy buenas.
26: Muy buenas tardes. Extremadura, Madrid y puntos de Castilla y La Mancha y de Andalucía están en aviso naranja con temperaturas de hasta 41 grados. Aviso naranja también en puntos de Cataluña y Galicia, donde van a rondar los 37. Hay aviso amarillo por estas altas temperaturas también en gran parte de Aragón, Castilla y León y puntos de Andalucía, donde van a alcanzar los 36 grados. Además, en Cádiz también hay aviso amarillo por viento y oleaje muy fuertes.

Bueno, pues así vamos a despedir este Hora 14. Pueden seguir el resto de la actualidad de nuestros boletines horarios, nuestra web cadenaser.com y el resto de las redes sociales. Que tengan un feliz sábado y sobre todo conduzcan con mucho cuidado. Adiós.

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1: Hay una categoría de discos que no tiene, o al menos yo no conozco que tenga, una etiqueta reconocible. Se trata de los discos de duetos cantados a dos voces por hombre y mujer. No hablo de grandes recopilatorios de duetos, sino de proyectos concretos que juntasen a dos músicos alrededor de una idea o de unas canciones para ver qué salía tirando de ese hilo. En esas colaboraciones encontramos amigos, a maridos con mujeres, a hijos con madres, a socios, también a parejas disfuncionales y a músicos de universos o de generaciones diferentes. A muchos de esos discos los hemos dedicado ya a un sofá sonoro. Hablo del álbum que unió a Elis Regina y Tom Jobim, a Nancy Sinatra con Lee Hazlewood o a Marvin Gaye con Tammy Terrell. Quizás el más canónico de todos, quizás también por la envergadura de la genialidad que unió, fue el de Ella Fitzgerald y Louis Armstrong. Bienvenidos al sofá sonoro.
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0: Hoy, como venimos haciendo a lo largo de todo el verano, rompemos el formato habitual del programa más centrado en recorrer un disco y abrimos la mirada a distintas épocas, géneros y estilos para recorrer la música saltando de disco en disco, en este caso, de dueto en dueto. Hemos arrancado con la enorme Ella y Luis, los dos mayores talentos vocales de su época, que unieron fuerzas en tres ocasiones, etapa a la que ya dedicamos un programa especial de una hora, hace un par de veranos, y que ha sido hoy nuestro punto de partida para este episodio, en el que vamos a recorrer, como decía antes, duetos mixtos compuestos por hombre y mujer, ambos a las voces, y que hayan grabado al menos un disco entero juntos. Eliminamos así duetos sueltos incluidos en discos o en recopilaciones de duetos. Y para el viaje de esta semana nos acompaña Javier Sanabria. Hola, Javier.
1: Hola, Alfonso.
0: Y también Sara Morales.
2: Hola, Sara. Alfonso y Javi.
0: Pues he querido arrancar con este disco porque en cierta manera es pionero. Sienta las bases de una buena asociación vocal en el jazz. Género muy dado a las colaboraciones, pero siempre mezclando más instrumentistas hombres con vocalistas mujeres. Y de ahí el encanto y el éxito de este Ella and Luis de 1956, Javier.
1: También es verdad que aquí no hay ningún tipo de competición como hay en otros duetos. Los que crecimos escuchando a Pimpinela nos habíamos acostumbrado a ese tipo de pelea. Aquí no hay ningún tipo de exhibición. No parece un combate entre dos gigantes que lo eran, sino una conversación. Armstrong venía de reinventar el jazz unas cuantas veces ya. Ella estaba en el pico de sus facultades, pero ninguno intenta eclipsar al otro. Aquí parece que son dos viejos amigos compartiendo pues casi una copa al final de la noche, y eso que en esencia parece sencillo, es complicadísimo.
0: Él en realidad era mayor que ella, y ella era muy admirador de él, y hay un punto en el que contaban anécdotas de que ella se quedaba embobada y se le olvidaba de cantar porque se le quedaba viendo a él cantar, ¿no? Eso creo que muestra mucho el ambiente que había en esas sesiones de grabación. La lista de nombres con los que colabora una estrella de jazz a lo largo de su carrera es inmensa. La propia Ella Fitzgerald grabó con la mayoría de grandes artistas, pero el formato dueto vocal no se ha trabajado mucho. Nunca se juntó a las grandes voces femeninas, por ejemplo, se apostaba más quizá por hacerlas competir, pero es un formato de disco este de duetos que siempre vuelve, que siempre funciona bien, y una buena prueba de ello es la aproximación al jazz de Lady Gaga de la mano de Tony Bennett en un éxito para mí totalmente inesperado, un disco que, una unión, un disco funcionó muy bien. Una pareja muy alejada de lo musical, también en edad, pero que entabló una relación musical y personal muy, muy bonita, Sara. Ya hablamos en su día de este disco, sí. Dedicamos un programa, y recuerdo cortes en los que se veía también a Lady Gaga mirar con una admiración tremenda a Tony Bennett, que era ya un señor muy anciano.
2: Bueno, es que de ahí parte también un poco esa complicidad y esa magia que tenían los dos juntos sobre el escenario, luego en este disco, y fue un tándem efectivamente que sorprendió muchísimo, precisamente por ser ambos figuras muy antagónicas en las antípodas, pero que luego resultó que totalmente compatibles. Chick to Chick al final surgió cuando, tras un concierto de Lady Gaga, esta historia es preciosa, se acerca alguien a su camerino y le dice: tía, que ha venido Tony Bennett a verte y quiere conocerte. Ella flipando, súper nerviosa, porque claro, le admiraba muchísimo y decía: madre mía, ¿qué hablo yo con Tony Bennett? Fíjate, Lady Gaga. Luego además llevaba sus pintas, su pelo a dos colores, sus lunares de terciopelo por la cara, y se puso muy nerviosa. ¿Qué hablo yo con él? ¿Qué le digo? Bueno, pues ese encuentro tuvo lugar, al final accedió a verse con él, cómo no. Y bueno, pues lo primero que le dijo él fue: señorita, no sé si lo sabe, pero es usted una cantante de jazz. Entonces, bueno, Lady Gaga, claro, ya hueca y ya súper, súper contenta. En ese momento nació una bonita relación artística y empezaron a tener contacto hasta que se lanzaron a levantar juntos este disco. Aquel concierto, aquel encuentro fue en el 2012, pues este disco salió en el 2014. Un álbum de canciones clásicas del jazz, más alguna que sumaron ellos por su cuenta, y en las que algunas cantaban juntos y en otras por separado. Bueno, fue un disco muy libre, muy liberador, porque claro, se desprendieron los dos de sus propios géneros. Entonces, claro, pues era muy sorpresivo ver a Tony Bennett en ese registro, y era una locura ver a Lady Gaga y encima juntos. Un dúo que parecía imposible y fue más que posible. Y me gustaría contar una pequeña anécdota que es muy bonita. le hablamos en su día, Alfonso también. Y es que, bueno, Tony Bennett, en el año 2021, estando ya muy enfermo de Alzheimer, dio un concierto en Nueva York para despedirse del público. Ya apenas recordaba nada, ni a nadie, se desubicaba ya muchísimo. Él quiso subir al escenario para despedirse a nivel público. Le acompañaron varios músicos. No sabía que Lady Gaga estaba por allí y de repente la vio aparecer en el escenario porque ya quiso estar acompañándole y recordó su nombre. Y la abrazó y fue un momento
0: era
2: brutal.
0: Muy bonito ver a una persona que estaba muy desorientada lo bien que se acordaba de sus canciones y la compostura que recuperaba cuando se ponía a cantar. También me parece muy interesante que un hombre que en aquel momento tenía, cuando sucede este primer encuentro, unos 80 años, tenga la curiosidad de ir a ver un concierto de Lady Gaga, y eso dice mucho de la curiosidad artística que tenía el señor Bennett. La apuesta de Lady Gaga fue muy, muy acertada, porque unida a este disco de jazz, a su papel en Ha Nacido Una Estrella, todo esto supuso un empujón tremendo a su carrera.
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0: maravillosa Lady Gaga con Tony Bennett compartiendo este disco y una gira que recibió muy buenas críticas. Si miramos la poca colaboración entre hombres y mujeres vocalistas en el jazz, en el soul, cambia todo, es un escenario bien diferente, sobre todo, Javier, porque el sello Motown apostó desde el principio por juntar a sus talentos y hacerlos brillar, sobre todo porque tenía un tipo guapo, elegante y de voz sedosa como Marvin Gaye, que encajaba muy bien en ese formato y vestía muy bien su voz alrededor de cualquier otra mujer que le pusieras al lado, y encima tenías talento para dar y tomar en Motown de mujeres también.
1: Es que verá que Motown tenía desde el principio muy bien cogido el pulso a la actualidad, eran ellos los que marcaban bastante bien el paso. También es verdad que Stax se fijaba y le servía como espejo y referencia, pero entendieron muy pronto que una buena canción de amor pues funciona mejor cuando hay dos voces en ella, cuando funciona más allá del monólogo, que era lo más típico en el soul. Como habéis dicho antes, Marvin Gaye grabó con Mary Wells dos discos fabulosos, con Kim Weston, uno que es mucho más relajado y mucho más bonito, aunque es verdad que lo más conocido, ya habéis hablado aquí muchas veces de ellos, es el de los que hizo con Tammy Terrell. Y como dices, un tío elegante, sensible y sobre todo con esa capacidad de tener una voz que es muy romántica sin caer en lo empalagoso. Cuando entraba Marvin Gaye en escena, bueno, pues el sello ya sabía que tenía el éxito prácticamente asegurado, y si lo hacía además doble con estos duetos, pues mire sobre hojuelas.
0: Qué contraste tuvo que ser, y qué emocionante vivir ese momento en el que ese tipo de los duetos de repente saca un disco como What's Going On y asalta la banca a lo grande. Mirando al otro lado, Stax, el sello de soul de Memphis, vio cómo se estaba gestionando todo ahí por Detroit en Motown y no se quedó corto, copió el formato sin ningún disimulo, y para ser más que nadie, tituló su disco King and Queen, un lujo que se pudo permitir porque el rey era Otis Redding y la reina era Carla Thomas.

0: La magia de Oti Redencar la tomas en esta joya de disco que es parte de nuestro especial Duetos, un formato que muchas veces estaba trucado porque los músicos, eso, a veces no mola decirlo, pero estaban a sueldo de los sellos y les ponían a grabar la misma canción con distintas compañeras y compañeros y luego ya el sello editaba el que le gustaba más, muchas veces sin que los propios músicos estuviesen siquiera al tanto de lo que estaba sucediendo o que esos discos salían. Quería adentrarme ahora, pero lo voy a dejar para otro episodio, en las colaboraciones brasileñas, donde hay discos enormes como los de Liz Regina con Tom Jobim, Stan Getz y Astrud Gilberto, álbumes que ya hemos recorrido en algún programa, pero vamos a poner ahora el foco en discos grabados por parejas. Ahí la lista es larga, están John Lennon y Yoko Ono, Kris Kristofferson y Rita Kulit, Lizzy Buckingham y Stevie Nicks de Fleetwood Mac, que grabaron un disco juntos antes de unirse a la banda, y luego una colaboración que provocó un terremoto por su erotismo, que fuera de Serge Gainsbourg y Jane Birkin en 1969, un tema que Serge ofreció a Brigitte Bardot y que esta tuvo bien a rechazar porque le pareció escandaloso. Y este es otro disco, Sara, que marca un poco el canon de lo que debe ser un dueto, en este caso un dueto erótico. ¿Cuál es la historia de esta canción?
1: Bueno, pues sí, aquí les tenemos a una de las parejas más influyentes del pop francés, unidos artísticamente pero también sentimentalmente durante 12 años. De ahí el erotismo que comentas, claro, eran pareja, entonces eso fue nada más que trasladarlo a los micrófonos y al escenario. Una tensión sensual y sexual que se respira en cada nota, en cada palabra, en cada una de las miradas que intuimos en ese disco, porque es como si estuviéramos asistiendo a un momento muy íntimo de ellos. Y todo empezó con la gran canción del repertorio, claro, con Je t'aime, moi non plus, un tema que Gainsbourg, que en realidad escribió, como decías, para Brigitte Bardot durante el breve pero intensísimo romance que vivieron en el año 67. Y la llegaron a cantar juntos y la llegaron a grabar, pero cuando está eso a punto de florecer, Brigitte Bardot le dice: ni se te ocurra publicarla, porque estoy casada. Y aunque era un secreto a voces, su idilio secreto, bueno, pues ella quería mantener un poco, pues por lo menos no faltar al respeto de esa manera pública al que era su marido, Gunther Sachs. Entonces, bueno, pues Gainsbourg la guardó en un cajón. Al poquito tiempo empezó su idilio con Jane Birkin, Gainsbourg el conquistador, lo llamaban, y como esta canción se había quedado ahí, pues le propuso a ella grabarla y Jane Birkin se lanzó, claro, y así lo hicieron en el año 69, y al instante se convirtió en un éxito mundial, porque es un poco lo que comentaba Javi, es esa noción de la melancolía, pero a la vez la pausa, el erotismo, el detenerse un poquito, y bueno, era muy teatrero todo, muy, muy cinematográfico, incluso había gemidos, era sexo explícito, erotismo explícito. Mira, los medios estadounidenses llegaron a decir que era una carta de amor leída, ese disco. Pero bueno, eso también trajo su controversia, y es que en muchos lugares, en muchos países, pues fue censurada. Y bueno, pues el disco se tituló de manera homónima, tal cual, Jane Birkin, Serge Gainsbourg, y fue lanzado en el verano del 69. Y bueno, cuenta con grandes canciones y muy bonitos arreglos.
0: El disco es un gran disco, más allá de la canción, pero cuando tienes un álbum que con un tema así, con esa bomba de relojería, todo estalla, una canción que llegó a escandalizar incluso hasta el Vaticano.

0: pareja llevado a una canción. Y más de 10 años juntos estuvieron Sadie Gainsbourg y Jane Birkin, protagonistas de nuestro especial de esta semana. Hay una pareja que también me gusta mucho, una menos conocida a pesar de que nos han visitado mucho en España, los he visto en muchas ocasiones en distintos formatos. Se trata de Dean Wareham y Britta Phillips. ¿Cuál es su historia, Javier?
1: Pues esta historia tiene un poquito de novela romántica indie. Dean Wareham ya, bueno, era uno de los popes del indie de finales de los 80 con Galaxy 500. Después de que la banda se separase, formó Luna y hubo varios cambios de componentes hasta que al bajo entró a principios de los 2000 Britta Phillips. Al principio era simplemente una música muy, muy competente, y desde en su biografía, o su autobiografía, se llama Postales Negras.
0: Postales Negras, sí.
1: Di en cuenta que desde el principio tuvo como esa sensación de que era inevitable lo que iba a pasar, pero era muy reticente también porque Galaxy 500 se había roto un poco porque los otros dos miembros eran pareja y había creado unas tensiones que él sabía que podían ser luego perjudiciales para la banda. Al principio, de hecho, como digo, se resistió bastante, pero era evidente, es que estos dos están hechos para estar juntos,
0: juntos 30 años,
1: tan elegantes y tan pintones, y efectivamente fue inevitable. Durante una gira acabaron estando juntos, lo mantuvieron en secreto, dando tiempo incluso con sus compañeros de banda, pero bueno, al final la cosa se convirtió en algo muy, muy evidente. La banda Luna siguió funcionando durante un tiempo, pero es verdad que tuvieron varios hiatos. Ahora sí que han vuelto a tocar, pero en uno de ellos decidieron simplemente, pues que ya vivían juntos, componían juntos, pues vamos a hacer discos juntos. Y bueno, pues salió de ahí Dean and Britta, este dúo que suena pues como cabría esperar con estos dos componentes, ¿no? Elegante, melancólico, muy inteligente y con mucho más interés a lo mejor en captar la atmósfera que en llamar la atención con algo tan atractivo como puede ser canciones de amor entre una pareja.
0: Un dúo con un largo recorrido hasta el punto de que se les puede llegar incluso a considerar una banda. En 2007 publicaron Black Numbers, un disco que es de los más bonitos de mi colección, y allí estaba este de Sun, Still Sunny.

0: está delicioso, el sol sigue brillando. Warehan y Phillips son un buen ejemplo de un matrimonio que sabe convivir con un mismo, en un mismo espacio laboral y creativo. Llevan casados ya 20 años. Otra pareja muy reconocida, aunque en este caso acabó en divorcio trágico, fue la que componía Sonic Youth. En ese caso se acabó el amor y se acabó la banda. Es uno de los problemas que mencionabas, Javier, ¿no? Cuando te pones, le sucedió a Luna también, ¿no? Cuando te pones a trabajar junto a mezclar unas cosas con otras. Unos que supieron apoyarse y que llevaron sus carreras en paralelo, aunque a veces coincidían, y que llegaron a grabar juntos algún disco genial, fueron June Carter y Johnny Cash, cuya pedida de mano quedó registrada sobre las tablas en esta película. I gotta ask you here a question before we finish this song.
1: What's that, John?
0: Will you marry me? Sí recreó la pedida de mano de Johnny Cash, la oscurizada película La cuerda floja. ¿Cómo fue la unión musical de Johnny Cash y June Carter, Sara?
2: Bueno, yo tengo que decir que de todas las parejas de la música, esta es mi favorita. Es legendaria porque además era un respeto el que se tenían el uno al otro, un cariño, una manera muy auténtica y muy real de quererse, de admirarse y de ayudarse. Me transmitían muchísimo y eso quedó reflejado en las canciones. Se conocieron en el año 56 en un festival en el que participaban por separado. Y el flechazo fue inmediato y mantuvieron una relación en secreto porque los dos estaban casados por entonces. Una relación con mucha pasión y, ojo, muy unidos por la fe, porque eran los dos muy creyentes. Poquito a poco empezaron a ir de gira juntos, a compartir escenario. Bueno, pues tras años en secreto, por fin se divorcian de sus respectivas parejas y en el año 60...
0: Fue un escándalo tremendo.
2: Fue un escándalo.
0: Gente muy, muy religiosa separándose porque estaban enamorados entre ellos. O sea, aquello provocó un terremoto que obviamente salpicó mucho más a ella que...
2: Y a él, claro, y luego a nivel público, ¿no? Todo lo que hubo que explicar y, bueno, es que efectivamente Cass, como decías, le propuso matrimonio a June antes.

0: una maravillosa colección de canciones, pero ojo, solo dos discos, ¿eh? En realidad solo fueron dos discos los que graban juntos.
1: Uno sí, que se subían mucho al escenario el uno con el otro, pero para grabar fueron solo esos dos.
0: Esos dos, uno en el 67 y otro en el 73. Y bueno, es que es una historia preciosa porque Jun le ayudó mucho. Johnny Cash era un tío complicado, muy adicto a las drogas, con el alcohol siempre encima también, y ella le ayudaba muchísimo en sus etapas oscuras, era la única que sabía sacarle un poquito. Y bueno, sin entrar en ello, la muerte de los dos creo que deja bastante claro la relación que tenían.
1: El disco más recordado de la pareja fue su entrega de 1967, donde compartían micro en canciones de amor, la mayoría, pero también en la mayor oda al desamor que se ha compuesto, ese No soy yo que cantaba Bob Dylan.
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1: 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Tema compuesto y cantado por Bob Dylan, aquí versionado por su amigo Johnny Cash junto a June Carter, pareja que estuvo 35 años casada, bastantes más enamorados, y que tuvieron un final bonito, como decía Sara. Ambos murieron en 2003 con Johnny Cash falleciendo 4 meses después que June, con esa idea de que no quería habitar un mundo en el que ella no estuviese. Al margen de uniones de pareja en la música, también hay discos de duetos entre hermanos, como los que grabaron Caetano Veloso y María Bethania, ambos con carreras enormes, también hijos, padres con hijos, como Nat King Cole con su hija Natalie, o de hijos con su madre, como el de Ben Harper, con su madre Ellen, cantante maravillosa, pero con muy pocas carrera profesional. Donde siempre ha habido una curiosa unión de talentos es en el punk, con miembros muy dados a colaborar. Johnny Thunders en su disco So Alone invitó a muchos amigos a grabar, y en 1988, junto a Patti Paladin, el tremendo Copycat, un disco de temas de oldies, muy, muy curioso. ¿Cuál es la historia de este álbum? ¿Por qué lo has traído, Javier?
2: Es verdad que en el punk se colabora muchísimo. Johnny Thunders era un pieza y le gustaba mucho montar una buena fiesta. Entonces todo el que se pasaba por el estudio acababa metiendo voces ahí. Cantaron Steve Marriott, cantaron gente de Thin Lizzy, gente de los Dant, hablo de So Alone. El disco Copycat del que hablamos es fascinante porque une a dos personajes que además parecían salidos de otra época. Johnny Thunders, como decimos, bueno, antes hablabas de la afición de Johnny Cash por el alpiste, pues bueno, Johnny Thunders era
3: el rey
2: del asunto, guitarrista seminal de los New York Dolls, inventores prácticamente del punk americano, pirata profesional. Cualquiera que hiciese tratos con él sabía que no era un tipo de fiar, porque llevaba una adicción a la heroína encima desde los años 70. Enemigo declarado de cualquier manual de vida saludable, tenía un aspecto siempre. Les anunciaban a los Heartbreakers, como en los carteles ponía, véanlos antes de que palmen. No es una leyenda, lo decían.
3: Qué grandes.
1: Una buena llamada. Su unión con Patti funcionó muy bien y tenía momentos tan memorables como este Two Time Loser.

0: Johnny Thunders sonando de fondo, seguimos nuestro viaje musical a través de duetos llamativos y curiosos de la historia de la música. Hemos visto algunos dentro del soul o del jazz, también familiares y de parejas en el punk. Hay otro reciente que a mí me encanta, el de Paul Simonon, bajista de The Clash, figura inmortalizada en la portada de London Calling. Paul sacó hace un par de años un disco pandémico creado en su casa de Mallorca, en el funeral de un amigo allí en la isla, el artista Kevin Myers. Allí conoció a su hija Gayen y se fueron haciendo colegas hasta que terminaron haciendo un disco juntos sobre la esperanza, trabajo que ya sonó en algún especial de Sofá Sonoro y que os recomiendo mucho. Pero nos vamos a quedar con otro músico de punk rock, músico de la escena californiana de los años 90. ¿Cómo acabó Sara, el líder de Green Day, haciendo un disco de Norah Jones sobre canciones tradicionales inspiradas en los Everly Brothers?
1: Parece loco, ¿que sí?
0: Es la idea, como para entrar a un despacho a proponerla hay que tener agallas, porque no suena como muy venga va.
1: Parece imposible, pero y si os digo que encima toda esta idea se fragua y surge en un homenaje a Stevie Wonder, eso ya te vuelves loco del todo. Pues así fue, en los Grammy del año 2005, en un homenaje a Stevie Wonder que hicieron varios artistas en directo, bueno, pues estos interpretaron juntos Across the Universe con él, con el propio Stevie Wonder. Y bueno, pues esas semanas de ensayos, de pruebas de sonido, de prepararlo un poco todo, pues se dieron cuenta de que encajaban muy bien personalmente, pero es que además sus voces empastaban muy bien y congeniaban muy bien juntas. Así que bueno, todo fluyó desde el principio. Y bueno, pues tras el éxito que tuvieron con el cameo de los Grammy y que al público les gustó muchísimo verlos juntos, porque fue una de las cosas más comentadas y más destacadas, pues a Billy Joel se le ocurrió la idea de regrabar su disco favorito de los Everly Brothers, Sound Soul Daddy Tags. Entonces, bueno, pues habían pasado ya muchos años desde aquello de Stevie Wonder y él se pone a pensar, ¿y con quién lo regrabo? Y quiero una voz femenina, ¿y a quién puedo llamar? Coño, pues a Norah Jones, si aquello triunfó un montón en su momento. Y ella le dice que sí al instante. Este disco tributo a los Everly Brothers recibe el nombre de Forever Lie y vio la luz en el año 2013. Y destaca, bueno, pues por eso, por esa química vocal que bueno, pues consiguieron demostrar ya unos años antes, alternando armonías, porque claro, sus voces son totalmente distintas y a la vez vuelven a hacer un ambiente muy íntimo y consiguen mucha emotividad para poder disfrutarlos además en registros y en códigos que no son los habituales, ¿no? A él de repente verle una figura clave del punk pop, no del punk rock, punk pop. Me interesa dejarlo claro, Green Day es punk pop, pues de repente en clave de folk. Y a ella, pues bueno, pues con una figura del punk que jamás había, se nos habría ocurrido, ¿no? El experimento consistió en versionar canción a canción aquel disco del año 58. Y la verdad es que es una maravilla escuchar la versatilidad de sus voces, porque parece que además hayan estado colaborando juntos toda la vida. Ella se encarga de las secciones más agudas, asumiendo el rol de Phil Everly, y él hace de la voz principal de Don Everly. Y bueno, lo grabaron acompañados de varios músicos de sesión y solo en 9 días en unos estudios de Manhattan, en Nueva York. Y bueno, pues es una maravilla. Vendió mogollón de discos y la prensa internacional se rindió a esa unión.
0: Era un proyecto sorprendente que acabó funcionando así.

0: El recuerdo a los Everly Brothers con este Long Time Gone. Canciones tradicionales a cargo de Billie Joe Armstrong y Norah Jones. Jones es una mujer con muchos amigos, tanto que me dijo hace 2 años para hacer un especial de ella titulada Una amiga como Norah Jones, en el que repasaba los 1000 proyectos y colaboraciones en las que se ha metido la pianista estadounidense. Ese es el privilegio totalmente de que tu primer disco venda más de 20 millones de copias. Eso te permite mucha libertad a la hora de ir gestionando tu carrera y tomar diferentes caminos. Eso se puede hacer gracias al éxito o por todo lo contrario, porque a nadie le importa un carajo lo que haces. Y esa es quizá la carta que jugó Grant Parsons, que grabó junto a una jovencísima Emmylou Harris otro disco que marca la belleza máxima de una conjunción de voces masculinas y femeninas. ¿Cuál es, Javier, la historia de este dúo?
1: Grant Parsons llevaba ya muchos años cuando hice este disco intentando derribar las barreras, ¿no?, que había entre el country y el rock para crear lo que luego hemos llamado americana durante todos estos
0: country,
1: años.
0: Cósmico también.
1: Sí, el cosmic, American Cosmic Music. Es una denominación muy, muy acertada de lo que hacía. Parsons había estado en la International Submarine Band, había tocado con los Flying Burrito, había tocado con los Birds, abandonó a los Birds porque se hizo amigo de aficiones de Keith Richards. Vaya panda que estamos juntando hoy aquí, entre Johnny Cash, Johnny Thunders, Keith Richards. Grant Parsons se dejó seducir por el lado oscuro de Keith Richards e inició una carrera en solitario. Y justo en ese momento es cuando conoció a Emmylou Harris, que estaba haciendo unas versiones en un club por Washington. Ella todavía no tenía
0: muy joven.
1: Sí, era muy joven, había empezado la carrera hacía nada, todavía no tenía ninguna repercusión. Pero Parsons detectó enseguida algo especial. Además, yo creo que él vio enseguida que esa voz casi fantasmagórica que tenía él, con la fragilidad que tenía él mismo, iba a dar esta alianza mágica que duró muy poco, por desgracia, pero que dejó una huella para siempre.
0: La unión entre ambos, como decía Javier, no duró mucho. El segundo disco de la pareja ya fue póstumo. Parsons murió muy joven y dejó la mejor o la más turbia historia post-mortem del rock, con esa promesa entre amigos de esparcir sus cenizas en el desierto de Joshua, a historia que debía sonar muy bien entre copas, pero que acabó saliendo fatal.
1: La historia, la verdad es que se las trae. O sea, me extraña que nadie haya hecho ya una serie de Netflix al respecto. Todo empieza en el entierro de Clarence White, que fue guitarrista de los Birds en una temporada, que fue una cosa como muy solemne, muy triste, y en ese entierro estaban Grant Parsons con su amigo Phil Kaufman, también amigo de Keith Richards, chofer, confidente y camello a tiempo completo de Grant Parsons. Se hicieron ahí mismo una promesa de que el primero que muriese no iba a dejar que al otro le enterrasen. También hay que tener en cuenta que Grant Parsons venía de una familia multimillonaria de Florida y eran muy, muy tradicionales y le había intentado siempre salirse de ese ambiente. Bien. Con lo cual hicieron este pacto.
0: Esta promesa.
1: Que no tardó mucho, además, en poder cumplirse, porque a los pocos meses, como a los 2 o 3 meses, Grant Parsons muere de sobredosis en un hotel en Joshua Tree, y cuando le iban a trasladar el cadáver a Florida para que la enterrase la familia, este Kaufman tuvo la gran idea de ir al aeropuerto y, de alguna manera que no se sabe bien cómo, logró secuestrar el cadáver con su
0: ataúd.
1: Con su ataúd, se lo llevó al desierto de Joshua Tree, se tomaron ahí unas setas o lo que sea, le prendieron fuego mal, además, porque no ardió el cadáver, ardió parte del ataúd y ardió solo parte del cadáver, lo dejaron ahí ardiendo, se apagó. Por lo tanto, o sea, ni siquiera hizo bien su propia promesa.
0: Parece una temporada de Fargo, sí.
1: Y milagrosamente luego además salió indemne con una multa ridícula porque había un vacío legal, que eso por lo visto no era delito. Secuestrar el ataúd de tu amigo y prenderle fuego mal.
0: A pesar del drama y de esa historia tan sórdida al final de Grant Parsons, lo que sí que nos dejó es una música tremendamente bella con este disco junto a Emmylou Harris.

0: Try One More Time, de Gran Parfum. Nos adentramos en el tramo final de nuestro especial Duetos Mixtos, duetos memorables de distintas épocas y estilos, y del country cósmico, como se bautizó esa música de Parson. Pasamos a un encuentro que fue uno de los discos de 2012. Ahora que hemos visto a David Byrne de Talking Heads cantar con Olivia Rodrigo, se ha comprobado que Byrne tiene también un registro muy amplio, y además que su voz encaja muy bien, combina muy bien con otra femenina. En ese 2012 se editó Love This Giant. ¿Cuál es la historia de este disco y cómo acaba David Byrne grabando con Sam Vincent? ¿Y quién es ella, Sara?
1: Bueno, el bueno de David Byrne ahora mismo acaba de sacar una canción con Natalia Lafourcade. No sé si la habéis escuchado, que es ¿Cuál es la razón? No para con cameos raros, con colaboraciones, cada vez se lo busca más loco, y siempre tiene un encanto muy especial todo con lo que se atreve. Y en este caso fue Annie Clark, la artistaza que se esconde tras Sam Vincent, a quien se le ocurrió la idea de este disco en formato de dúo, y el resultado, pues una vez más, fue tremendo. Para mí es una de las colaboraciones más salvajes, porque, por lo mismo, porque vuelve a ser muy, muy, muy loco verles juntos, y sobre todo por todo lo que trajo el disco, tanto por la portada como por la gira posterior. Y empezando también porque la columna vertebral de este sonido es que es una orquesta de instrumentos de viento. De repente se desligan de sus guitarras eléctricas, que como estamos acostumbrados a verles, a los dos además, y bueno, se lanzan al vacío con este rollo orquestal y sinfónico que no se esperaba a nadie. También es muy importante la forma en que concibieron las canciones, esa manera tan democrática y tan transversal de trabajar en ello durante mogollón de meses, mucho tiempo, cocinando a fuego lento y en la distancia. Ella le mandaba las bases y le decía: no tengo ni puñetera idea de cómo terminar esta canción. Él se las devolvía: pues mira, a mí se me ocurre así. Hicieron el tándem perfecto, y además desbloqueándose creativamente el uno al otro cuando iba tocando. El resultado fue un disco maravilloso, como decías, Alfonso, y bueno, decir que el título viene de uno de los poemas de Walt Whitman, o sea que ellos también tenían una connotación y mucho trasfondo detrás de este proyecto que vio la luz en 2012. Fue una suma de talentos y bueno, pues recoge lo que es el saber hacer de dos músicos independientes que se juntan para hacer un gran disco. Y bueno, a mí me encanta destacar la portada, porque es esa especie de dualidad que él tiene, hacer la analogía de la Bella y la Bestia, pero él hace de Bella, ella hace de Bestia. Y bueno, los conciertos, yo no pude estar en ninguno, pero cuentan que eran como robots, porque estaban totalmente sincronizados, pero cada uno como en mundos opuestos, ¿no? Haciendo los mismos movimientos, pero cada uno por un lado. Bueno, daba un poco de yuyu, decían, pero es que el disco también es muy impactante.
0: Yo del disco de Sam Vincent me quedo con esta joya, Cena para dos.

0: Jackson Vincent de Big Bang compartiendo disco en este Love This Giant, trabajo en el que participaron una veintena de músicos de todo tipo y con todo tipo de instrumentos. Anna Clark era súper fan de Talking Heads y aquí se dio un capricho grabando con su cantante un disco que funcionó muy bien y con el que giraron por festivales, todo el mundo dejando muy buenos recuerdos de ellos. Vamos a pasar a otra pareja curiosa. Aquí teníamos la tentación de poner el disco de Robert Plant, de Led Zeppelin y de Alison Krauss, de disco maravilloso, tanto que ya le dedicamos un programa propio, programa que encontraréis, como todos los demás que hemos mencionado, en las notas del podcast. En su lugar pasamos a un disco curioso, un trabajo actual de dos grandes guitarristas, él estadounidense, ella australiana. Se trata de Kurt Bill y Courtney Barnett, pareja artística que igual hubiera hecho mucho más ruido si hubieran titulado su disco Kurt y Courtney, como la pareja Cobain. Pero es un disco muy bonito que surge, como salen muchas de estas cosas de amistades en la música, porque ella fue telonero de él, empezaron a charlar. ¿Quiénes son estos músicos, Javier? ¿Por qué has elegido este álbum?
1: Bueno, son dos pesos pesados del indie actual de guitarras, Kurt Weill de Pensilvania, un tipo indolente con esta psicodelia guitarrera que recuerda bastante, yo creo, a Neil Young, salvando las distancias. Por su parte, Courtney Barnett, australiana, observadora del entorno, neurótica, haciendo pequeñas historias de las cosas que les rodean, y dos campeones mundiales en hacerse los tontos, hacerse los despistados. Y es que es verdad que en este disco escribe canciones que parece que se están contando historias mientras esperan el autobús, pero luego resulta que detrás siempre hay como una sensibilidad enorme en los textos y en los arreglos. Siempre hay algo que te llama la atención después de haberlo escuchado varias veces. Se conocieron, como dices tú, haciendo ella de telonera de él, se llevaron bien y decidieron grabar juntos sin demasiadas pretensiones. Y bueno, el disco que salió pues está lleno, como digo, de un humor seco, de guitarras muy intensas. Son muy buenos guitarristas los dos, componen muy, muy, muy bien para sus voces, que además encajan perfectamente. Y yo creo que dejó este disco algunas de las mejores canciones de la carrera de cada uno de ellos. La verdad es que luego sus discos solitarios son magníficos, pero yo creo que aquí son un poquito más desenfadadas y por eso el disco me atrapa.
0: Me gustan a mí mucho ambos, porque son tipos tímidos que se comunican principalmente con su música y con sus guitarras. Y este disco surgió porque Weill se obsesionó con una melodía que se quedó en su cabeza tras conocer a Barnett y pensó que lo mejor era convertirla en una canción. Después de varios correos con promesas que no se cumplían, el estadounidense aprovechó una gira para visitar a su amiga Melbourne y darle un empujón al proyecto. Uno de mis cortes favoritos de aquel disco era este Continental Breakfast.
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0: así vamos llegando al final de nuestro episodio especial, entrega dedicada a discos de duetos y que juntaran a hombres y mujeres alrededor del micrófono. Para cerrar este rato de música os quería proponer un juego, que me digáis qué hombre, a qué mujer os gustaría juntar para que hiciesen un disco juntos. Así que os dejo hasta desenterrar mitos, Sara.
1: Bueno, yo, pese a las expectativas, no voy a desenterrar a ningún mito, lo que pudiera parecer, y a mí me encantaría haber perdido desde hace muchísimos años, siempre lo he pensado, a Siouxsie con Peter Murphy de Bauhaus. Muy oscuro, muy chungo, pero muy excitante,
0: muy, muy
1: ¿no?
0: Muy tu rollo también.
1: Muy de rollo, sí. Vamos, iconos del punk, del rock gótico, es que tiene que ser, vamos, la locura de la oscuridad. Podemos pasar un buen rato todos.
0: Javier.
2: Yo venía con otra idea, pero a lo largo del programa hemos hablado de varias cosas. A mí se me ha ocurrido que hubiera sido fabuloso, maravilloso, que hubiesen hecho Kurt Cobain y Kornilov un disco de duetos que hubiera salido de ahí. Luego, de lo que estábamos hablando antes, he dicho, ¿y por qué no hacen uno Billy Corgan y Kornilov cantando canciones sobre Kim Gordon? Pero luego también se me ha quitado la idea. Y la idea que traía, que va mucho en consonancia con lo que ha dicho Sara, todos los que hemos escuchado son muy bonitos, son canciones preciosas, y a mí dos voces que me encantaría ver unidas son Mike Patton por una parte y Diamanda Galas por otro. Hacen un disco de baladas italianas, eso sería fabuloso.
0: Muy buenas uniones todas. Pues así nos despedimos. Sara Morales, Javier Sanabria, muchas gracias por este rato de música, ha estado divertido.
2: Un placer siempre.
1: Muchas gracias.
0: Y eso ha sido todo. Os recordamos que todos los programas que hemos dedicado a discos de duetos, muchos los hemos comentado, otros no, los podéis encontrar recopilados en las notas del podcast. Hoy cerramos el programa con los discos que grabaron Mark Lanegan y Sobel Campbell, una serie que se bautizó como los discos de La Bella y la Bestia. Trabajo con que no vamos a detallar mucho más porque están entre mis discos favoritos. Tengo la intención firme de darles un episodio propio algún día, aunque no he podido contener la tentación de acabar hoy nuestro viaje con este Come and Done. Nada más, volvemos la semana que viene con más historias y alguna sorpresa. Adiós.

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0: Son las 4, las 3 en Canarias. Seguimos pendientes del tráfico en esta primera operación salida por vacaciones de verano. A esta hora se rebaja el flujo de coches. Conectamos con la DGT. ¿Cómo están las carreteras a esta hora? Alejandro Martín, buenas tardes.
1: ¿Qué tal? Muy buenas tardes. A esta hora tan solo van a encontrar ligeras dificultades en la entrada a Barcelona por la C33 en Moncada, en Guipúzcoa en la 1 en Tolosa, en ambos sentidos de la marcha, al igual que en Valencia en la 7, en el entorno de Alginer, dirección Alicante, con 2 kilómetros de tráfico lento. Y también se complica el tráfico en Málaga, en esta misma 7, en los entornos de Nueva Andalucía y Estepona, todo ello dirección Algeciras.
0: Este sábado 9 comunidades autónomas están en aviso por altas temperaturas, 6 de ellas en aviso naranja, son Andalucía, Castilla-La Mancha, Cataluña, Extremadura, Madrid y Galicia. Precisamente hoy 158 municipios gallegos se encuentran en alerta roja sanitaria por calor extremo. Algunos de ellos han reducido el riego, una situación más propia del fin del verano. Radio Galicia, Lara Capelo.
2: El verano ha comenzado anormalmente fuerte en Galicia y tras un periodo con menos lluvias de lo habitual. El caudal de los ríos se parece ahora mismo más a lo que sería propio de un mes de agosto y aunque la Xunta no ha establecido restricciones, algunos concellos están reduciendo el riego y el baldeo. Además, piden a la población un consumo responsable porque empieza a preocupar la disponibilidad de recursos hídricos de cara a las próximas semanas con la llegada del turismo.
3: Que hagan ese uso responsable, un caudal muy bajo para ser a época do ano que es.
4: Hacer un llamamiento precisamente a un consumo responsable de agua.
5: Consumo es mayor, tenemos que tener un poco de reserva.
2: Esto en puntos de Ourense, en el entorno del río Tambre en la provincia de A Coruña o en Pontevedra con un Lérez que está ya en prealerta.
0: De la crónica política, la presidenta del PSOE, Cristina Narbona, asegura que el partido sigue manteniendo la confianza en la directora general de la Guardia Civil, Mercedes González, tras ser imputada en el caso Leire. Sobre su relación con la conocida como fontanera del PSOE, Narbona asegura que la conoce desde 2017, pero dice que lo que tenga que contar lo declarará como testigo ante el juez Pedraz.
6: Yo conozco a Leire Díez desde el año 2017 y todo lo que tenga que contar sobre Leire lo haré el día 10, donde declararé como testigo ante el juez Pedraz.
0: Sobre los pactos entre el Partido Popular y Vox, el último suscrito esta misma semana en Andalucía, Narbona denuncia que el PP se está acercando a la ultraderecha, aceptando cada vez más exigencias, entre ellas la de la prioridad nacional. Y en los deportes, el Mundial.
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0: Óscar Ejido, buenas tardes.
8: Hola Lorena, buenas tardes. En menos de 3 horas empiezan los octavos de final del Mundial con 2 partidos para esta tarde. A las 7 tenemos el Canadá-Marruecos y a las 11 el Paraguay-Francia sin Tchouaméni, que es baja con los franceses y preocupados tanto por las tormentas eléctricas como por el excesivo calor que pueden perjudicar este partido. 2 partidos que vamos a contar a partir de las 5 en el carrusel deportivo de la cadena SER. También estaremos pendientes del entrenamiento de la selección española en Dallas para saber cómo están los 4 tocados. Lamine Yamal, Amelia Por, Dani Olmo y Pedro Porro. Después en rueda de prensa habla Unai Simón y durante el carrusel. Vamos a vivir también la primera etapa del Tour de Francia que comienza a las 5 en las calles de Barcelona.
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0: Es todo, se quedan con el cine en la SER.
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11: Española está llena de jóvenes, pero apenas habla de sus vidas. Son los datos de un informe de ODA y del Instituto de la Juventud que analizan cómo la ficción representa en estos últimos años a los más jóvenes. Hay conclusiones contundentes, por ejemplo, que son un reclamo y que tienen un peso desproporcionado en pantalla. Son un 16% de la población total, pero en la ficción los personajes jóvenes suponen el 31%. Sin embargo, según el estudio, esta centralidad no conlleva una aproximación realista a las que son sus condiciones de vida. Por ejemplo, las tramas ignoran en gran medida la precariedad laboral, las dificultades de emancipación, ya que solo el 15% de los jóvenes en España viven independizados, o la salud mental, teniendo un 54% haciendo, que ha experimentado, o dice haber experimentado problemas en este último año. No sabemos casi nada de sus vidas, solo la ropa que llevan, sus líos amorosos y que se drogan y beben y van a fiestas, aunque precisamente las estadísticas dicen que cada vez consumen menos. Con el género se reproduce eso que Nerea Barjola llamaba la microfísica del poder, es decir, que se les mete miedo en el cuerpo por cómo se representa la violencia contra las chicas jóvenes. Mientras que sobre la población joven migrante, pues criminalizada a diario los telediarios y en muchos medios de comunicación, la ficción sigue mostrando un relato básico que no profundiza y que trata a las personas racializadas como extranjeros y no como parte de nosotros. Hay excepciones, sin ir más lejos, esta semana tenemos Hermanos en cines, pero la mayoría de las historias no tienen ese cuidado y esa amplitud. En el programa de esta semana queremos adentrarnos en cómo las series, sobre todo las series marcadas por algoritmos, repiten estereotipos en torno a los jóvenes en series, series llenas de giros de guión y relatos hechos a veces con brocha gorda. Y lanzamos un reto, crear películas y series que hablen de los jóvenes con respeto, porque como dicen los autores de este estudio, avanzar hacia una representación más justa va a permitir ampliar también los marcos de posibilidad de esas personas jóvenes. No es solo una cuestión de representación simbólica, sino también de justicia social, democrática y cultural.

0: Con el verano empiezan a llegar películas familiares. Hemos visto estas semanas el éxito de Toy Story y Disney estrenará la semana que viene la nueva entrega de Bayana. Y tenemos en cines otra saga de animación que siempre funciona, Los Minions. Elio Castro, José Manuel Romero, Lucía Bermúdez, ¿qué tal? ¿Cómo estáis?
1: Hola.
2: Hola.
0: ¿Preparados para
1: la avalancha veraniega?
0: La avalancha veraniega, sobre todo tú.
1: Sobre todo yo, bueno, Lucía también.
0: Por cierto, dejadme daros la enhorabuena porque hemos tenido un EGM fantástico.
1: No, perfecto, casi. ¿No? Pues eso, nos damos mutuamente la enhorabuena.
0: Medio millón de oyentes, que eso son muchos Bernabéus juntos.
1: Hombre,
0: he estado calculando cuánta gente, digo, igual esto es un Bernabéu, no.
3: Son más de cinco.
0: Más de cinco, ¿verdad?
3: Y sin conciertos.
1: No, no camps, o camp no, como se llame ahora ese campo.
0: No seas malo, no seas malo. Bueno, vamos a dejar el fútbol y el EGM, gracias a los oyentes por estar ahí. Y vamos a seguir hablando de cine, porque como decimos, Minions y Monsters ya está en los cines, es la nueva entrega de esta saga de animación, de las criaturas amarillas que conquistaron Hollywood, que soltaron monstruos por todo el mundo y que después se unieron para arreglar el desastre que ellos mismos habían creado.
4: En Hollywood, las nuevas estrellas de la gran pantalla han transformado la industria cinematográfica para siempre. Los Minions han vuelto. Con un toque de misterio.
5: Daddy.
6: Oh, Humphrey.
5: Piñata. Carbonara. Lasaña.
7: Ella viene por ahí y nunca llega sola.
0: Y no se resisten a poner Bad Bunny en su película.
3: Es que es...
2: ¿Habrían entrado en la casita?
3: Es una...
0: No tienen cuerpo normativo para entrar en la casita.
3: Conquista latina ya por donde sea este año.
0: Exactamente. Bueno, se estrenó a mitad de semana, se adelantó un poco a los estrenos del viernes y lidera la taquilla ya por delante de Toy Story 5, o sea que la animación pues puede dar un revolcón a la taquilla últimamente. Pero vamos a pasar al cine de aventuras con La muerte de Robin Hood, donde este personaje, un héroe del folclore británico, que ya saben, roba a los ricos para dárselo a los pobres, pues en esta ocasión está en las últimas. Hugh Jackman interpreta a este forajido que es trasladado a un castillo para que curen sus heridas y allí conoce a una mujer, Jodie Comer. Michael Sarnowski dirige esta oscura y violenta película.
8: La gente habla de Robin Hood. Cuentan historias. Pero son falsas. Mentiras que conté hace mucho. Los idiotas siguieran hacia la oscuridad. Soy un monstruo. Este mundo solo entiende de sangre. Y sangre es lo que te dará a cambio.
0: Bueno, Kevin Costner, Errol Flynn, Russell Crowe han interpretado a este héroe de clase obrera que ahora, según esta película, no robaba a los ricos para dárselo a los pobres. Era relato, puro relato.
1: Me tiene muy irritada esta historia durante toda la semana, además con el calor, porque vamos, es que ya es lo último. ¿Dónde vamos a llegar?
0: Que me rompan los mitos.
1: Que me rompan los mitos de Robin Hood.
3: Este revisionismo, ¿a dónde?
1: O sea, vamos a ver.
0: No, pues te queda la Odisea.
1: Ya sabíamos cómo había muerto Robin Hood, lo había contado, se había contado bellísimamente en Robin y Marian. ¿Y qué necesidad hay de presentarnos, además con el rostro de Sean Connery, qué necesidad había de mostrarnos a un Robin Hood con greñas, sucio, con la cara embarrada, y además dice que es un asesino, un violador, un violador de niños? Eso, nada heroico en él, todo oscuro, todo sangriento. Y además dice que no existe Lady Marian, que eso se lo inventó él de pasada. O sea, dice, ay, tan ricamente, ¿no? Entonces, bueno, la película, a mí me parece que esa revisión del personaje de Robin Hood fracasa por todos lados, porque es que dices, pero... Y además, ya en el colmo, se atreve el director a ponernos la escena de la flecha, que era poéticamente preciosa al final de Robin y Marian. Nada, pues él la coge y la pone también ahí, como si fuera una cosa suya. Pero vamos a ver, señor director
3: Sarnowski.
1: Un respeto por los mitos, por Robin Hood, por el eterno Robin Hood. Y Hugh Jackman, amigo, vamos a echar un borrón en tu filmografía.
0: Está también en las últimas, como Robin Hood.
1: Sí.
0: Pues mira, sí.
1: Muy, muy oscura, muy desagradable a veces, y muy sangrienta, innecesariamente sangrienta.
0: A mí me echa para atrás esa oscuridad, lo sangrienta que es, y bueno, no me dice nada esa atmósfera, no, yo estoy completamente de acuerdo.
3: Sí, a mí no tanto el inicio, la primera parte, ¿no? Que sí que tiene pues esa oscuridad y esa violencia y esa especie de amoralidad, ¿no? Del héroe que nos habían presentado en esta especie de revisionismo gratuito que hacen, que bueno, podría tener un punto de vista, más allá de que Hugh Jackman lo único que creo que le interesa es estar sucio, con pelambreras, con trajes que pesen, haciendo como todo muy de método de alguna manera, sino que incluso me escama más la segunda parte, ¿no? Esta especie de ese retiro medio espiritual en una especie de hospicio convento, con esa monja, no monja, donde busca una especie de rendición.
1: ¿Que no es Lady Marian?
3: No,
1: pero este hombre dice que no existe.
3: Esa especie de rendición como barata, que no entiendes muy bien, que entonces ahí de pronto le da una parte de humanidad como que, bueno, no es tan malo, porque primero te lo presenta malo, luego no malo, luego tal. Es que no entiendo los vaivenes dramáticos de la película ni la propia razón de ser de todo el desarrollo argumental de la película, y coincido con Elio, no tan cabreado como él, pero coincido en el fracaso de excepción o pues inutilidad casi de la historia o del punto de vista, ¿no? Porque si presentara otro punto de vista, pero de alguna manera atractivo, o que abriera otra visión absolutamente ficcionada, como todo, ¿no? Pero no lo entiendo.
2: No, es que además hay una escena, o sea, es tan oscura que cuando se corta, no sé si se corta el pelo, es que cuando cuando aparece la monja en el tal y se corta el pelo, parece la hermana de Fleabag y ya te ríes, o sea, de lo oscura que es buscas un pequeño resquicio para reírte un poco.
0: Bueno, pues vamos con otro estreno que es Normal, es una comedia negra de atracos escrita y protagonizada por el actor Bob Odenkirk y dirigida por Ben Wheatley, al que recordarán por títulos como High Rise. Tras la muerte del sheriff de Normal, un pequeño tranquilo pueblo nevado de la América Profunda, ocupa su puesto un nuevo sheriff que espera una estancia tranquila hasta que descubre los secretos de ese pueblo con el atraco de un banco.
9: Es un pueblo encantador.
10: Sí. Según dicen los que le conocen, usted es un hombre tranquilo. No es de los que tiene mano dura.
9: Bueno, a ver, soy conocido.
10: ¿Ha pensado en instalarse aquí? Podría ser nuestro sheriff durante mucho más tiempo. Podría empezar una nueva vida en Normal. Porque en este pueblo se valora mucho a la comunidad.
0: Es como el vídeo del chico de las piscinas. La tranquilidad es lo que más...
3: Lo que más se valora.
0: Bueno, brevemente, José.
3: Bueno, pues eso es una... La verdad es que funciona bien, cero pretenciosa, ¿no? Lo apuesta todo a la diversión y a la comedia de acción. Y es interesante, ¿no? Porque Bob Odenkirk tiene esto de como un héroe triste, taciturno, pero luego como muy cómico, con esa vis cómica que tiene. Tiene algo de los hermanos Coen, ¿no? De esta cosa negra. Y llegar a ese pueblo todo nevado, donde parece que no pasa nada, y de repente hay como una gran trama oculta en el pueblo donde nada parece lo que es, pues resulta muy divertido, y sobre todo nos reímos mucho con las muertes, aquí también muy violentas, pero como muy paródicas de alguna manera, y juega eso la película.
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12: Pero Paco, tú y yo somos amigos.
13: El dinero es una cosa, la amistad otra. No conviertas la amistad en mercancía. Dinero no te puedo dar, es imposible. Si quieres trabajo, te lo puedo proporcionar.
12: ¿Trabajo? ¿Qué trabajo me vas a dar tú a mí? Desde que te vi me di cuenta de que no eras el mismo.
13: Es posible, José. Es posible. Todos hemos cambiado en estos años.
14: Loca, loca, loca, loca juventud. Tu loca juventud.
0: Bueno, Día de Caza es una continuación libre de La Caza, fragmento que estábamos escuchando, la película de Carlos Saura. En este caso son un grupo de mujeres amigas, son Carmen Machi, Blanca Portillo y Rosy de Palma, las que vuelven a encontrarse en un paraje similar a aquel, el mismo donde ocurrió esa historia, a pasar un fin de semana de caza. Son ricas, de derechas, y tienen un pasado complejo y un presente nada fácil, pues necesitan recalificar unos terrenos para construir.
15: Tú y yo somos amigas, ¿no?
16: No se mercadea con la amistad. Una cosa es la amistad y otra cosa son los negocios, Blanca. Lo que me pides es muy fuerte, date cuenta.
17: A ver, si lo que necesitas es un trabajo, yo te lo puedo proporcionar, eso no tengo problema, ¿eh?
18: Pero
15: ¿Qué? ¿Un trabajo? ¿Pero qué trabajo me vas a dar tú a mí?
0: Bueno, pues con el director y con Blanca Portillo hemos hablado de este clásico de Saura y también de la adaptación.
18: Pues todo viene por un juego cinematográfico. O sea, soy un cineasta que le gusta trabajar con los procesos de trabajo. Es cambiar los procesos de trabajo para cambiar las imágenes, ¿no? Como llego a las imágenes, pues inevitablemente si no cambias el proceso siempre estarás repitiendo un poco las mismas imágenes. Entonces, no soy un cineasta que le guste repetirse constantemente o que esté siempre explorando lo mismo. Me gusta salir de mi zona de confort y explorar los límites del estilo, de los temas, de todo. Quizá, paradójicamente, luego, sin embargo, son los mismos temas pero afrontados de distintos puntos de vista, ¿no?

cuando pensé en este tema vino porque había leído en los periódicos que estaban estrenando, Sofía Coppola estaba estrenando The Big Gillet, que era la película de Don Siegel, o Guadagnino estaba con Suspiria, y empecé a reflexionar un poco en todos los cineastas potentes que han hecho remakes. Y me llamó la atención, me hice una lista, me llamó la atención de lo buenos cineastas que son y lo buenos remakes que habían hecho. Y dije, qué curioso que en España ningún cineasta español joven ha hecho un clásico del cine español. Y me llamó la atención, ¿qué pasa? ¿No nos valoramos? ¿O qué hay ahí detrás, no? Entonces esa pregunta me llamó la atención y dije, ostras, me activa ser la primera persona que haga un remake, que luego se ha convertido en otra cosa. Para mí es un remake, es una secuela, porque las capas de complejidad se fueron haciendo cada vez más alambicadas, no es que una matriushka rusa. Entonces, básicamente todo empezó de ese input, con esa sensación de salir de mi zona de confort y trabajar con otros procesos.

0: Tampoco se ha tocado mucho esos cotos de caza donde ocurren tejemanejes de la élite política y económica, incluso de la aristocracia, donde se pactan cosas que no sabemos, donde incluso ha habido asesinatos. O sea, estuve como investigando sobre el tema. Han pasado cosas muy fuertes en cotos de caza. El propio Franco lo utilizaba mucho también para hacer deals, ¿no?, y historias. Y dije, bueno, cada vez que me metía más en la movida, me parecía más fascinante.
1: Interesante, ¿no? Que nos plantee la película que, y cómo hemos cambiado y en qué, ¿no? Y qué cosas disfrazadas de otras se siguen manteniendo. El término de mujeres en el poder, que a mí es una cosa que me inquieta, porque hay otro término maravilloso que es el empoderamiento, que no tiene nada que ver con llegar a lugares de poder. Porque estas mujeres han llegado a esos lugares y actúan exactamente igual que los hombres. El empoderamiento es una afirmación de tu ser, de tu manera de existir, tu conciencia de ti misma, reivindicar que eres quien eres y que eres así porque quieres ser así y así vas a seguir siendo. Y otra cosa es detentar el poder y cometer exactamente los mismos errores. Da igual si eran préstamos oscuros o es especulación inmobiliaria. La amistad es una cosa que se demuestra, no se siente solo, se dice, se hace. Y claro que hay condicionantes egoístas dentro de la amistad. Hay gente que habla de amigos con unas comillas gigantescas, ¿no? Y probablemente entre estas mujeres hay un vínculo fuerte, eso está claro, porque tienen pasado común, porque se deben favores, pero eso no es amistad, ¿no? Entonces sí que se cuestiona de alguna manera hasta dónde ha llegado esa amistad y qué es ser amigos.

0: Pues a mí lo más interesante de lo que ha hecho Pedro en esta adaptación de La Caza es la lectura, ¿no?, entre las dos épocas y la lectura entre que son mujeres que en aquel momento no se corrompían porque no estaban en el poder, pero en el momento en que tocaron poder, un tipo de mujer que copió los modelos masculinos, ¿no? Entonces me parece muy interesante el ver cómo la especulación urbanística, cómo esa metáfora que fue La Caza, que fue una metáfora del franquismo, al final en democracia mantuvo algunos de esos fantasmas, ¿no? Y me parece interesante el juego de espejos y ver a las tres actrices divertirse entre escopetas.
1: Bueno, realmente es asombroso y preocupante ver la vigencia de La Caza de Saura, ¿no?, de los temas, y luego ver todos los vestigios, ¿no?, en el sentido de, pues bueno, esto, La Caza siempre era, ¿no?, pues esos señoritos del franquismo, pero también hablaba mucho de ese creciente capitalismo que empezaba a emerger en el franquismo y del individualismo, y aquí es, pues pasado, ¿no?, por la crisis de 2008, pasado por la crisis de la vivienda ahora, que tiene otra lectura actual, pero también cómo se sigue gestionando los favores políticos, la recalificación de terrenos y cómo todo eso emerge en violencia, y realmente asombra lo actual que resulta traerlo al presente, y cómo al final, como dicen en ambas películas, antes de la amistad están los negocios y el mercadeo para esta parte de la sociedad.
2: Sí, es curioso que La Caza se iba a titular La Caza del Conejo. Y Saura además puso un poco ese título, además de que iban a cazar conejos, porque dice, a lo mejor me censuran pues todo el contenido político que tenía la película, todas las tensiones que había en
0: ese
2: momento.
0: Pero qué guarros eran los censores.
2: Exactamente, entonces los censores pensaron mal. Y acertaron esto de La Caza del Conejo.
0: Y no acertaron en este caso.
2: Y se quedó solamente con La Caza, y curiosamente pues todo ese subtexto político que tenía la película, todas esas tensiones del franquismo que venían desde la guerra civil, permaneció en esta película con Alfredo Mayo, con Ismael Merlo y con Emilio Gutiérrez Cava.
0: Fotograma final congelado, que era maravilloso. Hay una cosa curiosa que decía Pedro Aguilera, y es que él había querido hacer un remake porque había visto que Sofía Coppola, que una serie de directores de Hollywood hacían remakes de las pelis antiguas, y hacían remakes dignos, y que en España no se hacían esos remakes, que La Caza le parecía un buen... Y es verdad, no hay remakes del cine clásico.
1: Y tiene una gran frase para promo para nosotros, sí, que es el cine es el mimado de los progres, que acabar con el cine.
0: Está bien, que ahí quede. Bueno, vamos con otra película española. La directora Patricia Ortega, que nos dejó muy buen sabor de boca con Mamá Cruz, estrena ahora Nueve Lunas. Es otra mirada a romper los clichés, en este caso los clichés de género. Lo hace contando la historia de un hombre trans que descubre que está embarazado. Zac Gómez Rolls es el protagonista de una película donde encontramos a Jorge Sanz como el padre del protagonista, a María León como la hermana y a Kitty Mamber como la abuela. Con el actor y la directora hablamos en el pasado Festival de Málaga.
3: Es que no entiendo, es que no puede ser, es que cómo voy a estar yo, es que tiene que ser un error.
4: La testosterona no es un método anticonceptivo, es un tratamiento hormonal masculinizante.
3: ¿Y si es masculinizante, entonces cómo es posible que pase esto?
4: Siempre existe riesgo de embarazo, porque sigues ovulando. Cierto es que tu fertilidad disminuye, pero no desaparece.
5: Era importantísimo hablar de un papá gestante desde esa ternura radical, que lo que nos dice es, esto no es un problema. Esto no es un drama, esto es la vida, esto es diversidad y esto son cosas, ¿no? Esto pasa todos los días. Posicionarme desde ahí para mí es muy político. Como que eso no es un problema, ¿no? Y desproblematizar lo que es natural y lo que es diverso y lo que los demás quieren ver como extraordinario y que los demás quieren ver como un problema, para mí es político. Y es importante porque es un paso a, mira, yo quiero ver más películas de chicos, de papás gestantes, así como hay un montón de mamás problematizando, bueno, que hace falta más verlo desde la masculinidad también, desde otra masculinidad, que es importantísimo.
6: En la vida no siempre salen las cosas como a uno le gustaría.
3: No, ya lo sé, Violeta, ya sé que las cosas no salen como uno quiere. Tía, mírame a mí, o sea, con lo que he tenido que pelear y luchar y hacer para verme bien, para sentirme bien, para que me respeten, para tener mi sitio, para que no me miren.
7: Sí. Cuando leí el guión, lo que más me atrajo era precisamente eso. Era el tono, el tema, los personajes que rodeaban a Ángel y todo su entorno. Y me interesaba mucho el conflicto de él. Me interesaba mucho que tenía esta instalada, ¿no? Como programada, esa visión binaria del mundo en la que él también ha caído y en la que él también

0: abrazar, ¿no? Y a impulsar a seguir haciendo y contando este tipo de historias. Sí, me llamó mucho la atención eso.
1: Pues yo siempre he querido ser papá.
2: No sé.
1: Pero, joder, Violeta, una cosa es ser padre, ¿no? Y otra cosa es parirlo.
2: Amigo, a mí me lo vas a contar.
3: O es la pulsión, o lo erótico, o el deseo, es lo queer, o es el dolor, o un drama, o algo del cuerpo pasando por un tránsito doloroso, ¿no? Y yo dije, si vamos a contar esta historia, desde donde yo me quiero posicionar, es precisamente desde el otro lado. Desde la alegría de poder ser lo que soy, rodeado de amor, rodeado de empatía, y de que todo se puede hablar desde lo cotidiano. Me interesaba mucho la cotidianidad.

0: Y la verdad es que me parece que es un acierto la manera en cómo retrata este tema, que es un tema que puede generar controversias, no sé por qué, porque es una cosa normal, un embarazo siempre debería ser una alegría, y la manera en la que retrata a través de la familia y a elegir el tono de la Feel Good Movie, me parece que es muy, muy, muy especial como hace Patricia Ortega esta película.
1: La verdad es que es una película que es una auténtica sorpresa, porque lo que trata es un auténtico melón y cómo representarlo, ¿no? El embarazo de un hombre trans, incluso el protagonista, que está fantástico, Zach Gomer Rawls, que ya llevó al teatro su propia transición para contarla, decía que cuando le propusieron en el proyecto tenía muchas dudas, de leyendo el guión le gustaba, pero quería hablar con la directora para ver cómo se trataban estos temas, y tiene toda la razón, y creo que es sorprendente porque consigue esquivar todo lo que podría salir mal y convertirlo en algo que sale bien, porque lo primero, no es un problema nunca la transición de género, no es un problema en ningún momento el embarazo, y luego combina muy bien de alguna manera lo didáctico, hablando con la familia, con los médicos, con su entorno, con sus amigos, con el tono esperanzador, luminoso e incluso humorístico de la película, ¿no? En ese arco que hace el protagonista, por ejemplo, el papel de Jorge Sam, que es precioso.
0: Es maravilloso que haya vuelto Jorge Sam,
1: y
0: ¿no?
1: que le dé ese papel, ¿no? El de padre que acompaña a su hijo a las clases de preparto. Entonces, tiene escenas como muy conmovedoras, muy bonitas, y creo que sí que hace un retrato, y es de personas que se han documentado muy bien, que han hecho un buen trabajo no solo de documentación sino de representación, y que crean relatos luminosos, positivos, no oscuros, problematizando algo que está pasando y que vienen a representarlo. O sea, que creo que es una peli que es una sorpresa, a mí me gusta mucho.
0: Pues más representaciones. Las hermanas Carol y Marina Rodríguez Colas irrumpieron en el cine contando la amistad de barrio entre amigas en Chavalas. Ahora regresan al barrio, a las afueras de Barcelona, a contarnos la amistad entre chavales más jóvenes, un adolescente de origen marroquí, otro de origen puertorriqueño y un joven con una familia desestructurada.
2: ¿Conocéis con Aymar?
3: Aymar, sí.
2: Habéis coincidido, ¿no?
3: Se preferiría que le hicieses un contrato.
4: Yo sé que estás escuchando al Mora, es de mi barrio. Y yo salgo en un videoclip, ¿sí?
3: Venga, ya.
4: Yo de esta casa y...
3: Es que todo esto, ¿no? Oye, ¿quieres venir a mi cumple?

0: Las periferias siempre han sido como escenarios de conflicto, de vandalismo, sobre todo los personajes siempre están como conflictuados con carencias, ¿no? Carencias de dinero, carencias de acceso a vivienda, carencias de problemas intrafamiliares, como siempre es el drama, ¿no? Es como siempre los grandes problemas y nos da la sensación de que hay poco espacio para que esos personajes vivan y tengan una humanidad y unas emociones como se han representado siempre los adolescentes blancos, ¿no? Y queríamos simplemente tres chavales que van a ir a una fiesta. Evidentemente les atraviesa, ¿no?, el racismo, les atraviesa el clasismo, pero no son sus conflictos principales. Sus conflictos principales son si esa amistad se va a romper o no. O sea, es una historia más de chavales.
1: Para nosotros es muy importante porque eso significa crear referentes para esos chavales que no existen en el cine. Al menos nosotros no lo conocemos en el cine español. Esos referentes donde no vivan esos dramones, como decía Marina, o que no estén criminalizados. Claro, es que si los estigmatizamos en el cine, también los estigmatizamos en la sociedad y viceversa. Entonces, basta ya de alimentar ese círculo vicioso.
0: Lo más flagrante es que es alucinante porque haya un chico que tiene de origen marroquí o sus padres nacieron en Marruecos.

y es catalán, se cree que estamos hablando de una historia de migración. Es como, ¿por qué? Si España y Cataluña es diversa, es plural, hay un porcentaje altísimo, ¿no?, de chicos de 15 años, con padres migrantes del norte de África y tal. ¿Por qué? Eso es muy loco, ¿no? La representatividad en el cine de personas que no son blancas y que entonces la gente vincula directamente a la migración. Me parece loquísimo. Y dale, dale, con...

0: como una, pues bueno, más mujeres de nuestra edad, nos representaban más, migración nacional, la que se dio en los 60, los 70, en la península, y ahora en los barrios, pues están más poblados de hijos de migrantes de, pues, del norte de África, Latinoamérica, tienen como las mismas inquietudes que nosotras, ¿no? De crecer, de medrar también, de soñar, los padres de clase trabajadora que han luchado mucho para que sus hijos tengan estudios superiores, pero también hay diferencias, ¿no? Ellos tienen un gran orgullo de clase, tienen como sus raíces, las llevan mucho por bandera, entonces ha nacido un poco por el interés y la curiosidad de cómo evolucionan las periferias.
1: Que esa meritocracia no es real, ¿sabes? Esa meritocracia que si tú quieres, si puedes, no es real. Hay estudios que dicen que se necesitan como 4 generaciones para cambiar de clase social, entonces, bueno, queríamos enseñar eso, que si la gente es de clase trabajadora o está en una situación laboral que no está arriba de la pirámide, no es porque no se haya currado, no es una responsabilidad personal, sino porque estructuralmente es imposible ascender socialmente.
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0: televisión esta semana hablamos de un fenómeno imparable que son las comedias románticas adolescentes, que parece que están en su mejor momento. No sé si en su mejor momento, Dani Garrán, de calidad o de popularidad.
1: Más bien de popularidad.
0: Nos vamos a volver elitistas.
1: Yo me atrevería a decir eso,
2: No, claro que no, claro que no.
1: Aquí ya sabes que nos gusta probar de todo. Y hemos venido a probar las comedias románticas adolescentes sin ser ni románticos ni adolescentes.
0: Es muy fuerte.
2: Venga. Echando de menos SMS, sin miedo a soñar, las de nuestra generación.
0: Bueno, esa risa que se oye por ahí es Lucía Bermúdez, que se ha quedado en esta sección porque ella es la experta en estas comedias.
3: Llevo esperando desde que llegué toda mi vida estar aquí para hablar de esto.
0: Pero, o sea que bueno, tenemos a una Z, con lo cual no vamos a ser extremadamente...
2: condescendientes.
0: Señores viejos analizando ficción joven. Pero sí, Lucía, y esto ya te lo digo, vamos a tener análisis crítico, que eso es una orden del cine láser.
3: Sí,
0: desde la script de María Guerra hasta ahora es como una estirpe, como la de 100 años de soledad, pues aquí,
3: asegurado.
0: Bueno, vamos al lío, vamos a ponernos a analizar este fenómeno. Bueno, que en realidad tampoco es tan nuevo, porque siempre ha
1: habido series adolescentes. Chicos y chicas guapísimos, lugares de vacaciones de ensueño, triángulos amorosos, traiciones, emociones desbordantes. Las series adolescentes siempre dan lo que prometen y en los últimos tiempos se han multiplicado notablemente. Es un género que ha logrado reinventarse, resistir e incluso renacer en la era de las plataformas. Y la gran mayoría de estas historias, además, tienen detrás grandes fenómenos literarios. En la era de las adaptaciones recibimos y consumimos masivamente series que provienen la mayoría de novelas, pero también algunas de ellas a partir de Wattpad y fanfics. Luego contaremos lo que es, espacios de escritura online donde se podían reinterpretar historias, publicarlas de forma semanal y enganchar a nuevos usuarios. Pero vamos a profundizar un poco más, porque la plataforma que más está capitalizando este fenómeno está siendo Prime Video. Las películas juveniles Culpa Mía, Culpa Tuya o Culpa Nuestra fueron las producciones originales internacionales más vistas de su historia, según sus propios datos, siempre. Y a partir de ahí, Prime Video se lanzó a la producción de series. Lanzó Maxton Hall, un original alemán, adaptación de la trilogía literaria de Mona Kasten, que se ambienta en una escuela de élite para hijos de aristócratas y millonarios herederos, donde una joven humilde se enamora del chico más popular.
4: Élite. Quiero que esto. Y recuerdes lo siguiente. Lo que viste en el despacho de Saturn jamás ocurrió. Te doy 10.000, pero si no dices nada, a final de curso te lo doblo.
5: ¡Hala! Eres aún más cretino de lo que creía. ¿Vas a darme además un Maserati y un Chanel?
4: Sé que te vendría de perlas el dinero. Para cambiar de mochila, por ejemplo.
2: La lucha de clases poco, en las series.
0: Es un poco mi primer Luis Will.
2: Total, absolutamente. Y un tema muy de Pepa, lucha de clases en las series adolescentes. Bueno, pues con una estética particular que combina pues esos elementos pop con tonos nostálgicos, buen ritmo de guión, fue determinante también para el éxito de la serie en la conversación creada, sobre todo en redes sociales, convirtiendo en acontecimiento las premier y apariciones públicas de los protagonistas. Volverá con su tercera temporada a finales de año, con el desenlace de esta a priori imposible historia de amor, como siempre, entre
0: ricos y pobres.
2: Efectivamente. El pan nuestro de cada día.
0: Qué maravilla. Lucía, corresponsal Wattpad de la cadena SER.
3: No, es que con Maxton Hall habéis dado mi punto débil, es mi favorita de todas.
0: ¿En serio?
3: Me la sé de memoria, chicos. Os lo prometo.
0: Espera, que el hecho de que sea, que el hecho de que sea en alemán. Da como un aire de autor que luego evidentemente se cae por su propio peso en el
2: autor,
0: minuto dos.
2: Pepa.
0: Porque claro, empiezas viendo una serie en alemán y dices, ah, pues mira, bueno,
3: en Inglaterra,
0: claro.
3: Que además, ¿por qué están hablando en alemán en
0: bueno,
3: Inglaterra?
0: En la Odisea hablarán en inglés en la antigua Grecia, Don Gorri.
3: Bueno, a mí lo que me parece importante comentar de todo esto es Wattpad, ¿no? O sea, ¿de dónde sale todo este fenómeno? Wattpad nace en 2006, es una plataforma abierta online, ¿vale? Creada por Allen Lau e Iván Yuen, que es una plataforma visionaria, abierta, en la cual cualquier persona puede escribir en su teléfono móvil cualquier libro, de cualquier cosa. Es decir, yo me la descargo y escribo lo que me da absolutamente la gana. Claro, esto acarrea muchos problemas, porque al principio era una idea genial donde cada uno podía publicar pues lo que quería. Luego ya al final de los 2010 pues ya pues, se hizo de pago, suscripción y tal, lo que tocaba en la época.
0: El capitalismo ha llegado.
3: Efectivamente, en ese momento, pero salieron autoras bastante importantes, como por ejemplo las de After, Culpa Mía, como has comentado, A Través de Mi Ventana. Claro, estos son series que luego se han hecho millonarias y han triunfado en el sector audiovisual, ¿no? ¿Qué pasa? Pues que al ser libre, ahí podía escribir, como he dicho, cualquier persona. Se escribían sobre todo fanfics, que eran historias sobre de fans, sobre todo para cuando estabas enamorada de tu actor favorito, ¿no? Las niñas de 12
0: pues, por ejemplo,
3: años.
0: Paul Mescal.
3: Pues es que no veas lo que hay por ahí. Yo me los he leído también.
2: Claro, un poco.
0: Paul Mescal.
2: Acoso.
3: Le encantaría.
2: Acoso virtual, un poquito.
0: Efectivamente.
2: ¿No?
0: Pero sin que se entere.
2: Eso,
0: ¿no?
2: Es.
3: Pero
2: vale.
3: Sobre todo porque había protagonistas que no tenían nombre. Entonces la gente le ponía una rayita para que tú, leyéndolo, te imaginaras tu propio nombre. Y es lo que se llama rayita o. Y llegaba a rebajar, os lo prometo. Claro, entonces, como aquí podía escribir cualquier persona y se juntaba de todo, hay fanfics hasta de Harry Potter con Ferran Torres, es que no os podéis imaginar lo que hay por ahí.
2: Wow.
3: Es un poco la deep web. Claro, pues ahí escribían niñas pues que no sabían todavía mucho lo que es una dinámica normal, natural de una relación, entonces escribían cosas bastante tóxicas. Todas tenían en común pues que los protagonistas tenían de entre 16 a 25 años, en la universidad, luego había muchos
0: tropas. Red flags a tope.
3: El chico es atormentado, misterioso, malote, la chica ya es más recatadita, más inteligente, claro, fatal todo, todo súper machista, horroroso. ¿Qué pasa? Que ahora las adaptaciones que está haciendo Prime Video las están un poco normalizando. Entonces están cambiando todas estas dinámicas tan tóxicas y las están haciendo pues un pelín menos. Sobre todo con Off-Campus se nota muchísimo. Ahora llegaremos que cambian totalmente las dinámicas y hay una generación que ha crecido con Wattpad, que yo me incluyo en ellas, leyendo y normalizando abusos sexuales y violencias sexuales que no hay por dónde coger. Y ahora esta nueva generación que está viendo estas primeras series en Prime Video pues está creciendo con ya cosas normales, que gente que no normaliza estos abusos sexuales.
0: Claro, es que es muy interesante esto porque al final que es esa democratización de la escritura lo que hace es replicar lo que tú has leído, y que tú has leído pues a Daniel Silt, todo un tipo de literatura rosa que fomentaba, o las telenovelas. Luego hay casos donde las telenovelas han sido subversivas en ese aspecto, pero al final las comedias románticas de los 90, donde toda la ficción perpetuaba eso. Entonces, si cambia la sociedad, cambian también las historias que nos contamos. Eso es importante. Y en el caso de Max Tonhal, ¿alguien más ha echado un ojo? Yo digo que el primer capítulo
2: te ha encantado.
0: No me ha encantado, pero no me ha espantado tanto como el resto.
3: James Beaufort, o sea, este protagonista es genial, lo siento.
0: O sea, que esta está dulcificada también.
3: Esta no está tan dulcificada porque realmente la novela original no sale de Wattpad y tampoco está tan... Están así, pero tiene dinámicas un poco turbias, o sea, el malote del protagonista, o sea, que se calme un poquito, no hace falta ser tan intenso.
0: Vale, pues no hace falta ser tan intenso en Maxton Hall, que funcionó además porque se promocionó como la gran sustituta de El verano en que me enamoré, que este también ha sido el fenómeno juvenil de los últimos años.
2: Sí, con tres temporadas, esta serie adaptó la trilogía de novelas románticas de la estadounidense Jani Han. En ellas, la protagonista experimenta las vacaciones de su vida, un adictivo triángulo amoroso entre dos hermanos muy distintos, el reservado y complicado Conrad y el magnético y protector Jeremiah. Han es la...
0: Es un poco poquita fe, Jeremiah.
2: Han es la creadora de la ficción, ofreciendo confianza a la masa de lectoras de sus novelas, que fueron herramientas promocionales clave al aterrizar por primera vez en la plataforma.
6: No se trata de eso, Belly, es... Joder, aún te quiero. No creo que puedas sacarte de mí. Siempre estarás dentro, aquí.
7: Lo dices porque me voy a casar con Jeremiah, por eso. Ahora de repente dices esto.
6: No, no es de repente, Belly. ¿No lo ves? Siempre ha sido así.
7: Pues ya es tarde. ¿Y qué estás diciendo esto ahora? ¡Es una mierda!
6: Lo sé. Solo, por favor... Escúchame.
2: Bueno, está bien que sea ella la que tenga dos pretendientes, ¿no? Y que no pongan a las mujeres a competir en ese sentido, al menos que se líe este follón en redes sociales, que yo veía y no entendía nada, sobre todo en TikTok, un sinfín de vídeos. Unos se posicionaban con un pretendiente, otros con otro, y comentarios de los fans. Hay virales, despedidas.
0: Esto es un poco, esto ya lo hizo, perdón, el diario de Bridget Jones.
2: Claro, claro.
0: O sea,
2: es que no nada.
1: El famoso Tim Conrad, Tim Jeremiah. Ah, ya,
2: claro, claro.
1: Todas las redes.
2: No, está todo inventado, o sea, no hay nada original, lo que pasa es que hay todo reciclado, revisitado. Bueno, hay virales de despedidas de soltera incluso con temática de la serie, bares que celebraban la emisión de los capítulos con quedadas masivas. Todo en la serie está hecho para hacerse viral entre los millennials, sobre todo, pero sobre todo a los Z. La química juvenil, secretos familiares y romances estivales con música, como escuchamos, de Olivia Rodrigo, Gracie Abrams o la todopoderosa Taylor Swift.
1: Y según los datos de Prime Video, que siempre hay que poner en cuarentena porque no se pueden contrastar, la última temporada dicen que superó la audiencia de Los Anillos del Poder, la serie de Señor de los Anillos.
2: Tampoco hay que...
1: Tampoco es muy difícil, ¿no? Y es la serie que más suscriptores ha ayudado a sumar, especialmente mujeres entre los 18 y 34 años.
0: Bueno, muy brevemente, porque quiero seguir, pasar a la siguiente. ¿Algo tóxico de esta?
3: No, de aquí tampoco es tan tóxico. Hombre, Jeremiah un poco, pero es verdad que la audiencia se dio cuenta y rectificó ese pasar
2: malote,
3: bueno.
2: ¿No?
0: Vale.
2: Me encanta muy que bien. Al final toda esta sección está siendo un termómetro de toxicidad.
0: Total. Bueno, pues vamos a llegar a la más esperada, que ahora mismo está siendo un enorme éxito también en Prime Video, que es Off Campus. Y han puesto buena música.
1: Eso sí, eso sí. Este es un rasgo bastante común. Llegó a Prime Video en mayo y vuelve a tratarse de un nuevo fenómeno juvenil basado en la saga Kiss Me de la canadiense Ellen Kennedy. Off Campus narra las historias de amor de algunos de los miembros de un equipo de hockey sobre hielo universitario y sus parejas. Eso sí, no esperéis la típica comedia romántica con un hombre emocionalmente inaccesible y una mujer que espera que él se abra adaptándose a él. Aquí los hombres son seguros de sí mismos y también vulnerables.
2: Muy bien, hay un cambio, ahora comentaremos. Una de las principales diferencias son los protagonistas, como dice Dani, masculinos. La estrella del equipo de hockey es guapo, indudablemente, cuerpazo popular, pero rápidamente pues se desmonta lo que esperamos de él, ¿no? También tiene conflictos familiares, inseguridades y momentos de vulnerabilidad. Sabe escuchar, importante, sabe pedir perdón y precisamente por eso, según las fans, es más atractivo.
8: Lo que ocurre es que quiero que esto salga bien. Por ella.
9: Si es su primera vez, igual no se corre.
8: Imposible, debe correrse.
9: Pues ánimo. Aunque hay una cosa que ayuda un montón.
0: Vulnerable pero tonto, perdón.
9: Más efectiva que te puedo recomendar, que a todas les gusta y depende de ti. Confianza. Eso es todo. Tiene que sentirse completamente segura, totalmente relajada. Pero debe consentirlo. Y no puede consentirlo si no se siente segura. O sea que intenta averiguar qué hace que esa chica en cuestión, que no es Hannah, se sienta segura.
8: Ya, es que no sé si soy el tipo de tío en quien debería confiar para esto.
9: Bueno, si te lo ha pedido, cree que lo eres.
0: Bueno, bastante, por lo menos saben lo que es el consentimiento con matices. Va a consentir si se siente segura, no, cariño, va a consentir si le sale del chichi.
1: Otra de las tramas más sorprendentes es la historia de la protagonista femenina, Hannah Wells. Su experiencia de abuso sexual forma parte de la trama, pero nunca se convierte en el único rasgo que la define. Hannah tiene sueños, amistades, sentido del humor, inseguridades y una personalidad propia más allá de lo que le ocurrió, una trama respetuosa que no revictimiza a la víctima.
10: Me pasó en el instituto. Me drogaron en una fiesta. Por eso no me gusta beber en público.
8: Joder.
10: No. ¿Lo ves? Ya te estás quedando en eso y yo quiero que pases rápido esa parte, ¿vale? Céntrate, Graham. ¿Estás pasando?
8: Sí, estoy pasando, sí.
10: Yo estoy bien, de verdad, estoy bien. Tuve una terapeuta genial. Se llamaba Carol. Ella me ayudó a entender que la violación no es algo que me defina. Pero aún con el firme propósito de dejarlo atrás, todavía no consigo llegar al orgasmo con un chico. A ver, yo sola sí, perfecto, fiesta, pero con otra persona eso no sucede.
2: Bueno, como escuchamos, sí que hay un cambio a la hora de tratar estos temas. Los personajes pueden ser también deseables sin ser tóxicos, las relaciones pueden ser apasionadas sin ser destructivas, los protagonistas masculinos pueden resultar atractivos sin comportarse como si la inteligencia emocional no existiera en ellos, y la denuncia, la violencia machista incluso ejercida por el padre del protagonista, está presente.
8: No puedes quedarte con él.
10: Oye, se sintió fatal después. Escucha, él no es así.
8: Eso es justo lo que es. Dice que no va a volver a ocurrir, ¿vale?
11: Siempre promete que va a cambiar y es mentira. Una puta mentira. Tú le importas cero, yo le importo cero. Solo le importa su puñetero ombligo. Ya está. Escúchame. Mi madre no tuvo ocasión de oír. Pero tú sí.
0: Bueno, pues ahí escuchamos que hay, es verdad que sobre la violencia sexual hay un cambio. Es interesante porque esta semana ODA y el Instituto del Consejo General de la Juventud han publicado un informe sobre cómo la ficción retrata a los jóvenes. Lo hacen analizando las series españolas, o sea, no nos vale para... No. Pero sí que nos valen algunos datos, ¿no? Por ejemplo, que están sobre representados ya. Si metemos todas estas ficciones ya mucho más, en el sentido en el que representan el 16% de la población actual, y claro, en la ficción suponen el 30 y pico%.
2: Claro, claro.
0: Con lo cual hay más representación de la realidad. Y después, que es verdad que todas las tramas, y en esto creo que más o menos sí que lo cumple también las series americanas y alemanas, que hemos hablado de una alemana, y es que todas las tramas son amoríos, drogas, fiestas, instituto, pero no hay una proyección. No se habla de vivienda, no se habla de los grandes problemas de salud mental, que son problemas que realmente luego en las encuestas, al menos en España, sí que afectan a la población, ¿no? Y es interesante que es verdad que aquí hay un cambio, como decía José, en la representación de la violencia sexual y de las relaciones, pero luego es difícil buscar tramas que los jóvenes hacen más cosas aparte de follar, ¿no? Digo,
2: sí. Sí, sí, sí. No, hombre, sí, que hay algunas preocupaciones leves, siempre está atravesado, ¿no? La clase.
0: Aprobar la selectividad, sí. La fiesta del instituto.
3: La fiesta del instituto.
2: Incluso en off-campus, ¿no? Hay una relación desigual, igual que decíais de Maxton Hall, en el sentido de que una de sus tramas o arcos de la protagonista es que necesita conseguir una beca para seguir estudiando en la universidad y le da clases a él. Incluso él puede tener esa cierta condescendencia de te pago por las clases, ¿no? Como que hay una relación desigual en cuanto a lo económico, pero luego es verdad que en cuanto a lo afectivo también me da un poco coraje que se hable como de masculinidad suave, masculinidad frágil. No, se habla, o sea, creo que es importante los retratos, igual que se habla de masculinidad tóxica y de cosas que se tratan mal, que está bien que los chicos pues sean conscientes de cosas, que se hable con pues de las emociones que siente cada uno, ¿no? De los tormentos. Él tiene un trauma con la figura del padre, que es muy interesante, ¿no? Ese padre despótico, violento, que le inculca y que le ha generado muchos miedos. Y luego creo que las relaciones personales entre ellos, pues solventa muy bien cualquier peligro como de toxicidad, de vamos a hacernos daño por hacernos daño, de crear relaciones de envidia, otros que entren otros personajes en la ecuación de su relación amorosa. Y creo que lo hace bastante bien, sobre todo a mí me ha sorprendido pues el tema, ¿no?, de cómo trata la violencia sexual y que pronto dice ella, no, cuidado, no quiero ser revictimizada, cómo se habla de un tema que creo que es muy interesante en una serie juvenil que consumen los adolescentes, que es cómo recuperar el deseo un orgasmo después de una agresión sexual.
0: Y es, no solo para los adolescentes.
2: Y no solo para los adolescentes, que creo que es un tema súper importantísimo que se hace en muchos casos y que lo hacen bien o con un tremendo respeto de las dos partes, ¿no? Entonces, creo que sí que es un salto y que eso está bien. Luego cumple todos los parámetros de serie juvenil.
12: Sí, claro. Es que creo que es lo que es. Creo que no inventa la pólvora. Es una serie juvenil y una serie adolescente, pero hay una manera nueva de contarlo y creo que está muy bien representado todo esos diálogos, todas esas cosas que en los 90 o en los 2000 los novios o los pretendientes o la gente que quedaba para liarse no decían, pero ahora hay una mayor confianza, hay una mayor comunicación y creo que todo eso también pues allana el terreno, ¿no?, para que los Z pues se puedan sentir más representados con este tipo de series.
0: Yo voy a poner dos pegas. Una, todas tienen una representación hegemónica de los cuerpos.
2: Sí.
0: Todas, o sea, ninguna rompe eso, y luego todas tienen una manera similar de contar las historias. O sea, no hay un cambio en lo visual, o sea, en la narrativa visual, que no, eso también no, es no. importante, ¿no? En las tramas, en la forma de contar las historias, no hay un cambio. O sea, el cine indie sigue siendo mucho más radical en las propuestas que las series, pero con todo me alegro que estas series mainstream hayan cambiado el discurso.
2: Es interesante porque la uniformidad de la estética,
0: claro,
2: ¿no? Y de la fotografía que provoca las plataformas.
0: Sí, total. Yo he tenido que... he visto una de cada y he tenido... las confundo.
3: Sí. Pero es que yo creo que
0: son
3: es
0: como
3: que...
0: los muebles de IKEA.
3: Iguales. Yo creo que es un círculo vicioso. Entonces, las escritoras de estas novelas ven estas películas y quieren representar algo parecido. Entonces, entran en un círculo vicioso que todos hacen un poco lo mismo. Yo creo que el problema está en que estas series están hechas ya para las redes, para la gran audiencia. Entonces, no pueden, o sea, universalizan las tramas. En vez de centrarse en problemas más concretos que nos gustaría ver, pero van poco a poco. A mí me gusta, por ejemplo, una escena de Off Campus que en el libro lo retratan claramente. Cuando Hannah y Garrett, el protagonista, rompen, él va diciendo por toda la universidad que a ningún chico se le ocurra mirarle. Y en la serie ellos lo tratan como diciendo, no, es que me ha llegado este rumor. Ella va a enfrentarla a él y dice, me ha llegado este rumor. Y él dice, no, hombre, no, eso no se puede hacer. Entonces yo creo que en Off Campus lo que hacen es hacerlo todo tan explícito, como masticadito, para que nos demos cuenta. Y es un círculo vicioso de no parar.
0: Vale, pues...
2: Y Off Campus tiene referencias millennial, eso es importante. Eso es,
0: vale.
2: ese vestido de Jennifer López. O sea...
0: Bueno, pues vamos a seguir un poquito más, porque hemos hablado con una experta de otra generación que Lucía, para ver qué nos contaba ella sobre este fenómeno industrial, ¿no?
12: Sí, hemos hablado con Elena Neira, experta en nuevos modelos de distribución audiovisual, sobre las razones por las que el género está triunfando y sobre todo por qué Prime Video se está fijando en él como estrategia comercial.
13: Uno de los elementos que explican el éxito de la fórmula y también este esfuerzo por Prime Video, por consolidarse como la oferta más solvente dentro de este nicho, tiene que ver precisamente con que ya no es Young Adult, sino que ella es New Adult, que ha logrado expandir las fronteras demográficas y apelar a unas audiencias que no son necesariamente tan jóvenes. Eso lo que ha hecho ha sido agrupar todavía más, ampliar todavía más la audiencia y hacer que, por tanto, sea un contenido muchísimo más rentable para Prime Video. Y aparte, hay otro elemento, y es que normalmente, por el tipo de scouting y de búsqueda de proyectos que hacen, suelen topar con historias que ya están validadas de alguna manera en redes sociales, con fandoms muy potentes en torno a publicaciones de libros. Entonces, es una manera de hacer una cosa que al audiovisual le gusta mucho, ¿no? Que es jugar sobre seguro.
12: Y la pregunta del millón, ¿es un fenómeno pasajero o tenemos series adolescentes para rato?
13: Yo creo que en absoluto es una moda pasajera, es decir, las estadísticas en términos de demanda, ya no solamente en términos de series de ficción o de películas, sino incluso ficciones sonoras, las estadísticas de cada vez hay más creadoras en Wattpad contando sus propias historias, el aumento de la comunidad booktoker y bookstagrammer. Al final hay una demanda muy grande. El fandom de alguna manera también se adueña de esas historias. El fandom de manera indirecta sienten que ese éxito en parte también es suyo, ¿no? Así que yo creo que también esa proximidad con el creador es muy importante y creo que es en el fondo la gasolina que tiene el fenómeno, y por eso creo que el fenómeno no va a menguar en absoluto, al menos no en el futuro inmediato.
0: Bueno, el fandom es muy importante porque además es un fandom creativo, con lo cual esto también nos gusta. Lo vamos a dejar aquí. Hemos visto muchas más de nuestras posibilidades, pero en verano, con Elio Castro, Lucía, puedes comentar Mi vida con los chicos Walter, Dios, que sé que tiene nueva temporada.
3: Sueño.
0: Todos nuestros años, un montón de series. Esto es como escoge tu propia aventura.
2: Y parece fácil, pero luego muchas han fracasado. O sea, series adolescentes, que no es tan fácil dar con la tecla que algunas.
0: Vea, por ejemplo, a Netflix, es otra sección.
2: Claro,
0: series
2: Netflix
0: que han
2: no
0: fracasado.
2: Le están funcionando otras que copian modelos o cogen, parecen de algoritmo, ¿no? Cogen de cada
0: Ay,
2: serie
0: Netflix,
2: una cosa.
0: Gracias, Prime Video.
2: Lo siento.
0: Bueno, pues lo vamos a dejar aquí. Gracias, Lucía. Gracias, Dani. Gracias, José. Gracias, José María Sendra. Nos vamos. Volvemos la semana que viene. Adiós.
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0: Fran desde Barcelona, una ciudad que se ha vestido de amarillo para acoger en nada, en apenas 4 minutos, la grande par de la carrera por etapas más importante en el mundo del ciclismo, ni más ni menos que el Tour de Francia. 21 etapas, 7 van a ser llanas, 4 de media montaña, 8 de montaña y 5 llegadas en alto. Una contrarreloj por equipos, la de hoy, otra contrarreloj individual. Es la cuarta vez que la ronda francesa llega a Barcelona. Van a partir 184 corredores de 23 equipos, solo 11 ciclistas españoles, 30 puertos de montaña, primero los Pirineos, después los Alpes, el Galibier como techo, con sus 2.642 metros, en definitiva 3.321 kilómetros, y los primeros van a estar aquí, en Barcelona, van a estar aquí, en Cataluña, en el corte protocolario de Cinta. Nos encontramos porque arranca con una crono de 19 kilómetros y 600 metros, crono por equipos, en un Tour que tiene un nombre propio, como no, el de Tadej Pogačar. Pero es que además del supercampeón está también Vingegaard, como no, está Evenepoel, está Ayuso, el corredor español. Vamos a ver qué cara presenta el ciclista nacido en Cataluña, que está afincado en Alicante. Está Carapaz, está la revelación por Seisas, y está la escapada, y está la pájara, y está el sprint, y está la montonera, las caídas, los abandones y el calor como el de hoy, el frío que lo tendremos, seguro. Y hay que superar todas y cada una de estas circunstancias para llegar a París el 26 de julio. Y allí es donde te dan el carnet de ciclista. Tour de Francia, día grande en Cataluña, día grande en Barcelona, con esta primera etapa, un ambiente increíble a lo largo de las últimas jornadas y hoy especialmente. Vamos ya lo primero a saludar a todo el equipazo de la cadena SER, que va a acompañarnos durante estos 21 días largos, todas las tardes con la ronda francesa. En primer lugar, tenés así, hay que hacerlo porque nos acoge en su casa, es nuestro anfitrión, el gran Xavi Saizó. Le queda muy poquito a Xavi para estar con nosotros, pero quiere seguir apurando hasta el final, y el ciclismo siempre ha sido una de sus pasiones. Don Xavier Saizó, buenas tardes.
1: Buenas tardes, Íñigo, buenas tardes a todos. Efectivamente, aquí estamos en la montaña mágica donde va a llegar esta contrarreloj por equipos. Como tú decías, Íñigo, un ambiente excepcional, y en estos 19,6 kilómetros toda la parte más importante de la ciudad.
0: Y está también en la línea de salida, ni más ni menos que Ana Palet. Ana, buenas tardes.
2: Muy buenas, Íñigo, súper bien acompañada en esta línea de salida con ni más ni menos que la leyenda del ciclismo, Miguel Indurain, que ya nos escucha en Carrusel Deportivo.
3: Hola, buenas tardes.
0: Hola, campeón, muy buenas. ¿Cómo estás, Miguel?
3: Bien, aquí viendo cómo va a salir Caja Rural. Están ya con
0: los
3: nervios.
0: A puntito caramelo. No te vamos a entretener porque tienes que venir para la línea meta. Estos días de calor te gustaban a ti, ¿no?
3: Bueno, más que gustarme, a los rivales les disgustaba un poquito más, pasaban más problemas que yo, pero como tanto tampoco.
0: Bueno, día importante para el ciclismo en Cataluña. Cataluña siempre ha sido una tierra de gran afición a este deporte, Miguel, y bueno, pues la verdad que es una gozada cómo se ha vestido la ciudad de amarillo, ¿no?
3: Sí, siempre hemos corrido mucho por aquí en Cataluña, entre Semana Catalana, Vuelta a Cataluña, muchos eventos, Sobeida Montjuïc en mi época de juvenil y luego también profesionales. Y luego equipos y corredores, siempre ha tenido grandes corredores y se ha disfrutado siempre mucho y nos han hecho disfrutar a los corredores cuando venimos por estas tierras.
0: La penúltima, ¿quién va a ganar el Tour de Francia?
3: Bueno, pues lo tengo difícil, porque el Tour es complicado, pero Pogačar está en plena forma, moralmente también les marca un poco la diferencia a los rivales, pero luego el resto están todos ahí por si falla para intentar darle pal pelo, entonces Pogačar es el que más opciones tiene.
0: Y la última, opción española, Ayuso, ¿cómo lo ves?
3: Bueno, pues está ahí, ha cambiado de equipo, la temporada no le ha ido muy bien, pero seguro que clase tiene para dejarse ver y demostrar que es uno de los favoritos.
0: Un abrazo muy fuerte, Miguel, que tienes que venir para la meta. Gracias por tener la llamada a la cadena SER, al supercampeón, el micrófono inalámbrico de Ana Palet. Gracias, Miguel. Arranca el Tour de Francia en Barcelona, arranca el Tour de Francia en Cataluña, con la presencia del 8 de Caja Rural. Es el equipo invitado, el equipo que va a estar compitiendo, único español con Movistar, en este Tour de Francia durante estas 3 semanas largas. Hay una novedad importante para la crono en el día de hoy. Ahora os lo contamos. Hemos saludado a Ana Palet, hemos saludado a Xavier Saizó, que son nuestros anfitriones aquí en Barcelona, en Montjuïc, donde va a concluir esta primera jornada del Tour de Francia. Saludamos también en línea de meta al micrófono inalámbrico de Borja Cuadrado. ¡Hola, Borja! ¡Muy buenas!
4: Hola, Íñigo, ¿qué tal? Saludos, muy buenas tardes a todos. Justo desde la línea de meta ha llegado ese grupo de ciclistas míticos. He visto resoplar a Melchor Mauri, que luego va a estar en la cabina, pero que subía a buen ritmo a esta cumbre de Montjuïc en una jornada fantástica, con un calor tremendo como el que vamos a vivir seguramente, ya hablaremos cuando crucemos la frontera. 1992 San Sebastián, 2023 Bilbao, 2026 Barcelona, tercera vez que el Tour de Francia arranca en territorio español y con un número que está en mente de todo el mundo, el 5. ¿Será capaz Tadej Pogačar, quién sabe, de ganar su quinto Tour de Francia?
0: Pues tiene por delante ni más ni menos que 3.300 kilómetros para conseguir ese maillot amarillo dentro de un porrón de días, el próximo 26 de este mes de julio en París. Comentarista de la cadena SER, Roberto Torres. Hola, Robert, muy buenas.
5: Hola, ¿qué tal? Muy buenas.
0: Encantado de saludarte, Robert, que hacía tiempo no te oíamos.
5: Sí,
0: macho, ¿qué has estado haciendo? ¿Qué estás, de vacaciones todo el día o qué?
5: No, de vacaciones no, hay gente que trabaja, tú eso no lo entiendes. Lo de trabajar no es tu tema, porque
0: ese no es mi tema. Bueno, no está mal empezar con Miguel Indurain, ¿no, Roberto?
5: Y encima empezar un Tour de Francia con dos equipos españoles y con un Caja Rural, que hacía que no teníamos dos equipos, no sé, bastante tiempo. Me alegro que tengamos uno más.
0: Bueno, tiempo vamos a tener, con Roberto Torres, con Melchor Mauri, con los protagonistas que van a ir pasando por estos micrófonos para ir desgranando poco a poco este Tour de Francia realmente apasionante, con un clarísimo favorito, es que no hay otro que Tadej Pogačar. Pero bueno, esto es ciclismo y esto es día a día, y hay que recuperar, y hay que evitar los baches, y hay que evitar los abanicos, y hay que evitar las montoneras, en definitiva, un montón de circunstancias que pueden alterar el discurso normal de una carrera. Caja Rural Seguros RGA en movimiento, el primer equipo. Bueno, pues por lo menos va a haber un equipo español que se va a sentar hoy en la silla caliente como mejor tiempo en la línea meta. ¿Cuál es la novedad en el día de hoy? Novedad muy importante. No marca el tiempo para el grupo ni el tercero, ni el cuarto, ni el primero. Cada uno marca su tiempo. Es decir, hoy seguro que vemos, Robert, atacar a Pogačar, a sus compañeros en la última ascensión.
5: Bueno, yo ahí tengo dudas si no entra con Del Toro. Son las dudas, y yo creo que está bien este tipo de cronos, porque al final no metes muchos corredores del mismo equipo delante, y sobre todo yo creo que es bueno, aunque la etapa de mañana va a ser bastante criba, ya separas gente con tiempo que no va a disputar, y creo que eso ayuda bastante para las caídas.
0: Bueno, pues ya en movimiento, el Tour de Francia ya ha arrancado en Barcelona. Caja Rural Seguros RGA está ya en el asfalto. El siguiente equipo en tomar la línea de salida será el Picnic. Veremos también cuando llegue el momento de los hombres importantes del Decathlon, de Seisas, del Education First, de Carapaz, del Lidl Trek, de Ayuso, del Red Bull, de Remco Evenepoel, del Visma, de Vingegaard, y el último en tomar la línea de salida cuando sean las 7 menos 5 será el UAE, el Emirates, del incombustible, del superfigura Tadej Pogačar. Bueno, pues ya hemos saludado a Roberto Torres. En unos segunditos, como nos decía Borja Cuadrado, estará aquí también el comentarista de la cadena SER, Melchor Mauri. Hemos hablado también y saludado a Xavi Saizó, a Napalet, lo hacemos también al compañero técnico que está aquí desplazado en esta línea de meta, a Jordi Orós. En definitiva, que ya estamos todos. Esto es el Tour de Francia. ¡Comenzamos en la SER!
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0: Pasó nuestra compañera Ana Portugalete. Aguántame medio segundo, Ana, ¿cómo ha vivido la ciudad de Xavi Seixó estas últimas jornadas exclusivas, acercando este sábado en el que ha comenzado aquí en Barcelona, en la ciudad condal, la carrera por etapas más importante del mundo? ¿Cómo ha estado la ciudad estos días?
1: Bueno, pues con mucha pasión. La verdad es que el amarillo ha sido lo que ha dominado, los edificios iluminados por la noche, la gente en la presentación, en la Sagrada Familia, desde el Hospital de San Pau. Bueno, realmente tremendo. La gente se ha volcado y además aquí, como es tradición en el ciclismo, no ha defraudado de momento en lo que es el Tour de Francia.
0: Muchísima afición de siempre, además aquí en Barcelona, en todo Cataluña, este deporte. Tenemos un micrófono inalámbrico en la línea de meta con Borja Cuadrado. Tenemos uno en la línea de salida con Ana Palet. ¡Ana!
2: ¿Qué tal? Otra vez Martínez, ahora muy bien acompañada por uno de los artífices de que ha hecho posible que este Tour de Francia, este grande par, arranque en Barcelona. Él es Berni Álvarez, el consejero de Deportes de la Generalitat de Cataluña, que ya nos atiende en Carrusel Deportivo. ¿Qué tal? Buenas tardes, consejero.
16: Buenas tardes.
2: ¿Cómo está viviendo y cómo ha vivido sobre todo este momento ya el pistoletazo de salida con el primer equipo Caja Rural saliendo de aquí de la zona del Fórum?
16: Bueno, los últimos cinco minutos hasta nervioso un poco, ¿no? Todo preparado, todo está muy bien desde hace tiempo, pero siempre quedan esos pequeños nervios al final antes de que pase, ¿no? Pero de momento excelente, calor, pero la gente volcadísima en Cataluña, porque hoy es Barcelona, pero mañana es Tarragona y el lunes es Granollers, y estamos encantados, de verdad.
2: ¿Qué esperan de este fin de semana, de este Tour de Francia que va a recorrer más de 300 kilómetros en Cataluña y va a salpicar hasta 64 municipios?
16: Bueno, esperamos pasión, esperamos que la gente viva el Tour de primera persona. Somos un país ciclista, somos un territorio en el que los eventos deportivos tienen una principal, bueno, un protagonismo grande, y creemos que este es uno de los grandes, ¿no? Después de los Juegos Olímpicos, después de los Mundiales de Fútbol, el Tour está a un nivel altísimo. Esperamos que lo disfruten, esperamos que nuestra gente, los más de 7.300 voluntarios que hemos podido tener cuando esperábamos 1.500, también lo disfruten, porque nos están ayudando muchísimo. Y nada, esperar que no haya ningún sobresalto final y que todo transcurra con normalidad, ¿no?
2: Y en cifras, ¿cómo podemos traducir lo que es para una región como Cataluña que llegue el Tour, el grande par, aquí este año?
16: Bueno, a nivel económico, evidentemente tendremos el impacto después, tenemos las referencias de lo que pasó en el País Vasco hace unos años, creemos que podemos superarlo, la expectativa es altísima, tanto aquí en Barcelona como te decía antes, en Tarragona y en toda la costa, por donde pasa el Tour, está todo ocupado ya por gente, por fans del Tour, y creemos que además nosotros hemos hecho mucho hincapié en que será un gran Tour a nivel social. Aparte de estos voluntarios, todo el legado que quedará después con las rutas de gravel que hemos hecho por toda a Cataluña, con los bike days, con los más de 700 kilómetros de puertos señalizados gracias a que llega el Tour, todo esto hará un antes y un después del grande par en Cataluña, ¿no?
2: Usted, consejero, es una persona muy ligada históricamente al baloncesto. ¿Esto del ciclismo de cerca, qué le parece?
16: A mí me gusta mucho, evidentemente, mi vida era el baloncesto. Me gusta mucho, mi padre practicaba mucho ciclismo. Me ha gustado mucho practicarlo, pero es muy duro. Reconozco que es durísimo, reconozco que tiene un mérito enorme lo que hacen los corredores a nivel tanto profesional como a nivel personal, y tiene un mérito enorme, ¿no? Pero, como te decía antes, también crea una cultura muy sana, de hábitos saludables, de gente que sale en bicicleta a entrenar de una manera lúdica, pero que tiene mucho respeto por la carretera, mucho respeto también por esto que te decía antes, de encontrarse bien en forma, de hábitos saludables, así que todos son beneficios.
0: Señor consejero, muy buenas, buena tarde.
16: Buena tarde.
0: Hablaba usted antes de la salida del País Vasco, le habla uno de Bilbao que vivió con una emoción increíble, de verdad, aquellos días, los previos y los días de la carrera también por Euskadi, por carreteras de Euskadi. Consejero, esto es un pelotazo, esto se transmite a 200 países de todo el mundo, una audiencia potencial increíble, y se presenta una ciudad y un país al resto del mundo, ¿no? Es un auténtico pelotazo, ¿no?
16: Sí, estamos muy, muy orgullosos del trabajo hecho. Estamos convencidos también que, como tú dices, es un gran escaparate. Barcelona viene de unos días muy, muy intensos con la visita del Papa, y ahora el mundo deportivo, que es una de las partes más importantes de Barcelona y de Cataluña, tiene este protagonismo a nivel mundial, ¿no? Así que estamos encantadísimos. Yo no pude estar en Euskadi, pero tengo muchos amigos que estuvieron y que han estado dándome las gracias a mí y a todos. Y evidentemente a toda la gente que ha formado parte de la organización durante muchos, muchos meses ya, diciéndome que estos días van a ser inolvidables para ellos y para muchísima gente, ¿no?
0: Xavi Seixó, el consejero, viene del baloncesto, ¿a que sí?
17: Sí, hombre,
0: y no ha narrado 1.000 partidos.
17: Sí, hombre, yo lo conozco mucho del baloncesto, pero ahora está en sus tareas en la Generalitat. La verdad es que yo quería hablarle del recorrido de estos 19 kilómetros de esta primera etapa por Barcelona. realmente es un recorrido donde se ha intentado buscar los puntos más bonitos de la ciudad. No es una cosa fácil por toda, toda la logística que tiene, pero realmente se ha conseguido, ¿no?
16: Sí, bueno, tenemos la ventaja de que Barcelona es una gran ciudad que tiene muchísimos puntos muy, muy atractivos y que visualmente son muy, muy potentes, ¿no? El otro día tuvimos la presentación de los equipos, tanto en el Hospital San Pau como Sagrada Familia, y la verdad es que la fotografía era espectacular y hoy va a pasar lo mismo. Va a pasar por esos puntos, la subida a Montjuïc, yo creo que el escenario es perfecto, es ideal, además de que también tiene su exigencia a nivel deportiva, una etapa como la de hoy, así que tiene todos los componentes para que esto sea un éxito y así lo deseamos con muchas, muchas fuerzas, ¿no?
18: Pues tendrá que venirse para la línea meta, no le queremos entretener más. Conseller, muchas gracias y que vaya todo bien, que es súper importante esto para la ciudad y para el deporte. Muchas gracias, conseller.
16: Gracias a vosotras.
18: Un abrazo muy fuerte. Con Ana Palet ha estado el consejero de deportes, el gran jugador de baloncesto.
17: Sí, hombre, jugó en el Pamesa Valencia.
18: Era triplista, ¿no?
17: Era un buen tirador.
18: Era un buen tirador, tenía buena muñeca.
17: Sí, buena muñeca. Y ahora, pues bueno, ahí está, en labores políticas. Pero era buen jugador de baloncesto, Berni,
18: Eso está bien. Cuadrado, ¿por tu zona qué? Por meta, pues todavía tranquilidad, ¿no?
4: Sí, bueno, tranquilidad. Ha llegado por aquí Melchor Mauri, que yo le he contado que iba retorciendo. Como no me estaba escuchando, le he dicho a Melchor que se estaba retorciendo, estaba sufriendo el tramo final, pero me ha confesado que sí que ha sufrido un poquito. Aquí le tienes de montar a ver si se busca ir para allá o se queda por aquí, pero bueno, de momento ya te escucha Melchor.
18: Hola, Mauri, muy buenas.
19: Hola, buenas a todos, ¿cómo estáis?
18: ¿Cómo estás?
19: Bien, mira, acabo de hacer el recorrido, la verdad es que ¿sí? sopla el aire en tramos, sí. Hay tramos que sopla el aire de cara y que por lo tanto va a ser, bueno, complicado en ese momento, ¿no? Y sobre todo si varía el aire a lo largo de desde que salen los primeros a los últimos, ¿no? Lo bueno es que los grandes favoritos van a salir con poca diferencia, por lo tanto entiendo que el aire va a ser el mismo para todos.
18: Mauri, ¿te gusta esto? Y se lo va a preguntar a Robert también, de que cada corredor, o sea, es una crono por equipos, pero cada corredor marca su crono, o sea, no es como antes, el cuarto marca el de todo el grupo que entre por delante. No, aquí si entras por delante de tu grupo, menos tiempo. Si te quedas descolgado, como veíamos algún corredor ahora del Caja Rural, creo que era, además, no sé si era Joel Nicolau, el corredor catalán que se quedaba también en rezagado, va a marcar su tiempo. O sea, ¿te gusta esta historia?
19: A mí sí, a mí me gusta porque hace que la contrarreloj sea más espectacular. Incluso hay estrategias, ¿no? Hay corredores que sobre todo aquí en ese tramo final de que son duros, que hay dos repechos, los corredores más fuertes de los equipos van a poder marcar la diferencia, ¿no? Y por lo tanto, quizá les pueden resguardar un poquito a ellos para hacer ese tramo a bloque y vaciarse sus compañeros antes de iniciar estos repechos. Por lo tanto, hace que estrategias puedan ser claves para el desarrollo de la contrarreloj y que luego los mejores en esos tramos finales puedan vaciarse al límite para buscar marcar el mejor tiempo.
18: ¿A ti te gusta, Torres?
5: Sí, a mí también. Además, la primera etapa viene muy bien, por lo que decía antes de las caídas. Luego hay que ir muy compenetrado, saber qué líder tiene que estar al final. Hemos visto a Barguil, que ha tenido que parar el equipo entero del picnic, porque no sé qué le ha pasado, pero ha perdido bastante tiempo, han tenido que esperarle y volver a lanzar. Y lo que decía Mauri, que luego veremos, para mí, los equipos, la gente que tenga con opciones al podium de la general, pues intentará que lleguen uno o dos, depende de los equipos.
18: Bueno, veremos qué es lo que ocurre. Cuadrado a todo esto. Yo estoy viendo, bueno, en la línea salida nos comentaba Ana Palet que justo en la rampa de lanzamiento un montón de gente. No sé por dónde están circulando ahora, Xavi. Tú conocerás estas zonas por las que circulan. Bueno, pues ahí son avenidas amplias, pero hay muchísima gente, ¿no?
17: Sí, hombre, la calle Aragón, por ejemplo, Mallorca, Aragón otra vez, que vuelven a estar llegando hacia la Plaza España. O Josep Pla, que es en la parte inicial del recorrido. Hay de todo, pero hay, como bien dices, Íñigo, muchas zonas anchas donde pueden coger mucha velocidad, ¿eh?
18: Y en la meta, ¿cómo andamos de público, Cuadrado? Hasta
4: pues ahí
18: todas, ¿no? Que dicen en mi
4: sí,
18: pueblo.
4: No, y con mucho calor que hace por aquí, mucha gente que se ha dejado ver. Evidentemente en el centro de Barcelona también hay miles y miles de personas y aquí en la línea de meta, como seguramente mañana con ese ambiente colosal, vemos muchas banderas de Colombia y como digo, una expectación máxima porque el Tour de Francia no llega a Barcelona desde el año 2009.
18: Y es la cuarta vez que el Tour de Barcelona llega a la, el Tour de Francia llega a la ciudad condal, llega a Barcelona y la verdad es que ha respondido el público y de qué manera. Es increíble la cantidad de gente que hay, de aficionados, pero bueno, esto es una constante que siempre lo decimos en el Tour de Francia. Acaba de tomar la línea de salida el Tudor, el equipo de Julian Alaphilippe, que hombre, en principio tiene que ser uno de los animadores, que ya no está, pues como hace unos años cuando, yo tengo muy mala memoria, creo que llegó a ganar, no sé si tres etapas en el mismo Tour de Francia, Robert, y yo recuerdo sobre todo aquella crono en la que derrapó en la última curva de la velocidad a la que iba el tío y que fue un espectáculo.
5: Fue espectacular.
18: En pos, sí, es verdad.
5: La vimos en directo, que íbamos al Tour entonces, todos los días allí viendo las etapas, y le vimos que entró, vimos la, fuimos a ver la crono, y era de repechones, le iba bastante bien, y dijimos, joder, pues están entre los primeros. Se pensaba que iba a perder el maillot, y todo lo contrario, es que ganó la crono, y entró, y tiró de freno mano, hizo un derrape ahí. Fue espectacular, la verdad es que eso no se le va a olvidar a nadie.
18: Fue tremendo, la verdad es que sí. Bueno, pues las imágenes preciosas. Es que esto Xavi, hemos visto antes el estadio de Fútbol Club Barcelona. Esto es el Tibidabo, ¿no?
17: Sí, el Tibidabo, sí, ¿eh? Sí.
18: Y vamos a ver
17: atracciones del Tibidabo. Ajá.
18: Y luego veremos la Sagrada Familia, seguro, porque van a pasar por ahí. Exacto. Y esto se vende a más de medio mundo, que esto llega a 250 países con una audiencia potencial tremenda. Bueno, pues ya está en marcha el Tour de Francia. Ya estamos con los motores también calientes, porque tenemos que narrar durante 21 días la mejor carrera del mundo por etapas en la sintonía de la SER.

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12: 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Entonces, bueno, pues por eso queremos entender este reconocimiento de Tabiotes Gertzendizuegu como una invitación a seguir haciendo justamente lo contrario. A construir puentes, generar alianzas y demostrar que otra forma de hacer economía, en este caso, o más humana, más justa, más responsable, no solo es necesaria, sino que es posible. Gracias, Carricasco, usted.
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0: Cadena Ser, primera etapa, contrarreloj por equipo, la que estamos viviendo aquí en Barcelona. Ha cogido la ciudad condal, la grande par, la gran salida de la ronda francesa. El Caja Rural además ha tenido, es un equipo invitado y que ha tenido el honor de dar el pistoletazo de salida. No lo sé, podemos tener hasta un líder español porque hay dos corredores por delante del Caja Rural que se han quedado en solitario. Uno es el neerlandés Mollemar, el otro es José Félix Parra. Robert, si gana Parra, pues durante unos instantes, hasta que venga alguno mejor, pues sí, sería el primer maillot amarillo, ¿no? Bueno, que cierren el chiringuito y ya está.
1: Ya está, bueno, la única manera.
0: Pues va a estar en la silla caliente, por lo menos, ¿no?
1: Poco tiempo. Bueno, pero bueno. Sí, estar en la silla caliente. Lo que sí hemos visto que se ha quedado demasiado pronto. A más de 3 kilómetros, 3.000 kilómetros y medio, se hace muy duro. Esta crono, cuidado, que las crono por equipo pueden ser las carreras más duras que has corrido, porque como te lleven fuera de punto lo pasas muy mal. Y hemos visto que se han quedado a 3 kilómetros 700 o por ahí, se han quedado los dos solos y se les está haciendo largo. Yo creo que están perdiendo bastante tiempo.
0: Están dentro del último kilómetro, pero bueno, uno de los dos se va a sentar en la silla caliente como primer líder virtual del Tour de Francia. Esta zona, Xavi, que tú la conoces muchísimo, tampoco es que sea un porcentaje realmente tremendo, pero se agarra, ¿eh?
2: Sí, en un sostenido del 5% puede llegar hasta 7 aproximadamente, pero bueno, se agarra efectivamente. No es fácil, como vemos ahora, que se ha quedado solitario un corredor, ¿no? ¿Ya?
0: Sí, se ha quedado solo Mollemar, el corredor neerlandés. Bueno, ya no va a haber primer líder español, pero bueno. Borja Cuadrado.
3: Pues estamos por aquí. Mira, te voy a decir que te salude porque tengo que ir corriendo para la zona de ciclistas. Pero venga, a ver si dentro de unos minutitos podemos hablar un poquito con él. Está por aquí Eder Saravia. Saluda a Marquín.
0: Hombre. Eder, muy buenas.

0: Es verdad, a ti te encanta este deporte,
1: soy
0: te fascina.
1: Sufridor. Luis Ángel Mate dice que soy sufridor. O sea, que estábamos aquí en un acto benéfico en una asociación que se llama ASDEN. Hemos hecho el recorrido de la etapa y para mí algo inolvidable.
0: Cuéntanos el final, ¿cómo es?
1: El final muy duro. Yo creo que alguno de los gallos ahí puede sacar ventaja. Es verdad que los primeros 14, 15 kilómetros son de ir a 60, 70 por hora fácil. Pero luego es verdad que en los últimos dos repechos, bueno, y con esta nueva fórmula de crono por equipos, pueden ser determinantes, sí.
0: Tú has vivido en Andorra, has estado entrenando allí. Ahí sí que tenías montañas para reventar, ¿no? Cuando
1: sí,
0: salías
1: sí,
0: ahí
1: no
0: a,
1: mismo,
0: con la grupeta.
1: No es lo mismo que Elche, no es lo mismo que Elche.
0: Claro.
1: Que pero bueno, me voy a la zona de Benidorm, donde también hemos apretado. Y ahora voy para allí, Me quedo estos dos días en Barcelona y luego voy a... Y luego voy para la etapa de Pirineos. De camino voy a hacer Plateau de Bell y Paliers y luego Luz Ardiden, Tourmalet y Gavarní. O sea que...
0: ¡Qué fenómeno!
1: Hay que hacer el nivel.
0: ¡Qué fenómeno! Y, oye, está un poco desconectado. ¿Qué vas a hacer el año que viene?
1: Bueno, de momento tomármelo para atender otras cosas que cuando estamos metidos en el día a día y en ese modo supervivencia... Pues dejamos un poco de lado. Entonces, pues mi mujer, mis hijos, mis amigos, mis aitas, el deporte también. Y bueno, y también intentar prepararme para ser mejor, para corregir algunas cosas, para aprender de otros entrenadores, de otros métodos, para que cuando venga la siguiente oportunidad, pues estemos lo más preparados posible.
0: Cuídate mucho, entrenador.
1: Muy bien, niño.
0: Un abrazo a Laita, cuando le veas,
1: claro,
0: un abrazo
1: sí,
0: en esa parte. Claro que sí.
1: Parte.
0: Cuídate mucho. Hasta luego. Eder Sarabia, entrenador de fútbol, en directo también en el micrófono de Borja Cuadrado. Espera que nos piden directo también. Paso a nuestra compañera Ana Palete en la línea de salida. Ana.
2: Sí, porque estoy con Ernest Urtasun, con el ministro de Cultura, que está atentísimo a la salida de todos los equipos aquí, que no se quiere perder nada, pero le hemos apartado nada, unos minutos para que nos atienda en directo. Ya te escucha Íñigo en el carrusel deportivo de la SER.
0: Señor ministro, muy buenas.
3: Buenas tardes, ¿cómo estáis?
0: ¿Practica usted la bicicleta?
3: Practico la bicicleta menos de lo que me gustaría porque no tengo tiempo, pero sí, en verano siempre la suelo coger. La verdad que soy aficionado al ciclismo y la verdad que ver salir al Tour de nuestro país es un privilegio enorme. La verdad que un día para disfrutarlo muchísimo, la verdad.
0: ¿De carretera, de montaña? ¿Cuál le gusta a usted? ¿Cuál practica más? ¿O las dos?
3: Practico la de carretera. Lo que pasa es que soy un mero aficionado, ¿eh? Es decir que... Pero me gusta, la verdad. Y además creo que es un deporte que cada vez tiene más adeptos en nuestro país, que lo practica cada vez más gente, y también creo que la afición al ciclismo, bueno, siempre ha sido enorme, ¿no? En fin, acabo de cruzarme con Miguel Indurain, que para muchos de nosotros es un héroe de juventud, y la verdad que esto es una gran fiesta del deporte, la verdad, es una maravilla estar con el Tour en España.
0: Hemos abierto además esta transmisión en la primera etapa del Tour de Francia con Miguel Indurain, el pentacampeón del Tour de Francia, en los micrófonos de la cadena SER. Lo hablábamos antes también con el consejero, señor ministro de Cultura y Deporte de la Generalitat. Es que además de la propia carrera en sí, es un espectáculo que se traslada a medio mundo, o sea, vendes país, ¿no?
3: Bueno, absolutamente. Yo creo que hoy para España y para Barcelona esto es un grandísimo momento, ¿no? Esto tiene un impacto que es global, ¿no? Este es uno de los grandes acontecimientos deportivos del mundo, ¿no? Y por lo tanto, que lo pueda coger Barcelona, lo pueda coger España, la verdad que tiene una proyección para nuestro país de primerísimo nivel, ¿no? Y por lo tanto, la verdad que estoy muy, muy satisfecho. Como sabéis, además va a ser la primera vez que dos etapas terminen en Montjuïc, ¿no? Y por lo tanto creo que también tenemos que estar muy contentos de que la dirección del Tour haya elegido Barcelona para terminar nada más y nada menos que dos etapas, ¿no? Por lo tanto, que muy, muy contento, muy contento, y a ver también cómo va esa pelea Vinegar-Bogagar, ¿no? Que estaremos todos siguiendo a lo largo de estas próximas semanas, ¿no?
0: Eso le iba a preguntar, ¿por quién ha puesto usted? ¿Quién cree que va a ganar?
3: Pues parece que Vinegar viene un poco más en forma este año, ¿no? Con lo cual parece que la cosa va a estar un poco más reñida que otros años, ¿no? Así que va a ser un tour interesante. Esperemos que el calor no golpee mucho. Esa es una preocupación que creo que tenemos todos, que ante las olas de calor, a ver cómo eso va a afectar al tour. Esperemos que no en exceso, pero bueno, vamos a disfrutar de una competición y de una rivalidad entre estos dos corredores, que va a ser una maravilla. Y desde luego, permitidme que desee los mayores éxitos a los corredores españoles y a los equipos españoles que están compitiendo, por supuesto.
0: Que son poquitos, ¿eh? Que un día tendremos que hablar de esto. Ya lo venimos haciendo en los últimos años, son 11 los corredores españoles que participan en este Tour de Francia, dos equipos, es una lástima.

0: Barcelona, cuando hemos tenido hasta 4 y 5 equipos corriendo la ronda francesa. Ana Palet, la última tuya.
1: Como persona, Ernest Urtasun, que ha nacido aquí en Barcelona y que el Tour, este grande par seguro, nos va a dejar imágenes para la historia, ¿cuál es el rincón, el lugar por el que pasa este recorrido del grande par que a usted le hace más ilusión? No sé si la Sagrada Familia, si Montjuïc, ¿cuál es la imagen más bonita para usted?
2: Creo que la montaña mágica, Montjuïc, ¿no? El acabar la carrera en Montjuïc creo que va a ser una meta muy bonita, ¿no? Porque ese ascenso creo que va a ser precioso. Tengo devoción por la montaña de Montjuïc, así que creo que esa imagen va a ser espectacular, sí.
1: Pues Martínez, ya sabemos cuál es su imagen favorita.
0: Sí, sí, pero decía que es duro. Acabamos de hablar con Eder Sarabia, entrenador de fútbol, que lo hace en bicicleta, que es un gran aficionado y nos ha dicho que se agarra mucho, que es una zona dura. Señor ministro, señor Urtasun, gracias por atender a la cadena Ser, que creo que no la ha visto nuestra compañera en la pared, y suerte en estas etapas por Cataluña. Un abrazo muy fuerte, señor ministro.
2: Un abrazo fuerte, muchas gracias.
0: Bueno, pues van poco a poco pasando los distintos protagonistas por los micrófonos de la cadena Ser y esperando que salgan los buenos. Fíjate, hay algunos corredores, no sé si te fijas, Robert, que cruzan la meta y piden al público que le animen, porque es una auténtica fiesta.
3: José Félix Parra, ciclista de la Caja Rural, ¿qué tal? Muy buenas. Mejor español ahora mismo en el Tour de Francia, ¿cómo lo sientes?
4: Bueno, acabamos de empezar, hemos sido el primer equipo, todavía quedan muchos por venir.
3: Habéis dicho que la corona ha sido muy, muy dura, ¿no? Además con este calor realmente exigente y sobre todo pues con esa estrategia, ¿no? De que el cuarto es el que no puntúa, no como antes, sino el primero.
4: Eso es, la contrarreloj pues es una disciplina durísima, sobre todo las contrarreloj por equipos y en las que tienes que ir muy concentrado porque importa mucho la técnica con la que vayas haciendo los relevos y bueno, pues con esta novedad de este formato en el que cuenta el tiempo del primero, pues la estrategia todavía es más importante. Nosotros hemos optado por que nuestro último ciclista fuese Alex Molnar, que es el hombre más rápido, y bueno, pues la táctica ha sido esa, guardarlo un poco para el final, para el último kilómetro.
3: Primer Tour de Francia para el equipo Caja Rural, es una gran noticia, el ciclismo español lo necesitaba. Y vais a ser protagonista, lo tengo muy claro. Y lo tenéis claro vosotros, que es lo más importante.
4: Sí, yo lo tengo clarísimo también, que hemos venido al Tour de Francia, nuestra primera vez que corremos aquí, pero con objetivos claros también, con ambición y con confianza de que somos un equipo más y que podemos optar por la victoria en algunos días también.
3: ¿Y se va a hablar de Ossay Montiel más allá de Óscar Sevilla, leyenda del ciclismo español en este Tour, que tú eres de allí?
4: Por supuesto, ya se está hablando de Ossay Montiel, solo con que dos ciclistas de un pueblo tan pequeño estemos en el Tour de Francia ya es un éxito.
3: Gracias y buen Tour.
4: Muchas gracias.
3: José Félix Parra, el corredor del Caja Rural Seguros RGA.
0: Acaba de tomar la línea enseguida Cofidis, que tiene a dos de los representantes españoles, Alex Aramburu y a Jon Izagirre, que ya sabe lo que es ganar etapas en la ronda francesa y que aspira en este que va a ser su último Tour de Francia también a pelear al menos por una etapa. Es muy complicado, ¿eh? Porque son 184 ciclistas y hay que repartir 21 etapas y algunos ya sabemos que van a ganar dos o tres entre los sprinters, los Pogacar y demás. Aquí quedan muy poquitas para repartir, pero hay que estar siempre pendientes. Bueno, pues acaba de tomar la salida, como decimos, el conjunto Cofidis, el próximo en hacerlo será la Loto y poco a poco, mira, y Movistar después de la Loto, el segundo equipo español que participa en este Tour de Francia, además de Caja Rural, que ha sido el encargado, ha tenido el privilegio de dar el pistoletazo de salida inicial. Pero ha habido más cosas, y de hecho hay más cosas en este fin de semana caluroso en toda España, aparte de este Tour de Francia, argumentos del deporte que nos resume nuestro compañero Rodrigo González. Hola Rodri, muy buenas.
5: ¿Qué tal, Marqui? Muy buenas. Pues tenemos Fórmula 1, Gran Premio de Gran Bretaña en Silverstone, la sprint que ha sido a la una, victoria de Kimi Antonelli por delante de Hamilton y por delante de Norris, y está en directo ahora mismo la clasificación. Malas noticias para Fernando Alonso, que ha caído en Q1, pero en Q2 se mantiene Carlos Sainz. Queda 11 minutos para que acabe esa Q2. Además, en tenis, en Wimbledon, 16avos de final, está perdiendo Jaume Munar en dos sets ante Lehetkak, 6-4, 6-4 y 1-1 en el tercero. Mañana será turno de Davidovich contra Auger Aliassim y los turnos de Djokovic y de Sinner. En baloncesto, ha hablado Pau Gasol en la clausura de la Pau Gasol Academy y ha hablado sobre uno de los temas clave de los últimos días y que más ha removido el baloncesto nacional, el fichaje de Pedro Martínez por el Real Madrid tras finalizar su etapa en Valencia Basket.
6: Es un grandísimo entrenador, lo lleva siendo, yo creo, durante toda su carrera, ¿no? Aunque ahora, obviamente, pues después de ganar la Liga con el Valencia, tiene más reconocimiento, ¿no? Un movimiento, bueno, pues de bastante proactividad, ¿no? del Madrid, de ir a por Pedro, de pagar una cláusula importante, identifican a Pedro como, pues, como, uno de los, como ese entrenador que puede llevar su proyecto durante años y respetable por la parte del Madrid, que están aportando todo el
5: tiempo. Y dos asuntos más, Marky, en fútbol europeo sub-19 en Gales. España sigue invicta, ganó a Gales, ganó a Dinamarca y ha ganado a Alemania 4-0 con doblete de Sergio Esteban, pleno de victorias, y deja a la Rojita líder del grupo. Y en el fútbol y en el europeo sub-19 femenino está jugando España contra Austria. Austria ya clasificada, España con puntuar se mete. Minuto 38 de esta primera parte, está ganando España 1-0 a Austria.
0: Gracias, Rodri, por ese resumen. Hasta luego de todo lo que es noticia en el día de hoy. Claro, pero creo que están por ahí los especialistas ya, ¿no? Que van a estar luego también en
7: hombre. Has venido aquí a Barcelona, no has venido a decirnos nada, no te has pasado. O sea, que yo espero que hayas visto a Saiso y le pagues lo que le debe.
0: No, que pague lo que debe. Que se va a jubilar sin pagar lo que debe.
7: Claro, es que es eso. Que te haga un bizum ya, Xavi Saiso. Claro, bueno,
0: ahí voy.
7: Felicidades por este travieso que estáis haciendo maravilloso. El histórico Tour de Francia empieza en Barcelona. Ya sabéis, los comentantes, Marqui, que la ciudad condal se ha volcado con la ronda francesa. ¿Conocéis los castells? No sé si sabéis, los castellos, ¿no? Esas torres humanas que alcanzan hasta más de 10 metros de altura. Bueno, pues se ha intentado hacer con bicicletas, un castell de bicicletas.
0: ¿Cómo?
7: Sí, esto lo ha intentado Genís Joplin, que es el jefe de la colla castellera Tolilis de Cambrils.
8: Sí, eso somos.
7: Hola,
8: buena tarde.
7: ¿Qué tal, Genís? Buena tarde.
8: Hola, buena tarde.
7: Oye, habéis intentado para esta primera etapa del Tour, en un castell.
8: Sí, un castell,
7: con
8: bicicletas.
7: Y ciclistas, ¿verdad?
8: Ciclistas, exacto.
7: Vale,
8: sí.
7: ¿Qué tal?
8: Pues fatal.
7: Fatal. ¿Cuántas veces habéis subido?
8: Las bicis, pues dos. La mía y la de mi primo Maurici, nada más.
7: Solo os habéis subido dos bicis, sí. Vale. ¿Y por qué? ¿Qué ha pasado?
8: Bueno, pues porque nadie más ha querido sumarse a esto.
7: Mierda.
8: Por lo que sea, lo han visto peligroso,
7: sí.
8: Poco fiable, y bueno, desde nuestra parte, pues no sé, ha faltado pedagogía.
7: Qué lástima.
8: Explicarlo mejor.
7: Sí, porque el objetivo, ¿cuál era?
8: Bueno, pues conseguir al menos 5 pisos de bici con ciclista.
7: Al menos 5 pisos de bici con ciclista,
8: sí.
7: Vale. ¿Y has empezado tú, de abajo?
8: Sí.
7: Te has puesto el primero,
8: yo
7: ¿no?
8: Me he puesto
7: abajo.
8: El primero, vale. Claro, dando ejemplo. Luego se ha subido mi primo Maurici.
7: Con la bici encima de ti, ¿vale?
8: Con sus dos ruedas estaban apoyadas en mis hombros.
7: Vale, las dos ruedas apoyadas en tus hombros.
8: Entonces, la zona del pedal del plato,
7: sí, sí.
8: La estaba aquí aplastándome la nuca un
7: ay,
8: poco, ¿no?
7: Dios.
8: Y lo cierto que ha empezado un poquito así como a decapitarme, ¿no?
7: Ha empezado,
8: hacerme aquí un corte.
7: A decapitarte por
8: sí.
7: La nuca.
8: He empezado a gritar de dolor.
7: Claro.
8: Los compañeros se han asustado. Nadie más ha querido hacerlo,
7: sí.
8: Y nos hemos caído al suelo, Mauricio y yo.
7: Madre mía, madre de Dios. Me dicen que nos atiendes desde el hospital.
8: Sí, estoy aquí, estoy
7: en
8: el triache.
7: ¿Qué ha pasado? ¿Estás bien o qué?
8: El omoplato derecho se me ha metido así por dentro del cuerpo.
7: Ay, Dios mío.
8: En el tac dice que está a la altura del riñón.
7: A la altura del riñón tienes el omoplato derecho.
8: El izquierdo, el omoplato, no se sabe.
7: ¿Ha desaparecido?
8: Ha desaparecido. Entonces, hemos puesto carteles por el barrio.
7: ¿Sí?
8: Si ven un omoplato, pues que se bonificará.
7: Está la foto y todo del omoplato,
8: que me llamen, sí.
7: Martínez, Xavi, Ana, sí. Si veis un omóplato sí, por ahí...
8: Es cerca, así, pequeño.
7: Es del señor Genís Joplin.
8: Es mío,
7: que
8: es mío.
7: Que lo sepáis. Gracias, Genís.
8: Vale,
7: mejórate.
8: Buena tarde.
7: Chao.
0: Hay que ser también castellero de bicicleta.
7: Ha salido mal, Martínez, ha salido mal. Qué lástima.
8: Claro, es que era.
0: ¿Cómo va a salir bien eso? Poco ya, se ha perdido un omoplato. Algo más se podía haber perdido. En fin, preparado Movistar, para tomar la línea de salida. La gente, de todas formas, yo por lo que estoy viendo, Xavi, tenía unas ganas increíbles de ciclismo. Porque la última que estuvo aquí, que fue la salida de la Vuelta de España, que hubo un espectáculo también. Pero recuerdas que cayó una tromba increíble, sí. Se hizo de noche, nada, la gente tenía ganas de ciclismo.
9: Sí, sí, se quiere resarcir un poco porque prácticamente el itinerario era mismo por las calles de Barcelona. La tremenda tormenta que hubo hizo que prácticamente se hiciera de noche para los últimos equipos que estaban disputando y ahí quedó un poco mal sabor de boca en Barcelona. Y hoy en el Tour de Francia, Íñigo, quiere Barcelona un poco olvidar ya lo que pasó en esa primera etapa de la Vuelta Ciclista a España.
0: Bueno, pero siempre ha sido una tierra donde, bueno, ahí está Melchor Mauri, me cagaron una Vuelta a España, casi nada. Y tantos grandísimos corredores. Me tienes que contar una de hace un porrón de años. Yo creo que estabas tú ya trabajando, ya cobraba quinquillos.
7: En 1910, no así, ¿no?
0: Exacto. De Santi Francés, de una escapada. Me tienes que contar. Aguántame un segundito porque quiero vivir en directo la salida del conjunto Movistar. No sé, Robert, qué pensará de la actuación que puedan tener los equipos españoles. Hombre, a ver, lógicamente aquí Caja Rural ha venido a por las escapadas. coger una escapada es muy complicado, porque tú sales a 40 intentos y al final el 41 al que no vas es el que se forma la escapada buena en la jornada. Pero luego tenemos a Movistar, que ya tiene igual gente un poco más de con caché, ¿no? Pues ahí está Pablo Castrillo cuando llegue la alta montaña. Tenemos también a Raúl García. Está también Javier Romo, que en principio no iba a venir y al final se encuentra en este Tour de Francia. Y aquí sí tienen alguna opción más. Repito que es complicadísimo ganar una etapa, pero bueno, Movistar lógicamente va a pelear por ello. Eso ha venido, no tiene un líder como ha tenido anteriormente a Miguel Indurain o a Pedro Delgado y compañía. Aquí ya viene otra historia, ¿no? Desde hace unos años, además, Movistar ya viene otra historia del Tour de Francia, ¿no?
10: Sí, bueno, además este año yo creo que lo traen bastante más claro que otros años, que a lo mejor pensaban que podían meterse en el podium. Y este año lo tienen clarísimo. Creo que Raúl García Piernas viene muy bien, le vimos en la Dauphiné que se metió en una cantidad de cortes exagerados y es un hombre que ya ha ganado carreras este año. Entonces, pues bueno, hay que ver, yo creo que tiene sus opciones de etapa, hay que buscar, pero lo que decías tú, puedes entrar en todos los cortes y no tener suerte de engancharla. Lo que pasa es que bueno, hay que estar muy bien de forma y aquí vienen los mejores y en el mejor momento de forma.
0: Cuéntame la de Santi Francés, Xavi.
9: Bueno, no, hablamos de 1965, Pere Francés, el corredor cántabro, una etapa que empieza en Francia y acaba aquí en Montjuïc, en la montaña, aquí se recuerda mucho. Y bueno, Pere Francés hace una escapada tremenda y por todos los pueblos de Cataluña, donde pasaba el Tour, ese Tour, la gente salió a la calle, llegó escapado aquí al circuito de Montjuïc, cazó al pelotón. Cuando entraba el pelotón, él había dado ya una vuelta, por lo tanto no había ningún problema y acabó ganando la etapa. Fue realmente una de las gestas más importantes que se recuerdan aquí en la edición de 1965 del Tour de Francia,
0: ¿no? A ver, yo no estaba.
9: Yo tenía 4 años,
0: ¿eh? Pero era Cass, ¿no? Míralo, lo vamos a mirar. Yo creo que era el, por lo menos, seguro que pre-francés, creo que corrió, en el Cass. Bueno, pues no nos han ofrecido, no sé si lo van a ofrecer ahora, la salida de Movistar, del equipo español, que lleva tantos y tantos años disputando las mejores etapas y las mejores carreras del mundo, y entre ellas, lógicamente, pues este Tour de Francia, a ver qué opciones tiene en el día de hoy. Estamos viendo corredores del Groupama, está Romain Grégoire, el corredor francés, que también han puesto muchísimas esperanzas. A ver, ¿qué va a salir Movistar? Vamos a vivir en directo la salida de Movistar, la cuenta atrás para el conjunto telefónico preparado en esa rampa de lanzamiento. Ahí están bien ordenaditos, con ganas de arrancar un Tour de Francia que va a ser realmente importante para ellos, que no van a pelear, y lo tienen claro, como decía antes Roberto Torres, por la general. 5, 4, 3, 2, vaya caras de concentración, sale Movistar, ahí está el equipo telefónico afrontando los primeros kilómetros. Robert, estos kilómetros primeros de los 19.600 que tiene la etapa, los 10 primeros, es decir, la parte que es un poco más llana, ahí conviene no perder ningún corredor, ¿no? Ahí conviene estar todos y hacer ese trenecito, ir pasando poco a poco, meter el relevo duro, no sé si largo o menos largo, pero por lo menos hay que participen todos. Luego ya, cuando llegue cuando la carretera se ponga a cuesta arriba, ahí lógicamente pues tendrán que, no sé, perderán corredores y los buenos irán para adelante, pero hasta esos, ¿por qué se queda Aramburu? Madre mía, qué problema está teniendo Aramburu, el corredor del Cofidis. Digo que en los primeros kilómetros en los primeros kilómetros va a haber que estar juntitos.
10: Le ha debido fallar el cambio porque se quedaba demasiado ágil. No le cambiaba y se quedaba demasiado ágil. Claro, no puede, está pegando botes para ver si el cambio vuelve por esos cambios electrónicos. A veces con los golpes vuelven a funcionar bien, pero me da que va a tener que cambiar de bici.
0: Sí, sí.
10: Y malo, eso malo, porque van a perder bastante tiempo. Bueno, ellos son hombres que no van para la general. Aramburu va por etapas y quizá muchas veces es mejor haber perdido tiempo en estas primeras etapas, que te metes en un corte y vale. Y sin embargo, si estás muy cerca de los primeros, no va a valer.
0: Ya han visto los especialistas cómo se arreglan las cosas, ¿no? Golpes aquí.
11: A golpes, o sea, claro.
0: ¿Se hace el cambio?
11: Si no funciona, otro golpe.
0: Pues ya está. Otro más. Sí, sí. Otro más. Lo que te preguntaba, Robert, es eso, ¿no? Que en estos primeros kilómetros sí conviene estar aquí arriba, ¿no?
10: Aquí, o sea, hay hombres que son muy rodadores. Si te das cuenta, rodan por Barcelona, por las calles, tienen... el final va siempre picando un 1%, un 2%, va picando para arriba, pero sobre todo los 3 kilómetros y pico, no llega a 4, es lo que se hace duro, y ahí tienen que ser hombres que suban bien. Van a reservar un poquito a los hombres de la general, que pasen un poquito más flojos y desgastarán a la gente. gente, algunos al principio lo va a ir mucho más rápido y se soltarán, y sobre todo lo importante, la táctica del equipo, la gente que tiene, cómo la puede utilizar.
0: Mira, va a entrar en línea meta Román Grugar, el único corredor que se ha quedado del conjunto Grupama. Por delante es el jefe de filas, indiscutible, un corredor que también se aventura en muchísimas cosas hacia él. Bueno, en Francia lo llevan haciendo millones de años, lo de va a ganar este y nunca gana. Ahora con Paul Seixas, pues seguro que el chaval, que está siendo un auténtico terremoto, está revolucionando y de qué manera el mundo del ciclismo, pues quizás pueda tener alguna opción más, pero vamos a ver si este corredor Román Grugar consigue meterse. Mira, joder, buen tiempo, buen tiempo, ha aventajado en 20 segundos el mejor tiempo, por tanto es el primer líder. ¿Seixo?
9: No, iba a decir que no sé cómo lo veis, pero a mí me da la impresión de que esta nueva forma de cronometraje ha revolucionado las contrarreloj por equipos. No tiene nada que ver con lo que era antes, que iban al menos el cuarto desde que puntuaba. Ahora todo es totalmente diferente, aunque sea contrarreloj por equipos, ¿no?
10: Sí, cambia totalmente. Cambia totalmente porque te das cuenta que la gente, el líder puede en el último momento tirar a tope y se quedan los demás, no importa. Ahora mismo esta crono sería durísima para el cuarto, el corredor que iría mal tendría que aguantar la subida y vamos, lo pasaría fatal. Aquí el líder o los dos mejores de la general tirarán para adelante y esos dos, pues bueno, van bien. Hay alguno, el cuarto, casi siempre cuando tocaba quedarte para pasar a los relevos y tenías que aguantar, pasaban un día, vamos, tremendo.
0: Pero te has fijado que, o sea, es uno el que marca, cada uno marca su tiempo, pero sí, en las sillas calientes se pone todo el equipo, ¿eh? ¿Te has fijado,
10: sí,
0: no?
10: Sí, porque para la clasificación por realmente equipos gana el equipo. Realmente el que gana es el equipo. Entonces, sí, sí, bueno, le ponen aquí, bueno, es una crono perdido, gana el equipo, pero luego los tiempos, pues cada uno lleva suyo. Realmente, ya he dicho que a mí me parece muy bien porque esto va a evitar muchas caídas seguramente.
0: Mira, llega el equipo también de Tom Pidcock, el corredor británico, un ciclista como la copa de un pino, que lo hace mejor igual en mountain bike que sobre asfalto, pero que es un grandísimo corredor, el corredor del Pinarello. Lo espera, que nos pide paso desde la línea de salida nuestra compañera Ana Palet.
1: Sí, Íñigo, aquí acompañados del alcalde de Barcelona, ¡hombre!, Jaume Collboni. Jaume, ¿qué tal? Muy buenas, gracias por atender a Carrusel Deportivo.
12: Muy buenos días, gracias a vosotros por estar aquí.
1: ¿Cómo está viviendo esta jornada histórica, única y que seguro nos va a dejar momentos que nunca vamos a olvidar con este grande par aquí en la ciudad condal?
12: Pues es un sueño cumplido para la ciudad de Barcelona, una ciudad que hace 140 años que organiza salidas como la del Tour, pero evidentemente no de la importancia, de la trascendencia que tiene, y bueno, muy felices y muy emocionados ahora.
1: Y con un punto como es ese de Montjuïc, que vamos a ir viendo cómo llegan los ciclistas y que sin duda es un símbolo ya de ciclismo alrededor del mundo.
12: Efectivamente, aunque empezamos en el Hospital de San Pau y en la Sagrada Familia, hoy veremos pues el mar y la montaña, que es aquello que caracteriza a nuestra ciudad, y efectivamente esa montaña de Montjuïc, que para el ciclismo catalán y español y de Barcelona es mítico y que ahora lo va a ser también para el ciclismo mundial.
1: Y usted, alcalde, que ha estado detrás de todo el trabajo que hay para organizar y para obtener este grande par, es muy complicado conseguirlo. ¿Cuánto trabajo hay detrás de todo esto?
12: Bueno, desde que nació la idea, casi 20 años siguiendo el sueño, y hace 3 aproximadamente que ya pusimos la directa y lo conseguimos, ¿no? Es el esfuerzo de muchísima gente. Yo quiero agradecérselo sobre todo a los clubs de la ciudad, a los ciclistas de la ciudad, a toda la afición, a todos los equipos del Ayuntamiento de Barcelona y evidentemente a ASO, que al final ha apostado por la ciudad de Barcelona y que yo creo que ya hoy está viendo que va a ser un magnífico tour, un tour único para la historia.
1: ¿Qué tiene Cataluña, en especial Barcelona, usted que es el alcalde, que ha conseguido ser el primer territorio catalán en obtener este grande par?
12: Bueno, de ponerlo fácil y quererlo mucho, ¿no? Somos una ciudad que nos gusta el deporte, que nos gusta proyectarnos internacionalmente a través del deporte, y yo creo que los valores del ciclismo van muy vinculados a los valores de Barcelona, y eso lo ha facilitado.
1: ¿Qué le ha impresionado más de cerca? ¿Pogacar, Vingegaard, Juan Ayuso? ¿Quién le ha gustado más?
12: Ayuso. Hombre, Ayuso me gusta mucho, ¿qué te voy a decir?
1: ¿Qué espera de estos días aquí, este fin de semana y lunes, que estará por territorio catalán el Tour? ¿Qué espera el alcalde de Barcelona?
12: Yo sobre todo espero que los vecinos y las vecinas de Barcelona bajen de sus casas y tengan la oportunidad única en la historia de ver este gran acontecimiento deportivo mundial que pasa justo por su calle o por su plaza. Ese es mi gran sueño.
1: Hemos visto en cifras 850.000 ciudadanos, ¿verdad?
12: Vamos a ver cómo va, pero en Barcelona normalmente por menos de 1 millón no nos ponemos.
1: Muchísimas gracias por atendernos, alcalde Collboni, que disfrute de un día histórico.
12: Muchas gracias a todos.
1: Las palabras, Íñigo, del alcalde de Barcelona, Jaume Collboni, que está sin duda disfrutando de uno de los días más importantes de la historia de la ciudad de Barcelona con este grande par del Tour.
0: Pues ahí son, la paleta está que se sale, ¿eh?
9: Una crack tremenda, ¿eh? Está ahí dominando la zona de la salida.
8: La zona VIP, ¿eh?
7: Ha sacado el titular del fin de semana, Collboni. Ayuso me gusta mucho.
8: Me gusta mucho, sí, sí.
0: Mira, va a entrar Tom Pidcock en línea meta. Claro, no marcan el nombre del corredor, marcan el nombre del equipo, como decía Roberto Torres. A ver si consigue, le quedan 4 segunditos, 3, nada, se le va a escapar, 2, 1, no va a ser líder, no va a ser líder. Borja Cuadrado, ¿tú dónde estás?
5: Estamos apenas 200
0: paseando,
5: metros.
0: Sí, paseando, dilo.
5: Pasado 200 metros, la línea de meta, que es precisamente un tramo donde vemos los ciclistas. Antes, recuerda cuando hemos subido en coche, que estábamos como unos 2 kilómetros de línea de meta y veíamos ahí a Xavier Miquel Azparren dentro del equipo Pinarello Q36.5, que sí que venía un poquito más rezagado y venía bastante sofocado. Un debutante en el Tour de Francia.
0: Bueno, pues quedan 8 minutos para llegar a las 6 de la tarde, una hora menos en la Comunidad Autónoma Canaria. Estamos en la cadena SER, estamos con el grande par del Tour de Francia 2026.

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10: Francia, en esta etapa que abre esta edición del 2026 aquí en Barcelona, en la capital del Condal, con Movistar en pleno desarrollo de esa contrarreloj por equipos, 19 kilómetros y 600 metros. El calor es tremendo, es asfixiante. Afortunadamente no es una kilometrada como les vendrá mañana a los corredores en esa jornada entre Tarragona y de nuevo Barcelona para terminar aquí en Montjuïc. Luego vamos a hablar, porque no se va a subir, luego nos va a aplicar Xavi Saixó por el mismo sitio. Se sube a Montjuïc, a la línea meta, que está instalada en el mismo sitio, pero hay que subir el castillo, que eso sí, es más duro, ¿no?
11: Sí, sí, eso ya es otra historia, son desniveles ya mucho peores. Recordemos la famosa escalada Montjuïc que se hacía, la Vuelta a España también lo ha hecho, la Vuelta a Cataluña también acaba aquí, en ese recorrido ya es otra, esto aquí es un 6%, eso ya ahí sube más, ¿eh? El castillo ya.
10: Castillo es muy duro. Venga, paso por los micrófonos inalámbricos de la cadena SER, línea de salida, Ana Palet, ¿qué me cuentas?
12: Pues que ha habido una de las imágenes de este grande parque, es que cuando ha salido el equipo NSN Cycling lo ha hecho ante la atenta mirada de su propietario Andrés Iniesta, el campeón del mundo, subido en el coche del equipo que grababa atentamente con su móvil la salida del equipo. Recordemos que nada, hace unos meses, en diciembre, obtuvo la licencia del anterior Israel Premier Tech, por lo tanto ahora un Iniesta que no solo le tenemos muy vinculado al mundo del fútbol, que ya ha empezado a obtener su título de entrenador, sino que también está vinculado al mundo del ciclismo y recorrerá, aunque lo hará en coche, estos 20 kilómetros de la primera contrarreloj del Grande Par.
10: Línea de meta, Borja Cuadrado.
13: Pues estamos aquí en la línea de meta, viendo poco a poco llegar a los ciclistas. Veíamos a Tom Pidcock llegando en solitario dentro de su equipo. Veíamos también a Xavier Miquel Azparren, el ciclista debutante. Corredores del Cofidis que también llegan por aquí, por la línea de meta. Y como decimos, con mucha expectación. Y está soplando, eso sí, bastante el viento aquí en meta.
10: Bueno, pues si yo veo en las banderas, también te has fijado, Torres, en muchas de las banderas que están por el recorrido, que se mueven, además viento lateral,
14: Sí, se nota que está haciendo viento, pega un poquito del lado de la izquierda, viene el viento del mar. Y bueno, eso quiere decir que habrá tiempo si cambia el viento. Aunque lo que decía antes Mauri, que ha hecho el recorrido y lo ha visto mejor, que bueno, los de la general, pues claro, están todos muy juntos. Y lo que sí, así hemos visto las primeras caídas. Ya hemos visto algún corredor que bueno, que se ha visto del grupo AMA, que le hemos visto que ya han llegado las primeras caídas, por desgracia.
10: Sí, y mira, estoy viendo a Javi Romo, que tiene problemas. Está pegando puñetazos al manillar porque tiene algún problema en la bicicleta. ¿Te has fijado, Robert?
14: Sí, le he visto ahí que hace algo raro, es que y va a tener que le está dando puñetazos porque le falla algo, porque
10: es que le saca el pie derecho, sí.
14: Saca el pie derecho, le vuelve a meter y le da puñetazos. Yo creo
10: aquí
14: que
10: se arregla todo con puñetazos, por lo que aquí, veo. Vamos, sí. Ya te digo yo.
14: ¿Sabes qué pasa? Que son
15: la finura del ciclismo,
14: esos manillares no son regulables, o sea, que son manillares fijos, porque es una cabra y va fija, ya él tiene su medida puesta y cuando da los puñetazos sí me fijo que saca la pierna derecha porque se ve algo que le falla.
10: Pero es curioso, es escuchar que es sí. Curioso, porque en el anterior corredor que hemos visto se le había salido el cambio, ha empezado a dar golpes, a dar saltos encima de la bicicleta para arreglar, no esté a puñetazos. Claro, tú estás dando, tratando así a un instrumento que
16: vale un dineral,
10: no sé cuánto cuesta. Torres, ¿cuánto cuesta una bicicleta esas de cabra con lo que salen los corredores?
14: Las de crono todavía son más caras porque las ruedas son más caras, pues no sé si serían a los 18, por ahí, dependiendo del equipo, hasta los 18 o 20 mil euros. Es una burrada, esto depende de las ruedas. Ya es que hay ruedas que valen 4 o 5 y estas de crono se ponen a 6 o más. Llevan electrónica. La electrónica ha quedado bastante claro que cómo se arregla esa puñetazos.
10: Claro, no, antiguamente. ¿Cómo funcionaba la tele antiguamente? A golpes, claro. Claro, me cojo yo un ordenador de los que hemos estado ahí en Dallas. Sí. Empiezo a puñetar, me coge una, qué sé yo, que es aquí de Barcelona, que es la jefa de deportes, y me revienta la cara, pero con razón.
16: Oye,
10: además.
16: ¿Cuándo llegaste, por cierto? ¿Cuándo llegaste? ¿No tienes jet lag ni nada o qué?
10: No, jet lag, eso no existe, hombre, eso no existe. Eso existe. Mira, Movistar en Plaza España, ¿no?
17: Sí, señor. Ahí está, pues subirán ya ahí hacia arriba, hacia Montjuïc, pero están ahora en Plaza España. Efectivamente, sí. El equipo telefónico.
16: En obras,
17: que
16: está en obras siempre.
17: Está en obras, efectivamente.
16: Lleva dos años en obras, macho.
17: Seguramente podría ser pronto peatonal la Plaza España.
10: Vamos. ¿Ah, sí?
17: Sí, podría.
16: ¿Qué dices?
17: ¿Sí? Ah. Sí. Podría ser.
10: Y eso que aparece al fondo es el museo, ¿no?
17: El museo, efectivamente. El NAC y las cuatro torres que simbolizan las cuatro barras de Cataluña.
10: Ajá. Y ahí cogen y giran a la izquierda, o sea, dejan el museo a la derecha, la montaña a la derecha, cuando la Vuelta a España se ha hecho al revés. Sí,
17: ahí van al
10: otro lado.
17: Hacia la calle Lleida, que es la donde está el Palacio de los Deportes,
16: Sí.
17: Y después ya el circuito de Montjuïc hasta el Estadio Olímpico, ¿no?
16: Es que oiga, conocemos bien esa zona.
15: Esa zona es multiuso.
16: Sí, porque ahí se hacían muchos conciertos en el Palau después hace años. Y luego en la parte de atrás, pues bueno, hay matorrales y bosques.
10: Oye, os voy a dar un poco envidia. Os voy a dar un poco envidia porque ha cumplido, ya era hora. Sabéis, a eso se va a retirar de este mundo sin pagar lo que debe. Pero aquí hay un señor que hace unos 5 o 6 años nos prometió unas gambas de Palamós y hoy ha cumplido.
16: Hombre,
10: ahí ha traído las gambas.
14: Que el día que no estoy yo, eso no vale. El día que no estoy yo,
10: amigo.
15: Bastante que tenéis que venir. Tenéis que venir aquí para comer las gambas de Palamós.
16: Qué ricas. ¿Te las vas a comer cuándo? Porque ¿cuándo,
15: esta
16: Martínez?
15: Esta noche. Traído para comer.
10: Esta noche, claro que sí. Te ha venido Melchor, que has estado haciendo también, habéis estado dando, bueno, pues Perico, has estado tú, unos cuantos ciclistas haciendo un recorrido también, ¿no? Muy
18: hemos
10: chulo,
18: hecho,
10: ¿no?
18: Sí, hemos hecho un acto muy chulo, realmente por la enfermedad de Asden, del cual, pues Eva, que es la madre de Nacho, que tiene la enfermedad, pues, bueno, ha organizado, pues tiene una asociación para realmente intentar buscar medios remedios para bueno, curar esa enfermedad, buscar fórmulas, y lo que hemos hecho hoy ha sido pues bueno, una acción en la cual hemos hecho el recorrido. Yo llevaba a Eva con el tándem, me ha tocado sufrirlo en estas últimas subidas porque un tándem se lastra mucho en las subidas, y hemos podido tener la oportunidad de hacer el recorrido, que ha sido muy muy agradable.
10: Muy bonito, además se agarra al final, hemos dicho que parece que no, pero el porcentaje es constante.
18: Sí, no, lo es, y con esta nueva modalidad ya estamos viendo pues que con esta nueva normativa que hay, que el tiempo del equipo es del corredor que pasa el primero, hace pues que los líderes pues puedan buscar esa opción de apretar al máximo en un final exigente y poder llegar solos, como es el caso que estamos viendo en muchos equipos.
10: Tú no pesas más, Ego, no pesas mucho más que cuando ganaste la Vuelta a España, ¿no?
18: Sí, peso algo más, peso fino, unos 7 kilos más, que eso sí, no es que sea mucho, pero realmente, bueno, los ciclistas ya sabéis que están en porcentajes de grasas al mínimo y por lo tanto, pues bueno, una vez dejas
15: dinero,
18: la grasa, pues realmente pues se va acumulando, pierdes músculo y un poco de todo hace pues que estos 7 kilos pues sean evidentemente no lo mismo que cuando competía.
10: No, pero dicen que es de pasta, que pesa más de...
18: Claro, de pasta, ¿no? Sí.
16: Las gambas no engordan nada, que lo sepas, Íñigo.
18: Exacto.
10: Yo por si acaso voy a comer muchas. Oye, se quedaba ahí Pablo Castillo.
14: Sí, yo creo que está para Movistar, porque el líder se ha quedado.
10: Y el líder también se ha quedado. El líder, sí. Y también Hesman,
14: y el único,
10: los dos.
14: Han dejado uno por delante, que yo creo que es Castillo, sí. El único que Castillo han dejado por delante ha sido Pierna, yo creo, que se ha ido solo.
10: Pues vaya contratiempo, ¿no, Maurín?
18: Sí, desde luego que el primer día tener, no sé si ha sido alguna avería o tener un mal día, porque está claro que una contrarreloj tan explosiva, mira, uno tiene un mal día, en un momento muy exigente, como vas al límite, pues puedes pasar dificultades, igual ha sido
13: eso. A ver si me escucháis, perdona, está Xavier Miquel Azparren, que acaba de llegar aquí a línea de meta. Xavier Miquel, cuéntanos cómo es la crono, debutante en el Tour de Francia.
19: Bueno, la verdad que es una etapa dura, el viento pegaba bastante más de lo que esperábamos. Y se hacía mucha bola, ¿no? Al final por eso hemos decidido guardar a Tom un poco más de cara al final, dejarlo allí atrás escondido, ya que pegaba mucho viento de cara y él se iba a sacar provecho de ir allí atrás. Bueno, la verdad que yo me he encontrado muy bien, mucho mejor de lo que me esperaba. La verdad que también la tensión la estoy llevando bastante mejor de lo que había esperado, estoy bastante tranquilo, así que muy contento y con muchas ganas de los siguientes días.
13: ¿Qué puedes decir que ahora ya conoces el Tour de Francia? Primer día en un Tour de Francia, ¿qué tiene esta carrera?
19: Bueno, es increíble, ¿no? Todo lo que rodea, estábamos calentando y estábamos rodeados de gente, de público, todo el recorrido. Era imposible escucharnos entre nosotros, pero bueno, luego tiene algo que te impulsa, que te hace poder dar ese 110%, y bueno, yo hoy desde esa ilusión he tenido un día bonito, he disfrutado mucho y estoy contento de que lo estoy pudiendo hacer más que desde la tensión, desde el disfrute.
13: Y a la última, bueno, perdón.
20: Ahora viendo racheado, Miquel, desde aquí.
13: Ay, mi hermano Josué Elena, algún día hablaremos con él, me imagino, en el...
10: Hombre, qué raro.
13: Para preguntarle a las audiencias, cuando me diga que no las sepa, pues se las preguntaremos. Venga.
19: Bueno, el viento está subiendo cada vez más, igual los de final lo sufren un poquito más, ¿no? El tiempo que ha hecho Golcoma, la verdad que a mí me ha sorprendido, ha sido muy, muy bueno. Tienen grandes contrarrelojistas, y sobre todo para recorridos así de repecho se puede ir bien. Y sí, yo creo que puede haber diferencias. También estamos viendo que hay varios equipos que están teniendo un poco de problemas a la hora de decir la táctica que seguir, de a quién guardar, quién no. Un poco de descontrol, un poco en esta crono típica, pierdes el relevo, no sabes qué compañero has dejado ya, es un poco lío y yo creo que a todos los equipos les está suponiendo un punto extra, ¿no? Esta nueva modalidad y esta nueva forma de hacer una crono.
13: Gracias. Xavier Miquel Azparren, le dejamos por aquí porque está ya cerquita de línea meta el equipo Movistar, me parece.
10: Un debutante, claro que sí, esperamos a que lleguen los corredores también de Movistar para saber, claro, fíjate lo que decía ahora Melchor, lo que decía Xavier Miquel Azparren, qué táctica emplear, o sea, ya cuando sales, ya tienes que tener la táctica predeterminada, luego sí. Puede cambiar si hay algún problema como el que ha tenido aquí, pero bueno, tú tienes que decir, tú a guardar, tú aquí, tú a morir aquí, luego pierdes, tal.
18: Es un poco lo que ha comentado él, es una disciplina que no están acostumbrados a entrenarla, a realizarla, por lo tanto hay que entrenarla, y luego la táctica a realizar, a veces puedes salir con una táctica, pero luego la carrera, pues por algún problema, algún mal estado del corredor o alguna avería o alguna caída, te va por el traste cualquier táctica que hayas planificado, ¿no? Por lo tanto, hay que a veces improvisar. Y es un poco lo que estamos viendo. Hay algunos equipos, como hemos podido ver ahora al Movistar, que había indecisiones, ¿no? ¿Le esperamos? ¿No le esperan? ¿Quién se ha quedado? ¿Qué le pasa? Y por lo tanto, hemos visto un poco ese desorden que es un poco caótico en momentos puntuales.
10: Es que he visto, por ejemplo, a Cepeda, a Jefferson Cepeda y a Pablo Castrillo tirando del líder que iba dando chepazos. Chico, sí. No sé, si te pones a dar chepazos a estas alturas de la película, Robert, mala pinta tiene, ¿eh?
14: Vamos a ver, la han podido sacar de punto, hemos visto que han dejado a Raúl García piernas por delante para que tuviese tiempo el equipo, para no perder mucho tiempo. Y luego a él, es que le van esperando dos corredores, pero vamos, le sobra uno,
10: mira
14: porque va muerto.
10: Va levantado encima de la bicicleta y dando chepazos.
14: Le hemos visto que iba muerto, además le han tenido que esperar, o sea, acelerar un poco se les quedaba y es que le vemos que Udebrook pues le está costando un montón.
10: Cosa más rara, ¿eh?
18: Sí, es tener un mal día. Está claro que lo que hemos visto es que ha tenido un mal día. Y cuando uno contra los por equipos sales mal, sales bloqueado de piernas y no te encuentras bien, sufres muchísimo, porque realmente es lo que hace. Tienes que seguir a tus compañeros, sobre todo en ese final exigente, duro, y cuando no tienes piernas, cuando estás bloqueado, cuando muscularmente no funcionas, realmente tienes que ir al límite, y eso es muy, muy duro y muy desagradable, como hemos visto el sufrimiento del corredor.
10: Qué raro, ¿eh? Que al primer día estés así, pero lo que sí. Dice Melchor, no un mal día.
14: Nervios, ha querido, a lo mejor se ha pasado en algún relevo, y es que este final hay que tenerlo muy bien calculado, ¿eh? Cualquier equivocación, Robert, lo puedes pagar.
10: Aguántame un segundito, Robert, a ver si veis esta imagen que estoy viendo yo.
16: Ostras.
10: Los corredores de Ineos en una serie como de palanganas.
16: ¿En remojo?
10: Sí. Pero eso me imagino que estará con hielo o algo, ¿no?
18: Les van a hacer las uñas igual, ¿no?
10: La manicura.
18: Sí. Y luego los pies.
10: Alguna nueva novedad que nos contarán
14: todos los días.
10: No
14: sé. Es para ahora mismo, es que nosotros cuando corríamos, mojarte o cualquier cosa en una carrera casi delito. Y ahora le vemos que van con chalecos de hielo. Llevan la nariz normal para respirar mejor luego cuando eso, pero ya esto de las manos, pues es lo último que ha salido, porque han ido al chino.
16: No lo había visto nunca tú, Robert, ¿eso?
14: Eso no lo había visto yo ni nadie. Han ido al chino, han comprado unos cuantos cacharros esos de guardar zapatos y se han metido ahí, ya está. Y están metiendo ahí.
16: Son los pececitos estos que te comen las pieles muertas, los claro. Pececillos, eso, ¿sabes? La terapia esa.
10: Sí, sí. Pero además concentrados los tíos, sin moverse. Sí, sí.
14: Hombre, los pececillos te quitan peso. Si te pones así, los pececillos eso te quitarán peso para salir.
10: Oye, dicho esto, Robert, Ineos siempre ha ido un paso por delante de los demás, Ineos y Visma, en el tema, no sé, de bidones, de ruedas, todo. De cambios, de todo. Ojo, estos
13: años... Vamos a escuchar a Raúl García Pierna de Movistar, perdón.
10: Venga, vamos con él, venga.
1: Un tiempo y, bueno, pues... Lo que hemos podido.
21: Sí, se ha visto mucho incertidumbre, ¿no? En la parte esta de decidir si tiraba y si no, si te ibas solo.
1: Sí, claro, al final teníamos el objetivo de hacer una buena crono el equipo entero y, bueno, Kian pues no iba, queríamos hacer una general buena con él, entonces pues había que esperarle. Pero bueno, cuando hemos visto, bueno, cuando el coche ha visto que no podía, pues al final han dicho, bueno, uno que tira para adelante y marque el tiempo. Y cuando miró para atrás, pues Castrillo ya estaba quedando con él. Así que nada, tampoco había más.
21: Raúl, pero se
1: no creo, es el primer día. Las generales aquí en el Tour se juegan por decenas de minutos. No va a cambiar nada, creo, un minuto arriba.
13: Raúl, pero ¿Kian se encontraba bien o...? Porque tampoco es muy normal. Yo te iba a decir de que venís para hacer por el top ten con él.
1: Sí, al final no son sus esfuerzos. Estos son 20 minutos a tope y sus esfuerzos son... hora y media a tope durante varias veces, así que nada, no sé, yo tampoco soy director del equipo, pero bueno, no creo que cambie.
13: ¿Qué es más duro, el recorrido o el calor hoy?
1: Todo un poco, encima primer día sin ritmo de competición, te pilla así en fresco, al final aquí pues creo que será lo que le ha pasado y nada, pues a seguir, que es el primer día.
21: Venga, chicos.
13: Gracias.
10: Le llamas Kian por no llamarle por el apellido, ¿no, Borja?
13: Sí, es que es difícil, es Udebroex, que creo que es algo... Sí, pero claro. Recordad que Rick Mas, que es su compañero, un día le hablaron de él y él decía bla, bla, bla. Es un vídeo que se hizo viral cuando intentó pronunciar así, pero creo que es algo así como... No lo voy a decir, que luego decís que...
14: Udebroex.
13: Sí, Udebroex, es raro. Ellos le llaman Kian, todos.
10: Pues si ellos le llaman Kian, nosotros también.
13: está, aquí, de la familia ya. Y es muy majete, muy, por cierto, muy majete.
16: Oye, y estos cascos, a Robert y a Melchor, que son los profesionales, ¿estos cascos realmente se notan, estos cascos de Star Wars?
14: ¿Se esto notan? Se nota todo, todo está estudiado. Estos cascos, para que te hagas una idea, esto ya lo diseña gente de la Fórmula 1. La aerodinámica, tal, todo está diseñado así, en ese plan. Y cada equipo tiene el suyo, porque uno piensa que este mejora un poquito más. Algunos repiten, pero casi todos prueban un tipo de casco.
18: No, y son cascos que han hecho pruebas en el túnel del viento para buscar la eficacia, ¿no? Con contrastes de imágenes, con visualizando pues la reacción del aire cuando realmente penetra en el casco y buscar la máxima aerodinámica o el máximo beneficio en cuanto a la velocidad. Cuanto más velocidad vayas, pues más necesitas esa aerodinámica para que los vatios que el ciclista está desarrollando, en definitiva, lo que corresponde, lo que transmite es más velocidad, ¿no?
15: Hacen del cuento de la criada, eso.
16: Sí, parecen, sí. Y que sufran menos las cervicales, supongo, ¿no? Porque, y luego, claro, comes menos moscas. Eso también.
15: Eso es importante.
16: Menos proteína en la ronda.
10: Oye, una cosa os voy a decir, Melchor, son 16 kilómetros. Sí, es verdad que hace calor y tal. Acaba de empezar, están con el depósito lleno. Chicos, que llegan muertos. Es que llegan muertitos,
18: Sí, la verdad es que es un día un poco especial.
10: Mira, O'Connor también, el canadiense, un hombre que venía aquí a hacer puestos en el Tour.
18: Sí,
10: y pues, quedándose descolgado.
18: Bueno, pues se habrá quedado descolgado del equipo. Igual no vendrá bien o nuevamente como otros corredores ha tenido un día malo y simplemente va a ir a terminar, ¿no? Pero sí que es un corredor, no es un corredor de general,
14: líder,
18: no es un corredor
14: del equipo
18: para hacer una o dos etapas. Es un corredor que en la general le gusta quedar bien.
10: Lo que no es canadiense, es australiano. Pero bueno,
16: Está al lado.
10: Está pegando, está nada, está así, hace frontera casi. Robert, que es curioso cómo llegan arriba de Rengaus.
14: Llegan muertos. Es que ya te he dicho antes que una crono por equipos, como vayas mal, es la peor carrera del mundo, porque te van sacando los ojos y encima, si estamos viendo cuando se quedan los números uno, que casi siempre son los líderes, cuando le empiezan a pasar mal y le tiene que esperar el equipo, te tiene que esperar el equipo, tú haces todo lo que puedes y cuando tu cuerpo empiezas que revientas realmente, cuando ya revientas, luego recuperarte en 3 kilómetros es imposible. Y bueno, el Ineos por lo menos va a salir sin los cubos a la crono, creo que eso ya van a mejorar.
18: Sí, pero con las uñas
10: arregladitas. Las uñas arregladitas. Qué imagen más curiosa, la verdad es que sí, ¿eh? Mira, ahí está Ineos, el equipo de Gandernal, un corredor del que siempre esperamos muchas cosas, que después de ganar, yo creo que ha sido el más joven, ¿no? Borja, confírmame en ganar un Tour de Francia, ¿no?
13: ¿Perdona? No, que estaba aquí, el más joven en ganar el Tour de Francia.
10: Ha sido de Gandernal, ¿no? Igual estoy equivocado yo. Pero lo que quiero decir es que después de sufrir aquel grave accidente, ya no es el mismo corredor. O sea, sí, parecía que se iba a comer el mundo y, chico, pues aquel accidente gravísimo lo ha dejado sin posibilidades de pelearlo, ¿no?
13: Sí, ha ganado también alguna carrera el año pasado en la Vuelta, bueno, de aquella manera, ¿no? Cuando se acortó la etapa de Moss y Egan Bernal, que corrió el Giro, y a mí lo que me cuentan es que no le ha hecho demasiada gracia tener que venir al Tour a última hora, un Tour al que de última hora se cayó de la lista Carlos Rodríguez. Ahí hay un Rodríguez Gate dentro del equipo Ineos que no sé yo y no tiene muy buena pinta la resolución.
14: Bueno, no sé, yo creo que...
13: Ya haya abierto un melón, Robert.
14: Sí, no, sí, lo de Rodríguez Gay ha quedado así un poco... Te ha dejado que pensar, pero bueno.
16: Sí.
14: Pero bueno, el chaval, el equipo decide, ha traído un equipazo. Yo creo que vamos a ver de los mejores tiempos, ya va a ser importante. Alpecin va adelante, pero para mí ellos, Ineos, va a marcar un gran tiempo. Tiene a Filippo Ganna, que casi si haría él solamente la zona llana hasta el puerto solo, estaría en uno de los mejores tiempos. Y bueno, vamos a ver tiempo de la general. Y ha cambiado gente que no he entendido, que repitan. Hay algunos equipos que han repetido gente del Giro, como Udebrus, que de Movistar, que la han repetido, y es un hombre que terminó el Giro, la han traído aquí también. O Bernard, que vuelve aquí cuando es un hombre que sabemos que tiene muchos problemas de biomecánica, porque claro, de la caída esa, lo que dices tú, pues claro, hay huesos que se le han quedado más recogidos tal, y al volver a pedalear, pues no pedalear igual. Y un ciclista le cambias una cala un pelín y lo nota. Y este, claro, yo pienso que ha tenido muchas veces problemas de espalda, por eso, por su forma de pedalear. Y ojalá me equivoque, porque pues un corredorazo, pero si podría recuperarse. Oye, otra vez, me parecía perfecto, pero yo creo que el final de este Tour se le va a hacer largo.
10: Tú te puedes quedar fuera del Tour por muchas razones, porque estás enfermo, sí, porque te has caído, porque no estás en forma. A mí me han contado que hay uno que no ha venido al Tour porque no sabe francés.
16: Porque no sabe francés, ¿qué te parece, Íñigo? Yo no lo sabía eso, pero resulta que es un poco, es una norma del Tour de Francia, que aunque haya empezado en España, por lo visto, si no tienes el conocimiento del francés un nivel, pues te quedas fuera. Esto le ha pasado a Panadero Desconocido. ¿Qué tal,
3: Hola,
16: Panadero?
3: ¿Qué tal? Pues podemos correr, pero atrás del pelotón.
16: O sea, puedes correr la parte de atrás del pelotón.
3: Pero para hacer bulto. Y que para que se vea bien por la tele, sí, pero nada de disputar la carrera. O sea, eso no lo tienen prohibido.
16: Lo tienes prohibido.
3: Y no sabes lo que es la filosofía franchute y tal, nada.
16: Si no conoces el idioma de Molière, no puedes disputar la carrera. Y aún así tú corres dentro del pelotón, porque me parece bastante discriminatorio que por no conocer el idioma no te dejen correr en igual condiciones que los demás. A mí
3: no,
16: eso me parece
3: vamos a ver, el idioma, si yo me defiendo, ¿no? Lo que no he aprobado son las pruebas físicas que te hacen.
16: Esencia francesa.
3: Pues colgarme un fular, montarme con los vecinos una cena de pijoteo, con camembert, ¿vale? Llevar una boina francesa con clase y estilo, pues, sin parecer uno de Cuenca, ¿vale? Cantar una canción de Charles Aznavour. Ah. Y claro, yo ahí, macho, ni sé cantar ni nada, ya, al rinche, tío.
16: O sea, que te dan, vale, eso es una especie de examen. De estilo francés,
3: exactamente,
16: ¿vale?
3: Está la lengua y luego está...
16: Es difícil, Martínez, hacerse francés sin parecer un payaso,
3: ¿eh? Por supuesto, no te atrevas ahí, no te metas, ni se me ocurre.
16: Vale, pero entonces correréis en la parte de atrás, pero vais a dejar un poquito, ¿no? No sé, no vais con la misma tensión.
3: No, vamos con tensión porque hay un coche escoba, está Carla Bruni, haciendo, ¿vale?, dando latigazo y cantando que es Madrid, dejándolo, ¿sabes?
16: ¿Cuál canta Carla Bruni?
3: Canta que es Madrid, ¿sabes?
16: Martínez, este tío ha suspendido todo el proceso. Tú el francés lo llevas bien dominado, ¿no? Y Borja también lo lleváis los dos bien dominados.
3: Sí, ya tenéis polones.
10: Buena francesa. O sea, que parezca de Cuenca, lo demás lo llevamos bien.
16: Yo quiero una foto tuya, Martínez, con boina francesa y un fular.
10: Te la mando. Algunos van con el gancho, ¿eh? Algunos van ahí en el grupo.
16: Mucho calor, ¿eh?
10: Mucho calor. Sí, la verdad es que sí, Xavi.
3: Estamos aquí.
17: 30 grados, 29, 30 grados.
10: Las sensaciones de más calor. Pero bueno.
16: Estamos hablando del mar ahí.
17: Sí, hombre, claro.
10: ¡Ana Palet!
12: Pues mira, ahora que hablamos de calor, me he venido a la parte de atrás de la rampa de salida de este Grande Par, donde están los ciclistas, los equipos que todavía no han salido, y las imágenes para combatir las altas temperaturas realmente son curiosas. Estoy aquí justo a unos escasos metros del equipo estadounidense EF, y hay uno de sus ciclistas, por ejemplo, que está literalmente comiendo hielo. O sea, ya no es ni beber agua fría, sino que tiene un recipiente con una cuchara del que va sacando hielo como si fuese una especie de granizado. Se lo va comiendo a minutos de salir. Sí, va comiendo una especie de granizado de hielo, que no sé si llevará algo más, imagino que sí, también llevan todos unos...
3: Me refiero,
12: una bebida transparente, sí.
16: Ah, vale, pues,
12: todos van equipados con este chaleco de hielo para combatir el calor, algunos incluso se tiran agua por encima, y luego, claro, vienen los operarios del equipo, que luego tienen que secar todos los neumáticos de las bicicletas, porque hay tanta agua, tanto hielo por todas partes, que se mojan los neumáticos de las bicicletas, y es esa batalla entre los ciclistas intentando pues refrescarse, y los operarios secando neumáticos. Por ejemplo, otro de los ciclistas de EF literalmente con un bloque de hielo, ahora mismo refrescándose las muñecas, también una zona del cuerpo donde los deportistas pasan muchísimo calor, así que intentando combatir estas altas temperaturas aquí en Barcelona.
10: Acaba de tomar la salida el Bahrain Victorious, otro equipo también que promete dar guerra en este Tour de Francia. A propósito, las gambas no las podemos comer todas, Mauri, porque me manda un mensaje un jefazo, la cadena SER, pero jefazo de los importantes, ¿eh? Que quiere gambas,
3: ¿eh? Sí,
10: pues, macho, hay que guardarla, hay que guardarla para algunas.
16: Están hombre, en fresco, la ¿no? Están en fresco ahora la gambas,
10: sí,
16: ¿no?
10: Sí. Esas están con hielo, con el hielito ese que decía Ana Palet. Ahí las tenemos con el hielo. Más noticias que tenemos del deporte, aparte del ciclismo, cuéntanos, Rodrigo González. Rodri.
4: Pues que tenemos ya a Paul en el Gran Premio de Gran Bretaña, así la de Antonelli, que busca un fin de semana perfecto, 1:28:11 para ponerse por delante de los Ferrari, de Leclerc y de Hamilton, que completará la primera línea. Carlos Sainz ha sido décimo quinto, Fernando Alonso saldrá mañana último, mañana viviremos la carrera junto al Tour de Francia a las 4 de la tarde.
10: Bueno, pues ahí estaremos. Tú estarás con Ferrari a vuelta mañana, ¿no? En tu último día de...
17: Hay que intentar ganar a Antonelli y acercarse a él. Por cierto, quería comentar una cosa. El otro día
10: lo que quieras.
17: No, el otro día leí una cosa que es que, claro, estamos en una ola de calor terrible. Hoy se está notando. Y se hablaba de la posibilidad de que alguna etapa del Tour, con un calor extremo, pudiera incluso suspenderse. Yo creo que eso es muy difícil y complicado. Pero ojo, porque puede llegar a unas temperaturas muy grandes.
10: Fíjate que en el Mundial, por ejemplo, se suspendían, se aplazaban o se retrasaban partidos si había tormenta eléctrica.
17: Sí, sí, por eso, sí.
10: Pero bueno, es lo que hay. Estamos en el Tour de Francia, en la sintonía de la cadena SER, las 6 de la tarde y 22 minutos, una hora menos en la Comunidad Autónoma Canaria. Hoy, Barcelona es la capital mundial del ciclismo.

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1: En Barcelona estamos, en la capital mundial del ciclismo, en este sábado en el que ha arrancado el Tour de Francia, la carrera más importante del mundo por etapas, disputándose esta primera jornada. También será mañana y media etapa también del lunes por territorio catalán, con una contrarreloj por equipos. Ponemos en orden, no son significativos los tiempos, faltan por llegar los mejores. Por ejemplo, Ineos ahora está marcando los mejores registros intermedios. Vamos a esperar a que llegue a la línea de meta. Recordamos que cada corredor marca su tiempo, no hay que esperar a que sea el cuarto, el quinto o el tercero que marque el registro del grupo. Pero ahora, ¿cómo tenemos la película, Xavi?
2: Bueno, pues de momento domina Groupama con un tiempo de 22-28, tiempo en meta. El Team Jaico está segundo a 10 segundos, Pinarello tercero a 16. Por lo que hace a Movistar, de momento es décimo en la clasificación a 37 segundos.
1: ¿Qué dice usted?
3: Nada, estaba viendo a Bernal que está diciendo que algún problema tiene también sí. en la bici. Digo, joder, pues está dando para abajo, ha puesto el dedo para abajo, no sé si es que no va bien, pero vamos, ha hecho así como diciendo se acabó con el dedo para abajo. Tenemos claro que también debe tener algún problema o físico o en la bicicleta.
1: A ver, el Pecina ha marcado el mejor tiempo, el corredor que ha entrado por delante, vamos a tratar de confirmarlo. Repito, son tiempos importantes, pero no son significativos del todo, porque todavía quedan por salir los grandes gallos, o sea, falta...

0: quizá viene con excesiva responsabilidad. Yo creo que le están queriendo. Francia tiene la necesidad de tener un nuevo campeón y buscan con él, porque han visto esa oportunidad de que realmente sea el corredor francés que les pueda volver a hacer soñar en el Tour de Francia. El problema es que es muy joven. Yo creo que necesita madurar todavía, necesita correr, conocer la carrera, y por lo tanto yo auparía para que hiciera un Tour sin esa presión que creo que tiene, para que realmente pues se adaptara mucho mejor a la carrera.
1: Sí, lo que pasa es que, a ver cómo me explico yo, Robert, ya no es como antes. Yo recuerdo la época vuestra, la época de Miguel Indurain, venía a aprender al Tour, se retiraba, volvía, estaba una semana más, hasta que ya empezó a competir y a ganarlo. Ahora, macho, ya te exige venir aquí a ganar, y si no, el ejemplo más claro es el de Pogacar, ¿no? O sea, ya, a la gente joven ya, chico, tienes que ganar, ya no hay nada de cuidarte ni cosas de esas, ¿no?
2: Sí, bueno, ahora lo que tenemos claro, que lo que mandan son los números. Los ciclistas, pues bueno, dan unos números, unos vatios, mueven unos vatios y saben lo que mueven. Lo único que no tengo claro, este chaval es buenísimo, lo tenemos todo claro, que es un
1: portento. Da gusto verle, da gusto verle.
2: Pero tiene un problema, no lo tenemos testado en una vuelta de 21 días. Hay que ver también, porque trae un equipo con un sprinter, con Olascoy, que es un gran sprinter, un chaval que viene aquí, que estaba en Visma y no podía disputar ninguna etapa del Tour, y traen corredores para lanzarle también. O sea, el equipo viene un poco partido. Por eso no sé, yo creo que es un gran corredor, pero tenemos que ver, porque este Tour además lo han basado mucho en los últimos 8 días o por ahí. Entonces hay que verle. Bueno, es buenísimo, pero quizá precipitado, lo que decía Mauri, y demasiada responsabilidad. Espero que desde el coche lo más importante le lleven bien.
1: Es que hay que atarle a este chaval, ¿eh? Porque ataca también en cualquier momento y tiene una calidad increíble. Pues mira, acaba de salir el Decathlon de Paul Sisas para afrontar estos 16 kilómetros de contrarreloj por equipos. Luego la da en Educación y después lo hará. Ah, mira, el líder Trek de Ayuso, Ana Palet.
3: Lo tengo a escasos metros, Martínez, a Juan Ayuso, a esta gran esperanza que tenemos todos puestos en el ciclismo español. Está equipado con este chaleco de hielo que vamos a ir viendo durante todo el Tour de Francia debido a las altas temperaturas. Está subido a la bici estática, calentando junto a sus compañeros de Lidl Trek, y ahora mismo se tira media botella de agua por la cabeza para refrescarse, auriculares en las orejas, para escuchar música, cara de mucha concentración, la de Juan Ayuso, que a sus 23 años va a participar en este Tour de Francia después de perderse el último, también con esta salida en Barcelona, donde él nació, a pesar de haberse criado en Jave. Así que seguro que es especial el grande par en Barcelona para Juan Ayuso, que, como te comento, calentando en la bici estática ahora mismo el ciclista español.
1: Y vemos también, por ejemplo, Ineos, que estaba haciendo buenos tiempos, a pesar de, como decíamos antes, ese gesto de Egan Bernal. Pero hemos visto, por ejemplo, a Bakelén ahora cómo se quedaba descolgado y le decía a los compañeros, pinchado. tirar para adelante.
2: Pero es el hombre de la general, es lo que no entiendo yo. Es un hombre el año pasado es el hombre que tiene supuestamente a la general. Y ha pinchado, lleva un rato pinchado. En la última curva le hemos visto que ha hecho un extraño y se ha parado. Y lo curioso es que ha dicho tirar. No lo entiendo, porque era un hombre que yo creía que era su hombre de la general. Y cuando ha hecho con la mano tirar, no he entendido nada.
0: No, seguramente será porque realmente Ineos va de momento marcando esos mejores tiempos y realmente pueden optar en ganar en la etapa, ¿no?
2: Sí,
0: y por lo tanto lo habrá dicho, oye, sí, no me esperéis.
2: Pierde 2 minutos en lo que les queda, pierde casi 2 minutos en lo que les queda de crono, 1 minuto y pico. Para un hombre que va a disputar la general, creo que es muy importante. Claro, cambiar de bici, estamos hablando que es que ha sido en el peor momento, lo va a tener difícil, pero curioso que un hombre general...
1: Va corriendo, Bernal va de aquella manera, ¿eh? Sí. O sea, ha dicho, venga, tirar para adelante... Si había alguna opción mínima de que este chaval pudiera situarse arriba, ya con esto se acaba.
0: Es que es muy duro ese final, ¿eh? Final, estos dos repechos, como han ido al límite, y si realmente estaba pasando ya dificultades, en el momento que llevas en el repecho realmente revientas. Es un tramo muy exigente, y que si un corredor no está bien, realmente aquí lo acusa.
2: No entiendo la filosofía de Ineos. Se le han quedado los dos hombres que tenían supuestamente para la general, y yo sinceramente echo mucho de menos que no hayan traído a Carlos Rodríguez, porque demostró en la Dauphiné que era el corredor que mejor estaba en la general, estaba subiendo muy bien, iba mejor. Entonces, bueno, me ha parecido muy raro, pero claro, me había parecido muy raro pensando que estos dos iban a estar ahí, que iban a hacer una buena crono, pero dejar a los dos líderes, es que a lo mejor Ineos no viene con idea de disputar la general, viene simplemente con la idea de ganar etapas.
1: ¿Cómo tenemos la general? ¿Ha habido algún cambio, Seiso?
4: Bueno, Alpecin se ha puesto en primera posición, un tiempo de 22-26. Grupama está a 2 segundos, Team Jaico a 12, Pinarello a 18 y Soudal a 19 segundos.
1: De esta forma, Matthew Van Der Poel sería el 9 primer maillot amarillo de esta...

0: vuelta ciclista, yo creo que no lo va a ser. Estamos viendo también a los hombres del campeón del mundo. La verdad es que es un equipo importante, el Bora, que... o sea, vamos a ver, porque yo creo que los equipos que van a salir a continuación, mira, ese es Vingegaard, ¿no? Madre mía, de cara de concentración. Mira, mira, este sí que lleva casco, parece un tiburón, ¿eh?
1: Sí,
0: el casquito que lleva este tío. Claro,
2: parecen extraterrestres con estos cascos.
1: Sí, parecen Star Wars, de, sí, las tropas imperiales de Darth Vader, parecen.
0: Sí, sí. Bueno, pues estamos viendo ahí el Ineos, que le quedan ya dos hombres tan solo para pelear por este final de etapa. Uno es Filippo Ganna, posiblemente el mejor contrarrojista del mundo, y el otro es Dorian Gordon. Bueno, pues vamos a ver Filippo Ganna, ¿no? Que en un principio campeón italiano, no sé si era el mejor contrarrojista del mundo, yo creo que sí, si no es el primero va a ser el segundo. Pero bueno, pues aspira también a meterse en la pelea, en la lucha por ese maillot amarillo que repetimos ahora de forma virtual, lo estaría defendiendo Matthew Van Der Poel, el corredor neerlandés del conjunto Alpecin. Nuevo paso por los dos micrófonos inalámbricos, comenzamos ahora por la línea meta cuadrado.
3: Que Van der Poel sigue sentado en el suelo, delante de una pantalla que está a 200 metros después de línea de meta. Ha llegado completamente exhausto y, como decíamos, pues no te exagero si te digo que había 50 personas alrededor del ciclista del equipo Alpecin y el resto de ciclistas también que enfilaban la posición de podio, donde tendrán que colocarse, lógicamente, en esa sillita caliente esperando a que haya algún equipo, si es que sucede, que le adelante.
0: Y en la línea de salida, en la rampa de lanzamiento, el Education First de Richard Carapaz, ambiente en esa salida, Palet.
4: Ambiente festivo, ambiente de la gente disfrutando de este grande par en Barcelona, y ahora mismo ya ha terminado Juan Ayuso su calentamiento, se ha puesto ya el casco y está enfilando la gran esperanza del ciclista del ciclismo español hacia esa rampa de salida. Quien ocupa ahora el puesto en las bicis estáticas de calentamiento es Vingegaard.
0: Vingegaard, sí señor, un corredor como la copa de un pino. Vamos a ver si se parte la cara con el gran favorito Tadej Pogačar en todas las apuestas, ganador incontestable de este Tour de Francia. Viene Ganna como una auténtica locomotora. Es verdad que ahora es una zona bastante más de descenso, bastante más en llevadera, pero bueno, es que la pinta solo Melchor, tú que eres un contrarrojista consumado, sí, que tiene este tipo, es increíble encima una bici.
2: No, desde luego, es un corredor que tiene una potencia realmente muy, muy fuerte. Es un corredor que se adapta muy bien a contrarrelojes llanas y de poco curveo, porque desarrolla esa potencia y esa gran velocidad y marca la diferencia, ¿no? Aquí hemos visto esa estrategia, ¿no? Donde ellos dos han ido buscando, realmente se han deshecho de sus compañeros, han sido los más fuertes, y Filippo Ganna ha sido el corredor que ha esperado a ese último repecho para buscar llegar lo más entero posible y hacerlo al límite, a ver si supera al Alpecin, que evidentemente de momento van con ese mejor tiempo. La cosa va a estar justa, pero a ver si lo consigue.
0: A ver si lo consigue, todavía tiene un colchón de 1 minuto y 9 segundos, yo creo que sí lo va a batir, ¿eh? Además viene como una auténtica locomotora, es una gozada darle encima de la bicicleta en una crono a este tipo, a este italiano que, vamos, en las cronos es que arrasa prácticamente allá por donde va. Son los últimos metros para el corredor italiano, para Filippo Ganna, que va a entrar en esa línea de meta, veremos, va a marcar el mejor tiempo. Yo creo que va a desbancar a Matthew Van Der Poel de ese primer puesto en la clasificación general, porque le quedan apenas 200 metros, algo menos ya, para cruzar la línea de meta. Son 45 segundos de colchón, más que suficiente. Y luego, ojo, que sigue mucho Pogačar, mucho Vingegaard, pero es que este es un galgo increíble encima de una bicicleta. Cuando es contrarreloj, va a marcar el mejor tiempo Filippo Ganna, va a bajar de los 22 minutos, 21.55. Es que le ha metido medio minuto, Mauri.
2: Desde luego que han hecho un tiempazo, ha sido una contrarreloj muy, muy rápida la que han hecho, y ese final de Filippo Ganna que realmente, pues bueno, ha abordado la actuación del equipo Ineos.
0: La verdad es que, bueno, puede ser, quién sabe, igual el primer líder de esta Vuelta Ciclista a Francia, desde Tour de Francia, que ha comenzado en Cataluña. En un segundito vamos a estar ya en Dallas con todos los compañeros de la cadena SER también desplazados a ese campeonato del mundo. En unos minutitos lo vamos a hacer. Fíjate, Melchor, cómo llegan los corredores, cómo llega, sí. Ganna,
2: Es que es
0: de rengao, se tumba en el suelo.
2: Es que es un final muy, muy exigente. Vas al límite durante toda la contrarreloj y esos kilómetros finales, y cuando el corredor, que en este caso ha sido Filippo Ganna, es el que marca el tiempo, es que se vacía el límite, porque realmente o lo haces o buscas realmente el exigirte al límite para buscar marcar el mejor tiempo posible, ¿no? Y bueno, el tiempo que han hecho de momento ha sido un tiempo muy bueno. Va a ser, ya creo, bastante difícil que le superen, pero bueno, quedan todavía equipos importantes, sobre todo el UAE con Pogačar, que realmente es un equipo también muy potente, y que con Pogačar en esos metros finales también va a marcar la diferencia.
0: Borja, no hay aire en toda la montaña de Montjuïc para Filippo Ganna, con la boca abierta. Madre mía, cómo está.
3: Es tremendo, le tenemos aquí al ciclista italiano, al gigante de Verbania, que está sentado, que está exhausto. Aquí a su derecha le tenemos a, también al campeón de Noruega, Tobias Foss, dos campeones del mundo que han llegado a la línea de meta. Y como digo, tengo aquí, me voy a agachar para verle, con la bici en el suelo, y la imagen es la de Filippo Ganna, absolutamente exhausto aquí en la cumbre de Montjuïc.
0: Tremendo, ¿eh? Tremendo cómo ha llegado. Claro, es casi un sprint final de cuesta arriba, prácticamente de 300 metros, que le han dejado absolutamente exhausto. Pero bueno, ahí está el tiempo, de 21 minutos y 55 segundos. Recordamos una vez más, aquí el tiempo no lo marca el tercero ni el cuarto, cada uno el suyo. Y Filippo Ganna ha sido el mejor de Ineos, ha cruzado la línea de meta con ese registro, 21 minutos y 55 segundos. Primer corredor de los que llevamos en bajar de los 22 minutos. Y veremos si Remco Evenepoel, si Pogacar lo consiguen, o Ayuso. ¿Qué esperamos de Ayuso en el día de hoy, Roberto Torres?
5: Bueno, pues yo espero bastante por el equipo que tiene. Tiene un equipazo que para esta crono, y yo creo que lo pueden hacer muy bien. Él tiene un final que el repecho le va ni al pelo, o sea, le va muy bien. Entonces yo pienso que quizás sea el día que podamos ver a Ayuso de amarillo. Creo que después, no digo que es imposible, nada es imposible, pero es muy difícil. Entonces hoy es el día que a lo mejor con el equipazo que tiene en la crono, bueno, pues podían tener mejor tiempo y podríamos tener a un Ayuso vestido de amarillo. Es un gran corredor, pero tiene que regularse muy bien este Tour. El tercero para mí lo va a tener el tío que más cabeza tenga.
0: Está en rampa de lanzamiento el equipo del Lidl Trek, el equipo de Juan Ayuso, a punto de tomar la línea de salida. Luego solo quedará por hacerlo el Red Bull de Evenepoel, el Visma de Vingegaard y el Emirates de Pogacar. Ahí está la cuenta atrás, 3, 2, 1, sale el equipo de Juan Ayuso. Bueno, pues esos 16 kilómetros por delante, ¿qué esperas de Juan Ayuso? Melchor.
6: Bueno, pues realmente Juan, si la cabeza no le falla, es un corredor que tiene realmente un gran potencial. El problema es que si algún día, pues bueno, las cosas no le funcionan bien, hemos visto que Juan, pues bueno, a veces pierde el potencial que realmente como corredor tiene, ¿no? Y aquí sabemos que la parte física es importante, pero el no desanimarte, el no venirte abajo en momentos cruciales es muy importante, ¿no? Y yo creo que eso se gana con esa madurez, y esperemos que Juan Ayuso pues vaya adquiriendo esa madurez. Tiene ahora esa oportunidad de ser líder de un equipo, líder único para una gran vuelta, y por lo tanto, pues bueno, pienso que va a venir con esas ambiciones y con ganas.
0: ¿Qué era eso, Xavi?
7: Esto es la zona del
8: la ballena,
7: puerto, esa. Sí, sí, la zona de, bueno, de donde está la ballena, efectivamente, del puerto, sí, olímpico.
8: Ajá. Que debajo está la discoteca donde hacemos los ondas, sí, más de una vez. Los
7: sí, señor,
8: ondas,
7: señor.
8: Es ahí.
7: Sí.
8: Sí,
7: solo sí, conoces bien.
0: Sí, eso sí conoces bien, estos Jeta. Sí, estos Jeta ya conoces.
8: Sí, ballena, sí. Madre mía, lo que contaría.
0: Bueno, pues ya tenemos, repito, al equipo de Ayuso en plena competición. Vemos también al Decathlon de Paul Seixas en falta todavía de 10 kilómetros. El registro que están marcando en principio no va a ser de los mejores, no es de los mejores, pero bueno, vamos a ver si se recupera y este chaval da alegrías a una afición francesa tan ávida y necesitada de triunfos, porque no ganan un Tour desde que lo hiciera Borja Cuadrado. ¿Quién?
5: Pinol.
0: ¿Entonces te llamas Borja Cuadrado tú?
9: No. Si no entro yo, Martín, lo que tú quieras, Martín. Si no entra Borja, entro
0: hombre,
9: yo.
0: Hombre, que faltaba, es que,
9: claro,
0: que faltaba.
9: Mira, mira, los United, mira el himno, lo canta Maya Rodríguez. Mira. Ponte en pie, Martínez, que es 4 de febrero.
0: Vale, estoy de pie, estoy de pie.
9: No, no, pero un poquito más de pie. Es fe.
0: Silencio.
9: Ahí vamos.
8: Yo estoy de pie ya, ¿eh? We're so
9: gallantly free. Flipa Roberto Torres, ahí está, mira, mira. Laura, pásate, que estamos en antena, el himno americano.
8: 4 de julio, madre mía.
7: Canta muy bien, Laura, el himno americano.
9: Espera, que va a subir arriba. Xavi, ahora viene lo gordo. Pórtate bien, Xavi, que si no te echamos de la radio. Espera, total, para lo que te queda dentro. Venga. Cuidado. Ahora viene el gallo. Cuidado, cuidado, Dani.
0: Cuidado,
9: cuidado. Vamos.
0: Impecable. Ahí está, ahí está.
9: ¡Uy, uy! ¡Madre mía! Narrador del Canadá, Marruecos, en Houston, antes de arrancar, alguna cosita para Marquín.
10: Impresionante, la verdad, que de los días que estamos aquí, es verdad que ha jugado Estados Unidos, pero nunca había una interpretación como esta. Impresionante cómo está todo el mundo en Houston. Hoy es 4 de julio y hoy además es 250 años de la historia de la creación de este país. Tiene sus cosas buenas, sus cosas malas, tiene sus sombras, tiene sus luces, pero la verdad que es impresionante lo que se ha vivido en esta conmemoración del 250 aniversario en este 4 de julio.
9: Traidor Marquine, ¿qué te ha parecido la conexión con Taladega y con el Mundial? Ahora que nos has dejado tirados aquí, todo bien, ¿no?
0: No había otro para narrar este partido, no habéis encontrado otro, ¿no?
9: Tú, eras tú, pero sí.
10: Claro. ¿Qué tiene?
0: Bajón de nivel.
9: Hola, Robert, Saizó, Palet, Mauri, Borjita Cuadrado, de Meta.
11: Estamos.
9: Hola, ¿qué tal? ¿Cómo va la cosa por ahí? Contarnos un poquito el asunto de los tiempos, el ambiente y demás. Marquínez.
0: A ver, los tiempos. Bueno, acaba Filippo Ganna con su equipo de Lineos, pero recordamos que aquí los tiempos son individuales de marcar el mejor registro. Es el primer líder virtual, ¿no, Saizó?
12: Sí, porque Lineos ha marcado 21.55 a 31 segundos. Se sitúa Alpecin a 33, Grupama y a 39, Bahrein Victorious.
0: ¿Ganna primer maillot amarillo, Melchor, o no?
2: Yo creo que sí. Voy a apostar por él.
0: Vale, está bien eso.
2: Sí.
0: ¿Robert?
5: No.
0: ¿Tras? ¿Quién le Ganna?
5: Pogacar.
0: Vale. Ana Palé, línea de salida. ¿Ves a Pogacar?
4: Está preparándose el UAE Team. Está Pogacar ya calentando en la bici estática. Y como diferencia, por ejemplo, con el Lidl Trek, aquí no hay sombra ni hay nada. El UAE Team calienta al pleno sol. Da igual las altas temperaturas. Aquí está el gran favorito para ganar su quinto Tour de Francia.
0: Línea de meta, Cuadrado.
3: Pues aquí estamos con los asistentes de los diferentes equipos, algún corredor de Ineos como Tarling, que todavía estaba haciendo alguna entrevista, que se va para la zona de podio, a ver si es verdad que el equipo británico consigue la victoria.
0: Pues 4 de julio, Garrido, fiesta nacional norteamericana, pero hoy la capital del mundo del ciclismo es Barcelona.
9: Hombre, pero vamos a aguantar antes de los himnos del Canadá-Marruecos. Recordamos hoy octavos de final, carrusel deportivo, Paraguay-Francia, que también daremos, la última hora de la selección con entrevista de Mikel Oyarzabal. Esta mañana hemos estado unos cuantos de la cadena SER con él. Después escucharemos lo fundamental. En redes sociales también tenéis algún momento que rescataremos. Pero va a salir el equipo, Marquinez, del gran favorito al Tour de Francia.
0: Sí, le queda muy poquito. Acaba de tomar la línea de salida el Red Bull de Renque Benepool. Vamos a ver también cómo está este corredor, que en un principio está un peldaño por detrás, bueno, por detrás de Pogacar, dos peldaños, pero un peldañito por detrás de Vingegaard. Pero hay muchas circunstancias de carrera que pueden alterar los resultados en principio más lógicos. Veremos qué es lo que ocurre, pero ahí está el Red Bull Bora, el equipo de Remco Evenepoel, en plena formación. Recuerdo una vez más que cada uno marca su tiempo. Esto no es como antes, que el cuarto mandaba el registro a todos los que entraban por delante. No, aquí si entras por delante vas a marcar tu tiempo. Por eso yo creo que Pogacar va a atacar a su propio equipo, lo de atacar es entre comillas, en la última rampa, y si entras muy descolgado, pues todo ese tiempo que te dejas. La actuación de los corredores españoles, bueno, pues tampoco podíamos esperar mucho del conjunto del Caja Rural, que ha venido como invitados, un equipo en principio de los humildes de este Tour de Francia, incluso del pelotón internacional, y luego Movistar. Bueno, pues tampoco tiene ahora corredores, tampoco tiene mimbres como para luchar por una general, ha venido a intentar trincar alguna etapa en este Tour de Francia, a puntito de tomar las salida, el Bisman de Vingegaard, que parece, Melchor, que viene un poquitín mejor que otros años, ¿no?
2: Sí, al menos viene con esa moral de haber ganado el Giro de Italia y que por lo tanto, pues bueno, y de haber ganado pues muy bien, ¿no? O sea, yo creo que incluso no se ha tenido que exprimir en su límite, porque realmente marcaba esa diferencia en los tramos finales, tenía una diferencia pues ya muy grande de cara a sus inmediatos perseguidores, y eso ha hecho pues que haya podido incluso regularse, ¿no? Por lo tanto, eso le habrá dado mucha moral para ver un poco realmente si podemos ver ese duelo deseado, como mínimo que Pogacar tenga un poquito más de rival en el caso de Vingegaard para buscar ganar ese quinto Tour.
0: Tú lo tienes claro, ¿no? Robert va a ganar Pogacar sí o sí, ¿no? De no pasar nada raro.
5: Bueno, de no pasar nada raro, sí que es verdad que no los hemos visto correr todo el año juntos, ¿eh? Vingegaard ha estado a un nivel cuando ha tenido que disputar el Giro, le hemos visto que en un momento dado sí va solo, no sabemos si la última semana ha regulado, simplemente ganó el Giro y no gastó fuerzas, o sea, no lo hemos visto su nivel. Y bueno, Pogacar le hemos visto una vuelta suiza que sin querer se iba. O sea, los números dan que está mejor Pogacar. Pero bueno, lo que dices, esto es toda la carretera y muy importante el equipo. A Pogacar ya le ha vencido Vingegaard con el equipo y las estrategias muchas veces son muy importantes.
0: Oye, estamos viendo tiempos intermedios, Melchor y el equipo de Ayuso, el Lidl, está haciendo los mismos tiempos que Linneo. Recordamos que Linneo se ha colocado a Ganna como maillot amarillo.
6: Sí, está claro que eso es muy bueno para de cara a Ayuso, el que el equipo líder realmente marque esos mismos tiempos. Ellos van a tener esa referencia y por lo tanto, pues bueno, ya es importante porque Linneo se ha marcado una diferencia importante con algunos equipos y ellos están de momento a la par.
0: Mira, Seisas, el corredor francés, el que viene aquí con ganas de reventar un poquitín, a todos esos corredores que han estado dominando el panorama ciclista internacional estos años, es el que está tirando el grupo. Mira, sí. El relevo que está dando Robert es tremendo.
5: Los está, viene a reventar no sé a quién, pero al equipo le está reventando ahora mismo. Lo primero a su equipo, le están pasando, que le ha abierto, ha habido un momento que ha mirado para atrás, ha tenido que parar porque le había abierto ese hueco que el de atrás no le podía cerrar. Miraba para atrás a ver si le pasaba otro y la verdad es que va deprisa, que es un gran contrarrestista también.
0: Que va como un tiro, Paul Seisas, un hombre que viene a animar el cotarro aquí en este Tour de Francia 2026 que ha arrancado en Barcelona.
10: Un día fantástico, la narración de Martínez con el Tour de Francia, espectacular el apoyo social de esta edición que arranca en Barcelona. Y atención, carrusel, iremos contando los tiempos, por supuesto, en Cataluña, pero está a punto de comenzar la ceremonia previa, los primeros himnos del primer encuentro, octavos de final, carrusel deportivo, el Mundial que entra en otra dimensión, Canadá-Marruecos en Houston, Miguel Martín Talavera, Marcos López, el enganche, Charly Marañón, Bruno Alemany y Iturralde González, la gran banda de carrusel deportivo. Hola, Tala, muy buenas.
11: ¿Qué tal? Muy buenas, Dani Garrido, compañeros oyentes de Carrusel, todo espectacular, presentado en Houston para vivir el partido 89 de esta Copa del Mundo. El primero de octavos de final del torneo mundialista que tiene como protagonista a uno de los anfitriones, Canadá, frente a uno de los equipos llamado a estar en las últimas rondas, que es la Marruecos, que es campeona en los despachos, eso sí, de la Copa de África, además de ser semifinalista en la Copa del Mundo de Qatar. Todo preparado, todo listo, a punto de salir los protagonistas, ya con once, que se sabe de carrerilla, Pedro Fullana, ¿qué tal? Muy buenas.
9: Hola, Pedro.
13: ¿Qué tal? Muy buenas, Tala, buenas tardes, bueno. Carrusel, ya con el once de Canadá, con Crepe en portería, con Justin Bombito, con De Fougueroles y con Lariea en defensa, por delante van a jugar Eustaquio y Sigur, con Buchanan en la derecha, con Ahmed en la izquierda y arriba Jonathan David acompañado de Olubasegui. Y además también en Marruecos, con la referencia ofensiva un día más de Saibari, con Bon en portería, con Hakimi, Alal, Issa y Mazraoui en defensa, por delante Bouadi con el Ainaoui y engancha Ounahi, con Brahim derecha, con el Canusus en la izquierda y lo dicho, Aliba, la referencia un día más de Saibari como jugador ofensivo.
11: Esto lo pita el inglés Michael Oliver. También estará el inglés, polémica la suya, en el Croacia-Portugal de Jared Gillett. Todo preparado en Houston para que salgan los futbolistas, Garrido, para este primer billete de cuartos de final que se van a jugar Canadá y Marruecos.
9: La cosa se pone seria. Marcos López, hola Marcos, ¿qué tal? Muy buenas.
14: Muy buenas.
9: Engancho, hola David, estamos. Charly Marañón. Hola, hola Carlos, Brunito Alemany por aquí. Brunito, un par de apuntes del 11. Un cambio por necesidad en la zaga de Marruecos. Chadirria, que estaba creciendo en el Mundial, entra Halal y Sigur juega. No entra Nathan Saliba, obviamente. Se mantiene arriba Tani con Jonathan David. ¿Qué esperas del partido y de los 11, Bruno?
15: Bueno, yo veo a Marruecos ligera favorita. Creo que el ritmo que le va a meter Canadá puede poner en algunos problemas a Marruecos, esa presión adelantada. Tampoco tiene defensas súper especialistas Marruecos en la salida desde atrás y eso puede complicar un poquito a la selección africana, pero tiene a Saibari en un momento de forma espectacular. Unahi viene a hacer un gran partido contra Países Bajos. Creo que tiene bastante más fútbol Marruecos que Canadá.
9: Vamos a ver, Marcos, cómo asume, curiosamente, casi por primera vez Marruecos ser favorita en el Mundial, porque es verdad que fue semifinalista, le tocó Holanda, que bueno, de alguna forma era un duelo bastante, bastante parejo, y hoy yo creo que por primera vez en un Mundial dices, Marruecos-Canadá, además no es en Vancouver, no es en Toronto, es en Houston. Marruecos favorita, a ver cómo lo asume.
16: Sí, para mí es fundamental cómo lo asume, sobre todo porque si analizamos lo que ha sido Marruecos en esta Copa del Mundo, no ha firmado un partido redondo de inicio a fin como sí que hizo en Qatar 2022. Y para mí también es muy especial saber si Brahim, que no ha tenido peso o no ha tenido la trascendencia que tuvo, por ejemplo, en la última Copa de África con su selección, es capaz de asumir el rol y el protagonismo junto a Ounahi, junto a Saibari, que son los hombres que han sido más determinantes en el juego marroquí. Pero hasta ahora Marruecos yo creo que no ha estado a la altura del juego que se esperaba.
9: Charlie, claro, el juego que tiene Marruecos sabemos cómo es. Es un juego agresivo, vertical, conectar con Saibari, que a mí me está maravillando, pero también Canadá de alguna forma juega eso, ¿no? A ver quién se impone.
16: Pero yo creo que Marruecos intenta controlar más el partido e ir hacia arriba, y que Canadá puede esperar un poco más, y que esa puede ser un poco la tónica del partido, ¿no? Salir en velocidad y pillar a Marruecos un poco desprevenida, y como lo que, un poco como lo que decía Marcos, ¿no? Que hoy sí que Marruecos tiene que poner encima todo lo que tiene, ¿no? Y ir a por el partido desde el principio.
9: Bueno, pues partido que va a comenzar en 6 minutos. Canadá-Marruecos, arrancan los himnos.
14: Sí, el primero, los acordes del himno de Canadá.

0: Fullana, es verdad que no se juega en Canadá, pero han arrastrado mucha gente a Houston, ¿verdad?
1: Muchísima gente en Canadá, pero hay mayoría, te diría yo, de marroquíes, al menos en la previa lo hemos visto, hay muchas camisetas rojas que evidentemente se mezclan las marroquíes con las canadienses, pero yo te diría que de momento mayoría de Marruecos.
0: Himno de Marruecos.

0: Sencillamente espectacular cuando, atención, Tour de Francia, Barcelona, sale Martínez, el gran favorito.
1: Tadej Pogačar, bien rodeado, bien escudado por todos los compañeros. Ahí está el Emirates, el equipo del UAE, en los primeros kilómetros de esta contrarreloj exigente de 16 kilómetros. Vemos como algunos corredores también de otros equipos comienzan a quedarse descolgados en la zona más asequible, más fácil. Rápidamente repasamos cómo está la clasificación en estos momentos, Xavi.
2: Sí, está Ineos como líder, primer clasificado, 21.55, segundo sería Decathlon a 31 segundos, también a 31 segundos Alpecin, cuarto Groupama a 33.
1: Es decir, sería Filippo Ganna el líder de la carrera, Seisa sería segundo a 31 segundos, también a 31 segundos Van der Poel, faltan por llegar lógicamente el propio Ayuso. Ojo, Ayuso está marcando los mejores registros en compañía de Ineos en los tiempos intermedios, eso es una buena noticia, y falta por llegar también Vingegaard y, cómo no, Tadej Pogačar, que acaba de salir con su equipo para afrontar los 16 kilómetros de la primera crono por equipos de este Tour de Francia.
0: Y luego, Borja, es obvio, el Tour de Francia sirve para dar una dimensión mundial a cualquier lugar. Yo creo que Barcelona, si se me permite el comentario, no lo necesita, es una ciudad mundialmente, por supuesto, conocida, pero es espectacular también el apoyo social, Borja, y se nota en las calles.
3: Está previsto, Dani, 800.000 personas, había escuchado yo entre los dos días, el ambiente el otro día fue brutal enfrente de la Sagrada Familia, y como decimos, el recibimiento del Tour de Francia en Barcelona, sinceramente, Dani, de los mejores que yo recuerdo.
0: Sí, sí, ambiente precioso y una salida espectacular. Gran Iturralde González, muy buenas. Pues nada, ¿qué más decir de Martínez? Un hombre que decide dejarnos tirados aquí en el Mundial por el Tour de Francia. Bueno, está bien el Tour, hay que reconocerlo, pero
4: cada uno al final se define y lo que quiere el de ciclismo, bueno, y el fútbol, pues no lo gusta.
5: Y con gambas que le ha traído Melchor Mauri, que le ha traído gambas encima.
4: Viaja en jet privado,
0: Melchor, eso no será verdad. O sea, como haya regalado buena gamba a Martínez, salvo que estuvieran Melchor envenenadas, que sería lo suyo. En fin, fatal, Melchor, fatal.
1: De Palamos, gambas de Palamos,
6: Eso son la fuente. Del mejor sitio.
4: Si a ti te dan lo mismo, las gambas sean de Palamos o del río Nervión.
1: Exactamente igual. Exactamente igual, la verdad que sí.
0: Por el río Nervión bajaba un kilo de gambas y te las comes igual.
4: Aquí en Teja las comía también.
0: Que no conoces. Bueno, pues Tour de Francia, Mundial, ¿qué más queremos? Todo dispuesto. Y tú vas a pitar el encuentro Canadá-Marruecos cuando ya la cosa se pone seria. Michael Oliver y en el bar Jared Gillett, también
4: sí,
0: inglés.
4: Pues bueno, árbitro del top de Europa, aunque los sudamericanos y africanos están haciendo unos muy buena labor en este Mundial, y los árbitros europeos se tienen que poner un poco las pilas, Pero bueno, yo creo que va a estar por encima el partido.
0: Esta mañana hemos estado con el gran Mikel Oyarzabal, autor de 4 goles, el hombre gol de la selección, una entrevista muy chula que después en el siguiente tramo de Carrusel Deportivo vamos a emitir, pero ya tenéis algún clip relevante en las redes sociales de Carrusel, como por ejemplo este momento de, hombre, si sueña de alguna forma con la bota de oro. Padre ya te ha pedido ya la bota de oro, lo digo porque para algunos jugadores, no sé, Messi, Mbappé, Haaland, Vinicius, puede ser, no sé si una obsesión incluso, para otros un buen premio, para ti te aporta algo la posibilidad de acabar siendo, imagínate que sería una gran señal para ti, para la selección, acabar con la bota de oro, ¿no le das vueltas?
7: Bueno, sobre todo por lo que has dicho, ¿no? Si supone que para el equipo haya sido algo positivo, pues hombre, no te voy a decir que no, pero no es algo que me esté quitando el sueño ni que tenga en la cabeza continuamente, entonces, bueno, eso lo dejo para otros.
0: No me temes y dices, cago la leche, se me marcha un poco, eso no, ¿no?
7: No.
0: Pues no parece que esté Mikel demasiado obsesionado con esa posibilidad, lo vincula así a ganar la Copa del Mundo, ojalá, sobre Portugal, la selección, sobre Cristiano, sobre muchas cosas, sobre el día a día, en una concentración al final de 50 días, de la salud mental, de cómo se afronta el tiempo. Mikel Oyarzabal, un chico tipo siempre interesante, hoy estará en Carrusel Deportivo. Se agradecemos además a la federación. Además ha sido en un escenario fantástico, escenario donde España empató a 2 con Corea, el año 94, éramos más jóvenes. No ha sido en el estadio donde va a jugar la selección española, y en una hora escucharemos a uno de los capitanes de la selección, Unai Simón, también aquí en Carrusel, en un día bonito, el lunes. Afrontamos el partido ante la selección de Portugal. Pues el encuentro, Tala, que va a comenzar con un pelín de retraso. Lo va a hacer ya, cuenta atrás.
8: Sí, va a arrancar. Ya está. Quedan. Ahí está. Con el operario de FIFA. El hombre que lo está controlando desde la banda para darle el pistoletazo de salida a Michael Oliver para que arranque los octavos de final de esta Copa del Mundo. Lo hace ahora. La primera pelota la va a mover el equipo canadiense. Tocando en profundidad, banda derecha, directamente fuera, habrá balón en saque de banda para el equipo de Mohamed Ouagbi, que ha cogido el iba a decir el marrón, ¿no? Porque es una pedazo de selección, pero el relevo de Regragui.
9: Tiene que volver a sacar porque habían invadido el campo.
8: Ah, creo. Pues hay que volver a empezar.
4: Casi todos los partidos lo están haciendo.
9: Sí, sí.
0: Mira,
9: sí.
0: No han hecho un saque de Luis Enrique, van a saco ya.
8: Ahí está, poniendo la pelota. El balón va a quedar atrás. Era Luc de Faverolles. Va a perder la pelota. Va a recuperar de nuevo Marruecos, lo hace en banda derecha, se la lleva Boadi, uno de los nombres propios de esta Copa del Mundo, sobre todo aquel impacto en el partido, en el primero del Mundial ante Brasil. Luego me da la sensación que estando en un tono medio alto, Bruno, pero ya el impacto de aquel día no lo ha vuelto a tener.
9: Sí, el partido contra Brasil fue un escándalo, además era su primer partido en la Copa del Mundo, 18 años, defendiendo, atacando, partido completísimo. Es verdad que aquel día seguramente fue un 9, a partir de ahí se ha quedado en el 7 y no mucho más, pero buen Mundial de Wales.
0: Se engancha el enganche, hola David, ¿qué tal? Muy buenas. Hola, ya preparado para este partido entre Canadá y Marruecos. Le decía yo antes a Marcos que tengo la curiosidad de ver cómo asume la responsabilidad del favoritismo la selección de Marruecos.
10: Sí, yo también. Yo he estado de alguna manera disfrutando mucho esta nueva propuesta y he comparado continuamente con la versión 2022, que recordamos que eliminó a España y eliminó a otras grandes selecciones, pero lo hizo con una manera de entender el fútbol totalmente diferente. Esta me parece más propositiva, esta me parece selección más grande, la otra de la que todavía no se consideraba tal, y hoy, por tanto, creo que tiene la apuesta definitiva ya para demostrar que esta generación, con otra tipología y después de haber ascendido tremendamente en el ranking por méritos propios en los últimos tiempos, pues sabe jugar otra cosa ante una selección canadiense que no va a tener tanto apoyo como hubiéramos imaginado. Yo creo que esto es una ilegalidad, por decirlo de alguna manera, una injusticia, mejor dicho, pero desde luego hoy también tiene una oportunidad histórica.
0: Atención, Martínez, al tiempo de uno de los españoles más relevantes del Tour de Francia.
1: Acaba de entrar en meta con 8 segunditos, ¿no? Confirmamos, 8 segunditos, peor tiempo, ¿no?
2: Sí,
1: Ayuso.
2: Sí, se colocan segundos a 8 segundos de Ineos, ¿eh?
1: Bueno, pues ha hecho un esfuerzo tremendo, lo ha tenido cerquita, pero no ha podido superar ese registro de ganas. Se sitúa Ayuso por el momento, a falta de que entre los grandes líderes, a 8 segunditos de Filippo Ganna.
0: Pero no está mal, ¿no, Robert? ¿Cómo evalúas el tiempo del equipo Ayuso? ¿Está
7: hombre,
0: bien, ¿no?
7: Es muy bueno porque no tenemos que mirar con Filippo Ganna, que es un hombre que es un gran contrarrelojista, pero no está a la general, pero sin embargo tenemos que mirar con Paul Seixas, que ya le ha metido tiempo, es importante eso. Y ahora veremos por detrás, que el problema que nos queda aquí pues son los de siempre, Pogacar y Vingegaard, que para mí llevan unos tiempos muy similares y son los favoritos porque los 3 últimos kilómetros se hacen durísimos.
0: A Xavi, una cosa para ti.
3: Sí, mira, echaremos aquí a Juan Ayuso, tumbado en el suelo. Había gente que decía, por favor, ponedle en la sombra, porque estaba el sol. Ya digo, llega asfixiado, agotado, como absolutamente todos los ciclistas, después de ese último relevo de Bache. Pero como digo, la escena llega a la jefe de prensa, Paco Yuna, que es su asistente. Y como digo, la imagen aquí en Montjuïc es Juan Ayuso, absolutamente exhausto, sentado, la cabeza se le echa para hacia atrás. Y como digo, su masajista y hombre de confianza, Paco Yuna, mira, ahora le levantan. A duras penas sufriendo Juan Ayuso, resopla y como digo, la imagen del ciclista de aquí, de Javea, el ciclista español que se está llevando también la ovación del público aquí en meta.
0: Hombre, esos últimos kilómetros evidentemente son duros y la sensación de calor es grande, la sensación térmica, Martínez, que más o menos qué grados tenemos.
1: Estamos, yo creo que estaremos sobre los 30 graditos,
2: sí, 30, 31.
3: Sí, 32,
1: pues es tremendo el calor que hace y claro, eso
2: humedad,
1: nosotros, pero encima en el asfalto todavía hace, Melchor hace 2 graditos sí. Más o así, ¿eh?
11: El calor es muy, muy fuerte, ¿eh? Realmente, y por lo tanto los ciclistas lo están sufriendo y bueno, y es una carrera que el límite llegas muy asfixiado porque realmente ya vas sufriendo en el total de la contrarreloj y esos kilómetros y ese kilómetro final que ha tenido que hacer Ayuso, pues realmente llegas a tu límite que hace pues que bueno, que para recuperar tardes un tiempo.
1: No va a ser el primer líder del Tour de Francia, Garrido, pero ha hecho muy buen tiempo Ayuso.
9: Ahí vivo yo, Dani.
0: Ahí vives tú, justo por donde está pasando ahora el equipo de Pogacar.
1: Zona noble.
0: La casa que está ardiendo sí. Ahora mismo.
4: La casa de... ¿Quién es el que está con tu chica?
0: Sí, es
2: son varias personas. Iturralde.
0: No, Iturralde, roja directa, 3 partidos de sanción. Te vamos a hacer un modivo por ese comentario.
9: Ajustando vueltas ahí,
2: no juegas hasta la final, Iturralde.
0: Mira, Laura. Roja o amarilla. Roja directa.
4: Sí. Oye, yo no he dicho que es mi casa.
0: Ah, una
4: no
0: cosa, Xavi, he recibido durísimas y lamentables presiones por parte de tu ex amigo Íñigo Martínez. ¿Sí? Para que hoy pidiéramos entrevistar a Emery Laporte, Unai Simón o Nico Williams.
2: Madre mía.
0: Pero yo, solo por ti, no he cedido a las presiones de Martínez y hemos entrevistado a Mikel Oyarzabal.
2: Eres grande.
0: Que lo sepa,
2: sí,
0: Xavi.
2: No, hombre, ¿quién es el máximo goleador de España?
8: ¡Ojo Canadá para marcar la pelota! ¡Bueno! Está empujando de salida. El equipo de Jesse Alain-Marsh. El balón por la izquierda, que ya fue buenísimo. Ya terminó en córner la anterior jugada y ahora el saque de esquina. El toque de descarga de primera la ponía Tani para el otro delantero, para Jonathan David. El golpeo, mete la mano. Yassine Bono, saque de esquina para Canadá, que está mejor de salida.
0: Aguantamos de esquina, Tala. Segundo.
8: Desde el perfil izquierdo la va a poner el conjunto canadiense y vestido de negro. De blanco lo hace el equipo marroquí de Wagby. La pelota al punto de penalti. Poderoso por arriba. Era Issa Diop. Se la queda de nuevo Canadá. El balón quiere volver a cargar la suerte. Banda derecha. Vamos a ver si llega Buchanan. Se tira con todo Jaljal. Habrá balón en saque de esquina otra vez para Canadá.
0: Insisto.
12: El tercero.
0: Quiero ver hoy a Marruecos. Que me parece que afronta un partido con dificultad. Bien al Sul Jalal. Ahí está. Saque de esquina.
8: Sí. Ahora desde el otro perfil, desde banda derecha, como casi siempre a pelota parada, va el capitán. Ahí está Stephen Eustaquio, el hombre que con su gol dio con los huesos.
2: Vamos.
8: En estos octavos de final del equipo canadiense. Ahí está el jugador de Los Ángeles. Él va a poner la pelota desde el perfil derecho. Eustaquio, el que fuera jugador del Porto, de un buen Porto. La pelota, el toque, segundo palo. Pues la ha tenido, La ha tenido. Continúa cargando la suerte con los puños Yassine Bono. La pelota le va a quedar de nuevo Eustaquio. La quiere poner de Fogueros dentro del área. Continúa. La pone media vuelta. La va a sacar Madrawi. Sufriendo el equipo de Mohamed Ouattani. Aprieta Canadá en el 6 y medio, Dani, de la primera parte de Houston.
0: Bueno, pues empate a cero, mejor Canadá. Marruecos con alguna dificultad en el partido. Creo que ahora va a pitar falta. Estamos empate a cero. Te decía Marquínez que supongo que estará calculado, pero muchos ciclistas en los primeros kilómetros se quedan absolutamente derrengados y ya sé que hay una estrategia, tienen que llegar los que tienen que llegar, pero está siendo una sangría, Marquínez.
2: Sí, pero es el trabajo que tiene que hacer, vaciarse al principio y luego entrar. Pero dices de derrengados. Acabamos de ver unas imágenes. Melchor, Filippo Ganna ha cruzado la línea de meta hace media hora.
13: Sí.
2: ¿Cómo está?
13: Está reventado.
2: Igual de podio,
13: sentado, ¿eh? Está sentado en la silla que está caliente y está, le ves una cara de que todavía no ha recuperado. O sea, realmente el esfuerzo que conlleva una contrarreloj por equipos y sobre todo con esa nueva fórmula, ¿no? Que hay, es que llegas asfixiado, llegas al límite y tardas en recuperar. Y vemos imágenes que todavía le vemos que resopla porque no ha recuperado.
2: Ojo, Ayuso 3 segundos mejor que Remco Evenepoel, ¿no?
14: Sí, señor. El líder que a 8 segundos de Ineos, a 11 Red Bull. Sí.
2: Te voy a decir una cosa. Está apenas a unos kilometritos, a 2 kilómetros de cruzar la línea de meta el conjunto de Vingegaard. Está marcando unos tiempos fantásticos. Puede convertirse en líder Jonas Vingegaard. No está marcando tan buenos tiempos Pogacar, ¿eh? Con su equipo está dejándose algunos segundos y se le puede complicar este primer liderazgo para Pogacar. Quedan por entrar estos dos equipos, recordamos, el conjunto de Jonas Vingegaard, el Visma, y también el UAE, el equipo del Emirates de Pogacar, y tiene pinta de que Ganna puede vestirse con el primer jersey amarillo de este Tour de Francia.
0: Bueno, pues son los detalles del Tour en esta crono por equipos, mientras estamos en el 8 de la primera parte con el empate a cero, Tala.
8: Tocando Jaljal, apertura, banda derecha. Para el otro central, para Issa Diop. Tocando Issa Diop, derecha. Brahim de nuevo a zona de centrales para el central del Fulham. Dejando la pelota Marruecos, para Yassine Bono. Decía Marcos, perdona. Sí,
15: que se ha asustado Marruecos con este arranque de Canadá.
8: Bueno, es que aquí tienes un mal... Bueno, ya lo vimos ayer, el calentón que se pegó Argentina. Y no ha sido la única. Es que aquí tienes un mal día y te vas a casa, ¿eh? Y se acabó el Mundial.
0: No, tal cual. Yo
8: creo...
0: Por eso decía Charlie que no... Entiendo que hay la dificultad del momento, pero no, pero Canadá es un equipo, digamos, valiente que va y Marruecos no está echarle a gusto, ¿eh?
16: Claro,
0: no está a gusto.
16: Porque hoy ellos tienen que empezar desde atrás, empezar a montar la jugada cada vez. Tienen un equipo delante muy físico, muy rápido. A mí lo que me gustó, incluso el día de Bosnia, que Bosnia empató y se adelantó, las contras que hacían me gustaron de equipo bueno, de equipo serio. Luego es verdad que el 6-0 era un rival muy, muy fácil y que el último día con Suiza ahí se vio, yo creo, el nivel real de una selección. Pero hoy Marruecos es que tiene que proponer, ¿no? Y proponer en el fútbol actual contra un equipo físico que no tiene malos jugadores es dificilísimo. Lo estamos viendo jornada tras jornada, así que estamos en esas, yo creo, lo que le va a costar a Marruecos.
0: Rozando el 10 de la primera parte, seguimos Marquine, Barcelona en el Tour de Francia con la crono por equipos.
1: Uy, se va a poner líder, tiene la pinta Vingegaray, se marcha del resto de compañeros que han estado junto a él en estos últimos kilómetros y se marcha como una locomotora, tiene un colchón de un minuto. Joder, tiene toda, mira, le queda medio kilómetro, tiene toda la pinta, Robert, de que se pone líder Vingegaard, ¿eh?
12: Sí, de momento parece que lo va a batir. Sí que es verdad que los últimos 500, los últimos 500 metros se hacen muy largos, pero yo creo que sí, que le va a batir por pocos segundos, sí. Porque la verdad es que estamos viendo en muy pocos segundos van a estar los hombres de la general, pero bueno, Vingegaard ya es un hombre de la general, de los que está ahí adelante bien colocados.
0: Ahora tengo una pregunta para Robert, que es director. Que tenemos aquí una duda y un debate con la espectacularidad, con que si es más bonito que marque el tiempo, si es una crono por equipo, no sé, el cuarto o el quinto, como sea, o si esta modalidad merece la pena más. Pero primero el tiempo de Jonas Vingegaard.
1: Mira, va a entrar en la línea meta, el tiempo a batir es 21.55 y lo va a hacer, ¿eh? Lleva 21.40 y es prácticamente la última curva la que va a negociar por pocos segunditos, pero yo creo que va a ser el primer líder virtual. Ahí está, cruza la línea meta, 21.47. 21.47 por 8 segundos, Jonas Vingegaard le levanta de la silla caliente a todo el equipo Ineos y también a Filippo Ganna. Solo queda Tadej Pogačar para quitar el primer maillot amarillo de este Tour de Francia que ha comenzado en Barcelona. Solo queda Tadej Pogačar por cruzar la línea de meta.
0: Es que yo tengo esa duda, Robert. Yo sé que es más espectacular, que es una especie de sprint lanzado, y quizás más eso, más espectacular. Pero yo no sé si es el concepto de una crono por equipos. No lo sé, Robert. ¿Tú cómo lo ves? Sí. ¿Que eres director?
12: Bueno, es que el trabajo en equipo aquí es muy, muy importante. La otra manera, tienes que buscar un cuarto y aquí solo buscas tu líder. Y está claro que los tienes todos que programar, cada uno lo que tiene que trabajar, lo que el equipo tiene que trabajar. Si le sale bien a todo el equipo, el líder puede tener mejor tiempo. Y luego también, lo que es muy importante, que esto va a haber muchos tiempos y eso va a provocar que tengamos menos caídas, porque va a haber mucha separación, va a haber gente que pierde 3-4 minutos, no una crono que llegan todos juntos en muy pocos segundos. Y entonces, bueno, estaríamos mañana buscando a ver quién se pone de líder y seguramente tendríamos más caídas.
0: Es verdad, Melchor, que a mí, yo soy de los que cree que el ciclismo también debe evolucionar y reconozco que esto es más espectacular porque es un sprint lanzado de todo el mundo trabajando para el líder y esto es evidente, ¿no? No sé si a ti te gusta, si eres más clásico.
17: No, me gusta. Yo la esencia de una crono por equipo se mantiene, porque el equipo es el que realmente marca la diferencia. Son 19 kilómetros en el caso de hoy y el equipo tiene que ir rodando a una velocidad muy alta y tienen que colaborar. Los corredores se vacían, cada uno hace su trabajo, pero da pie a que los líderes, los corredores más fuertes de ese equipo, en ese tramo final, y siempre buscan los organizadores una estrategia para que sea un final duro, marquen la diferencia. Y en este caso ahora vemos el Guay, ¿no?
1: Del Toro y Pogačar.
17: Exacto, está Isaac del Toro haciendo ese tramo final, ese último penúltimo repecho que todavía sí, quedará uno. Y en este caso ahora Pogačar pues tendrá que buscar, si puede todavía, aguardarse detrás de él para que haga del Toro pues quizá esa bajada final y Pogačar puede hacer ese último repecho.
0: Madre mía, Marquine, pues sí. ¿Cómo disfrutaría Manolo Sainz con esta contrarreloj, ¿eh? Ahí sí, con la sí, cábala, sí, a él sí. Que le encantaba esto de la crono por equipo y tal, la cábala tal, aquí salta el otro, no sé qué, voy con ese...
1: Sí, no, de verdad que le gusta. Es que esto es estrategia al final. Esto es ajedrez encima de una bicicleta, Melchor.
17: Sí, tienen que buscar esas estrategias, ¿no? Aquí mismo ahora vemos que Pogačar ha hecho todavía ese final de repecho.
1: Sí, pero la bajada se la tiene que hacer el mexicano, ¿eh?
17: Exactamente, ahora ya se va a poner del Toro. Pogačar se va a poner a rueda. Tiene que intentar buscar respirar un poco, coger aire para hacer ese último tramo, vaciarse, como ha hecho Vingegaard, y buscar hacer el mejor tiempo posible.
1: Pues luego repasamos. Es que le quedan 2 kilometritos tan solo para concluir esta primera etapa, luego repasamos la general, pero tiene toda la pinta de que Jonas Vingegaard se va a vestir con el primer jersey amarillo de este Tour de Francia. Ahí comienza el repecho, Robert, para abajo,
12: Sí, ahí
1: la bajadita.
12: La bajadita y luego yo creo que ahora
0: el Toro. Ahí comienza el repecho para abajo, no está desconcentrado. Que sí, tú que estás desconcentrado, que nos echa de menos, que no lo quiere decir Torres, pero nos echa de menos.
12: El
0: repecho para abajo. Son para abajo.
12: Se te agarra la cabeza y en este caso, pues bueno...
0: Pues grave. Claro, imagínate.
15: Eso solo existe en Bilbao.
12: Oye, la verdad que sí. Del Toro tiene que lanzar y ya veremos. A ver hasta dónde llega y si intenta aguantar a Pogačar, porque yo quiero que Pogačar ya sabrá los tiempos más o menos y le veo ahí que a veces deja pequeños huecos, pero bueno, tiene que salir como una bala en lo que le queda.
1: No, pero
12: si no es para
1: así,
12: ganar... si no es para ganar, sobre todo para perder el menos tiempo posible.
1: Es que no va a ganar, mira, último kilómetro y tiene en 1.15 no hace ese kilómetro para arriba ni por el forro. ni por el forro. Bueno, pues mira, ahí comienza ese repecho para abajo, ahí termina ese repecho para abajo y comienza el repecho para arriba. Ahí está por delante el corredor del Toro, el hombre de confianza de Tadej Pogačar, que le ha cogido la rueda y en un momento dirá, ahí va el Ebro, y saldrá hacia adelante para intentar buscar en solitario y limar el tiempo posible. Se le está agotando el colchón. Mira, ahí va Pogačar. Ahí va Pogačar, le sobrepasa del Toro. El Toro, lógicamente, querrá entrar bien porque querrá hacer también buen puesto.
17: Evidentemente él pues se ha vaciado, pero ahora va a buscar llegar a su ritmo para perder el mínimo tiempo posible, porque también es un corredor importante de cara a la general. Pero ahí Pogačar sí que se está ya vaciando para intentar buscar hacer el mejor tiempo posible.
1: Medio kilómetro, medio minuto.
17: No llega porque realmente ese tramo final se engancha mucho. Es un corredor muy potente, quizá va a ser de los corredores que más rápido suba ese repecho, pero el tiempo no le va a dar para poder ganar, en este caso, sobrepasar a Vingegaard.
1: Pues Jonas Vingegaard se va a vestir con el primer jersey de líder de este Tour de Francia aquí en Barcelona. Aprieta Pogačar los dientes. 10, 9, sigue la cuenta atrás. Cuando llega a cero ya no será maillot amarillo de este Tour de Francia. Le quedan apenas 200 metros para cruzar la meta. 2, 1, ya podemos confirmar que Jonas Vingegaard es el primer líder del Tour de Francia, porque no le va a batir Tadej Pogačar después de 12, 19 kilómetros y medio, 19 kilómetros 600 metros. Cruza Tadej la línea de meta. 21 minutos 59 segundos. 21 minutos 59 segundos. Ahora vamos a ir con la clasificación, que la tiene aquí nuestro compañero Xavi Seixoux. Jonas Vingegaard va a ser el primer líder, Xavi, de este Tour de Francia.
2: Líder Vingegaard, gana Filippo Ganna a 8 segundos, Pogačar a 11 segundos, Ayuso a 16 y Paul Seixas y Evenepoel a 19.
1: Aquí le tienes, Dani, a punto de colgar la chapa y haciendo las cuentas más rápido que ninguno.
0: Como tiene que ser, fenómeno. Trabajando para ti, Xavi, como toda la vida. O sea, desde el primer día y hasta el último, currando para que brille Marquines. Lo tuyo es increíble, ¿eh?
2: Ah, ya lo ves. Y encima nos quieren quitar a Oyarzabal ahora.
0: Oye,
1: vaya lo que debes.
0: ¿Mañana se curra o no se curra, Xavi?
2: Sí, mañana haremos un poquito de Fórmula 1, la última carrera también, en Silverstone.
0: Te estás apretando para ser los últimos días, claro. Es que no paras. Pareces la Piquer, Xavi.
2: Y el lunes la despedida ahí perfecta. Cumpleaños.
5: Oye, ¿Qué te ha regalado el tour, Xavi?
0: Le Tour.
2: El Tour me regaló un sitio privilegiado en la presentación allí al lado de la Sagrada Familia. Me regalaron un sitio ahí perfecto.
0: ¿Qué tienes que decir, Xavi? De las 715 fiestas sorpresas que te han dado, ¿cuántas sabías que para ti ya no era sorpresa? La mitad, más o menos, ¿no?
2: No, ninguna, te lo digo en serio. Ha sido tremendo el trabajo de los colegas.
0: ¿Has llegado a pensar que quizá es porque has hecho algo bien en tu vida o no?
2: Hombre, yo creo que sí. Sentirse querido es lo mejor que hay.
5: Bueno, eso ya tú.
2: Aunque para Martínez, claro, no.
0: Cerrar con Martínez debe ser duro. Yo te entiendo, Xavi. Sí.
2: Hemos hecho una foto a pesar de todo, ¿eh?
0: Sí, a pesar de los pilares.
16: Habrá sido difícil encuadrarla la foto, ¿eh? Se han echado para atrás.
1: Puesto un ojo de pez.
16: Se han puesto
0: lejos. Amarilla para Marañón. Por cierto, Xavier, mañana vamos a preparar un test durísimo a Xavi Seixoux para durísimo, o sea, personal, tal, no sé qué, y tal, de estos que nosotros, las entrevistas, gordas.
5: ¿Estás preparado, Xavi? No, estás preparado, sí. ¿No? Supongo, Xavi.
2: ¿Cuándo me presento?
0: La predispedida del mite, auténtico, el gran Xavi Seixoux. Pues si os parece, Borja, bueno, estás con el micro abierto, cuando quieras. Nos cuentas en ese duelo entre Jonas Vingegaard y Tadej Pogačar, el primero, Borja.
3: Sí, hemos visto pasar a Tadej Pogačar por delante, ha girado, ha enfilado también rápidamente la zona que está inmediatamente detrás de la línea de meta, está bebiendo agua, vemos junto a él a Isaac del Toro, veíamos también el abrazo entre los corredores del Visma con Jonas Vingegaard como nuevo líder, 6 segundos de ventaja. Perdón, 7 segundos sobre el equipo de Ineos, 11 sobre el UAE y 15 sobre el líder 3 de Juan Ayuso, con el que hemos hablado hace apenas un minuto.
18: Sí, ha faltado muy poco, una pena porque eso, hemos perdido a Matías relativamente pronto, que iba a ser un corredor clave para marcar la diferencia al final. Entonces, pues bueno, es lo que es, creo que aún así hemos hecho una gran crono con gracias a Mas y a Basse, que han estado en otra liga hoy. Hemos tenido mala suerte porque yo creo que hubiéramos podido estar ahí para la victoria.
3: Así que nada, hemos visto, como decíamos, a Juan Ayuso, la gran esperanza del ciclismo español. Poco a poco se va a ir vaciando aquí la línea de meta.
0: Bueno, pues no sé, para hacer balance, aunque seguimos con la línea abierta en este Tour tan especial, Melchor, si ha sido más o menos lo que esperabas, tanto la crono como los tiempos finales.
17: Sí, yo creo que los corredores que han estado delante y los equipos eran los principales candidatos a conseguir esa victoria y por lo tanto, pues bueno, lo que podemos destacar es que bueno, por primera vez creo desde hace muchos empieza a Vingegaard por delante de Pogacar, ¿no? Y por lo tanto eso yo creo que es importante de cara a la carrera, de cara a esa rivalidad que esperamos que haya y que Pogacar pues realmente tenga un rival pues difícil y creo que empezamos con buen pie en este sentido.
0: ¿Crees, Robert, que va a ser una de estas primeras semanas de Tour sinuosas de nervios? Bueno, lo son siempre, pero ¿por recorrido?
12: Sí, seguro. Además, mañana es un etapón con unas rampas duras al final y bueno, se sube Montjuïc y yo tengo claro que mañana otra vez vamos a tener a los de la general disputando la etapa.
0: Bueno, Xavi, un abrazo grande y mañana hablamos, ¿eh? Mañana hablamos.
2: Muy bien,
0: si te,
2: perfecto,
0: si te puedes escapar de Marquines, mejor. Si tiene que estar en antena él, pues bueno, algo haremos.
2: ¿Vais a cenar juntos por ahí o qué? ¿Eso vais a cenar? No, pero tiene montada Marquines y Mersió una buena en Barcelona hoy, ¿eh?
0: ¡Wow! ¿Dónde? ¿Hemos reservado mesa o qué? ¿Hemos reservado mesa, Marquines?
2: Hemos reservado mesa. ¿Pero en qué sitio, Marquines? En un sitio que me ha recomendado Lluís Flaqué Rifé.
0: ¡Ostras!
2: Bueno.
0: ¿Cómo se llama?
2: Bueno, ahí lo dejo.
16: Se puede contar, hombre.
0: Ah, ya se puede. Preguntamos a Flaky. Si no nos lo quieres decir tú, le preguntamos luego a Flaky y ya está.
2: Correcto. Gran lugar. Si es la bodega Sepúlveda, que entendáis que es uno de los templos gastronómicos de Pep Guardiola.
5: Se come muy bien. Buenas tapas ahí.
0: Equipazo de la cadena SER preparado ya en el Tour de Francia. Un abrazo, chicos. Hasta ahora, si no hay novedad, nos quedamos con Borja Cuadrado. Atención, porque hay noticia y es muy importante. En el Mundial, Tala.
8: Sí, porque se ha lesionado Ismael Saibari. Yo creo que ya se puede confirmar después de 21 minutos que las está pasando Canutas Marruecos, que ha tenido una ocasión clarísima. Tani Ologuayesi, el jugador del Villarreal, mano a mano con Bono, que ha hecho un paradón con la pierna izquierda. Y luego ahora en un balón largo para el que va a ser nuevo jugador del Bayern, el jugador del PSV, Ismael Saibari, máximo goleador de Marruecos en esta Copa del Mundo. Ahí en la pugna con Bombito, no ha podido aguantar y ahora va a ser sustituido Pedro, uno de los nombres propios de Marruecos.
9: Sin duda el jugador de referencia, se marcha, aplaude la grada, aplaude el futbolista y ya entra al terreno de juego Sofyan Rahimi.
0: Pues seguramente, Bruno, el problema, primero la falta, pero es el problema más serio que Marruecos podía tener. Ojo a este palo para Marruecos, tiene el partido complicado. 0-0 atacando Marruecos, que ya atacando Canadá, que ya merece el primero, Tala.
8: Sí, que ya lo merece, y por delante está siendo mucho mejor el equipo de Jesse Mars. La pelota muy tocadita, muy cerrada, prácticamente no da opciones a los rematadores y la embolsa fácil. Y así Bono, la pelota ya para que la juegue Marruecos.
0: Pues, David, sinceramente, la baja más importante que puede tener Marruecos, para mí, por momento de forma.
10: Sí, sí, sí, porque además, sí, por momento de forma, porque está flechita hacia arriba y porque a este equipo hará muchas cosas bien, pero todas las ha encontrado al final de la traducción en goles, porque aparecía Saibari, porque no se le caen los goles más allá que Saibari, el resto no está invocando, así que al final un finalizador de este tipo de eliminatorias es absolutamente clave. El hecho de perderle, es verdad que no solo es por estadísticas, sino porque ya hay un patrón de juego muy para él, de llegar segunda línea, tiene mucha movilidad, mete a un jugador parecido a Rahimi, que es el más dinámico de todos los nueve que tiene, digamos que es el menos nueve referente de todos los que tiene, lo intenta clonar, pero sí, está mejor Canadá.
0: Marruecos está rascando, ¿eh? Tala.
8: Está pegando Marruecos, yo creo que perfectamente se podría haber llevado una cartulina amarilla la patada que le han dado a Nico Sigurd. El balón va a quedar atrás precisamente para Sigurd, que ya se levantó jugando atrás para su portero. Ahí está Maxime Crepé jugando el balón para Bombito. Bombito la quiere poner arriba, buscando la velocidad de Jonathan David. Ahí estaba corriendo el jugador y ahora pues faltita. Jaljal se había metido en un jardín y se deja caer y el asistente de Michael Oliver pues pica.
5: Pero
8: pues la entrada Sigurd ahora repetida con los tacos en la espinilla, no, muy peligrosa.
16: Al caer le pisa, ¿no? Más que
8: no, tacos en la espinilla.
0: Sí, pero que yo creo que es lo que dices tú, que no, quiere decir que siendo un golpe duro, pero es que no puede apoyar otro. O sea, sube, baja la pierna y. Pero es lo que también dice Tala, que es una entrada que le ha podido crujir. Bueno, primer parón, primer cuarto completado. Marruecos pasándolo mal, 0-0 y ha perdido a Saibari. Entra Rahimi. Y luego hay un asunto que no sé si FIFA lo va a tratar, yo creo que ya no, porque es a la hora que es el partido. Pero en el Francia-Paraguay estará como inalámbrico José Palacio, La Palas, y la sensación ahora mismo de calor, por lo que veo en Filadelfia, son 41 grados de sensación térmica. No sé si en el campo luego será diferente, pero Es horrible, José, hoy.
19: Cuando he aparcado el coche aquí al lado del estadio, hace cosa de 45 minutos, marcaba 102 grados Fahrenheit, que es en torno a esos 41 grados de temperatura. Hemos dado solo el paseo desde el parking hasta la entrada de medios, es de apenas 5 minutos y era insoportable estar en la calle. El calor es terrible. El calor es terrible y todavía queda bastantes horas. No hemos visto gente por la calle. Los compañeros de los medios gráficos, de los medios impresos, que tenían que esperar a que entrar, han entrado sudando. Era imposible estar en la calle y veremos qué es lo que ocurre, no solo con el calor, Dani, porque ahora es una actualización del meteo de aquí de esta zona de Filadelfia, en el que dicen que el riesgo de tormentas severas ha aumentado para algunas áreas esta tarde y esta noche. Los vientos dañidos son la principal amenaza y habrá frecuentes rayos con tormentas fuertes. Esto lo están diciendo a partir de las 3 de la tarde, hora de aquí, recordamos hora de Filadelfia, recordamos que el partido es a las 5, de 3 a 11 de la noche. Es un riesgo de tormentas de nivel 3 de 5 y el riesgo extremo de calor es 5 de 5. La FIFA, cuando hemos preguntado a ver si el partido se iba a mantener el inicio a las 5 de la tarde hora de Filadelfia, nos dice que sigue manteniéndose, pero que siguen revisando las condiciones climatológicas y saber si va a poder arrancar el partido con normalidad o no, pero que por ahora el arranque permanece a las 5 de la tarde hora aquí de Filadelfia.
0: Gracias, José, por la última hora de ese Paraguay-Francia. Orlean Choumeny, que no va a poder jugar y entrará Manu Gómez. Esto está contado en la SER por José. Después con Flaky, con Axel, con Olga, con Bruno Iturralde, la gran banda de Carrusel Deportivo. El partido es a las 11 de la noche. 11 de la noche en España, 5 de la tarde en Filadelfia. Cuando sean aquí las 4 de la tarde en Dallas, solo se podría aplazar por una tormenta eléctrica. Como decía José, el riesgo existe, pero sobre todo el calor, que se va a jugar a pues 30 y muchos grados. Hoy, Bruno, es el día más caluroso seguramente en Dallas. La selección ha entrenado ya en el Cotton Bowl, que es el escenario donde España empató a 2 en el Mundial del 94, y hoy hacía, Bruno, buena calufa, ¿eh? Hoy sí.
9: Un pelín para venir al IBC, además había hecho ejercicio antes, y los 15 minutos de caminar desde el hotel hasta aquí han sido un infierno. He sudado lo que no está escrito.
0: También os digo que nada que no tengamos...
9: Correcto,
0: en Madrid, sí. En Extremadura, en Andalucía, en Bilbao, bueno. Por ejemplo, ha hecho un calor increíble, que decir que no es nada extraordinario.
20: En Dallas ya hubo días que alerta que la sensación térmica pasaba también de los 100 grados Fahrenheit y no se para la vida, vamos.
0: Por eso digo, que no pensemos tampoco que estamos en otro planeta en Marte, es decir, hace calor. El verano, pero tampoco hay mucho más.
21: Pero es muy bestia.
22: Bueno, y en Houston son 37 grados. La diferencia es que al ser un estadio cubierto y con aire acondicionado, la diferencia entre

0: Marruecos. Lo intentó Sofian Rahimi. El golpeo desde la frontal lo embolsó Maxime Crépé. Yo creo que ha sido la primera vez que ha llegado Marruecos y que ha podido lanzar a puerta, saliendo por medio de Johnston, tocando a Lester Johnston. El balón lo vuelve a robar, se lo lleva El Ainawi. Muy poco protagonismo de salida. Ahora habrá balón en saque de banda. Michael Oliver parece que está aparcando un avión. Ha dicho derecha, izquierda, al final va a sacar Canadá.
1: Es que han cambiado los papeles del partido, ¿eh? Ahora domina, domina Canadá.
2: Justo empezó, después de la pausa.
1: Empezó robando balones y al final robaba tan cerca ya del área de Marruecos que ya era dominio. Y ahora está Marruecos intentando robarle balones desde el inicio a
3: Sí,
1: a
3: Canadá. Pero está, Marruecos sigue estando incómoda. Dime, David, ya decimos por qué. Tres jugadores no demasiado conocidos que tú firmarías en este Mundial para tu equipo, para el Talavera de la Reina, si estuvieras en primera edición. Tres jugadores un poco fuera de foco, que digas...
0: Baratos.
3: Tres, sí. Bueno, baratos, que no sean, que no sean demasiado conocidos, de los que has sorprendido para ti en el...
4: Dame dos, tres minutos, por lo menos. En el
3: vale, dos, tres minutos. Si
2: bueno, o los que te han sorprendido, por ejemplo, que no conocías.
3: Le vamos a dar tiempo también a los oyentes. En el 636-023... 0-99, 636-023-099, Armán.
2: Pues eso, el Mundial de Fútbol sirve para descubrir también jugadores que no conocíamos, claro. El David, el Bruno, el Axel sí que los conocen a todos, pero las personas normales, pues vemos futbolistas que no sabíamos y que son buenísimos. Nos ha sorprendido, por ejemplo, Bociña, que no conocíamos,
5: portero,
2: y es un porterazo.
5: Claro, portero de 40 años.
3: Ese Bombito, el central de Canadá.
2: Bombito, con ese cuerpazo.
5: Bombito.
2: Saibari, Bouadi, por ejemplo,
5: son
2: jugadores que fantásticos que hemos descubierto en el Mundial. Entonces me gustaría que los oyentes en el 636-023...
3: Uno de los Duarte, el que le marcó ayer precisamente con la Argentina, yo sé, me lo llevo.
2: Orlando Gil, por ejemplo, también, un gran portero, ¿no? Que hoy va a ser el muro contra Mbappé.
3: El Pico López, Borges.
2: El Messi de Costa de Marfil, por ejemplo, ¿no? Hay muchos jugadores que nos han sorprendido un montón y no, me gustaría que los oyentes de Carrusel Deportivo, el 636-023-099, dejaran una notita de voz y nos dijeran ese jugador que les ha sorprendido y que lo ficharían para su equipo ya, inmediatamente. Si tuvieran los cuartos, ¡pam!, me lo traigo. 636-023-099. Y José David, ¿tienes el tuyo o no?
3: Inacci, que era otra cosa ya, y en la selección de Italia, pero sí. Bueno,
2: engañó a muchos, ese día.
3: Por ahí.
4: Venga, sí. Yo me quedaría, seguramente mucha gente no le tenía muy ubicado, y ha sido el máximo goleador en la Liga de Arabia Saudí, es Quiñones, el mexicano, probablemente sí, es uno de los jugadores que pasaba en un radar menor o no era tan famoso en ese sentido, y está dando un rendimiento brutal, además en el funcionamiento de México que le va perfecto. Diría Puerta, el chico del Racing de Santander, que fue una oportunidad de mercado brutal, porque en la Premier, bueno, en segunda división, en este caso en el Hull City, no se hizo hueco, se le quedó liberado en el mercado y el Racing había estado listísimo, así que me parece uno de los mejores. Y mira, voy a decir uno de Canadá, que le espero en el segundo tiempo, que yo le tenía conocido y me encantaba porque es un revolucionador tremendo, que es Schaffelburg, y está funcionando en ese perfil y creo que debe ser muy barato, y hay muy pocos jugadores que en uno contra uno, digamos, que tengan tanto veneno, tanto colmillo, y le ha dado mucho vértigo en el tramo final de los partidos.
3: Ese apellido parece una escuela de Harry Potter, seguramente.
2: Sí. Schaffelburg, bueno, una cerveza marca blanca también.
3: Yo diría Galarza, Bruno.
6: Mira, lo tenía que apuntar.
3: Galarza.
6: Lo tenía que apuntar. Galarza.
2: Mira, yo también lo tenía.
4: Que Galarza jugaba en River, es conocido.
2: Lo dije.
6: A otro que ha dicho David, no lo vamos a citar. Sidney López Cabral, que golazo marcó ayer. Es verdad que ya ha jugado en equipos como Benfica, pero además es ambidiestro.
3: El público quizá no lo conocía, ¿no?
6: Sí, sí.
3: Claro.
6: Y Alvarado también, ¿eh? Alvarado está jugando un Mundial con México.
3: Y pelazo.
4: El Piojo Alvarado.
6: Sí, sí, mola el peinado. Fue skater, ¿eh? Hasta los 15 años le dijeron, te puedes romper huesos, que esto para el fútbol no va demasiado bien, se cambió el fútbol.
3: Ese peinado de Alvarado es muy bueno, lo que pasa es que yo con la nariz que tengo así, feota, no sé si ese degradado lateral tan salvaje...
6: El de picota va bien también, ¿eh?
2: La narizota con ese peinado queda muy bien, yo me lo haría, Dani.
5: Te lo haga un profesional, sobre todo.
1: Pues oye, ¿podemos decir cierto, todos o no?
3: Sí, hombre, claro.
2: Tú no, Marañón, estás castigado.
3: Para tu español, dime tres, venga.
1: Ah, Gilberto Mora, vamos.
5: Gilberto Mora, ese
3: sale caro.
6: Pero si juega en Tijuana, ese lo pagas a plazo.
3: Mucho billetamen, ¿eh?
6: Sí,
3: ese te cuesta 50 kilos.
6: Le lleva Rafael la pimenta, no te digo nada.
3: Hablamos con Rafael Marañón y lo intenta. Llamada uno más, a ver.
1: Lateral derecho de Colombia, Muñoz.
4: Sí, Dani
3: Muñoz, muy bueno también. Bueno, del
2: Tijuana, Colombia, ¿qué más?
1: Y ya que estabais
3: otros
1: en Paraguay,
3: 30 millones.
1: El extremo derecho. ¿Cómo se llama el extremo derecho?

0: Almirón.
1: No, Almirón.
2: Almirón.
1: Ese era el mejor Almirón. Del partido Alemania-Paraguay, era el mejor de los 22.
3: A mí me ha sorprendido mucho el delantero de Noruega, el rubio ese, y luego de Francia, el chaval de la
2: tortuga. El que le llama la tortuga, sí, ese chaval sí, no. Ah, el que tiene el moño, Michael Olise, sí, ese moño, baratito, no os preocupéis. Hoy sin solución de continuidad, Brunito nos comentará en el segundo tramo de Carrusel Deportivo el 11 del Mundial hasta ahora mismo.
4: Vale.
2: Y nos lo dejará escritito ahí también David, y el Charly Marañón también. Todo Cristo, atención. Tala.
5: Sigue apretando Canadá. Ha robado. Tiene que achicar por dos veces Matragui, el jugador del United. Bueno, pues es verdad que tuvo esa ocasión que comentaba Charlie, pero no cambia nada, ¿eh? Sigue apretando Canadá, que roba, sale. Es verdad que quizá no tiene tanta presencia en campo marroquí, pero lo sigue teniendo más claro que el equipo de Wagby, que está un poco disperso. Ahora toca Jaljal. Además ha chocado con Marravi, con su compañero, y habrá saque de esquina otra vez para Canadá.
2: Sigue apretando y dominando Canadá.
5: Desde el perfil derecho se levanta de la nevera Pedro y aplaude cada vez que pueda su equipo Jesse Alan Marsh.
6: Sí, porque está viendo que su equipo lo ha hecho a la perfección en el arranque del partido. Llevan 5 saques de esquina con este, no lleva ninguno Marruecos, y la verdad es que Canadá tiene las ocasiones más claras.
5: Pues vamos a ver, lo va a intentar. De pelota parada, ahí está Eustaquio, el jugador capitán, el líder de este equipo, del equipo canadiense. La pelota de Eustaquio, tocadita, primer palo, llegaba Bombito al primer palo, pero no puede conectar el balón, queda enganchado dentro del área, se la va a llevar De Foyerols, y hay falta. Habrá balón, la falta sobre Boadi, habrá balón, pelota parada para el conjunto marroquí, que ha sufrido en esa ocasión. Había llegado bien claro al remate Bombito, pero no puede controlar la pelota.
2: Sí, Boadi le pega con la mano, ¿no? Sí, creo que es lo que pita.
4: Pita lo que mano, pita mano.
2: Sí, sí, le pega con la mano Boadi. Pues Marcos.
4: No puede pitar mano.
5: No, porque sería penalti.
4: A ver, no pita.
6: Si pita mano,
2: pega. Bueno, claro, perdón. Sí, me he equivocado.
5: La falta de Foyerols.
4: Eso, pita la falta sobre Boadi.
2: Por una vez en la vida nos hemos equivocado, pero no vuelva a ocurrir, eso no volverá a ocurrir. 35, ESCO de la primera parte. 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Canadá 0, Marruecos 0.
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2: Ahí estamos con el Mundial de Fútbol. En el momento de la verdad, con el empate a cero, Tala.
5: Sí, rascadita, ¿eh? Rascadita otra vez de Matragui. Que le marcó un poco ahí. En el
4: juego la cámara lenta no vale.
5: Buchanan, ahí saque de banda Lester Johnston, la pone balón en la frontal, el rechace a ver quién le llega, bien cerrado en este caso, tocando por Ali Ahmed, la falta, se la quiere llevar el balón Sigur, de nuevo la pelota de Foyerols, llega Johnston, la va a perder, sale Marragui poderoso, choca con Ahmed, la pelota la va a recuperar Eustaquio, da marcha atrás Michael Oliver y la falta de Marragui, que salió, chocó con el jugador del Norwich City, con Ali Ahmed, y habrá pelota para el equipo marroquí.
2: Qué mal, momento. Qué mal, sí, Marruecos. Michael Oliver con la gorra, ¿no? ¿Y tú?
4: Sí, partido fácil.
2: ¿Mando recuerdos para ti?
4: Uy, madre.
2: Luego te digo que no, bien.
3: ¿La policía?
2: Bien. ¿Quién?
4: ¿Quién? El policía grande. El policía grande del hotel.
2: No.
3: El ICE.
4: ¿Quién ha dicho eso?
3: ¿Mister Eduardo?
4: Armán, está bien. Esa del ICE está bien.
5: Ahí falta, va a poner la pelota. Me la apunto. Marruecos.
2: Saibari, que ha estado llorando un tiempo largo, claro. Es duro tener que dejar el Mundial, sobre todo porque quizá interpretes que aunque pase tu equipo, pues ya no puedes echar una mano. Que si tiene algo muscular, por cierto, no se estaban dando demasiadas lesiones musculares, pero casualidad o no... Sí. Ayer, una y una, en el mismo partido, ya no recuerdo ni qué partido fue.
4: Colombia gana.
2: Nada más empezar el partido, una y una. Y ahora se ha ido. Así que cuidado.
7: Las tres en los 15 primeros minutos.
2: Y sin solución de continuidad. Córdoba, pinchazos y hasta
5: Córdoba
2: luego.
5: Para Colombia, creo.
2: Sí, John Córdoba.
3: Colombia gana fue el partido spoiler, ¿no?
2: Sí, muy bien.
3: Es un buen chiste, coño, el celebrar.
1: Muy bueno.
3: No, lo tenía preparado para Inglaterra.
4: A ver, Armand,
1: por eso marcaron pronto.
4: ese chiste para nosotros está muy bien, pero para un profesional es una mierda.
2: Eso es, y para nuestra audiencia tan exigente también, Armand. Vuelve a intentarlo.
3: Después
2: del EGM, te doy, mira. Tú tienes el reloj como nosotros, ¿no? 20 segundos, 22, 23, 24, ¿no?
3: ¿De qué
2: no
3: hablas?
4: Sí.
3: Yo estoy en 7, 8, 9, 10, 11, 12 ahora.
1: Cuenta el de Federico.
2: Sí, será mentira, no es imposible, vale. Cuando llega el punto...
5: Ahí Leo, perdona que te lo cuente, porque llegaba Richie Larea.
2: ¡Cuidado!
5: Ha llegado Richie Larea, se ha montado el lío, ¿eh? Se ha montado el lío con Brahim, que sin venir a cuento, cuando ya iba a llegar a la pelota Maxime Crepé, le ha empujado de mala forma a Richie Larea, ha ido de Follerols a pedirle explicaciones y ahora vamos a ver, porque luego se ha metido Achraf como capitán de Marruecos, que en vez de poner paz ha vuelto también a empujar, como ha hecho de Follerols, y vamos a ver cómo lo soluciona Michael Oliver. Pero todo viene de Brahim, Pedro, que viene sin venir a cuento y empuja a Richie Larea.
6: Sí, y ahora está el colegiado llamando a los futbolistas. El que está por ahí cerca de momento es Hakimi.
4: A uno y a otro.
6: Pero ahora sí está llamando a Brahim. Está llamando a Brahim. Brahim ahora se acerca. Pues no, le dice a Brahim que no y que se quede es Hakimi. Hakimi habla con el colegiado, habla con los dos. Le llama la atención. Y vamos a ver, amarilla para Hakimi.
4: Uno y ahora para el otro.
6: Y ahora está llamando al otro jugador. Le abrea. Que estaba lejos, se había marchado, ahora le voy a dar la explicación igual, se lo lleva aparte, le va a aplicar el sermón.
2: Demasiada chapa, ¿eh?
4: Ha llamado a los dos capitanes para explicarles lo que va a hacer. Uno de los dos capitanes era el que iba a amonestar por primera vez y él luego se amonesta al segundo.
2: En esto y tú a Michael Oliver no le pillas.
4: No,
2: esto se lo va a hacer bien siempre.
4: Y dicho lo cual, a ver si los futbolistas dejan de hacer muchas veces. Es que no se pega ninguno.
5: Y ha sido el fallo mío, no ha sido Brahim, ha sido Achraf el que empujó a Richie Larea, un empujón completamente prescindible y a partir de ahí todo el lío.
4: Eso es.
6: Amarilla para los dos.
4: Amarilla para los dos.
2: Que por cierto, Michael Oliver hace algo que a efectos humanos se le agradece, pero a efectos arbitrales no sé si es conveniente y tú que te cruces en medio a retirar una persona. Yo no, no. O sea, quiero decir, él es un juez, no es el padre.
0: Si eres cinturón negro, sí.
4: Te aconsejan entrar dentro y separar la pelea para que no vaya más, pero...
8: Te puedes llevar una, ¿eh?
4: Pero si
0: no me pondría...
8: Bueno, siempre la puedes devolver, ¿eh?
3: ¿Alguna vez un árbitro...?
2: Toma esta.
3: Toma. ¿Alguna vez un árbitro ha devuelto un guantazo o algo? ¿Y tú? ¿Alguna vez?
4: No, todavía no.
5: Hacen la del muflón como mucho, cabeza con cabeza, pero no se pega a nadie, eso es verdad. Ahí está...
8: ¿A ti te han pegado, Vito, en algún campo?
4: No.
8: Digo,
4: me pegaron una toñeja en Orense.
8: Eso es lo que digo, que categorías inferiores.
4: No, en segunda división.
8: ¿En segunda?
4: No, tú. Ya has pegado tú. ¿Qué he pegado yo?
8: Iba a decirle Fabián.
3: Vito, ¿cómo fue eso de Orense? ¿Cómo fue?
4: Al final del partido. Saltó uno por detrás, que ya no le vi, vino por detrás y me dio una toñeja.
2: Y que si lo llegas a ver...
4: ¿Sí?
2: Pues si cinco años.
4: Si lo llego a ver, no hubiese subido a primera división.
3: ¿Qué pusiste en el acta?
4: Pues lo que pasó...
2: ¿Y? Ya en segunda, ¿eh?
4: En segunda, en Orense.
5: Y emplumaron a Orense, claro.
4: Eso. Puedo decir. Ya, Orense, Hércules pudo ser.
3: ¿Anda?
4: No sé.
5: Orense, al final, primera parte, y salió.
2: Estará escuchando mucha gente, porque eso es un auténtico drama y es un asunto que comentamos durante todo el año, pues quizá muchos chavales y chavalas que están empezando el arbitraje y que cada fin de semana...
5: Son muy valientes.
2: Sufren 10, 12, 14, 16 agresiones por todos los campos de España por ahí perdidos.
4: 10 agresiones físicas.
1: Que sepamos.
4: Sí. 100.000 verbales.
2: Ah, bueno, sí, verbales, costumbrismo español.
4: Sí, pero que al final los chavales que empiezan en cadetes y en infantiles tienen 14, 15, 16 años. Imagínate el impacto psicológico que le puede caer a un chico o a una chica, que hay cada vez más mujeres, y me parece genial, de 14, 15 años. Con esos insultos, con esas, entre comillas, ese bullying arbitral.
2: En Carrusel estamos con vosotros y con vosotras. No cedáis, ya saco ahí. 42 de partido, 0-0. Dale, Tala.
5: Tocando más rápido atrás para Yassine Bono. Primera parte absolutamente decepcionante de Marruecos, ¿eh? Igual ahora marca uno por la escuadra, pero los 42 minutos que ha despachado Marcos, muy pocos.
3: Nada de nada. De hecho, en los primeros 20 minutos... sobrevive gracias a Bono, la mano derecha aquella que saca y el pie izquierdo que saca también, por lo tanto.
8: Bono buenísimo.
3: Sí, ¿os huele a prórroga esto o no? ¿Os huele a prórroga?
2: No.
3: Ya tuvimos una ayer
4: de madrugada. Ayer de 3-2, ¿eh?
3: Ayer tuvimos una de madrugada, ¿eh?
5: Jal, poniendo para Madrawi. La pelota, qué buena maniobra, qué bien se ha ido el Canús. Para mí hay falta, sí.
1: Hacen falta más penaltis. Más
5: y hay
1: penaltis.
5: Cartulina amarilla.
6: Y tarjeta amarilla, sí.
5: Sí, Michael Oliver ha dicho esto no se me va a ir.
4: Sí.
9: Los top ya no perdonan tarjetas, ¿eh?
5: Y tarjeta amarilla, creo que ha sido, Pedro, para Jonathan David.
6: Sí, para Jonathan David por esa acción defensiva del canadiense. La verdad es que ya lleva 5 tarjetas, ¿eh? Lo que llamamos de partido.
10: ¿En qué puesto colocas a este árbitro, Itu? De la lista
9: de que si pasa a Inglaterra. Es que ahora cada uno depende ya de sus selecciones también.
10: Ya, pero ¿estaría entre los 3 mejores del mundo?
3: ¿Es top 3?
9: No, los 3 mejores del mundo. No.
8: Ahí tú, Oliver, no le...
6: No le gustan los ingleses.
1: Los ingleses...
5: Son muy pintureros.
9: Vosotros decís 3 para vuestro
1: equipo. Están sobrevalorados.
9: Los tres mejores de este Mundial.
2: Igual no coincido, te lo voy a discutir, a ver.
9: Los 3 mejores de este Mundial. Lo que pasa es que todavía no ha salido a escena y le han puesto partidos así para que no se queme. Letizier, si sigue el mismo nivel que Eurocopa. Fagliani.
2: Coincido.
9: Y ya no para mí, sino para la FIFA. Es decir, ya os doy una noticia. Cuidado con el árbitro marroquí Al Jaled.
5: Lo ha hecho muy bien también.
9: Esto ya no es mío, ¿eh?
2: Sí, sí.
9: Este os lo dejo, este no es mío.
1: Letizier es familia del Southampton.
5: Qué patada desde el suelo. Qué patada desde el suelo le acaban de dar y cartulina amarilla. Sí, sí. Cartulina amarilla porque era una patada que no venía a cuento. Y creo que va a ser, Pedro, para Unagi, ¿no?
6: Sí, para el futbolista marroquí, desde la distancia.
5: Uf, y a altura de la rodilla es muy peligrosa.
6: Contundente, y no la duda del colegiado, que lo ha visto a la perfección, está muy cerca de la jugada. Y Unagi, la tarjeta amarilla, otra más para un jugador de Marruecos.
2: Patada patética, sí, patética, sí. Patada.
8: Porque es total.
2: Si hubiera naranjas, sería naranja.
9: Sí, sin roja no llega porque no hay fuerza excesiva, a ver una cosa, lo de la altura, tú lo sabes y ya sé porque me la has tirado, os lo digo para todos, lo de la altura no importa, lo único que importa en una entrada, lo único, es la fuerza excesiva.
2: Sí, y aquí ha habido...
9: Porque tú puedes hacer una entrada sin fuerza excesiva a la rodilla y eso no es roja nunca. Sí.
5: Ahora el error de Canadá. Hay 6 minutos, como dice Pedro, la pelota la quiere poner, pero nada. Se la van a quitar, se la lleva Buchanan, que la saca con calidad, poniendo la pelota. Ahí está, poniendo a correr. Ahí se equivoca, se ha equivocado claramente Ali Ahmed. Podría dejar la pelota. Habrá balón en saque banda parte izquierda para Marruecos, ya dentro de la prolongación. El error, habrá balón. A ver, reclamaba Rahimi, yo creo que puede haber sido falta, ¿eh? Yo creo que le toca bombito.
8: Justita ahí. Teniendo razón en que ha sido mucho mejor Canadá en la primera parte, la sensación es que Marruecos ha parado el golpe, ¿eh? Que en los últimos 10 minutos la cosa está un pelín diferente, ¿eh?
2: Sí,
10: pero no pisa el área, ¿eh?
5: Yo creo que es que se ha parado por las faltas.
8: 3 minutos, que es lo que pasaba antes.
5: Se ha parado por las faltas, pero no por fútbol de Marruecos, ¿eh? Se ha parado por las faltas porque se está jugando menos.
1: Entre eso y que la camiseta es horrible, están igualando el partido. Sí.
9: Y luego, la percepción que tenemos, me pasó el otro día un dato de nuestros grandes colaboradores de Opta.
2: Sí.
9: Y me pasó un dato el otro día, David. Tenemos una percepción totalmente diferente de lo que es. Solo hay 1:45 más de juego en el Mundial que en la Champions.
8: Con las nuevas normas.
2: Sí, pero fíjate, y tú, a mí me gustaría compararlo y sí. Creo que
10: también
2: creo
10: se
2: que
10: juega más, ¿y tú?
2: Porque tú has pitado Champions. En Champions y en el Mundial los jugadores se comportan mejor, tiran menos de pericias, historias que en la Liga.
9: Sí, pero es que luego... Pero vamos a seguir con las mentiras. Decimos que la Premier League es la que mejor, que no pitan faltas, que hay un ritmo increíble. Pues la Bundesliga está por encima de la Premier League. Sí. La Liga 1 de Francia está por encima de tiempo jugado de la Premier League.
2: O sea, que estamos nosotros en la Liga estamos por detrás.
9: Nosotros en la Liga estamos... exactamente 14 segundos por detrás de la Premier League. ¿Qué pasa?
2: Mía,
9: la Premier 14. League te vende un producto y te vende el genial.
2: Que es muy importante.
9: Es decir,
2: venderlo.
9: Ellos saben venderlo, pero fíjate, Mundial 58-08, Champions 56-43, Bundesliga 56-18, Liga 1 56-17, Premier League 55-23 y la Liga 55-09. Y ahora tengo yo que comerme, que si Inglaterra el ritmo es mejor.
5: Mira, para empezar, el asistente número uno, que también es inglés, Stuart Bard, tiene un afán de protagonismo increíble, ha pitado 2 faltas, igual en el córner. Llega el jugador de Marruecos que está metido en un jardín, se deja caer de forma sonrojante y Bard, banderita arriba, y Michael Oliver se la compra y la traga.
9: Qué crítico estás.
5: Ya ha pasado tres veces.
9: Pero dos has dicho dos.
3: Estáis para enviar la Invencible.
11: En la Premier no lo haría eso. En la Premier no lo haría. Es verdad.
9: En la Premier eso no hace.
5: No, ahí está. Poniendo la pelota, ni el que está en el VAR, Jared Gillett, hubiera pitado un penalte como el que le pitaron a Portugal. Estoy convencido.
11: Totalmente.
5: Ahí está la pelota arriba. Va a llegar Di Foyerols. Ahí está controlando, dejando para Bombito, exigido. Va a llegar para Eustaquio, dejando la pelota para Richie Laria. Ahí está subiendo la banda, tiene por delante a Ali Ahmed. Continúa Laria, Eustaquio, ahora sí para Ahmed, tocando la pelota, va a cortar Bouadi, a punto de perderla, sale Bouadi, regatea bien a Eustaquio, quiere salir, esta puede ser buena de Marruecos, la pelota, ahí está rompiendo por banda derecha, el balón, saliendo con mucha velocidad, ahora se ha frenado el Canús, va a perder el balón, aunque no, lo recupera, lo pierde ahora el Anahui, nadie le avisa, quiere salir Canadá, no tiene tregua, recta final de esta primera parte en Houston. De momento empate a cero, mejor Canadá. La pelota para Issa Diop, descargando banda derecha, allí aparece otra vez Unagi, dejando la pelota para Bouadi, y Bouadi la pone para el Anahui, tocando de nuevo la pelota por banda derecha. Ahí está, de vez en cuando en la grada se grita USA, yo creo que la gente, claro, está hoy con lo del 4 de julio.
11: Nos han recomendado, por cierto, en esto no es broma, que con estas cosas yo no hago bromas. Hemos pillado un Uber con un chico venezolano súper majo, que nos ha llevado al estadio, al Cotton Bowl, y nos ha dicho que sí, que el día 4 de julio, que está muy guay, que se celebra y tal y cual, pero que no andemos mucho por la calle haciendo gamba. Que la peña tira sus petarditos, sus historias, no sé qué, y que...
5: Te montan un...
11: Y que alguno saca la pipa, algún tiro al aire y tal. Sí, sí. No. A ver, que no es común, que
10: pues puede ser el lado y tal y cual.
8: Yo tengo en el press box, entonces.
11: Pero que sí, que bueno, que
3: hay Hoy tranquilitos.
11: Algún sonaja. Y nos ha recomendado un sitio, Itu, para verlo todo. Es una fiesta solo de media hora, como una especie de fallas que se hace.
3: ¿Cómo?
11: Y nos ha hablado del Globo, un sitio muy grande, que es un restaurante enorme por dentro, cerca donde estuvimos el otro día. Del barrio, así que, pero sí que...
9: De Perú.
5: Otra cartulina amarilla. Vaya entrada ahora a De Foyerols. La patada del Canús. La verdad, no tenía este registro de Marruecos, ¿eh? Un equipo que juega bien al fútbol.
11: Me parece que han rascado, sí.
5: Pero yo creo que ahora demasiado larga, se cruza De Foyerols. Y la verdad que no la hace mucho, ¿eh?
9: Esta es de gratis, no esta, mucho, esta no hay
11: qué
9: nada.
11: Qué raro que pique Oliver.
9: Ah, no, le pisa el tobillo.
12: Esa es la cuarta en una primera mitad para Marruecos.
11: Que yo esperaba que el 4 de julio fuera una fiesta brutal por la calle, con su fiesta, su historia y tal. Y nada, ni F-16, ni historia, ni el himno. O sea que hay poquita cosa. Cada uno
12: aquí en Houston, si te sirve de algo, absolutamente nada. No hay diferencia entre el 3 y el 4 de julio, sí, en este sentido.
8: Dicen que lo más importante llega por la noche.
5: Sí, claro.
11: Sí.
9: Siempre.
5: Yo conozco uno de la delegación Cenaser en Dallas, que se ha puesto hoy unos calzoncillos de barras y estrellas.
11: ¿Cómo sabes que se ha puesto unos calzoncillos de barras y estrellas?
5: Porque lo ha comentado. Se acaba la primera parte en Houston. De momento no hay goles. Canadá 0, Marruecos 0.
11: No pasa nada, que es una curiosidad. Si lo llego a hacer yo, pues seguramente me lo ve Tala, porque voy con a media hasta.
3: Pero, sí, pero de una barra o de varias barras.
5: No, de la bandera americana.
11: Varias barras de estrellas. En fin, quería follar a 0-0 inalámbrico. Houston.
12: Sí, por aquí no hemos visto calzoncillos, pero sí hemos visto algunos americanos ataviados con la bandera americana, el día del 4 de julio, bienvenidos a Houston, el día de la fiesta y poco más. Aquí dentro del estadio, de momento sin goles, vemos a Hakimi y a Bono hablando con el colegiado del partido de las amarillas, que ha sacado 4 en total para Marruecos. De momento sin goles, y aquí será el último partido, este ya, en todo el Mundial. En Houston ha habido 7. Bueno, pues hoy va a bajar el telón también este estadio, ya como sede del Mundial.
11: Bueno, esta mañana hemos estado, lo decíamos, después lo emitiremos con Mikel Oyarzabal, entrevista en Carrusel Deportivo, y nos hemos trasladado de un escenario a otro para enseguida escuchar a Antón Meano. Antón, ¿qué tal? Muy buenas. Javier Arraez, hola Javi.
8: Presente.
11: Chicos, ¿qué tal?
8: Hola, ¿qué tal?
11: Muy bien. Quiero Unai Simón, ¿no? Enseguida.
13: que sí, que ya está por aquí, en un hotel del Uptown de Dallas. Se ha venido hasta aquí para atender a la prensa, hablando con FIFA ahora en una entrevista con la tele con derechos del Mundial, y en breve aparecerá por la sala de prensa para dar sensaciones del equipo. Garrido, a pocas horas del partido contra Portugal, ha terminado el entrenamiento. Según informa la federación, todos bien, todos disponibles, al margen de Nico Williams, que sigue recuperándose, pero los que estaban ayer tocados no tienen molestias que les impidan jugar el lunes, y por tanto, esperando a que llegue aquí ya Unai Simón.
11: O sea, que no fue Javi nunca alarma, porque ya contaste que lo de Lamine no era importante. Es verdad que, hombre, Lamine no entrena, porque hay un pequeño susto, pero que está bien, ¿no, Javi? Está todo el mundo, sí, apto.
14: Está bien. Yo le veo al 85% de lo que es él, en cara, con ganas, pero le falta todavía esa última, la sexta velocidad, ¿no? Vamos a ver si ya ante Portugal lo vemos. Yo tengo ganas de ver ese duelo ahí con el lateral zurdo de Portugal.
11: Nuno Mendes,
14: que parece que es buenísimo. Sí, me encanta ese lateral junto con Cucurella. Para mí, en mi modesta opinión, son los dos mejores. Y tengo ganas de ese duelo entre el futbolista de Portugal, entre Mendes y Lamine Yamal, porque le va a encarar, le va a apretar. Y este también es muy bueno, así que tengo ganas de ese duelo. Le preguntaremos ahora a Unai Simón por ese duelo.
13: Y déjame, Dani, que utilice la antena de la SER para mandar un mensaje de tranquilidad a la directora de deportes, que pensó que me iba a estrellar camino del hotel, que pensó que no iba a llegar. Puso cara de susto cuando me vio al volante del coche. He llegado bien y he aparcado sin problema, ¿no? Y cubrimos la rueda de prensa sin ningún problema. Estaban Flaky y Laura preocupados, pues como el que se preocupa por un sobrino.
11: Sí, porque que estoy bien. Laura era, me decías, es que no tiene talento para conducir, es que yo no me imagino a Antoniana nunca al volante, ha sido un error.
15: Bueno, Antón, tampoco hace tanto tiempo que conduces, quiero decir, y de repente estamos en otro país, estabas.
11: No, ha dudado.
15: Chequeando que todo iba bien, hoy era un coche nuevo.
11: Que sí. El seguro es a terceros.
9: Viene de la tierra de Fernando Alonso, algo se le habrá pegado a la gran Diana.
15: Claro,
11: va a venir el presidente aquí.
15: Sí, va a venir.
13: Ha llegado bien. ¿Don Rafael al IBC?
15: Rafael está ahora mismo viendo el IBC con la FIFA. Hemos hablado con Marisa, su jefa de prensa, y en nada, en breve se pasará por estas instalaciones y yo creo que...
11: ¿Entrevista? ¿Un saludín? Sí, un saludín de Rafael.
15: Yo creo que sí. Hombre,
13: qué alegría, favor, qué alegría.
15: Sabía que te iba a alegrar el día.
11: No te enfades, Antón, ¿eh?
15: Imagínate hoy el día. ¿Has visto ya a Dani Olmo? ¿Hoy? ¿Que le has visto?
13: Sí.
15: Y ahora lo
13: a Mikel Merino, que le he saludado. Perdona,
15: a Mikel Merino, sí.
13: Y a Mikel Merino.
9: Ahí en el IBC traje.
11: Y me ha visto a mí.
15: No.
11: Y Meana me ha visto a mí.
13: A Dani Garrido.
15: Por cierto, tenemos una curiosidad que a ver si nos desvelas. Estaba viendo hoy reels del otro día, del último partido de la selección española, y he revisado las entrevistas que se hicieron. Y he visto la de Santi Ovalle a Moja y Soja, los amigos de Lamine Yamal. Y he visto que Santi Ovalle iba con Americana. ¿Puede ser?
13: Sí, es correcto. Podemos decir que la compró el día antes.
15: ¿Sí?
13: El día antes en un outlet en Los Ángeles, el día antes del partido. Se enteró que tenía que hacer puerta de los VIPs, salió del hotel y dijo, ahora vuelvo. Compró la americana y volvió.
11: Y tú emocionado, ¿no? Porque eso es un periodista.
10: Y tú un pasillo de honor.
13: Sí, bueno, cuando hay pequeños detalles como este, pues a uno le salta la lágrima, la verdad que sí, no lo voy a ocultar.
11: En dos minutos, Unai Simón, Carrusel Deportivo, la SER.
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0: podemos contar lo que pasa aquí. Ha habido un intento de agresión frustrado. No, ha sido...
1: ¿Qué ha pasado?
2: ¿Cómo, qué? ¿Qué? Nah, pues que, cuenta.
0: Que había una mosca por aquí, la mosca de la radio. Y ha habido un intento de eliminación de la mosca. Y no diré quién, hasta a punto de asesinar al colegiado. Que se lo merece.
1: Infructuosa.
0: Bueno, en cualquier caso, ha sido infructuosa por completo. Vale. Esperando a Unai Simón en Dallas el lunes 9 de la noche, desde las 7 de la tarde. Octavos de final, España-Portugal. Tenemos experiencia contra los portugueses. A ver ese ánimo de revancha respecto a la final de la Nations League, aunque ahora en el Mundial es diferente. Javi, Antón.
3: Sí, esperando aquí en este gran salón de este hotel. Gigantesco, muy chulo, pero que hace un frío aquí que pela. O sea, fuera hace mucho calor y aquí estamos con la sudadera de la cadena SER, maravillosa, por cierto, gris, muy bonita, pero que estamos, me falta el chaleco también de la SER, me lo he dejado en el hotel.
1: Pero uno.
3: Si lo llego a saber, he intentado apagar el aire acondicionado del hotel y no hay forma. A ver si encuentro algún amigo que...
0: O sea, que Romero no está, Romero no ha ido, claro.
3: No sé, tengo que buscar un amigo para que esto lo pare, lo he intentado, pero no he conseguido ninguno, porque hasta se puede hasta resfriar cualquier jugador que pase por aquí. Pero bueno, la verdad
2: pues
3: es que... Dale.
0: Antón.
2: No, perdón, que te corté, que mientras hacemos tiempo, estoy con Beatriz Márquez, compañera de Sport TV de Portugal. Hola, Beatriz, muy buenas.
4: Hola, ¿qué tal?
2: No sé cómo nos veis de cara al partido del lunes, cómo ves este España-Portugal.
4: Va a ser un partido muy difícil, muy parejo. Las dos equipas son de las candidatas a vencer la Copa Mundial, pero creo que España está demostrando más consistencia que Portugal hasta ahora, pero es un partido 50-50, es una final, nunca se sabe qué va a pasar.
2: Nos sentimos un poco favoritos nosotros esta vez, pero preferíamos a Croacia que a Portugal, así que somos conscientes de lo que se juega. No sé si se habla mucho en Portugal del papel de Cristiano que puede tener en este partido.
4: En este y en todos. Cristiano, se habla siempre mucho de Cristiano. Él ha demostrado que sigue marcando goles, pero sabemos que tiene 41 años. Pero vamos a ver, no hay duda de que va a ser titular. Después lo que va a hacer en el campo lo vendremos.
2: Luego la última, nos dijo el otro día Unai Simón, que le entrevistamos en la radio, que el mejor delantero en el área sigue siendo Cristiano, que por encima de Haaland o Mbappé, que cuando el balón llega al área, el mejor es Cristiano.
4: Esperemos que llegue muchas veces.
2: Mejor tu español que mi portugués. Muchas gracias, Beatriz.
4: Muchas gracias.
0: Grande, Beatriz.
2: Beatriz Márquez, compañera de Sport TV, que está aquí esperando como nosotros tranquilamente a que venga Unai Simón a empezar esta conferencia de prensa.
0: Seguido a Unai Simón en la SER, porque respecto al 11, la sensación, Javi, es que va a repetir, ¿no?
3: Sí. Ese 11, yo no sé por qué contra Uruguay cambió porque Pedro Porro estaba tocado y tenía molestias. Lo de Dani Olmo, creo que ahí no estuvo fino el cuerpo técnico, pero bueno, Mikel Merino era una apuesta antes, incluso de, yo creo que de la convocatoria, lo tenía claro que le esperaba para ese partido, pero ahora ya no se va a cambiar. Ahora Dani Olmo, pues ese triángulo con Pedro Porro y con Lamine Yamal funciona muy bien. Y arriba, qué decir de Oyarzabal, qué decir de Baena, que es el futbolista que está dando un mayor rendimiento de los que están aquí, de los que no eran teóricamente titulares. Y luego también Pedri y Rodri han elevado su prestación en el centro del campo. Así que, y en defensa, qué decir, Laporte con molestia, pero va a jugar. Y ahí mira, ahí llega con Ladis García, de Departamento de Comunicación de la Federación, y veo a Unai Simón que se va a sentar ya, así que levantaremos la mano para pedir turno de pregunta, y ya está Unai Simón sonriente sentándose en esta sala de prensa de este hotel aquí en Dallas.
0: Va a comenzar Unai Simón, nuestro arquero, hombre récord, de la historia de los mundiales.
5: Unai Simón, vamos a comenzar su comparecencia de prensa. Vamos, siempre os pedimos una pregunta por medio, por favor, y os identificáis con vuestro nombre y el de vuestro medio de comunicación. Vamos a estar aquí con Alfredo.
0: Bueno, pues en directo son las 8 y 6 minutos de la tarde en nuestro país, en Dallas, la 1 y 6 minutos. Comparece ante los medios de comunicación nuestro portero Unai Simón, titular, cómo no, el lunes ante Portugal. Ahí está, Unai.
6: De que esta selección empieza a parecerse a la que tanto convenció en la Eurocopa, con matices de los extremos, pero que el equipo ya tiene esa solidez y esa seguridad en el juego. Gracias.
1: Bueno, a ver, sí que verdad que la Eurocopa que hicimos fue bastante completa, fue llevada casi a la perfección. Entonces, bueno, creo que tener esa imagen o ese objetivo siempre es importante, siempre es bueno tener el objetivo que tuvimos en la Eurocopa, alcanzar ese nivel. Sí que verdad que estamos teniendo un mundial progresivo en el que pues nos costó igual esa adaptación al primer partido al mundial, pero bueno, creo que lo hemos ido llevando bien, creo que día tras día nos estamos acostumbrando más e intentando alcanzar un nivel que se puede asemejar a ese de la Eurocopa y por qué no mejorarlo. Evidentemente creo que todavía tenemos mucho margen de mejora y para poder ganar a Portugal creo que tendremos que estar cerca de ese nivel.
7: Javi.
8: Hola, ¿qué tal, Unai? Aquí al fondo, a tu izquierda, Javier Raíz, en directo en Carrusel Deportivo de la cadena SER. No sé si eres de partidos que se han jugado con los rivales, en este caso directo a Portugal, el último la Liga de las Naciones, la final, que se fue por los penaltis, o eres más de sensaciones de lo último que estás viendo de Portugal, de los últimos partidos en este Mundial. ¿Con qué te quedas?
1: No, creo que hay que tener las dos cosas en mente. Creo que hay que centrarse en el juego que nosotros estamos haciendo, que venimos a hacer dos buenos partidos o tres buenos partidos contra Arabia, Uruguay y Austria. Creo que en ese sentido nosotros tenemos que centrarnos en lo nuestro, sin olvidar que Portugal nos ganó esa final de Nation League, como dices. Al final creo que hay que tener respeto al rival, hay que saber que tenemos que hacer un grandísimo partido, no podemos despistarnos, cometer errores. Creo que tenemos que estar muy centrados en todo momento y como decía antes, creo que tenemos que estar cerca de ese nivel que todos queremos, de esa selección española que se vio en la Eurocopa. Y a partir de ahí, pues bueno, si nos tenemos que quedar en el camino, que nos tengamos que quedar porque hayan sido mejor que nosotros y no porque nosotros les hayamos dado motivos para que nos ganen. Así que bueno, tenemos que estar preparados para ellos.
0: Pues una buena reflexión de nuestro portero, de Unai Simón. Efectivamente, una buena frase. Hay que reconocer que Portugal atravesó seria dificultad contra dos selecciones, como la selección de Croacia, la selección de Colombia, pero sigue manteniendo la fe en que es una gran selección. No puede ser de otra forma. Una más de Unai Simón, sala de prensa en Dallas.
9: Y que la defensa no haya encajado tampoco ningún gol en estos cuatro partidos, te hace ser especialmente optimista.
0: El hombre recorre Unai Simón, superando a la seña.
1: Evidentemente es mejor presentarte en el partido de Portugal habiendo ganado como lo conseguimos contra Austria, que si hubiésemos tenido que pasar a penaltis o haciendo un juego que no estuviésemos del todo fluidos. Partiendo de esta base, creo que cada partido es un mundo, cada partido se nos va a exigir una cosa diferente, una manera diferente de presionar, de jugar, y los rivales que vamos a tener enfrente pues van a ser pues individualmente mejores que los que hemos tenido hasta ahora. Entonces bueno, creo que venimos en una buena dinámica, eso es la realidad, pero ya te digo, el partido de Portugal va a ser diferente, va a ser un partido de tú a tú donde vamos a recibir seguramente, ojalá que no, pero más ocasiones, y donde va a ser un partido más disputado que esperemos que nos lo llevemos nosotros.
0: Desde Dallas a Houston, porque comienza la segunda parte del Canadá 0, Marruecos 0, Dallas.
10: Sí, salía bien Canadá, pero mal control de Jonathan David, lo quiere poner Buchanan en juego, ha cortado en zona lateral izquierdo Marraoui, la pelota hacia el centro, tocando Unagi, descargando la pelota a banda derecha, es buena para el capitán, ahí va Achraf. Tiene campo por delante, va a recortar a su par, Ali Ahmed, continúa, Achraf se va, tiene que salir Richel Aria para meter la pierna, habrá saque de banda parte derecha para Marruecos.
0: Ya tenemos, por cierto, Iturralde noticia, nuestro colegiado para el España-Portugal, acaba de ser oficial, ¿no?
11: El otro inglés, Anthony Taylor, dos equipos europeos, pues le ponen mejor. Yo prefiero un árbitro europeo que sabe un poco la idiosincrasia de lo que es el fútbol europeo dentro de un mundial.
0: Un buen colegiado, lo conocemos de
11: sí,
0: Champions.
11: Yo prefiero a Taylor antes que a
0: Oliver. Yo también. Punto, siendo Oliver bueno. Sí, pero Anthony Taylor, no sé. Sí, creo no que sé. Maneja mejor los partidos.
11: Axel lo sabe mejor, y Bruno y David que están aquí. Taylor no tiene tantos jaleos como Michael Oliver. Michael Oliver en Inglaterra, como siempre pitan los partidos grandes allí ellos, Taylor y Oliver, pero Michael Oliver va de charco en charco.
0: Incendio,
11: sí,
0: ¿no? Sí. Anthony Taylor es más un estilo Letizier, es decir, tampoco es un poco más simpático.
11: Eso es,
0: pero
11: deja más fluir el juego, no es tan intervencionista y eso es bueno para el juego.
0: Buena noticia, Fullana sin cambios, ojo primero.
10: Ojo que ha robado ahí Ahmed, la pelota para Tani. Tani la quiere poner para Jonathan David, la pared dentro del área. Ha querido rizar el rizo. Una segunda pared. Ahora Eustaquio, que se está quejando de que ha habido un agarrón dentro del área. Y bueno, yo creo que bastante vehemente en la cara, ¿eh? De Michael Oliver, se iba Ahí está. Yo creo que estaban reclamando que había un agarrón, que podía ser la segunda tarjeta amarilla. Y ahí el balón...
0: será fuera de juego. Bueno,
11: sí, puede ser. Pero como es córner, puede entrar para fuera de juego.
10: Pues vamos, vale, a ver.
0: O sea, le pueden decir ahora, no lo sacas, sí, porque es que sea puerta, es que es fuera de juego.
11: Eso es.
10: Es que yo no tengo claro que estuviera, ¿eh?
0: Yo tampoco.
11: Ya, pero te quiero decir que...
0: De hecho, si creo no, que no está porque lo van a
11: no
0: botar.
11: No está porque lo van a dejar salar.
10: La va a poner Eustaquio, el capitán de Canadá. Continúa Eustaquio, juega ensayado, la pone para Buchanan. Buchanan de nuevo para Eustaquio. A la segunda, el balón va a quedar tocando el balón. Ahí está Richie Larea. Pues vaya saque de esquina. ¡La pelota! La puso Nico Sigurd, el intento de remate de el dorsal número 4 de Luke de Foyerols. Habrá balón en saque de puerta para Marruecos, que la pone ya rápido, buscando a Brahim. Brahim le da vuelo a Rahimi, precisamente la pelota con De Foyerols. Oh. Llega tarde, falta, y va a ser, Pedro, una nueva cartulina amarilla.
7: Sí, para el dorsal número 4 de Canadá, por esa entrada clarísima sobre el ariete ya de Marruecos. Se marchaba en velocidad, se ha ido al suelo, por tanto, la tarjeta amarilla clara para De Foyerols.
0: ¿Y tú?
11: Sí, muy clara. Sí,
0: ya que va, un buen,
11: sí,
0: viaje sobre Rahimi.
11: O por el viaje o por el ataque prometedor, por la lo que quiera de las dos.
0: Falta y volveremos con Unai Simón, la señal de Dallas en carrusel.
10: Más por el ataque prometedor, porque es una zancadilla, tampoco le contacta, no hay un impacto, pero sí. La tarjeta,
0: siete amarillas
10: clara,
0: en 50 minutos, ¿eh?
10: Que ya es la séptima.
0: Y bien sacadas, ¿eh? Porque
11: y dime cuál se puede ahorrar.
0: Son hachazos.
10: Tres Canadá, cuatro Marruecos, ¿eh?
0: Siete amarillas.
10: Bueno, pues la va a poner a Achraf, lo va a intentar a balón parado el equipo de Mohamed Ouagbi, que hoy no está haciendo un buen partido. La pelota Achraf, jugada ensayada en la frontal, golpeo, gol. 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La falta la pone Achraf, el capitán. Para mí, la gente se duerme en la cobertura canadiense, le dejan mucho hueco, muy hundidos dentro del área, y aparece solo un Aji que tiene un buen disparo, y en la semiluna le pega pierna derecha interior a colocar al palo izquierdo de la portería de Crepé. Imposible para el canadiense. Ya manda la última o una de las semifinalistas del último mundial. Marcó un Aji. Canadá 0, Marruecos 1.
0: Es un buen golpeo. Ha llegado el primero. Es de Marruecos, un Aji.
12: Eso es una jugada, Berisur. ¡Qué jugada! ¡Qué jugador tan rápido! Tan rápido como Berisur, que responde ante el peligro en menos de 20 segundos. Berisur, primeros en proteger.
0: Berisur. En una acción de estrategia, Fuyan en el hombre con Houston llega el primero.
7: Sí, y porque estaba completamente solo para pegarle, lo ha hecho a la perfección, ha visto el hueco, ha aprovechado el espacio para marcar su primer gol en un Mundial, porque estuvo en Qatar, no marcó. Aquí es el primero que marca, el décimo con la selección del jugador del Girona.
0: A este nivel, Charlie, los mediocentros de Canadá no se pueden permitir estar tan hundidos.
11: Claro.
0: A ver, yo entiendo, por supuesto, el golpe es excelente, muy bueno, pero Eustaquio y Sigurd tienen que estar más encima.
13: Y es muy bueno el movimiento de los puntas, de todos los que están en el área. Hacen un movimiento que aclara toda esa zona, pero no todos tienen que seguir ese movimiento, ¿no? Siempre tiene que haber algún jugador más cerca y que esté pendiente de esa situación, ¿no? A mí me parece un error defensivo grave. Luego el golpeo es buenísimo, ¿eh? Porque va a meterla ahí, dice, le meto de interior, no hace falta que le pegue muy fuerte, que se me vaya arriba, y fenomenal.
0: Es un disparo, David, muy Toni Kroos, muy Xavi, sí, Alonso, ¿no? Borde del área, bien ejecutado.
14: Sí, más allá de que evidentemente es un error, yo me quedo con la otra parte. Prefiero verlo como un acierto de buen trabajo en esa acción. Se llevan bien para que hayan aclarado los delanteros a esa zona, como dice Mara, pero no es casual que justamente sea un ágil que aparece ahí. No es casual que sea él el que saben que tiene mejor sensibilidad para colocarla como hay que hacerlo, que es muy difícil hacer lo que ha hecho. Y luego es verdad que pasa entre un montón de piernas. Incluso se abre Rahimi,
0: ¿eh?
14: Si no se abre de piernas, la toca. Sí. O sea que ha estado listo
0: defensa,
14: todo el mundo ahí.
0: Sí, la toca. No la varía, pero sí la llega a rozar, ojo a Marruecos.
10: Sí, se quiere ir a cerrar, le quitan la pelota. Para mí no hay nada, por mucho que se enfade. Qué bien curró, ¿eh? Ali Ahmed, que le aguantó la carrera. Al principio le ganó, pero ahí estuvo la pelota. Jonathan David se la quiere echar larga. Era Tani. El balón directamente fuera. Bien sellado por Boati. el medio centro del Lille. Habrá pelota en saque de banda, parte derecha para el equipo de Mohamed Ouagbi. El balón va a quedar para
11: él. Se quejaba Hakimi y es él el que pisa el balón, sí. Si no hay nada.
10: Sí, por eso te digo.
15: Pero justo antes de pisarlo no le dan un
11: nada, ¿qué va?
14: Ya está Hakimi, como todos los partidos, segunda mitad, que se transforma totalmente. La primera parte aguanta su posición.
10: Que es buenísimo en fútbol internacional, Bruno Alemán, porque sería un árbitro nefasto.
11: Y de bar peor.
10: Ahí está.
11: Ya me la he llevado.
10: El balón
11: pasaba por aquí.
10: De Foyeros, bueno, pero venía todo precedido de un buen piropo, ¿no?
11: Ah, sí.
10: Ahí está, Molina.
14: Sí, bueno.
11: Pues menos mal que eres un grandísimo narrador. No, lo voy a seguir.
10: El balón ha quedado. También eres un gran profesor de calistenia.
11: Gracias.
10: Ahí está, dejando la pelota para Eustaquio.
14: ¿De qué? ¿De qué propio físico, aunque es calistenia.
10: Calistenia.
16: ¿Es eso, Bruno? Yo no sabía.
10: De la delegación de la cadena.
14: Está cambiando cuerpos, aunque sean cuerpos escombros, los está variando
11: y sobre todo mentes.
14: Y sobre todo mentes.
13: Escombros de reciclaje, por lo menos.
10: Y salió dejando la pelota para el Rafa, a punto de robar a Ali Ahmed. La pelota de nuevo para el central de Marruecos. Ahí está el balón tocando. El equipo marroquí, ahí está Boadi dejando de primera, tocando el balón para Unaki. Balón, zona de centrales, ahí se incrusta el Ainawi. Entre los centrales, la pelota para Marraoui para Jaljal. Atrás, poniendo la pelota para Bono. Bono la pone para Issa Diop, la quiere poner arriba. El balón va a llegar Brahim, exigido, le roba la pelota a Richie Laria. El balón va a quedar por la izquierda a Tani. Puede ser buena para Canadá, balón dentro del área. Va a sacar la pelota el Ainawi, el balón a punto de recuperarlo, se lo lleva Brahim. Son 3-2, puede ser definitivo. La pelota para Rahimi, banda derecha. Va a llegar dentro del área Rahimi, levanta la cabeza. Tiene que corregir Bombito. Habrá balón en saque de esquina para Marruecos.
14: La pelota final, Bruno, no era demasiado buena, ¿eh?
15: Sí, pues se la voy a dar en ventaja a Brahim, no lo ha hecho, le ha dado el balón bastante largo e incluso podía haber conducido un poquito más, esperaba que la jugada se aclarara un pelín más el futbolista del Real Madrid.
14: Vamos de esquina y enseguida protagonista en Carrusel Deportivo, Tala.
10: Pues habrá saque de esquina para el equipo africano, qué buena la contra, la puso desde la parte derecha, pusieron a correr a Rahimi, habrá balón en banda derecha, la pelota para Achraf, el capitán del Paris Saint-Germain va a poner la pelota en juego. Desde banda derecha está defendiendo de todo partido. Canadá. El balón para Rahimi. Pelota parada, vino el gol. La pelota al primer palo queda enganchado. El balón lo va a sacar el Ainawi, dejando de nuevo para Raf Valrar. Después el segundo palo, buscando para el Jaljal. Va a tener que salir a tapar Buchanan. Se ha caído. Habrá balón en saque de puerta para Canadá.
14: Se ha quejado hoy tú, no sé si de alguna patada final, Halal, pero yo creo que no hay mucho más, ¿no?
11: Pero ha hecho una cosa muy rara, ¿no?
14: A buen nivel, ¿eh? Es verdad que Chad y Riyad Bruno no puede estar, pero no está mal, ¿eh?
15: Algunas acciones espectaculares, yendo al suelo con contundencia, y de momento no se está notando demasiado que Riyad no está en el partido.
10: Sale con la pelota Canadá, tocando Bombito. Levanta la cabeza Bombito, jugando para De Foyerols. Tocando el central, dorsal número 4, de nuevo la pelota para Bombito. Quiere crecer Canadá, ahora cabeceaba Jesse Alan Marsh, el entrenador de Canadá, porque no se cree con qué poquito se ha puesto por delante Marruecos. La pelota, mete la pierna Brahim, habrá balón en saque de banda, parte izquierda para el equipo canadiense. Va a poner la pelota en juego Richie Laria, tiene por delante, va a recibir ahí Eustaquio, el capitán. Continúa Eustaquio, juega la pelota para Richie Laria, el balón lo deja para Sigur de nuevo para Laria. Este para De Foyerols, moviendo la pelota para Bombito. Levanta la cabeza Bombito, cambiando de izquierda a derecha, girando el juego. La pelota para Buchanan. Ahora se equivoca Buchanan, pilla mar a Johnston. Tiene que corregir Bombito, que la pone para su portero. Crepé también se ha tardado un poquito. Crepé es un poco, Bruno, lento, de bisagras, ¿eh?
15: Sí.
10: Se cuesta un poco.
15: Yo por eso me cantaba tan claramente a favor de Marruecos, porque es que creo que la diferencia de calidad es importante. Me da la sensación que está haciendo el típico partido Marruecos, el típico día malo de un equipo grande, que te salva tu portero y que tienes una y la enchufas.
10: La
15: pues prácticamente, ¿eh? No está haciendo mucho más, pero le está valiendo de momento para llevarse
10: la
15: eliminatoria.
10: Ahí está Jaljal metiendo la pelota atrás. El balón gana por arriba de Foyerols. Quedando la pelota, banda derecha, sale de nuevo Raf, coge la moto. El balón va a quedar para Richie Laria. Hay falta, sí. Habrá balón para Canadá. El balón para el equipo canadiense, tocando la pelota, centro del campo. Sigur, para atrás, zona de centrales. La pelota para el equipo canadiense. que va perdiendo. Balón en profundidad, Ali Ahmed, puede ser buena. Banda izquierda, tiene que salir a tapar. Buadi, continúa Ali Ahmed. Le pega la pelota a Buadi, habrá saque de esquina. Córner a favor del equipo canadiense.
15: Otra vez Buadi currando, ¿eh? En esas zonas, haciendo las coberturas detrás de cuando los laterales se escapan. Eso lo hace realmente muy bien, ¿eh?
13: De hecho, él está destacando en eso, claro.
10: Sí. Habrá balón en saque de esquina para el equipo canadiense en el 58 de partido. Va a poner la pelota en juego. El balón va a quedar para el conjunto de Jesse Marsh. El balón va a quedar para el equipo canadiense. La va a poner su capi Eustaquio. Dorsal número 7 en la casaca negra le va a poner Eustaquio. Balón al segundo palo. El remate de Falleros, la mete dentro. Tiene que meter la cabeza Matt Ragui. La tiene que terminar de salcar. Halal, habrá balón en saque de banda, parte derecha para Canadá.
0: Estamos en Carrusel Deportivo, 13 de la segunda parte. Está ganando Marruecos 0-1 y hemos fichado a un comentarista a ver qué tal lo hace. Presidente de la Federación, señor Luzán, ¿qué tal? Muy buenas.
17: Muy buenas.
0: ¿Qué tal narra Miguel Martín Talavera, narrador del Atlético de Madrid y de grandes partidos del Mundial? ¿Bien?
17: Muy bien. Lo que pasa es que nosotros sabemos que está aquí, ¿no? Pero
0: bueno, claro, la tensión que le da.
17: La tensión que le parece que está ahí encima del jugador.
0: Usted es de radio, ¿no? Es un hombre de radio.
17: A mí me gusta de la radio, sí. Porque ya os decía que si estuviera en España ahora estaría escuchando la radio.
0: Tal cual. ¿Cómo es la ciudad de los periodistas? ¿Qué le parece?
17: Buah. De una dimensión como casi todo lo americano acá, ¿no? Porque es impresionante lo que estamos viendo. Pero queríamos también estar aquí un poco para darnos cuenta de la dimensión, a efectos de que dentro de 4 años, que empieza ya la cuenta atrás, pues España tiene que hacer algo como esto, ¿no? O si podemos mejorarlo. Bueno, no va a ser fácil.
0: Me da, presidente, que usted agradece ir más de sport, ¿no? Quitarse por un día la americana, la croata. Estará deseando poder hacerlo.
17: Porque con la temperatura que hay fuera es increíble. Aquí dentro se está razonablemente bien, pero fuera, igual que en España, porque yo estaba hablando con Galicia hace un rato y hay 40 grados de temperatura.
0: Claro. ¿Cómo es esto de, se lo preguntábamos también a Miquel Oyarzabal, despertarse en una ciudad, Chattanooga, luego en Atlanta, luego Los Ángeles, luego venir aquí a Dallas? Sí. ¿Uno sabe dónde se despierta?
17: Sí, la verdad es que además, a veces estás preguntando, oye, ¿qué día es hoy? ¿El lunes o domingo?
0: Los horarios encima.
17: Y yo, aquí hay 2 horas de diferencia con relación a Los Ángeles, por lo tanto, la verdad es que no está siendo fácil, pero a veces también cuando estás haciendo la maleta, ¿no? Ay, otra vez el rollo este de la maleta. Y yo digo, pero hay cosas peores que hacer. O sea, hay gente que lo pasa peor. Y nosotros, si todo el hándicap es la maleta, aunque es un incordio de verdad. Pero fuera de ahí, bueno, estamos muy contentos. Yo creo que todo está yendo como teníamos previsto.
0: Tal cual. En la previa, ¿usted es más un aficionado o más un presidente? Lo digo porque ya ha adoptado una postura de traición que nos gusta, que es bajar del autobús. Dejan su espacio, se acerca Luis, un pequeño abrazo, una pequeña conversación, usted se aparta, desaparece de la escena, el jugador. No me da la sensación que le guste mucho, demasiado aparecer, no. Pero sí se le ve con un puntito de nervio, de aficionado, sí, en la previa.
17: Sí, la tensión va por dentro. Intento no transmitir, intento transmitir la tranquilidad que creo que debemos tener en ese momento, aunque la procesión vaya por dentro. Y creo que mi papel debe ser eso, totalmente secundario, y ahí tienen todo el papel, tanto el entrenador, por supuesto, el seleccionador, como el staff y por supuesto, los jugadores. Ese es su espacio y yo creo que no debemos estar nada más que lo justo y necesario.
0: En una concentración de 50 días se entiende que el Mundial tiene que ir en progresión. Lo acaba de decir Unai Simón y yo coincido, ¿no? Parece que venimos de menos a más porque lo aconsejable es estar bien el día 8, ¿no? No el día 1. ¿Cómo ve la selección?
17: Ahora ya, yo lo decía, vamos, especialmente ayer y hoy, que ahora estamos en modo mundial, ¿no? Yo creo que ya estamos, porque ya son partidos a los cuales yo creo que el juego es quizá diferente en una fase, en un partido de fase de grupos, como los partidos ya que son o susto o muerte. Aquí no hay otra, como la que estamos viviendo ahora con Canadá y Marruecos, ¿no? Por lo tanto, a España, eso que vosotros sois los mejores analistas, ¿no? Pero creo que la progresión está siendo la que es. Hay que recordar que los jugadores de España vienen de jugar muchísimos partidos, ¿no? Especialmente los jugadores de España. Y digo esto, y digo bien, porque dirán, y los otros también. Pero España juega Champions, Europa League, Conference, Copa del Rey, Selección, Liga, claro, son muchísimos partidos y claro, mientras te vas adaptando, además hubo como especie de una zona valle que durante la concentración, esperando a que llegaran los partidos, tal, tal, y creo que todo eso necesita un proceso de adaptación, que creo que España ahora lo ha cogido y estamos en el punto y en el momento álgido de nuestra selección con la recuperación de algunos de los Nico que nos queda y tal, ¿no?
0: ¿Cómo ve a Lamine Yamal? El otro día parece que, hombre, claro, es un hombre tan, tan ambicioso que salgo un poquito de pena de no haber hecho el gol. ¿Eso es ambición?
17: No, es asumir responsabilidad, que es lo bueno, ¿no? Además que él lidere precisamente, bueno, porque creo que como se está viendo aquí en Estados Unidos, el reclamo Lamine Yamal es espectacular y por lo tanto, bueno, pues también él asume el papel. Por eso que con 18 años que él tiene ahora mismo, la verdad es que tiene una personalidad, es tremendamente cariñoso, es un chico, yo diría, de esos de poder decir excelente, ¿no? Porque lo demuestra también en el campo. Por lo tanto, bueno, estamos encantados de eso, la familia está totalmente unida en torno al seleccionador y creo que se están manejando muy bien lo que es ese grupo humano, ¿no?
0: Sabemos que está trabajando en el Mundial 2030, nos dicen que en los últimos plazos de una forma ya muy intensa, ya ha habido conversaciones con Gianni Infantino en el propio Mundial, decía, hay mucho que aprender también, evidentemente, a analizar la experiencia de Estados Unidos. ¿Cómo va todo el proceso?
17: Bien, bien, decir que además están acá incluso algunas de las sedes que han invitado, que son, van a ser sedes en España, para que puedan ver Dallas, Miami, precisamente cómo está funcionando el Mundial acá. Y por lo tanto, bueno, hay cosas que se pueden sacar de conclusión. Pero la primera es que con 48 selecciones, 16 más que lo habitual, pues creo que el Mundial está funcionando de manera espectacular. Creo que eso es indudable. Hay que recordar que España jugó un lunes a las 12 de la mañana en Atlanta y había casi 70.000 personas en un estadio, sí. Un lunes, un día laborable, otros días que ha habido partidos exactamente igual. Creo que en ese sentido, bueno, pues que podíamos tener dudas al principio de cómo funcionaría, etcétera, los cambios horarios, etcétera, las distancias, y todo está realmente funcionando muy bien, y cuando las cosas salen bien, pues también hay que felicitar a la gente que ha logrado todo esto y a la FIFA en este caso, ¿no?
0: Sé que lo tiene bien amarrado, pero son un par de cuestiones, no por buscar evidentemente titulares, pero sí por saberlo. ¿Tenemos razones para considerar que Casablanca va a ser un rival duro por la sede de la final? No podemos obviar que están construyendo un campo importante, tampoco que España tiene muchos de los mejores escenarios de Europa. ¿Cuándo se va a decidir y cómo estamos de confianza?
17: Presidente. De confianza plena. Yo ya lo he dicho, lo reitero ahora, creo que España no se entendería que no fuera la final de la sede del Mundial. Tenemos tres, como saben, puestos en el Bitbook. Bitbook es ese libro que se presentó hace algo más de un año, donde figuraba el Santiago Bernabéu, el Espai Barça, el Camp Nou, como todos conocen.

0: que estábamos orgullosos de que España, pues mismo la última visita del Papa, pues ha sido de 10. Cada evento que realiza España a nivel mundial, pues creo que ahí están los datos para avalarlo, y por lo tanto que la capacidad que tiene España a nivel organizativo es extraordinaria, ¿no? A mayores de eso, España, ya digo, es líder mundial en FIFA, ranking número 1 en FIFA en femenino, en el fútbol femenino, somos número 2 en el masculino. Los títulos que avala España creo que son los que están encima de la mesa, nuestros clubs, nuestros mejores embajadores, Real Madrid, Barcelona, Atlético de Madrid, toda la liga española, probablemente la mejor liga del mundo. Creo que no ofrece ninguna duda, no debe ofrecer ninguna duda de que España tiene que albergar esa final, porque este mundial nace en España, nace entre España y Portugal. Por lo tanto, Marruecos es verdad que se incorpora después, y Marruecos también hay que agradecer el esfuerzo que está haciendo, porque está haciendo unos estadios extraordinarios, ¿no?, para un gran mundial, que es el Mundial del Centenario, pero por lo tanto a mí no me ofrece dudas eso.
1: ¿Incidiendo un pelín más el Bernabéu por delante del Espai Barça? ¿O eso ya...?
0: Bueno, eso lo tendrá que valorar FIFA. El estadio del Madrid, como saben, yo creo que es espectacular, solo verlo por fuera y ahí está. Barça lo están terminando. Es verdad que va a tener una diferencia de 25.000 espectadores más, ¿no? Que no es un dato menor,
1: mucho.
0: Es un dato importante, pero bueno, ahí claro, la última palabra en este sentido la tiene FIFA, y nosotros vamos a defender, como no puede ser de otra manera, los intereses de España, que de alguna manera pues tienen que estar y sobrevaler sobre cualquier otra decisión que no sea que España tiene que ser la final, ha liderado este mundial, tenemos el 55% de peso en la organización, sin olvidarme además de que hay tres países más, que son Argentina, Paraguay y Uruguay, que también indirectamente, vamos a ver cómo queda, pero participan de este mundial, y hemos, curiosamente, tenemos una magnífica relación con todos ellos, ¿no?
1: Usted que es del norte, ¿comprendería que por alguna cuestión social Bilbao o Donosti renunciaran a la posibilidad de acoger el mundial? ¿Es algo que está en discusión? No sé qué, es verdad que el alcalde de Bilbao dijo el otro día, nunca jamás Bilbao ha expresado, digo, institucionalmente, que no creyera en Bilbao.
0: No, eso...
1: ¿Eso pone nervioso al presidente? ¿Otras alternativas?
0: No, yo creo que... A ver, primero, San Mamés ha pedido precisamente la celebración de otra final
1: sí,
0: de
1: sí.
0: Champions, ¿no? Porque saben que yo estuve allí hace muy poco tiempo, con la final de la Europa League, y sabe que eso es un crédito magnífico para la ciudad. Y por lo tanto creo que el alcalde de Bilbao, acertadamente, igual que el propio gobierno vasco, llegado al momento, yo creo que todo el mundo va a estar donde tiene que estar. ¿Cómo no vamos a tener un estadio de esa magnitud, con 50,000+ personas de capacidad, para albergar, para ser sede del Mundial, ¿no? Por lo tanto, a mí eso no me ofrece ninguna duda. Ahora mismo hay, como saben, 9, ¿no?, que están, en principio, en esa preselección. Hay 2 más, que es Valencia, que va a muy buen ritmo, dicho sea de paso, y Vigo, que también están ahí para completar esas 11. ¿Se quedarán en total las 20, incluidas las 6 de Marruecos y las 3 de Portugal? Pues hay que recordar que aquí hay 16, en este Mundial, con 48 selecciones. No sé si que también se está valorando la posibilidad de que haya 64.
1: Usted ya lo sabe, presidente.
0: No lo sé, no. De verdad, no lo sé, aún comentamos...
1: Pero es una posibilidad.
0: Bueno, es una posibilidad.
1: ¿Iturralde cree que es seguro?
2: Sí,
1: 64.
2: Bueno, seguro, nunca puedes
1: Por el
2: decir.
1: Tema de los terceros y tal y
2: sí,
1: cual.
2: Nunca, sí, yo, sí. Nunca eso... puedes decir, pero yo creo que el fútbol va hacia eso.
0: En eso coincido con él, porque eso lo hablé con alguien, no voy a decir con quién, pero de que claro, ahora tienes que estar averiguando quién es el tercero que se clasifica, si es el aquel o es el tal, y con eso, 64,
2: se acaba.
0: Cortas a 32, los dos primeros y los dos siguientes para casa. Entonces, no es descartable, yo no me puedo afirmar en un sentido o en otro, pero es que la verdad, como ha funcionado Estados Unidos con... incluso selecciones que a lo mejor podríamos decir que no tienen tanto nivel, pues ha funcionado bien. Y hay que reconocer, ahí tenemos Cabo Verde.
1: Por ejemplo, Cabo Verde. Van a rematar también Tala y Bruno con algunas cuestiones con el presidente. Si usted dependiera, Luis de la Fuente, que lo va a marcar evidentemente los resultados, ojalá ganemos a Portugal y vencemos, sería su... Sir Alex Ferguson. Le encantaría que estuviera la selección muchos más años, sin Edie.
0: Sin duda, porque creo que esta persona que lleva con nosotros 13 años,
1: sí,
0: camino de 14... creo que ha entendido y entiende perfectamente cómo es la filosofía de los jugadores, porque trae desde que estuvo en la sub-19, sub-21 y demás, pues los conoce a todos, entonces sabe manejar perfectamente la situación con ellos, es una persona de lo más natural, de lo más sencilla que nos podamos encontrar, y creo que ha demostrado con creces precisamente, y ahí lo avalan los resultados también,

0: que debe ser pues una realidad muy parecida a la que comentabas tú ahora.
1: Bueno, pues Tala, Brunito, algo para el presidente. Tala, Bruno Iturralde. Arbitral.
2: Ya sé que es muy difícil, pero ¿cuándo podríamos tener algún español dentro de la comisión arbitral, con lo importante que es para el arbitraje que alguien esté dentro de
1: los
2: esa
1: lobbies,
2: comisión?
1: Presidente,
2: sé
1: lobbies,
2: que es, sé que es muy
1: lobbies.
2: Difícil,
0: pero a nivel de
2: FIFA, en UEFA ya tenemos, pero sí, a nivel de FIFA sé que es muy difícil, que es
0: bueno. Yo creo que, a ver, el otro día tuve una reunión con los clubes y me olvidé de que hablamos bastante de las cosas que hemos puesto en marcha y demás, pero quizá en ese sentido me olvidé de que, oye, visto un poco también el nivel de arbitral que tenemos en este gran mundial, pues España, yo sigo defendiendo que tenemos un nivel muy alto en nuestro arbitraje. Pasa que a veces las coincidencias de que España también está ahí en medio, entonces hay partidos que pueden vincular y por lo tanto no, pero yo espero que podamos tener algún partido más, en este caso por el trío que tenemos español o por el que está también en el VAR. Y en este sentido, en UEFA sí lo tenemos, nos faltaría que alguien nos represente, evidentemente, como decía Iturralde ahora, pues a nivel de FIFA. Pero bueno, yo creo que acabamos de llegar, de cierta manera, llevamos poco tiempo. Y si habla, y a mí me gusta hablar con absoluta honestidad, decir, oye, venimos aquí, no tenemos ningún tipo de mochila, decir, oye, no podemos pedir, no, vamos a pedir lo que nos corresponde. Creo que España, con buena lógica, debe estar en los máximos centros de representación a nivel mundial de nuestro fútbol, ¿no? Porque somos el país, o no sé si de referencia, pero uno de los de referencia, y por lo tanto lo vamos a pedir como tal, porque creo que no puede ser de otra manera.
2: Suerte.
0: Pero yo creo también en la labor de Colina, que me gusta mucho.
1: Se ha estado con él aquí charlando estos días,
0: vosotros,
1: presidente, luego le cuento.
0: Especialmente porque me gusta su practicidad. Es una persona...
2: La manera de ver el fútbol.
0: Exactamente, y por lo tanto creo que es una persona a la cual nos merece toda la confianza. Pero es verdad que también para ese grupo de trabajo España debe tener un papel preponderante.
3: Yo en el plano personal, porque cuando se presentó a la presencia de la federación para liderar nuestro fútbol, yo no sé si se imaginaba que este viaje iba a ser así, en lo personal, si se imaginaba el mundo del fútbol así, y es una de las industrias de los motores más importantes que hay en el mundo, y no solo lo circunscribo al deporte, ¿se lo imaginaba así, presidente?
0: Bueno, la verdad que esto es un transatlántico potente y en este sentido ya lo destacaba también ahora que la dimensión que tiene nuestro fútbol, por eso creo que va un poco en la línea de tu pregunta, de que debemos cuidarlo mucho, porque hasta Infantino estaba, el presidente de la FIFA, impresionado del número de personas en los estadios que se enfundaban la camiseta roja de España, que no eran españoles, que eran mayoritariamente norteamericanos, que eran mexicanos y demás, pero enfundados mayoritariamente en los estadios de Atlanta, con 70.000 personas en el campo, el 90%+ del público se enfundaba la camiseta de España. Y en los dos partidos, lo pudimos ver también en Los Ángeles. Por lo tanto, la verdad es que el fútbol español tenemos que cuidarlo y mimarlo mucho por lo que significa, ¿no? De ahí siempre el tema este que yo defiendo de que teníamos que trabajar en unidad, no podíamos estar cada uno por un lado, a la gresca, si uno es con la liga, el otro. Creo que en este sentido estamos todos trabajando. Puede haber diferencias, que las pueda haber siempre, se trabajan dentro, pero cara afuera tenemos una gran marca a nivel mundial que es nuestro fútbol, y creo que debemos defenderlo como tal y por lo tanto y cuidarlo mucho. Yo estos días pues estamos trabajando ya en otras cosas que no eran tema mundial, que nos afectan, que porque en España, yo vengo ahora de España y como saben hemos tenido sorteo de calendarios, la asamblea y demás, y todo esto porque la maquinaria, y como bien vosotros sabéis, empieza ya a mediados de agosto, estamos funcionando, aunque espero que os dejen unos días de vacaciones, ¿no?
1: O sea, va a ser el 15 y no el 23, ahí no va a haber nada, ¿no? Va a ser el 15 y punto, sí, ¿no? Eso está cerrado.
0: Sí, bueno, lo que pasa es que, como sabéis, los que lleguen un poco más tarde tendrán un poquito más de tiempo para descansar.
4: Una futbolera, presidente, para acabar, ya sé que hay que ir paso a paso, que Portugal va a ser un rival muy, muy duro, pero si todo fuera bien, Francia sería el rival en semifinales. Esta Francia de Mbappé, de Olís, de Dembélé, ¿da miedo, asusta, le parece el principal candidato?
0: Sí, parece que Mbappé estuvo más relajado, ¿no? El último tramo de temporada, y eso le coge con más fuerza, ¿no? Porque la verdad que está extraordinario, ¿no? Sí, yo lo que se ve o lo que se aprecia es que físicamente se le ve una selección quizá un con un pelín de soltura mayor, ¿no? Pero creo que el talento de España, que se demostró precisamente más que nunca en el último partido, pues también creo que lo vamos a seguir. Vamos, ahora ya estamos en modo mundial y creo que la España que vimos el último día va a seguir creciendo, ¿no? Por lo tanto, yo no le temería a ese tema, porque creo que como incluso tenemos ahí esa gana de ganarle a Portugal por lo que nos pasó en la Nations League, ¿no? Y de decir que bueno, pues que España, el talento, vamos, esa combinación tan buena de jugadores con Luis al frente, yo creo que tiene que funcionar y va a funcionar bien con Portugal y lo que venga.
1: Bueno, sabe que Meana es un jefe y me puede cesar en cualquier momento. No sé si estará cabreado, pero claro, Antón habitualmente, Antón, le sueles tener un viento al presidente, no te ocurras más tiempo con él, y nosotros aquí tranquilamente con él, 15-20 minutos. No sé, Antón, si tienes algo para el presidente.
4: Era necesario. Era nada, necesario. Yo simplemente...
0: ¿Dónde andas? ¿En el campo?
1: Muy bien, estaba con Luis Simón. Está ahí itinerante.
4: Acaba de terminar ahora mismo. Primero la parte de agradecimiento, porque ninguna federación trata a su prensa como la española. Hoy lo habéis comprobado.
1: Sí, sí.
4: Todos los jugadores de la selección han hablado hoy con los medios que están aquí. No lo hace la portuguesa, por ejemplo. No digo que lo hagan mal, sencillamente que la española tiene esa deferencia con la prensa que viene. Han hablado todos con la prensa que ha venido, todos. Y solamente lo hace la Federación Española. Y yo querría preguntarle, presidente, si a partir de este partido ya entran en juego las primas que tenga usted negociadas con los jugadores. Es decir, que ellos, entre comillas, empiezan a cobrar a partir de octavos o es a partir de cuartos.
1: El dinerito ya, de verdad. No se lo esperaba, presidente. Claro, está con los jugadores y...
0: No, pero Antón, tú sabes bien que eso no importa ahora mismo. Lo importa es que los
1: más
0: resultados...
1: Más acento gallego ahora mismo.
0: Exactamente.
1: Del presidente.
0: Lo que importa son los resultados. Además, debo decir dos cosas. Fíjate que he visto esas imágenes de cómo estaban ahí los jugadores cuando lo estabais entrevistando, porque me las han pasado esta mañana, ¿no? Y por lo tanto, veis que el comportamiento es que tengo que significar el equipo que tenemos de comunicación, ¿no? Por el trabajo que está haciendo Marisa, Nuria y todos, porque somos bastantes, creo que esa entrega es impresionante, pero también destacarlos a ellos, porque sin ellos no podríamos, y ellos nunca han rechistado, ¿eh? Ninguno de los jugadores no han rechistado porque estamos haciendo algo que no hacen otras selecciones, ¿verdad? Por lo tanto, nunca han rechistado nada, al contrario, ¿no? Por lo tanto, lo primero, Antón, destacar eso, ¿no? Lo segundo, pues ahora mismo sabes que tenemos un acuerdo con ellos de en este sentido, y que nos han dado, vuelvo a reiterar lo mismo, nos han dado todo tipo de facilidades. Creo que hemos sido muy constructivos, ellos y nosotros, los capitanes me refiero, que al final es donde entablamos las negociaciones, y tanto sus familias, que también, como sabéis, están con nosotros y demás, vosotros, el equipo de comunicación de los distintos grupos de comunicación de España que estáis aquí. Ya digo, no, quizá no vamos a bajar en eso, porque no me acuerdo exactamente, además, si ese era es en este momento o en el siguiente, pero lo que sí está claro es que ellos están contentos. Nosotros estamos también muy contentos con los acuerdos que hemos tenido para con ellos, y por lo tanto, lo importante es que sigamos dando alegrías a España.
1: Haya sacado la vena galega y al presidente le ha quedado bien. Bien, ¿esta tarde ya la corbata, en la comida o qué? Ya
0: no.
1: ¿Le obligan ahí un poquito de americana?
0: No, hemos hecho porque fuera hace mucho calor.
1: Después hace mucho calor.
0: Mucha humedad.
1: Pues, presidente Lozano, le agradecemos una barbaridad tener la oportunidad de conocernos así físicamente este ratito, la diferencia de la visita. Le deseamos mucha suerte.
0: Nada, muchas gracias y mucha suerte a España.
1: Tal cual, para eso estamos aquí todos, ¿no?
0: Es lo que necesitamos, porque además con tanto calor en España y si... el lunes y los que vengan podemos celebrarlo con una cerveza allí en la plaza de selección, la plaza de Colón, que hay muchas en España, por cierto, no solo esa, pues que lo celebremos y que haya esa unión que en España hay ahora mismo en torno a la selección, que es lo más destacable. Qué bonito es que España en un verano como este pueda seguir disfrutando con lo mejor que tiene, que es una marca tan grande que es la selección española de fútbol.
1: Gracias, presidente Lozán, gracias por la visita a Carrusel Deportivo.
0: Muchas gracias.
1: El presidente Rafael Lozán, 0-1 ganando Marruecos, no se ha movido nada, se ha respetado la entrevista. Talavera.
3: Sí, no, sabían que estaba aquí el presidente y se han respetado, ¿eh? Canadá y Marruecos, no ha habido goles. De momento, Canadá que sigue apretando, que ha tirado de cambios, ha sacado toda la artillería que tiene, tres hombres ofensivos, Pedro, como Schaffelburg, Promis y Larin.
5: Sí, los tres que han entrado al terreno de juego por parte de Canadá, los tres que citas, Larin, Promis, David y Jacob Schaffelburg, se ha marchado Olubaseyi, se ha marchado Larea y se ha marchado Ahmed.
3: Pues de momento... atacando el equipo canadiense, que ha tenido una falta muy buena y que muy mal lanzada
5: a matarle
3: por el jugador canadiense, porque era, yo creo, tan cerca, era casi rozando el área grande y era para haberla pegado a romper haber buscado, ha intentado ahí un globito, yo no terminaba de entenderlo.
4: Quería decir la falta de Maradona sin ser Maradona.
3: Sin ser Maradona, efectivamente.
4: Eso es complicado.
3: Muy lejos, siendo, estando muy lejos de ser Maradona.
4: Qué bien está Bruno.
3: Pues vamos a ver, la falta ahora de nuevo para Canadá. La va a poner desde banda derecha, la jugada ensayada. Ahí está Jonathan David en el lateral del área, continúa. Quiere montarla, la pelota atrás, la toca Eustaquio. Y va de Foyerols al remate. Ahí estaba, se la va a quedar Saffelburg. El hombre que cierra es Nico Sigur, que va a jugar para su portero, para Maxime Crepe. Y Marruecos, el gol de falta, que ha sido una muy buena acción. Y nada de nada de nada más, ¿eh? Es verdad que ahora tampoco va a exigir mucho más, porque va ganando, aunque esta contra puede ser muy buena, puede ser definitiva. El balón al espacio, Brahim se va a quedar delante del portero, continúa Brahim, recorta Crepe, balón atrás, gol. Gol, gol, gol, gol, gol, gol, gol, gol, gol, gol, gol, gol, gol, gol, gol, gol, gol, gol, gol. Selección grande, ha dominado más Canadá, ha tenido más la pelota, ha tenido más intención, pero el talento está en el equipo de Mohamed Ouahmi. El robo en ataque, la transición banda izquierda, el balón de Unagi, filtrado sensacional para Brahim, que recorta y se la presenta al jugador del Girona, que empezó flojo el Mundial, pero que firma un doblete para mandar a su equipo a los cuartos de final de la Copa del Mundo. Marcó Marruecos, marcó Unagi, golazo del equipo de Ouahmi. Canadá 0, Marruecos 2.
1: Puede ser la sentencia.
6: Con Berisur, que rápido vuelven a marcar, tan rápido como Berisur, que responde ante el peligro en menos de 20 segundos. Berisur, líder mundial en alarmas.
7: Berisur.
1: Otra vez Marcos Unagi, otra vez un remate de mucha calidad, otra vez inalcanzable para el portero.
8: Y una buena jugada de Brahim, la primera gran jugada de Brahim en este mundial, con mucha calidad, con mucho toque, el pase, la asistencia, con suerte, porque toca en un defensa, y Unagi marca hoy todos los goles que le había marcado con el Girona esta temporada.
1: Bueno, sensación de que, Bruno, el asunto está acabado, porque si cuando Canadá ha dominado el partido, se ha acercado, no ha podido, en una versión, digamos, más light de Marruecos, le da y bien.
4: Sí, esto es fútbol y una jugada tonta puede marcar Canadá y se mete de lleno en el partido, pero la sensación es justo lo que dices, Dani, que Marruecos ha tenido la pegada, ha tenido a un porterazo que le ha sostenido en el partido y que se va a llevar el partido como si fuera un día malo de un equipo grande, en el que se ha sostenido gracias al portero y a su pegada arriba.
3: Saffelburg, lateral del área, la quiere poner. Quiere encontrar un gol que le meta en el partido. Canadá, de momento, atrapa ya sin Bono.
1: Bueno, el equipo Jesse March, que Bruno decíamos que yo creo que ha dado una buena versión, pero ese tramo de dominio no le ha dado.
4: Ha jugado el partido que esperábamos que disputara en la ronda previa, en el partido de 16avos, que nos decepcionó un pelín el juego de Canadá, justo ese partido, presionando arriba, siendo un equipo con vértigo, peligroso también en las acciones a balón parado, pero se ha encontrado con Bonu, con la falta de talento también de sus delanteros, que creo que les ha faltado definir mejor, y Marruecos al final ha tirado de pegada y así se ha llevado seguramente la eliminatoria.
1: Dicen Marcos, que tú lo sabrás mejor que yo, que Unagi habría rechazado alguna oferta, bueno, importante en España, en otros sitios, a la espera del Mundial.
3: ¡Rajir al larguero! Ha tenido el tercero Canadá, otra vez Unagi, banda derecha. La pone al punto de penalti, el remate de Rajim al larguero. Ahí está intentándolo Canadá.
1: Y esa apuesta, Marco, le sale bien a Unagi, ¿eh?
8: Sí. Lo ha dejado todo a la espera del Mundial, en función de lo que pudiera hacer en el Mundial. Y estos dos goles le colocan en una posición de elegir, y evidentemente para el Girona, en una posición de pedir más dinero también.
1: No sé, ha pitado fuera de juego, pero... ¿Ha pitado fuera de juego? No sé.
4: Pensaba
1: que había levantado la bandera.
8: Pues...
1: No, por eso digo.
3: Saffelburg se queda con la pelota tocando para Sigur. Continúa Sigur. Para mí han llegado un poquito tardes, ¿eh? Los cambios de Promis y de Saffelburg. La pelota la pone Saffelburg. Balón en la frontal. Le va a caer la pelota. El balón de nuevo con el taconazo. Buchanan. Continúa, tiene a Jonathan Davis. Saffelburg la quiere poner al área de cualquier manera. Se equivoca, la pelota para Sigurd. Sigurd la da todavía más rara. Y encerrado guardando su tesoro en forma de dos goles. La pelota para David Promis. Ahí está Promis dejando la pelota para Eustaquio. Continúa con la pelota Eustaquio. Va a jugar hacia banda derecha. Aparece Alastair Johnston. Dejando Johnston de nuevo la pelota para Eustaquio. Eustaquio la quiere meter en la frontal. Ha salido. Era Isa Diop. El rechazo le cae a Bumbito. El balón atrás. Hay falta, sí. Hay falta de An Rabat, que ahora le da un golpe en la cabeza que se podía haber ahorrado perfectamente. Sí, son cosas, yo hay veces que hay cosas sí. de los jugadores que no entiendo. No te digo que sea una agresión y tú,
2: ya, pero
3: ¿para qué pasar cerca? ¿Para qué le das con la espinillera en la cabeza cuando gana tu equipo 2-0?
2: Eso es, vas ganando 2-0, tienes una cornada y encima vas
3: ahí a... Los jugadores son terribles a veces, de verdad, no entiendo.
1: Está el Mulabet, que es uno de los cambios. Recordemos que Saibari ha caído, así que entra Sadané también al campo.
3: Sí, quizá sí, ahí salió. Sí. Perdona, Pedro, dile.
5: No digo, entra el Mulabet, se marcha también el terreno de juego, entra con el dorsal número 15 ahora mismo Samir el Mulabet, es el segundo de los cambios de Marruecos, se marcha el gran protagonista del partido con el dorsal número 8 Ounahi, que ya marcó un doblete en el primer partido ante el Congo en la clasificación para el Mundial y hoy ha repetido en pleno Mundial, que es extraordinario para él sin ninguna duda, y también ha habido cambios en Canadá, entran Osorio y Jaiden Nelson.
1: Otra de Bonu, arriba muy bien, va al suelo sí. y para el partido.
2: Es que otra vez la han ido a dar, llega tarde el jugador, antes lo han pegado abajo, ahora Maxila, le pegan ¿no? arriba. Y ya sabemos sí, que este Mundial han querido proteger mucho sí, al portero.
3: Yo creo que tiene muy poco.
1: La lesión del 87 y medio, ¿eh?
2: No, cuidado, que le da, Bonu... que le da arriba.
1: Sí, con,
8: además con la cabeza,
2: que
8: no,
2: que cojo, el que le da arriba.
3: Que le da con los puños.
2: Que le da arriba con el codo, sí, hombre. Sí,
1: vale. Le da con la cabeza la altura del codo hacia atrás. Ounahi lo fichamos para el Español, Mara. ¿Hay dinero o qué?
7: Algo hay este año, ¿eh? Algo tenemos, ¿eh? Ounahi, bueno, este año ha metido 4 o 5 golitos, ¿no? En el Girona también. O sea, aquí...
4: Para empezar, pagada Calatrava, ¿eh? A un pago, además.
7: Cuidado, el récord, ¿no?
1: El récord, ¿no?
7: Es el récord, ¿no? Sí, de venta que habéis hecho.
4: Record, pero, pero quiero verlo, ¿eh?
1: ¿Cuánto es?
4: 5 millones, ¿no?
1: 5 millones.
2: Millones el Español te da en un momento.
1: Pero Monchi lo trae de su bolsillo, Monchi.
7: El Español, no sé, Alan Pace, sí que los tiene que poner.
2: Bueno, Alan Pace es el Español ahora.
1: Ahora el Español es Monchi. Ahora el Español es Monchi, ¿no? ¿O qué?
7: El Español es Monchi, claro, claro, vamos. Sabéis que ha sido la primera vez en la historia que no ha hecho, que ha sido como destituir a un entrenador sin destituirlo, ¿no? Metiendo a Monchi en el vestuario en aquellas últimas 3 jornadas sirvió para salvarnos, porque vamos.
1: Mi recuerdo desde aquí y mi cariño por Fran Garagarza.
7: Bueno, que es que Fran Garagarza es un caso de éxito.
1: Un caso de éxito, como dice Mara.
7: Y lo dijo Monchi, además, ¿eh?
1: Sí, lo dijo Monchi. Un hombre que lo ha hecho muy bien, un hombre que atraviesa, o ha atravesado, afortunadamente ya lo deja atrás, un problema de salud. En esas circunstancias llegó Monchi, que evidentemente por escalafón parece que es un cargo, digamos, superior. Pero Fran es mucho Fran y merece el respeto por parte de toda la institución, en todos los sentidos, en todos los sentidos. Y de esto ya hablaremos. 89 de partido, 0-2 gana Marruecos. Dala.
3: Habrá balón para Achraf. Balón arriba. Va a recuperar la pelota. Ahí va dejando. Era Jaiden Nelson. El último a incorporarse. Continúa Nelson. Va a robar la pelota. Se la queda Osorio. Otro que se ha incorporado porque ya ha ocupado los últimos cambios. Mars, Pedro.
5: Sí, ha cambiado también el conjunto marroquí. Directamente, como decíamos, ha entrado el Mulabet y Sadan y se ha marchado Ounahi y también Isa Diop. Han entrado anteriormente, por cierto, An Rabat, el jugador del Betis, en uno de los cambios cuando estaba la entrevista de Rafael Ozan en la cadena SER.
3: Sí, ahí entraron An Rabat y...
2: ¿Ha mejorado este entrenador al antiguo, Bruno?
4: A ver, son muy diferentes.
1: A mí me gusta.
4: A mí también. Es que le hizo tiene algo que no había conseguido nadie, que es, había hecho a Marruecos campeona sub-20, que es un aval tremendo. Aquí igual se le da menos importancia porque España lleva muchos años teniendo mucho éxito en categorías inferiores, pero para Marruecos ganar un Mundial sub-20
7: y nos ganaron
4: es algo
7: a nosotros,
4: histórico,
7: ¿no? Nos ganaron,
4: claro,
7: a España.
4: Por eso digo,
7: sí, a Brasil. Ah, joder.
1: Yo creo que ha conseguido Marcos una cosa. A ver, decir que es mejor o peor que Regragui, pues el tiempo lo dirá, porque Regragui se ha metido a la selección en semifinal, imagínate. Pero ha regenerado las selecciones, que no tiene demasiado que ver en número de gente, ¿eh?
8: No, y ha sido valiente llevando a gente joven, ha sido atrevido. Fíjate que Marruecos valoró muchos entrenadores y muy famosos para sentarse en el banquillo de
1: este Xavi Hernández, ¿no? El amigo de Itu. Como Itu no suelta prenda, pues
8: efectivamente,
1: pues, que, diga Itu, si no, tremendo.
8: Que lo diga Itu, si no, no lo diré yo. Entre ellos
1: Xavi Hernández, no quiere decirlo,
8: evidentemente, y otros más. Te diría que incluso uno que va a entrenar un club muy grande de España.
0: ¿Mourinho?
8: Sí, señor.
1: ¿Pero qué me estás contando?
8: Lo tuvo en la cabeza Marruecos, sí.
0: Yo lo veo, Mourinho.
2: A mí lo que más me gusta es que de los hay muy pocos entrenadores que tengan su pose en el banquillo. No se inmuta, sí. Es decir, es súper respetuoso.
1: Tipo,
2: ahora igual se vuelve loco, pero
1: algún día le puede ocurrir.
2: Pero es muy respetuoso, porque estamos viendo unos entrenadores este Mundial.
1: Sí,
3: yo creo que la...
0: Tuchel, ¿no? La vía, por ejemplo.
3: La vía Luis de la Fuente, quiero decir, ser capaz de ser campeón de Europa y ser uno de los candidatos a campeón del mundo viniendo categorías inferiores, sí, es una vía que no ha sido la primera vez, pero yo creo que ya grandes selecciones, como por ejemplo Marruecos, se apoyan en... Conoces a las estrellas que van a venir... Y por eso la apuesta por Uruguay.
1: Indudable, ¿no? Sí, tal cual.
9: La clave en este sentido...
1: Bueno, se va a acabar el partido.
9: Se lo dan a Wasby, principalmente porque como están en el momento, ya lo sabéis, de la diáspora absoluta y de un departamento de scouting, fue Wasby junto con la federación hace como 10 años, porque él es uno de esos, es uno de los técnicos jóvenes que se fue al extranjero, en Bélgica, ahí creció y él representa mejor que eso, pero era el que creó, uno de los que creó, son tres personas, Wasby era una de las que creó la base de datos con la que después generaron esa diáspora, con lo cual es el que mejor conoce todo esto, por eso para mí el haber fichado a un técnico mediático hubiera sido un error tremendo, y aquí el acierto está en eso, que es como todo continuidad, es como mismo patrón, el tipo que ha hecho que este sistema le esté funcionando en inferiores y ahora lo quiere llevar a la absoluta, me parece el acierto.
1: Bueno, vamos a ver qué pasa con el Francia-Paraguay, con todo el respeto para Paraguay, que si se clasifica será chapeau, olé, pero si hubiera un Francia-Marruecos sería un partido muy guapo, en cuartos de final.
4: Muy chulo, sí.
1: Sería
4: sí,
1: muy chulo.
4: De los más
1: impactantes. Pero respeto por Paraguay, que fíjate partido, de dónde viene lo que está haciendo.
2: Partido de altísimo riesgo.
1: Bueno, cuidado.
3: Ha subido Crepé ya, ¿eh?
4: Faltan 5 minutos.
3: Quedando 5 minutos, sí, sí. Y Crepé.
2: Claro, vas 2-0.
3: Se ha tirado al monte.
2: Vas 2-0, pues ya te lo mismo. Ya hay que meter dos.
3: El primero, ¿no?
2: Y la ya, pues por corta. Él, hay que ir a por él.
3: Bueno, pues se ha tirado. Bueno,
1: acabará el Mundial y tendremos la duda de si es Crepó o Crepé.
0: Crepé, bueno, parece un personaje.
4: A ver, sí, yo
1: Crepó, ¿no?
4: Sí, ah,
1: eso. Sí,
4: Crepó. Claro.
0: Crepé, Tulifel,
1: fíjate que siempre ha puesto.
2: Sí, sí, mira dónde se ha ido. La cabra tira al monte.
1: Christophe Mogro, el gran ciclista francés, ha dicho Marlène Moreau, de verdad.
4: Yo de ciclismo no sé. De
1: ciclismo
4: español, sí.
1: Del faranduleo, sí, ¿no? Richie, por favor, la mandapla. O sea, tendría que haber dicho cualquier otro. Robinson Crusoe,
4: ¿no? O el inspector Crusoe, ¿no?
1: Claro, es que...
0: Cruceado.
1: Claro, pero bueno, se te ha entendido.
10: Pero eso,
1: bueno,
10: es...
1: Se ha entendido.
10: Claro.
1: ¿Te fías, Mara?
10: No, el Crusoe, claro. Eso es.
1: Tal cual, podría ser uno.
10: Queda respecto.
9: Ahí está. Yo Mara, es que ya que estás aquí, Mara... Claro. Sí, claro. Mara, ya que estás aquí yo te tengo
10: Jean
9: que
10: decir... Mogó, sí, ¿no? La más mítica sería Jean Mogó. Esa sería la buena. Pero bueno, él se va a Marlène, pues bueno.
9: Total, ahora que está volviendo... Sí, Bombito jugando
3: con R y esto es con P.
1: Sí, decías vale, David.
10: Igual.
9: Sí, que le digo a Mara que ahora que está Bombito jugando, yo no puedo irme del Mundial ahora que se va a ir a Canadá sin decir a Mara que Bombito me recuerda al Bombita de Relatos Salvajes y llevo todo el Mundial.
10: Bombita, Darín.
9: No te escrito,
1: sí, mira.
9: Total, Darín, que no te he escrito el mensaje por pura vergüenza, pero ahora que te tengo la antena te lo digo. Llevo todo el Mundial diciendo Bombito y me viene Bombita directamente Darín. El personaje
0: Bombita
9: de Darín. En una de las mejores películas argentinas que hay de vamos, brutal. Si el que no la haya visto que la vea, pues ese personaje de Darín es una maravilla.
0: Está enfadado, en esa película. Está enfadado,
9: Yo me veo representado muchas veces y quizá por eso le reconocí mejor.
1: Bueno, pues quedan tres para que acabe. Marruecos tiene toda la pinta del mundo, salvo Hecatombe, que se va a meter en cuartos de final. Celebración y reconocimiento para Unagi. A seguir Unagi, que va a ser el MVP del partido. Vuelve el portero arriba.
3: Saffelburg, la pelota, saltaba. Crepó, habrá Crepó. Balón.
4: Crepó ha dicho, yo no me voy del Mundial sin rematar a puerta. Sí.
3: Ahí está la pelota, va a quedar. De nuevo lo va a intentar en el lateral del área. El balón va a quedar. Se quiere meter dentro Johnston. Alistair Johnston ha sacado la pelota, la ha recuperado. Ahí está tocando el balón Hayden Nelson, poniendo la pelota de nuevo para Saffelburg. Saffelburg recorta en la frontal. Hay falta. Hay falta.
2: Ahí sube otra vez.
3: Sí.
1: Pero la a ponerla.
3: Por, la va a poner
11: dársela a él. Dársela a él la cabeza, pobre.
3: Ha tenido, no se me va de la cabeza la falta que ha tenido, rozando la línea del área grande.
7: Jonathan Davis.
2: Canadá, quería hacer una vaselina.
3: Canadá, que estaba horrible. Casi, que estaba la barrera en la frontal de la pequeña, que ahí fuerte va a portería, claro. Y puede montar el lío. Y ha pegado una
2: vaselina, una así en plan.
3: Una cosa absurda que ha sido de risa. Sí, pero bueno, ahí está, lo va a intentar Eustaquio, también está Hayden Nelson. Vamos a ver quién le pega, han cargado el área, la pelota tocada, le va a pegar Nelson, en el talón le va a caer a Saffelburg, el remate dentro del área de Foguerols, nada, directamente fuera, habrá saque de puerta para Marruecos. Ya celebra Yassine Bono, Pedro, porque está muy cerquita la clasificación de cuartos de Marruecos.
5: Sí, por segundo mundial consecutivo en cuartos de final, lo celebra Bono, lo celebra la grada, lo está celebrando el banquillo marroquí, que está pidiendo prácticamente la hora, aunque todavía quedan minutos por delante, pero aquí ya va siendo una fiesta marroquí porque estarán en cuartos de final.
1: Marruecos llegó para quedarse, no era una casualidad, no era un sueño de verano, sino que tienen futuro, tienen presente, lo hicieron en el mundial en el que nos dejaron fuera y por derecho lo hacen hoy porque, como antes decía Bruno, van a ganar como las grandes, sin tener un día demasiado fino, portería 0 y 0-2. Talavera.
3: Pues ahora Rahim, que se toca la cara, sí, y no le han tocado la cara.
2: No le han tocado la cara.
3: Pero bueno, las cosas que tiene el fútbol. La va a poner a Achraf, queda un minuto. Ya yo creo que los unos y los otros ya han entendido que aquí se va a quedar uno de los anfitriones. Canadá, para mí ha dado buenas sensaciones. El equipo canadiense dirigido por Jesse Alan Marsh. Y Marruecos va a seguir con su camino, como habéis dicho, ha llegado para quedarse. Encima lo que viene por detrás en categorías inferiores, este cambio generacional, es una de las mejores selecciones, aunque hoy sinceramente creo que es más valioso el resultado que el partido que ha hecho. La pelota para Brahim, puede venir el tercero, puede acabar Achraf, la pelota le va a llegar, el balón, el tercero. Gol, gol, gol, gol, gol, gol, gol, gol, gol, gol, gol, gol, gol, gol, gol, gol. Contra la pérdida de Canadá, completamente volcado, la conduce Brahim ahí en el último tercio. Es un jugador diferencial, se la sirve a Rahim a la izquierda, podía haberlo hecho con Achraf a la derecha, la cruza y balón a la jaula, marca el tercero Marruecos. Se va a acabar el partido en Houston, ya hay un cuarto finalista que va a ser el equipo norteafricano. Canadá 0, Marruecos 3.
1: Se acabó el tercero.
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1: 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Tercero y la sentencia, Fullana.
5: Sí, lo ha celebrado ya Rahim, lo ha celebrado Brahim con ese doblete de asistencia, lo celebra todo el banquillo que ha saltado al campo, lo celebra la grada, Rahimi, que ya marcó frente a Haití en este Mundial, que hoy ha tenido un balón al larguero en el cabezazo, que marca su bolito, y aquí todo el mundo celebra ya el pase a cuartos de final de Marruecos.
1: A punto de pitar el final, el fervor de la afición marroquí que acompaña a las selecciones ya por donde vaya, la frustración de Jesse March. Evidentemente el Mundial de Canadá ha sido bueno, pero aquí va a acabar, Tala.
3: Sí, aquí va a acabar, va a pitar. Michael Oliver, no termino de entender que salga todo el banquillo ya con un 3-0 y que se permita aquí como normal. Pita ya Michael Oliver, se acabó el partido en Houston. Equipo de cuartos de final, el de Mohamed Ouagbi, se felicita. Los dos técnicos, terminó el partido, Canadá 0, Marruecos 3.
1: Enorme el talita como siempre, abrazo Pedro, enseguida los protagonistas, Marco López, el enganche, Charly Marañón, Brunito Iturralde, un descansín de nada, volvemos en una hora para la previa del Paraguay-Francia, para la entrevista con Mikel Oyarzabal, también Unai Simón, después de estar en carrusel en un gran día con el presidente Rafael Uzán, de momento, y desde Dallas, volvemos en una hora, fue todo, enseguida, Francia-Paraguay.
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12: Bienvenidos a esta última cena de los idiotes. Se me ponen los pelos de punta de de decirlo solo. Aquí termina la cena de los idiotes y termina para siempre. Más alto, más alto. Aquí termina para siempre algo que nació como una locura. Nosotros teníamos claro que queríamos hacer algo específicamente para los viernes por la noche. Y los viernes por la noche, la gente, ¿qué está haciendo? La gente queda con sus amigos para cenar, para hablar, para debatir, para discutir, para conspirar, para reír. Y nosotros dijimos, coño, pues vamos a llevar eso a la radio. Vamos a hacer exactamente eso. Queríamos juntar amigos y plantear dilemas que dieran pie a conversaciones no esperadas, a conversaciones no guionizadas. Y es exactamente eso lo que hicimos. Queríamos además que fuera muy natural salir de la radio, salir del estudio, que no tuviera estética de estudio, que no tuviera micrófonos encima de la mesa. Y dijimos, coño, pues vamos a hacerlo real del todo. Vamos a hacerlo en mi casa. Y esto es lo que hicimos. El primer episodio de la cena de los idiotes lo grabamos en mi cocina. Era una idea pésima. El universo nos mandó una señal, se nos borró la primera mitad, la primera media hora de la grabación de la cena de los idiotes. Tuvimos que repetirla, tuvimos que volver a traer a todos los invitados de esa cena y volver a grabar el episodio de un formato que nos ha enseñado muchas cosas. Nos ha enseñado que una conversación siempre es mucho más productiva que una discusión. Nos ha enseñado que la mayor muestra de inteligencia es asumir que no sabemos de todo, ni de coña además. Y nos ha enseñado también que al final todos somos un poquito idiotes. Somos un poquito idiotes porque nos gusta meternos en charcos, metemos la pata, nos sumamos a causas imposibles de defender. Y sobre todo, nos gusta tener al lado a un amigo que nos mira con cariño cuando empezamos a cambiar de opinión intentando que nadie se dé cuenta y la gente se da cuenta. Pero ese amigo, ese equipo bizcochón que te mira y te dice, me he dado cuenta, pero... O ese amigo que te cubre cuando dices una parida épica. Bueno, pues eso es ser idiote. Han sido tres años preciosos. Han sido tres años que podían haber sido, y ahora haciendo balance, esto podía haber sido una sucesión de conversaciones sin hilo, ¿no? Una colección de conversaciones distintas. Yo creo que hemos creado otra cosa. Creo que hemos creado un refugio. Un refugio en el que poder cambiar de opinión sin pedir perdón, o un refugio en el que tú me digas algo y yo espere a escucharte antes de contestar. Esto es una cosa que en el día de hoy todo el mundo tiene respuestas antes de escuchar las preguntas del otro. Y nosotros durante estos tres años hemos militado en otra cosa. Hemos militado en el placer de dudar. Joder, que dudar da gustito, ¿sabes? Permitirte dudar da gustito. Y hacerlo rodeado de amigos, porque esta ha sido una clave muy importante. Durante estos tres años de cenas, de dilemas, de risas, de muchas cosas, ha pasado algo que es imposible llevar a una escaleta. Que es que nos hemos hecho amigos. Nos hemos hecho amigos de verdad. Amigos de ese tipo de amigos con los que creas un código específico, unas miradas. Yo ya sabía, antes de que alguno de mis amigos abriera la boca, que me iba a reír con lo que estaba pensando. Y eso, joder, eso es un tipo de amistad muy bonita. Y os digo, genuinamente, de estos tres años, yo una cosa que me llevo para siempre, la principal cosa, es dos amigos para toda la vida. Ángeles Caballero. Y Manuel Javois.

0: Estos dos tesoros yo me los llevo para siempre. Ha sido increíble compartir todas las semanas de grabación. Vamos a contarles algo que los más avezados, los oyentes más fieles ya sabían. Nosotros grabamos los lunes por la mañana. Pero imagínense, un lunes a las 10 de la mañana, convocar a Havois un lunes a las 10 de la mañana. He hecho cosas titánicas en esta profesión, pero como esa, pocas. Imagínense llegar allí, imaginaos, os voy a hablar de tú, a vosotros os voy a hablar de tú. Imaginaos llegar allí a la grabación a las 10 de la mañana y de repente, Candela Peña, buenas noches. Candela, ¿cuál es tu dilema? ¿Os acordáis del dilema?
1: Hombre, sí, ¿cómo olvidarlo?
0: ¿Cómo era?
1: Pues era que tienes una primera cita con alguien que te gusta muchísimo, hay una química brutal y te dice que no va a mantener sexo oral nunca contigo. Y la cuestión y el dilema es si sigues para adelante con la cita o no.
0: 10 de la mañana de un lunes.
2: Un lunes a las 10 de la mañana sabiendo que vuestra familia lo va a escuchar.
1: No lo rescatéis porque veréis la cara que puse yo de yo no quiero contestar esto.
2: Si nos gustaba más dar o recibir. A las 10 de la mañana.
0: Las caras de Ángeles eran un poema. Luego Havois se metía en unos charcos increíbles y al final de muchos días me terminaba escribiendo 3 horas después y me dice, oye, ¿eso lo podemos cortar?
2: Hay una cena de los idiotes que nunca ha salido que garantiza mi cancelación inmediata.
1: Y tu entrada en comisaría también.
2: Y mi entrada en comisaría.
0: Muy importante. Bueno, a lo largo de este show os voy a ir presentando a la gente que ha hecho posible este programa, que ha sido mucha. Pero hay una persona sin cuyo talento y sin cuya generosidad esto habría sido imposible, que es el subdirector de todo esto, Víctor Olazábal.
1: ¿Dónde está?
0: Víctor es la única persona que todas las semanas sabía todos los dilemas. Porque empezamos, al principio, yo sabía los dilemas que iba a poner la gente. Nadie más lo sabía, yo sí. Pero a la tercera semana ya decidimos que era mucho mejor y que iba a salir mucho más natural si yo también desconocía los dilemas. Entonces, Víctor era la única persona que lo sabía. ¿Para qué?
3: Bueno, para evitar la cancelación de la que estabais hablando antes, eso en primer lugar. Y para que todo fuera pues más fluido y que hubiera una variedad absoluta, es decir, que la comunicación con los dos ha sido espectacular, sobre todo con Havois. La verdad es que la antelación con la que Havois te plantea los dilemas es algo envidiable.
2: Solo me avisaba de esta semana va a venir como invitado X. Sabes que ha tenido una polémica, por favor, que tu dilema no vaya.
3: ¿Y lo cumplía? Pues a veces no, claro.
0: Y otras tampoco. ¿Y con Ángeles, por ejemplo, la conversación cómo era?
3: Ángeles, bastante más rigurosa.
1: Gracias.
3: Es verdad que Ángeles empezó pronto a demandar dilemas de oyentes y empezó a
1: delegar de una manera espectacular.
0: A mí eso me ha jodido mucho, que la gente te mandara dilemas a ti y a mí, ¿no?
1: ¿Ah?
0: No, quiero decir, o sea, todos teníamos que ir todas las semanas, yo también tenía que hacer ese esfuerzo
1: intelectual. Pero bueno,
0: ¿por qué la gente solo ayudaba?
1: Porque tú mantienes el misterio, pero yo, como parece ser que mi correo de Gmail está a disposición de todo Google, pues la gente, de hecho, me escribían y me decían, no sé si eres tú, pero te voy a contar esto. Y yo, pues...
0: ¿Por qué ha funcionado la cena de los idiotes? La cena de los idiotes ha funcionado también porque nadie venía a ganar ninguna discusión. La gente venía a compartir conversaciones y sobre todo a compartir risas. Porque las risas al final se producen en unos segundos, pero generan recuerdos que duran para toda la vida. Y estoy convencido que son los que nos vamos a llevar. Recuerdos como este último recuerdo de la última cena de los idiotes que empieza aquí.
4: Con Aymar Brenos.
0: Bueno, pero como todas las cenas necesita comensales, y decimos, estaba el listón muy alto, ¿eh? O sea, ¿quién llevamos para la última cena? Estuvimos pensando durante mucho tiempo esto, caballero.
2: ¿A qué apóstol traemos a la última cena?
1: ¿Quién va a ser Judas en la última cena?
0: O sea, ¿tú crees que nos va a traicionar?
1: No.
0: ¿Quién venga a esta última cena?
1: No. Están amaestrados ahí detrás.
0: Pero además, de verdad. Jun Barrera, buenas noches.
5: Buenas noches. Ay, Aymar. Oye, déjame decir...
0: A ver...
6: Que tiene mucho mérito, Javois, lunes 10 de la mañana, teniendo en cuenta la mala temporada que ha hecho el Madrid este año. Chico, tenías humor, ¿eh? Tenías humor.
2: Ole, tenía que olvidarlo rápido.
0: Ole, Juan Dávila, buenas noches.
7: Gracias. Gracias. Gracias. Gracias.
0: Bueno, vamos a ver, las reglas las conocéis. Cada uno pone un dilema, todos los demás nos mojamos en ese dilema. En esta mesa nadie sabe los dilemas de los demás y vamos a intentar, hoy ya sí os lo pido, por favor, hoy bordeemos la cancelación. O sea, sería la hostia que nos cancelaran en el último.
6: Algo cochino.
0: No, bueno, tampoco te quiero perimetrar demasiado.
6: Es que tampoco sabemos cuáles son los términos de cancelación. Ya hoy en día todo está
1: casi todo
6: moviéndose mucho.
0: Con el primero empiezo yo.
6: Uy.
0: Poneos en posición.
2: Esto,
0: situación. Un día muy importante para vosotros en el trabajo, muy importante. Lleváis mucho tiempo preparando este día. Os ha generado un pico de estrés de la leche. Os jugáis muchísimo en este día de trabajo, ¿vale? Y ese pico de estrés tiene que salir por algún lado. Y tenéis dos opciones y podéis elegir, porque el cuerpo es caprichoso, pero os da dos opciones. Os da un dilema de la cena de la señora. ¿Qué preferís? Que salga con una sudoración máxima, que todo el mundo vea, pero que te permita seguir adelante, porque sudas mucho, pero puedes seguir. O que salga por una descomposición que nadie vea, o sea, porque nadie ve que te estás cagando, pero bueno, puede llegar a tener efecto.
7: Pero lo huelen.
6: Pero, o sea, en la opción B, la marrón, ¿sale? Quiero decir,
1: hombre,
6: ¿se ve como el sudor?
0: Oh. No. O sea, no.
6: No, entiéndeme, por aquí no, sería por...
0: No se ve. Vale, o sea, vale. Ahí está la cosa, ¿en qué prefieres? ¿Sudar mucho, que todo el mundo lo vea, pero que puedas más o menos seguir, a pesar de que estés sudando de la hostia?
6: ¿Sí?
0: O que tengas que estar permanentemente yendo al baño, no te vas a acabar encima. O sea, sudar, hay garantías.
2: Pero cuando sudar, tienes ganas continuas, hay palabras, por ejemplo, que tienes que evitar. Las palabras que tienen muchas sílabas y necesitan mucho aire, es decir, tienes... hay un equilibrio complicado, ¿no?
0: Cuando,
2: hombre, a ver, aquí en esta mesa ha habido muchos expertos en estos asuntos, yo no soy el más indicado.
1: ¿En qué? ¿En sílabas?
2: En cagar.
0: Yo una cosa, o sea, quiero poner en contexto, están todos los jefes del grupo Prisa aquí.
2: Ah, bueno.
0: Todos. O sea, yo pediría que no se queden con
2: esta casa. Este dilema.
0: O sea, he dicho antes, ¿no? La intelectualidad.
7: Aymar, o sea, que ellos no saben lo que es el sudor, ¿no?
6: O sea, que llegan a fin de mes tranquilamente sin sudar nada.
7: Claro.
2: Yo puedo hablar.
0: Venga, ya.
1: Yo he dicho que quiero sudar,
2: yo,
1: ¿eh?
2: Yo ya he sudado.
1: Sudar a tope, o sea, pero a tope.
0: Pero a tope, ¿eh?
1: Sí.
0: O sea, a tope de esto que dices, pobrecillo.
1: No, pero pobrecilla, pero yo sería capaz de transformar un poco efecto mojado y parecer hasta mona y todo, pero no, pero lo otro no.
2: Yo elijo sudar.
1: ¿Tú
2: yo
1: también
2: ya,
1: con
2: ya
1: ese
2: sudado,
1: pelazo? Sí, tú también puedes.
2: Este mes en las que me he acabado empapado. Y además, cuando tienes que ir al baño, muchas veces, a partir de la tercera o cuarta vez, ya te da como un pereza limpiarte.
1: Un saludo para todos los jefes que nos que están tomando
2: nota. Tenemos la misma eficacia que la primera vez.
6: Un saludo para todas las fans de Javois.
1: No, pero
6: ya... La Feria del Libro. Qué señor tan interesante, qué atractivo. Es el señor que no se limpia la tercera vez que va al baño.
2: No he dicho eso. He dicho que no es la misma eficacia. A los que le haya ocurrido, a mí nunca me ha ocurrido.
0: Tú haces un por encimita a partir de
2: ahí. Yo nunca he cagado más de dos veces en el mismo día.
0: Juan, ¿algo que aportar?
1: Juan, ¿tú cómo estás?
7: Ay, muy bien, muchas gracias. Gracias por llamarme el último capítulo, que sabéis que da igual lo que haga, ¿no?
0: Era un poco la idea.
7: Sí, era la idea. Yo prefiero cagar y me aseguraría de ver quién es la persona que va a entrar luego.
0: Es que es un día muy importante para ti en el
7: Claro, pueblo. En la empresa va a pasar alguien después, que realmente quién se lo va a comer. Entonces me aseguraría de que fuese el jefe de Prisa. Perdona.
0: No.
7: Me refiero a que el jefe entrase de Prisa, no de...
6: ¿Tú querías un programita ahora en el baile de presentadores? ¿Querías algo para la temporada que viene?
0: No. Bien, primer dilema resuelto. Ángeles Caballero, confío mucho en ti para el segundo, por un poquito de...
1: Pero tú no has dicho que preferirías.
0: Yo voy muy bien al baño. Esto es una cosa que he pensado mucho ahora con el hoy por hoy, que claro, son 6 horas y pico. ¿En qué momento?
6: Es que en qué momento, claro. Como te pillé un mal rato ahí.
0: ¿Y tú qué prefieres?
6: Mira, verás, yo como estoy acostumbrada a sudar porque soy mujer en mediana edad y estamos todo el día con el abanico, pues Chico, yo como Ángeles, me hago una coleta así y digo, señores, si no tengo que besar a nadie ni dar manos y abrazos y tal, yo diría, pues es lo que hay, esto es natural. Es más fácil decir sudo de manera natural que cago de manera excepcional, la verdad. Es una explicación incómoda, ¿verdad?
0: Oye... ¿Alguien tiene algún dilema que nos vaya a sacar de esta zona y que nos lleve...?
1: Sí, venga, aquí sí, va. Ángel, sí.
0: ¿No? Caballero,
1: bueno,
0: venga.
1: Bueno, pues ya voy con mi dilema, que es...
7: ¿Contarlo o no contarlo?
1: No. El dilema es sencillo. Sí. ¿Qué prefieres? ¿Que te caigan mal los amigos de tu pareja o que seas tú quien le cae mal a los amigos de tu pareja? Iba a hacer un golpe de melena, pero es que no la tengo, entonces voy a hacer...
0: O sea, que te caigan mal los amigos, pero tú caerles bien.
1: Uh-huh.
0: O caerles tú mal, sí. Pero que a ti te caigan de puta madre.
1: Sí.
0: Pero es que ahí vives una ficción, ¿no?
1: No tanto, a lo mejor, ¿eh? Un saludo para todos los amigos de... mi pareja.
0: Tomás, un beso.
1: Tomás,
0: ¿dónde está Tomás?
1: Un beso. La mato, ¿eh?
0: Bueno, venga, Juan.
7: Es Tomás y ha venido con un amigo, ¿no?
1: Pero todos son sus amigos.
6: Es de los nuevos,
1: ha traído a todos.
0: ¿Tú qué preferirías?
7: A ver, yo hasta hace 3 años vengo de la cultura del buenismo, con lo cual me hubiese siempre preferido caer bien. Pero ya me la suda todo. Entonces que les jodan. A la pareja, o sea, a la pareja no, que es tuya. A Tomás, que te jodan, Tomás. No, a los amigos de la pareja y tal, porque al final la vida es entre vosotros dos. No estás con él y con... O sea, su amigo ha venido al teatro, no, pero no está siempre en tu casa.
0: Ya, pero si les caes mal a los amigos de tu pareja...
2: Tú, si te caen bien los amigos de tu pareja, te lo vas a pasar bien con ellos. Ellos que se jodan.
7: Claro, claro, claro.
2: Pero tú, yo me da una pereza de la hostia quedar con gente que me cae mal, pero sin embargo, si me caen bien, voy ahí encantado, ellos lo pasan mal, pero yo, a mí me da igual.
7: Eso es.
6: Pero ellos son más.
7: Eso es.
2: Pues fantástico.
7: Eso es.
2: Ya hablan mal de mí, pues mira, tío.
7: Claro.
6: Pero yo creo que es que ellos son más contra ti, ¿no?
2: Pero significa, no significa que estemos en guerra abierta, ¿no?
1: No, claro, no significa que os apalicéis.
2: Claro, pero caemos tienen... mal sí. Por la espalda, que es como hay que caer mal.
0: No, pero
2: claro.
0: Tienen un poder de condicionar a tu pareja muy grande. Son sus amigos.
6: Oye, pues que quede él con ellos, que, ¿sabes?
2: Será por aplicaciones de amigos.
6: Cine, claro. No sé, esa es solución. Yo preferiría, o sea, si me caen mal, pues yo no voy y ya quedamos... O sea, el problema es cuando te cae mal tu pareja, que ahí... O la tomas, si te cae mal la pareja y aguantas por lo que sea...
7: Por los amigos, por los amigos. Que te caen bien los amigos.
1: Puede ser también.
0: No, pero, o sea, fuera de coñas, me parece inhabilitante en una relación que te lleves mal con, o sea, con los amigos de tu pareja. Porque le van a comer la cabeza. ¿No?
1: Ah, no sé.
7: Sí.
6: Yo prefiero, o sea, a mí me da igual que a mí me caigan mal. Yo soy actriz, al fin y al cabo sé mentir súper bien. Entonces yo llego, hago las cenas o los eventos de rigor y el resto que se lo coma mi pareja con ellos. Pero que tú les caigas mal y es que la gente es muy cabrona, ¿eh? Te pone a hacer una cena imposible.
0: Por eso yo prefiero caerles bien.
6: Exacto.
0: Y que ellos
6: y
0: me
6: que
0: caigan
6: ellos me
0: mal.
6: Lo mismo.
0: Y yo fingir.
6: Exacto.
0: Porque yo puedo controlar mi ficción.
6: Claro.
2: ¿Pero cuánto tiempo puedes aguantar eso, tío?
7: Me mira fijamente.
6: La pareja.
7: ¿Cuánto tiempo llevamos de cena los tíos?
0: Yo aquí diciendo a mis amigos que me llevo para toda la vida. Bueno, entonces, vale, Yumi y yo estamos en el mismo equipo.
1: Y yo también.
0: ¿Tú también?
1: Yo sí.
0: A ver.
1: Porque sí, porque yo no soy actriz, pero sabemos fingir.
6: Hombre, claro.
1: Y entonces yo preferiría la hipocresía, lo he dicho varias veces, que la hipocresía es un pegamento extraordinario para la convivencia. Entonces es fundamental, pero yo prefiero caer bien y eso, en el fondo, creo que me hace mal. Querer caerle bien a la gente es un sufrimiento atroz. Así, pero mejor.
2: O caerle bien a la gente equivocada. Que eso ha sido jodido también.
8: ¿No?
2: Caerle bien a los gilipollas. Caerle bien a un tío que no soportas. Caerle bien a un tío que dices, ojalá nunca le caiga bien yo, ¿no?
6: Y no suele pasar, ¿eh? Uf. Oye, yo tengo fans que no te creerías, ¿eh? Que digo, no ponen láser los sábados por la mañana. Vienen con camisetas verdes y cosas y te admiran mucho por lo que sea y dices, yo voy a hacer la foto porque me debo a mi público. Pero, chaval o chavala.
0: Juan, ¿tú qué prefieres?
7: Yo ya lo he dicho, ¿no?
0: Lo has dicho. Y Javois es el que faltaba, ¿no?
2: No, yo he dicho que quiero...
6: Sí. Los dos. Es que vaya dilema.
2: Bien los amigos de mi pareja. Sí.
0: Vale. Bien. Jung, tu dilema.
6: Veréis, a ver, vamos a situarnos todos cada uno en su ámbito laboral, ¿eh? Tú has pasado...
0: ¿Este está basado en hechos reales?
6: Sí, un poco. Tú en tus inicios has tenido un jefe al que no le has deseado la muerte porque has tenido formación cristiana, pero sí un dolor de huevos crónico. Y alguna vez incluso has soñado que le atropellaba un camión.
0: Joder, con la formación cristiana.
6: Fíjate tú de Trump y su cinturón católico. Bueno, pues aquello se acaba, tú vas haciendo cosas, por fin le dejas atrás, ya ni sueñas con él, ni te acuerdas de él. Pero de repente, en tus horas más bajas, laboralmente hablando, y que eso también te afecta anímicamente, por supuesto, estás en la mierda y este señor te vuelve a llamar para darte la oportunidad de tu vida.
0: Uf.
6: Que no se lo doy por hoy porque está pillado. ¿Le dices que sí o le dices atropéllate camión?
0: O sea, es la oportunidad de tu vida.
6: Es, bueno, más que nada que estás a cero. Entonces, estás como que no te mira nadie, no tienes curro, no tienes tal. Y este señor te dice, hostia, te ofrece lo que tú estabas esperando y ha caído en sus manos el poder de darte ese trabajo que tú estabas esperando como para sentirte que has triunfado, que has avanzado, que estás en otra posición. Ya digo, cada cual en su trabajo, que aquí somos todos pseudoactores periodistas, pero... ¿Qué haces? ¿Moralmente está bien ponerte a trabajar y agradecerle toda la vida a ese señor al que le has deseado ese dolor de huevos muy fuerte?
0: O sea, porque pasarías a estar en deuda, ¿no? Hay como una...
6: Claro.
2: ¿Por qué te caía tan mal?
6: ¿Eh?
2: ¿Por qué te caía tan mal?
6: Porque era una mala persona como los amigos de Tomás. O sea... Oye, por favor, dejad a Tomás en paz. Era una mala persona.
1: Desde aquí os lo pido.
6: Te ha hecho moving en el trabajo, o sea, que te ha tratado mal, te ha humillado, te ha dado los peores, lo peor del trabajo que se podía hacer te lo daba a ti y encima como regodeándose de eso. O sea, que te ha tratado mal.
0: Pero se ha quedado,
6: te has odiado mucho.
0: Pero se ha quedado con un buen recuerdo de ti porque te vuelve a llamar, ¿no?
6: Bueno, ahora le interesa por lo que sea. Ahora le interesa, por lo que sea, volverte a tener cerca.
0: Juan, ¿qué harías?
7: A ver, está claro, tienes que dar de comer a alguien.
0: No, es que es verdad, es que depende
6: claro,
0: muchísimo.
6: Claro, eso también implica...
7: En soledad, fuera. No, honestamente, a tus principios y con tu coherencia, no lo cogería, evidentemente. Si de ahí depende que coma mi familia... Y los amigos... No. Y los amigos de... No. Y eso yo podría pasar por ahí. Pero si en la situación actual me prefiero ir a dormir o comer arroz. O sea...
6: O pan con aceite.
7: Porque es barato. No, hombre, el pan con aceite no está más allá. O sea... Ojo, pan con aceite.
0: Con AOE.
7: Tú has pasado épocas malas, pero no tan malas, ¿eh, Jung? O sea...
6: El aceite en mi casa siempre se ha robado muy bien.
7: ¿Sabes?
0: Caballero.
1: Pues... Yo creo que sí que lo cogería para transformarlo en venganza.
7: Anda.
1: O sea, esa persona que te ha hecho sentir que yo sé... O sea, estabas hablando y sé perfectamente en quién estaba pensando. Me ofrece ahora una oportunidad tal y diría, pues sí, yo no tengo tantos principios. Diría que sí, pero y además Es verdad que puedo sentirme en deuda con él, pero también porque le agradezco que haya... Pero a lo mejor es que él me necesita y, vamos, si me ha tratado como una mierda, tanta consideración por mí no tendrá, con lo cual igual yo le intereso ahora por lo que sea, porque tiene él que salvar, pues yo me vengo. No sé cómo, pero me encantaría vengarme. O sea, que es algo que no pude hacer con la persona que me hizo sentir mierda.
6: Yo soy de las tuyas.
1: Pero creo que diría que sí.
6: Sin ser yo muy vengativa.
1: Solamente para darme de comer a mí misma. O sea, no necesito
6: sí,
1: tener
6: sin pensar
1: los chiquillos
6: en...
1: y tal.
6: Los chiquillos,
1: no, no.
6: Sí.
0: ¿Javois?
2: Yo creo que si te da la oportunidad, después de hacer todo lo que hizo en el primer empleo que tuviste con él, lo que está buscando es un segundo asalto.
1: ¿Perdona?
0: ¿Qué
1: quiere?
0: ¿Cómo?
1: ¿Quiere rematarte?
2: Sí, claro, es decir,
1: pues
2: aún,
1: por aún eso respira, es que venga.
2: Si aún respira, que se venga para aquí. Yo no lo cogería. Yo creo que me acabaría destrozado psicológicamente con esta persona. O sea, tendría tan mal recuerdo. Influye también un poco el hecho de que efectivamente siempre hay que recomer a alguien, o si no, alimentarte tú mismo. Pero ¿a qué coste también, ¿A qué coste? Si el tipo es un hijo de puta serio y demás, tú puedes acabar con un tratamiento psiquiátrico en cualquier momento, empastillada hasta arriba. Es decir,
0: porque no creéis que las personas puedan cambiar.
6: El que es muy hijo de puta, no. Te digo yo que no.
2: No estamos
6: sale
2: a favor.
6: Sale la pluma en cualquier momento.
1: No. Ese aplauso viene porque
0: todos
6: están pensando en uno, ¿verdad?
1: Claro. Claro. Habrá gente que tenga más de uno, incluso.
6: Yo creo, fíjate, yo estoy con Ángeles, yo creo que lo aceptaría y todo mi empeño, esto es como una peli de domingo por la tarde de Antena 3.
1: Me encantan. Las mejores.
6: Todo mi empeño iría en hacerlo súper bien, por supuesto, y en acabar dejándole a él en la mierda. O sea,

0: Mucha más experiencia como hijo de puta que tú.
1: Eso sí, eso sí. Ese es el riesgo.
0: Hay hijos de puta soportables que más o menos, bueno, pues están por ahí mezclados, pero luego hay hijos de puta con poder, que están arriba, que ejercen la jerarquía, que le hacen ver, que le hacen saber. Y esos tíos tienen una experiencia muy refinada. Suelen ser incluso psicópatas.
2: Pero tú has podido hacer un intensivo en este tiempo.
1: Que hemos sabido formarte.
0: No sé.
3: Claro, no es que te cayera mal y que por orgullo no vuelva. No, es que te ha hecho la vida imposible.
1: Sí, sí, que has soñado. Que sí. Has soñado con él, pero mal.
3: Yo creo que no. Bueno, es que, claro, es que depende de tu circunstancia familiar. Es que es lo que dice Juan. Es que hay circunstancias en las que no eres libre. Si tú tienes que dar de comer a gente, si tú tienes hijos, gente a tu cargo, tú no eres libre para tomar determinadas decisiones o no. Incluso, igual que cuando estás dentro de una empresa.
1: ¿Y el camión? Siempre puedes hablar con un amigo camionero. O sea, eso es esa opción.
0: A lo mejor te sale más barato alquilar un camión.
1: Seguro,
0: sí.
1: Con el sueldo que te paga el hijo de puta, tú le pagas un buen seguro al camionero.
0: Claro.
3: Juan Dávila, tu dilema.
4: Vamos a ver.
3: Por cierto, que estrenas peli en agosto. ¿Cómo la has metido?
4: Qué bien metida la cuñita. Es que
5: se ha puesto tierno.
3: El último moro.
4: El 7 de agosto.
3: Yo comí... Que todos al cine a ver el último moro.
4: El 7 de agosto se estrena y es muy bonita, está muy bien, plantea el feminismo desde un lugar muy respetuoso y muy bonito y queda todo...
3: No, que os liáis al final, vamos.
4: ¿Eh?
3: Que os liáis al final.
4: A ver, no te voy a decir el final, pero sí. O sea, vamos. Entonces, el dilema es... yo tengo una amiga... pues la típica amiga o amigo que hemos tenido todos, que has estado pues liándote de vez en cuando, tal, llega una determinada en la que ella ahora está con una chica y quieren tener un bebé,
3: ¿vale?
4: Y entonces me pide a mí que yo sea el padre.
1: El proveedor.
4: ¿Proveedor? Eso es. Uf, qué responsabilidad me has quitado. No, el padre...
3: O sea, el donante de esperma.
4: El donante de esperma, renegando absolutamente del niño de tal, de la niña, de no verle. Luego, evidentemente, cuando sea mayor, pues a lo mejor decirle cómo ha sido. Y no tienen tampoco ningún inconveniente en que sea en un acto de amor.
1: O sea, que lo hagas sin probeta, ¿quieres decir? ¿Un acto de amor?
4: O sea, con mi probeta.
1: O sea que... O sea... Pero en plan, probeta. O sea, lo que es un acto de amor.
3: Sí,
1: probeta,
3: sí, probeta, sí.
4: Probeta. Sí. Probeta, prueba.
1: Hay veces que soy muy inocente, entonces hay que explicarme las cosas muy explícitamente.
4: Entonces, bueno, con todo lo que es la responsabilidad y todo eso...
3: Pero
4: yo ahora no tengo...
3: Sería no tengo inseminando a la que fue tu novia o a su novia.
4: Ah, buena idea, claro. Es verdad.
3: Claro.
4: Eso no ha salido, pero
1: eso
4: fíjate,
1: añade,
4: qué dilema.
3: Vamos
1: más.
3: A poner todos los escenarios.
4: Todos los escenarios posibles. Hombre, no, es con mi amiga, sería, vale. Claro.
3: ¿Qué relación tienes con ella ahora? O sea, ¿una buena relación?
4: Sí, muy buena relación.
3: Vale. ¿Esto está basado en hechos reales?
4: Eso está basado en hechos reales.
3: ¿En serio? No cuentes.
4: No. Vale. Míos...
2: Me estoy agobiando muchísimo con este dilema.
4: No, míos, de un amigo también, que le ha pasado. Entonces ahí...
3: Vale.
4: Poquito de aceite, Yum, que a ti te gusta. Entonces, el tema es ese. Y hay que decir, porque además el tiempo es poco. O sea, no es...
2: Pero el tiempo no es poco, ¿por qué?
3: Porque estamos todos ya mayores.
4: Porque se va... Aymar quiere cargarse a todo el mundo. No, vamos a ver.
3: No,
4: no, porque,
3: es...
4: porque por la edad.
2: Ya.
4: Porque no es...
3: Acabo de decir lo mismo, ya le dices ya.
2: Es que tú me lo has dicho, claro. En plan, estamos ya mayores. Coño, te ha faltado decirme así, ya, claro. Lo que es la confianza. Claro.
3: Cabois, ¿tú qué harías?
0: ¿Yo qué haría en ese dilema?
2: No, con otro,
3: El anterior lo hemos dejado zanjado.
0: Estaba atendiendo... Con mucho cuidado.
2: Se ha quedado con la peli.
0: Dándole vueltas al final.
4: Va a escribir.
2: Con el abuelo.
4: Va a escribir una novela del abuelo. Sí.
0: me parece que sí, yo lo haría. Sí. Pero yo igual hay que reunirse con las dos y a ver a quién le toca.
2: Oye, pero...
4: Mira, vamos a ver. Mira, no.

0: No, vamos a ver. No,
1: por aquí.
0: No, Javois, Javois.
2: Él ha dicho que tenía dudas de si era una u otra.
0: Hay
2: ¿no?
0: que deconstruirte, Javois. No. Hay que deconstruirte. Esto no. lo aprendió la película.
2: Tú has dicho en tu dilema que no sabías sí. si te se refería
1: claro,
2: a tu amiga.
0: No, eso lo ha dicho él porque en mi cabeza ni había, no, se había planteado.
2: Y supuestos falsos porque luego yo.
0: Sí.
2: No,
0: claramente la amiga.
2: Fingís que llenáis la piscina, pienso que está llena.
0: Y te tiras.
2: Yo personalmente no lo haría. Ahora ya, completamente en serio.
1: Es que es la historia es que, de mi puta vida, no, esto con Javois.
0: O sea, es que de verdad.
2: Mi vida.
0: No, es que, pero si no te gusta la amiga, si no la conoces a la otra.
2: No, lo primero es un chascarrillo rancio. Esto ya es un argumentario serio.
0: Sí.
2: Yo querría tener mi ADN en la persona que voy a criar y que voy a compartir
0: claro.
2: su paternidad. No soy capaz, o sea, no, si puedo elegir, no sería capaz de prestar simplemente, aunque sea mi amiga querida, etc.
1: Aunque te lo pida, o sea, para ella es importante. Sí, para una persona para que para ti ha sido muy importante,
2: pero
1: para mí es muy importante.
2: Para mí también es importante sí. hacer un seguimiento y monitorizar ese crío.
0: y ojo, porque. Ella te lo ha pedido como acto de amor, no te lo pide en plan, oye, dame tu... O sea, es un planteamiento de amor, no de eficacia, pragmatismo, no.
1: Pero bueno, para eso va a
0: claro,
1: un banco de...
0: Claro, es un acto de amor, no sé, no como acto de amor.
2: Sí, sí, yo lo sé, o sea, todo el tipo de relación, etcétera, a favor que... con todo eso. Pero no sé, esto lo hemos tenido ya en algunos debates nuestros acerca de el préstamo del ADN, etcétera. Y no... No, yo preferiría, como abrazándola y diciéndole que no.
0: Sí.
3: O sea, poniendo en su probeta un preservativo, le diría no.
2: No.
1: ¿Y tú qué harías?
3: Yo, como la amiga que está pidiendo ese favor, como mujer...
1: No, tú tienes probeta.
3: Es que estudié periodismo hace más años que tú y entonces primero hago el lead.
1: Vale.
3: Como mujer, el lead. Ya no se enseña eso en las facultades, imagino. Yo jamás pediría a un amigo, o sea, jamás pondría a un amigo en ese brete. Porque me parece que es una responsabilidad... O sea, es un deseo que tengo yo, pero ¿por qué me voy a cargar una amistad pidiéndole a un amigo ese favor tan cargado de tantas
1: porque
3: cosas?
1: Porque tú no partes de que te la vas a cargar, porque si tú das el paso de pedírselo es porque asumes que te va a decir que
3: claro,
1: sí.
3: Claro, entonces, yo como amigo, o sea, yo como mujer nunca se lo pediría a un amigo. La ingeniería genética ha avanzado tanto que se pueden hacer muchas cosas para que sea tuyo y de tu pareja, mujer también. O sea, se pueden hacer muchas cosas. Se necesita una semillita de alguien, pero yo lo buscaría por otro lado. Y como amigo, yo me plantearía todas esas cosas. O sea, si tú quieres seguir monitorizando y monetarizando a ese ser... Claro,
1: hombre, no vas a monetizar al querido, ¿no?
3: No, pero que tú quieres participar en eso. A no ser que te la pele, pero no sería mi caso, no sé. Que si te la sopla y repartiendo soldaditos por ahí...
1: Pero ella te ha dejado claro que no quieren que seas el padre. O sea, quieren que seas el proveedor del... Pero no vas a ejercer de padre y, de hecho, por lo que ha contado Juan, quiere que te mantengas bastante...
0: Sí. Son ellas.
3: Yo no llevaría problemas. A la larga, sabría que por el mundo hay un hijo... Que no es que yo sea donante de esperma y lo tenga cualquiera, no, es que es de mi mejor amiga.
2: Y es que no va a estar tan lejos, por eso.
3: Por eso, es de mi mejor amiga, ¿qué hago yo? Cada vez que vea a ese hijo veré, jolín, si es mío, mira qué orejas tiene, como yo, mira qué, ¿sabes? Mira qué gracioso, ahí va, ¿sabes? Es que me parece duro eso.
2: Que te llame tía.
3: Y que, claro.
2: Bueno,
3: tío, en este caso, porque tengo esperma, sería un tío.
1: Sí. Pero ¿y serías capaz de...? Mantener una relación de amistad con esa persona, con esa amiga que ha confiado en ti para pedirte lo más importante de su vida.
3: Pues te digo
1: y tú le dices que no.
3: Pues te digo que como amiga no pondría a un buen amigo mío en ese brete.
1: ¿Caballero?
3: Porque yo no lo haría.
1: ¿El qué de todo?
4: Pues no, pues yo no sería ni proveedora, ni probeta, ni leches. Y de hecho probablemente me enfadaría con mi amiga si me
2: ¿En
4: lo...
2: ¿En serio?
4: Sí. Porque mi amiga, conociéndome, sabría que yo voy a ser incapaz de mantenerme al margen y de hacer como que no pasa nada con esa persona que lleva mi ADN y eso, mis orejitas, mis ganas de vengarme.
3: Sus no ganas de ir a cenar con los amigos de su marido, esas cosas.
4: Exacto. Entonces creo que no. Y además es que, o sea, respetando el derecho que tenga mi amiga con la que he podido tener una relación de idas y venidas, que ahora tiene una pareja mujer que quiere ser madre...
1: Pero es muy buena amiga.
0: Sí.
4: Ha dicho que eso se lleva mucho tiempo y han estado tirititraun y ahora ya no.
0: De las mejores amigas que puedes tener.
1: Pues yo creo que sí, yo se lo daría.
0: Es que, además, ella dice...
4: Sí, mire, como si te estuviera juzgando. No, estoy juzgando un poco, ¿eh?
1: Estoy esperando que me avales.
0: También hay algo que dice ella, que puede ser, si no, puede salir cualquier persona, y sí que es cierto que hay más posibilidades de que si es tuyo, pues salga parecido. Que,
3: ¿y estás segura que quieres?
0: Buena gente.
1: No, sí que te lo daría, pero
0: claro.
1: Con probeta. O sea...
4: Claro, es que encima quiere una noche de amor Chelo García Cortés y Bárbara Rey.
1: No te ha dicho que quiere.
4: Un beso para los que habéis pillado esta referencia.
2: Un tipazo.
1: No te ha dicho que quiere tipazo, te ha dicho
0: posibilidad.
1: Que sí.
0: O sea, que sería una, como un acto de amor,
4: sí,
0: que está la posibilidad.
4: Que haya un poquito...
0: No, que está sobre que la, está la posibilidad de hacerlo también. Así.
1: Sí. No, yo lo haría a través de una probeta, pero yo creo que sí lo haría. Sí, sí, sí. Joder, si es al final a una persona, a tu mejor amiga o a una persona muy importante.
4: No te puedo avalar, Aymar Bretos. Vas a estar tú al margen.
1: Estoy en ese punto en el que sé que estoy diciendo algo que posiblemente realmente dentro de 5 minutos piense lo contrario.
4: Venga, cambia de opinión.
0: Aymar, ella es muy fan tuyo. A lo mejor...
3: Oye, en un momento dado...
2: Giro de los acontecimientos.
3: En un momento dado se resuelve.
0: Sí, sí.
3: Y de hecho, ¿qué pasa?
1: Mira, yo tengo muchas movidas la temporada que viene. A mí déjame tranquilo.
3: Vas a tener que levantar muy temprano la temporada.
1: Manuel Javois, tu dilema.
2: Ay, mi dilema. ¿Habéis tenido una serie de citas con una persona? Vale, da igual que seáis chico o chica y da igual también el sexo, el género de la persona con la que habéis estado. Habéis estado viendo y a ti te gusta especialmente esa persona, pero la otra persona es como que más reacia al compromiso, ¿vale? Y entonces hay un momento en el que de repente tú sientes que, joder, que te gustaría que hubiese un paso más, y ese paso llega porque te pide... se va de viaje con unos amigos y te pide que te encargues de su perro.
1: ¿Es eso que entiendes tú por compromiso?
2: Bueno, oye, te ha puesto bajo tu responsabilidad a su ser más querido, probablemente.
3: No es la misma que te ha pedido el esperma antes, ¿no?
2: No.
3: Qué pidona.
2: Entonces, tú, esto es importante, porque tú tienes 22, 21, 20, 22, 23 años.
1: Ah, bueno.
2: Esto es importante. Entonces, te va a dejar el perro, y te va a dejar el perro 4 o 5 días, tú te vas a tener que encargar de ese perro.
3: Perdón, he sido yo.
2: Llega el perro a casa, es un Terian. No. Molaba como un dato adyacente que no significa nada en la trama, pero de repente ya estás en la cabeza pensando que es un caso guapísimo.
1: Sí.
2: Vestido de border collie.
3: Con el culo al aire.
2: Y sigue en el dilema, pero esto no da igual, ¿sabes? Como esto pasó así.
1: Paréntesis.
2: Vale. Entonces, tú estás haciendo algo muy importante esos días, que es tu trabajo de fin de grado, tu TFG. Que es, bueno, me acaban de enseñar cómo se dice, tengo que decirlo ya.
4: Estás con referencias
2: yo estoy
4: fresquitas,
2: con el,
4: ¿eh?
2: Yo estoy con el TFG.
0: ¿Qué sabes lo que significa?
2: Trabajo de fin de grado. entonces, estás muy, muy liado. Compartes piso, porque ya sabemos cómo está el tema de la vivienda y eres estudiante, en fin, ¿qué vas a esperar? Y tus compañeros de piso hacen una pequeña fiesta.
1: Un segundo, o sea, ¿te has quedado con el perro?
2: Tú te has quedado con el perro unos días y estás encargándote de sacarlo 3 o 4 veces al día, darle de comer, etc.
1: O sea, el dilema no es si te quedas o no con el perro.
2: El dilema, vamos a ver por dónde los... Yo traigo siempre unos apuntes.
3: Estoy intrigadísima, ¿eh?
2: Voy enlazando y luego vemos a ver si hay pregunta o no. De momento, vamos a ir tirando. A ver dónde nos lleva esto. Sé que tengo un tiempo. Bueno, yo voy viendo aquí el cronómetro. Hay una fiesta en el piso y tú no te animas, no puedes sumarte a esa fiesta porque tienes que entregar al día siguiente tu trabajo de fin de grado y tienes que llevar ahí tus movidas a tu profesor que está encargado de eso. Es un día muy importante para ti, académicamente hablando, por lo tanto, no vas a estar, no abres la puerta de tu habitación y te sumas al jolgorio, que no es mucho jolgorio, es una cosa un poco respetable, respetuosa, etc.
4: Claro, bueno, pero ¿por qué estás dando tantísimos datos?
2: Porque
4: es que
2: quiero meter a la gente. Al día siguiente te despiertas y el perro te ha destrozado el disco duro en el que tenías tu TFG.
3: ¿La típica excusa?
2: Lo ha destrozado. Lo ha destrozado. No hay forma de que eso sea salvable. Sales al salón a desayunar.
3: ¿Pero qué clase de perro te ha dejado?
2: Te haces tu tazón de lo que te tomes tú, tu colacao. Y entonces ves que hay un pastel, que tal, lo mojas, lo comes. Y entonces empiezas como a marearte. Te empiezas a encontrar mal.
3: No, también hay un pastel de la risa.
2: Te empiezas a encontrar un poco mal. Entonces, de repente eres consciente de lo que ha ocurrido. Tu perro te ha comido los deberes y te han echado droga en el colacao. Tú te has educado en una familia en la que te han dicho que decir la verdad te lleva a cualquier parte. Que con la verdad, siempre, por delante. Que tienes que ser claro, que nunca hay que...
0: Mira...
3: No tienes dilema.
0: Manuel.
3: No tienes dilema, o sea, son tres temporadas. Estás el tazón, bueno, el pastel...
2: Te presentas en la facultad.
3: Es una novela.
2: Y entonces tienes dos opciones.
3: Sí, ahora.
2: Decir la verdad... Decir la verdad.
3: ¿Pero qué verdad?
2: O mentir.
3: ¿Pero a quién?
2: A tu profesor. A tu tutor, al señor, al jefe de los trabajos de fin de grado. Al responsable máximo de los TFGs.
3: O sea, pero...
2: ¿Diríais una verdad ridícula que nadie se va a creer? ¿O mentiríais en la cara de un señor tan importante para salvar vuestro culo y al mismo tiempo cagarlo?
0: Una pregunta, Manuel.
2: ¿Por qué no tenéis trabajo fin de grado?
0: Ese niño de 22 años... Es mi hijo que no veo que hubiese sido en lo que se ha convertido.
1: Ese es.
2: Bueno, hay un subdilema.
1: ¿Qué no, hombre, coño, el... si no hemos contestado.
2: ¿Qué hacéis con el perro?
3: Claro. Es que claro. O sea, ¿vas a ver al tutor de tu TFG antes o después de llevar al perro al veterinario? Porque probablemente también ha comido pastel de marihuana.
2: Esa es otra. Bueno, ¿qué?
3: Es que, ¿qué le cuentas?
4: Yo no puedo contestar es esto, que... Marbetos.
1: Ah, no, que estás exenta.
3: Es que es mucho. O sea, le cuentas desde... Mira, tengo
1: claro,
3: una
1: amiga... ¿Dónde empieza la verdad?
2: No,
3: ¿Dónde empieza la verdad que le quieres contar al profesor?
2: El dilema. Delante del tutor este le decís, mira, lo que os ha pasado, mi perro me ha comido los deberes y me han echado droga en el colacao, o no tengo trabajo fin de grado y he estado de fiesta toda la noche y no he hecho nada los últimos meses.
4: Droga no, pero igual llevas al perro.
1: Juan, ¿qué harías?
4: Es que la alternativa...
3: Pero hay que decir la verdad, ¿no?
4: Claro, claro, pero es que la alternativa es...
1: La verdad es un...
3: ¿Qué te inventas que sea mejor que eso?
0: Yo le contaría la historia desde el principio.
3: Exacto.
0: Y él solo, porque acabase la historia, te aprobaba. La mía, que no sé qué, que te deja...
1: Bueno, resumiendo, ¿tú dices la verdad o no?
4: Yo sí, claro, aunque sea delirante.
3: Hombre, yo diría la verdad, porque es que no me puedo inventar nada mejor que esta historia.
1: ¿Juan? O sea,
0: siempre la verdad.
1: Yo también diría la verdad.
0: ¿Sí?
1: ¿Y tú, Javois?
2: Yo no. ¿Cómo voy a contar semejantes sartas gilipolleces?
3: ¿Qué le cuentas?
2: Me va a expulsar de la universidad. Parece que le estoy tomando el pelo.
3: ¿Entonces qué le cuentas?
2: Pues le cuento nuestra historia, le cuento que no he hecho nada. O sea, prefiero sacrificarme antes de hacer de semejante ridículo. O sea, te han pasado dos cosas muy ridículas. Dos memes te han pasado.
3: No, dos no, a 50 nos has expuesto aquí.
2: Entonces tú no puedes ir ahí y decirle eso sin reírte y que el tío te lo tome en serio.
1: Bueno, él está tuerto, ¿eh?
3: En lugar de tuerto no puede tener un dolor de huevos muy fuerte porque hace tiempo tuvo una empleada la que maltrató.
1: Y el perro... Por cierto, por cierto.
3: ¿Y el perro? Se lo lleva a la tutoría, por supuesto.
1: Bien.
3: Es que yo lo llevaría.
1: Me está diciendo Víctor Olazábal, con toda la razón, que Juan no ha resuelto su dilema.
0: Oh. ¿Pero Víctor quién es?
2: Eso es importante.
0: Es que a Víctor se lo han planteado también, eso por eso quiere que sea. ¿Quién es Víctor?
1: Víctor Olazábal, pasa, ¿dónde estás? Ven aquí.
4: Nuestro subdirector.
1: ¿Tú qué harías?
0: Ah, el subdirector.
3: A ver, coge el micro. Tienes que poner orden aquí, porque a mí me dijiste que esto iba a ser más sencillo y estoy con... me
1: Víctor,
3: explota la
1: ¿tú
3: cabeza.
1: ¿Qué harías ante el dilema de Juan? ¿Tú darías o no darías el esperma?
5: A mí me ha pasado... No, yo no lo daría. Yo no lo daría. Es un brownie que no puedo afrontar.
0: Es un brownie. Por eso eres el director del programa.
5: Y te encuentras a un chaval muy parecido a ti, pero no le puedes decir que eres tú. Ni de coña.
1: Gracias, Víctor.
3: Es que tú no has contestado, ya has faltado aportación.
0: Es que yo todavía no lo tengo claro.
3: O sea, tú todavía no lo has resuelto.
1: que nos ha traído un dilema para que se lo resolvamos, que no lo has
0: decidido. Todavía no lo he decidido.
3: Has venido a hacer terapia.
0: Pero, sí, voy a tener que cambiar de terapeuta, uno más caro, Jun, para... pero bueno, habiéndoos conocido un poquito más aquí en persona, evidentemente lo que hace Manuel, ¿no? Sería lo que haría y luego me pensaría un poco ver. Porque, bueno, hay que ver. La vida...
3: Pero un momento,
4: ¿qué tibio?
1: Pero
3: ¿de qué estamos hablando ahora?
0: Sí, que no. Estoy pensándolo.
3: Es que eso vale para todo.
0: Pero o sea... que dé la respuesta ahora, ¿crees?
4: Hombre, claro. Pero ¿a qué hace?
1: Tu amiga tiene derecho a saber.
0: No, es una respuesta muy delicada. No voy a decidir yo. Va a decidir... Tomás.
1: Sí, Tomás.
3: Vamos allá, venga.
0: Va a decidir Tomás. Lo que diga Tomás lo hago.
1: Esto es una cerrona que te cansa.
0: No, un momento. No me puedo creer. No, espera, déjame un momento. Es que creía que Tomás era el señor de detrás.
1: Que decida el falso Tomás.
0: Sí, sí. Toda la vida pensando que este era su colega.
1: A ver, el falso Tomás.
0: Hombre.
1: ¿Usted le daría el esperma a su amiga?
6: Naturalmente que sí.
1: Muy bien, un valiente.
3: Está resuelto. No, qué fácil.
0: Pensaba que era ese el señor. Ay, qué maravilla. Ay, qué bueno.
1: Buenísimo.
0: Qué bueno, por favor.
1: Vamos a ver. Les hemos pedido que nos mandaran dilemas. Bien, este es de Bárbara, fila 11, asiento 17. ¿Dónde está Bárbara? Aquí. ¿Le pasáis el micro a Bárbara, por favor?
7: Hola.
1: ¿Qué tal, Bárbara?
7: Bien.
1: Bienvenida.
7: Bueno, me da vergüenza. No tenía que haber escrito. Mis dilemas son estos que escribo, pero luego me doy cuenta que no tenía que haberlo hecho. Pero bueno. Que imaginaros que tenéis un programa de radio de mucho éxito, que mucha gente sigue, pero de repente en todo lo alto decidís dejarlo, o piensas, puedo dejarlo, y te surge el dilema de, ¿qué hago? ¿Lo dejo aquí dejando huérfano a mucha gente, o continúo con ello y sigo teniendo éxito?
3: Me suena.
1: Este dilema lo tuvimos.
2: Este dilema nos ha tocado un poquito, ¿eh?
3: Es que ese dilema es real.
1: Hubo una comida, vamos a contarlo. Hubo una comida muy, muy emocionante al final de la tercera temporada, ya por abril o así, en la que decidimos que este había sido un viaje increíble para nosotros. Y que nosotros teníamos que hacerle una última declaración de amor a la cena de los idiotes, que era matarla cuando estaba más viva que nunca, cuando a la gente le encantaba, antes de que a la gente le empezara a aburrir, porque no hay algo que pudiera dolerme más que una criatura que hemos creado nosotros y que nos ha dado tanto y que nos ha hecho tan felices, la gente empezara a verla decaer. Me estoy emocionando. Que la gente empezara con... Y entonces hicimos una comida, después de una grabación de la cena de los idiotes, y hablamos claramente de esto, y llegamos a la conclusión de que los formatos hay que ser valiente y hay que terminar con ellos cuando están en alto, para que la gente tenga buen recuerdo de ellos. Mira, caballero, te sudan los ojos.
4: Sí, chido, sí, he conseguido no llorar, aunque llevo los Kleenex aquí como las madres en el sujetador. O sea que...
2: Ese primero, me dio mucha pena que era la única vez en la que el único programa, la única redacción, el único lugar en el que he estado, en el que nunca sentí que estaba trabajando, en el que no, y de hecho se nota, en el que no había cámara ni micrófono. Esto es importantísimo. Yo no soy un animal de radio, soy un animal de periódico. Pero de repente yo aquí me he sentido siempre... nunca eres tu versión, jamás, no seamos cínicos, pero es la versión más cerca de que pude estar de mí, y eso lo hice gracias a la confianza y al amor que tenemos nosotros dos, porque si hubiésemos cambiando, si fuese un programa diferente, no hubiera sido lo mismo. De repente hubo, a partir del tercer o cuarto programa, que ya era como estoy aquí en la barra con dos amigos de toda la vida contando cosas que no contaría en mi puta vida y contándolas además con un micrófono.
1: Entre que hicimos la comida en la que decidimos acabar con esto y lo anunciamos, nos llegó un mensaje que quiero leeros hoy, que es: hola, Aymar, Ángeles y Jaboys. Me llamo Pablo Nicolás, tengo 43 años y soy oyente fiel del programa. No quiero sonar pretencioso, pero estuve ahí desde el primer minuto, desde el primer programa escuchándoos cada semana. Sin exagerar, la cena de los idiotes me acompañó durante 7 meses de tratamiento de quimioterapia todos los viernes. Para mí no fue solo radio, fue compañía, pensamiento y refugio en un momento muy complicado. Y por eso siento una conexión especial con vosotros. Ahora os escucho desde otros lugares. Desde el coche, desde el gimnasio, desde mis caminatas. Ya no en directo, pero con la misma curiosidad y el mismo interés que siempre. Un abrazo.
3: Pues ahí, esta vamos aventura... a aplaudir a Pablo.
1: Pues esta aventura... Acompañadme, chicos. Esta aventura va para todos los Pablos Nicolás que han disfrutado de estos tres años de la cena de los idiotes. Muchísimas gracias. Las cenas no se recuerdan a los años por lo que uno ha cenado, sino por con quién ha cenado. Gracias por haber cenado con nosotros cada semana, todos los viernes. ¡Os queremos!

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2: Y con toda la banda de Carrusel Deportivo hemos vuelto. Bienvenidos a Carrusel, segunda edición del día. Paraguay-Francia espera un cuarto finalista, que es la selección de Marruecos, que en un partido contundente de cara a gol ha superado claramente a Canadá en Houston. Este es en Filadelfia, un partido de significado especial en 4 de julio, con un calor demencial en la ciudad. Paraguay-Francia juega la gran favorita a estas alturas, con permiso de España, que tenemos que jugar contra Portugal. Luis Flaque, José Palacio, Axel Torres, Olga García, Bruno Iturralde. Hola, Flaque, Filadelfia, muy buenas.
3: Hola, Dani Garrido, a todos en Carrusel Deportivo, oyentes de la cadena SER. Saludos desde el Lincoln Financial Field de Filadelfia, sede de los Eagles de la NFL. Aquí se juega este partido entre Paraguay y Francia. Francia, la gran candidata, para muchos el coco de la competición, viene rindiendo con esos cuatro de arriba, sobre todo el tridente, los tres mosqueteros con Olis, con Dembélé y Mbappé. Se enfrenta a la Paraguay, que fue capaz de protagonizar una de las grandes campanadas en la mayor de los 16avos de final al eliminar en la tanda de penaltis a la selección de Alemania, tras un ejercicio de resistencia defensiva que tuvo como gran protagonista en la tanda de penaltis al portero Orlando Gil. Francia quiere seguir adelante haciendo buenos los pronósticos en un nuevo duelo. También veremos por la bota de oro. Ayer marcó Messi, hoy quiere hacerlo Mbappé, ambos protagonizando esa lucha por ser el máximo goleador de la edición presente del torneo y también de la historia de los mundiales. En la ciudad, Filadelfia, que hoy se engalana igual que el resto del país, aquí se firmó hoy hace 250 años la declaración de independencia. Por eso va a haber ceremonia previa al partido con alguna actuación musical que enseguida desvelaremos, pero lo importante son dos aspectos. Primero, confirmar los 11 ya de ambos equipos, y segundo, conocer el parte meteorológico de todo ello. Se encarga José Palacio. ¿Qué tal? Muy buenas.
4: Hola, ¿qué tal? Muy buenas, Flaky. Saludos, amigos oyentes de Carrusel. Ya tenemos los 11 con una novedad. Como veníamos contando en la antena de la cadena SER, no juega Aurélien Tchouaméni. Problemas en el muslo para el mediocentro del Real Madrid, y es la única diferencia, el único cambio que hace Didier Deschamps respecto al partido de 16avos de final. Sale con May Mañán en la portería, Koundé lateral diestro, Lucas Digne, que se mantiene en el lateral zurdo, Upamecano y William Saliba. De centrales por delante, Rabiot y Manu Koné, que es el hombre que entra por Tchouaméni. Dembélé a la derecha, Barcola se mantiene en la izquierda, engancha Olis y arriba Kylian Mbappé. Hay cambios también en el 11 de Gustavo Alfaro, de los hombres que derrotaron a Alemania, y cambio de esquema porque va a jugar con 5 atrás. Orlando Gil en la portería, con los tres centrales, Gustavo Velázquez, Alderete y Gustavo Gómez. Carril derecho para Juan José Cáceres, carril izquierdo para Junior Alonso. Andrés Cubas y Galarza llevarán el equipo, con Diego Gómez a una banda, Miguel Almirón en la otra, y arriba Enciso. Y sigue el calor, mucho, mucho, mucho, mucho calor. De hecho, ya estamos superando los 38 grados. Se espera más humedad según pase el partido, y sobre todo hay riesgo importante, todavía no extremo, de que vayan a haber tormentas eléctricas. Están avisando que puede haber un 30-40% de probabilidad de tormentas eléctricas cerca de Filadelfia. Vienen desde el oeste, así que están esperando a ver si llega para la hora del partido. Y esa es la única incógnita, si el partido durará 90 minutos o lo hará con un descanso de 2 horas, como ya le ocurrió aquí a Francia ante Irak.
3: Bueno, pues habrá que mirar al verde y habrá que mirar también al cielo de Filadelfia en un partido este Paraguay-Francia, que va a pitar el uzbeco Tantashev, con el chileno Juan Lara encargándose del VAR en el recuerdo mundial del año 98. También en octavos de final en Lens se enfrentaban Paraguay y Francia. Lo ganaron los franceses con un gol de Laurent Blanc, el único gol de oro que se marcó en aquella prórroga, el único gol de oro de la historia de los mundiales. Dio el pase a la selección que entonces capitaneaba Didier Deschamps, hoy el seleccionador del conjunto francés. Francia, que quiere seguir avanzando para seguir dando argumentos a aquellos que la consideran la gran candidata a ganar el mundial. Paraguay, que ya protagonizó un milagro, quiere, por qué no, protagonizar el segundo después de eliminar a Alemania, hacer lo propio con la selección francesa. El partido que se juega aquí en Filadelfia, este Paraguay-Francia, son los octavos de final del Mundial que se cuenta en el Carrusel Deportivo de la cadena SER.
2: Gracias, Flaky. Un Carrusel, una edición especial. Enseguida la entrevista con Mikel Oyarzabal, hoy en Carrusel, el hombre gol de España, Mikel Oyarzabal en Carrusel. Hoy también hemos contado con Rafael Luzán, que ha visitado las instalaciones de la Cadena Ser aquí en Dallas, el presidente de la federación, hablando de la posibilidad de las 64 selecciones, diciendo que no se entendería que la final no fuera en España del año 2030, pero reconociendo que, por ejemplo, el nuevo Spy Barça, Camp Nou, va a tener 25.000 asientos más, que si por él fuera Luis de la Fuente podría ser un Sir Alex Ferguson. Bueno, tratando muchos asuntos el presidente. También enseguida Unai Simón. Se va calentando poco a poco la previa del lunes, Carrusel Deportivo, desde las 7 de la tarde, el partido a las 9. Recuerden el enfrentamiento ante Portugal. Primero del día, lo dicho, ha sido la victoria de Marruecos, que ya es cuarto finalista y que se enfrentará al ganador del Francia-Paraguay. Allí en Houston, en zona mixta, todavía está Pedro Follana. Cuéntanos, Pedro, ¿qué hay? Muy buenas.
0: ¿Qué tal, Dani? Muy buenas. Pues esperando que aparezcan los protagonistas. Hemos escuchado, hablando en francés y en árabe, a Unagi, al jugador del Girona que ha marcado el doblete en el día de hoy. Esperando a Bono, que hoy ha sido uno de los grandes protagonistas del partido, que no, si no es por el doblete de Unagi, se hubiera llevado seguramente el MVP. Y también Brahim, que ha tenido doblete de asistencias. Todos ellos muy contentos en el día de hoy porque ya están en cuartos de final.
2: Y este es Brahim, con nuestros compañeros de Dazón, asistido en el último gol.
5: Contento de estar en cuarto de final, de la victoria del equipo y del partido que hemos hecho, que no fue nada fácil, pero al final pudimos darle la vuelta, pudimos sacar el talento y sobre todo marcar la diferencia con los detalles.
6: Sobre todo, ha marcado la diferencia porque estábamos ahí viendo el partido, pero o sea, creo que son cuatro asistencias. No llegará ese primer gol en los 90 minutos, pero las asistencias se te caen.
5: Sí, bueno, yo estoy contento de ganar, de pasar. Esto al final es un deporte de equipo y bueno, evidentemente pues contento por poder ayudar a los otros a meter goles, y son cuatro asistencias, estoy muy contento, pero lo más importante es estar en cuarto de final y ya veremos a ver quién toca.
6: Te iba a decir, Brahim, ¿cómo estás viviendo estos momentos, el ver a la gente marroquí tan feliz contigo y con esa responsabilidad? Y también entiendo la presión porque se ve que aprietan, ¿no? Que la gente lo quiere y lo desea y quiere veros hacer historia otra vez más.
5: Sí, claro, es evidente que la gente, pues, la gente del pueblo marroquí ama el fútbol, quiere vernos en la cima, nos apoyan a cada sitio que vamos. Evidentemente es una responsabilidad, pero yo encantado de poder tenerla, porque al final de esto se trata, esto es el fútbol, de hacer felices a todos los fans, a todos los niños, de poder algún día pues que puedan cumplir ese sueño que estamos cumpliendo nosotros. Y nada, muy contento de todo lo que estamos haciendo, porque al final creo que somos un equipo unido y que eso al final se ve en el campo y a pesar de las dificultades, porque estos son partidos difíciles y hoy hemos tenido un partido difícil que Canadá creo que hizo un buen primer tiempo. Hemos sabido llevarlo y hemos sabido darle la vuelta con esa mentalidad que tenemos.
6: ¿Te imaginas que nos encontramos en un partido contra España o no?
5: Bueno, sería maravilloso, porque es evidente que España tiene un fútbol increíble y que ojalá llegue lo más lejos posible, y nos tocaría semifinales y bueno, todavía nos queda cuarto, pero si en un caso nos tocarían semifinales, bueno, porque no, sería bonito, claro, también para todos.
6: Ahora, y me estás a una asistencia de Ulises, ahí te lo dejo.
5: Bueno,
6: ¿cómo lo ves?
5: No me fijo en eso, porque al final lo que digo, lo más importante es ganar. Si no participo en cuarto de final y ganamos, eso será maravilloso también. Así que bueno, evidentemente, siempre si puedo ayudar al equipo, ahí estaré. Y bueno, hoy ha sido así, está siendo así y estoy muy contento.
2: Brahim en el 3-0 con la mala noticia de que Saibari se ha lesionado. Marcó también Rahimi, dos goles, una que atención, flag en Filadelfia. Salta la selección de Francia,
3: encabezada por Kylian Mbappé, que devuelve los aplausos del público, algunos ya presentes bajo sol abrasador que nos contaba Palacio. Ya calienta la selección de Francia, también lo hace ya la selección de Paraguay.
2: También ocurre, José, que claro, como está pegando una solana increíble, la gente creo que está apurando, ahora buscando alguna zona de sombra, porque te metes ahora en el campo con 41 grados de sensación térmica, te cueces, José, es que no hay más.
7: Hay pocas zonas de sombra, bueno, o casi ninguna, hay que decir, dentro del campo, porque es el campo de los campos más abiertos del Mundial, pero es que hay pocas zonas de sombra en los alrededores, Dani, porque está el pabellón donde juega el equipo de hockey y hielo, está la cancha de béisbol y hay un par de zonas solo donde pueden acercarse los aficionados, estar un poco tapados y esperar con algo de hidratación a entrar al terreno de juego, pero está metiéndose también un poco por vomitorios, porque es que ahora mismo salir al sol que está pegando en Filadelfia es muy complicado.
8: Son 38 grados, 41 de sensación térmica. Y como decía José, vamos a ver lo de la tormenta, ¿eh? Porque dentro de unas horas dan fuerte, fuerte lluvia. Pero bueno, veremos qué ocurre. Eso es Carrusel y en un minuto, atención, en un minuto, entrevista con Mikel Oyarzabal en Carrusel.
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0: Bueno, pues estamos aquí en Dallas con una de las estrellas de la selección española de fútbol, con el hombre gol, un hombre que viene relajado, teniendo a los medios de comunicación en la previa de un partido que va a ser muy grande contra Portugal, porque la cosa se pone seria. Mikel Oyarzabal, Rastión, ¿qué tal? ¿Somos? ¿Todo bien?
1: Sí, muy bien.
0: ¿Cómo se duerme después de un partido tan redondo como el del otro día? ¿Más a pata ancha o no?
1: Bueno, incluso peor. Después de partido siempre, pase lo que pase, cuesta dormir, no se duerme del todo bien, pero bueno, dentro del proceso y de la lógica, pues bien.
0: ¿Eres de los jugadores que luego, cuando has hecho un partido redondo, llegas y te pones los goles y eliges, o mejor el primero con el exterior, este último con el tobillo abierto, aquí con la derecha?
1: No, normalmente no. Al final, después del partido tuvimos la oportunidad de salir un poco del hotel, de tener la tarde libre para disfrutarlo con la familia, con mi mujer, con mi hijo, con mis padres y con mi hermana, y nada, pues estuve con ellos.
0: ¿Y levantarte todos los días en una ciudad diferente? ¿Chattanooga, Atlanta, Los Ángeles, Dallas? Bueno, ¿uno se acostumbra?
1: Quieras o no, cuesta un poco, la verdad. Ya sabemos las características que hay en este Mundial y sabemos lo que hay. Entonces, bueno, intentar hacer todo lo que esté en nuestras manos de la mejor manera para que esos cambios y esas cosas que son obligatorias, pues nos sienten lo mejor posible.
0: Mikel, tú que has jugado finales de Copa y has sido relevante, que eres campeón de Europa, además, marcando gol. Cuando os vemos en el túnel de vestuarios de un partido del Mundial, y yo digo, es imposible que estén tranquilos. ¿Tiene algo especial el Mundial cuando sabes que afronta, sales y hay un país, el mundo pendiente de vosotros?
1: Sí, bueno, al final está claro que la repercusión que tiene un Mundial no tiene nada y que es algo muy importante, pero es verdad que para nosotros al final creo que no cambia mucho. Nosotros estamos acostumbrados a jugar al fútbol, que es lo que hacemos en el día a día, ya bien sea entrenando en el club, jugando Mundial. Entonces, bueno, no nos supone tanta diferencia, tanto cambio, a pesar y sabiendo toda la repercusión que tiene.
0: Yo te veo tranquilo siempre. Cuando arrancaste la carrera para el penalti contra el Atleti, la final, como decíamos, también de la Copa Europa de Naciones, te vi tranquilo con el empate a cero contra Cabo Verde y también te vi muy somero el día del 3-0, que a todos nos pareció un gran partido. No sé si lo interpretas así, si más que vosotros el entorno necesitaba un buen partido de la selección.
1: Bueno, creo que al final cuando las cosas salen bien y cuando el resultado es positivo, pues todo el mundo está más feliz, siempre es más fácil buscar cosas buenas que cuando no sale todo del todo bien, ¿no? Pero bueno, nosotros estamos tranquilos, lo hemos dicho siempre, como tú has dicho, en el primer partido, cuando las cosas no salieron del todo bien, durante todo el proceso de lo que ha sido el Mundial, creo que hemos estado tranquilos, hemos estado centrados en lo nuestro y nada, y seguimos así.
0: Ahora hablamos del cambio de chip y del partido contra Portugal, pero yo creo que a Seibal y a Slager, que son dos grandes jugadores de Austria, Ragnis lo retira precisamente por el curro que tú estabas haciendo entre líneas. No sé si para ti fue uno de los mejores partidos últimamente con la selección. ¿Os pareció muy completo en tu caso, Mikel?
1: Sí, bueno, me encontré bien. Es verdad que al final muchas veces en el campo no te da la sensación quizás de que estés haciendo una cosa u otra. Tú vas un poco regiéndote por lo que sientes, pero bueno, es verdad que me encontré bien, me encontré cómodo. Creo que el equipo también tuvo buenas sensaciones y nada, lo único, así, si tuviéramos que decir algo, pues intentar cerrar el partido un poquito antes, que al final cuanto antes marques goles y cuanto menos oportunidades necesites, pues mejor y más fácil va a ser.
0: Cuadrilla te ha pedido ya la bota de oro, lo digo porque para algunos jugadores, no sé, Messi, Mbappé, Haaland, Vinicius, puede ser, no sé si una obsesión incluso, para otros un buen premio. ¿Para ti te aporta algo la posibilidad de acabar siendo, imagínate que sería una gran señal para ti, para la selección, acabar con la bota de oro? ¿No le das vueltas?
1: Bueno, sobre todo por lo que has dicho, ¿no? Si supone que para el equipo haya sido algo positivo, pues hombre, no te voy a decir que no, pero no es algo que me esté quitando el sueño ni que tenga en la cabeza continuamente. Entonces, bueno, eso lo dejo para otros.
0: O sea, no me temes y dices, cago la leche, se me marcha un poco, eso no, ¿no?
1: No.
0: Eso no. Ahora llega Portugal, nos conocemos muy bien, ¿no? Ellos también parece que están en la tesitura de tener que sacudirse un buen partido, una pedazo de selección. Parece que les está costando un poco, pero ahí están, ¿no?
1: Un equipo bestial, un equipo con unos jugadores increíbles, pero que nos hemos enfrentado a ellos pues hace justamente un poquito más de un año y que estuvimos ahí, ¿no? Es verdad que no, en penaltis no salió bien, pero creo que durante el partido tuvimos fases los dos, les plantamos cara y demostramos que lo podemos hacer. Entonces, bueno, con todo el respeto del mundo, pero sin miedo.
0: El delantero es Cristiano, en tu posición. ¿Qué me puedes decir de él? Que también se habla mucho en torno a él, los goles, no los goles, pero al final siempre acaba aportando, ¿no?
1: Bueno, que que yo no me tengo que centrar en él. Al final, yo si tengo que pensar en algunos, voy a tener que pensar en los de atrás, que son con los que en caso de jugar me va a tocar pelearme. Y pues hombre, creo que nadie va a descubrir ahora a Cristiano, ni lo que hace, ni lo que ha hecho, ni el jugador que es. Todo el mundo lo sabe y el peligro que supone para cualquier equipo que él esté en el campo, pero bueno, nosotros a lo nuestro.
0: Tú que eres muy analista y vas a analizar los centrales, Renato Veiga, Rubén Díaz, que se ha recuperado además a buen nivel, son dos buenos bichos, ¿no? Ya tienes un poco en mente, primero lo que te pide el míster, si juegas como dices, que yo creo que vas a... ¿Pero ya los tienes analizados?
1: Bueno, todavía no te voy a engañar. Ayer, entre el viaje, una cosa y otra, llegamos muy tarde, queríamos descansar y creo que hoy empezaremos ya poco a poco a ver cosas de Portugal, a ver jugadores de manera individual el que necesite y bueno, poco a poco.
0: Le pegas un abrazo, ¿no? Cuando veas a Gonzalo.
1: Sí, hombre, sin duda. Es una persona que ha caído de pie en Donosti. Somos de la edad, más o menos. Vivimos relativamente muy cerca y hemos tenido muy buena relación desde el inicio. Entonces, bueno, es una persona a la que le he cogido mucho cariño. Me alegro por él de que esté aquí. Está claro que seguro que en su cabeza está el querer jugar, el querer tener minutos, pero bueno, el hecho de estar aquí ya es algo importante. Entonces, bueno, ojalá nos veamos y esta vez vaya a nuestro favor.
0: Yo diría, Mikel, debo reconocer que me parece que tenías un punto de razón cuando decías los periodistas, que quizá tampoco somos tan importantes, y este tema, que yo creo que ya para mí es cansino, para ti debe ser más del reconocimiento. Un tío que ha jugado 437 partidos, que es capitán de la Real, que es dos veces campeón de Copa y haciéndolo bien, que en la final de una Eurocopa ha marcado gol. ¿Quién no te reconoce? Lo digo porque parece un recurso de los medios de comunicación de como no juega en el Barça, no juega en el Madrid, no se le reconoce lo suficiente. Yo creo que tienes el reconocimiento de toda tu gente. No creo que haya mucha duda al respecto, ¿no?
1: Yo he dicho siempre que yo siempre me he sentido muy querido, muy valorado por mi club durante el tiempo que estoy ahí, que es prácticamente la gran mayoría del año. Cada vez que vengo a la selección por los compañeros, por el entrenador, lo mismo en el club, por toda la gente que rodea a la Real, me siento muy querido, muy valorado y muy respetado y yo es con lo que me quedo.
0: ¿Vas a ser one club man de la Real?
1: Bueno, ya lo he dicho mil veces que en el fútbol nunca sabes lo que puede pasar, igual que en la vida y nunca puedes decir nunca, pero siempre he dicho también que Donosti es mi casa, me siento como si llevara allí toda mi vida y que no puedo pedir más.
0: ¿Y el míster crees que tiene reconocimiento, Luis de la Fuente? Lo digo porque parece que no se le reconoce la evolución que ha hecho 2024, Pedri más en la base, tú más centrado, evidentemente por las circunstancias, no es una España de los extremos, desafortunadamente por alguna lesión, ha cambiado el compañero Zaga, quiere decir que ha hecho una evolución. ¿A él se le reconoce, a Luis de la Fuente, crees? Por lo que puedas leer y...
1: Bueno, no, es que es lo que te digo, no le damos mucha importancia a lo que se diga, a lo que se piense. Creo que cuanto mejor te va, pues más cerca está el que te vaya mal y creo que muchas veces es en lo que la gente quizás se centra. Entonces, bueno, nosotros estamos tranquilos, confiando en el míster, confiando en los compañeros, que al final llevamos ya más de un mes aquí todos juntos y la convivencia y todo está siendo magnífica. Creo que eso hace también mucho de cara a que luego las cosas vayan mejor.
0: Estaba pensando, 50 días de concentración, ¿es un reto de salud mental? Lo pregunto en serio, porque a ti no te veo con la Play, te veo más con los apuntes que traías hace tiempo de ADE, leyendo cómo pasas el tiempo. Yo me volvería loco, te lo digo, Mike.
1: Bueno, al final... Creo que entre los compañeros tenemos muy buena amistad. Yo personalmente con Martín y con Merino, sobre todo, pues quieras o no, tienes una amistad especial. Y la gran mayoría de comidas, cenas que tenemos en el hotel, pues el quedarte ya simplemente una horita más después de comer de sobremesa, haciendo tiempo para matar esas horas, pues te facilita mucho las cosas. Y luego en el viaje creo que puedes hablar con cualquiera, relacionarte con todo el mundo. Creo que por esa parte lo que tenemos aquí dentro es muy sano y muy positivo y eso se tiene que mantener.
0: Bueno, estás perdido San Juanes de Eibar, que habrá sido una puñeta, ¿no? No estar por ahí con los colegas, pero la semana grande no te lo vas a perder, ¿no? En Donosti. ¿Tienes ganas de volver? Ya con la Copa, digo, con la segunda estrella además.
1: Sí, bueno, oye, estoy acostumbrado, la verdad, que a no estar en San Juanes me pilla normalmente si estoy aquí, si no, de vacaciones y teniendo los pocos días que se suelen tener, no se suele tener para regalar. Y luego no estoy, pues nada, es verdad que nosotros, los que somos de pueblo, pues quizás no lo vivimos tanto porque tenemos las nuestras en casa, pero creo que es una semana muy especial, una semana bonita en la que la ciudad también es bonito estar allí, es especial estar allí y creo que que es bueno, sé que ojalá se pueda cumplir eso que dices.
0: 20-21 de julio te espera perfectamente la Plaza Unzagay con todos los Eibartarras, seguro.
1: Ojalá.
0: Esta tarde, Mikel, Miesker. Hasta la próxima. Mucha suerte, Mikel.
1: Gracias.
0: Mikel Oyarzabal, cerrando un poquito de todo y con esa relajación de saber que al final llega y ojalá seamos campeones del mundo. Querido Antón Meana y también Javier, que estáis por ahí. Hola, Antón. Hola también a Javi.
2: Hola, muy buenas.
0: Hoy ha sido un buen día después de la entrevista con Mikel, al que yo le veo con confianza. No es un chico, Antón, que evidentemente lo vea todo negro o blanco. Creo que es un chico que tiene los pies en el suelo y no le vi preocupado con el 0-0 con Cabo Verde y ahora tampoco le veo con las campanas al vuelo. Es decir, tiene confianza en poder hacer un gran mundial, pero día a día, ¿eh? Día a día.
2: Sí, yo creo que él tiene una determinación como futbolista, que es lo que le diferencia del resto. Él sabe que esto es muy largo. Explica siempre el seleccionador, Luis de la Fuente, que pocos delanteros se colocan mejor en el área, buscan mejor el gol que Mikel Oyarzabal. Y tú se lo preguntabas en la entrevista, Dani, ¿no? Ese reconocimiento que él tiene, que tú consideras que la pregunta, aparte de manida, puede ser injusta, porque el fútbol reconoce a Oyarzabal, sus compañeros le reconocen, sus clubes, hasta los rivales. Y yo creo que este perfil de Mikel Oyarzabal es el de delantero importante de la historia de la selección. Dentro de 20 años, ojalá sea Mikel comentarista de carrusel y estará al nivel de los Morientes, Raúl, David Villa, de los mejores, de Butragueño, de los mejores de la historia de la selección. Se ha ganado eso Mikel Oyarzabal, que aparte forma parte de nuestra vitrina particular con Marcelino, con Fernando Torres, con los que marcaron en Kiev y con los goles de Nico y de Mikel en Berlín. Si España quiere ganar el segundo mundial, va a ser en gran parte porque Mikel marque muchos goles de aquí a la final de New Jersey.
0: Un tipo de época, ¿eh? Ha ganado dos Copas del Rey, ha jugado partidos relevantes con la Real, por supuesto, marcando un gol en la final de la Eurocopa, en fin, y haciendo un mundial muy, muy bueno. Después,
3: y a mí me gustan sus números, Dani. Tiene 29 goles con España.
0: Sí, sí.
3: Pero los últimos 14 los ha marcado en 16 partidos, y ha dado 6 asistencias. O sea, estamos hablando de un jugador que tiene unos números en el último año que lo puede firmar cualquiera. Yo creo que ha ido ganando enteros. Y esa posición, como tú decías, que ha pasado de jugar de extremo, de jugar delantero centro, a jugar enganchando con el delantero, que es capaz de jugar en muchas posiciones y que tiene mucho gol. Y eso es una cosa que le ha dado también Luis de la Fuente.
0: Mikel no marca en vano. Es decir, cuando hay gol, hace daño al rival. Son goles de abrir lata, goles que son relevantes. En un gran día hoy para Carrusel Deportivo, después el presidente Rafael Luzán ha estado aquí con nosotros charlando amigablemente durante mucho tiempo, visitando las instalaciones de la cadena SER. Bueno, un buen rato evidentemente de radio y bueno, hemos repasado absolutamente todo en un ambiente relajado. Y claro, hemos aprovechado para preguntarle por todo el trabajo que la Federación está haciendo en conversación de cara a 2030 y por un miedo que tenemos muchos españolitos de la posibilidad de que Casablanca dé el sorpaso y nos quiten la final. Pero Lozano ha puesto este punto de calma con un matiz.
4: Bueno, eso lo tendrá que valorar FIFA. El estadio del Madrid, como saben, yo creo que es espectacular, solo verlo por fuera y ahí está. Barça lo están terminando. Es verdad que va a tener una diferencia de 25.000 espectadores más, ¿no? Que no es un dato
0: es mucho,
4: menor,
0: mucho.
4: Es un dato importante. Pero bueno, ahí claro, la última palabra en este sentido la tiene FIFA y nosotros vamos a defender, como no puede ser de otra manera, los intereses de España que de alguna manera pues tienen que estar y sobrevaler sobre cualquier otra decisión que no sea que España tiene que ser la final, ha liderado este mundial, tenemos el 55% de peso en la organización, sin olvidarme además de que hay tres países más que son Argentina, Paraguay y Uruguay, que también en directo vamos a ver cómo queda, pero participan de este mundial y hemos, curiosamente, tenemos una magnífica relación con todos ellos, ¿no?
0: Antón, le he visto prudente en esto, ¿eh?
2: Pero yo creo que le ha sacado más que otros, ¿eh? Yo creo que dentro de la prudencia, Luzán es de los que no da jamás un paso atrás. Es un negociador, te sientas con él en una mesa, dicen los que negocian con él, y hasta que no haya acuerdo no se levanta nadie. Y yo veo muy difícil, con lo que te ha dicho, que esto nació en España, que esta idea nació en España y en Portugal, que luego vino Marruecos, al que le agradecen el trabajo, pero que vino después. Yo, escuchando a Luzán, creo que él tiene muy claro que es una línea roja y que España esa línea no la va a traspasar. Es verdad que la decisión es de FIFA, pero con matices. Hay conversaciones, reuniones. Me sorprendería mucho, conociendo a Rafael Luzán, que España, que va a organizar la mayor parte de esta Copa del Mundo, que va a llevar el peso organizativo de la Copa del Mundo, no organice la final del 30, por mucho que Casablanca vaya a tener un estadio mayor que el Bernabéu, porque yo, dentro de que hay dos estadios en España, yo no contemplo que España no ponga al Bernabéu como sede principal, y creo que es donde se va a jugar finalmente la final, y me voy más tranquilo de la charla que ha tenido contigo aquí en Dallas el presidente de la federación, Rafael Luzán.
0: Una más, vimos a Lamine Yamal.
3: No por llevar la contraria a Meana, que tiene muy buena información, pero aquí, en Estados Unidos, la final iba a ser en Los Ángeles, y lo es, en Nueva York, en Nueva Jersey, porque caben 30.000 más. ¿Cuántos caben más en Marruecos que en España en la final?
2: 30.000 también, sí.
0: 25.000, pues eso es
3: dinero. Sí, la FIFA se mueve por dinero.
0: Bueno, veremos qué ocurre. Cuando precisamente ahora en New Jersey está compareciendo Carlo Ancelotti, el seleccionador de Brasil, que se va a enfrentar mañana a 10 de la noche ante Noruega. En Nueva York, va a ser la primera pregunta. Carlo está tranquilo, oteando el horizonte, periodistas.
5: Mister, ¿todo bien? Boa tarde.
0: Felipe Rizzo, TV Globo Sport TV.
5: Na escolha, como o senhor tem que fazer uma escolha pelo substituto do Lucas Paquetá, que vinha fazendo um papel importante no Brasil?
0: Por Lucas Paquetá.
5: Eu gostaria de perguntar para o senhor se vai ser uma escolha para encontrar um jogador que tenha características próximas à do Lucas, ou se o senhor vai
0: substituto
5: optar
0: do Lucas Paquetá,
5: que te entregue funções que vão ser determinantes para enfrentar o tipo de adversário que vocês têm amanhã na partida contra a Noruega.
6: No elenco jugador con la calidad de Lucas Paquetá, entonces tenemos que reemplazarlo con otro jugador. En este aspecto tenemos diferentes características.
0: Bueno, es Carlo Ancelotti ya hablando del partido de mañana ante Noruega. Un apunte más de Luzán. Hablábamos de la ambición que siempre tiene Lamine Yamal, que quiere jugar bien, quiere marcar, quiere ser protagonista. El otro día sí que le veíamos en ese tono de soy el MVP, se me reconoce, pero yo quería el golito. Preguntaba por ese momento Luzán.
4: Como se está viendo aquí en Estados Unidos, el reclamo Lamine Yamal es espectacular y por lo tanto, bueno, pues también él asume el papel. Por eso que con 18 años que él tiene ahora mismo, la verdad es que tiene una personalidad, es tremendamente cariñoso, es un chico, yo diría, de esos de poder decir excelente, ¿no? Porque lo demuestra también en el campo. Por lo tanto, bueno, estamos encantados de eso. La familia está totalmente unida en torno al seleccionador y creo que se están manejando muy bien lo que es ese grupo humano, ¿no?
0: Hablando del seleccionador, también le preguntábamos si por él fuera, sería su Sir Alex Ferguson.
4: Entiende perfectamente cómo es la filosofía de los jugadores, pues los conoce a todos, entonces sabe manejar perfectamente la situación con ellos. Es una persona de lo más natural, de lo más sencilla que nos podamos encontrar, y creo que ha demostrado con creces precisamente, y ahí lo avalan los resultados también, que debe ser pues una realidad muy parecida a la que comentabas tú ahora.
0: Luis de la Fuente, Lamine Yamal, el futuro de 2030, en fin, y luego también en otro día súper completo, Javi, Unai Simón, que ha sido a eso de, no sé, hace cuatro horitas, no, dos horitas y pico.
3: Da gusto escuchar a Unai Simón, la verdad es que le tuvimos ahí en el larguero y cómo se expresa, cómo cuenta las cosas, pues que tiene dolores, que le duele todo cuando se levanta después de un partido, que no se ve jugando el próximo Mundial. Me encanta como lo dice, muy natural, sobre Lamine Yamal y que no baja a defender. Ojito con esa banda izquierda, por donde ataca evidentemente un hombre como Méndez, donde está Leao, la banda izquierda de Portugal. Ha dicho esto, pues si no baja Lamine Yamal, este es el mensaje.
7: Creo que Lamine es un jugador que creo que tenéis una imagen un poco diferente de lo que nosotros tenemos dentro del grupo. Es un jugador que en ataque es determinante y en defensa nos ayuda muchísimo. Además, lo pienso y creo que es verdad. Al final, si vemos que estamos a Lamine todos los partidos, cómo corre, cómo defiende, y es una seña de identidad. Al final creo que también si Lamine corre, si Lamine defiende, si Lamine es el primer jugador que recupera balones, los otros 10 que estamos en el campo nos motiva a ver así a los compañeros y a un jugador tan determinante como lo es él para este grupo. Entonces no necesitamos convencerle de nada, él es un jugador que tiene muchas ganas de demostrar que quiere hacer algo grande en este Mundial, y todo parte no solo por ataque, sino por trabajar en defensa con el grupo.
0: Y defiende, y es un buen mensaje, por supuesto, de Unai Simón. Y sobre Cristiano, esto es de Unai.
7: El Cristiano que tenemos hoy en día en el Mundial, al final, no es el mismo de hace 6-7 años que veíamos en el Madrid o cuando estaba en ese prime que se llama.

0: campo rival y que se acerque muy poco a nuestro área.
1: Sacarle del área con la línea defensiva adelantada de España, con Emerick Laporte y Paco García, seguramente sea posible. Chicos, planning de España, ¿cómo están las siguientes horas?
2: Bueno, pues mañana escucharemos en zona mixta a tres futbolistas y luego por la noche a las 10:30, una hora antes del Canalla, escucharemos a Luis de la Fuente. Le preguntaremos lo de siempre, si va a repetir el 11, que lo va a repetir, pero nos dirá otra cosa y que se lo va a pensar por la noche antes del partido.
3: Es una tradición de este Mundial, Garrido, escuchar al seleccionador en Carrusel Deportivo, así que mañana yo creo que le daremos suerte. Roberto Martínez habla por la mañana, en horario de Dallas a la 1:45 de la tarde, y mañana el que quiera que se acerque al kiosco a comprar el diario AS, una entrevista muy buena con Pedri. Escucharemos durante el día de mañana sonidos de la entrevista, pero sueña el canario con el Balón de Oro. Si gana el Mundial, Dani, estará a lo mejor un poco más cerca de ese Balón de Oro Pedri, el futbolista del Barça y de la selección.
1: Lo haremos. Día agitado, día muy bonito, de muchos protagonistas en la selección. Un abrazo. Gracias, Xavi. Gracias, Antón.
3: A vosotros.
2: Bueno, a vosotros. Este es chao, chao.
1: Nuno Mendes, porque antes hablaba también Xavi de ese duelo. En Portugal es uno de los hombres destacados, aunque es verdad que no estaba en ese punto de vigor físico el jugador del Paris Saint-Germain. En cualquier caso, se va a tener que enfrentar a Lamine Yamal.
4: Va a ser un duelo muy difícil, con una equipa también muy, muy complicada. Nosotros también queremos eso, por eso. Acho que va a ser mucho más importante el juego colectivo, después el individual. Si no defendemos bien y no conseguimos que isso conseguíssemos que a bola não chegasse ao Lamine, acho que isso é um bom começo. E acho que o mais importante primeiro é o coletivo, pois o individual acaba por vir outro
1: lado. Mas allá do objetivo individual de poder cobrir a Lamine Yamal, de la dificultad que sabe, el objetivo global, que es lo que quiere Nuno Mendes, que hablando de balones de oro y tal, hombre, un lateral izquierdo, si no se lo dieron a Roberto Carlos por alguna de sus grandes hazañas, o a Paolo Maldini, lo va a tener más complicado, pero Mendes debería estar probablemente en el top 10. Bueno, ese partido será el lunes, 9 de la noche, desde las 7 en Carrusel Deportivo. El lunes también, 2 de la mañana, Estados Unidos-Bélgica. Va a ser el partido en Seattle. Si ganamos el partido, de ahí sale nuestro rival de cuartos de final. Y, por supuesto, mañana con el Brasil-Noruega y con el México-Inglaterra, del que seguida hablamos. Y en media hora, algo menos de media hora, el partido bajo la calufa increíble de Filadelfia. Se va a jugar el partido entre Francia y Paraguay. Seguimos avanzando en carrusel, pero es momento de la información. Principales titulares. Belu Jiménez, ¿qué tal? Buenas tardes. Buenas noches.
5: ¿Qué tal, Dani? Buenas noches aquí, sí. Pues nos vamos hasta Cataluña para actualizar la situación del incendio en Girona, en la Bisbal d'Empordà, un incendio que acaba de ser dado por estabilizado. Las llamas han calcinado en esta zona más de 2.200 hectáreas. Última hora, Radio Girona, Carles Couso.
6: Hola, buenas noches. Y el incendio no se prevé que crezca mucho más en las próximas horas. El perímetro entra dentro de la capacidad de extinción de los bomberos, pero las previsiones más optimistas de los cuerpos de emergencia apuntan que la extinción se podría dar a mediados de esta semana. Más allá de cientos de árboles quemados y un paisaje teñido de negro, el incendio que empezó a quemar ayer deja hasta ahora cuatro casas calcinadas y aún mantiene a 8 pueblos confinados. Pese a la estabilización, los bomberos avisan que Cataluña entra la peor semana de lo que llevamos de verano, por lo que hace el riesgo de incendios. Mañana van a subir mucho las temperaturas y los bomberos piden prudencia en todo el país.
5: Y en Portugal, el primer ministro Luis Montenegro ha confirmado la llegada en las próximas horas de una brigada de la Unidad Militar de Emergencias Española para apoyar las operaciones contra los incendios forestales en el país luso. De estos incendios, el más preocupante continúa siendo el de Bousela, en el centro del país, que ha calcinado unas 10.000 hectáreas. El fuego deja ya en Portugal 9 heridos, 2 de ellos graves y ambos civiles. Y también del exterior, el gobierno de Venezuela ha actualizado las cifras de fallecidos por el doble terremoto que tuvo lugar en el país hace hoy 10 días. Venezuela eleva la cifra de fallecidos a 2.954 personas y a más de 16.500 los heridos. Recordemos que entre los fallecidos hay también 34 españoles. Y en Madrid a esta hora continúa la Marcha del Orgullo, una de las marchas más multitudinarias de Europa que reivindica los derechos del colectivo LGTBIQ+, que este año recorre las calles de la capital bajo el lema "A las calles con orgullo, disidencia y resistencia". Siguiendo esta concentración está nuestra compañera Saray González. Adelante.
7: ¿Qué tal, Belu? No sé qué tal se me estará escuchando, porque aquí estamos en este desfile del Orgullo 2026 en la carroza España Libertad, que este año nos ha permitido vivir esta fiesta desde dentro, porque esto es lo que es, una auténtica fiesta, a pesar del intensísimo calor que no ha impedido que miles de manifestantes salgan a la calle un año más.
8: Allora, yo soy erótica de Palermo, prima volta a Madrid, vive el Pride de Madrid.
9: Grandes expectativas de divertirnos y de reivindicar un día tan necesario y tan especial.
10: Hay buena vibra.
11: También disfrutar un poco de todo esto que es la marcha, la diversidad y la paz por todos. Y que cumplan nuestros derechos, ¿eh?
7: Un día marcado por las reivindicaciones políticas que nos recuerdan lo importante que es.

0: Pues por el momento es todo. 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

0: 4 de julio, día de la independencia de Estados Unidos de América, y como el significado de Filadelfia es alto en esta circunstancia, Flaky, se va a hacer, bueno, iba a decir pequeña ceremonia. Igual es algo espectacular, Flaky, veremos.
1: No, está previsto que se cante como se ha interpretado en el partido de antes de Marruecos y Canadá, el himno de Estados Unidos, con una escenografía distinta, con la presencia de cantantes y miembros de la Guardia Nacional. También se va a leer un poema con un canto de una escuela coral de Filadelfia. Va a haber actuación musical del grupo de Roots, así que va a ser ceremonia, no como fue lo de la Azteca en el estadio. En el,
0: o sea, no es la Super Bowl, ¿no?
1: No es la Super Bowl, pero bueno, como aquí en Filadelfia se firmó hoy hace 250 años esa declaración de independencia que conmemoran cada 4 de julio en Estados Unidos, pues el partido aquí en Filadelfia se aprovecha para darle un poquito más de color en esta calurosa previa aquí en el Lincoln Financial de Filadelfia.
0: Poquito peinado ha preguntado hace un rato en el restaurant de aquí del IBC si esta noche hay jarana.
1: ¿Y qué?
0: A dos personas, has preguntado, no sé qué, a dos chicas que estaban allí. Y las chicas han dicho que esta noche hay jarana. Entonces Coque ha dicho, ¿puedo ir? A ver, Coque, pasa. Poquito. ¿Has preguntado o no has preguntado que si había jarana
2: hoy? Sí, hemos preguntado a ver si había meneo.
0: Y las chicas han dicho que había meneo.
2: Que había salseo por aquí, que hoy hay picorcito en Dallas, claro.
0: Pero que tampoco ha dicho en plan, uff, Dios santo bendito, esto va a ser Río de Janeiro, los carnavales.
2: Unas lucecitas, unas bengalitas y poco más.
0: ¿Qué pasa a salir?
2: Hombre, a lo mejor hay que tomar algo, ¿no?
0: Sí, hombre, aparte que hoy están aquí los de Chattanooga, que han venido los Chattanooga Boys.
2: Hay que estar con ellos, enseñarles la ciudad.
0: Tal cual. El Coquito trabajando para que aquí los narradores y Bruno se vean un cafecito. Absolutamente increíble. Mira, nos pide paso José Palacio con un grande, un absoluto grande de la historia de Paraguay, José.
3: Hola, ¿qué tal? Muy buena, Garrido, Carrusel de nuevo. Estoy, sí, a unas horitas ya nada que empiece el partido. Estoy con una leyenda de la selección paraguaya. A mí era un jugador que me flipaba, me encantaba en el Bayern de Múnich, se lo he dicho antes. Sobre todo esa conexión que tenía con Meme Short, que era un jugador que a mí me alucinaba. Roque Santa Cruz, ¿qué tal? Muy buenas.
4: Buenas, ¿no? Encantado de saludarte.
3: Bueno, ¿cómo se viven estos partidos tan importantes? Tú que tienes más de 101 internacionalidades con Paraguay, ¿se tienen más nervios ahora o cuando eras jugador?
4: No, ahora se me pasó un poquito. Yo creo que a lo poco que salí, que terminé de jugar en la selección, sí que lo vivía con mucho nerviosismo. Hoy lo disfruto mucho más. Lo vivo como un aficionado, creería hasta.
3: ¿Cómo ves precisamente el partido? ¿Crees que esa confianza que tuvo Alemania la va a tener también Francia en el día de hoy?
4: Bueno, yo creo que tampoco es que Alemania haya subestimado lo que hace Paraguay. Yo creo que lo anticipan, sí, saben del nivel de dificultad que tiene un nivel defensivo tan bajo como el que jugamos nosotros, pero aparte de ser bajos también somos muy físicos, ¿verdad? Somos de tocar mucho, de no somos la marca típica de muchos equipos europeos, ¿verdad? Que más que nada acompañan y ya hacen una figura táctica, pero sin mucho roce. Es un partido que lo sabemos que vamos a tener que sufrirlo por momento, pero bueno, hay que pasarlo.
3: Le hago las dos últimas que se tienen que marchar ya a comentar con los compañeros de Telemundo, pero decías, volaban, claro, tiene los de arriba, Dembélé, Doué, Mbappé. No sé si el Roque Santa Cruz jugador preferiría tener a Olís que le filtrara balones, que le colgara, o tener un compañero como Kylian Mbappé, que lo ha demostrado en Madrid y está demostrándolo aquí en la selección. ¿A ti quién te gusta más de los dos o con quién preferiría jugar?
4: Bueno, son obviamente que como somos terminadores, finalizadores, ¿verdad? Tenerlo a Olise, ¿verdad? De compañero es que te da muchas opciones de gol, ¿verdad? Porque sabe filtrar, tiene el uno contra uno, te llega por los costados, tiene gol, tiene remate. Y bueno, Mbappé es mucho más finalizador, se crea las situaciones solo por la velocidad que tiene, así que por dar un nombre, ya que ambos son cracks, ¿no? Diría que Olise, porque me dejaría alguna para meterla.
3: Alguna de esas pondría bien. Pone balones al espacio, pone balones arriba. Y claro, a ver, una leyenda del Bayern de Múnich, campeón de la Champions. Pero hay que preguntarle también por tus equipos aquí en España. Nos hiciste disfrutar mucho en el Málaga, en el Betis. Málaga vuelve a Primera División y el Betis en Champions. Increíble, ¿no?
4: Sí, no, momento dulce para mis equipos, ¿verdad? De Andalucía, el Betis, obviamente, todo el cariño del mundo y con el club, con la afición y también con el cuerpo técnico, ¿verdad? Así que muy feliz, ¿verdad? Por el año que han tenido, por la temporada, mirando con mucha expectativa también esta temporada de Champions. y disfruté muchísimo, obviamente, con la vuelta del Málaga a primera. Es un club donde he jugado mucho tiempo, donde también he aprendido a amar a la afición, a todo el club, y la verdad que es una afición que se merece estar en primera, y que, bueno, que ojalá que tengan un año verdaderamente de disfrute para la afición y también para los jugadores que han sabido luchar este ascenso, que es muy merecido.
2: Y Garrido, para que no tenga localizado, que Roque Santa Cruz no está retirado, que sigue jugando, a ver, un añito en el Málaga no
0: claro, lo claro, a ver.
4: Bueno, un añito puede ser o jugando o sin jugar, igual, lo firmo, bueno, igual.
2: Bueno, hay que decir que sigue en Nacional, en Asunción. No nos ponemos fecha de retirada. Si los que estamos ya cerca de los 40, tú los has pasado un poquito, pero los que estamos cerca de los 40 estamos para jugar.
4: No, bueno, yo lo sigo disfrutando, así que, bueno, 44, tengo hasta diciembre todavía contrato allí, es mi casa, mis hijos estudian allí, así que vivimos dentro de un equilibrio familiar muy importante, así que la idea es jugar mientras se pueda, así que vamos a disfrutarlo.
2: A disfrutar, Gómez, y disfrutar de este Roque Paraguay. Roque, muchísimas gracias por atender los micrófonos de Carrusel Deportivo.
4: Bueno, un abrazo y saludo a todo Carrusel Deportivo. Un placer saludarte.
0: Igualmente, Roque, que eres un grande, con José Palacio, la estrella paraguaya. Atención, en directo el himno americano ahora mismo en Filadelfia. Ahí está.

0: el remate. Falsete. Espectacular, Irina. Ahí está, ahí está. Himno americano, saltamos directamente a DF. Esta es la voz de Javier Aguirre, el seleccionador de México, en la previa del partido ante Inglaterra. 2 de la mañana.
1: Con esa parte mental que los haga soñar para poder ser campeones del mundo.
2: Te contesto la segunda, esto, Rodrigo Lara. Tenemos un coach mental, efectivamente. Una persona que ya ha trabajado en la selección mexicana. Una persona que está calificada, que se preparó mucho, que fue futbolista profesional y que en esa parte esto va bastante bien, hace buenas dinámicas de grupo, los veo muy convencidos.
0: Hablando de la salud mental, que es muy importante, del coach personal, Javier Aguirre, el seleccionador de México, y están actuando, así suena ahora mismo en Filadelfia, The Roots. Son seguidores de la televisión americana, son habituales de Jimmy Fallon, es una especie de... A ver, es imposible que tenga la calidad de Andrés Buenafuente, pero bueno, no está mal Jimmy Fallon tampoco, como Kimo
3: de hip hop que inició su tarde aquí en Filadelfia.
0: Suenan bien, ¿no?
3: Sí, sí. Y antes ha interpretado el himno, como decías, Idina Menzel, cantante, actriz, compositora, premio Tony y entre otras cosas, la voz inglesa de Frozen.
0: Eso es.
3: Elsa de Frozen.
0: Y han humanizado a la Sota de la Libertad, por lo
3: sí,
0: que
3: señor.
0: Veo también, ¿no?
3: Sí, sí. Ahora, después de que se ha leído un poema en honor a esos 250 años de la Declaración de Independencia, se han también desplegado pancartas con lemas y frases de esa Declaración de Independencia, como derechos inalienables, vida, libertad o búsqueda de la felicidad. Se ha desplegado también una gran humareda con los colores de la bandera norteamericana. Están actuando de Roots y, como dices, también acompañada de Stephanie Skinner, economista, y también Miss Pennsylvania 2026, ataviada con ese vestido, pues recreando toda lo que es esta fiesta de esta declaración de independencia, estos 250 años en el 4 de julio de hoy.
0: Mira, pide paso Pedro Follana con protagonista importante en Houston. Pedro.
4: Sí, mira, estamos con Bono, el portero ya cuarto finalista del Mundial. Muy buenas.
5: Muy buenas.
4: Bueno, vaya partido se ha salido, 3-0, vaya Mundial, ¿no?
5: Sí, la verdad que no fue un partido fácil porque nos encontramos con un rival muy, muy, muy intenso. Y bueno, yo creo que este gol del segundo tiempo nos hace un poquito crecer en el partido, hace que tácticamente cambie un poquito el partido y ahí pudimos tener un poquito más de control porque al principio nos costó bastante.
4: ¿Se puede soñar con este Mundial?
5: A ver, nosotros vamos partido a partido con la humildad que tiene ese equipo, con el corazón que tienen estos chicos y ya está. O sea, soñar es lo más lindo que puede tener un futbolista.
6: ¿Cómo os gustaría enfrentaros a Francia para tener la revancha?
0: ¿Preguntas para Yacine Bonu?
5: A ver, nosotros nos preparamos a cualquier tipo de partido, como te dije, con la mentalidad que tiene este equipo y ya está.
7: Bueno, señor, siendo el mejor portero del Mundial a nivel particular, ¿cómo te encuentras y qué aspiraciones tiene Marruecos?
5: A ver, desde lo individual trato de disfrutar eso porque sé que ese tipo de escenarios no se repiten siempre y bueno, trato de disfrutarlo al máximo sin pensar en lo que pueda ocurrir, lo que pueda, o sea, nada más.
4: ¿Y España?
5: ¿Perdón?
4: ¿España cómo lo ves?
5: Bueno, España siempre es un candidato para ganar la Copa del Mundo con los jugadores que tiene, con la cultura futbolística que tiene y lo vi el otro día, hizo un gran partido.
4: ¿Te gustaría en semis?
8: Gracias, hombres.
5: Bueno,
8: gracias.
5: Nosotros, como te dije, nos preparamos ahora para cuartos y a ver qué pasa.
4: Bueno, pues gracias a Yacine Bonu, el portero de Marruecos, y sin duda... Hoy no ha sido MVP porque ha tenido un jugador que ha hecho doblete, porque si no ha hecho un partidazo, por eso, entre otras cosas, su equipo ha dejado la portería cero.
0: Pues grande como siempre Fullana con el gran protagonista que ha conseguido mantener efectivamente portería cero cuando Canadá estaba apretando. Yo coincido bastante con el compañero, creo que a día de hoy seguramente pues, Diego Costa, Yacine Bonu podrían pelear por el guante de oro, pero es que ahora empieza lo bueno, ahora empieza el momento en el que se define. Van a saltar ya Kylian Mbappé, los jugadores de Paraguay preparados para... para el choque. Y este es Gustavo Alfaro, que ya consiguió el milagro contra Alemania y hoy busca el segundo, el seleccionador.
8: Gustavo, en la antesala de este partido ante Francia, ¿cómo vive la interna de la selección paraguaya?
9: Bien, con las dos sensaciones obvias que nos cruzan en este momento, ¿no? Por un lado, esa sensación de orgullo de estar ante esta instancia, y por otro lado, sabiendo la complejidad que tiene el rival que vamos a enfrentar.
8: El equipo ya confirmado vuelve a la línea de 5 en el fondo, Lodomar Alderete. ¿Cómo fue su proceso de recuperación para tomar la decisión de incluirlo hoy de titular?
9: Porque está bien, porque respondió bien, porque no tenía ninguna lesión, porque trabajó en mucha intensidad, porque ayer trabajó y obviamente lo hicimos. Es muy difícil recrear el partido, pero él está con mucha confianza de que no siente nada y que está muy bien para este partido.
8: Una vez más se define en detalles el partido, Gustavo.
9: Sí,
0: Gustavo Alfaro, insistimos, un hombre ya muy reconocido en Paraguay, va a ser titular, lateral derecho, y Jules Koundé con Francia. Ahí está.
10: Bonjour Jules, la question que toute la France se pose, c'est comment vous allez jouer sous cette chaleur. Est-ce que vous personnellement vous l'avez déjà expérimenté? Comment ça se gère?
11: Bonjour, oui, je l'ai déjà expérimenté. C'est vrai qu'il va faire très chaud. Après, on va s'adapter. La chaleur, c'est pour les deux
12: équipes. Pour les conditions climatologiques,
11: en gardant le ballon le plus possible et en les faisant courir.
10: Et justement, vous me dites que vous l'avez déjà vécu.
12: Possible, también hablar de las condiciones del terreno de juego.
0: Impecable Bruno. Cuidado con el tiempo. Cuidado con la temperatura, que puede condicionar el desarrollo del partido. Respecto a la tormenta, parece que de momento está todo despejado. Y me da la sensación, Flaky, que se les está haciendo larga la espera, ¿eh?
13: Sí, llevan
0: demasiado tiempo en el túnel.
13: Están acabando de desmontar todo el tinglado, que se pueda retirar toda la parafernalia que se ha utilizado para esa ceremonia previa para conmemorar el 4 de julio aquí en Filadelfia. Llevan ya unos minutitos tanto Mbappé como Gustavo Gómez, el capitán de Paraguay, aguardando el ok para poder ingresar al terreno de juego, pero siguen sin recibirlo, así que...
12: Ahí por lo menos tienen sombra, ¿eh?
13: Sí, igual están apurando, Bruno, sí, ¿eh? Que... Sí. Porque ahora ya estarán dos horitas al sol.
12: Te decía Palacio que prácticamente en todo el estadio hay cuatro líneas. Que... De gente con sombra,
14: que están mejor ahí, están mejor metidos ahí en el túnel de vestuarios, a la sombra. Ya verás cuando salgan y se pongan a correr a hacer sprint, como ha dicho, nos ha dicho ahora Roque Santa Cruz, mucho mejor, dice, este calor para los paraguayos que para los franceses. Así que veremos cómo lo llevan. Pero es que el calor que hace es tremendo.
0: Que fíjate, que parecen las ventas en un día de agosto, es decir, están todos con... Han pillado los papeles que podían y haciendo prácticamente de abanicos, decía José.
14: Hay un dato que ha dado la Agencia de Climatología de esta zona, que son 3 días seguidos marcando más de 101 grados Fahrenheit, que viene a ser como 39, 40 Celsius. Es la primera vez que esto ocurre desde que tienen datos en 1873.
0: En el día de la independencia.
14: Con 38, 39 grados.
0: En un 4 de julio, ya está. ¿Y tú?
12: En el país en el que hay un presidente que dice que no hay cambio climático.
0: En fin,
12: ¿no?
0: Va a pitar Tantashev, el uzbeco, que muy acostumbrado a la fuerte calufa, no estará. ¿Y tú?
15: Eso es, vamos a ver si no tiene la calidad que tuvo Irmatov, que sonó mucho para pitar grandes torneos. Se quedó ahí y vamos a ver qué tal lo hace este partido.
0: Se está impacientando Mbappé.
13: Está mirando hacia atrás.
0: Se está impacientando Mbappé. Eso
13: sí. Porque están, insisto, llevan bien 5 minutos ahí aguardando.
0: Ha llamado esperando. Alguien, ¿eh? Agua.
13: Se está desplegando ahora las banderas de los dos países. Turralde.
15: Es que los preparadores físicos tienen un problema porque tú sales a calentar, calientas y luego... Estás 20, 25 minutos hasta que empiece el partido.
13: No, y aparte hoy se ha dado la situación de que, como había la ceremonia previa, el calentamiento ha acabado mucho antes de lo que es habitual, así que...
15: Y esta ceremonia, para la final, media hora en el descanso, ¿eh?
0: Sí, pero les han tenido demasiado tiempo a la espera en el túnel de vestuarios. Demasiado tiempo, llevarán fácilmente 6-7 minutos, Flaky, ¿eh?
13: Sin lugar a dudas.
0: Parados, quietos, con las cámaras encima.
13: Siguen. Ahora creo que sí que les van a dar el ok. No, todavía no, parecía que Gustavo Gómez empezaba a caminar. Ahora sí.
0: Por fin, vamos, dice.
13: Salen al verde... Encabezados por los dos capitanes, Kylian Mbappé, 6 goles le contemplan en este Mundial, buscará igualar los 7 con el que anotó Messi ayer y buscar ese 20 que tiene Messi al frente de la clasificación de goleador histórico del Mundial, 18 suma el francés y Gustavo Gómez, el capitán de Palmeiras, que también es el capitán de Paraguay, saltan los protagonistas al terreno de juego.
0: Están José.
14: Y el de los primeros en salir, los dos capitanes, pero vemos cómo rezan mucho los paraguayos. Veíamos al ex del Getafe, Omar Alderete, ya se están saliendo de la zona de sombra para colarse en el centro del campo, hacer ese corrido entre los 26 de cada selección para escuchar los himnos nacionales. Y van a tener suerte los que se queden en el banquillo, porque es la zona de sombra, el tendido sol está enfrente y le queda prácticamente al 75% de la grada, así que ya colocándose, ya también saltando ambos entrenadores, tanto Didier Deschamps como Gustavo Alfaro, todo preparado para que suenen los himnos nacionales.
0: Van a comentar los mitos Olga García. Hola Olga, ¿qué tal?
16: ¿Qué tal?
0: Buenas noches, Axel
16: Buenas
0: Torres,
16: noches.
0: Hola Axel.
17: ¿Qué tal?
0: Ya
17: Buenas
0: estamos,
17: noches.
0: Estamos todos preparados para que arranque el partido. Ceremonia previa, un estadio prácticamente a reventar. Juan los Eagles, otra de las, bueno, de los equipos NFL muy importantes, estadio mítico, el lugar donde se firmó la declaración de la independencia de los Estados Unidos de América en este 4 de July. Y enseguida los himnos, Flaggy.
13: Sí, ahí acaban de formar, salen titulares y suplentes. Bajo el sol de Filadelfia va a sonar los himnos tanto de Paraguay como de Francia, que buscan clasificarse para los cuartos de final del Mundial, donde les aguarde a la selección de Marruecos, que se ha impuesto a Canadá por 3-0. Va a arrancar ya por fin esta interpretación de los himnos en Filadelfia bajo este intensísimo calor, bajo un sol de justicia. Parece mentira que pueda haber amenaza, como os decía Palacio, de alguna tormenta eléctrica, porque el sol es tremendo. Va a arrancar la interpretación del himno de Paraguay.

0: Pero aquí a pleno pulmón.
1: Puro sentimiento. Es todo corazón esta selección guaraní dirigida por Gustavo Alfaro, que aplaude desde la banda. Se va a interpretar aquí en Filadelfia la Marsellesa, el himno de Francia.

0: La Marsellesa, Flaky.
1: Bueno, siempre emocionante la interpretación de la Marsellesa. Pura emoción en esta previa de este Paraguay-Francia. Sonó el himno de Paraguay, sonó el himno francés. Se va a deshacer ya esa parafernalia. Se van a plegar las banderas gigantes que acompañan la previa de cada uno de los partidos. Pasamanos en el verde. A punto de comenzar, ¿verdad? Con retraso este Paraguay-Francia en Filadelfia.
0: En tres minutos en carrusel, Francia-Paraguay.
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1: Los capitanes de un partido que llega ya. Están Gómez y Kylian Mbappé, los capitanes del partido. La imagen también de los colegiados en el VAR. Y parece, Olga, que definitivamente Lucas Digne le ha ganado la batalla a Teo Hernández. Y también parece que de momento Barcola por delante de Siretué. ¿Ves muy favorita Francia o intuyes, Olga, alguna complicación?
2: Pues todo dependerá de los primeros 15-20 minutos. Si Paraguay consigue ir aguantando durante el transcurso todo el partido, creo que tiene muchas opciones. Ya estamos viendo que es un equipo que es capaz de sobrevivir, y en cambio, como el partido se rompa y en los primeros 20 Francia lo que tiene que hacer bajo el papel es marcar el gol, creo que el partido va a terminar con bastantes goles.
1: Dependerá de la lata. Y luego no sé si te llama la atención o creías que podía ser así, Axel, que no salga Ábalos, tampoco Sanabria. Van sin 9, línea de 5. ¿Cómo lo ves?
3: Bueno, me parece bien porque es la manera de que jueguen juntos Galarza, Cubas, Diego Gómez, Enciso y Almirón, ¿no? Y Almirón. Que yo creo que todos ellos habían hecho méritos para estar. Incluso me falta Mauricio, que el rato que jugó en 16avos estuvo fantástico. Y la línea de 5, pues evidentemente ante un ataque tan poderoso, pues te proteges con un central más para intentar ser más sólido y que haya menos espacios en tu área.
1: Yo, después de columpiarme ayer diciendo que Argentina iba a ganar fácil a Cabo Verde, prefiero no decir ni Mozaki, va a comenzar el partido.
4: Has matizado la pregunta, oye.
1: Sí, sí, hoy,
4: la pregunta, Olga,
1: hoy me he cortado.
4: Alguna ya te has cubierto.
1: Pero por si acaso Olga me ha pegado el hachazo, porque otros me lo perdonan, pero igual Olga me mete una cornada y que no salgo vivo. Todo preparado para comenzar.
4: Ahí se saludaban Gustavo Alfaro y Didier Deschamps, que era el capitán de la Francia, que en el 98 eliminó a Paraguay en octavos de final con el gol de oro de Logan Blanc en el partido que se disputó en Lens. Aquella Francia que acabaría siendo campeona del mundo y que hoy busca, evidentemente, reeditar el título que ya logró también en 2018. Va a comenzar el partido, la va a poner en circulación la selección de Francia, completamente de azul en el partido de hoy. Indumentaria habitual con esa camiseta blanca y roja por parte de la selección albirroja. La selección guaraní de Paraguay cuenta atrás en Filadelfia, bajo este sol de justicia, que veremos cómo afecta al devenir de partido, cómo afecta a la integridad física de los futbolistas. Acaban de calentar, no acaba de dar el ok. No sé si pasa alguna cosa con tanta chef que...
1: Sí, algo técnico, ¿no? Quizá con el VAR podría ser.
5: Puntual no está siendo, ¿eh?
6: No, pero es que le manda, mira, el de abajo tiene la mano arriba, eso quiere decir que quedan 30 segundos.
1: Sí.
6: Cuando la pongo en el medio, 15 segundos quedan ahora.
4: Sí, ahora se está haciendo la cuenta atrás, arranca con el 10-9-8, así que en 5 segundos ya va a arrancar el partido. Aguarda la selección de Marruecos en cuartos de final al vencedor de este Paraguay-Francia, que está a punto de comenzar. Lo va a hacer ya ahora mismo en Filadelfia con ese saque directamente a lo Luis Enrique, buscando y encontrando el balón en línea de banda, perfectamente adaptada ya justo en el banderín de córner defensivo de Paraguay.
1: Patada a seguir francesa, mítica, ahí está.
4: Sí, sí, como si fueran los Eagles ahí con una patada arriba, pues... el balón de Olís, que llegó finalmente al banderín de córner, saca ya Paraguay, que hizo un trabajo encomiable ante la selección de Alemania para acabando y eliminando en 16avos de final la tanda de penaltis. Balón atrás que compromete a Mañán, controla fuera del área, le presiona Enciso, toca para la posición de Saliba también presionado en este caso por Diego Gómez, que recupera titularidad tras cumplir sanción ante Alemania. Recupera Francia, que quiere buscar la primera transición, apertura de Upamecano para la carrera y todo el verde por delante de Jules Koundé, cruza línea del centro del campo, sigue con en pasillo, llega a la frontal rival, apertura para Ousmane Dembélé, busca Mbappé, el balón despejado in extremis por la defensa paraguaya, encontró un pasillo tremendo Koundé, al final el centro de Dembélé, no lo pudo culminar Mbappé.
1: No sé si de inicio Bruno, que tú ya lo intuías, mete a Velázquez un poco más de carril y línea de 4, bueno, sin balón se van a cerrar mucho más, ¿no?
5: Sí, va a ser al final, creo, línea de 5, era una situación antes de que sacara de centro Francis, sí, y que va a ser cinco, línea sí. De 5, 5-4-1 con Enciso como único delantero centro.
4: Con Almirón derecha, Galarza izquierda y mezclando ahí Cubas y Diego Gómez por dentro. Bueno, balón para Francia, que se instala ya en campo rival. Ahí viene la posición de Koné, que es el sustituto hoy de Tchouaméni, con esos problemas en el muslo que nos contaba Palacio. Balón para Francia, la viene a buscar Mbappé de espaldas, no puede combinar con Olís, intenta reaccionar Paraguay para aguantar el balón, no lo consigue, se va al suelo con él y de la ventaja. Balón para Koundé para Dembélé, vuelta a empezar, minuto 42 de partido ya en juego en Filadelfia, este Paraguay 0, Francia 0.
1: Dominio claro de momento de Francia, que sigue atacando Flaky.
4: Balón para la selección blue, buscando Ahí a Rabiot, Rabiot buscando elevar el balón para Dembélé, que la quería recibir dentro del área. Intenta cuerpear ahí con Rabiot. Enciso, la ventaja vuelve a ser para Francia. Importante, Olga, que Paraguay en cuanto pueda trate de conseguir un poco de posesión de balón, por difícil que sea, ¿no?
2: Sí, y sobre todo al final yo creo que eso será una de las partes de la clave de este equipo. Ya estamos viendo esa línea de cinco que muchas veces con Enciso es el que intenta buscar el poder filtrar por dentro, que es el que lideraba el ataque, pero sí que creo que será complicado porque es que Francia de momento está dominando.
4: Recupera Paraguay, que intenta jugar con Julio Enciso, que bien se le anticipa a Upamecano saliendo de la zona de atrás, tocando para Olís. Olís para tratar de inventar, el máximo asistente del presente mundial. Cinco pases de gol ya lleva el jugador del Bayern, una de las sensaciones confirmadas en este campeonato del mundo. Viene Rabiot, Rabiot para Lucas Digne, en parte izquierda, combina con Mbappé, lejos del área y de espaldas, deja de cara para Saliba, Saliba de nuevo para Kylian Mbappé, Mbappé buscando pase, de nuevo para Upamecano, pisando siempre los centrales, campo rival, muy metida atrás ya la selección de Paraguay, haciéndose fuerte en zona defensiva. Balón para Olís, que se viene a banda derecha, intenta progresar ante él, dos jugadores, pisa el balón, lo esconde, lo soba, vuelta a empezar de nuevo para la posición de Koné. Koné tocando de nuevo para Olís, para que trate de frotar la lámpara, de agitar esa varita que tiene el pie izquierdo, cambia de ritmo para buscar línea de fondo, la pone de centro, buscando a Rabiot en el punto de penalti, balón despejado por Paraguay, la gana Mbappé, la quiere bajar al césped, trabajan en defensa, la selección guaraní se la quita encima Diego Gómez, ahí viene la presión de Francia, que es asfixiante, recupera Barcola, intenta hacer lo propio Lucas Digne, al final aguanta Almirón, toca atrás, balón que se quita de encima la selección de Paraguay.
1: Sí, en otros arranques de Francia hemos visto cómo no les importaba ponerse en bloque medio-bajo, pero yo creo que Shams interpreta que tiene que robar pronto y está mordiendo, ¿eh? En tres cuartos han recuperado varias bolas ya.
3: Sí, también el equipo ha ido ganando mucha confianza, ¿no? En estos primeros partidos ha rendido a un nivel muy alto y ahora mismo se siente fuerte para ir a robar en campo rival. Además sabe que Paraguay no tiene tantísima capacidad para tirar contragolpes porque el bloque está muy abajo y por lo tanto el riesgo es menor a la hora de hacer eso.
4: Ahí intenta el balón que queda debido a recuperarlo de Dembélé, toca atrás para Mañán, el guardameta del Milan con el pie ante la presencia de Enciso, juega ya para Jules Koundé. Koundé tocando atrás de nuevo para Mañán. Y Mañán ya con mayor tranquilidad porque nadie le encima, ya Paraguay repliega, deja jugar línea defensiva de la selección francesa en el 4 y medio, sonido carrusel en el Mundial, Paraguay 0, Francia 0.
1: He borrado Flaky de mi cabeza, estaba repasando la alineación del 98 para tirarlo un poquito más adelante, el 1-0 en el que Francia era muy superior pero lo pasa realmente mal, y veo, Bruno, que he borrado de mi cabeza completamente a un jugador de Francia. Os voy a someter a ver si acertáis el 11 entero. Portero, Barté.
5: Barté, sí.
1: Tú no puedes, Flaky, que tú ya lo tienes el 11. Ah, o no, venga.
5: Bueno, yo tampoco, vale, yo lo tengo aquí apuntado. Venga,
1: ayudamos. Thuram, Laurent Blanc, sí. Marcel Desailly, Vicente Lizarazu.
5: Vale, no está mal.
1: Si Axel no lo ha visto, puede jugar. Olga es muy joven también.
3: Lo no recuerdo. Lo he visto,
1: de,
3: no.
1: Deschamps, uh-huh. Emmanuel Petit, que luego entró Bogosian.
5: Hombre.
1: Y luego jugaron Jorge Caef, Titi Henry, que fue sustituido por Robert Pires. Y había borrado de mi cabeza el otro atacante.
5: Que no era Guibars, ¿eh?
1: No era Guibars.
3: Trezeguet.
1: Tampoco.
5: Pero Trezeguet fue titular.
1: Es que yo, vamos, pues lo había borrado.
2: De la PlayStation. no, sí, era... Que, hostia, era... No.
5: Oye, Olga.
4: Ojo, el balón dentro del área.
5: Ya lo he dicho.
4: Se puede decir eso.
5: Hay que
2: levantar la mano y se pierde. Típica asistencia.
5: Ah, Dugarry.
1: Que no, que no. Eso tiene que estar mal. Eso es una cosa de inteligencia artificial. Me han vacilado. Diomed.
2: Ah, Diomed. No sé quién es.
1: Hernán Diomed.
5: Sí, sí. Era el infiltrado. Este ha estado hasta hace nada y yo creo que sigue siendo entrenador en categorías inferiores.
4: Qué porrita de Mbappé borrado. Para iniciar la jugada. Apertura para Lucas Digne. Busca el nuevo Mbappé. Va a ser córner, el primero para Francia.
1: Lo había borrado Axel, pero completamente de mi mente, vamos.
3: Sí,
1: entró Guibas después con Emel Jaquet. Sí, sí.
3: Es que el 9 lo cambiaron en casi todos los partidos. O sea, a veces jugó Guibas, a veces jugó Dugarry, a veces jugó Trezeguet. A veces jugó...
1: Uedek era de otra época.
4: El córner, ¿no? Dembélé, balón segundo palo, despeje defensivo.
1: Uedek era posterior. Uedek.
3: Nicolás Uedek.
5: Un poco... sí, más o menos de esa, ¿no? Época, ¿eh? Sí, sí, un poquito posterior
1: pues
5: también.
1: Ese día jugó Diomed. Imagínate.
4: El partido se va a la prórroga. No, marca Logan Blanc, el que fue...
5: El titular, Dani, fue Trezeguet y Diomed en la banda izquierda.
1: Eso es. Aquí, sí, aquí faltaba uno, eso es. Y luego entró Guibars. Por cierto, en Paraguay también tenía selección potente. Sí,
4: claro.
1: Era Chilavert, Arce... Gamarra, Ayala, Pedro Sarabia la defensa, Ojo Francia primero.
4: Balón de Koundé en el vértice del área. Se queja.
5: Se ha chocado. Que le ha hecho una muy buena maniobra en la frontal, ¿eh?
6: Pero se ha chocado, sí, él. Está el jugador paraguayo, ¿no?
4: Sí, debería ser un choque.
1: Sí, sí, Manu Koné. Raro, raro, ¿eh? Ya se levanta. Nah, no, no tiene nada.
4: Se duele ahí.
1: Golpe la nuez.
5: El pecho igual.
6: El pecho igual. Le habrá puesto el brazo. Julio, duele.
1: Julio César Enciso, Roberto Acuña, Carlos Humberto Paredes y luego Jorge Luis Campos y Benítez. Miguel Ángel Benítez, que era muy bueno.
5: Del español, sí, sí.
1: Eso es, juega Francia.
4: Ahí viene Lucas Digne buscando a Barcola, línea de fondo, perfil izquierdo, intenta quebrar, siempre recibiendo ayuda al jugador de Paraguay que tiene que tratar de robar el balón. Al final el despeje defensivo de Velázquez no es del todo bueno. Concede saque lateral, decía que ese partido de Paraguay y Francia en el 98 acabó con la prórroga y se marcó el que ha sido único gol de oro de la historia de los mundiales, lo marcó Logan Blanc. Pues sí que hubo gol de oro en Eurocopas, pero en mundiales no hubo más. Fue una norma aquella Iturralde que duró poquito, ¿no?
6: Sí, nada, duró dos Eurocopas, ¿no? Y sí, el mundial, ¿verdad? Es decir, esos cuatro años.
4: Balón para Upamecano, tocando para Rabiot. Siempre Francia merodeando frontal del área, intentando encontrar pues algún resquicio en la tupida defensa guaraní. Balón para Jules Koundé, para Dembélé. Dembélé tira la pared con el del Barça. Ahí recupera nuevos man Dembélé, intentando buscar a través del talento y del desequilibrio romper el entramado defensivo que ha preparado Gustavo Alfaro. La viene a buscar Upamecano. Upamecano para Saliba. Fíjate dónde están los dos centrales, más cerca de la frontal que el círculo central. Busca el pase Saliba. Lo corta en defensa Paraguay. Intenta salirlo jugando Juan José Cáceres. Presiona Francia. Aguanta el balón Almirón. Almirón en banda derecha, pero en zona prácticamente de carrilero, de lateral derecho. Se quita el balón de encima. Le va a costar mucho tener algo de balón a una selección paraguaya que ya hizo el milagro de eliminar a Alemania y que hoy busca ya la matrícula de honor eliminando también a Francia.
1: Coincido con Axel.
7: Es que Paraguay lleva,
1: sí, José,
7: tres goles en cuatro partidos, que en realidad son 390 minutos. Y hay que recordar que Dembélé marcó en 25 minutos tres goles.
4: No,
7: que yo veo muy, no imposible porque esto es fútbol, pero es muy, muy difícil. Ya no que marque un gol, sino que pueda eliminar a Francia.
1: Bueno, que el partido sea muy largo. Claro. Quizá yo también echo de menos a Mauricio, lo que pasa es que no puede juntar a todos. Bobadilla también le dio mucho empaque, pero esto se trata de que Enciso arranque la moto filtrado por Almirón o un balón parado.
4: Ahí viene Dembélé, ¿no? Buena maniobra, busca el centro. Rabiot en el área pequeña, buscaba opción de remate. El balón sobrevuela, cae a plomo en el punto de penalti. Mal despeje, piden falta, no la pita, la pide. Una posible empujón. Ahí Rabiot se quita de encima Gustavo Gómez, el capitán. El balón lo envía al lateral.
6: Sí, lo que ha hecho él antes.
4: ¿Sí? Lo mismo que hace antes, sí, lo hace en el nuevo.
1: Va a pitar el penalti ahí, pero mañana.
4: Va a poner el centro Lucas Digne, tocó en un defensor, se enreda dentro del área, le gana el balón Rabiot, la deja de cara para Lucas Digne. Ahí está el carrilero tocando para Kylian Mbappé. Dorsal 10. Uy, no sé qué ha hecho, se ha derribado a sí mismo. Quería Mbappé hacer una especie de dribbling.
1: Si esto le pasó una vez a Tato Abadía, también le puede pasar a Mbappé, aunque el Tato es mucho Tato, ¿eh?
6: Tato tenía más calidad, hombre.
1: Ahí está. Se queja Rabiot de si te va a pitar el penalti mañana.
6: Golpeado ahí bien Cáceres.
1: Eso nada. Lo dicho, que si no es un Almirón, Enciso, una carrera, un balón parado, hombre, parece muy complicado, Bruno,
5: es
1: la verdad.
5: Es que está muy ordenada, muy bien defensivamente de momento Paraguay, pero es que no le dura absolutamente nada. Necesita que el balón caiga en Almirón o en Enciso, son los dos únicos jugadores a los que no les quema la pelota, pero claro, son 2 de 11, va a ser muy, muy complicado, aunque evidentemente Francia también sabe que tiene un rival defensivo muy duro, que hoy los duelos van a ser complicados.
4: Ahora tenía Enciso, claro, es que ha tenido tres franceses a por él, no tenía compañero, la acaba perdiendo. Viene Olís, perfil derecho, pierna cambiada, toca para adentro para Dembélé, Dembélé para probar el disparo, amaga, se la pone a la derecha, le taponan bien el rechazo, lo gana Koné, que habilita el balón en banda derecha para Jules Koundé, se la devuelve al 6, al titular hoy en detrimento de Tchouaméni con problemas musculares. Balón para Dembélé. Dembélé levanta la mirada, busca el pase para Brandi Barcola, un pelín largo, se pierde por línea de fondo. Estamos ya en el 11 de la primera con este empate a cero.
1: No sé si os habéis dado cuenta que ya nos hemos enterado de que Olga es fan de Japón.
4: Sí.
1: Que le gustan los Pokémon y que juega mucho al PlayStation.
4: Sí.
1: ¿Has dejado alguno de los vicios, la PlayStation, por ejemplo, Olga, o seguimos ahí pegándole al
2: Tekken? Tiene una justificación. ¿Quieres que te la explique o no?
1: Sí, claro.
4: Cuenta.
1: Claro.
2: Pues que tengo la única academia en el mundo que es de femenina, que compite a nivel profesional de videojuegos en Madrid. Sí. Así que mira, ahí
1: hombre, yo sí lo sabía, Olga, sí lo sabía, pero era para que te
4: dieran asistencia.
1: Vale, ¿y cuánto tiempo puedes estar al día jugando a los videojuegos? ¿Un par de horitas?
2: No,
1: ¿3, 7, 11?
2: Muy poco. porque ahora ya con la tele y la radio tengo otras prioridades. Claro. Así que ahora la verdad es que dos horitas.
5: Y la descendencia igual también.
8: Sí, igual la descendencia y todo el rollo.
2: De 9 a 5 tengo tiempo.
8: Ay, ay, como tiene que ser. Primero la radio, luego la tele, luego ya se hizo la familia un ratín.
5: Qué baba.
8: Ya te digo, es que nada. Los,
2: ¿y tú?
8: Que los días de Olga no son de 26 horas, las mantaplas. Ahí está, falta para Paraguay. Pues este tipo de acciones son las que le pueden dar aire, ¿no?
4: Ahí tiene que aferrarse, se incorporan hombres altos. Ahí está la figura de Gustavo Gómez, de Omar Alderete. También Junior Alonso buscando opción de remate. Aunque por envergadura tampoco los franceses van demasiado cortos. 12 de la primera parte, falta muy centrada prácticamente en el círculo central. La va a poner Almirón para buscar la acción de estrategia. Tratar de sorprender, ¿por qué no?, a la selección francesa en esta oportunidad que tiene. La va a colgar, finalmente no es Almirón, balón punto de penalti, el despeje es defensivo y ahora a correr porque se la lleva Lis. Lis para arrancar su moto particular, le acompaña en la izquierda, completamente abierto Dembélé, que viene a replegado Paraguay y vaya recadito se ha llevado Olis del jugador paraguayo.
8: Oye, Junior Alonso volvía como un velocista, ¿eh?
5: Han vuelto
8: con ese correr de Rüdiger.
5: Han vuelto 8 de Paraguay al mismo ritmo que Olis.
4: Sí, balón para Diñe.
2: Yo le hice un poco peliculero ahí, ¿eh?
8: Sí,
4: no nada. Ha habido tanto. Ahí me ha parecido así. Balón de Cone por dentro para Dembélé. Dembélé con Koundé. Y Koundé, banda derecha. Por ahí entra de nuevo Lis. En posición de extremo, tocando para Koundé. Koundé por dentro, no. Koundé por fuera.
8: Ha
4: de nuevo para
8: el perfil, no, Lis. Hoy sí, muy abierta banda.
4: Está ese aspecto centrifugadora de Francia que va moviendo y mucho a los cuatro de arriba. Es verdad que Barcola sí que aparece Axel mucho más fijo, pero los otros tres, Mbappé sale a recibir y Dembélé y Olis intercambian mucho posiciones.
3: Sí, ya es algo que desde el primer día, es verdad que el primer día destacamos mucho como para huir del atasco en el que estaba el equipo, cambió las posiciones de los dos, pero en realidad yo creo que busca siempre que no sea algo fijo, ¿no? Busca que intercambio, los dos se sienten cómodos tanto por dentro como por fuera y es mucho más imprevisible para el rival si se van turnando y se van alternando.
4: Lo intentaba Almirón entre un bosque de jugadores franceses, al final balón despejado, lo gana Juan José Cáceres, lo envía a zona de nadie, va directamente a saque de portería. ¿Te ha gustado Iturralde ese pase al espacio o no?
8: Sí.
5: No entiendo nada.
8: Mala interpretación.
4: Bueno, esto es
5: lo que hay.
8: Axel, han pasado por aquí dos grandes personalidades del fútbol. Han pasado en las últimas horas Pierluigi Collina. He estado departiendo con Iturralde, cosas de ellos. Y luego también ha estado por aquí Axel Arsène Wenger.
3: Hombre.
8: ¿Alguna vez le has saludado? ¿Lo has visto?
3: Una vez. Solo una. En un hotel.
8: ¿Parlaste?
3: Sí, le paré en un hotel en Madrid. Un día la final de la Champions del Metropolitano,
8: la inglesa.
3: Tottenham Liverpool. Y nada, le paré y le dije que bueno, que yo había sido un gran defensor suyo en la prensa española, lo cual yo creo que le dio igual. Bueno, me dio. Me dio las gracias, pero...
4: Uy, la guarda Axel, de Barcola para Rabiot para Dean, pone el centro directamente a las manos de Orlando Gil.
8: ¿Y qué más te dijo? ¿Qué más le dijiste?
3: Bueno, le dije que yo había sido muy del Arsenal por él y que ahora ya no era tan del Arsenal porque ya no jugaban igual, ya no era lo mismo. Y me dijo, es verdad, ya no juegan a lo mismo, ya no es igual, pero sigue siendo mi club. Yo transformé ese club, yo construí el estadio, yo creé todo eso, o sea, como que me convencía para que siguiera siendo del Arsenal, porque en realidad había dejado un legado y era su obra. Y ahí se acabó la conversación, o sea, él era un súper extraño, ¿sabes? O sea, no...
8: Pero que quiero decir, sí, pero que no sacó el gas pimienta ni nada, quiero decir, no...
5: Relax, ¿no?
3: Pues no.
5: Muy mal, Axel, ¿eh?
3: ¿El qué?
5: Por muy mal, es decir, tuviste la oportunidad de salvar al fútbol secuestrándole.
8: Claro.
4: Ojo, Lis.
3: Yo no sabía que iba a hacer eso. Yo no sabía que luego empezaría con reglas nuevas y tal.
5: Vale, entonces tienes el perdón. Tienes perdón.
8: O Terminator
5: 2. No, entonces tienes perdón, pero es el momento adecuado, secuestrarle en un hotel.
4: Axel, ¿en qué notaste que le dio igual esa primera expresión de que tú eras muy del Arsenal por él y eras el gran defensor de Wenger en
8: su expresión francesa?
4: ¿Alguna cara? ¿Hizo algún gesto?
3: Vamos a ver, es que al final es normal, o sea... Y yo estoy acostumbrado, mal acostumbrado, a que normalmente cuando me cruzo con un entrenador de fútbol en España, pues sueles saber quién soy, ¿vale? Sí. O sea, entonces como que, o sea, bueno, me contestan y sabiendo quién soy y evidentemente Wenger no sabía quién era yo, como es normal, ¿no? Porque no vive en España y o sea, son los periodistas de los países en los que él no ha trabajado, pues no los conoce de nada. Entonces, bueno, pues vi que me trataba como un friki.
1: Un lunático, ¿no? Un tío
3: friki random
1: metros,
3: que viene aquí a decirme que soy muy bueno. Como, pues, pero es lo normal, o sea, es lo lógico que pase eso.
4: Viene Olís en el perfil derecho, entra en el área, saca al centro, tocó defensa, es córner.
1: Nosotros le vimos aquí, Laura y yo, le saludamos, así un poquito a la distancia.
4: Le dio igual.
1: Y no, nos saludó sonriente. Y dijo Laura, bueno, ¿nos sacamos una foto con él? Y dije yo, no. Ahí va Francia.
6: Os saludo, lo de sonriente.
1: Estaba sonriente en ese momento. Igual era sonrisa irónica, en plan que son estos dos bobos
4: no
1: que me están sacando.
4: ¿Por qué no quisiste una foto con Arsène Wenger?
2: ¿A quién le pedías
1: está
2: foto,
1: muy fino,
2: Dani?
1: ¿Eh?
6: Sí,
1: ¿por qué
6: sí,
1: no quisiste
6: sí,
1: la foto? A ti, la primera.
2: Vale.
1: Y yo creo que, fíjate, fotos de pedir yo a un deportista. Una vez le pedí una al Chopo Iribar, que estaba con Coldo Aguirre, un amigo nuestro de la casa, son dos tíos grandes. Y de niño le pedí una foto a Miguel Indurain. Porque en el año 90, que yo tendría 11 años, en el año 90 ganó una etapa de la Vuelta Ciclista al País Vasco en mi pueblo. Además, literalmente la puerta de mi casa. Y le pedí a Miguel Indurain una foto, pero más por reparo, ¿eh? Muchas veces me hubiera gustado pedir una fotografía a una persona famosa. Pero no he sido yo de pedir. Amarilla, Flaky.
4: ¿Sí? Cómo ha saltado el banquillo de Paraguay, la falta es de Barcolá y Turralde se lleva la amarilla, se queda tendido Cáceres en el suelo.
6: Yo creo que no es para tanto. Fíjate
1: yo creo que tampoco, pero bueno, a ver. Sí, una rascadita.
6: Ah, pero es con la puntita. No sí, le pega entero, mira.
1: Nada, poca cosa. No sé si le toca, fíjate lo que te digo.
6: Que a ver, que igual amarilla, si, no, que igual, no, si, que igual sí, se claro, le duele, sí, igual le duele el tobillo, pero, no, vale, pero para amarilla... Para Mael, sí.
1: ¿Tú, Olga, si has pedido fotografías? ¿Has pedido?
2: No suelo pedir muchas, pero yo se la pedí a Messi un día que estábamos haciendo la presentación de la camiseta de masculino y femenino.
6: Está justificado, creo.
2: Y después en Wimbledon a Roger Federer, que estuvimos ahí hablando con
1: él. ¡Qué
4: dos fotos!
1: Muy top, muy top. ¿Tú, Axel, eres de pedir foto?
3: No, hace mucho tiempo que no pido una foto a nadie.
1: ¿Pero por reparo, porque te da cosa pedirla o...? A mí me da cosa pedirla, ¿eh?
3: Porque sé que... Sí, porque sé que puede ser un poco molesto que te estén pidiendo fotos y tal. Y no quiero... O sea, no quiero... No quiero hacer pasar a nadie por algo que no le apetece en ese momento.
1: A mí no me ha pasado, porque yo no las pido, pero yo he sido testigo directo de cómo con dos personas... se les decía, no. ¿Quieres que os cuente quién? Alaska, claro, la cantante Alaska.
6: ¿En serio?
1: Sí, la cantante Alaska.
6: Lo maja que parece.
1: En San Sebastián.
3: ¿Tú crees que parece maja?
6: Era ahí.
1: Dijo no. Y lo que contaré, ¿qué más da? Loquillo.
4: Hombre,
6: ostras,
4: a mí me parece más.
1: Un día en la radio, que bueno, no sé, no, yo qué sé, igual había firmado 1000 autógrafos antes, no lo sé. Se le dijo por una foto y dijo, no es el momento. Ya está, no pasa nada.
6: A mí me pasó en una fiesta de los Ondas con un reconocido actor español. Pero
3: no me sería Javier Gutiérrez. Quiso hacer una foto contigo, porque un
1: Javier
3: actor.
1: Javier Gutiérrez es Dios, no sería Javier Gutiérrez, que es el mejor de este país.
6: Pero digo, o sea, voy a reconocer que es mala mía claramente, porque en contexto de fiesta de los Ondas no era el momento de pedir una foto.
1: Bueno,
6: por tanto, mala mía. Y además...
1: ¿Iba sobrepasado o qué?
4: Tú.
6: Yo no.
1: Pero bien. Él sí, ¿no?
4: Él sí.
1: Bueno, estaba disfrutando de la fiesta.
3: ¿Quién era? ¿Quién era?
6: No, otra vez. Te lo mando un mensaje.
1: Da una pista muy pequeña.
4: Sí,
6: yo la pista.
1: Una pista y decimos nombres y tú ya no dices nada más.
6: Tiene el mismo origen territorial que yo.
4: ¡Epa!
3: Ah, ¡ostras!
1: Vale.
3: Pues entonces, por fortuna, no es quien...
6: Es una muy, muy bella.
1: ¿Una persona muy bella?
6: Sí.
3: ¿Es actor o actriz?
6: Actor.
1: Es actor.
6: Ya no digo nada más, ¿eh?
9: Claro, ya has dado más pistas que Dani. Cuando da Dani pistas...
1: No, yo lo digo directamente.
3: Un actor guapo valenciano.
1: Sí.
6: De la región, de la región.
1: Ha dicho de la región.
3: ¿De la región o de la provincia?
5: de la región.
9: Ya lo contestamos.
4: Ojo, el disparo de Coné. ¡Fuera!
3: No sé si ha hecho un extraño. Yo creo que sé quién es.
4: A Orlando Gil, porque se quedó parado. De hecho, es corner de esquina, ¿no?
1: Sí, dilo, pero no responde Bruno. Dilo, pero Bruno dice que sí ni que no.
3: Mira, voy a confirmar si el que creo que es de allí. Ah, no. No, no, no.
1: Vamos. ¿Quién ibas a decir?
3: No, no, uno, pero me
4: lo confundí. El córner de Dembélé, balón despejado, va a caer en la frontal de nuevo para Coné, la deja de cabeza para Lucas Digne.
2: Ah, pues yo ya sé quién es.
4: Ostras.
1: O sea, un actor guapo de Castellón.
5: Sherlock Tolga.
2: No, ya sé quién es.
1: Guapo de Castellón.
3: ¿Es de Castellón
2: mira,
3: o no?
2: Mira, te lo mando por WhatsApp. Ya verás, a ver si
5: es de la región. Dejaros de mensajitos, sí. Dejaros de mensajitos.
4: Por favor, aquí
5: Olga, aquí ¿se dice o no se dice?
1: Bueno, Coque Peinado, una vez en la radio.
4: Espera, que centra Rabiot, el balón segundo palo para Dembélé, el despeje defensivo de Gustavo Velázquez, el balón va a salir de nuevo por la esquina.
1: Fue a pedirle a un deportista importante.
5: Lo ha acertado Olga, ¿eh?
4: ¿Sí?
1: A ver,
4: sí,
1: yo no lo
4: puedo decir, ¿no?
2: Sí, es que soy la máquina.
1: Sí, pero que no es tan guapo.
4: Hombre.
1: No es tan guapo.
4: Es el que creo que es.
1: No es tan guapo. Me parece un tío. Bueno.
4: Es muy guapo, Dani.
1: A mí no me parece guapo.
3: A ver.
1: No me parece muy guapo.
4: Viene el saque de esquina para Francia. Jugador del primer tiempo. La pone Dembélé. Balón muy pasado al segundo palo. La descuelga Mbappé. No puede descolgarla. Se marcha por línea de fondo.
1: Pausa de refresco, me da la sensación, he escuchado el...
4: Pues oye, no sé si estamos toda selección en un mundial por candidata que sea, tiene un día raruno. De momento 23 minutos de partido y Francia no es la que venía siendo. Esto es muy largo, pero Francia por ahora no es la que venía siendo en el mundial. Primera pausa de refresco en el 23, empate a cero.
1: Lo llevan Palacio.
7: Sí, y necesita la pausa de hidratación tanto los jugadores como el césped, ¿eh? Está siendo regado también el césped de Lincoln Financial Field, porque está dando sobre todo mucho el sol en la zona que no está tapada, que no está a la sombra, y muy contento ve a Gustavo Alfaro con estos primeros 20 minutos de los suyos, un poquito más no cabreado, sino teniendo que modificar algunas cositas, a Didier Deschamps, sobre todo buscándole el encaje a ese Dembélé y también a Barcola, que hoy no están apareciendo.
1: Mira, para que la gente lo entienda, tú en Carrusel Deportivo, ¿se escucha de Shams? A ver, Lampa, no se escucha de Shams. Con Alfaro. Tú en la radio, para que la gente lo entienda, puedes dar 7 fichajes del Barça en exclusiva, 7 del Atlético de Madrid, 7 del Real Madrid, la institución de no sé quién del otro, y nadie te manda un mensaje, pero cuentas una chorrada como lo de Bruno, y efectivamente ha acertado Ricard, Ruperta, Roberto García y Armán. Han acertado los tres con el nombre. Ahí sí que,
3: hombre, no me digas que es.
5: No voy a contestar, ¿eh?
1: Sí.
5: No voy a decir ni sí ni no.
1: Vale, tú di un nombre y yo te digo. Yo ya, no ya, vamos ya, a decir nada. No, porque me he comprometido, me lo ha enseñado.
5: Bien, pero eso
1: Olga ha acertado.
5: A ver, me compromete a nivel familiar, a ver, incluso.
4: Ah, ostras.
5: Pero a ver.
3: ¿Cómo a nivel familiar?
5: Bueno, que su familia y mi familia son.
1: Ah, son conocidas.
5: No, tienen relación y no.
9: A ver, nada más. A mí que ya me da igual todo, yo no voy a decir quién es y ya está.
1: Pero bueno.
3: ¿Es joven?
5: Joder, Axel, de verdad.
2: Que no más pistas,
1: no,
2: Axel.
1: No, especialmente.
5: Yo te lo envío si quieres. Y
2: no más pistas.
5: A decir en antena.
1: No, en antena no se puede decir. No se puede decir.
3: Yo vale, pues dime quién es por mensaje. Pero,
5: sí, claro.
4: Díselo. Bruno, ahora tú decides si mantienes a Axel en este momento de incertidumbre total, que me está poniendo muy nervioso.
5: No le mandes a Axel,
4: lo
5: voy a decir porque pobre está sufriendo.
2: No, mándale otro.
4: Está sufriendo.
3: Yo una vez que si es el que pienso, no es nada guapo. No, bueno, si es el que pienso, pues no es nada guapo.
1: No, no es que a mí me parece un chico normal.
5: A ver,
1: lo que pasa es que tiene mucho aura.
5: Pero a ver, que no es más guapo que Chalamet.
9: Pero a ver, que no es nada guapo dependiendo de vuestros cánones de belleza.
1: A mí no me parece
4: algo muy personal.
3: A ver,
1: ahora no sé si le parece guapo, de verdad, un chico.
3: Ah, vale. No es el que pensaba.
2: Es un mujeriego porque hubo algún momento en el que pegó un petardazo en España.
1: Sí, eso sí.
3: No es el que pensaba.
1: Y está un pelín quizá más cachas que yo, un pelín.
3: No me parece nada guapo.
1: A mí tampoco, Axel.
3: Nada guapo, me parece.
5: A ver, Axel, no es tu tipo, pero para Bruno sí.
1: Alex González. Oye, macho, qué tío más guapo, yo qué sé.
5: Es guapo.
1: Sin más. Vale. Yo asistí una vez, hablando de guapos, en Bilbao, como un chico muy guapete, que estaba en ese momento hecho polvo, entrando a una farmacia porque no se encontraba nada bien, unas personas se le acercaban a pedir una fotografía y el chico, con una educación fantástica, porque es un tío súper, súper majo, le dijo, si me encontrara en otra situación no me importaría, pero es que vivo un poco de la imagen, estaba el pobre hecho polvo, o sea, una conjuntivitis hecho de una mierda,
8: le montaron un pollo las dos personas, pero le llamaron de todo.
5: ¿En serio?
8: Y yo me acerqué y le dije, si soy yo, bueno, pues denunciarlas, pero les digo algo. Y el chaval se metió a la farmacia, se metió y desapareció.
5: La pregunta es por qué los famosos tienen que pararse a sacarse
8: una foto. Pero
3: ¿quién era este chico guapo?
8: Ahora te lo digo, ahora te lo voy a mandar también.
3: Es increíble.
8: No, hombre, no lo puedo decir porque, hombre...
3: Pero si quedó bien él, entonces.
2: Claro.
8: No lo voy a decir. No lo voy a decir, pero te lo voy a decir. Y este me vas a decir que sois guapo. Ahora te lo mando. Dale, Flaky.
4: Balón para Coné. Veremos cómo afecta la pausa de refresco. La primera, las instrucciones de Deschamps, que quiere agitar más a su equipo. Y en la de Alfaro, buena maniobra de Almirón para aguantar el balón. Recorre todo el largo del campo. Llega a la frontal del área rival. Se frena esperando efectivos. Busca el pase para Enciso. El que lo despeja es Jules Koundé. Balón dividido, lo va a ganar para la selección de Paraguay-Cubas. Cubas dejando de cara, ojo de Paraguay,
8: chuta
4: al frente. Balón para el intento de remate, no coge altura el despeje. Lo cazó de volea Diego Gómez, estuvo atrevido en el intento de remate, pero le pegó tobillera directamente fuera, muy desviada, pero al menos Paraguay trató de desplegar sus alas.
8: Un equipo organizado, Olga, se ve que siempre te complica. Quiere decir que incluso Francia tiene...

0: Pero opta más por Doué, por Kvaratskhelia y por Dembélé y Luis Enrique. Y parece que no está muy contento y ofertas no le van a faltar.
1: Y en Trueque hay Flaky, Rafinha por Barcola.
2: Rafinha Barcola.
3: No, o...
1: Rafinha lo vendéis a Arabia y ficháis
3: Anthony,
1: a Barcola.
3: O Anthony Gordon por Barcola.
2: Una vez fichado Gordon, si se va Rafinha, lo que tienes que
1: hacer
2: es el 9.
3: Vale.
2: Balón para Dembélé, ahora sí con algo más de espacio. Se intenta tocar por dentro para Olís. Olís para devolvérsela a Dembélé. Dembélé para poner el centro, se envenena tras tocar un defensor. No llega Orlando Gil, el balón se pasea por el área pequeña, se lo lleva Juan José Cáceres ante la presión de Barcola, se lo quitan encima, se lo regala directamente a zona defensiva de Francia, que trata de acelerar de nuevo, ahora por el perfil izquierdo, es precisamente Barcola en el vértice del área, intenta superar la presión de Almirón, trabaja bien Almirón, es falta de Barcola, no la pitó, me parecía que había habido empujón, ahora balón dividido y ahora sí que pita la falta, en diferido sobre Almirón, pero la pitó.
3: Igual ha hecho daño, ¿eh?
1: Está bien.
3: Porque Almirón es de los que da volatines y aquí está tieso, ¿eh?
2: Sí, sí, se queda tendido. Yo creo que había habido una buena zancadilla ahí de Barcola en esa puna por el balón.
1: Lo que tiene, para mí no es falta, ¿eh? Le tiene ganado Barcola la posición y es él que golpea por detrás en el tobillo a Barcola.
3: Sí.
2: Dantashev, considero que sí que había ido a falta.
1: Pues y luego y luego cuando miramos siempre en nuestro ombligo europeo y que somos los mejores en todo, la árbitra que más VAR está haciendo es Tatiana, pero que vuelve a tener,
2: lo
1: está haciendo muy bien, ha tenido 16avos, el famoso bloqueo en el Alemania contra Paraguay, precisamente, ¿no?
3: Sí, sí, sí.
1: Va a tener octavos, ha sido la que más ha tenido VAR en primera fase, es decir,
4: ¿de dónde es Tatiana?
1: Nicaragüense.
3: Nicaragüense.
4: Sí, sí. Nicaragüense.
1: Por eso os digo, es decir, y a mí estas cosas, es decir, nicaragüense de una liga, pues es lo que es Nicaragua. Una mujer, es decir, la que más VAR está haciendo y tomando decisiones muy, muy importantes y muy, muy bien considerada en FIFA. Cuidado para una semifinal final.
2: Pues fíjate, y bien merecido que lo tiene. Balón de Olís, Olís buscando en posición de extremo derecho, pisando muy, mucho esa banda hoy.
4: Más ¿ha que hecho campo o solo así ha hecho VAR?
2: Pero al centro de Dembélé para Mbappé, se quedó con clarísima. El gol, era buenísima. El centro de Dembélé llevaba veneno, lo agradece Kylian Mbappé, cosa rara hizo, no midió bien el salto, giró el cuello, pero no llegó a impactar con el balón. Se le fue al limbo el remate al 10 de Francia tras un caramelo tremendo. Buena acción defensiva, creo que es Gustavo Gómez el que...
1: Diego Gómez,
2: el que compite ahí con Mbappé y le obliga a cambiar posición y a no poder dirigir remate.
1: Axel, los de VAR solo son específicos de VAR, solo hacen VAR y ayudante
4: todos,
1: de VAR.
4: Todos.
1: Y ella hizo 4 de la primera fase, la que más, ha hecho 16avos y la han puesto octavos.
3: Inciso solitario, la pierde. Por cierto, han enfocado la tele a un amigo de Axel, Claude Makélélé.
1: Ah, sí.
3: Hoy ha dejado sus labores, bueno, en la tele y está ahí viendo partidos.
4: Le conocí en este Mundial, o sea, no era amigo
3: suficiente
4: mío
3: para entablar una buena amistad.
1: Amistad ya.
2: Balón para el saque lateral de Paraguay, 31 y medio. Gustavo Alfaro se ha hecho muy popular en su país, sobre todo a raíz de la victoria ante Alemania. Han sacado unas figuritas alfaritos, se llaman.
4: ¿Habéis visto un tuit? Sé que es un salto en el discurso,
3: sí,
4: pero...
3: Eso mola.
4: Es que ha habido un presentador o un periodista ecuatoriano que ha dicho que cree que Pep Guardiola sería un buen seleccionador para Ecuador.
1: Sí.
3: Claro. Guay, lo puede decir. Claro.
4: Sí, lo puede decir. Lo difícil es que Pep Guardiola se plantee dirigir a Ecuador, ¿no? ¿Cómo lo ves?
3: Eso parece más... Sí, a mí eso me parece más complicado.
1: Ecuador ya tiene medio palabra.
2: ¡Ojo que viene Rabiot! ¡Te va a pegar de zurda Rabiot! ¡Arriba, fuera!
3: ¿José?
5: Hay que apuntar el nombre de Thomas Christiansen.
2: Sí, ya se dijo durante la fase de grupos, con Ecuador aún compitiendo con BKHS, pero...
1: A ver, si pudiera elegir la Federación de Ecuador, yo aquí entiendo lo que dice Axel, que igual...
2: Entre Guardiola y Christensen.
1: A Guardiola que a Christensen, habiendo hecho Christensen un gran mundial con Panamá.
3: Lo ha dicho José Pepín Gavica.
1: No sois conscientes de que Guardiola no va a entrenar nunca más.
4: Bueno. Sí, va a hacer una selección antes de retirarse.
3: Oye, por cierto, este tal Gavica, aquí pone que jugó en el Barcelona Sporting Club, en el Nacional, Macará Delfín, Everton,
2: ¿quién es eso?
3: De Viña del Gavica. Mar y selección de Ecuador, ¿no?
4: ¿Pero quién es Gavica?
1: El del tuit.
3: El periodista que lo ha dicho.
4: Vale.
3: El comunicador, porque es jugador, el comunicador, no los periodistas, comunicador.
4: Vale, José, el comunicador que lo ha dicho. Vale.
3: Sí. Ahora lo emitimos.
6: Bueno, pero falta razón, para Ecuador podría ser una muy buena opción.
3: Claro, sí, sí.

0: Viene la falta para Paraguay, que va descontando minutos y se va creciendo, la va a colgar al corazón del área, buscando sorprender a Mañán, que es el que sale al segundo palo, zona de seguridad del guardameta, y atrapa al vuelo el balón, luego se enreda ahí con Gustavo Velázquez, se las tiene ahí, le mira, no le pasa el árbitro.
1: No es que se enrede, como él es defensor, lo que hace es que parezca un enredo para que no saque rápido.
2: Que parezca un accidente.
1: Eso es, lo ha hecho genial.
0: Gran acción estratégica de estas, sí.
3: Pues la última experiencia en Ecuador de un seleccionador español duró muy poco, ¿eh?
2: Félix Sánchez, ¿no?
3: Félix Sánchez, sí.
0: Balón de Lucas Digne.
4: No le fue bien el ex de Qatar, ahí va.
0: Toca para Mbappé, se marcha Mbappé, pide falta.
4: Cuidado.
0: Uy, otro empujón. Mbappé empujó primero al jugador de Paraguay, luego un paraguayo salió en defensa de su compañero y ahí está Iturralde.
4: Cuidado Dembélé ahora, Dembélé se engancha con Barça.
0: Caramba, se pone Upamecano, también Lucas Digne, va Orlando Gil el guardameta. Rabiot intenta separar, aparece el asistente.
4: Barcola,
0: otra vez Barcola también con Velázquez en este caso. Koundé intenta llevarse a Ousmane Dembélé, que es el que ha llegado bastante caliente a la tángana.
1: Pues va a tener,
0: Iturralde, ¿cómo se resuelve eso?
1: Pues va a tener que amonestar a uno de cada equipo.
0: No va a amonestar a nadie.
1: Sí, va a amonestar al primero que empuja de Paraguay y a Dembélé. A los dos, uno de cada equipo va a amonestar, esperemos, porque si no...
2: Sale perdiendo Paraguay con esto, porque...
1: Sí, pues mira, pues a ver si va a tener razón Flaquillo. Mirar la diferencia hoy.
0: El primero que empuja es Mbappé, que se enfada
1: pues
0: con Cubas.
1: Pues con Mbappé, si Mbappé empuja...
0: Ahí viene el empujón de Mbappé. Sí, primero es Mbappé
1: pues
0: a Cubas.
1: A Mbappé y Cubas hay
0: y
1: que amonestar.
0: Y luego aparece, creo que es Diego Gómez, para defender a Cubas, empujando a Mbappé, y a partir de ahí ya se lió.
1: Fijaros, hoy, el partido anterior... La misma jugada, y Oliver ha amonestado a los dos.
0: Ya están
1: y
0: dos
1: este
0: sonriendo.
1: Pasa.
0: Ya están dos.
4: Santa Chef ha pasado olímpicamente
1: sí,
4: del
1: pues
4: rollo.
1: No, pues eso no es. O todos iguales o todos
4: tal
1: diferentes.
4: Cual.
0: Bueno, la falta peligrosa, aunque no parece que Olís desde ahí vaya a probar disparo a portería. Está Orlando Gil poniendo a Enciso en la barrera para tapar el palo, pero por trayectoria y posición parece que va a colgar el balón al corazón del área buscando algunos centrales. La pone Olís, balón segundo palo, se envenena al despeje defensivo, la deja suelta en el área pequeña. La corrige finalmente Cubas, que la envía a la esquina.
4: Cubas es máquina física total, ¿eh?
2: Sí, sí.
0: Sin llegar a metros 70, sino el mayor recuperador del mundial.
2: Eso es.
4: Sí.
0: La va a poner Ousmane Dembélé desde el perfil izquierdo. Aguántame, Olga. Balón al segundo palo buscando a Upamecano. El balón despejado lo gana Koundé. Koundé de zurda le pega. Primera intervención de Orlando Gil, que se muestra seguro para embolsar el balón.
4: Olga.
5: Que Olís está a una asistencia de igualar a Pelé del, en 1970 como el máximo asistente de un mundial.
0: En un mundial.
2: En un solo mundial, 6 asistencias Pelé y lleva 5 Olís.
1: Y ayer la de Argentina al final no se la han dado a Messi del córner
2: porque es en propia puerta.
1: Porque es en propia puerta
0: el gol. El del Cuti Romero.
1: El del Cuti Romero.
0: Con esa se convertía también, si no me equivoco, en el máximo asistente de la historia.
3: ¿El gol del Cuti es en propia puerta?
1: Sí, se la ha dado a propia puerta. Se la ha dado a FIFA porque parece ser que el balón va para afuera y con la mano.
3: Sí,
1: la mete
3: sí,
1: el jugador
3: la toca,
1: de Cabo Verde.
4: Ya lo dijiste en el directo.
3: Sí. Pero no había fijado entonces, en que el balón iba afuera. O sea...
1: Sí, porque ese es el centro que la peinas un poco y el balón va como para afuera. Y al pegarle con la mano, cambia de trayectoria.
0: Y que hay un chip que calcula el efecto.
4: Sí.
1: Joder, con los
4: la
1: chip.
4: La onda.
1: Madre mía.
4: Nos dice Marcos López.
1: Que lo vais a tener en España el próximo año.
0: Sí, estarás distraído.
4: Dice Marcos que la experiencia también de Jordi Cruyff como seleccionador de Ecuador
3: también fue
4: meses.
3: Muy corta. Y yo creo que no jugó ningún partido Jordi Cruyff porque
0: es
3: fue
0: que
3: la pandemia.
0: La pandemia, ¿no? Correcto.
3: Sí.
0: Balón
3: sí,
0: para Dembélé, uno para uno, posición de extremo, busca el punto de penalti. Que bien, está defendiendo por ahora Paraguay, ¿eh? Hay que remarcarlo porque está negando a una selección de potencial ofensivo como la francesa, que tiene argumentos para dar y tomar. Es una tormenta eléctrica, como dijo ayer Alfaro en la previa.
4: Esto es el momento que reclama Axel, ese es el momento en el que José Pepín Gavica, el comunicador, el jugador de fútbol, anuncia que él para Ecuador quiere a Guardiola.
6: No me desagrada un técnico nacional,
4: no,
6: pero ese problema lo tiene la Federación Ecuatoriana de Fútbol. No voy a decir solamente Chevrega, en conjunto tienen que ver cuál es la opción más clara que pueda dirigir nuestra selección. Oh, que tiene que ver un informe del señor Becasese también.
7: Sí, por supuesto.
6: Para mí, el señor Pep Guardiola.
2: Claro.
6: Gracias, señor Joaquín.
8: Pep Guardiola, que está libre.
6: Está libre.
8: Uy, pues carísimo.
6: ¿Qué pasa?
4: Pues la invasión de Marte.
6: Pero si están los críptos naturales.
8: Bueno,
6: vamos a
8: hacer otra mención.
4: Suelta su nombre y ya está.
0: Ojo, corre Francia, Mbappé al suelo, balón para Dembélé, se envenena. A punto de superar, de hecho superó la posición de Orlando Gil. Y Dembélé ahora va a reclamar que haya amarilla para el jugador que en plena transición de Francia hizo caer a Kylian Mbappé, que se queda dolido del pecho.
1: Mira, la primera tangana no es culpa del árbitro, porque es culpa de los jugadores, porque el partido no había pasado nada.
4: Le ha dado, ¿eh?
1: Bien,
4: ha dado,
1: ¿eh? No había pasado nada. Pero,
0: es Galarza, ¿no?
1: Bien, pero esta acción, y Galarza ya es sospechoso, le pega la mano, no le pega nada.
2: Exagera. Y está el árbitro al lado, por cierto.
1: Le golpea, es amarilla, es amarilla porque amarilla. Le golpea. Pero esta acción, esta acción viene porque no actúa en la acción anterior.
4: Vamos a ver cómo lo interpreta FIFA. Bueno, pero él hace una cosa, aunque le golpee la mano, que yo coincido con vosotros, se le ve visiblemente como saca el brazo y le da.
1: Y le pega. El chileno no está para estas cosas, Juan Lara.
4: Bueno, lo quiero ver.
0: Veremos. Momento saque de esquina para Francia, porque el disparo de Dembélé con un defensor pide que todavía, no sé si es córner o banda, no sé por dónde sale el balón finalmente, pero
2: córner, no, el corner, sexto para Francia.
0: Que se saque ya, la va a poner Dembélé. Se incorpora Saliba, se incorpora Upamecano, se incorpora Rabiot, buscando opción de remate. Ahí viene el centro de Ousmane Dembélé, otra vez muy pasado al segundo palo, el balón descolgado, pide agarrón Kylian Mbappé en el segundo palo. Se queda mirando desde el suelo al colegio diciendo, bueno, si pitaste el de Portugal, pues igual hay que ver este.
4: De todas formas, lo que hace Galarza no está nada bien, pero también Mbappé fingiendo un golpe en la nuez.
1: Nada, Mbappé.
2: Es que si sigue la acción, igual tiene opciones de...
1: De rematar, de cabeza.
2: No, rematar era muy incómodo, pero de poner el balón en el área pequeña.
4: Va pronto, ¿no?, al suelo, acaba, va pronto al suelo.
0: El balón con el hombro.
4: Pero el partido se está encabritando, ¿eh?
0: Sí.
1: Y si os fijáis una cosa, las tres últimas jugadas han ido a por Mbappé porque sabe castellano y le quieren sacar del partido.
0: Sí, con el balón ahí enredándose entre Mañán y Upamecano, parecía Enciso, que ahora la gana de cabeza.
4: Qué blandito Koundé. Sí, pero qué blandito Koundé. Sí, sí.
0: Bueno, es verdad,
4: pero
0: que
4: le ha pitado falta a Enciso con Koundé.
0: Sí, no, se le sube arriba, ¿no?
4: En el salto. Pero porque Koundé no ha saltado, claro, se ha negado a saltar.
2: Si no la disputa,
1: Irmatov se está revolviendo en su sofá.
4: Hombre, sí, es mejor Irmatov que Tantashev, seguro.
1: Vamos, ciego, acertaba más.
0: Caramba.
1: Sí. Fíjate que era mejor, ¿eh? Ciego.
0: Es un buen palo eso.
4: Mira lo que cómo se ríe, ¿eh? ¿Cómo
1: es bueno, órgano, es que... y mensajitos por detrás.
4: Sí.
5: Ahora te mando uno a ti, te digo...
1: No.
0: Iturralde, sí. Minuto uno de juego le has llamado Vaga.
5: No,
0: tienes que limar las perezas.
1: Espera
0: que llega Koundé por el centro, otro córner.
1: He definido lo que ella estaba diciendo.
4: La premita.
1: Que ella ha dicho que si no tengo tiempo, que si no tengo horas, solo he dicho eso.
5: Nada, lo de siempre.
4: Para Francia.
5: Siga.
1: Lo de siempre.
0: Corner para Francia.
4: Olis.
0: Ahora el primero, creo que es a la parte derecha del ataque francés. 41 de partido, se mantiene el Paraguay 0, Francia 0. Va a poner el balón Olis, levanta las dos manos para marcar la estrategia. Balón muy cerradito, sale Orlando Gil, puños fuera. Balón que quiere cazar Dembélé, le cae a Koundé. Koundé para volverla a colgar, busca el centro, toca en un paraguayo el balón. La recupera Koné, orienta hacia el perfil izquierdo para Lucas Din, que pone el centro muy cerrado. Aparece de nuevo Orlando Gil, que ya fue héroe en la tanda de penaltis ante Alemania, que quiere también hoy ser protagonista. Saca rápido para Enciso. Enciso la deja de cabeza para Almirón. Buena salida con Galarza para aguantar el balón ante 12 franceses. Ahora es Enciso el que se va al suelo. Se está enredando, como decía Dani, el partido. ¡Ojo, el balón largo! No va a llegar por poco Diego Gómez. Balón para mañana.
4: Ya lo tengo. Galarza, el jugador de Paraguay, es exactamente igual que Jeremy Allen White, que es el actor principal de la serie The Bear.
2: Vamos a decir que en feo Galarza, pero sí.
4: ¿Por qué?
2: Porque Jeremy Allen White es muy guapo también.
0: Estamos muy...
4: Sí, está muy bueno, pero muy guapo.
0: Valorando mucho el tema belleza.
1: No. Estáis valorando y sois Brad Pitt y Paul Newman aquí, valorando la belleza de los demás.
3: No hay que ser guapo para valorar la belleza de los demás, ¿no?
4: Tal cual.
1: No, pero es que... Pero qué gano pones.
4: Sí, no sé, me da envidia. Jeremy Allen White. Ahí está, Jeremy Allen White.
2: Es muy bajito, pero muy, muy guapo.
4: Bueno, Galarza tampoco mide 1,70 m, 1,90 m. Pero sí, se parecen mucho en los parecidos del día. Dificultad para Francia.
0: Sí.
4: Upamecano.
0: Está cayendo en la trampa de Paraguay. Buena apertura de Upamecano para Ousmane Dembélé. Intentando superar la presión de Junior Alonso. Toca la pared con Koundé. Aparece Galarza para rebañar el balón. Saque lateral para Francia. En el 42 y medio ya de partido. Se mantiene el 0-0 y prácticamente es verdad que ha intervenido Orlando Gil, pero no ha tenido que hacer grandes intervenciones salvadoras. No está tosigando y Francia, como ha venido haciendo hasta ahora en el Mundial. Balón de Lucas Digne. Me dice Mbappé, dámela y vete. Y eso es lo que hace Lucas Digne, dársela e irse.
4: Pero
0: Mbappé
4: no se la da.
1: Qué remedio.
0: Balón, pero bueno, Digne lo ha hecho bien. Balón para Koné, Koné para pisar media luna. Busca ángulo, pega el disparo, se le marcha arriba. Francia ante tanto tráfico, lo que busca es el remate lejano, pero de momento sin puntería.
4: Selección que defiende bien, de Gustavo Alfaro, que ya lo demostró contra Alemania, le salió bien, no varía en exceso la idea, con algún matiz, porque el otro día metía Bobadilla, no tenía Diego Gómez, hoy lo ha recuperado, ha cambiado un central, le ha dado más, un pelín más de vuelo por banda, pero bueno, en cualquier caso, sin delantero centro. Sí lo ha cambiado, pero sigue defendiendo muy bien. Y Deschamps con Guy, su mano derecha, dándole vueltas, Flaky, sí, dándole vueltas.
0: Bueno, es que es el primer momento de cierta dificultad que vive la selección de Francia, es verdad que en la fase de grupos, pues el camino fue fácil. Ganó a Senegal, ganó a Irak, ganó a Noruega. Era un partido en que los noruegos rotaron a todo el mundo. Y en 16avos superó a Suecia con suma facilidad. Pero de repente aparece esta Paraguay que, recordemos, apareció en el Mundial con aquella goleada en contra ante Estados Unidos. Y de repente ha encontrado la tecla y se va haciendo fuerte con estos planteamientos que ya eliminaron las opciones alemanas y sueñan con hacer lo propio con las francesas. Balón de Olís de cara para Koné. Koné de primeras para Dembélé. Dembélé acelerando. Pisa área, parte derecha. Busca el uno para dos. Enreda el balón entre las piernas de los dos paraguayos. Se le va Galarza. Galarza aguanta la embestida de Dembélé. Toca atrás para Junior Alonso. Y esté más atrás para que salga jugando. En este caso, Omar Alderete, el pase no es bueno, lo va a recuperar Koné, se le va finalmente Paraguay, que tiene opciones para la transición. Ojo el balón al espacio para Enciso, Enciso con Upamecano, Upamecano es mucho Upamecano, y cuerpear con él suele ser mal negocio para el atacante. Recupera el balón Francia, buena maniobra de Olís para superar la presión, tocar para Lucas Digne, este para Mbappé, Mbappé en el perfil izquierdo, muy lejos del área. Zona de banquillo, justo delante del Gustavo Alfaro, sigue Mbappé, le aguardan tres de los jugadores guaraníes. Aguanta el 10 francés. Y en Sapase finalmente toca atrás para Rabiot. Rabiot por dentro. Al Trantrán. Buscando pase a esta velocidad. Es complicado, evidentemente, tratar de desarbolar el planteamiento. Ahora sí que el pase rompe líneas. Balón para Rabiot. Le pega Rabiot. Siempre aparece un jugador de Paraguay. Balón despejado. Lo caza al vuelo. ¿Cuánto se añade, Palacio?
2: Tres. Pues creo que son tres minutos.
4: Tres minutos, eso correcto. 0-0.
0: Pues tres minutos. Balón para Orlando Gil.
2: Lo fácil es pensar que si sigue produciendo y produciendo ocasiones o llegadas, al menos Francia, pues va a caer el primero. Pero es cierto que no han tirado a puerta en 45 minutos contra Paraguay.
1: Pero yo le veo más ritmo que ayer, por ejemplo, a Argentina.
0: Uy, qué porrita ahí de Barcola.
4: Sí, está más fresco, ¿no? Sí, sí. Pero bueno, vamos a ver, ¿eh? Vamos a ver.
0: Balón de Koné, Koné para Koundé. Koundé en el perfil derecho, otra vez por dentro para Koné. Pisa el balón, se lo lleva Enciso. Enciso, claro, va a intentarlo, pero está solo ante el mundo. Intenta superar a Upamecano, se marcha hacia la banda, aguanta el balón Enciso, supera a Upamecano, cambia el ritmo, llega a línea de fondo, ayuda a Koné, Upamecano pone el pie, Enciso al suelo, es banda, yo creo que es banda para Francia.
2: Sí.
4: Upamecano está haciendo, Olga, un gran mundial, es férreo el tío, es súper potente, muy difícil irse de él, ¿eh?
5: Sí, también porque al final se está encontrando que en este caso tanto Enciso como Almadal son los únicos que le hacen esos contraataques, entonces siempre está bien posicionado y al final ha hecho una temporada en el Bayern de Múnich, pero creo que al final su habilidad es sobre todo defender así encimando un poco, así que yo creo que en un contexto de partido como el que estamos viendo él va a destacar sobre todo por eso, porque siempre estará bien colocado.
0: El que está desaparecido en Francia es Konaté, no cuenta.
4: Nada.
0: Sí. A la Croa incluso por delante del balón para Francia, la tiene Mbappé que se viene a la derecha.
2: Aquí, ¿eh? La ha dejado caer.
4: Sí.
0: Ha sido un palo como el de Lozano a Mbappé, pero bueno, por ahí.
4: Sí, pero luego lo ha rebajado, ¿eh?
0: Sí,
4: pero
0: bueno.
2: Se ha dado cuenta de lo que está diciendo y ha dicho.
0: Bueno, se estaba metiendo y. Balón de Lucas Digne. Bueno, que ha estado Mbappé, que llega fresco al Mundial porque ha estado.
4: Sí, no sé cómo, qué palabra ha utilizado.
0: ¿Ha dicho la palabra? No sé.
4: Igual lo podemos mirar ahora.
1: Enfocándose en Mundial.
4: Sí, enfocándose más en el Mundial y tal. Sí, luego se ha puesto muy galego cuando le hemos dicho si. ¿Había alguna razón para entender o para creer o para dudar de la posibilidad de que España se lleve la final del Mundial? Y ha dicho que aquí decide la FIFA, que el mundo del fútbol no entendería que la final del 2030 no fuera en España. Ha dicho, reconociendo que Barcelona tiene 25.000 localidades más que Madrid. Que decide la FIFA y luego ha interpretado Meana que nos espera que Madrid no acoja la final.
3: No se maneja
4: ni tan siquiera la posibilidad de que España, que el Bernabéu no acoja la final de 2030. Pero Marruecos en Casablanca pero está...
0: Bueno, el argumento que utiliza la UFAM del Bernabéu es que es espectacular, que lo ves en la calle esta, dice. Vale, pues, el Camp Nou, evidentemente, habla de esos 25.000, que me parecen que es un argumento de peso para tratar de competir contra el estadio de Marruecos, que evidentemente el aforo va a ser una de sus grandes fuerzas. ¡Ojo, la última de Francia! Se van a cumplir los tres.
4: Al respecto, Flaky.
0: Balón para banda derecha, Dembélé la deja de cara para Koundé, Koundé la centra de zurda, balón que intenta bajar Barcolá, despeje defensivo, se va a acabar ahí. La primera mitad del partido, Paraguay ya desarboló el ataque alemán, ya está haciendo lo propio con el francés. Satisfecho Alfaro con el trabajo de los suyos, deberá agitar alguna cosa de Shams, tiempo de descanso en Filadelfia. Paraguay 0, Francia 0.
4: José.
2: Lo que es un clásico ya, el sprint de Ousmane Dembélé, que es de los primeros que toma el túnel de vestuarios, ha corrido más ahora yendo para vestuario prácticamente que en la primera mitad, donde no ha encontrado huecos donde meterse en la zaga guaraní, y veo muy contentos a los jugadores paraguayos porque apenas han recibido ocasiones de Francia, ellos han tenido también dos acercamientos, es que por ahora el primer tiempo perfecto para los de Alfaro.
4: 7-0 saques de esquina para Francia, pero el resto es paupérrimo. Los expected goals le dan un 0,05 a Paraguay y un 0,1 a Francia. Dos disparos del equipo de Alfaro, no alcanzó el arco. 5 de Francia, pero ni un remate entre palos. Posesión 81-19. Domina el equipo de Shams, pero un partido sin porterías. Con una Francia que está pasando mucho apuro. Y vamos a ver, más que en cuanto a nombres... En cuanto a dibujo, va a tener que hacer algo de Shams, porque es que no funciona lo de Bruno.
2: Sí, a ver, tiene la opción de meter un delantero centro más nominal, ¿no? Un delantero centro de área, porque realmente es complicado que el equipo sea mucho más ofensivo. Ya tiene cuatro piezas claramente de ataque, con Dembélé, con Olís, con Barcola y con Mbappé. Puede quitar uno de los mediocentros, a Manu Cone o a Rabiot, incluso... quedarse con defensa de tres y meter un delantero centro de área, la primera opción, no, la opción más clara en ese sentido, me viene a la cabeza Mateta, el delantero del Palace.
4: Yo creo que aquí Stefan, el segundo de Shams, o el propio David de Shams, y vamos a ver si Gustavo Alfaro, deben estar a punto también de comparecer. La imagen en torno al jugador del Estrasburgo, Julio Enciso, no se marcha muy satisfecho. Vamos a ver si en la segunda parte, lo dudo, Gustavo Alfaro lo acompaña arriba por Ábalos, o lo puede acompañar por Sanabria, pero de momento muy... muy solo, le está saliendo la cosa al equipo de Alfaro, que vamos a ver si en algún momento, que no lo creo, Axel, se estira, porque el plan le sale chapó, perfecto a Paraguay.
3: Sí, lo mejor que se puede decir de Paraguay es que casi no ha pasado nada en la primera parte en general, y eso es lo que busca Paraguay, ¿no? Que pasen pocas cosas, que no sea esto un show de ocasiones, de goles del equipo galo, como lo ha sido anteriormente en casi todos sus partidos. Lo está volviendo a hacer Paraguay, no sé si va a acabar la obra o no. Creo que en el partido anterior yo comenté que si no hubiesen metido el 0-1 creo que no habrían pasado, es decir, que no habrían aguantado con portería cero hasta el final, que lo que realmente les dio mucho colchón para poder estar atrás todo el segundo tiempo es que tenían un gol de margen. Y evidentemente hoy no se han ni acercado a tener ese gol de margen, ¿no? Es la gran diferencia con respecto al primer día. Primer día, yo creo que Almirón con balón les dio mucho, hoy no les ha podido dar tanto. La verdad es que Francia te exige más que Alemania, porque Francia tiene laterales que se incorporan mucho. Alemania prácticamente no juega de esa manera, y eso hace que tanto Almirón como... En el otro costado Galarza, pues estén mucho más concentrados obviamente en el ejercicio defensivo, ¿no?
4: Segundo de Gustavo Alfaro, lo escuchamos.
7: Sumar uno o dos jugadores, pero estamos bien. Estamos enfrentando a una gran selección, no la voy a decir yo. Seguiremos ajustando y tratar de aprovechar las oportunidades que tengamos, ¿no?
0: Gracias, Carlos. Ya.
4: Bueno, pues vamos a ver si Guy Estefan es el que sale ahora mismo. Mira, aprovechando que estamos con Francia, hoy ha arrancado el Tour, lo ha hecho en Barcelona con una expectación social muy, muy grande. Borja Cuadrado, ¿qué tal? Muy buenas.
9: Hola, Dani, buenas noches.
4: Primer duelo potente en una crono muy especial, que es una crono por equipos, que a mí, respecto al espectáculo, Borja, me ha gustado mucho. Pero no sé si deberían tener un nombre distinto, porque recordemos que es a todo trapo, van desgastando a corredores, porque lo importante es lanzar al líder para los últimos metros. Y lo normal es que lleguen dos, tres, que queden dos que al final es sprinter líder y que se queda absolutamente solo. No sé si podrían cambiarle el nombre, pero ha sido espectacular, Borja.
9: Sí, yo no sé si va esto a venir para quedarse. Yo me estaba fijando, por ejemplo, en los segundos mejores, ¿no?, de cada equipo, para tener una idea de qué corredores pueden hacer algo importante. Evidentemente, en el caso del UAE, del Toro se ha dejado 14 segundos con Pogacar. El Red Bull Bora tenía a Renko, Evenepoel y Lipovic. Pues Renko le ha sacado 16 segundos a Lipovic, pero el resto de corredores desconectaban, se dejaban caer porque evidentemente no tenían ninguna opción de general, habían hecho el trabajo para sus compañeros y no tenían nada que pelear. Por lo demás, la batalla ha sido preciosa y yo creo que es señal de que vamos a vivir un gran Tour de Francia. Vingegaard es líder, fíjate, 1077 días después desde que ganó el Tour 2023, no había conseguido la victoria. Se ha emocionado y además ha recordado esa grave caída que sufrió en la Itzulia hace 2 años, que incluso hizo temer por su vida. Ha quedado segundo en líneas de Filippo Ganna, 12 segundos ha dejado el UAE de Pogacar. Muy bien el líder Trek de Juan Ayuso, que ha quedado cuarto. Y cuarto se ha colocado en la general precisamente Juan Ayuso, maillot blanco, el mejor joven por primera vez para España desde Enric Mas en 2019. Esto nos contaba el ciclista de Javier Meta.
10: La verdad que ha sido un muy buen rendimiento de todo el equipo. Es una pena haber perdido a Skelly con ese problema mecánico, porque la verdad que eres uno de los mejores corredores para estos tipos de esfuerzos, ¿no? Y ahí hubiéramos podido pues, hacerlo un poquito mejor. Pero bueno, cuando tienes problemas mecánicos, pues también es parte de esto. Y la verdad que creo que Mas ha hecho una run impresionante, que Basek ha hecho una run impresionante, y gracias a ellos también pues, me han puesto en una posición para poder lanzarme en ese repecho final. Y bueno, contento de estar en este maillot. Me hubiera gustado que fuera amarillo, pero la verdad que es un orgullo también poder llevar esto. De pequeño tengo una foto viendo que me compré el maillot blanco y vestía el maillot blanco de Tour de Francia con 9 o 10 años, así que ahora tenerlo de verdad es un orgullo.
4: Juan, que es nuestra principal esperanza, en 5 segundos Borjita por la Desco, mañana que nos espera en el Tour.
9: Pues etapa entre Tarragona y Barcelona va a acabar también en Montjuïc, 168 kilómetros y con 3 ascensiones al Castillo de Montjuïc.
4: Mañana cuadrado, Francia la campeona en dificultades, 0-0 al descanso ante Paraguay.
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12: Lampa o sigue así 5 minutos. ¿A ti te gusta? ¿Qué es? ¿Qué es? Dime por ti que rompía, hombre. O sea, ¿le gusta? Anita, es Anita. Canción del Mundial. Banda sonora oficial de...
13: Suena bien.
12: Ahí está. Han llegado, Axel, camisetas aquí a la FIFA Store. Entonces estamos debatiendo cuál pillar, Axel. Valen 100 sí. dólares. Olga, bueno, lo digo a los dos. Entonces, a mí me gusta mucho, Olga, la segunda de Japón, la blanca, ¿sabes? La blanca que va con rayitas y tal.
14: Es que es la única que tengo. Bueno, tengo tres y una de ellas es esta.
12: ¿La blanca?
14: Sí, es preciosa.
12: Mola mucho, ¿eh?
14: Sí, hazme caso, cógete esa, venga.
12: Entonces, igual pillo esa.
14: Sí.
12: Está Iturralde intentando encontrar la negra de Noruega, ¿no?
15: Sí, porque mi hija está muy metida en el tema de las runas y de todo lo... Le encanta el tema de la mitología, ya puede ser griega, puede ser escandinava y todo eso. Y los números de Noruega vienen de las runas noruegas, pues no, y le gusta ese tema y no está en ningún lado.
16: Ni la negra ni la roja.
12: Tú imagínate, Axel, que... Que de repente te cambias de casoplón, te pillas una casa con piscina, un campito de fútbol, un cine del copón para ver las pelis de Chalamet y de todo el rollo. Pero a cambio te dicen, solo puedes llevarte una camiseta, solo una camiseta de las que tengas de tu anterior casa. Solo una. O que de repente tu mujer te dice, mira, vamos a la casa, pero es que como te lleves más de una... Te pido el divorcio y tú no quieres divorciarte. Solo una. ¿Cuál te llevas, Axel, de las que tienes?
17: De las que tengo en casa, ¿eh? ¡Wow!
12: Una. Y prepárate a lo que voy contigo.
17: Tengo
12: con
17: muchas,
12: Flaky,
17: ¿eh?
12: Y con,
17: tengo
12: y con
17: muchas.
12: El Bruno. Claro, claro, ese es el rollo. Ese es el rollo. Solo una. A cambio de una vida, mejor un casoplón. Y de no divorciarte.
17: Bueno,
12: solo una.
17: A cambio de todo eso, me da igual, la que sea. O sea...
12: Ya, claro, pero bueno...
17: Sacrifico... No, a ver...
12: Sacrifico mi matrimonio y la casa.
17: No, sacrifico cualquier camiseta, iba a decir.
12: Ah, bueno, claro.
17: Tendría que ser una que fuese especial, que no, claro, pueda volver a comprar, ¿no? O sea...
12: Claro, alguna de Sabadell ahí de, no sé, de crío, podría ser, o yo qué sé. Claro. Tú, Olga, la tienes ya, lo que se lo pienso, Axel. Una camioneta que esa es la que me llevo. Me tengo que, si a me ver, tengo que llevar una,
14: caso,
12: esta.
14: En mi caso es tiene una intrahistoria. Y es que, claro, desde pequeñita, cuando yo paso por los equipos y llego al primer equipo, justo ese año en el que debuto, marco el gol de la victoria de la Copa de la Reina, que es el primer título en la historia del Barça femenino. Entonces yo lo tengo fácil porque esa camiseta la tengo guardada.
12: Pero por jugados. Y si te damos 1.000 euros,
17: o sea,
12: por
17: todo,
12: ella, la venden,
17: todo empezó, ¿no? Todo empezó contigo, entonces, ¿no?
14: Bueno,
12: contigo empezó todo, Olga.
14: Hay muchas pioneras, pero sí que el primer título de la era así del Barça empezó en 2011, sí.
12: Ahí lo tienes. Olga García, la suya con el Barça. Bruno, la tuya.
14: Pero por 1.000 euros no. Ahí te la vendo.
12: No, por 1.000 euros podemos hablar. A Bruno, ahí tú no le pregunto porque ha tenido 1.000 y no tiene ya ninguna, pero la tuya.
13: Tengo a ver, tengo una camiseta del Castellón del último ascenso que me mola mucho, pero.
12: Pero.
13: Igual la que más rabia me daría perder es una que tengo de cuando era pequeño, del año que el Ajax gana la Copa de Europa, la segunda de camiseta del Ajax, una así oscurita, negra prácticamente, muy, muy chula.
12: ¿Era de Finidi George o no tenía?
13: No tenía número, era la época en la que no se vendían tanto con números y tal, y le tengo mucho cariño a esa camiseta.
12: ¿Flaky?
16: Yo aprovecharé para quedar muy bien, me llevaría la que me regaló Iturralde, de Leo
12: Messi. ¿La de Messi? Hombre. Hombre, es un regalo del copón.
16: Es un tesorazo.
12: A ti te queda la de Pachi Puñal y dos más.
15: La de Pachi Puñal esa no voy a regalar nunca, un obrero del fútbol. A mí de un equipo de fútbol es Pachi Puñal y 10 más.
14: ¿Y la que más ilusión te haga a ti y tú cuál es?
15: No, es que no soy fetichista. A mí ilusión,
12: es que
15: me, hace,
12: todo.
15: A mí ilusión me hace regalarlas para hacer disfrutar, para que gente que no haya podido estar ahí abajo pueda disfrutar.
14: Qué bonito te ha quedado eso, ¿eh?
12: No, este tiene
15: mira, te voy a decir una cosa, Olga, mira, he regalado, atenta, ¿eh?
14: Vamos.
15: De Beckham.
14: ¿Vale?
15: De Messi.
16: Sí.
15: De importantes, ¿eh? De Thierry Henry.
12: De Enzo Schifo.
15: De Enzo Schifo. A ti, sí, Thierry sí. Henry. En un Arsenal Ajax.
12: De Enzo Schifo, una guapísima de la Fiore.
15: De Enzo Schifo.
12: La tenemos todavía en la radio por una ocasión especial, ¿eh?
15: De Rafa Alcorta.
12: Que Rafa, por cierto, de no tiene ninguna ya.
16: Ninguna, ya nos dijo.
15: De Puyol.
12: De todos. Sí, de todos.
13: Le he hecho un regalo de bodas a Fermín Suárez, que ha sido la camiseta de Aniukov, del Zenit, para que os hagáis una idea.
15: Le saqué fotos que tenía, ya sabía que le iba a gustar las randoms, y le mandé fotos y le digo, ¿cuál te gusta? Y él dijo, la del Zenit. Y es la de... Pues por
16: el mejor regalo de bodas que le han hecho, ya te digo. Ha comenzado la segunda parte.
13: Por una de Seedorf, del Milan.
15: Ah, es verdad.
12: De Clarencio Seedorf, sí.
15: Correcto. Hace, mira, sí, es verdad. Una de...
12: El hito está como una cabra, no guarda nada. No guarda
15: mira,
12: absolutamente
15: y Olga,
12: nada.
15: Mira, y Olga, si se porta bien, cuando fui a pitar a Japón, me dieron un banderín súper bonito. Epa. De la selección japonesa, que pité esa selección japonesa
16: es
15: contra Bulgaria. Igual se lo hago llegar.
12: ¿Ves? Bueno, así se arreglan las cosas, Olga, ¿eh?
15: Pero yo las cosas las digo en la radio, no mensajitos.
12: Ahí. Bueno, comenzó la segunda parte, va a responder Axel ya. Miguel Almirón en el suelo, ¿qué ocurre, Flaky?
16: Sí, se duele ahí Miguel Almirón de una entrada en el primer minuto de juego de la segunda parte. Pide ahí Gustavo Velázquez si puede haber algún tipo de patada que merezca algún castigo en cuanto a amarilla, pero la entrada de Lucas Digne no, le da atrás, pero me parece que no anda para más,
13: sí,
16: ¿no?
13: Le pega por detrás.
12: Axel, ¿no ha respondido todavía?
17: No. Sí, señor. No, es que no se me ocurre. O sea, es que de las que podrían ser más especiales no las tengo. O sea, los partidos más importantes de mi vida no tengo camiseta de esos partidos. Y mira que igual podría haber tenido. Pero por lo tanto no.
12: No tienes ninguna que destaque.
17: Tengo muchas, pero ninguna es tan importante. O sea, no estoy diciendo que la que me regaló Iturralde de Henry no la valore. No estoy diciendo eso, pero que no hay ninguna que me, si hoy me dices me la llevo, no duermo hoy del disgusto.
12: ¿Del Sabadell cuántas tienes en casa? Número de camisetas del Sabadell.
17: Entre esta casa y la de mi padre, sí. Pues tendré unas 20, pero no, o sea, creo que tengo más allí que aquí.
12: Creo que sí. Las cuido
17: porque hubo una época que me gustaba mucho comprar la camiseta, la segunda equipación, y cada año la cambiaban. Y claro, pues tenía todas las segundas equipaciones de todos los años también.
12: Yo no sé por qué, de chaval o cuando ya tenía un poco más de dinerito, pero no me compraba camisetas y ahora me da por comprar, como dice Axel, a la vejez viruela, una camiseta del Atleti todos los años.
16: Ah, mira.
12: Pero todos los años, casi todos, no todos los años, pero cada dos años o así, sí. Pero que luego no me pongo ninguna, ¿eh? O sea, no sé. No,
17: yo ahora se las compro a mis sobrinos, las del Sabadell. De hecho, me han pedido la segunda equipación de este año.
12: Pero eso es muy bonito. Claro, eso es muy bonito.
16: Ojo, el balón para Koundé dentro del área. Le cae a Olís. Trabajo defensivo encomiable una vez más de la selección de Paraguay para evitar el remate.
12: Está el partido súper, ¿eh?
16: Sí, sí.
12: O sea, hay un vértigo que estoy a punto de perder el conocimiento. Juega Francia.
16: Balón
12: y
16: para
12: dale.
15: Nada, que me acabo de acordar una de la selección alemana campeona. Tengo de todos los jugadores firmada.
16: Caramba,
15: regalada a un amigo mío.
12: También estás como una cabra.
15: No será Miquel
12: Cabra.
15: No, a Miquel Cabra le regalé una que vais a alucinar, de Klos.
16: ¿De Paco Klos?
15: No, de
12: Miroslav
15: Klose.
12: A Miroslav Klose. Joder, madre mía. Lo que
15: a eso se la regalé a Miquel Cabra.
12: Lo que has tenido en tus manos. Sí, Miquel Cabra, que es un grande. ¿Ha venido al Mundial?
15: Sí, ha venido a cuatro partidos. Es un amigo mío que compra las entradas 3 años antes.
16: Ojo, Rabiot, que le pega arriba, fuera, perdona. ¿Y tú?
15: No compra entradas. Se mete en un sorteo de la FIFA.
13: Hace honor a su apellido, ¿no?
15: Sí, no. Y coge y le dan cuatro partidos que pueden ser, pues eso, vete a saber. Generalmente no te ponen un Alemania-Francia. Pero bueno, pero viene al Mundial 4 partidos, en Qatar también estuvo, en la Eurocopa también, y siempre hace eso, las compra 3 años antes.
16: ¿Y no guardas alguna camiseta ahí tú de arbitrajes que...?
15: Arbitraje, la mía del debut de primera y la mía del debut de internacional.
16: ¿Y alguna que esté
15: firmada
16: para algún futbolista?
15: Que fue en Stockport, Inglaterra-Francia. No, Pachi Puñal me firmó una. Uh-huh. Que tengo, y luego una de Movilla.
16: Ojo, que viene de Paraguay, mira. Balón para Almirón, encuentra Basilio, pisa área, sigue Almirón, pone el pase, tocó en Upamecano, va a ser córner, si no me equivoco. Sí, es córner, ¿no? Lo reclama Almirón.
15: Es córner.
12: Da córner, Miguel Almirón en la carrera en solitario, conducción ahí con la zurda.
16: Mal control de Upamecano, luego es el que enmienda la papeleta poniendo el pie junto a Saliba.
15: Buena defensa.
13: Gran mundial de Almirón.
18: Primer córner del partido para Portugal, para Paraguay. 7 llevaba a Francia, y Francia que se ha dormido en esta segunda parte.
15: Aquí viene gol.
16: Ha salido, como dice Palacio, dormitando la selección francesa. Se esperaba una salida más en tromba, pues no. Y el que tiene el saque de esquina es la selección de Paraguay, en el perfil derecho del ataque.
12: Tengo otro parecido razonable.
16: La va a poner el Almirón. Antes pone paz ahí entre Galarza y Jules Koundé. Busca Paraguay romper la banca. Busca Paraguay otra campanada. La va a poner Almirón desde el perfil derecho. Todavía no. Ahora sí, ahora no. Dale ya. Ok. Venga, pégale. Pierna izquierda. Balón frontal de la pequeña. Mañana puños fuera. El balón sigue dentro del área. La va a ganar Gustavo López. Lo cuidó acá para que le llegue de cara a la posición de Velázquez. Velázquez al suelo, va a ser banda para Paraguay, que sigue instalada en posiciones ofensivas.
12: Hay un vídeo muy viral de un niño brasileño que está viendo un partido de fútbol con dos personas mayores, y de repente le enfocan, ve que está siendo enfocado y empieza a bailar como un loco, así flaquito, sacando la lengua, levantándose la camiseta y tal. Es igual que Alderete. Igual, el niño es igual que Alderete. Ahora tenemos el niño.
13: Alderete.
12: O sea, Alderete es igual que
16: eso. ¡Ojo el pase de Mañán! ¡Qué asistencia de 50 metros! Dejo solo Mbappé, controla con el pecho, aparece Junior Alonso. No era Cáceres, Juan José Cáceres, que pedían mano en el control.
12: Pide
16: el bar, Cáceres, ¿no?
12: Pero alma cándida.
16: Saca el córner rápido. La combinación francesa, el rebote de Dembélé al lateral de la red. Era complicado, ha chocado ahí con Orlando Gil. Se despistó la defensa de Paraguay. Permitió el saque rápido. Buscó sin ángulo el disparo de Dembélé, que ahora se disculpa con Orlando Gil.
12: Ha sido un minuto muy raro, muy random
16: pase de
12: todo.
16: Mañana, ¿eh?
12: Sí,
16: el pase de mañana ha sido tremendo, pedía mano en el control.
18: Y hay que decir que Mbappé está haciendo un gran mundial, pero esta iba solo...
15: Es mano, además.
18: Como decía, el de Paraguay parecía mano.
12: Es mano, se la acomoda con la mano.
17: Es espectacular cómo Cáceres reacciona, también. Sí, lo rápido que está, aunque seguramente le habrían anulado el gol por el control.
15: Y fijaros... No, lo anulan el gol porque han sacado el córner.
12: Sí.
15: Pero fijaros... Pero fijaros esta jugada... Lo importante que es esta jugada, y os lo explico. Hay mano clara de Mbappé, perfecto.
16: Sí,
15: y acaba justo en córner. ¿Qué ha hecho Francia?
13: Saca rápido.
15: Espera. Ha sacado rápido el córner Francia. ¿Qué ha pasado con sacar rápido el córner Francia? Que el VAR no ha dado tiempo a ver si es mano o no es mano.
12: Y que se ha despistado Paraguay.
15: Y por lo tanto, el VAR entra en ese tipo de jugadas para saber si es córner o no es córner. si al VAR le da tiempo de entrar. Como ha sido tan rápida la jugada...
16: Pero por eso te pongo énfasis en que ha sido el propio Mbappé el que ha sacado, porque él debía saber que era mano y ha dicho, oye, ya, saco vale, rápido vale.
15: Ahora te la compro,
16: y así,
15: vale.
16: ¿Entiendes?
13: No, de hecho, ha sacado el máximo que podía sacar, sí. Porque si llega a marcar, se lo anula por mano.
16: Y el pase de mañana es ese.
13: Y saca correr y saca rápido y para saca que no rápido, se lo anule. O sea, es lo mejor que podía sacar Mbappé de la acción.
15: Mano, fíjate, y ahora va rápido, rápido y saca el córner. Curiosa la jugada, ¿eh?
13: Qué pase.
16: Qué buen pie de mañana, ¿eh?
13: Eso sí que es asistencia, ¿eh? Si hubiera acabado un gol.
15: Sí.
12: Y al caer Dembélé la acción del saque de esquina, sin querer, ha pisado a Gil, que yo creo que ya se ha recuperado. La sonrisa de tanta chef ahí con Kylian Mbappé, que sabe que ha tenido una oportunidad, la más clara seguramente del partido, para inaugurarlo.
16: Sí, y ha atisbado en Palacio. Mira,
12: dice
15: 10 segundos, dice ya.
12: Hombre, pero si ya Mbappé le va a decir a tanta chef que empiece la cuenta atrás...
15: Pero encima, que empiece la cuenta atrás con a uno que le ha pisado la cabeza casi.
12: Sí.
16: Y ha atisbado en Palas un palito a Mbappé, ¿eh? Con el mundial que está hecho.
15: Y es que esa la ha tenido que meter en Palas.
16: Balón para Francia, recupera Rabiot en el círculo central. Toca el balón la selección de Didier Deschamps. Solís se la hace llegar a Digne en ventaja, ¿no? Para Rabiot, sale al quite Paraguay. Despeje defensivo, salió por línea lateral. Es banda para Francia en el 53 y medio de partido.
12: Cáceres. Igual no es Gamarra, pero buen Bigardo, Bruno. Aguanta bien, ¿eh?
13: Sí, buen defensa. Incluso el otro día le mete de doble lateral, le ponen en la banda con un trabajo un pelín más ofensivo contra Alemania y dio la talla. Buen defensa, sí.
16: Balón para Koné en un día muy caluroso. No es mal negocio que España hasta ahora y creo que hasta el final. Espera, que viene el disparo de Francia. ¡Qué mano de Orlando Gil! Lo intentó desde muy larga distancia, creo que ha sido Koné, sí. Le pegó con todo, voló Orlando Gil para sacar manopla y enviarla a la esquina en la primera gran intervención del portero que fue héroe en la tanda ante Alemania.
12: Pero uy, ¿qué hace Olís? ¿Pero cómo puede, pero cómo,
15: Olís?
12: Sí, pero ¿cómo puede permitir el colegiado que le peguen esa voz a 10 centímetros al asistente?
15: Pero,
12: es lamentable.
15: Eso te digo, los árbitros ya de categoría están amonestando por protestar y los demás árbitros no están amonestando, solo llevamos 3 por protestar.
16: La pone Olís, no coge demasiada altura, despeje defensivo en el primer palo. Decía que no es mal negocio para España haber podido jugar hasta ahora, creo que son todos, y va a jugar todos los partidos en campos cubiertos, con lo cual a temperatura de aire acondicionado, 22 sí. grados creo que eran en Dallas, así que en un mundial que lo físico también puede ser importante, pues no está mal.
12: Y saber ya Flaque además... que todos los partidos que restan son a las 9.
16: Correcto.
12: Y por tanto va a poder organizar mismos entrenamientos. Sí. Yo creo que es algo bueno para la selección, que el lunes juega ante Portugal, 9 de la noche, desde las 7 de la tarde en Carrusel Deportivo. Ya sabéis que, si no lo recordamos, que Marruecos ha derrotado 0-3 hoy a Canadá en Houston y que por tanto ya es equipo de cuartos. El que gane este Francia-Paraguay, rival de Marruecos, que hoy ha perdido a Saibari. Va Francia.
16: Ahí va Olís con campo por delante, toca para Mbappé. Olís al suelo, apertura de Mbappé para Barcola, tocó Cáceres, es córner, dice el árbitro, aunque reclaman portería. Si fuera portería ya corregiría el VAR.
13: A no ser que saquen rápido, que eso lo habían hecho antes.
16: Ya va Dembélé rápido. No, ahí si eres vivo pasa claro, sacar rápido tampoco dejas llegar a los que tienen que llegar.
15: Eso es.
16: Tienes que elegir. Elija su propia aventura. 55 y medio de partido. Corner para Francia.
12: Esos eran unos libros muy guapos.
16: Sí, me encantaban. Aparte los podías leer muchas veces porque podés ir cambiando.
12: Había uno del París acá. Había uno del París acá.
16: La va a poner Ousmane Dembélé. Balón buscando frontal de la pequeña. Territorio Orlando Gil que embolsa y se vence al suelo.
13: ¿Existirán? Otro central, ¿eh?
12: ¿Existirán esos libros todavía?
16: Sí, sí, sí, existen. De hecho, en casa todavía se compran algunos. Sí.
12: Son de aventuras y el lector, lectora... Elige, si elige la puerta, no sé qué. Si eliges irte por el barranco, tal. Vete a la página 64, sigues.
16: Pues acaba la aventura, un montón. Y la puedes volver a empezar
12: eligiendo otra cosa. Muy bueno. Y tú, que los centrales, Bruno, lo tuyo, ¿no? No nos dejas aquí hablar de la vida.
13: No, siempre, sí. Yo
12: qué vergüenza.
13: Leía
12: que
13: de esos de El Barco de Vapor. No sé si se puede hacer
12: publicidad. Sí, Barco de Vapor, los Foyster, los 5.
13: Muy buena editorial.
12: Sí.
16: Intentaba Dembélé, más allá del planteamiento defensivo, y Francia no está... No sé si da el calor o qué, pero no acaba de carburar en ningún sentido, ¿eh?
12: Por ejemplo, Olga no sabe lo que es, como es tan joven, no sabe lo que es zipizape.
19: Sí,
12: no sabe lo que es el botón de sacarina.
16: Olga, aguántame, que viene la carrera de Enciso. Enciso puede ser más rápido que Koundé, va a evitar. Yo creo que no ha salido ese balón, no tocó Koundé, pues sí que ha salido, sí.
12: Zipizape es alcanfor para Olga, no sabe lo que es zipizape.
13: Ha hecho unas gemelas como las mías.
12: Sí, sí, muy bien, muy bien, ¿eh? Es difícil de pillar, Olga, ¿eh?
19: Oh,
12: o sea, sabe mucho, ¿eh?
19: Como dice Itu, tengo tanto tiempo para formarme que el saber no ocupa lugar.
12: Canale, por Alderete, que se ha lesionado, José.
18: Sí, el primer cambio de Paraguay, de Alfaro. Es verdad que Omar Alderete llegaba con lo justo a este partido, quería ser titular, ha aguantado 57 minutos y ya está Canal en el terreno.
16: Estuvo muy bien Canal en Alemania.
15: Partidazo.
16: Hoy volví a Alderete. Así que bueno, evidentemente Alderete es de peso, pero Canale ofrece garantías.
12: Sí. Alderete, para, a mí me parece Axel punto más, porque además te ha dado una buena salida de balón,
17: sí,
12: ¿no?
17: Sí, sí. Sí, sí, sí. Y además es un jugador, yo diría que incluso más agresivo aún que Canale. Pero sí, Canale cuando tuvo que participar en el partido contra Alemania hizo un tremendo encuentro, ¿eh? O sea, no se echó de menos ese día Alderete.
16: Pues ahí está el cambio, entra Canale con el dorsal 13, le quedan cuatro cambios, es simplemente el primero del partido para Paraguay, no ha hecho todavía ninguno. Didier Deschamps se mantiene el 0-0 en este Paraguay-Francia. La gran candidata para muchos, la selección con más argumentos para levantar el Mundial. De momento no puede pasar del 0-0 en el primer día en que se le hace cuesta arriba un partido.
12: ¿Se parece el niño al derecho o no?
18: Se parece
12: sí. El niño brasileño.
18: No, más que el actor de Pillo.
12: Bailante, ahí está.
16: Le roba Diego Gómez el balón a Mbappé, que quiere rebañárselo de nuevo. No hay falta de Mbappé. Recupera Francia. Trabajo defensivo de Kylian Mbappé. Apertura del 10 para Barcola. Barcola para fijar a Cáceres. Intenta romper por fuera. Le rompe. Va a poner el pase atrás.
12: ¡Madre mía!
16: ¡Vaya jugada de Barcola! Buscaba el disparo. Le entorpeció en su misión Cáceres, que lo celebra en la cara
12: en
16: de Barcola.
12: La cara de Barcola. Y es curioso, José, porque Barcola, en lugar de cabrearse,
16: pasa de él.
12: Ha entendido que le celebraron la cara. Cualquier otro se le pela el cable y vamos.
18: Ya, Dani, es que tiene amarilla. Es que claro, como se encare o le diga algo...
12: Buena interpretación.
18: Tiene un problema Barcola y tiene que también demostrar, porque está esperando Due, que yo creo que le viene bien ahora a Francia, porque tiene mejor disparo desde fuera. Y si se te siguen cerrando Paraguay, es una buena arma que tiene el banquillo de Sanz.
12: Rozando la hora, empate a cero entre Francia y Paraguay. Flaky.
16: Balón para Ousmane Dembélé, tocando atrás para Jules Koundé. Koundé hacia el centro para Upamecano, que se atreve a salir viendo que Paraguay está muy metida atrás con ese 5-4-1, dejando a Enciso únicamente arriba. Balón para Barcola, se perfila para el disparo, le pegó a palos directamente fuera, muy por encima, el que no le está dando tampoco bola en este Mundial de Champs es a Zaire Emery. En el PSG ya ha sido figura importante para Luis Enrique, Bruno, pero no entra en los planes de Deschamps.
18: Es verdad que ha sido más...
12: Enciso se ha lesionado.
16: Pide el cambio Enciso.
12: Enciso, wow.
18: Tiene que estar frito también. Pues,
12: sí, pero una hora solo, ¿no?
16: Sí. Ya el otro día le cambiaron.
18: Esto sí que es preocupante ya para Paraguay. Veremos si entra Ábalos en su lugar.
15: Caballero.
18: Un poquito más arriba. Pero sí, es muy, muy preocupante, porque además los dos que se retiran, que va a entrar finalmente Caballero, se retiran dos hombres lesionados y dos hombres importantes, yo creo que los más testados a primer nivel mundial.
12: Uf, es que Axel, perder a Enciso y Alderete es un lío gordo para Paraguay.
17: Sin lugar a dudas, Enciso además es un jugador que tiene mucha más capacidad para hacerse la jugada él solo, ¿no? Es un media punta o extremo, jugador de tres cuartos, que puede jugar como nueve. De hecho, le vimos jugar como nueve con el Estrasburgo bastante, pero que, bueno, no, es más un generador, ¿no? Y Caballero lo van a buscar más en largo, más directo, pero no les va a proporcionar esa calidad para intentar quedarse la pelota y tenerla un poquito más.
12: Y luego Olga, esa posición baila, ha retirado como esperábamos a Bradley Barcola para meter a Désiré Doué.
20: Sí.
12: Bueno, es una posición que está abierta, ¿no?
20: Bueno, sobre todo yo creo que con el cambio lo que busca Deschamps es agitar el partido. Al final pierdes más profundidad con Barcola, pero sí que lo que te da Doué con el regate y esa creatividad, pues creo que puedes sumar en un contexto de partido en el que estamos viendo que les está costando entrar por dentro y que casi todo está siendo situaciones por fuera.
16: Mira, viene Dembélé, buscaba por dentro a Jules Koundé. Despeje defensivo de Paraguay. 61 y medio. Sonido carrusel deportivo en el Mundial. Paraguay 0, Francia 0. En este estadio de Filadelfia. Balón, la primera intervención de Doué, tocando para Olís. Olís en banda izquierda para Lucas Digne. Busca la pared, qué buena para Lucas Digne, que gana línea de fondo. Saca el pase muy forzado, le encimó bien Cáceres, la pisa Diego Gómez, se la quita de encima Paraguay. Es banda, eso sí, para los intereses de la selección guaraní. En zona defensiva, un partido de Cáceres que ha lidiado bien con las embestidas ahí de Barcola. Ahora le toca lidiar con Desiré Doué.
12: ¿En qué minuto fue el gol? Hay que mirar en qué minuto fue el gol de Juan Blanc.
16: 113, si no me equivoco.
18: 114, bueno, 114, sí, por ahí sería.
12: 113, 114.
18: Paraguay es la segunda selección que le para un poco los pies, al menos en una parte, a Francia, porque Senegal le tuvo hasta el minuto 66-0.
16: Balón para Francia. Viene a buscar la Saliba. Saliba tocando para Manu Koné. Ahí viene el 6 buscando por dentro a Dembélé. El control no es bueno. No es el Dembélé del día de Noruega, que embocó todo lo que tuvo. Balón que despeja Paraguay, la busca Caballero, la ventaja es para Upamecano, que deja para Koné, Koné para Koundé, Koundé para Koné. Vuelta a empezar de nuevo en la selección francesa desde el círculo central. Viene Saliba, Saliba para Lucas Digne, abierto Doué. Ahí recibe el 20, el del PSG, encarando a Cáceres, vértice del área, bicicleta, se frena, busca ángulo para el disparo, aguanta, se va al suelo. Uy, pues parecía falta clara.
12: Como un piano.
18: Falta clara.
12: A mí me no pinta nada. A mí me ha parecido como un piano.
16: Ha hecho el gesto de levántate como si hubiera habido piscinazo. Balón de Olís por el otro lado, aguanta Olís, ante él siempre dos jugadores vigilándole. Ahí viene Olís tocando por dentro, el balón lo intentaba jugar Dembélé, que hoy no anda fino, recupera Paraguay, quiere buscar la contra, no encuentran pase, recupera rápido Francia, Upamecano. Upamecano activando la posición de Kylian Mbappé, que busca el disparo. Misma suerte que el de Barcola hace un rato. Balón a palos, muy por encima del larguero.
12: Muy atascada Francia. Es noticia porque ya superada la hora de juego, pues no consigue el gol de la victoria. Falta como un piano, una amarilla Cubas. Si está a un metro.
18: Es que ha dado una... Bueno, es verdad que deja un poco la pierna, Doué, pero vamos.
12: Pero que a esa velocidad, a esa velocidad... Falta como un piano, ¿y tú?
18: Falta.
20: Sí, sí.
16: Pues nada.
12: Aquí me dicen que
18: pero
12: se tira.
18: Fijaros una cosa, cómo compran el no pitar falta a los jugadores.
16: No hay protesta.
12: Sí, porque saben que hay una amarilla. De repente se levanta no sé quién, le pone una amarilla.
18: Esto es todo en la liga. En un partido atascado, una falta donde... En la frontal, vamos. Se vuelve loco el equipo protestando.
12: Sí, tal cual. Insiste Francia, sin profundidad.
16: Sí, balón de Rabiot para Koné. Koné levantando Miranda, tocado para Olís hoy muy vigilado por el planteamiento defensivo de Alfaro, que ya maniató y de qué modo Alemania, y está consiguiendo lo mismo con Francia. Balón para Doué. Doué siempre a pierna cambiada, ante él dos jugadores. Aguanta Doué, le acompaña por fuera Lucas Digne. Balón para él. Ahí está el ex carrilero del Barça, tocando atrás. Balón para Saliba para Koné. Koné, que es el hombre que cierra, porque los dos centrales están por delante de él. La tiene con Koundé para Dembélé. Dembélé buscaba la porrita, no le sale, se lleva el rechazo, pide falta Paraguay. En la recuperación recupera el combinado guaraní hacia Diego Gómez, la recupera rápido y trata de activarse en banda izquierda. Saliba con Doué. Doué para fijar marcador, entra al área, menudo quiebro, menudo slalom, sigue Doué, se va al suelo, pide penalti.
18: Nada.
16: Se va al suelo, si no le pito la falta antes. Y ojo ahora la contra, piernas para Almirón para cambiarle el ritmo a Saliba. ¿Cómo cambia el ritmo Saliba? ¡Qué sprint tenía guardado ahí en su interior!
18: Y la ha matado
16: Almirón.
12: Y se ha roto Almirón.
16: Se ha roto Almirón en ese duelo.
18: Y Francia no va a parar. Tres ventanas, ¿eh?
16: Claro, si
18: hay que cambiar las ventanas. Serían tres ventanas de cambio.
16: A ver, primero, se ha lesionado Almirón y el árbitro se va hacia el otro área.
18: Está Doué y cambio también
16: por Doué. Que no sé si se ha también lesionado. Una acción en la que recordemos ha pedido penalti.
12: Para mí penalti claro a Francia.
18: Fijaros
12: penalti
18: una cosa. No, es que va a entrar el VAR. Lo que va a entrar el VAR os voy a decir por qué. Porque en la segunda fase el VAR está siendo mucho más intervencionista que es lo que nos dijeron que iba a ser.
1: Mira, aplauden en el campo claro. Y porque salen en las pantallas.
18: Bien, no, a ver.
1: Posible penalti.
18: A ver, os dije, en la primera fase, lo que nos dijeron cuando nos dieron tantas charlas de que iba a ser muy intervencionista el VAR, en la primera fase no fue tanto. Y en la segunda fase, si os fijáis, han entrado en el penalti de Portugal. Y en este. No, que en este van a entrar.
16: No, pero el gesto del árbitro es de que le están diciendo
18: que en este van a entrar, que en este van a entrar, que sí, que va a pitar penalti.
12: Es un problema de árbitro, y tú. Es que tiene que vernos, que se ha comido dos acciones increíbles en un minuto.
18: Pero es que no me hacéis caso. Os he dicho, Irmatov, ciego, ve más que este.
12: Nada, muy flojo el colegiado. Muy flojo.
16: Bueno, pues ahí está el colegiado Tantashev.
12: Por Dios, es que le hace dos penaltis en una.
16: Y ojo, arriba y abajo. Insisto, luego en la contra se ha lesionado Almirón, con lo cual puede ser un negocio pésimo para Paraguay.
12: Es penalti, pero vamos, clarísimo.
18: Rodilla con rodilla.
12: Va a comunicarlo ahora, lo escucharemos en directo en carrusel.
18: Y él está de frente, él tiene que verlo. After review.
12: After review.
18: Number 8. Vamos a ver el inglés de Irmato.
12: A ver, venga.
18: ¿Cómo hablan los sudecos, Axel?
16: No he tenido demasiadas dudas porque
21: bastante
16: ya vuelve.
21: Bastante mal la mayoría, pero bueno, cuidado, el árbitro habrá estudiado.
12: Ahí va
16: Irmato, ahí va tanta.
22: After the off-field review, number 8 of defender, tricks, attacker player inside the penalty area. Decision is penalty.
12: Es penalti, ha ido creciendo en la, sí, en la sí, explicación sí. Y Mbappé que tiene la oportunidad de poner el 1-0 y de alcanzar al Messi la tabla con 7 goles. Sí. Flaky, todo tuyo.
16: Ponerse 20-19 en la de máximo goleador histórico. Insisto, una acción en la que ese balón lo recupera Almirón. Inicia la carrera, la transición es la que se acaba rompiendo.
12: Por no verlo tantas veces, son cosas del de oficio. Sí. Arranca Almirón 60 metros. Se parte, se tiene que marchar. El tercer jugador importante de Paraguay que no va a poder acabar. Y lo que es más importante,
16: el penalti.
12: Penalti para Francia, Flaky.
16: Le va a venir de perlas para tratar de romper el 0-0. Que sigue campeando en ese marcador en el 67 y medio de partido.
15: Y los paraguayos.
16: 1, 2, 3, 4, 5, 6 paraguayos alrededor del punto de penalti.
15: Para pisarlo.
16: Dembélé, para evitar que lo pisen.
12: Yo sí voy a hacer eso, pongo a Upamecano. Pongo a Upamecano, que es un tío 2 metros y no se acerca a nadie. Porque a Dembélé al
15: final. El árbitro muy flojo, ahí tiene que amonestar Galarza. Claro. Venga,
16: pues. Sí. Ahora Orlando Gil le dice ya a Galarza: bueno, ya está hecha la trabajo. Ya nos vamos de aquí. Bueno, pues Orlando Gil fue protagonista en la
15: tanda. Mira.
12: Fatal, ¿no? Cáceres. Sí,
16: sí. Lacho, no ha sido Gustavo Velázquez.
12: Patético, Velázquez. Patético.
16: Bueno, le da el balón Dembélé.

0: este minuto 69, en el que Kylian Mbappé tiene oportunidad. Otra vez, ¿qué pasó? Que el balón no está bien puesto.
1: El balón tiene que tocar en la mitad del punto de penalti.
2: La mitad, ¿eh?
0: Mira Dembélé cómo hace de guardaespaldas del punto de penalti, es. Porque se ha vuelto a acercar a la que ha visto que un paraguayo volvía a ir para allá.
3: Se reconcentra Mbappé.
0: Sí, sí, vuelve a iniciar todo el proceso, trata de...
1: Este es parador, ¿no?
0: Aislarse.
3: Sí, imagínate.
2: Una tanda sensacional contra Alemania.
3: Contra Alemania.
0: Bueno, Mbappé hacia Armando Gil. Ahí va el 10. Ahí va Kylian para Viña. Remata, engaño. 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Menudo duelo, veremos cómo se define. Mbappé se puso la responsabilidad por Montera. No falla el 10, no falla Kylian, no falla Mbappé, que pone por delante a Francia. 26, primera parte desde el punto de penalti. Marcó Trevian Mbappé, Paraguay 0, Francia 1.
3: El pulso continúa, Kylian Leo es el séptimo del francés, celebramos.
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3: 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En una jugada trágica para Paraguay, un penalti muy evidente y en la carrera, como todavía el colegiado no lo había señalizado y ha entrado el VAR, ha crujido Miguel Almirón. Además de inciso y además de alderete. Los cambios en Paraguay ha celebrado por todo lo alto Mbappé. Inalámbrico, José.
2: No podía ser de otra forma porque vuelve a igualar a Leo Messi en la tabla de pichichis con ese séptimo tanto. Aquí ya marcó un doblete en Filadelfia ante Irak en el 69. Sale a rescatar a Francia en ese penalti. Así que otra vez de nuevo Kylian Mbappé salvando a Le Bleu.
3: Sin marcar a otro, obviamente adelanta a Leo Messi en este mundial y le iguala en tantos totales de los mundiales.
2: Ojo.
3: O sea que el pulso es muy... Obviamente lo importante es Francia-Argentina, por supuesto, pero... Ojo a ese duelo generacional tremendo entre Mbappé y Leo Messi, que bueno, ha transformado, Olga, el penalti en ese momento de tensión que tú también has conocido con mucha calma, sabiendo que el portero había sido fundamental ante Alemania.
5: Sí, sí, sobre todo yo me quedo con la pausa que ha tenido y el temple de saber engañar y buscar al otro lado, y la verdad es que es un penalti muy bien lanzado a un portero que también tiene una historia muy curiosa la suya.
3: Sí, tal cual. Ojo a la entrada, ojo a otra entrada, ¿eh?
1: Esas entradas de los jugadores, y Olga lo puede saber mejor que nosotros.
3: Sí, porque ha arrastrado la Olga también.
1: Va con todo el cuerpo cuando ya chutas el balón y son súper peligrosas esas. Parece que no es nada, pero
5: esta tiene que ser amarilla, porque va tardísimo.
1: Eso, llega tarde y cuando tú chutas con el pie y tienes el pie en el aire, yo te meto todo el cuerpo y parece que no es nada, pero es peligrosísima.
0: Pausa de hidratación, con Rabiot en el suelo, otro jugador de Paraguay.
1: Pues igual el que ha entrado con el cuerpo.
0: Hay un jugador de Paraguay, no sé si es
3: cuando se retiraban en la fase de hidratación.
2: Mira, se van todos a por Mbappé.
0: Sí, sí,
2: todos están yendo a por Mbappé, quiere salvarle Manu Koné. Ahí va el asistente de Bandanuelo.
1: Ha empujado a Mbappé o algo
3: Le ha hecho.
2: Cuando ha metido. Pero están todos los paraguayos yendo a por Kylian Mbappé.
3: Cuidado.
2: Y se ha metido el asistente número uno a separar también el árbitro. Ahora no es pausa de hidratación.
1: Mirar, cuando...
2: Ahora es un pique tremendo entre los dos banquillos. Porque están los 11 jugadores de cada equipo recriminándose cosas.
3: Cuando ha metido,
1: ha metido el gol de penalti y luego han sacado, se ha quedado Mbappé solo y le ha ido un jugador paraguayo y le ha enfrentado. Y se han estado hablando los dos. No sé qué se habrán dicho. Imagino que luego habrán seguido con el pique y la habrá empujado.
3: No sé si Mbappé en la celebración había un momento que ha hecho con el pulgar así como el portero este o algo así. No, no sé si va para el portero, lo ha transformado y después están muy enganchados. Vamos a ver la repetición. Ha sido en la vuelta, cuando ya ha señalizado el colegiado pausa de hidratación, por cierto, tardísimo.
0: Bueno, porque ha dejado tirar el penalti, entiendo, ¿no?
2: Sí, claro.
3: Mira, ahí le tira una medio porrita. Ahí coincide con que señala la pausa de hidratación. Nada.
1: Nada, le manza un poco el pie y ahora se caerá una hora y media después. Es más, es falta de él y amarilla.
0: Pero lo que no se ve es por qué cae el jugador.
1: Ahora
0: que...
1: porque le pisa. Posterior. Sí, sí, sí. No, mira, a ver ahora.
3: Sí, está con Cáceres, le agarra, no con Velázquez.

0: se acerca Mbappé y la FIFA, como siempre, censurando la imagen en la que parece que pasa algo ahí. Es decir, coño, deja la imagen entera para ver qué ha ocurrido. Evidentemente, no sé si la ha metido el cuerpo, no la ha metido el cuerpo, ha ido el Paraguay al suelo. Y ahí están las indicaciones de Gustavo Alfaro en un momento pues muy complicado para la selección, que ha protegido muy bien su portería y apenas Axel había generado nada a Francia, ya arriba en el marcador y ahora es el más difícil todavía. Yo no veo ahora mismo cómo Paraguay puede sorprender con el empate a Francia, Axel.
1: No, ni tú ni creo que prácticamente nadie, ¿no? Creo que es muy difícil, se te han ido los dos jugadores de más talento que tenías sobre el campo. Y tienes marcador en contra contra un rival que encima si te abres te puede matar a la contra. Bueno, es lo que estaba esperando Francia, es lo que podía decantar el partido, una acción individual en la que al final, bueno, o fuera gol o la urgencia en la defensa de la acción obligara a cometer un penalti. Y a partir de aquí todo ya mucho más hacia abajo para Francia, que yo creo que va a gestionar estos últimos minutos y va a tener ocasiones porque Paraguay ya se va a ir con todo arriba y bueno, yo creo que los velocistas de Francia van a hacer mucho daño en este tramo final. Yo veo el partido más para acabar 2-0 o 3-0 que 1-1.
0: En el partido más caluroso, sin duda, del Mundial, jugado en una sensación térmica de 40 grados, cuando son la 1:20 de la madrugada en España, transmite Carrusel Deportivo, encuentro de octavos de final, ya está esperando Marruecos, que está ganando Francia 1-0, vuelve el partido, Flaky.
2: Balón ya en juego, quedan 15 para el 90, más lo que se añada con ese gol de penalti de Kylian Mbappé, el penalti sobre un Désiré Doué que ha entrado, Bruno, con muy buen pie al partido, ¿eh?
3: Sí, lo decía Palacio, él hacía referencia también al tiro desde fuera del área. Al final es un jugador que en espacio reducido se mueve, yo creo, mejor que Barcola. Se ha demostrado la acción previa al penalti, es una acción también muy buena en la que podía haber provocado esa falta en la frontal del área. Ha entrado realmente bien al partido, sí.
2: Balón de Dembélé tocando atrás para Koundé. Koundé para Upamecano. Upamecano cambiando de derecha a izquierda. El balón no va a llegar a destino. Despeje defensivo de Cáceres. Lo recupera Saliba. Toca con Rabiot. A Rabiot se lo rebañan. Aunque siempre aparece un defensor francés para recuperarlo. Upamecano de cabeza para lanzar de nuevo a Désiré Doué. Tira la pared con Mbappé. Mbappé cuerpea pero con carga ilegal. Y ahora se queja. Mbappé también juguetón.
0: Se creo, va a liar, ¿eh?
2: Sí.
0: Se va a acabar liando.
2: Con, creo que es ahora sí Cáceres, que es con el que se las tenía también antes, se queja de que ahora Cáceres le ha tocado la pierna ahí con el pie.
4: Es que ahora Mbappé llega tarde y va a provocar, mira, va a golpear.
3: Falta de Mbappé.
4: Y luego...
0: ¿Y en el suelo le tira la pierna? Sí.
4: Le pone un poco la pierna y se deja
0: No caer. Es nada, o sea, que decir, no es nada, pero ¿qué hace Cáceres ahí?
2: Cáceres tiene que hacer eso, ni Mbappé lo debe.
0: Pues, ¿qué hace Cáceres? Es que de verdad... O sea, es que si le pilla el pie más plano...
3: Sí, si le llega a dar con el taco, igual es roja.
4: Sí,
0: para mí es poco, pero que hacer esa jugada de la expulsión por una cuestión de decir una chorrada. Ahí está, 7 Mbappé, 7 Messi, 5 Haaland, 5 Kane, 4 Dembélé.
3: La FIFA pone a Mbappé por encima de Messi porque lleva a Mbappé asistencias, creo que son 2 y sí. Messi todavía no.
0: ¿Y por qué pone ahí a Dembélé y no pone a Mikel Oyarzabal, que metió 4 goles, que ha sido hoy protagonista en Carrusel Deportivo?
2: Sin embargo, Bruno, que Mbappé lleva un partido más que Messi.
3: Sí, es verdad que no sé si dijeron que lo habían cambiado, que lo iban a hacer al final si había empate con...
4: Con los minutos jugados.
3: Eso, con minutos jugados. Ahora mismo
4: el que primero son goles, eso luego es goles y asistencias, y el tercer parámetro es minutos jugados con goles y asistencias.
3: Pues es provisional, entonces.
4: Cuanto más goles, más minutos jugados tengas, peor para ti.
0: Mira, Velázquez, el jugador de Paraguay. Esto sí lo ofrece la FIFA, ¿no? Porque les viene bien para dar un poquito de
4: No, el del penalti. El del penalti.
0: Sí, Velázquez.
2: Mira, ahí tienes. El que pone el punto de penalti por detrás de Dembélé, que no se dio cuenta.
0: Dice Romero que eso en su bar, que eso no es nada, que es picaresco. Yo digo que roja, solo por picarle.
2: Yo termino medio.
0: Una amarilla. No es la típica que el VAR ahí puede entrar y decir, bueno, pues a este...
3: Una amarilla mínimo.
2: No, pero una amarilla para... Si tú te quieres cargar con una amarilla, pues mira tú, chico, tú
0: sí, oye, igual te conviene. Oye, yo destrozo el punto de penalti y que me saquen amarilla. Pues voy con un rastrillo y con una pala y... No, claro, dice, es amarilla, ¿no? Venga, pues entonces voy a sacar un Kalashnikov y voy a empezar a... ¿No? Y ya está.
2: Balón para
0: bastante divertido. Igual este último ejemplo, que por cierto, habría que mirar de datos... Había que tirar de ellos, Bruno, pero yo creo que es la edición de los mundiales con una tabla de goleadores en número de goles más elevada y más apretada, considerando que los que están encima apretados son las estrellas del mundial.
3: Bueno, es que ha habido mundiales en este siglo, no hace falta irse muy, muy atrás, en los que con 6-5 goles eras pichichi.
0: Eso hay que hacerlo, vamos a hacerlo mañana esto. Vamos a tirar las tablas de goleadores de los últimos 10 mundiales.
2: Y luego siempre se colaba un jugador un poco random, no esperado, ¿no?
3: Cuidado
0: que se ha vuelto a liar, ¿qué ocurre ahí?
2: Se quejan ahí de un encontronazo, lo protesta Alfaro, pero yo, más que encontronazo...
4: Ahora mismo está el partido para que el árbitro para que se le vaya totalmente de las manos.
2: Pues no se lo van a poner fácil los jugadores.
4: Pues te digo. Ahora mismo está en ese punto de...
2: Lo que protestaba en el Gavi Banda para Francia era para Paraguay.
0: Algo va a pasar, ya os digo.
3: Alfaro ha hecho cambios ofensivos, deshecho esa defensa de tres, ha metido a Mauricio ahora de media punta, está jugando Caballero en banda izquierda y a balos de referencia arriba.
2: Otro al suelo, balón mientras tanto en juego, no pita nada el colegiado, Upamecano, ahora el que se cae es Due, y ahora sí que pita, pues pítala antes, chico. La falta sobre Upamecano.
0: Tantashev es como si me pongo ahí abajo, no se entera de nada.
2: O sea, no se entera de nada. Estaban cuerpeando los dos y que Upamecano...
4: Una misión codazo. Y mira cómo mira,
0: pero si ves el codazo, pole amarilla. Porque eso es amarilla, le mete un codazo, ya está.
4: Os he dicho yo que se le ha ido el partido cuando ha habido el conato de enfrentamiento al principio con Mbappé y no ha amonestado ni a Mbappé ni al jugador de Paraguay.
2: Ahora Deschamps le pide al cuarto árbitro que si no ha visto el codazo que han visto todos, supongo. Balón para Mañán, que no tiene ningún tipo de prisa. Francia con este resultado avanzaría ronda. No ha sido la Francia más brillante, pero sí... sería capaz de superar el entramado defensivo que dejó fuera Alemania. 1-0, gol de penalti de Mbappé, penalti claro, sobre Désiré Doué. Axel, ¿le ves algún punto débil a esta Francia de cara a un hipotético enfrentamiento con España en semifinales, si se diera?
1: El punto débil que le veo es el talento de España en ese duelo, ¿no?
2: Bueno.
1: Porque ellos... desde un punto de vista de lo que tienen ellos, pocos
2: Dios
1: puntos
2: mío, perdona, que entrada de Conea amarilla, Axel. Perdona, Axel, entrada de Conea destiempo, ha llegado muy tarde, amarilla para el 6.
0: Se van a repartir en los minutos finales.
4: Sí.
0: Pero buena estopa, ¿eh? Bueno, que llega tarde, nada,
4: sí,
0: no,
4: llega tarde,
0: me he flipado una vez más. Sí, pero
4: fútbol.
0: Bueno, le mete un buen viaje ahí.
4: Bueno,
0: patada, amarilla. Axel, perdona, decías, el talento de España.
1: No, el mayor punto débil de Francia seguramente lo hemos visto hoy. Y es que se le puede atascar algún partido contra un rival que defiende con muchos muy cerca de su área. Ese siempre ha sido un poco el tipo de partido que peor se le ha dado a la Francia de Deschamps. Un partido contra España, bueno, pues ellos van a tener más espacios, lo van a agradecer, pero también es verdad que les pueden hacer mucho más daño. Bueno, yo... ya vimos en la Eurocopa que son ganables. Es verdad con respecto a la Eurocopa, pues ha surgido Lis, que no estaba ni convocado en esa Eurocopa, si no recuerdo mal. O estaba convocado, pero jugó poco en la Eurocopa 24, Bruno.
3: Yo creo que no estaba convocado.
0: Yo creo que no. Estuvo en los Juegos Olímpicos.
3: Estuvo en los
0: Juegos.
3: Creo
0: que no dobló. Creo que es de los que no dobló.
3: Y no sé si yo creo que en la Nations del año pasado sí que estuvo, que jugaron semifinales España y Francia y ganó España 5-4.
1: Y luego los del París, pues también han aportado, ¿no? Due, Barcolá, son gente que también con respecto a ese equipo pues ha madurado muchísimo. Y luego también, el mediocentro es prácticamente el mismo que en aquella Eurocopa. Sí, no, yo creo que la diferencia es que seguramente han sumado un poquito más de talento en esas posiciones de Oli, sobre todo.
0: Los atacantes 2024 de la convocatoria oficial de Francia fueron Barcola, Coman, Dembélé, Olivier Giroud, Kolo Muani, Mbappé y Marcus Thuram. Fueron los atacantes de Francia. Blacky.
2: Balón para Upamecano, quedan 7 para llevar al 90. Le ha reclamado una falta al Faro. Para Paraguay no la pitó el colegiado, se adorna Mbappé con el taconcito para Koundé, maniobra bien Olís, supera una entrada bastante fuerte ahí de Cubas, no le llegó a enganchar, pero se le engancha, hubiera hecho pupa, descarga el balón Paraguay,
4: nada,
2: se va al suelo Koundé, se la lleva Olís, yo creo que
4: tira.
2: Nada porque se la lleva Olís, y no la pita, ahora pitará esta, sí.
4: Esta. La de Koundé se tira.
2: Pero ha hecho el gesto como de ley de la ventaja,
4: sí, para
2: la
4: quedar,
2: falta de
4: para quedar bien
2: Caballero, viene el cambio, Palacio.
0: No sé si ya estamos con él.
5: Va a entrar Cherki y creo que se marcha Dembélé.
4: Eso es
0: correcto. Cherki por Dembélé. Hoy ha estado el mosquito, Olga, un poquito más apagado, ¿no? O bastante
5: sí,
0: más.
5: También el plan de partido de Paraguay no incita a que él pueda sacar su mejor versión. Él necesita sobre todo mucho espacio, mucha el poder encarar, y en este caso ya estamos viendo que en una línea de 5 a nivel defensivo encontrar esos espacios tiene que ser mediante un contraataque, y ya vemos que Paraguay concede muy pocos espacios porque están todos achicados atrás.
0: 84, Flaky.
2: Para Desiré Doué, busca la porrita, tocó en Velázquez. Es banda para Francia, que está 6 más el añadido, que intuyo será mucho, por el VAR, por el gol, sí, por los cambios, por las lesiones, por las muchas interrupciones, las quejas, el punto de penalti que ha estado ahí varios minutos. Bueno, veremos, aún así, Paraguay no está consiguiendo tener balón para llegar al área rival. Balón de Doué, buscaba Olís, le va a llegar a Cherki, la primera que tiene el 24. Pierna cambiada desde el perfil derecho, toca para Olís. A Olís le desdobla Koundé, pero prefiere jugar de nuevo con Cherki, Cherki de nuevo para Olís. Otra vez para Cherki, tuya, mía, mía, tuya. Ahí vienen los dos, tocando el balón. Y ahora sí que Cherki saca el cambio de juego, se lleva la tarascada. En este caso de Galarza, es balón para Francia, que lo tiene aparentemente controlado. Lucas Digne, perfil izquierdo, subiendo al trantrán. Levanta mirada, no encuentra pase, no va a arriesgar demasiado. Toca para Mbappé, Mbappé atrás. Vuelta a empezar con Saliba, Saliba con la posición de nuevo de Mbappé. Paraguay tendrá que dar un paso al frente si quiere tener alguna opción. La apertura es para banda derecha, para Cherki. Hemos entrado los últimos 5 de partido, sigue valiendo el gol de Mbappé de penalti. Para este Paraguay 0, Francia 1. Viene Koundé, Koundé para Upamecano, Upamecano para Rabiot, Rabiot hacia la izquierda para Lucas Digne. El rondo es gigantesco de la selección blue.
3: Da la sensación que Deschamps ya ve definitivamente a Olís de media punta, ¿eh? Porque ha entrado Cherki, el que se va a la banda ha sido el propio jugador del City, Ryan Cherki, y se queda Olís en esa zona de la media punta.
2: ¿Y esto ves que se pueda traducir en el Bayern también?
3: Es posible, a ver, en esa zona está Musiala, que yo creo que si se recupera bien, tener a Musiala de media punta y a Olís en banda derecha, me parece que sería óptimo. Yo sigo viendo a Olís muy capaz, ¿eh? De jugar y sí, hacer sí, mucho daño en banda derecha, vaya. Sí, sí.
2: Pasa que se le ha descubierto en esa posición por detrás del delantero, vamos, sirviendo asistencia y con un desequilibrio total. Es verdad que hoy no ha lucido tanto como en otros días. Como decía Kiko el otro día, que si él pudiera sacar alguno de los 4 de arriba, él sacaba a Olís.
0: Sí, sí, más que Mbappé o cualquier otro, obviamente.
2: Balón para que lo intente Paraguay, va a intentar el disparo. Junior Alonso le pegó mordido, no llegó a desviar a nadie. Se marchó a la izquierda de la portería de Mañan. Lo intentó al menos Junior Alonso desde la larga distancia. Le pegó mal, mordida. No encontró portería, se lamenta el carrilero izquierdo de la selección de Alfaro.
0: Es el argentino Alfaro, leyenda, eliminó a Argentina, Argentina-Alemania. Hoy está apretando a Francia, que en el 69 a través de Mbappé, en un claro penalti cometido sobre Desiderio Doué, está ganando 1-0, Flaky.
2: Balón que sobrevuela al círculo central, lo toca con él, se ha llevado un buen golpe. Viaje, sí.
0: De Galarza.
2: Sí, otra vez Galarza.
6: Ha entendido el partido tarde el árbitro.
0: Sí.
2: Había que pararlo antes, ¿no?
0: Claro. Galarza
6: pero
0: es duro.
6: Para eso, hace falta talento.
3: Galarza ha nacido para jugar en el Getafe de Bordalás, ¿eh?
0: Galarza, aquí no ha habido
1: yo
0: nada.
1: Yo no pensé esto, que para...
6: Lo
1: firmaría por Arambarri.
0: Bueno, a mí Galarza, en mi equipo, por cierto, Galarza, ¿eh?
6: Galarza es Euskaldun, ¿eh?
0: Pues hay que mirar.
6: Apellido, hay que mirar ese tema.
0: Ahora que soy un especialista,
6: Olga,
0: hay que tirar
6: Olga, que se deje de tanto muñequito
0: eso,
6: japonés.
0: La genealogía,
6: que
0: ¿no? Eso encárgamelo a mí.
6: Ay, bueno, también es verdad que
0: eso
6: tú
0: encárgamelo
6: ahí...
0: a mí, que soy un macro experto. No, no el mejor de España, pero
6: eso
0: la genealogía
6: de largo
0: es lo
6: genealogía. Y si no te vas allí a Salamanca, donde te has ido,
0: a Zamora, me voy a ello.
6: Y nos inventamos uno.
0: Me voy a ello.
2: Sí,
0: lo voy a hacer.
6: Galarza y Jaureguiz ahora en el medio campo.
0: Punto. Bueno, y Peyo Canales en la media punta.
6: Y,
0: que sí,
6: y el primer partido 0-2.
0: Y Navarra en el lateral, que no lo ha vendido como Bruno, como un lateral increíble.
2: Mira, le concede Francia un saque lateral a Paraguay. Fíjate cómo lo celebra el banquillo guaraní. Porque es oportunidad. Mira, Alfaro le dice rápido, rápido. La saca, eso sí, atrás Junior Alonso para Canales. Canales levanta la mirada, no lo ve claro, toca para Galarza. Galarza. Al trantrán, Francia está perfectamente ordenada atrás, viene a buscarla Cubas, Cubas busca el pase hacia la parte derecha. Ahí aparece Velázquez, Velázquez para Cáceres, Cáceres intentando tirar la porrita, Digne la pierde, va a correr Francia, balón de Doué, Doué para Mbappé, Mbappé gira, le acompañan Olís y Cherki, sigue el 10, busca el gol, busca bigolear, remata Orlando Gil, puños fuera. Buscó acabarla Mbappé, tenía opción de pase. Quiso finiquitarla al 10 desde la larga distancia, buena reacción de Orlando Gil.
0: Yo digo que pone 11 minutos.
2: ¿Tanto?
0: 11.
4: No, hombre, no. Con el miedo que tiene pone 8.
0: 8.
4: Por cierto.
7: Y si puede 6.
0: Por cierto, ¿qué?
4: Que Galarza se puede traducir como lugar de muchos árboles, como lugar de mucha leña.
0: Sí.
4: Es decir, es que le viene
3: sí,
4: muy
3: pues,
4: bien.
3: Pues lo fichable, de la leña, sí.
4: Fichable. Fichable. Fichable. Lugar de mucha sí, leña.
0: Fichable.
5: Reparte bien, sí.
0: Sí. Un reparto nato.
2: Balón para Rabiot. Rabiot aguantando el balón, viendo que nadie le encima. Toca para Kone. Kone atrás, guardándola con Saliba. Minuto para el 90, pendientes ya casi del añadido. Es lo que le quedará a Paraguay para tratar de resetear un partido que ahora mismo le dejaría fuera del Mundial. Caería en octavos, caería 1-0 ante Francia. Misma historia en el 98, aunque en aquella ocasión fue capaz de llevar el partido a la prórroga. Balón de Mañán, como nadie le entra, lo aguanta ahí quieto. Ahora que le encima tímidamente Mauricio, toca para Upamecano. Upamecano presionado por Mauricio, vuelta a empezar con Mañán. Y Mañán, pues finalmente, ante la presión de Mauricio, balonazo arriba. La recupera Paraguay, aunque la rifa directamente de nuevo a la frontal del área francesa. La saca Upamecano, se la regala Galarza.
0: Verás.
2: Galarza para Mauricio. Mauricio gira, Mauricio le pega. Mañán.
0: La más clara, de Paraguay.
2: El mal despeje ahí de Francia le regaló una segunda opción a Paraguay. El remate de Mauricio a la media vuelta desde la media luna lo embolsó sin demasiados problemas. Mañán.
0: Igual pone 10, pero...
4: Sí, hombre.
0: 10 sí, ¿no?
4: Sí, 15.
0: 10, 11.
7: Va a poner 6.
4: No, hombre, no, va a poner 8.
0: No, 10,
4: va a poner 8.
0: 10, 11.
7: 8, 8 sí que va.
4: ¿Tiene más miedo de que le pase algo?
2: Mira, pide...
0: Por ejemplo,
2: uy,
0: esto.
2: Para Mauricio, se la llevó, que pitó nada.
0: Nada.
2: No ha pitado nada, sigue Mauricio, pone el centro, punto de penalti, no hay nadie, despeja Lucas Din.
4: 10, mira, mira, has acertado.
0: ¡Vamos, por fin!
4: Bueno, es el partido
0: había
4: 90.
0: Dicho 11, había dicho 11,
4: no,
0: pero
4: 10,
0: bueno.
4: 10 también has dicho. Has acertado, te damos como acierto.
0: Venga,
4: este.
0: Toma ahí.
2: Pues 10 minutos le quedan a Paraguay, que se está viniendo ya arriba, la desesperada. Balón para Mauricio, la cuelga Mauricio, balón segundo palo, la espalda de Lucas Dina, deja suelta a la media luna, se la lleva Rabiot. Y ahora Francia con espacios para correr, porque Paraguay se desordena en busca del empate. Conduce Olís, activa piernas frescas a Desiré Doué, perfil izquierdo, entra en el área, busca el disparo, tocó un paraguayo, despeja Junior Alonso. El balón lo caza al vuelo Kone, toca de nuevo para Doué. Doué recibe el empujón, no pitó nada, se la lleva finalmente Rabiot, que barrió con todo para recuperar el esférico. 9-15. La viene a buscar Kone, Kone para Doué, Doué para Olís. Olís entrando por dentro. Uy, qué entrada abajo, qué tijera la ha hecho ahí.
0: Uy, le recrimina Galarza en el suelo, es que lo permite el colegiado.
4: Pero qué entrada más tonta ahí, ¿no?
7: Sí. También fruto del cansancio,
3: está
7: creo.
3: Está muerto.
4: Ya,
3: pues
4: ya, pero que... si tiene un compañero al lado, ¿pero qué hace?
3: Ha pensado que llegaba seguramente al balón, luego le recrimina en el suelo. Galarza es canchero, canchero.
0: Sí, pero es que lo ha tirado por la patada, es decir, que no es que haya fingido.
4: Yo pité en Sevilla, Rayo Vallecano, un minuto uno y medio, dos o tres, una entrada así también, a Onésimo, y el que le hizo la entrada le dice, y te quedan todavía 87 minutos.
0: Buena falta, ¿eh? ¿Aporta o no? Locura, ¿no? Aporta.
2: Hombre, está muy lejana, ¿eh? Pero bueno, ahí está Olís, yo creo que no, que no va a tirar la puerta porque además Francia quiere guardar el balón, ahí está jugando en cortito.
0: Se estamparla, imposible.
2: Para Koundé, Koundé para Cherki. Cherki pegadito, línea de cal, banda derecha, ante los jugadores de Paraguay, supera a Galarza que le empuja, si ve Cherki le rebaña el balón, Junior Alonso se le lleva a Galarza. Está fundido, pero a Paraguay no le quedan ya más ventanas, balón largo para que corra, lo intente al menos Caballero, se bate en duelo con Upamecano, Upamecano pone cuerpo, se lleva el balón, aguanta la presión de Caballero, le van cerrando en banda, tiene opción Mañán, pero sigue aguantando Upamecano, buena presión de Caballero que va a meter en un brete finalmente a la defensa francesa y al final que pitó, que es falta. Sobre Upamecano.
0: Upamecano, fíjate, Olga, que lo teníamos en el radar. A mí me encanta y además ha limitado mucho los errores que tenía en salida de balón. Yo creo que que tener también al lado a Saliba, que es más seguro y tal, ha evitado rollos, charcos y es mucho más seguro ahora,
5: Sobre todo, porque al final es lo que decimos, es que es un central que vive muy cómodo, sobre todo, que lo que le gusta es cuando tiene que transitar a campo abierto con esos duelos, y la verdad es que el contexto de partido hoy lo que necesitaba era eso, que él estuviese atento por alguna internada de Almirón o de Enciso, y en este caso, aunque ha hecho cambios y ha puesto a Vargas, la verdad es que tampoco le han generado muchas ocasiones. El hecho de que se hayan lesionado tanto Almirón como Enciso ha descafeinado el partido muchísimo.
2: Totalmente. Se ha quedado sin balas arriba la selección de Paraguay, a pesar de que ha entrado Mauricio, que el otro día lo hizo muy bien ante Alemania. Pero le falta compañía, se la lleva Kone. Kone agarrado por Caballero, aguanta el balón, aparece Cherki para rebañarlo. Cherki cambia de ritmo, supera a Junior Alonso, gana línea de fondo, se frena, toca Alonso,
4: puerta.
2: Es córner.
4: Puerta, puerta,
2: puerta.
4: ¿No?
7: Es córner.
4: Ah, no, ha dado córner. Pues yo creía que le pegaba él antes de salir, ¿eh?
7: Pero bueno, si acaso ya entrará.
4: Si acaso ya entrará el VAR.
7: El VAR.
4: A no ser que saque este rápido, pero este Cherki no es de mucha rapidez, ¿no?
7: De hecho, tenía el VAR en la mano y de hecho a Olis coge el otro. Y así pasan 10 segundos más.
4: Y Olis le está diciendo que sí, que ahora lo coge.
7: Pero vamos, si no ha entrado ya el VAR, entiendo que es córner.
4: Sí.
7: 3.5 del 10. De los 10 que se han añadido. La va a poner Olis en el saque de esquina. Veremos si para buscar opción de remate o para guardarla. Se incorpora Upamecano. También Mbappé con Dué merodeando el área para sacarla en cortito. Le pide Olis a algún compañero que venga para sacarla en corto. Pide distancia. Dué que está con Galarza. Olis que insiste con la distancia, en este caso de Caballero. Caballero que hace caso omiso de lo que dice el asistente.
0: Es peor para Paraguay.
3: Sí, está perdiendo tiempo.
7: Le viene bien a Francia, que al final la saca en cortito. Y la tienen Dué y Olis como para perderla. Uy, pues mira, Galarza la rebañó. Se la lleva Paraguay, balón para que corra al espacio. Se ha ido al suelo el jugador de Francia. Ojo a la contra. Balón de Galarza que la deja salir. El saque lateral
0: para
4: Paraguay. Tiene que parar para que pueda entrar el VAR y para atenderle si realmente tiene un golpe en la cara.
0: A mí me ha parecido que aquí Galarza se soltó los brazos. Me ha parecido, ¿eh?
7: Del que está
8: le ha soltado tanto como para el VAR, no sé yo, pero le ha soltado. Y por cierto, es minuto 94, hemos dicho que es el día más caluroso del Mundial, el partido con más calor, y de San solo ha hecho dos cambios.
0: Nada,
8: solo
0: horrible
8: dos sustituciones.
0: Cundé.
4: Horrible,
0: Cundé.
4: Horrible, Cundé. Le ha tocado en la cara.
0: Mira, debería llamarle el VAR ahora por haber analizado, llamarle y decir, toma, María, Cundé. Nada, nada. Ha engañado Cundé, ni por el forro en la cara, un ligero toque en las costillas, nada.
7: Bueno, muy pues mal. Saque lateral para Paraguay, que la va a colgar directamente al área.
0: Mira, no estaríamos en una prorroguita.
7: ¿Te apetece?
0: Sí, me apetece. Empate Paraguay, venga.
7: Hay tres balones en el verde.
0: Porque se lleva un calentón
3: de... dentro de dos horas y media.
0: Luego en semis sí quiero a Francia. Pero
7: desgastadita,
0: ahora...
7: Desgastadita.
0: Sí.
7: Espera que viene Paraguay, balón colgado, punto de penalti, el que despeja es Lucas Digne.
3: Yo sí me puedo ahorrar a Francia, lo digo.
0: Sí, mejor, no, pero mola, vale, pero vale. No, yo... Sí, o sea que... Sí. Sí. Francia en semifinales, vale, que sí, vale, que son mola, hombre.
7: Canales, la descuelgan para Mauricio. Sale Lucas Digne al rescate de ese balón. Ay, Mañán, ¿qué hace Mañán? Dejó el balón suelto, a punto estuvo de meterle en un lío el pie de Mauricio, que buscaba rebañárselo.
3: Para mí, igual que ayer, sí que creo que bajaron un poco al menos las acciones de Argentina de cara a ser posible campeón de este Mundial, porque está Messi muy solo y demás. Yo creo que el partido de Francia hoy es un contexto muy particular y no me parece que sea un paso atrás de Francia como gran candidata, ¿eh?
7: No, y que además
5: es un partido oficio.
7: Mira, espera, que viene el balón al espacio para que corra Désiré Dué, le acompaña Mbappé. Dué pisaria, se frena, busca el 10, quiebra, le pega de zurda.
4: ¡Qué parado!
7: Orlando, el rechazo Mbappé, ¡qué paradón, Orlando! ¡Qué paradón, Orlando Gil! ¡Qué doble intervención, qué doble parada! Nada más y nada menos que ante Kylian Mbappé, primer remate de zurda, saca mano dura. El rechace para Mbappé, que ya celebraba como iba a invocarla, y aparece otra vez, reflejo puro. Orlando Gil, hay guardameta en Paraguay.
0: Bueno, mañana Bruno...
4: ¿Qué hace? Que nada, que no lo ha tocado.
7: Olis con Galarza.
4: Que no lo ha tocado.
7: Amarilla para Olis.
0: En fin.
8: Pues, pero estas son cosas que se pueden ahorrar los jugadores porque, claro, ahora es amarilla, tiene también Manu Koné. El próximo va a ser partido muy exigente contra Marruecos. Y nos puede venir bien que en semifinales, pues uno de los dos...
4: Mira, amarilla. Ni le toca, pero ni le toca, en la cara. Mira, no es nada.
7: Qué doble intervención de Orlando Gil.
3: La primera primer, ni la ve, ¿eh?
7: Es que el primer remate pasa por debajo del cuerpo de Vázquez.
5: Es que Mbappé carga muy rápido.
0: Sí.
1: Ojo, ¿se la pueden quitar la amarilla o no se la pueden quitar?
4: No se quita ni la roja de aquí. Aquí FIFA no te quita nada.
0: Este portero, mañana decía que Bruno dará a conocer el 11 del Mundial, de lo que va del Mundial. Este portero 24 en San Lorenzo.
7: Uy, qué mal despeje, balón que puede cazar. Va a ser córner, ¿eh? Córner para Paraguay.
0: Pues que suba.
7: Hombre, sí, mide 2 metros, claro, casi, metro 98.
0: Que suba.
4: Es grandísimo.
7: Metro 98.
4: Mira cómo le dicen los paraguayos.
0: Sí.
4: Vamos para arriba.
7: 7.20 de añadido, quedan 2.40.
4: No te hacen caso, Dan.
7: Paraguay tiene opción de remate en el saque de esquina. Se levanta todo el banquillo guaraní. Se sienta el francés que saben que les va a tocar,
0: es que
7: sufrir hasta
0: subir
7: el final.
0: ¿Por qué no sube? Quiero una explicación, Alfaro.
7: Mira,
0: otro al
7: otra
0: suelo.
7: Vez, Galarza al suelo con Koundé.
0: Pero, ¿qué le da, de verdad, qué le da a Paraguay esto?
7: Koundé se ríe, Galarza está en el suelo, le dice, míralo.
0: Pero si es que la pelota no está en juego. Alma Cándida, que no te puede pitar penalti.
3: Y se levanta.
4: Mira, y se le empuja.
7: De repente, cara a cara al árbitro, ¿eh?
4: Mira.
3: Madre mía.
7: Bueno, Orlando Gil no ha subido. Yo sé que mide casi 2 metros. Yo sé que quedan solo 2 minutos de partido. El balón centrado por Mauricio sale mañana en bolsa arriba. Y no da opción a remate, tampoco a rechace. Balón de Mañán, quería sacar rápido, se lo piensa, inicia la cuenta atrás. Alfaro recrimina que está tocando mucho el balón, que debería activarse antes esa cuenta atrás. Pero no, balón ya para Lucas Digne. Minuto 45.
0: Venga, vámonos.
7: Decía que además Bruno, hoy el que ha desencallado el partido ha sido Due. Es muy difícil que todos los de arriba tengan un día malo. Balón de Mbappé, se va al suelo.
4: Nada, tampoco.
7: Falta de Cáceres.
0: Partido difícil, lo ha hecho mal el colegiado, lo ha hecho mal por su culpa.
4: Se lo ha complicado él por no parar al principio, ha dejado enfrentarse, ha dejado encarar. ¡Qué nombre! Si sabes, hay que leerlo antes.
7: Galarza, que se ha recorrido todo el campo para ir a recriminar también a Mbappé, que sigue en el suelo por esa acción de Cáceres.
4: Le pone el brazo y se deja caer.
8: Bueno, abajo le da.
4: Abajo, ¿dónde?
7: En el suelo.
4: Abajo.
7: Pues con eso vamos a llegar ya al 54, queda uno, para que Francia oficialice que se va a medir a Marruecos.
0: Como la pille Cherki en el último minuto, la última se la lleva él.
7: Mbappé al córner, mira Galarza. Galarza va con todo. Pues es córner y Mbappé se ríe, que eso también...
4: Dicho lo cual, a mí dame 10 Galarzas en mi equipo, ¿eh?
0: Sí, pero está siendo muy pesado en el tramo.
1: Igual 10.
4: Bueno, 10 sí, también muchos, habrá que jugar algo, tiene razón, Axel.
0: Sí, sí.
4: Un par de ellos que jueguen un poco, bien, te lo compro.
7: Mbappé, lo que se estarán diciendo.
8: Sí, el pique que tiene es tremendo.
4: Con 10 Galarzas
0: vamos a ver el final del partido. Cuidado, el final del partido vamos a verlo.
7: Mirar a Mbappé con Cáceres, también Velázquez para acabar de pintar el cuadro. El balón es mientras tanto para Francia. La tiene en el banderín, la va a perder, veremos si le da tiempo, le quedan 20 segundos, jugador de Francia al suelo es Due, el balón de Paraguay se enreda, recupera Due, se la lleva Due, Cáceres al suelo, se lleva Mauricio, menudo Due. Lío, al final es falta de Due por pitar algo.
0: Cuidado con el final.
7: Sí. Le quedan 5 segundos.
4: A ver si le deja llegar arriba.
7: No creo. Se va a acabar el partido ante la desesperación de Alfaro, que ve que ese penalti sobre Due y que ha transformado Mbappé es el que le va a privar de dejar seca Francia. Mbappé no quiere guardar distancia. Orlando Gil ha avanzado muchos metros y va a pitar, se acabó, lo celebra Kylian Mbappé, lo celebra Francia. Francia está en cuartos de final, se medirá Marruecos. El gol de penalti de Kylian Mbappé deja fuera del Mundial a Paraguay, que no ha podido repetir la hazaña que hizo ante Alemania. Francia sigue su camino, se acabó en Filadelfia. Paraguay 0, Francia. Mbappé de penalti o no.
0: Ojo que se engancha a los jugadores, como era de prever. De momento no parece gran cosa, aparece N'Golo Kanté y se calma. Ahí se van a celebrar los franceses. Atención, hay otra enganchada, Galarza se vuelve loco.
8: Va el colegiado José. Al fin, amarilla Galarza, que se estaba encarando con los árbitros, se lo tienen que llevar, mira, y va a saludar a los árbitros Mbappé mientras está Galarza todavía por ahí. Sigue todavía el pique entre los dos banquillos, se tienen que llevar a Kylian Mbappé, que le dicen no te metas en esta guerra, salí de ahí, lo dice también Didier Deschamps, que se lleva a todos los suyos. Porque es lo más lógico, han pasado a cuartos de final, saben que se van a medir a Marruecos y así lo están celebrando ahora con la grada francesa.
0: Es que todo lo que pueda pasar a partir de ahora es malo para Francia, que ha decidido irse a la grada francesa. Luego ha habido otro gesto raro, yo creo que cuando ha pitado al final, por cierto, una patética gestión de Tandashev, porque si vas a pitar al final, no pides para adelante, para atrás, está Mbappé, no está, lamentable el colegiado que se va para su casa. De forma muy merecida, está el orgullo también de Gustavo Alfaro, que ha hecho un buen Mundial. Y cuando ha acabado el partido, Flaky, no sé si te has podido fijar, ha hecho un amago el portero Orlando Gil de darle la mano a Mbappé, pero y Mbappé ha pasado.
7: Mbappé estaba, yo no sé si lo ha visto, él estaba
0: quizá no lo ha visto. Si lo hubiera visto, yo creo que igual no lo ha visto, pero si lo ha visto, es bonito.
7: Además, Orlando Gil no ha tenido ningún pique con él.
4: Vamos a ser claros, lo ha visto, sí. Le ha ido a darle la mano y ha empezado a gritar a la afición de Francia, no la de Paraguay. Ha empezado a gritar y eso le ha enfadado al portero y le ha tirado el balón a la espalda del portero, ¿no? Sí. A Mbappé.
7: Yo con eso no me quedo.
4: Ya, pero tú estás en el campo y yo tengo tele. Sí.
0: Y ha gritado, vamos, Kylian Mbappé, que ha sido el hombre que has atascado en forma de gol, pero efectivamente, Bruno, el tipo que ha desequilibrado es Désiré Doué, que se ha conseguido ser el hombre fino de los cinco magníficos que tiene arriba Francia.
3: Sí, es que es un futbolista con una conducción impresionante, el cambio de dirección que tiene, la capacidad para cambiar de ritmo y jugar en espacios reducidos. Había provocado una falta bastante clara en la frontal que hubiera sido muy peligrosa y en la acción siguiente acaba provocando el penalti. Es que tiene dos ases en el banquillo de Deschamps a la hora de cambiar partidos también.
0: Está haciendo Deschamps por no coincidir con los jugadores de Paraguay en el túnel, ¿eh? Yo creo que les ha vuelto a calmar, tranquilo.
3: Mira, ¿ves?
0: Mira.
8: La charla ahora con Mbappé, ¿eh?
0: Sí,
8: la charla con Mbappé. es verdad que, mira, yo creo que debe estar diciendo que se calme un poco, que tal, no pasa nada, que eres el número uno, le hacía un poco así, tapándose también un poco la boca, y se reía Kylian Mbappé, que siguen todavía en el campo. Sí, bueno, yo creo que no van a querer meterse.
4: Ahora fíjate,
0: el Mbappé es canchero, no rehúye.
4: Pero fíjate, ahora les van a mandar a todo Francia a la esquina más lejana.
0: Sí, yo creo.
4: ¿Dónde entran los jugadores?
0: Yo creo que no quieren coincidir en el túnel de vestuarios con los jugadores paraguayos. Muchos de ellos permanecen en el campo, han luchado con las armas que tienen. Ha sido un partido, yo no diría duro, ni, pero sí que ha habido 3-4 entradas un poco raras. Francia ha aguantado, no ha caído, digamos, en la provocación. Y bueno, también, a ver, Olga, que se han quedado sin Almirón. Se han quedado sin Enciso, se han quedado sin Alderete. Estaban crujidísimos.
5: Sí, sobre todo porque al final, en el momento en el que tú te planteas el partido, yo creo que el guión esperado para en este caso para Paraguay era intentar sobrevivir a todos los ataques de Francia. Durante muchos momentos lo han conseguido, pero claro, cuando Gustavo Alfaro pensaba en intentar el último tramo de partido poder generar o hacer daño, claro, tus dos mejores jugadores, que son Enciso y en este caso Almirón, se te rompen. Después sí que ya sacas a Ábalos y después también a Caballero, pero claro, es que estos jugadores tampoco tenían, no le acompañaban, y también después hemos visto cómo el partido se estaba trabando, estaba siendo feo, y una Francia que no ha brillado, que al final podía pasar, pero bueno, mira, ahora pasan a cuartos.
0: Mira, aguántame, Olga, está Mbappé, Kylian Mbappé, le escuchamos.
9: La fin de match a été particulièrement tendue. Comment vous avez géré tout ça ?
10: Non, je pense qu'on savait quel type de match on allait avoir. Mais je pense qu'aujourd'hui, c'est très bien. Le match qu'on a eu, comment on l'a joué.
11: Dice que tenéis que jugar el partido como lo han hecho. Habla de tener paciencia.
10: Désolé de l'expression. On n'a pas de problème avec ça. Ils pensaient qu'on allait venir jouer en smoking. On allait juste venir faire des
11: belles actions. Que no podían venir a jugar con el smoking, que era un día de trabajarse el partido.
9: Il y a eu plusieurs situations où ils vous ont encerclé avant le penalty ou Caceres à la fin.
11: Las polémicas de los roces. Dice que su manera de jugar. Que cada uno juega con sus armas.
10: La seule manière, c'est gagner.
11: Que es un partido de fútbol.
10: Ils ont essayé de nous avoir comme ça, mais on les a eu nous aussi comme ça. Maintenant, on passe à une étape supplémentaire.
11: Que no ha habido finalmente prórroga, que quiere evitar la prórroga y lo han conseguido.
9: Se
11: va a enfrentar a Rafa Hakimi, su gran amigo.
10: On va se concentrer, on va jouer, on sait que c'est une très bonne équipe.
11: Et on est très content de Marruecos.
10: On va tenir de nous-mêmes pour continuer notre chemin.
11: Y que continuar con su camino, los franceses.
0: Francia, Marruecos en cuartos de final del Mundial. Si tenemos suerte y fútbol, superamos primero a Portugal y después al ganador del Estados Unidos-Bélgica, y Francia supera a Marruecos, que son ya 54.000 condicionantes que no debería ni decirlo, pues sería un Francia-España en semifinales.
4: Mientras, doping, creo.
0: Creo que sí. Creo que se lo han comentado a Mbappé.
4: El que iba a su derecha es un miembro de FIFA, y ahí no pinta nada un miembro de FIFA con él solo. Es decir, sí. Yo creo que tiene doping.
0: Deschamps es el entrenador vasco de Francia.
9: Il a fallu gérer
0: est fondamental, bonito,
9: physique,
0: ¿eh? La stratégie aussi, va.
9: Et vous avez réussi à tenir en échec cette équipe paraguayenne. C'était quoi les armes ?
12: Oui, ça n'a pas été simple. C'est sûr que si on avait eu sur les deux occasions à la fin l'opportunité de marquer, ça aurait été plus tranquille.
11: Dice que tenés que aprovechar si tenés la oportunidad de marcar.
12: Le football qui va faire venir toujours les enceintes, mais voilà, il y a l'agressivité, ça rajoute.
11: Habla de la agresividad que ha habido en el partido.
12: Et c'est difficile parce qu'il y a la densité, ça veut bien défendre.
11: Que era difícil, que había mucha densidad también en la defensa de Paraguay.
12: Contre de l'intensité. Et eux, sans intensité, ils ont bien défendu.
11: Mais han defendido muy bien.
12: Une belle étape de passé, c'est toujours compliqué par rapport à ces équipes.
11: C'est difficile jugar contre équipes así.
12: Je suis très heureux que le groupe ait fait ça.
11: Está muy contento de que el grupo haya sobrepasado eso y haya podido clasificarse.
0: Te recomiendo, Bruno, la zona de la Purdi, de Bayona. Es un francés de Bayona, de Iparralde. Está también Didier Deschamps, que con sus armas pues está ya en cuartos de final. Vamos a ver cómo le pone el listón a Zinedine Zidane.
11: Hombre, va a ser el seleccionador de Francia.
0: Complicado. Hombre, final y campeón. Pierde la final más espectacular de la historia de los mundiales. Y ya está en cuartos de final.
11: Y una final de Eurocopa.
4: Yo creo
0: sí,
4: que
3: 16.
4: Yo no sé, vosotros sabéis más, Axel, Olga y tú, Bruno, pero yo creo que buscan más otro estilo de juego igual, ¿no?
3: Bueno,
4: ¿qué resultados? Porque resultados tiene.
3: Entendiendo lo que dices, sí, en este mundial están jugando con 4 atacantes, ¿eh?
5: Sí, sí, al ataque.
8: Lo que busca yo creo que ya es descansar de Shams, ¿eh? Son 14 años.
1: Sí, sí, de hecho, yo creo que si de Shams hubiese querido seguir, habría seguido, ¿eh?
8: O sea, sigue sin.
5: Es más voluntad de desgastado ya.
1: O sea, no es que Francia busque una cosa diferente, es que Deschamps ha dicho que se va y para sustituir a Deschamps han buscado un súper gran nombre, porque es que no cualquiera puede llegar después de Deschamps.
0: Sí. Y se le reconoce poca evolución. Yo creo que se le reconoce poca evolución y la ha hecho. Desde jugar con Blaise Matuidi en el 2018, evolucionarla en 2022, y ahora jugar con 4 atacantes y 2 jugadores en el centro del campo.
7: La evolución ha tenido.
0: Hombre, sí, guste o no es.
7: Como jugaba antes, quizá era lo que le motivaba.
5: Pero compite y sobrevive, es que yo creo que es una de las claves de Deschamps, que al final no enamora como forma de jugar, pero al final termina compitiendo. También la generación que tiene es buena, desde el 2012, sí, imagínate.
0: Y fue le regalan muy poco el oído.
3: Sí, y fue capaz de ver que tenía que jugar Olís dentro y Dembélé fuera. Hizo ese cambio y desde entonces Francia va volando en este mundial.
4: Que el debate que yo creo que se podría abrir es que en una liga de 38 partidos sí que hay una manera de jugar que puede ser más alegre, pero en un campeonato de 7-8 partidos, ganar,
0: sí, sí,
4: competir. Entonces, ¿qué es? ¿Jugar bien o competir?
0: Mira, estaba pensando que un buen seleccionador, están repitiendo el momento en el que creo que... Mira, Mbappé le comunican que tiene antidoping. Hace un gesto de me voy a Parla, se marcha y no sé si ha sido una confusión, se quita el brazalete, porque es igual, que tenga que pasar o no el control antidoping, pues qué más da. Pero Mbappé muy, muy contento, ya saludando a Manu Koné y al resto de los jugadores de Francia que se van a enfrentar a la selección de Marruecos. Sigue la espada de cómo se está marchando Mbappé, pero que no hay mucho más. Y enseguida creo que hablará también Gustavo Alfaro y hay razones para pensar, Axel, que Paraguay ha hecho un buen mundial, ¿no? Es decir, que respecto a lo que vimos el primer día, que les pasaron por encima a Estados Unidos y les pareció, Axel, una de las selecciones más flojas del mundial, ese gran partido, por supuesto, contra Alemania, y lo de hoy, que han sujetado una hora. Mira, sí, aguanta sí. un segundo, porque está Orlando Gil, está el portero, Gil, portero de Paraguay.
13: Donde Paraguay compitió hasta el final, cayó después de recibir un gol por parte de un penal ante una de las mejores selecciones del mundo.
14: Yo creo que nos vamos con la frente en alta, Paraguay lo dejó todo en el campo. Yo creo que si es que no existiese ese penal, yo creo que le íbamos a llevarlo al área, porque lo supimos aguantar bastante bien. No le dejamos filtrar ni un balón, pero bueno, tuvieron la eficacia de que le cobró penal y le ganaron con eso el partido.
13: Se dio prácticamente todo lo planificado, pero ese único detalle que el arbitraje termina definiendo marca la diferencia en el partido.
14: Sí, claro, obviamente. Esto es así, estos son detalles, hay que cuidar todos los detalles, lo que sea en el área. Y fue eficacia ellos, que tienen jugadores rápidos y fueron buscar un penal y se le cobró, obviamente. Yo creo que le tocó, obviamente, pero bueno, por algo cobró. Pero bueno, Paraguay se va con la frente en alta, Paraguay de vuelta. Gracias.
0: Pues a este chico, que ya pertenece a un club muy importante como es San Lorenzo, Bruno, cierro también con Axel y te hago esa pregunta. La sensación, Axel, es que a Orlando Gil, con la exposición que tiene un mundial, le van a salir muy buenas ofertas. Me parece un porterazo con muy pocas fisuras, ¿eh?
1: Sí, sí, van a mejorar seguramente varios jugadores de Paraguay en su carrera después de este mundial, porque es un mundial en el que han tenido dos partidos de mucha exposición, este y el de Alemania además con resultado positivo. Y en fase de grupos, no olvidemos que también eliminan a Turquía, que era favorita, a mi modo de ver, para progresar en ese grupo, ¿no? Entonces, pues un mundial por encima de las expectativas. Es un equipo que, tiene algunos jugadores de buen nivel, pero para lo que es el campeonato, yo creo que estaba por debajo de la media en cuanto a talento. Y ha sido capaz, incluso hoy, de... no sé si hacer sufrir, porque es verdad que no ha generado nada en ataque, pero bueno, cuando llevas el partido con 0-0 hasta el minuto 70 contra cualquier equipo, aunque sea muy superior a ti, pues le entran los nervios al rival, porque en una jugada cualquiera puedes marcar y les echas. O sea que sí, sí, honor para Paraguay, y vamos a ver qué es de Orlando Gil, vamos a ver qué es de Galarza, vamos a ver qué es de Mauricio, incluso, aunque está en un equipo bueno como Palmeiras, y va a ser más difícil de sacarlo, y yo creo que en el siguiente ciclo ya va a ser titular en esta selección. pero sí, sí, creo que se van a ir, bueno, con mucho orgullo a casa.
0: Lujazo que se permite Carrusel Deportivo, Axel Torres y Olga García. Un abrazo a los dos, Olga. Ahora no pilles la play, ¿eh? Ahora a dormir directamente.
5: No, me voy a dormir, me voy a descansar.
0: Que si no,
5: venga, abrazo a todos. Ojos,
0: se pone venga, un abrazo, chicos. Que vaya bien. Seguimos en Carrusel.
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0: se ha desalojado el estadio en Filadelfia. Está José ya en zona mixta para escuchar a los protagonistas en Carrusel Deportivo del segundo del día. Ya tenemos conformado un primer duelo de cuartos de final, Brasil y Marruecos. El día tiene mucho más y ya estamos enfocados a escorear en lo que viene mañana.
1: Sí, ese Francia-Marruecos primer duelo confirmado de cuartos de final. Mañana 10 de la noche, Brasil-Noruega en Nueva York. Ancelotti ha hablado de la baja de Paquetá, será Danilo Martinelli. Ha hablado de muchas cosas, por ejemplo de Rafinha.
2: Rafinha está progresando muy bien, o todavía no está 100%, pero es disponible para estar en el banco, para poder ser jugar algunos minutos. Pero... o ser útil en algunos momentos.
1: Bueno, optimista con Rafinha, bastante más rápido de lo que pensaba. Le han preguntado Vinicius, Neymar, Neymar, Vinicius, ¿son compatibles?
2: Neymar y Vinicius pueden jugar, sí, juntos. Pero eso que van a jugar juntos.
1: Pues dice que van a jugar juntos, que pueden jugar juntos y que lo van a hacer. ¿Hay un plan anti-Haaland? Responde el italiano.
2: Plan anti-Haaland no existe. Como dice, yo no tengo que explicar cómo marcar a Haaland, cómo jugar contra Haaland, a Gabriel, que jugó un montón de veces contra él, o a Marquinhos.
1: Las han tenido de todos los colores, sobre todo con Gabriel en los duelos Arsenal City. Cierta polémica por las declaraciones de Solbakken, que no ha dado como gran favorito a Brasil.
3: Brasil is the favorites, like I told you yesterday.
4: Brasil sigue siendo el favorito, pero no creo que sean los grandes favoritos como en años anteriores. Los equipos están obteniendo buenos resultados. Nuestro estilo de juego también ayuda, pero es difícil decir un porcentaje. Podemos vencer a Brasil si estamos al 100%. De lo contrario, creo que no tendremos ninguna oportunidad.
1: Y Ancelotti, cuando le han preguntado por estas palabras de Solbakken, ha respondido:
2: entendí que fue una brincadera, somos amigos, nos encontramos varias veces. Que tengo que hacer para Brasil jugar al 100%. Estoy de acuerdo que Noruega es un equipo difícil. Porque
1: está de acuerdo con Solbakken de que tendrán que jugar también ellos al 100% para vencer a Noruega. Este es el primero de los dos duelos, a las 2 de la mañana, finalmente sí, 2 de la mañana, México-Inglaterra. Se habría especulado mucho con el cambio de hora por las posibles tormentas eléctricas a la hora del partido. Finalmente se mantiene un pequeño mix de Javier Aguirre, un trato con la prensa peculiar y luego una reflexión que ha hecho muy interesante sobre la selección mexicana.
5: El estatus del Piojo Alvarado.
6: El estatus del Piojo, ¿qué tiene el Piojo Alvarado?
5: Problemas musculares.
6: ¿Quién te dijo eso?
5: O algo, o si está bien.
6: ¿Quién te dijo eso?
5: No, nada más, es pregunta.
6: Pues el Piojo está como está, ¿sí te ocurrió? El Piojo está como está Jorge, está como está Raúl, está como está Memo, está como está el Memote. Está igual que todo, está muy bien. Gracias por preguntar. Este güey, dile a tu pinche fuente que la regó, cabrón.
7: ¿Cuál consideras que es el mayor cambio que tú has logrado en esta selección desde que llegaste, ya sea a nivel competitivo, futbolístico, mental?
6: Quitarles el teléfono a lo de la comida, es lo mejor que he hecho. Aparte, no puedo hablar por mí mismo, hemos todos puesto nuestra parte para que sea un orgullo vestir la camiseta nacional. No sé si algún día dejó de serlo, no lo sé. Pero yo leí más de una vez a algún jugador que no quería venir porque los viajes, porque no pagaban bien, por lo que fuere, por la crítica. Y en cambio ahora se pelean por venir.
0: No, se ha arrimado, Javier Aguirre.
1: Es un crack.
0: O sea, el Piojo, el Memo y Memote.
1: Y Memote.
0: O sea,
1: Memo, Memote, el Piojo.
0: Memo, Memote, el Piojo y Alvarado, que soy muy fan de su peinado, podrá jugar el Piojo. Gracias, Esco. Las noticias para mañana en ese carrusel: Brasil, Noruega, México, Inglaterra. 23 minutos de la 1 de la mañana. Seguimos.
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26: Bienvenidos a Ser Historia. Comienza el verano, comienza el descanso. Muchos de vosotros o de vosotras seguiréis trabajando, estaréis en casa, disfrutando en cualquier caso de este momento de calor. Los que nos escuchan desde el hemisferio sur, empieza el frío. En cualquier caso, bienvenidos todos de nuevo a estos programas especiales de verano de Ser Historia. Nosotros retomaremos la temporada, la 18 ya, a partir de la primera semana de septiembre. Y os hemos preparado unos programas especiales, yo creo que muy, muy entretenidos para seguir disfrutando de lo que más nos gusta, nuestra pasión por la historia. Este primer programa está dedicado a la arqueología en la península ibérica, la arqueología en España, ese concepto España que nace en el siglo XVI, pero que en la prehistoria, lógicamente, no se llamaba así, y que tiene realmente elementos que enriquecen sobremanera nuestra propia historia y van dando pautas a lo que luego seremos, no solamente en España, sino en otros lugares del globo, por la expansión que tuvo la cultura española a lo largo de la historia. Vamos a hablar del Turuñuelo, ese yacimiento tartésico tan importante, extremeño, en donde celebramos, acordaos, ese programa 900, un programa muy especial de Ser Historia. Bueno, pues vamos a recuperar algunos de los fragmentos de ese programa. Hablaremos también de una ciudad perdida, misteriosa, Caracas, en Guadalajara, una ciudad escrita por autores clásicos que incluso llegó a pensarse que podría ser casi un mito, pero que en realidad parece que tiene su trasfondo real. Es una ciudad que existió. Y acabamos en en Mallorca, bajo las aguas del Mediterráneo, buscando e investigando un pecio. Un pecio, ya sabéis que es el nombre que recibe ese hallazgo subacuático en donde los arqueólogos trabajan de forma denodada para poder recuperar el patrimonio físico, el patrimonio mueble, los objetos que se pueden mover de un sitio a otro y poder conocer un poco nuestra historia, en este caso pues hace prácticamente 2000 años con este pecio de época romana. Como siempre, espero que disfrutéis de este nuevo programa de Ser Historia. Soy Nacho Ares y les doy de nuevo la bienvenida a Ser Historia. Comenzamos.
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0: Está envuelto en un encanto peculiar. Tarsis la llamaban los fenicios, Tartesos los griegos. Es la más antigua ciudad comercial y el primer centro

0: profunda le cierne sobre aquellas fluctuaciones nomádicas, Tarsis, en cambio, recibe de oriente la clara luz de una antiquísima tradición histórica.
1: Continuamos en Ser Historia, en este programa especial. Hoy sí que es un programa especial, 900 programas de Ser Historia, que estamos haciendo desde Guareña, en Badajoz, muy cerquita del yacimiento del Turuñuelo. Hemos estado hablando todo este programa, lo que llevamos ya estos 50 minutos, 52 ya, de programa, hablando de la cultura tartésica, y vamos a adentrarnos de lleno en el yacimiento y en los secretos, en los tesoros que han ido apareciendo a lo largo de los años. Y lo vamos a hacer con una buena amiga también de este programa, que ya ha estado en varias ocasiones. Ella es arqueóloga, Esther Rodríguez, codirectora de la excavación del Turuñuelo. Esther, bienvenida de nuevo a Ser Historia.
2: Muchas gracias, un placer.
1: ¿Cómo aparece el Turuñuelo? ¿Cuándo es el momento en el que alguien inca, iba a decir una pala, seguro que no era una pala, no, removió algo y dijo, ostras, ¿esto qué es?
2: Pues lo cierto es que Casas del Turuñuelo se conoce desde los años 80. Ya aparece en la primera carta arqueológica que hace Suárez de Venega. Pero como ocurre en todas las vegas del Guadiana, en un primer momento se clasificó como un yacimiento romano. Porque bueno, pues todas las vegas es una zona...
1: ¡Ay, los romanos!
2: De buena productividad agrícola. Y es cierto que, bueno, pues diferentes equipos de investigación han intentado en varias ocasiones llevar a cabo trabajos arqueológicos, empezando por la Universidad de Extremadura. Y bueno, pues en torno al año 2013-2014, en el marco de mi tesis doctoral, yo estudié el poblamiento de la primera edad del hierro justo en el Valle Medio del Guadiana, pues comencé a visitar todos estos túmulos que conocemos y bueno, pues acabé en el Turuñuelo, entablé un poco de amistad con los arrendatarios, con los agricultores de la finca, y bueno, finalmente pues nos dieron la oportunidad de intentar determinar si realmente el túmulo era romano o no, porque este tipo de yacimientos, como se cubren de manera intencionada, se crea como esa cápsula. Es cierto que hay muy poco material en superficie que te permita caracterizarlo a nivel, bueno, pues funcional y cronológico. Y ahí fue, bueno, pues de la mano de Sebastián, que en aquel momento tenía un proyecto sobre el poblamiento, cuando decidimos pues hacer un primer sondeo, y ahí ya fue cuando fuimos conscientes en el año 2014 de la envergadura que tenía el lugar.
1: Envergadura y un potencial arqueológico enorme. A simple vista imagino que ese tel, esa formación, como una especie de mini colina de montículo, podíais intuir lo que había allí, pero ¿cuándo fuisteis conscientes del enorme potencial que tenía este lugar?
2: Pues mira, nos vinimos al Turuñuelo, cuatro compañeros de la Autónoma, que era donde yo hacía la tesis, y durante los primeros 20 días realmente no sacamos nada, porque fuimos a dar, justamente planteamos el sondeo en uno de sus muros. Entonces vaciábamos y sacábamos adobe y decíamos, pero qué locura de sitio es este. Y al final decidimos ampliar.
1: Un muro gordo sería, ¿no?
2: Claro, es que el muro más estrecho de Casas del Turuñuelo tiene 1,20 m.
1: Claro.
2: Nunca imaginamos que estuviéramos excavando el interior de un muro, pero nosotros, venga, adobe, y un agotamiento mental, sobre todo para... Claro, el equipo decía, en este sitio no sale nada, no. Y yo, venga, vamos, hay que motivarse, hay que intentar continuar. Y efectivamente, bueno, decidimos hacer un último intento, una última ampliación, y ya, bueno, de repente empezó a salir material. O sea, pasamos del agobio por no encontrar nada al agobio por gestionar la cantidad de cerámica que salía. Y entre ese conjunto de material apareció la mitad de un brasero de bronce, y ese fue el punto clave para decir, bueno, si este enclave tiene la capacidad de tener un brasero de bronce, ¿por qué? A nivel político y económico tuvo que ser un sitio emblemático con muchísima capacidad, sobre todo económica, y fue cuando tomamos la decisión de, bueno, pues intentar hacer una campaña mucho más amplia, excavar la habitación 100, la primera que llegamos a completar su excavación, y ahí ya fue cuando fuimos conscientes de que realmente Casas del Turuñuelo era un lugar único.
1: Yo recuerdo la primera vez que visité el yacimiento, que vine con la televisión, con Cuarto Milenio, pues hacía poquito tiempo, ¿no?, que había aparecido la bañera en esta habitación, la número 100 que tú mencionabas ahora. Uno de los aspectos, ahora hablaremos de ellos, ¿no?, pero uno de los aspectos que caracteriza precisamente la importancia y el potencial del Turuñuelo es que es cierto que hay otros lugares como Cancho Roano, Carambolo, vinculados a la cultura tartésica, pero aquí hay unos unicum que son increíbles, ¿no? Esta bañera, ahora hablaremos de las máscaras.
2: Sí, podríamos decir casi que Casas del Turuñuelo cada año nos ha dado una sorpresa, y cada año también nos pone el listón más alto a nosotros mismos. De hecho, yo muchas veces al equipo siempre les hago alusión a que el Turuñuelo nos malacostumbra. En realidad, el Turuñuelo, para un arqueólogo, es... claro, no, uno no puede intentar trasladar eso a cualquier excavación arqueológica. Bueno,

0: nuestra formación pasamos por anteriores excavaciones. Yo, antes de Casas del Truño, lo dirigía a Cerro Borreguero, que está en Zalamea de la Serena, al lado de Cancho Ruano, y terminábamos la campaña con una bolsa de cerámica y éramos felices. Ahora, claro, el propio yacimiento nos somete a nosotros a una tensión, porque, claro, cada vez nosotros también le exigimos más al yacimiento. Entonces empezamos con la bañera, que el primer año, recuerdo, el alcalde entusiasmado, todos entusiasmados con la bañera. Ahora nadie pregunta por ella. La bañera ha pasado a un segundo plano, allí siguen. El yacimiento, lógicamente, es una de las piezas más significativas de este yacimiento.
1: Es que es una bañera que parece que la acabas de sacar de la sala de un cuarto de baño de la Castellana, de un quinto piso.
0: Totalmente, pero ahora tenemos dos. Y sin embargo, pasan un poco más desapercibida porque, claro, digamos que hay objetos, no que les hagan sombra, pero sí es cierto que han ido remarcando la singularidad del enclave, ¿no? Bueno, pues los rostros que ya habéis mencionado con anterioridad, el propio sacrificio de animales y todo ese elenco de materiales de importación, que lo único que nos están diciendo es que Casas del Truñuelo estaba en la mentalidad de la gente que vivía en el Mediterráneo Oriental en el siglo VI antes de Cristo, que es realmente, si lo piensas, tú lo comentabas antes, ¿no? ¿Cuánto se tarda? Ahora en 5 horas llegas en avión, pero ¿cuánto se tardaba en que llegara una pieza de Grecia a Guareña, que está en el interior de la península ibérica?
1: Quizás uno de los momentos, y que a lo mejor, a no ser que sea superado por algo parecido, se vivió en 2023 cuando encontrasteis, lo mencionabas ahora, esas máscaras, ¿no? Sobre todo porque la cultura tartésica no tenía paralelos, no tenía referentes visuales desde el punto de vista humano, y era la primera vez que se ponía rostro a alguien, personas de esa cultura de hace casi 2.600, 2.700 años, ¿no?
0: Efectivamente, teníamos referentes sobre todo orientales. Bueno, pues la Astarte del Carambolo, que es una producción fenicia. Teníamos algunos personajes muy orientales, todos representados en los marfiles, por ejemplo, sí, de Carmona, pero no teníamos una representación figurada prácticamente a tamaño natural, porque los rostros son, las cabecitas son un poquito más pequeñas que nuestro rostro. Es la primera vez que nosotros mirábamos a un tartésico, a un habitante del siglo V antes de Cristo, a los ojos. Además, ya no solamente el hecho de que aparezca el rostro en sí mismo, sino de toda esa orfebrería que les acompañan, que nosotros conocíamos pues por el tesoro de Aliseda, que conocíamos por los pendientes de Cancho Ruano, pero que nunca habíamos visto a nadie con ellos puestos.
1: Y aparecieron en la zona norte, sur, en la zona oriental, más allá de la escalera de la que vamos a hablar ahora. Cuidado con nuestro amigo tartésico aquí, no sé qué hay en el caballo, que todavía lo tiene vivo. Y me lo comentaba una vez Sebastián, que por el estudio que se ha hecho precisamente de la parte de atrás, de esos mascarones que son planos, pues todo indica que estaban pegados a la pared, ¿no? Una pared, además, de podría ser de color azul, por el azul egipcio que hay en la parte de atrás. Nosotros los egipcios siempre metiendo mano por ahí, ¿eh?
0: Sí, ya teníamos evidencias de azul egipcio. Es más, de hecho, hemos encontrado incluso en el yacimiento crisoles con restos de azul egipcio, porque seguramente aprendieron la fórmula y comenzaron a reproducirlo. Pero bueno, nuestros pies de mármoles del Pentélico también estaban pintados de azul egipcio, algunos de los marfiles etruscos, es decir, que está presente en el yacimiento. Los rostros aparecieron en lo que nosotros denominamos como la habitación de las gradas, porque está completamente forrado, todos sus muros de gradas, parece una sala de espera. De hecho, es la primera habitación a la que uno accede del edificio cuando viene de la calle. Posiblemente porque sea el punto en el que tú te detienes y, bueno, pues alguien o por determinadas circunstancias te determinará si tú puedes continuar accediendo hacia el interior del edificio o realmente te tienes que quedar en la puerta, ¿no? Y en esa sala de las gradas, completamente fragmentada, sin un orden aleatorio, cada una en un punto de la habitación, cada una a una altura, es decir, no existe en la deposición de los fragmentos un orden o una intencionalidad, bueno, pues fuimos recuperando poco a poco durante 3 meses, pues fragmento tras fragmento, esas piezas del puzzle, que la verdad fue una campaña muy divertida. Prácticamente todos los miembros del equipo encontraron algún fragmento, con lo cual eso también, claro, animaba. Y bueno, el hecho de ir viendo poco a poco cómo se iba conformando, cómo se le iba viendo los rasgos a esos rostros, la verdad que, bueno, pues lógicamente será un momento inolvidable para cualquiera de nosotros.
1: Claro, el elemento humano en este tipo de excavaciones siempre es lo más atractivo, ¿no? Lo que te vincula como ser humano a estas culturas, como digo, hace más de 2.500 años. La aparición de los sacrificios de los caballos, estos mascarones a la entrada, que podemos intuir que fue este lugar el Truñuelo como tal, que era un santuario, un templo.
0: Pues esto es una cuestión de bastante debate.
1: La escalera es, bueno, palacial, es muy oriental, es muy
0: Sí, porque es una estructura que funcionalmente, lógicamente, te permite subir y bajar de un sitio a otro. Claro, pero
1: una escalera,
0: también,
1: como todas, tiene peldaños para subir y bajar, ¿no?
0: Pero también es una especie de púlpito que te permite orar o hablar, claro, frente a todos los que te están viendo desde el patio, que al final es un espacio de 125 metros cuadrados, el es más grande que hemos excavado hasta ahora en el yacimiento. Casas del Truñuelo tiene un poco de todo, ¿no? Y de hecho, bueno, pues habitualmente en la bibliografía mucha gente ya lo denomina como un santuario, como un templo. Es verdad que a nosotros se nos presiona un poco para que le demos un nombre. El problema de darle un nombre es que luego, si nos hemos equivocado o encontramos un elemento que defina que es otra cosa, ya es imposible de revertir. Sino que se lo digan a Maluquer con el Palacio Santuario de Cancho Roano. Pues justamente eso es lo que nosotros estamos intentando evitar. Sí es cierto que si yo tuviera que apostar por una funcionalidad, mi Casa del Truñuelo me parece un enclave que tiene un poder político y económico mucho más que cultural. Es cierto que separar la religión en cualquier ámbito de la antigüedad, y tú lo sabrás muy bien por Egipto, es muy complicado. O sea, forma parte del día a día de cualquier sociedad. Con lo cual, bueno, poco a poco, conforme vayamos, que falta la mitad del yacimiento por excavar, aunque a la gente le cueste entenderlo, yo creo que es un poco precipitado quizá darle una funcionalidad. De hecho, incluso nosotros ya hemos dejado constancia en alguna ocasión de la posibilidad de que el edificio terminara convirtiéndose en una tumba de un personaje principal, un edificio que ya existía con anterioridad, porque sabemos que estuvo en uso más de 2 siglos, con lo cual, bueno, pues a lo mejor a la muerte de algún régulo, príncipe, personaje aristocrático que gobernara en este territorio, bueno, pues se terminó convirtiendo en su morada al más allá.
1: El último gran hallazgo es este altar, ¿no?, que apareció en el verano de 2025... y que nos hace una vez más, es bueno, relativamente grande, 1,5 metros, ¿no?, más o menos, de alto. Está fragmentado, pero es un altar oriental con un tipo de piedra, ¿no?, que viene de lo que era antiguamente Asia Menor, que no solamente nos está hablando una vez más de esos de esas conexiones comerciales, sino también conexiones intelectuales desde el punto de vista religioso.
0: Sí, porque no se trata de una pieza que aparezca de forma habitual en el Mediterráneo. Si bien es cierto que en Casas del Truñuelo, igual que en Cancho Roano, tenemos colecciones de copas áticas por cientos, ¿no? Pero son elementos que están viajando de manera constante y, bueno, pues terminan recalando en diferentes puntos. Ya la aparición de los pies de mármol del Pentélico nos marcaron un punto de inflexión. Si bien es cierto, también, bueno, pues inscriben, pues quizá dentro de un encargo de ese comercio ateniense que, bueno, pues igual que pides unas copas, termina entrándote una pequeña escultura, también tiene unas dimensiones mucho más reducidas, con lo cual es mucho más fácil de traer. Pero la columna es una pieza maciza, solo hemos recuperado una parte, o sea, este 1,5 metros todavía le queda al menos el fuste y la coronación, que por sus paralelos suelen ser unas pilas, con lo cual estamos hablando de una pieza que trasladarla tenía que reportar un coste, y que por supuesto a nosotros lo que nos llama la atención es para qué encargas tú un altar de este tipo si no entiendes para qué se usa. De alguna manera tienen que ser conscientes del uso que tienen este tipo de altares, que se llaman perirantérios, que normalmente se utilizan para, bueno, pues la limpieza antes de rezar en el templo, o para que las novias se bañen antes de la boda. En el mundo griego hay muchos ejemplos, sobre todo en la cerámica, de figuras rojas. Bueno, los griegos nos dejaron esta cultura pictórica tan amplia que ahora nos permite reconstruir todas estas historias, ¿no? Con lo cual, bueno, pues una pieza con un significado que trasciende el propio hecho de que, bueno, pues desde una isla de Turquía, el personaje que vive en Casas del Truñuelo es capaz de traerse una pieza así. Ahora habrá que intentar entender si porque la usaba con su uso original, o bueno, tiene algún tipo de resignificación, o simplemente forma parte de un elemento de prestigio de bueno, pues de los otros muchos que tienen el yacimiento.
1: Claro, porque nos está hablando en definitiva, volviendo a lo mismo, esto no lo trae cualquiera. O sea, no solamente es una cosa que valga dinero, tienes un tiempo para traerlo y tal, sino que lo compra alguien especial, un personaje principal. Yo creo que, bueno, en definitiva, todas estas evidencias, ¿no?, os irán acercando, o irán colocando piezas en un puzzle enorme, hasta que al final, cuando lo tengáis todo, quizás podáis intuir de una forma más o menos prístina, clara, quién era la persona que residía aquí, o quién era el director, entre comillas, ¿no?, de la persona principal. No vamos a decir que era rey, príncipe, no, una persona principal que había en este lugar, ¿no?
0: Sí, eso realmente solo la escritura nos lo podría determinar, ¿no?, que digamos que es como el
1: DNI, un nombre y apellido,
0: lo,
1: ¿no?,
0: que nos falta. Sí, bueno, el poder entender un poco más socialmente cómo funcionaba Tartessos en general en todo su territorio, ¿no?, en todo el suroeste de la península ibérica, porque es cierto que, claro, interpretar una cultura a partir de yacimientos como Casas del Turuñuelo, realmente se te genera un vacío enorme en torno a, bueno, pues el propio campesinado, en torno a la sociedad en general. Aquí se te está reflejando una élite que se puede ver en El Carambolo, que se puede ver en Canchorruano. Es decir, rellenar esos vacíos que nos quedan en el puzzle y bueno, que nos permitiría pues entender cómo se relacionaban, con quién comerciaban realmente. Si ya sabemos cómo se llamaban, pues yo feliz.
1: Claro, sí. Claro que sí. Estoy disfrutando mucho con este programa 900 de Ser Historia, como lo decía al principio. Para mí es uno de mis temas favoritos, que he leído mucho y me encanta. Está muy bien la egiptología, ¿eh? Pero bueno, yo soy español y tira la patria, tira también lo que hay por aquí, ¿no? ¿Qué es lo que os queda por hacer? Tenemos aquí encima de la mesa un calendario de 2026 hecho por la Diputación de Badajoz, con un plano, una reconstrucción del yacimiento, con todas las habitaciones, que es el que estamos utilizando ahí a modo de pizarra, ¿no? Para seguir este viaje en el tiempo. Está Rodríguez, arqueóloga y codirectora de las excavaciones de Casas del Turuñuelo, aquí en Badajoz, en Guareña. Como siempre, muchísimas gracias una vez más por habernos ayudado a hacer un poquito más de historia.
0: Muchísimas gracias a vosotros.
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3: Es que estoy cansada, llevo aquí horas sin moverme, mano sobre mano.
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5: Más de 130 personas en cada pase se arremolinan en torno a los arqueólogos que trabajan en Drieves. La campaña de este año vuelve a centrarse en la necrópolis visigoda, que ahora revela su importancia en la comarca.
6: La población que está más dispersa se está concentrando en este punto a la hora de enterrarse. Por supuesto, en una necrópolis cristiana. La gente, los muertos están todos orientados hacia un punto sacro, que es la salida del sol.
5: Los enterramientos se cuentan por centenares, muchos de infantes. Y los hallazgos de épocas previas amplían la relevancia de este emplazamiento en la historia.
7: Estamos viendo niveles carpetanos y de antes de Roma. Estamos viendo exactamente si es también una zona de enterramiento en esa época o podría ser un barrio quizás extramuros. Estamos muy cerca del río, pueden ser actividades artesanales.
5: Y buscan también en el lecho del río Tajo.
8: Construcciones extramuros de la ciudad romana, como podrían ser puentes u otras estructuras en partes del meandro que en época romana estuvieran en tierra y ahora mismo por la evolución del meandro hubieran quedado sumergidas.
5: Finalizada la campaña, ahora la investigación se traslada a los laboratorios para después nutrir el museo que Drieves espera poder tener en un año.
1: Escuchábamos un fragmento de Castilla-La Mancha Media, hablando en una sección de noticias de una campaña de hace varios años en una de las ciudades, yo creo que más espectaculares que ha salido a la luz en la última década y que se venía buscando, ¿no?, desde hacía mucho tiempo, que es esa ciudad de Caracas, en la antigua Carpetania. Estamos hablando, pues los carpetanos habitaban más o menos un espacio en lo que es Madrid, Toledo, Ciudad Real, Guadalajara también, y todo ello, ¿no?, con esas lindes y esas fronteras tan transparentes, habría que decir, ¿no?, y en ocasiones muy difíciles de delimitar por los historiadores modernos. Una de las ciudades, como digo, más importantes, sobre todo pues hace prácticamente 2000 años, en el siglo I y en el siglo II después de Cristo, de nuestra era, fue esta misteriosa y apasionante ciudad de Caracas. De ella queríamos hablar con Emilio Gamo. Él es arqueólogo, él es conservador del Museo Arqueológico Nacional. Emilio, bienvenido a Ser Historia.
9: Hola, encantado de estar con vosotros.
1: La ciudad de Caracas, como decía, es uno de esos puntos, ¿no?, importantes en la historia de España, en la historia de Hispania en esta ocasión, ¿no?
9: Sí, es un yacimiento muy interesante, puesto que nos permite, bueno, pues conocer datos de relevancia acerca de la romanización del interior peninsular, pero asimismo nos permite también conocer datos sobre la evolución de las comunidades humanas a lo largo de la historia, puesto que se encuentran materiales desde el Paleolítico inferior hasta la época visigoda. Por lo tanto, a partir de un solo yacimiento, bueno, pues podemos conocer la evolución histórica de este área de la meseta. Y bueno, y se trata de Cerro de la Virgen de la Muela y su entorno arqueológico, que ha sido declarado recientemente bien de interés cultural por la Junta de Castilla-La Mancha.
1: La ubicación es, como bien dices, está en el Cerro de la Virgen de la Muela, en Drieves, en Guadalajara. Y marca un poco la identidad. Ahora te preguntaré cómo se pudo identificar, cuáles son las fuentes que hay, las pistas que hay, porque fue una ciudad buscada con anhelo durante siglos, ¿no? Porque se habla en las fuentes clásicas, pero luego ya también en el Renacimiento y en fuentes posteriores ya incluso se hacían esa pregunta de dónde demonios estaba la ciudad de Caracas, ¿no?
9: Sí, efectivamente, la verdad es que es una búsqueda apasionante la de la ciudad de Caracas. En el siglo XVI se empezó a identificar Caracas con la propia ciudad de Guadalajara. De hecho, todavía se refieren a los guadalajareños como los caracitanos, y hay varias instituciones, algunas fundadas en el siglo XIX, otras del siglo XX, que llevan ese nombre. Por ejemplo, el Instituto de Guadalajara, instituto ya con una larga tradición histórica, se llamaba el Liceo Caracense, ¿no? En relación con esta antigua ciudad. Incluso hubo una logia masónica que se llamó la Logia Caracas, Guadalajara, a comienzos del siglo XX. En fin, digamos que estaba pegado a la identidad de la propia ciudad, pero finalmente ha habido muchas propuestas de ubicación y fueron los años 80 los profesores Juan Manuel Abascal y Jorge Sánchez Lafuente que propusieron que la ciudad de Caracas podía estar en el Cerro de la Virgen de la Muela. Y bueno, pues mediante, a partir del año 2016, el equipo arqueológico de Caracas, mediante la aplicación de nuevas técnicas a la arqueología, ¿no? Pues en el georradar, el dron, bueno, pues pudimos observar, ¿no?, cómo había un enclave claramente con entidad urbana que ha dado, bueno, pues interesantísimas sorpresas, ¿no? Y con una larga secuencia de ocupación y que tiene las estructuras características de la ciudad romana, es decir, el foro de grandes dimensiones, unas termas públicas de más de 900 metros cuadrados de extensión, el acueducto, un utrinum monumental y luego también, bueno, pues después de la desaparición de la ciudad, pues también una necrópolis visigoda y anteriormente también hay otros restos muy relevantes de época carpetana. Quizás el más destacado de ellos, que se exhibe en el Museo Arqueológico Nacional, es el Tesoro de Drieves, que se encontró a los pies del Cerro de la Virgen de la Muela en 1945 al hacer el canal de Estremera, y es un tesoro de las últimas fases de la cultura carpetana, del siglo III a.C., del contexto de la Segunda Guerra Púnica, y tiene casi 14 kilos de plata, que son objetos cortados, ¿no?, de distinta tipología, monedas, sortijas, torques, lingotes de plata. Todos los objetos son de plata, puesto que sirven para el intercambio, ¿no? Tienen una métrica determinada para que esos objetos sirvieran para intercambiar como plata al peso. Y sobre la cuestión que referías también de qué fuentes hablan de Caracas. Por un lado tenemos a Ptolomeo, que refiere que está entre los carpetanos al sureste de Complutum, como así es, a una distancia que, considerando los grados de Ptolomeo, coincide con la distancia entre Complutum y el Cerro de la Virgen de la Muela. También aparece en un texto tardorromano, como es el Anónimo de Rávena. En este texto tardío dice que la vía que une con Plutum, es decir, Alcalá de Henares, con Cartagonova, Cartagena, entre Segóbriga y con Plutum, está Caracas. Y efectivamente, si se traza una línea recta entre Segóbriga y con Plutum, en el punto medio, prácticamente equidistante de las dos, está el Cerro de la Virgen de la Muela y, por tanto, Caracas. Y es más, hemos localizado varios tramos del paso de la vía. Y por otra parte, también una cuestión muy muy muy interesante, ¿no?, es que en el año 77 a.C. las guerras sertorianas, que bueno, son unas guerras civiles, ¿no?, en el seno de la República Romana. Bueno, pues el general Sertorio toma la ciudad de Caracas. Y esto es nombrado por Plutarco, es descrito por Plutarco, pues que conquista la ciudad mediante un estratagema que consiste en levantar grandes nubes de polvo de tal forma que sus habitantes tengan que salir. Bueno, pues mediante la prospección y la excavación arqueológica realizada en Caracas y su entorno, bueno, pues hemos podido localizar restos arqueológicos que claramente se corresponden con este asedio sertoriano, de tal forma que, bueno, pues tenemos seguridad para poder afirmar que Caracas se ubica en el Cerro de la Virgen de la Muela, en Driedes. Llevamos ya 9 campañas de excavación arqueológica con la que hemos realizado este año, que nos han permitido excavar en áreas del foro, en uno de los decumanos de la ciudad, en las termas públicas, varios tramos de acueducto, un ustirio monumental y también una necrópolis de época visigoda que se ubica encima de un barrio extramuros de longitud carpetana.
1: Claro, es que además son ciudades de una envergadura importante, ¿no? Y claro, eso marca también un poco, es un respaldo, ¿no?, para demostrar la idea de que se trate de Caracas, ya que en esa comarca, en esos puntos estratégicos desde el punto de vista geográfico que señalan tanto Ptolomeo como otros autores, el único enclave es este cerro de la Virgen de la Muela, porque hay que pensar, ¿no?, en la antigüedad las ciudades y los pueblos tenían un cartel como tienen las ciudades ahora de entrada, ¿no?, de bienvenido a Caracas, ¿no? Ese tipo de cosas no se han encontrado, primero porque no lo había, pero yo no sé si en esa investigación y en esa excavación habéis podido encontrar alguna referencia textual, documental, más directa o quizá indirecta, que hable de Caracas.
9: A ver, lo cierto es que los textos escritos que hemos localizado son grafitos sobre cerámica y sobre cerámica de uso común, de vajilla, y sobre tejas, ¿no? En ese caso, pues es complejo que
1: aparezca el nombre, claro.
9: ¿No? Sería alguna inscripción de tipo público, quizás en el foro, que esperamos poder continuar la excavación del foro en un periodo de tiempo no largo, y quizás ahí sí encontremos esa epigrafía pública. Pero lo que sí que hemos encontrado es estructuras que indudablemente corresponden con una ciudad con estatuto jurídico privilegiado en época romana, es decir, con un municipio romano, tal forma que no la existencia de un foro, la existencia de las termas públicas, la existencia del acueducto, todo ello lleva a concluir que sin duda tiene la entidad urbana. Esto, que sea sin duda alguna el yacimiento arqueológico de la ciudad romana más relevante en todo el entorno en el que se señala los textos que puede estar Caracas, hace que la ubicación de la ciudad sea clara, vaya. Aparte de que se localice el paso de la vía a la que se refiere el anónimo de Ravenna. Por lo tanto, la descripción de las fuentes cuadra con la arqueología en el sentido de que hay un núcleo urbano, en fin, justo en el lugar donde las fuentes refieren que está Caracas, es decir, entre Segóbriga y Complutum, y en una línea recta que queda equidistante de ambas ciudades. Esperemos que más adelante se pueda localizar. Sin embargo, hay muchas ciudades que se han excavado durante décadas, incluso durante siglos, en las cuales nunca se ha encontrado una inscripción que diga aquí estaba esta ciudad, sí. Y se aceptan de forma general.
1: No, por sí, tanto, aparte que en muchas ocasiones es por puro descarte, o sea, es que no hay otra ciudad con esa envergadura en la comarca que pueda, es que no hay otras ciudades. Entonces, ¿cuál era la ciudad que había aquí? Caracas. Y si no había otra, pues es que tiene que ser Caracas, no puede ser otra, porque sería mucho más sorprendente encontrar una ciudad de la que no hay referencias en ninguna fuente, ¿no? Claro, lo del descarte. Claro, o sea, sería la caña ya, vamos.
9: Totalmente, sí, la verdad que sí, sería algo mucho más extraordinario, ciertamente, sí, pero también menos probable, ¿no?
1: También, sí.
9: Así que, y bueno, y al hilo de toda esta investigación se ha hecho recientemente en el Museo de Guadalajara una exposición con motivo del 80 aniversario del hallazgo del Tesoro de Briedos,